0: la clase política del país y que descanse en paz, por lo menos de parte de este servidor y que de esta
1: emisora. No, no faltaba más. Me uno a tus palabras. Yo ayer jueves tuve la oportunidad de estar un rato. Fui acompañando al alcalde de Carolina. Allí la prensa evidentemente tuvo la oportunidad de entrevistar a José Carlos Aponte, hijo de José Aponte La Torre, y obviamente había mucho paralelismo en la gestión de gobierno. En el caso de Bayamón, también ocurre en Carolina, pero en Bayamón es bastante fácil graficar, porque a veces hay alcaldes que están muchos años y cuando tú quieres hablar de su obra, pues tú sabes, siempre la gente quiere hacer así, esto y esto. Pues el Parque de la Ciencia, la alcaldía de Bayamón, que es la única alcaldía que flota y por debajo pasa una arteria de las principales de Bayamón. El alcalde que peleó hasta que el tren urbano llegó y sale de Bayamón, y fue de esos líderes que, sin hablar sucio ni hablar colorado, con un don de gente, con un don de pueblo, llevó al Bayamón de corazón pequeño, como todos los pueblos, uh-huh, a esta ciudad que a veces entrar y salir de Bayamón puede ser un proyecto como ayer de 45 minutos tráfico, porque cayó un aguacero, más obviamente la asistencia era una vigorosa. Me alegra y comparto con ustedes, más allá de las exequias, porque todos habremos de fallecer, él muere a los 97 años, caramba, ¿verdad? Ajá. Dio su buena vida y su buena batalla. Es que fue un velorio de funeraria pequeña en un coliseo, porque habían dos televisores con unos videos de tanta foto familiar para recordarle al mundo que nosotros, y en el caso de Gabriel y Denis, que están en la política, sí, somos padres, abuelos, tíos, que viajamos, nos pueden retratar esposo, montando juguetes, esposo. Porque tú sabes, la gente piensa que los alcaldes se levantan a las 5 de la mañana y se acuestan a las 4 de la mañana del otro día y que no hay familia y que no hay una cosa atrás. Ramón Luis estaba bien tranquilo, agradecido, contento, ¿verdad? Ya su señora madre había fallecido, o sea que se cierran unos ciclos naturales de vida. Y a la verdad, pues, compartieron allí en cantidad un buen rato, mucho protocolo, y qué bueno que todavía el país hace un alto y reconoce a los buenos políticos que genera en nuestra historia. Como tú señalas, pues sí, hay un antes y después de la era de los titanes en las alcaldías. No que los que están sean malos, pero toma tiempo. Uh-huh. O sea, José Aponte La Torre muere con 22 años de servicio. Su hijo lleva 20, que los cumple en este noviembre, porque la vida pasa así de rápido.
2: Sí. Es que no hace mucho ruido, no hace mucho ruido.
1: Él, las comparecencias necesarias, claro, el padre pues abrazó la lucha de Vieques.
0: Fue presidente de la
1: Asociación de Alcaldes. Eran, ¿verdad?
0: Era bien vocal.
1: Al igual que, sí, pero es que recuerda que en la política...
0: Yo era periodista en la calle, sí, sí, cuando pero... la época de él, y cuando habían reuniones en la asociación, sí, claro, o sea, el presidente de la asociación en el partido, en el momento en que tuvieras que don José Aponte salía a fumar, era que la cosa allá adentro estaba mala, crítica.
1: Pero que quede claro en el récord.
0: Esa era la señal de que algo no andaba bien.
1: Que eso se hacía luego de que ya tú tenías un municipio levantado y corriendo como un relojito suizo. O sea, cuando decidimos irnos a Vieques y crear el campamento gigante allí frente a los portones y tanta anécdota de aquellos arreglos que arrestos que yo pudiera contar aquí otro día. La realidad que, pues, ¿verdad? Me parece que lo que queda aquí es el alcalde de Carolina, Bayamón y Caguas como herederos de la alcaldía municipal de su padre, que estoy mirando a alguien a ver si me salvan y estoy dejando a alguien afuera.
2: Fue por elección, ¿verdad? Pero está la hija de Humacao, la de Trujillo.
1: Rosamar Trujillo Plumé. Esas serían cuatro.
2: Pero ella no entró luego de la muerte, o sea que ella fue senadora primero, entonces ahora...
1: Es la cosa. Pues dicho eso, ¿verdad? Pues claro que hay un análisis particular. Abrazo a la familia.
2: Está el alcalde de Fajardo, perdóname, Joey.
1: Ah, Joey, sí, cinco. Joey. Y yo creo que hay, ahora sí que sí. Uh-huh. Cinco. Sí, porque por ejemplo, está la senadora de Jamie Balducea, no me tiene cara que vaya a brincar para la alcaldía.
2: No, su papá está vivo.
1: Ah, bueno, sí. ¿Quién más?
2: Yo no sé si en el... alcaldes que murieron, ¿verdad?
1: Sí. Ahora te entiendo.
2: No te vayas lejos. Creo que hay una excepción en estos tiempos y quiero hablar un poco sobre Ramón Luis Rivera padre. Pero el del caso de Dorado. El caso de Dorado, uh-huh, el alcalde Carlitos López, sí, muere.

0: Y no entra su hijo, que está en la política, había estado en la política, no entró su hijo, sin embargo, pues sí entró el vicealcalde, que es Josy, que es
1: Aníbal José Torres.
0: Aníbal José Torres, que es el alcalde. Es una de las pocas excepciones que hemos visto en estos últimos tiempos, con alcaldes de largo, ¿verdad? Este uh-huh. tiempo en la alcaldía.
2: Y entra en parte, y creo que eso es, hay que puntualizarlo, porque aparentemente hubo Carlos López fue muy vocal en definir que quería que fuera él su sucesor. Y creo que habían varias, incluso hasta comunicaciones escritas sobre ese particular, de parte de...
0: No, instrucciones, dio instrucciones, me dicen que instrucciones.
2: Dio instrucciones sobre ese, hasta eso lo dejó planchado antes de
0: pero
2: de,
0: que son las pocas excepciones que teniendo un hijo en la política, porque su hijo es activo en la política, creo que hasta el legislador municipal fue, o bueno, no optó por ser alcalde. Esas son pocas excepciones, lo que quiero decir con alcaldes de largos periodos en las alcaldías, ¿verdad? Hay otros casos.
2: Sí.
3: No sé bueno, si... yo, obviamente, toda la miércoles pasado estuvimos en una actividad y recibimos la noticia y enviamos toda la solidaridad a toda la familia, particularmente, por lo menos yo a quien conozco personalmente, es al alcalde de Bayamón.
0: Y has tenido a su otro hijo allí, a Eduardo Rivera, por si es que sí, no sabes, que claro. Es el director de AFI. Lo has tenido frente a ti
3: en
0: las vistas públicas de Hacienda.
3: Pues no, nunca, pues gracias por decírmelo, porque nunca había hecho esa relación.
0: Eduardo Rivera.
3: Que era el hijo del fenecido alcalde. Yo tengo una anécdota familiar. La abuela de mi esposa es de Bayamón y fue enfermera como por más de 50 años, ya súper, súper mayor, y era parte de una generación, y había una relación, recuerdo perfectamente cuando el fallecimiento de ella, la llegada del alcalde, del señor, el alcalde Ramón Padre, ¿no? Y porque había una relación histórica de lo cuando todavía los pueblos eran, a pesar de su extensión territorial, eran pueblos, y ayer lo comentaba con mi esposa ese tema. Yo ayer no pude estar por allí, pero el compañero Juan Dalmau estuvo allí presente dándole el pésame a toda la familia en representación de nosotros. Y el asunto, más allá de eso, el asunto de las alcaldías, yo creo, siempre he dicho que no puede ser por herencia, sino por decisión del país y por decisión de los votantes. Y Joel decía algo, yo creo que ha cambiado un poco el panorama político de Puerto Rico en relación alcalde-partido. Uno ve que un alcalde gana en un pueblo, pero no necesariamente gana su partido. Y por razones de la visión que tienen los ciudadanos en esos pueblos, y es parte de ese cambio que se ha dado en Puerto Rico.
0: Bueno, sí, yo pues, obviamente tuve el privilegio de conocerlo, tuve el privilegio en algún momento el cuatrienio pasado de ir a su casa, sentarme con él, escucharlo. Estuve repasando un video y no me percaté de que me estaba haciendo una prueba, haciéndome unas preguntas.
1: Eso pasa mucho.
0: Cuando lo veo con calma el video en estos días, estaba buscando una foto para subirla, me percato que me estaba haciendo un examen de conocimiento histórico del movimiento estadista y del PNP con una pregunta que me hizo. Me llamó mucho la atención.
2: De hecho, él empieza su carrera política dentro de Acción Cristiana, que es un partido desaparecido, de varios que han desaparecido a lo largo del siglo XX. Llevamos dos o tres en el siglo XXI también. Es menos tiempo, pero... creo que hubo un partido recientemente que otro se lo comió, pero eso es todavía...
0: Otro tema, vamos a la nota. No provoque. Pero yo, y compañero, la realidad es que muchos políticos, y no solamente del PNP, se sentaban a hablar con él.
1: ¿Sí?
0: Con un momento yo tuve el privilegio de hablar con Willy Miranda. Bien temprano en mi carrera política tuve la oportunidad, porque estaba con Jovín Cruz Manzano y estuve con ellos hablando sobre diferentes temas. Yo, chamaco, novato, como digo yo, en la política. Son privilegios que uno tiene, ¿verdad?, de hablar con este tipo de personas, porque esa generación es bien difícil que surja otra igual. Y hablo de los dos partidos.
1: Sí,
0: de los
1: sí,
0: tres
1: sí.
0: partidos, porque son personas que eran de pueblo, que a pesar de que quizás su trasfondo es un trasfondo de familia humilde, se ocuparon de instruirse, de estudiar, lograron posiciones en el gobierno, algunos de ellos, de los que estamos haciendo referencia, electas, ¿verdad? Electos por el pueblo, y nunca se desprendieron de su gente. Y tú estabas en tu casa, como dice Denis, en un velatorio, cuando se velaban la gente en las casas, en un velatorio a las 9 de la noche, y Ramón Luis Rivera padre llegaba tranquilito en su carrito a darle el pésame a la familia. Ese tipo de personas, ese tipo de alcaldes, ya no es tan común, ¿verdad? Y ese tipo de relaciones ya no son tan común. Así que fue inspirador para mucha gente, fue tutor de mucha gente en la política, y contundentemente era una voz y una persona, un referente dentro del partido del PNP y dentro del movimiento estadista. Así que para mí, ¿verdad?, mi agradecimiento a él y a su familia. Y ciertamente conocemos al alcalde, ¿verdad?, Ramón Luis Rivera, hijo de Rivera Cruz, pero tiene 3-4 hijos más, ¿verdad? Está Irma, está Wilda, Virginia y Eduardo, que Eduardito Rivera, como lo conocemos, es el que dirige AFI desde hace algún tiempo y es excelente funcionario. Así que a todos nuestro abrazo, estuve allí también con ellos, nuestras condolencias y que su memoria perdure en el Bayamón que él siempre soñó, que eso es lo más importante, y en el Puerto Rico que él siempre soñó, porque son alcaldes que trascienden las colindancias de sus pueblos. Sí.
1: Fíjate, allí en la intersección donde está Plaza del Sol, antes de ir hacia la alcaldía, allá hay un monumento de Ramón Luis, que ya había sido levantado en sí, vida.
2: Cuando se rebautizó la Avenida Comerío como Avenida Ramón Luis Rivera.
1: Correcto. Rivera. Está allí, pero tal vez algo hay que hacer, porque ayer lo vi porque me tropecé, pero yo he pasado por ahí muchas veces y a lo mejor hay algo que como que tú no lo puedes apreciar como sería. No sé si moverlo a un lugar más prominente, porque lo vi ayer por el tropezón. Ajá. Pero he pasado por allí y no sabía que estaba.
0: Las avenidas están sufriendo mucho cambio.
3: No, si tú miras el Parque Muñoz Rivera, que tiene una hilera de bustos de diversidades de personas del mundo entero, de Puerto Rico, pero también Latinoamérica, pues hay una forma de apreciarlo que es caminando. Pero claro, si las ubicas en zonas de alto tránsito y no creas toda una
1: oye, me acordaste, Gabriel, cuando van a poner a Trump allá atrás en el Capitolio. Porque están todos los presidentes que ya fueron, él ya cumplió un tiempo. ¿Cuándo van a trepar ese
0: muro? En la última rotonda aquí, Guaynabo.
1: No, pero
3: en la muda.
1: Le toca
0: aquí a Trump. Hay un espacio en la rotonda ahí.
2: Donde estaba el gallo, es que yo creo que le toca.
1: No, todavía está allí.
0: Están construyendo algo allí, yo no sé lo que es.
1: No me digas.
0: Que no vaya a ser algo particular y especial.
3: ¿En dónde?
0: En el Capitolio.
3: Sí, pero yo creo que es una estación, no una subestación eléctrica.
0: ¿Tú crees?
3: Bueno, cuidado, hay una
0: lanza de plazoleta.
1: Mira, a ver. Trepen ese muchacho ahí.
0: Acuérdate que somos mayoría republicana.
3: Te veo allí en el homenaje.
2: Bueno. Pues cambiando
1: a Trump con Netanyahu abrazado,
3: con Gabriel en el medio.
1: No, me hagan eso.
2: Esos son los dos locos que han, bueno, déjame no entrar en esa discusión.
0: Lo que hay que hacer en el Capitolio es una buena cisterna. Eso es lo que hace falta.
3: Y un sistema de emergencia alterno para el anexo, porque sí. se va a la luz gracias a Luma y se acaba todo el trabajo en el anexo. Pero
1: radica una investigación si los anexos están forrados de placa.
3: Sí, pero están allí, esas ya murieron.
1: Pues por eso.
0: Pero es para el sistema, para el edificio principal.
1: Ah, mira qué cosa más hermosa.
2: Bueno, la semana pasada, dentro de los temas que discutimos, hoy tenemos uno de esos temas recurrentes, cerramos básicamente la discusión del programa hablando de la embarcación de NF Energía, de New Fortress.
0: ¿Eso fue el viernes pasado?
2: El viernes pasado.
0: Todavía estamos...
1: bueno,
3: parece que
1: fue ayer.
3: Es como una serie de Netflix, la nueva temporada. Una semana,
2: y tuvimos que explicar lo que era el practicaje, la comisión de practicaje, los pilotos, por qué las embarcaciones con bandera internacional tenían que entrar a aguas protegidas con
0: ya hubo una determinación del tribunal.
2: El tribunal determinó, después de dar para atrás y para adelante y estar una semana en una discusión, en una negociación.
0: Que la barcaza se fue para República Dominicana, abastecer provisiones y regresó. Sí,
2: pues el tanquero Amur River ya finalmente fue autorizado, al menos en esta ocasión, a que desembarque en la Bahía de San Juan. El detalle es que mucha gente quiere simplificar este asunto con que no, que es un asunto de los remolcadores, que ya explicamos por qué, si la dimensión del barco cambia, hay que cambiar el remolcador. En esta ocasión, pues prácticamente se vieron en la obligación a hacerlo para cumplir, pero no es solamente el asunto del remolcador, es que el barco, porque por cambiar sus dimensiones, ocupa parte del canal. El canal de navegación es jurisdicción plena del gobierno federal. Y lo otro es que mientras más espacio ocupa el barco, mayor es el tamaño del área que hay que dejar en la periferia circundante al barco por cuestiones de seguridad.
0: Y cualquier accidente que ocurra con un barco, ya sea ese o cualquier otro de esta índole, ese es el canal principal de la entrada, sí, del 80%.
3: Pero sobre todo
0: de los barcos de,
3: sí,
0: de
3: pero sobre todo este barco que viene cargado de gas.
0: Por eso, y está, por eso cualquier embarcación de gas.
2: Y su estacionamiento, por usar un lenguaje coloquial, no estamos hablando de estacionamientos propiamente, pero para que usted lo visualice.
0: Su espacio en el muelle.
2: Es como que usted tiene la calle frente a su casa. Y frente a su casa usted suele parquear su carro, en la casa del vecino suyo y el de anterior, pues hay dos carros más parqueados. Pues,
0: y llega su primo con un camión de 45 pies.
2: Pues vamos a suponer que allí caben cuatro carros, de los cuatro que hay parqueados, tres son los que dejan la comida. Uh-huh. Y todos los suplementos y todo lo que usted necesita para vivir, el 80% de las cosas que nosotros usamos entran por esos muelles. Y está... exactamente siguiendo la misma línea, al final de la línea, si usted lo mira de este a oeste, el último muellecito que queda en esa alineación de Puerto Nuevo es el que usa New Fortress. Así que el escenario que quedaría en caso de un accidente allí, pues yo no me lo quiero imaginar, porque no sé si las grúas de Ponce estén en condiciones de
0: recibir. La pirámide de Cataño, que todavía está allí.
3: No, muchas.
0: La pirámide de Cataño llega a Mayagüez.
2: Probablemente.
0: Se avienta algo allí.
2: Sí. Pero nada, esa decisión llega tarde porque ya en el proceso la Autoridad de Energía Eléctrica, New Fortress, Genera, quemó todo el diésel del mundo para poder mantener funcionando las plantas, y casualmente el día 30 era el último día que tenía el negociado de energía para aprobar la revisión tarifaria correspondiente al trimestre, y partieron a todo el mundo por la mitad.
0: Que no está vinculado a esto.
2: No, todavía la de diciembre vendrá peor todavía. ¿Hay alguna obligación contractual o alguna obligación dentro de lo que se ha negociado con estas empresas privadas a que cuando haya situaciones como esta, que por los pantalones de ellos deciden usar diésel porque no les da la gana de cumplir con la ley y al final del día, nosotros tendremos que pagar por ese diésel, o hay alguna manera de que ellos lo usen de sus ganancias y no lo incluyan dentro de la tarifa?
1: No, yo.
2: ¿Eso déjame, es legislable?
3: Eso se discutirá en el negociado. Eso será parte de la discusión de. Ángel iba a decir algo, pero.
1: No, dale.
3: Pero que eso será, me imagino yo, parte de la discusión del próximo trimestre cuando se solicite. El próximo aumento, porque van a solicitar aumento tanto Genera como Luma por esa realidad, pero ese es el gran contrato que se le dio a New Fortress. Ese es el gran contrato que está en el SEC en Nueva York, en el Security Exchange Commission, como que es de las pocas cosas de activos importantes que tiene New Fortress. Ese es el contrato que básicamente de control del gas en Puerto Rico, de la siendo la matriz de Genera, y ese es el contrato que también dice que cuando no puedan cumplir, pues este es el colmo, que hay que activar una cláusula del contrato, porque básicamente aquí todo, aquí se quejaban del monopolio público y aquí básicamente hay un monopolio privado en la transmisión, en el 60% de la generación y en el control también del gas que entra a Puerto Rico como parte de esa política pública que se ha establecido en Puerto Rico, que no se ha cumplido, que es el asunto de la energía renovable, que la estamos aquí viviendo y asunto. ¿Qué pasará a futuro con esta realidad de lo del gas? Pues lo veremos los próximos meses en el negociado de energía.
2: Antes de que Ángel y Gabriel contesten, vamos a aprovechar a hacer la pausa. Regresamos en breve. 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
2: De regreso a Debate 580, nos quedamos con la pregunta en el aire, si es o no es posible que para la próxima negociación se le pueda exigir a Genera que absorba a ellos de sus ganancias el gasto asociado al consumo de diésel en un periodo en el que el diésel está en el precio más caro, porque por voluntad propia decidieron a lo Pepe, usted sabe qué, ingresar un barco a la bahía de San Juan que no cumple con las reglas. Y
3: pero
2: que no
3: un pequeño ser... detallito, acuérdate que esto no es Genera. Esto es New Fortress. Sí. Me estoy riendo porque jurídicamente son cosas diferentes, pero es lo mismo, al fin y al cabo, bueno, tú sabes.
1: Es lo mismo, pero no son igual. Vamos a lo que vinimos. No importa el ruido que esta semana haya traído, la realidad es que en esta semana, de manera indirecta y directa, Puerto Rico tiene para este trimestre 3 aumentos en las costillas. Desde el 1 de octubre... en la tarifa básica, desde $50 para arriba, el negociado de energía aprobó 5 chavos y pico. Y hoy Puerto Rico tiene el nuevo galardón, premio, escalada de tener el kilovatio hora a 33 chavos y menudo. En el trimestre que se supone que las cosas sean más baratas, porque si empieza a hacer fresco, tú apagas los aires. Y se supone que tú te prepares para celebrar una Navidad que se celebra con decoraciones navideñas en los hogares, y los gastos que generan consumo de luz, como sancochar un lechón para Thanksgiving y un pernil para la Nochebuena y Año Nuevo, si tú haces algo en tu casa. O sea, en el peor momento posible. Y con la gasolina, peso y pico premium, peso y pico regular, y el diésel, que puede ser tema incidental.
0: 1.56 lo vi ahorita.
1: Los camioneros visitando a la legislatura, porque aquí hay que buscar un remedio de emergencia para eso, para el aumento, y yo creo que aquí lo único que el gobierno puede hacer ante la negativa de atender legislaciones temporeras con relación a la crudita, y pues aquí habrá que sacar 300 millones de algún lado y repartir otro chequecito de Choque Absorber, porque es que no pare más nada. $50 directo termina en la cadena como 150, 200 pesos, porque el pequeño y mediano comerciante no son 50 pesos, va a subir más la comercial. Y nadie va a aguantar un plomazo. Eso va al mofongo, al arroz, a la bichuela, al bistec en el restaurante.
2: Y los supermercados que tienen márgenes pírricos de ganancia.
1: Los sándwiches. Los supermercados, que ello es, palabra compuesta, supermercado. Usted quiere un mercado pequeño, usted iba a la plaza de mercado de su pueblo. Pero si quiere ir a un supermercado, pues son los grandes, que tienen que tener nevera para conservar carne y suministro, que eso cuesta un dineral. Aquí va a tener que venir los supermercados y decir, leche, vas a tener que darme un dividendo para yo tener las neveras tuyas prendidas. Porque es que no se puede más. Yo conozco un supermercado en Carolina de 7,800 la luz. Deja que le llegue la factura ahora. Y voy a abrir un tema aquí. Y estoy a punto de, ya la semana que viene, tendré que hacer un comunicado. Los contadores inteligentes, la luz está subiendo. Yo soy una persona sola con un perro y ya me llegó de 80 pesos.
0: ¿No será que el perro está prendiendo el televisor?
1: Bueno, ya yo lo cogí y lo jalé por el pescuezo y le pregunté qué está pasando aquí cuando yo no estoy. Pero fuera de bachata,
0: la perrita de la brinca por el
1: velen balcón, eso. Porque tú sabes, no, te quiero cambiar el contador porque es uno más eficiente. Mentira. El contador inteligente ahora te pica la luz remoto. Antes era un candado colorado. Y el agua, el contador inteligente, pues, al que pone el cajo encima del contador, pues, de manera electrónica te cortan. Pero vaso medio lleno, y cuando la apaga, te la pones rapidito. Pero la realidad es que el trimestre donde se supone que las cosas ablanden, tienes el aumento anunciado por el negociado. Joel, no hay nada que hacer. El diésel que se quemó vendrá en la factura. Y la pelea monga, que yo dije la semana pasada aquí, que esa es una pelea, que ¿cómo se resolvió? Dos barquitos más y lo paga el importador. ¿Y qué va a hacer el importador? Aquí está la factura del gas y los dos barquitos más que me quieres cobrar, porque como en Puerto Rico la autoridad de los puertos ya no tiene embarcaciones y capitanes como antes tenía, eso tú lo resolvías si tú tenías 8 remolcadores y capitanes de puerto. Las lanchas, ¿a quién las guiaba antes para Vieques y Culebra? Puerto. Con capitanes del país. ¿Privatizaste esto? Pues coge privatización, no puja más. Pero desgraciadamente la vamos a pagar nosotros. Felicidad a los que venden placas. Y eso, la migración sigue por todo lo alto. Aquí hay gente, mi amor, te voy a regalar para las navidades. ¿Qué, mi amor? ¿Una cartera? No, un sistema de placas.
0: Con batería incluida.
1: Y ya tú sabes cómo es.
2: Si les da la gana de venir a querer otra vez empujarle a los que han podido cambiar a placa otro impuesto más. Como el que ya van a poner el año que viene.
1: Bueno, ya se aprobó el de 4, que ahora son 8 y se supone que llega a 30.
2: Y a uno le da la gana de no pagar. ¿Qué van a hacer? ¿Me va a cortar la luz?
1: No, porque por ahora, lo que pasa es que por ahora hay una generación de puertorriqueños que tiene unos créditos acumulados, que la nueva generación no va a tener la misma cantidad de créditos, porque tú mandabas 4, se supone que mandes 8, todo el mundo está mandando 4, porque giras contra el crédito. Pero habrá una generación que por 4 pesos le cortaron la luz. Por ridículo que suene.
2: Sí, pero es que no te pueden cortar la luz de las placas.
0: Bueno, pero te desconectas.
1: Pero debes un dinero.
0: Y si te desconectas.
1: ¿Y tú sabes lo que va a hacer?
0: Si te desconectas y tus baterías no son suficientes, te quedas sin luz por la noche.
1: Sí, porque aquí lo que
0: hasta
1: mira,
0: que salga el sol.
1: Están llevando al... Mira, ¿tú sabes quién está ganando aquí?
0: Sí, pero no todo el mundo.
1: La independencia energética, no te emociones. La independencia energética y la independencia de agua. Porque aquí hay gente que compra un tanque verde, la coge del techo, la pone allí en la esquina. Y la eléctrica.
3: Y eso hay mucha gente, eso hay mucha gente haciendo eso. Recientemente yo invertí dinero para mi casa con una cisterna. Y es una solución individual. Aquí hay mucha solución individual a la cosa energética, con el asunto, como tú señalas, de las placas, de las y son dos tipos de personas. El que tiene la capacidad para comprarla, claro. Y el que tiene la capacidad para embrollarse.
1: Embrollarse.
3: Y entonces pues tú tienes esa realidad. con las consecuencias que tiene eso, porque como todo en el mundo, hay buenos, hay malos y hay regulares, pues ahora tú tienes un aumento desmedido en querellas en DACO contra X compañía. Yo no estoy hablando de todas las compañías, X compañía, sobre el tema, porque se ha convertido en un mercado ya tan grande que hay un montón de reacciones. Y entonces, con todas las cláusulas que le hemos discutido en la legislatura, de que la gente tiene que utilizar un mecanismo que no es DACO para tratar de resolver esos problemas. Y más allá, pero no sé, todos los días aumenta el número. Y todos los días uno ve en la radio, en la televisión, que surge una compañía nueva ofreciendo sistemas. O cambian otra, o la cosa corporativa la cambian. O sea, que no hay un proyecto de país como tal, de planificación, para que nos movamos hacia eso.
0: Bueno, yo solamente quiero decir, en primer lugar, los que tienen placas solares, ya recibí una llamada de un buen amigo que tiene placas solares, que le instalaron el contador inteligente y de $4 que estaba pagando le llegó una factura de 100. Por si acaso, George, para que estés pendiente, si te instalan ese tipo de contador, yo hice los referidos pertinentes, porque no es él solamente, en la comunidad donde él está, hay varios personas que tienen, familias que tienen los techos solares, techos con paneles solares, y le ocurrió lo mismo. Así que
3: a mí me cambiaron al contador abusador ese y me aumentó bastante la factura, bueno, al próximo mes.
0: Para que sepan, ya yo
1: referí. Por petición.
0: Eso, yo referí a eso. Pero entonces,
1: por petición, radícame eso.
0: Entonces, sobre el tema de New Fortress el contrato exclusivo que se le dio. Eso fue para el cuatrenio 2017-2020, que se le dio ese contrato exclusivo en esa negociación. Definitivamente hay que mirarlo. Hay que mirarlo. Yo creo que aquí tiene que haber una intervención de la Junta de Supervisión Fiscal, ¿verdad? Que se mete a veces en cosas que uno no cree. Esto es un tema bien importante. Aunque es un contrato otorgado, si hay una negociación, hay que volver a mirarlo. Aunque tengo entendido que ese muelle se lo rentaron por como 40, 60 años.
1: Hecho for life.
0: Pero ciertamente hay que actuar, reevaluar ese tipo de contratos, porque se le dio la exclusividad a una empresa que está en quiebra en este momento, que el contrato de Puerto Rico lo salvó de la quiebra y que nos está obligando y ha secuestrado ya en dos ocasiones a la generación de energía en Puerto Rico. Ellos no lo pagan, lo estamos pagando nosotros los platos rotos, y eso no puede ser así. Así que el gobierno tiene que ser proactivo.
3: Y una nota sobre lo de la quiebra, que yo lo he estado siguiendo muy de cerca. Hubo una reestructuración y hay un montón de acreedores de New Fortress. La quiebra, son dos grandes empresas.
0: Yo pregunto eso, porque que la autoridad está en quiebra también.
3: Se radica en Inglaterra, se radica en Nueva York. Hay un montón de acreedores casi controlando la empresa y las acciones, porque es una empresa que pública desde el punto de vista del mundo de las acciones. Uh-huh. Está cada día, toda la semana se informa que está perdiendo valor las acciones. ¿Cómo va a terminar New Fortress? Veremos a ver. ¿Y qué consecuencia va a tener eso en Puerto Rico? También lo tenemos que mirar a futuro.
2: Bueno, cambiando de tema, que este tema no lo podemos dejar bajo ningún concepto, a diferencia del vocero que no sacó hoy absolutamente nada de eso, siendo el único periódico impreso. El tema de Susan Roy Fuertes, la secretaria del Departamento de la Familia.
0: Está bien fuerte.
1: Ay, baby.
2: Creo que después de la de Ciari Pérez, no había visto otro funcionario tan radioactivo, por usar un adjetivo, para la administración, que Susan Roy. Primero con el lío del baby, de la noche a la mañana se va la directora anterior, la persona que dirige al CEF anterior, nadie habla de esa persona. Y se va justo en momentos en que se está discutiendo el contrato que ahora dicen que no existía y que después tienen que admitir que sí, que se
0: licenciado trató
3: Ramón Burgo.
0: A Ramón Burgo la forma de sacarlo de la posición fue haciendo un nombramiento para juez que no pasó el crisol del Senado. Lo nombraron y detrás salieron milagrosamente o mágicamente unas fotos comprometedoras de él y por ahí se colgó su nombramiento.
2: Pues de esas casualidades, después cae la directora que pues es luego destituida.
0: Blanca Medina.
2: Doña Blanca Medina, se llama, por lo menos de nombre como mi abuela, que en paz descanse. Pues doña Blanca alega que hubo unos intentos y no es la primera vez que escuchamos esas alegaciones de parte de, casualmente del mismo departamento, de que se firmaran unos contratos que a su entender eran ilegales. Y por ahí se repartieron unos pendrive y pues de la noche a la mañana Juan Oscar Morales saca en vista pública
0: con una buena impresora
2: algunos de esos contratos que supuestamente hasta la directora de Prafa se había metido en el asunto a negar que existieran esos contratos o esas negociaciones. Y incluso cuando Doña Blanca es destituida, antes de que fuera destituida, se le había ofrecido un, podríamos decir, un acomodo razonable o una oferta de trabajo en otro lugar, la cual declinó, o una salida elegante del puesto.
3: No sirve, pero sirve.
2: Ajá. Uh-huh. Entonces, luego de que ella declina, pues que la destituyen, pues entonces dicen que no era, que era un incompetente, que no asistía a las reuniones, todo el montón de cosas, que puso en riesgo fondos federales, pero no hay un solo referido a justicia, no se habla de qué tipo de fondos fueron los que se pusieron en peligro, no se exhibe ningún tipo de evidencia o solicitud de parte del gobierno federal aclarando algún asunto en el que se haya fallado sobre ese particular. Y en esa parte el gobierno federal es bastante puntilloso, sobre todo si se trata de Puerto Rico, en enviar rapidito las cartas notificando la potencial pérdida de fondos, y nada de eso está en el panorama. Yo
0: creo que eso hubiese sido tremendo escándalo.
2: Y se alega por una parte carta, de
0: una comunicación del gobierno federal diciendo que Puerto Rico, perdón que interrumpa, pero que es que no puedo quedarme callado, estuviese poniendo en peligro esos fondos cuando estamos luchando por la extensión del programa de PAN a SNAP.
9: Bueno, primero, Gabriel, pues no quiero...
2: Y no he mencionado que hubo supuestas amenazas de bofetones o de
9: jalarle pelo
2: y de que Susan pidió Roy seguridad dice, y que se tuvo que mover de la casa.
9: Yo escuché hoy con Rubén que Susan duerme en los carros debajo de un puente porque Doña Blanca quiere entrarle, darle cuatro galletas y un figazo. Y yo no tengo uso claro.
3: Y por su seguridad se tuvo que mudar, pero anunció a dónde se
9: mudó. Acá sé quién, exacto. Dio la dirección acá. No. Mira.
3: Es que es pasta para rey. No me quiero reír, no estoy diciendo que es un chiste.
2: Bueno, Tomás Rivera Chat lo catalogó de novela, oye.
9: Bueno, pero ahí quería hacer una corrección al señor moderador. Esta semana Tomás Rivera Chat refirió a justicia y a las autoridades federales, claro, haciendo un referido de las expresiones, no un referido producto de unas vistas públicas que ahora se anuncia que el Senado las tendrá. A veces los legisladores, cuando yo lo fui, y en los años que yo fui asesor y me preguntaban, hay una pregunta de umbral que uno se hace, ¿a quién uno le da la credibilidad en una controversia? Pues uno se la da a quien no tan solo tenga la evidencia, sino la mayor cantidad de años en una posición, porque eso es standing. Aquí hablamos de Doña Blanca con 36 años en el Departamento de la Familia. Por eso cuando ella dijo la propuesta de firmar ese contrato con estos fondos TANF, yo me conozco el reglamento, no se puede. Eso usted le añade que el secretario anterior se va por la misma causal. Pues ya tú tienes un administrador, pues ya tú tienes un 2-1 con relación a que se quiera hacer algo. Oye, ilegal, que no estamos hablando ilegal delito.
0: Que el alegado borrador tenía el nombre del ex director.
9: Aquí la única pieza sabrosa es que durante las expresiones de Doña Blanca, ella dijo que ella mandó una carta pidiendo a la secretaria cesar y desista del patrón de hostigamiento. Ese documento no ha salido a la superficie, pero mira, los mineros están buscando ese diamante entre las piedras. Así que yo supongo que la próxima semana, el escándalo número 10 del mes 10 del segundo año de la gobernación de Jennifer González, no pasa un mes que no tenga un escándalo que encabece titulares, y respectivamente si habrá o no habrá primaria, es un asunto de desgobierno descomunal. El pasado domingo 200,000 gente se ilude un fuetazo, de miércoles para jueves, San Juan 28,000 sin luz, un fuetazo en Atorrey y Santurce. Y no tan solo es que se va la luz, ¿cómo se va? Porque primero las luces se ponen bien fuertes. El aire mío ya los otros días dejó hasta una nota suicida, no puedo más, y se quería tirar del piso quinto el aire. Y la realidad es que, tú sabes, llega un momento en que sería bueno para el país, olvídate de los partidos, ya habrá un día de elecciones y se invita al país a que vote correctamente. Es que es insostenible. Y el mes que viene, pues, ¿verdad? Y llegarán las Navidades y todo se suaviza, empiezan las caravanas, las distracciones. Yo sé que a lo mejor este tiempo no nos va a dar, pero se investigará este escándalo, que no nos levantemos con Doña Blanca en un avión en Washington sentándose con 37 años de contacto a nivel federal y ocurra lo que Gabriel dice que ya no le... Pero yo creo que puede ocurrir todavía. Pero abro el último minuto de este turno antes que se acabe el programa y me parece totalmente reprochable que por decreto ahora los 4x4 transiten. Y eso yo creo que debe haber una expresión de la Cámara y del Senado, una concurrente expresándose en contra de esa legislación desde Fortaleza. Porque una cosa son los estados de emergencia. Aquí la gobernadora por decreto le metió una enmienda a la ley 22. A mí me parece que no se sostienen derechos, que no se pongan en peligro fondos federales, que se usan para carreteras. Así que consigno eso para récord.
2: Ahí ese era otro de los temas. Hoy es uno de esos días en los que una hora no da.
9: No da,
2: para
9: no
2: discutir
9: da, no
2: este,
9: da, no
2: todo
9: da.
2: Lo que hay.
9: No da.
0: Últimamente está pasando eso.
3: Bueno, yo... escándalo, desastre, escuchar a la secretaria de la familia en un media tour para defender lo que hicieron y la estrategia, que obviamente eso es una estrategia diseñada de Fortaleza para defender lo indefendible, y que uno entonces empiezan a surgir cosas, que ahora también resulta que la corporación que se le iba a adjudicar el contrato se creó como un mes antes de la otorgación del contrato. Surge que, como se señaló aquí, que el anterior administrador también tuvo que salir por los mismos asuntos. Por lo tanto, lo digo muchas veces, tiempo al tiempo, veremos a ver cuál va a ser el resultado de esto, pero demuestra una vez más todo el problema de la ingobernabilidad que hay en este país, o del gobierno, es todos los días. Ángel dice todos los meses, yo creo que casi ya todos los días surge algo nuevo. Y a mí me parece, lo que miré por encima, la orden administrativa, que la leeré con calma, del Departamento de Transportación y Obras Públicas. La legislatura de este país rechazó el mecanismo de incluir eso en enmiendas en la ley 22. Por lo tanto, si se hizo una propuesta legislativa porque había que era necesario enmendar la ley y se discutió todos los problemas que tenía eso, hacerlo mediante una orden administrativa, ojo, si no rayen la negligencia grasa y temeraria de tú enviar a las vías públicas, tengo que leerla con calma, a ver hasta dónde llegan vehículos que, para empezar, el fabricante lo dice de manera clara, y las consecuencias que tiene eso en asuntos de seguro, en asuntos de seguro responsabilidad pública, en asuntos de la ACA. Si todo eso va a estar vinculado a eso, eso tiene un grave problema, no solo de que si se podía hacer mediante ese mecanismo, sino que si ya lo hiciste, las consecuencias que va a tener eso en términos de la presencia de estos vehículos en las calles de Puerto Rico.
0: Bueno,
2: Gabriel,
0: sobre el tema de familia, lo más triste de toda esa historia, más allá de los alegatos de corrupción, es el tema de que quedó totalmente desmentida la secretaria con la documentación que hizo pública Juan Oscar Morales, que lamentablemente metieron en ese lío a Gabriela Buffel y la de Prafa, que es una joven que está hecho un trabajo extraordinario en Prafa. Yo no sé por qué y cómo y a quién se le ocurre traer a Gabriela Buffel a este tema, llevarlo a un media tour.
2: Yo creo que ella se metió.
9: Es que ella se metió en el juego. Sí.
3: Ella es un veterano, es un diseño.
9: Pero es un veterano, eso tiene que haberlo diseñado.
0: ¿Ustedes que no le coordinaron una entrevista para hablar de ese tema? Oye, por favor.
9: Te digo.
0: Y ciertamente, pues, lo hizo y lamentablemente quedó igualmente desmentida. Aquí se habla mucho de que hubo una solicitud de propuestas. Hablan de tres compañías, pero nadie habla de cuál fue el comité que las evaluó. Pues yo creo que sería interesante saber qué comité evaluó las propuestas, cuáles fueron las propuestas, dónde están, hay que hacerlas públicas, hacer público quiénes fueron los miembros de ese comité, y tienen que, creo yo, haber emitido algún documento que para recomendar.
3: Perdón que interrumpa, Gabriel, que demuestre el documento que los cuatro criterios eso de la regulación federal los cumplen, porque yo no sé.
0: Ese documento tiene que existir.
3: Yo no sé mucho de ese mundo de propuestas, pero escuché cuáles son los cuatro criterios y no me cuadra por ningún lado.
0: Y tiene que haber.
3: Eso es un contrato para alguien, en otras palabras.
0: Eso es lo que está diciendo doña Blanca Medina. Por eso es que no lo firmó. Así que ciertamente aquí esto lo dije desde el primer momento que me entrevistaron, que estaba en un programa y salió este tema. Yo dije, aquí hay nuevamente un asunto, dos historias. Y lamentablemente una de las historias es muy seria. Porque aquí hay documentación, reportajes públicos, están en el récord público, que la secretaria fue un viaje a New Orleans. Yes. Que fue pago con los fondos de la directoría, que luego de eso emite una carta donde le está informando a la compañía que estaba recién incorporada en Puerto Rico, que había sido seleccionada por el comité o por la agencia para el contrato. Y ella no dijo nada de eso. De hecho, ella dijo que no había ni un borrador, y el borrador está ahí con el nombre del exdirector. Así que toda esta incongruencia, quien único lo puede aclarar y lo va a contestar, van a ser las agencias investigativas. Y yo apuesto que eso lo primero va a terminar en un fail. Punto. Porque eso justicia lo va a mirar. Las dos funcionarias están bajo los criterios y lo que dice la ley del fail. Así que van a terminar en un fail, en un proceso de evaluación y análisis para adjudicar. Y en el gobierno federal, que hablan de que ya han tenido varias entrevistas a algunos de esos personajes.
2: Me queda un minuto y medio nada más sobre los Fortran.
0: Los Fortran no son todos. Ojo con eso, no son todos.
2: Creo que dicen los que cumplan con la inspección, pero yo creo que ya eso existía. Había un Fortran que eran.
0: Y le dan un título 8 o algo así, es que le dan. Antes de darle la tablilla.
2: Que señales,
0: le dan un.
9: Está bien, Gabriel, pero no serán todos, pero uno es mucho.
0: Porque, sí, pero son los que están en la calle, Ángel.
9: Bueno, está.
3: Bueno, pues si están en la calle no necesitan tablilla.
9: Legalicemos las drogas.
0: Mire,
9: que venga la ordenanza de las drogas, porque las drogas están en la calle.
0: Pero para aprovechar el tiempo y orientar a la gente que no está escuchando. Cuando hablo de los que están en la calle, hablo de los es que no quiero decir la marca, porque eso es una marca.
9: Can-Am, Polaris, y todo está bien.
0: Ese tipo de
2: vehículos. Yamaha.
9: ¿Qué vamos a hacer? Yamaha.
0: Pero todo el mundo como un Can-Am, porque conoce. Claro. Ese tipo de vehículo cumple con los requisitos para tener una tablilla especial. Ese proceso estaba detenido porque estaba en el proceso de la legislación para enmendar la ley 22. Y ese proceso estaba detenido. Lo que está haciendo el secretario es que está diciendo, el proceso que está detenido, notifíquese a todos los SESCO de que inspeccionen esos vehículos, y si cumplen con lo que establece el reglamento, se le otorgue la tablilla. Porque estaba prohibido.
3: Debe cumplir con primero, antes del reglamento, con la ley. Punto.
0: Por eso, claro. pero ya esos vehículos tienen tablillas, tú los ves por ahí con tablillas.
9: Está bien, pero tiene que haber un test, porque, por ejemplo, hay unos de esos vehículos.
3: Pero he dicho que no le he leído con detenimiento.
9: Bueno, lo que pasa. Yo leí, pero le han puesto tablilla a unos vehículos que no tienen bumper. Tienen un tubo delantero.
0: Pero es que.
9: Pero escúchame, Gabriel, pero es que los vehículos que se manufacturan con bumper tienen un amortiguador. Que por eso es un bumper.
0: Ángel, los vehículos.
9: Tienen cinturón.
0: Los carritos de golf,
9: pero.
0: Que le dan de
9: baja
0: que
9: no tienen cinturón.
0: Tiene que tener cinturón, tiene que tener retrovisor.
2: Si usted se quiere divertir poniéndose una pistola en la cabeza, pues allá usted.
0: Ah, no, pero para. Yo no estoy adjudicando, yo estoy hablando de lo que sé sobre esos vehículos.
9: Si no ha salido legislación de la legislatura, tiene que interpretarse que la legislatura no avala. No, porque si no sale.
0: Peor aún, la colgó.
2: Bueno, hasta aquí esta edición de Debate 580. Este tema apenas va a darle que hablar para la próxima semana, así que ya lo estaremos discutiendo más ampliamente. Y pues,
9: y pendiente Sanzoy, pues vamos al nuevo anunciante de este panel, Bugatti de Moca. Pendiente.
2: Dios mío.
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13: Alfredo Cullar es un líder comunitario que hemos estado conversando con él durante toda esta crisis que ha habido con el servicio de agua potable, particularmente en la zona metropolitana. Y le queríamos preguntar, Cullar, en esta coyuntura en la que en este instante ya hay servicio de agua potable, parece ser que ininterrumpido para todas las zonas que se afectaron hace meses. ¿Acueducto está reparando los salideros?
14: Buenos días, Rubén, y buenos días a la radio audiencia. La realidad, Rubén, es que Acueducto no tiene suficiente personal para estar atendiendo los salideros. Y los salideros pasan de semana en semana. Estos son los reportados por ciudadanos sin atenderse. Solamente en San Juan la brigada está corta por más de 56 empleados. Y el problema de la salida de agua, que representa un 60% según los mismos números de acueducto, que escuché al presidente los otros días que él cree que es menos, pero que no tiene ningún tipo de información para rebatir eso, se sigue perdiendo el agua, y esto es en las áreas que se ven, en estas tuberías que pasan por fincas y todo eso. Nadie sabe lo que está pasando porque no hacen inspección tampoco. Nosotros sí hemos tenido agua gracias a las iniciativas que tuvieron que ser impuestas por medio del comité que nombró el tribunal y las iniciativas del ingeniero Roberto Martínez Toledo. No obstante, es nuestro sentir desde la coalición, exigimos agua, que mientras el presidente y su equipo ejecutivo esté ahí, la improvisación seguirá. Vimos eso otra vez, la improvisación con estos créditos del 50%, que lo que hicieron fue ahí algo que es inexplicable, porque todas las zonas que no tenían agua por 14 meses, algunas le dieron 7 meses de un 50% de créditos, otras tres meses de un 50% de crédito. Y ahí es un servicio esencial donde no hay un liderazgo para correrlo. Nosotros estamos exigiendo que aprueben también el plan de cambio climático. Estamos exigiendo que se acaben de nombrar el representante ciudadano a la Junta de Gobierno, que eso es bien importante para que el ciudadano esté representado. Y los salideros también es parte de nuestra reclamación. No obstante, mientras Acueducto no llene las vacantes en las brigadas que tienen disponibles y tenga un mejor liderazgo en la cúpula, no vemos que las cosas mejoren. Y vemos que tenemos agua porque tuvieron que llevar acueductos al tribunal. Rubén, si no, estaríamos sin agua todavía. Y hemos hablado con la alcaldesa de Loíza, que la anunciaron de un día para otro un racionamiento. O sea, esto es...
13: Digo, no sé... En este momento parecería ser que, independientemente de los tropiezos de los últimos, bueno, esto desde que empezó el año, pero llevan ustedes como 3 semanas finalmente con agua, ¿correcto?
14: Es correcto, llevamos tres semanas con un servicio de agua como lo teníamos antes de que empezara la crisis, y todo fue, Rubén, que abrieron las llaves del superacueducto, hicieron el valvuleo en ROTC 2, cosas que llevábamos diciendo y pidiendo desde el principio que empezó esta crisis. Y lo que existe, Rubén, es una incertidumbre, porque sigue el mismo liderazgo ahí que nos trajo a tener la crisis, y toda la ciudadanía dice, bueno, ¿hasta cuándo durará esto? Porque hay una incertidumbre al estar esas personas ahí que no nos escucharon, que nos hicieron sufrir y que fácilmente vuelven a las prácticas anteriores, porque las iniciativas que ellos hicieron fue después que el juez Antonio Cueva regañó al presidente de Acueducto en tres ocasiones. Es una situación difícil, digo, o sea, esto de que de engañar también, decir, oye, sacamos dos vicepresidentes y todo esto, y después lo traen como asesor al presidente con los mismos salarios y los esconden ahí, eso es mala administración, Rubén.
13: Esto, o sea, aquí hay sigue más bien habiendo un alto grado de incertidumbre. Ojalá que me equivoque y continúe el servicio en la zona metropolitana como en las pasadas tres semanas, que ha sido ininterrumpido. Y pues yo, déjeme decirle, la mejor forma de yo enterarme cómo andan las cosas es porque a partir de las 4 a.m. o antes me empiezan a llegar textos de gente que no tienen agua en Y o X lugar, pero ya nadie me ha escrito, así que debo pensar que las cosas están como deben estar.
14: Las últimas tres semanas ha sido así, gracias a Dios.
13: Qué bueno. Gracias, Cuyar.
14: Gracias, Rubén. Buen día a ti y a todos los radioescuchas.
13: Emanuel Figueroa, de ahí bonito, con relación al tema de las Pascuas. Buenos días, Emanuel.
15: Saludos, buenos días, Rubén, y a la gente que nos está escuchando.
13: ¿Usted es productor de Pascua?
15: Eso es así, somos productores de Pascua, floricultores también.
13: Ok, pues, Emanuel, ¿cómo se avecina el tiempo pues en el que todo el mundo quiere tener una Pascua en su casa porque pues llegó la temporada de la Navidad? ¿Usted prevé escasez? No, nada que ver con la escasez. ¿Cuál es el pronóstico suyo?
15: Pues bueno, por lo menos acá en nuestro caso, ¿verdad? Acá en Ay Bonito hemos visto una merma, ¿verdad? En cuestión de lo que son la cantidad de floricultores disponibles. En un pasado llegamos a ver cientos de floricultores y productores, ¿verdad? Ahora estamos ya cerca de los 30. Sí. Pues muchos se han ido retirando, diferentes razones, el clima, ¿verdad? Después de María, todas esas situaciones. Pero por lo menos acá nosotros, en nuestra finca, ¿verdad? Hemos ido tomando ciertas, ¿verdad?, cositas para irnos preparando, pues vamos aumentando un poco más de producción, pero pues también tenemos al otro lado de los costos, ¿verdad? En muchos casos, algunos de los costos de nuestros productos han aumentado un 100%, así como el diésel, y entonces pues también eso nos aguanta un poquito, ¿verdad?, las inversiones como tal para el proceso.
13: Ok, entonces pregunto, ¿la sequía tuvo un efecto directo sobre, pues, esta temporada de Pascua?
15: Tuvo que haber tenido, ¿verdad? En algunos de los compañeros pudo haber tenido algún pequeño efecto, pero nosotros, pues, gracias a Dios, ¿verdad?, nos hemos ido preparando a través de los años. Contamos con nuestro pozo hincado, tenemos pozo o tanques de reservas de agua y buscamos nuestras alternativas, ¿verdad?, para tratar de mitigar esa situación. Ay Bonito estuvo bien difícil, ¿verdad?, en la sequía y todo, pero pues gracias a Dios ya ha estado lloviendo y demás, así que esperemos que todo se vaya normalizando.
13: Ok, y cuándo debemos estar viendo ya las Pascuas.
16: El pasado segmento fue uno grabado.
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0: Más a su programa Sin Separación de Iglesia y Estado. Soy el pastor Ricky Rosado, gracias por su sintonía. Nada, vamos al temario de hoy.
1: Esta noche
0: nos unimos, ¿verdad?, a celebrar la vida del honorable exalcalde de Bayamón, Ramón Luis Rivera Padre, que en el día de ayer se hizo, ¿verdad?, todos los actos fúnebres. También vamos a hablar hoy sobre la decisión del Tribunal Supremo de Puerto Rico y los estilos de la señora presidenta. Hay un caso que ha salido en estos días que define qué tipo de familia es la que ella promueve. Menos mal que hay un tribunal conservador allí y 7-2. También felicitamos al nuevo arzobispo de San Juan, tengo el padre Carlos, que nos dará parte de su referente. Y nos vamos a unir también a la felicitación del nuevo alcalde de Cataño. Y vamos a hablar un poquito sobre el profeta político. ¿Qué es lo que significa eso? Todos esos temas aquí en su programa Sin Separación de Iglesia y Estado.
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0: Saludos Puerto Rico, una vez más, gracias por estar con nosotros aquí en esta plataforma de WKQ 580. Gracias por los que nos siguen también en el canal de YouTube. Esto que hacemos aquí está en el canal de YouTube como Apóstol Ricky Rosado. Y también salimos en otros canales y en otras emisoras de radio. Pero WKQ es la que origina, esa, como dice el padre Carlos Pérez, la plaza pública, y podemos hablar de todos estos temas ya casi por 13 años. Ahora estamos a las 9 de la noche los viernes, pero también se transmite los sábados, los domingos temprano, y es una bendición compartir con ustedes. Querido amigo, excusamos al hombre, a la otra cara, al don Cholito Eclesial, que está predicando. Oye, ese jíbaro predicando por allá, por Ohio, por todos esos lugares.
2: Allá.
0: ¿Quién diría que ese jíbaro iba a llegar tan lejos?
2: Iba a llegar tan lejos, sin duda. Pues, pastor, qué bueno de encontrarnos de nuevo en esta plaza pública, WKQ 580, donde tenemos la tremenda oportunidad de participar en este debate de país, donde los creyentes podemos aportar al bienestar de nuestra sociedad puertorriqueña, como lo hemos hecho durante 500 años, evitando esta especie de mordaza artificial que algunos han entendido usar cuando hablan de separación de iglesia y Estado para silenciar, por decir así, de una manera irresponsable a los creyentes en su participación pública. Así que bueno que nos encontramos aquí.
0: Bueno, como dijimos hace unos minutos atrás, nos unimos, ¿verdad?, para celebrar la vida del fenecido alcalde, ex alcalde de Bayamón, Ramón Luis Rivera Padre. Nos unimos al dolor que embarga a Ramón Luis Rivera hijo y su familia, sus demás hermanos. Pero ya está en la presencia del señor, 97 años y lúcido. Mantenía una conversación, recordaba todo. Yo soy pastor en Bayamón por 20 y pico de años, pero cuando yo comencé a pastorear ya él no era alcalde, pero sí seguía siendo relevante. Había ya comenzado su hijo y muchos de mis feligreses trabajaban o trabajaron en el municipio, fueron parte del equipo del alcalde y siempre nos hablaban de todo lo que se hacía y la calidad de ser humano que era el político Ramón Luis, pero el esposo, el padre, el hermano, el líder de partido, pero también el hombre humilde, el hombre de valores y principios, un creyente. O sea, que fue es un gran referente, y yo creo que ya de esos políticos como que no nos quedan muchos.
2: Sin duda, pastor, usted lo ha caracterizado adecuadamente, porque la figura del alcalde de Bayamón era una especie de

0: memoria histórica en la cual tanto el partido político en que él militó como todo el país veían el referente de lo que significaba en nuestra cultura puertorriqueña servicio público, sentido de cercanía y sensibilidad con los vulnerables, sentido de la política no es estridencia ni crear enemigos, sino puentes, diálogo, adversarios que se respetan, no trincheras de lucha. Yo creo que el alcalde de Bayamón, eterno, como era Ramón Luis Padre, es una figura que siempre recordaremos con nostalgia y pena, porque de nuevo es un Puerto Rico que ya no existe. Era ese Puerto Rico donde el pobre veía en su alcalde los ojos de la cercanía y la compasión, donde los políticos podían ver la memoria histórica de valores y principios. ¿De qué sentido tienen los partidos y el servicio público? Ahora mismo que estamos viendo estas acusaciones mutuas, que si me ofreció una bofetada y arrancarme el pelo, que si la otra era una corrupta. O sea, son lenguajes y por decir así, modos de entender la política ahora, que no era la de Ramón Luis y la generación gloriosa de aquellos que habían nacido en medio de una guerra mundial, que experimentaron pobreza y miseria, que experimentaron lo que es la lejanía del país por la guerra, que entraron en la política no por un interés de ser servido, sino de servir. Por eso, sin duda, es celebrar la vida, como dijo usted correctamente, y a la vez un sentido de pena y de nostalgia. Qué lástima que ese Puerto Rico, como diría un italiano, non c'è più, no existe más.
1: Ya casi no quedan de esa categoría y de esa historia. Me viene a la mente, por el Partido Popular, Héctor Luis Acevedo, esos políticos que quedan. Doña Sila, que de hecho cumplió en estos días 83 años. Pero de ahí en fuera, yo creo que quedan muy pocos políticos que tengan ya entrados en edad.
0: Bueno, Rubén Berrío.
1: Rubén Berrío.
0: Que son de esa época.
1: Y ya tiene sus años, ¿verdad?
0: El gran alcalde que fue de San Juan, el doctor Hernán Padilla.
1: Hernán Padilla. Oye, qué bueno que todavía nos quedan unos referentes y algunos senadores también y representantes que todavía van a los medios y hacen sus intervenciones, que ya también tienen su edad y su experiencia de vida.
0: Sí, que de nuevo representan un Puerto Rico que nosotros crecimos en él, eran puntos de referencia de identidad, eran parte de nuestra vida de familia, estaban siempre de alguna manera en nuestras salas, de nuestras casas, en las noticias, en la cotidianidad, y que, como usted dice, ya están dejando este mundo para ir al encuentro del Señor, sí, ¿verdad? La eternidad.
1: O no está tan activo en la política, pero también, mira, está Kenneth McClinton.
0: Sí, pero Kenneth McClinton es como Charlie Rodríguez, son todavía, o sea, todavía...
1: Casi llegando a 100 años los dos, ¿no?
0: No, no, Charlie tiene 70 y pico.
1: 70 y pico.
0: 70 y pico, o sea, más o menos la edad de usted, pastor, tampoco.
1: Es la mía, si yo apenas tengo 64 años.
0: Muy bien. Por lo tanto, tenemos, sí, es verdad, todavía queda esa memoria histórica, pero con un profundo sentido de pena. Yo lo vuelvo a repetir. Qué bueno que existieron y que podemos ahora pronunciar ese nombre, y lo que provoca en nosotros es nostalgia, nobleza. Un país al cual todos añoraríamos regresar.
1: Pero también, pasando la página y hablando de alcalde, se dio ya la elección de Cataño. Fíjate, una elección que yo al principio la vi un poquito como apagada, pero los últimos 2 o 3 días se calentaron los motores, hicieron caravana, hicieron de todo. Y felicitamos al nuevo alcalde de Cataño. Oye, una demostración de votantes de casi 4,000.
0: Pastor, ese pueblo, ¿cuántos habitantes tiene?
1: No, no los habitantes, los que votan.
0: Por eso.
1: En las elecciones apenas van 7,000, 8,000 personas. elecciones.
0: Y ahí fueron como 3.000 y pico.
1: Fueron 4.000, 3.700 y pico, casi
0: 3.800. 3.800, elige un alcalde.
1: Ellos esperaban 2.000.
0: Ok.
1: Porque usualmente estos son unas elecciones que nada más pueden votar gente del Partido Nuevo Progresista.
0: Sí, el partido que está en el poder.
1: Y pues...
0: Yo siempre
1: pienso... En 30 días no pensaban que iban a movilizar tanta gente.
0: Yo distinguiría entre las elecciones legislativas, si muere o renuncia, porque yo entiendo que ahí el equilibrio de poder exige que se vote a nivel de partido, ¿verdad? El partido que ganó, que ostente la... Pero a nivel de alcaldía, que es tan cercana al pueblo, yo haría realmente una elección abierta. No entiendo por qué, si se eligió a uno que renunció o murió, lógicamente el elector quiere elegir al próximo, reducirlo al partido. Digo, vuelvo a repetir, solo en la elección municipal, porque en las elecciones legislativas es otra realidad.
1: ¿Quién cambia eso? Bueno, el partido que está en el poder no va a hacer eso.
0: No, y los que están vendrán mañana o no.
1: No va a hacer eso.
0: Tampoco lo van a hacer y el PIB no lo va a hacer.
1: Si quiere votar todo el mundo, tiene dos caminos. O esperan a la...
0: Elección general.
1: O pueden ir y votar. Tienen que afiliar al partido.
0: Sí, que es una afiliación trilili, porque pues puedes afiliarte y después...
1: Quien quiera puede ir.
0: Sí. No es que eso te impide en las elecciones generales cambiar de partido.
1: Yo creo que ya la oportunidad está.
0: Pero yo lo haría mucho más
1: general. Sí, pero usted siempre quiere ser más santo que el Santo Papa. Y no,
0: que
1: no.
0: El Santo Padre.
1: Pues que el Santo Padre no es Papa.
0: Exacto. Sí, es Papa, pero el título es Santo Padre.
1: Pues usted quiere ser... No, usted es el de Venus Garden. Sométase a Venus Garden.
0: Muy bien.
1: Esa es la jurisdicción que usted tiene en este momento.
0: Muy bien.
1: Bueno, pues nada, felicitado. El nuevo alcalde.
0: El alcalde que, dicho sea de paso, estudió conmigo en la Escuela de Derecho. Sí.
1: Y estuvo con nosotros aquí en el programa.
0: Ha estado aquí con nosotros, es muy buena persona.
1: ¿Sabe que
0: todo el mundo?
1: Me enteré, perdona que te interrumpa. Me enteré que ese domingo visitó una iglesia de un pastor amigo, el pastor Méndez, y participó de las ceremonias que se estaban dando en el servicio.
0: El culto.
1: Sí, en el culto, pero ese día tenían varias ceremonias y él voluntariamente participó y recibió un consejo pastoral y la oración. Y yo noté siempre a la esposa diciendo, nos han dado consejo que pongamos a Dios delante de todo lo que hagamos, a Dios primero, y que no dejemos que esto nos dañe.
0: Yo creo, pastor, que sin duda es una buena persona. Todo lo que yo he escuchado de él es que no es una persona violenta, que es una persona agradable, y lo hemos visto a nivel público, y por lo tanto yo creo que será un buen servidor en Cataño. Estudió conmigo, lo conozco, y es una buena persona, con una familia hermosísima, con hijos, su esposa, etcétera, y él es un muchacho bueno y creyente.
1: Bueno, pues vamos a tratar otros temas que tenemos aquí importantes. Vamos a unirnos también a la felicitación del nuevo arzobispo de San Juan, el sacerdote Eusebio. ¿El apellido?
0: El apellido, diatre, tanto que lo he tratado a lo largo de los años.
1: Como siempre se dice, Padre Eusebio.
0: Padre Eusebio, ¿verdad? Monseñor Eusebio. Lo tengo en la punta de la lengua.
1: Me imagino que hay feligreses tuyos que le pasaron domingo, te dirán Padre Carlos, y se quedó ahí, no se saben el apellido.
0: Sí, no saben el apellido, etcétera. Pero fíjese, lo interesante es que ayer, por primera vez, cuando celebré la Eucaristía, utilicé el nombre de él por primera vez. El nombre de Eusebio. Y por lo tanto, es una cosa excelente el pensar, ¿verdad?, de que la arquidiócesis de San Juan inicia un nuevo camino apostólico.
1: Eusebio Ramos Morales.
0: Exacto, Ramos Morales. Inicia un nuevo camino apostólico, una nueva página se abre, y por lo tanto a los retos que tenemos como sociedad puertorriqueña, a la inserción de la iglesia en estos debates de país, sobre todo aquellos, como vamos a ver, que tiene que ver con la institución de la familia, con la libertad religiosa, con el derecho fundamental de los seres humanos a su libertad religiosa, con el problema que tenemos de un debate público violento y difícil, en la que la iglesia puede aportar un ambiente, una plaza pública, donde las partes sean capaces de escucharse y de buscar consenso. Tantas cosas que nosotros esperamos de la iglesia católica, y sin duda son las expectativas que este nuevo arzobispo jíbaro, puertorriqueño, de nuestra pura cepa, que estudió en Estados Unidos, en Roma, y que por lo tanto tiene una formación exquisita y una experiencia pastoral como sacerdote y como obispo.
1: Debe ser su ministerio de obispado en San Juan.
0: Bueno, él tiene ahora 74 años, se presenta a la renuncia a los 75 cumplidos, y el Santo Padre, y estoy seguro que en su caso, lo extiende, puede extenderlo más allá, sin límite de tiempo, evidentemente, a veces son 3, puede ser incluso más. Por lo tanto, tenemos un episcopado que va a ser un episcopado interesante, intenso, porque aunque él tiene ahora 74 años, realmente cuando uno lo ve...
1: No, se ve de menos.
0: Se ve de mucho menos, y que tiene una fuerza, y ya comenzó. Vamos a tener los sacerdotes, la primera reunión con él, desde las 9 de la mañana hasta el mediodía, y después almuerzo el próximo sábado.
1: Ah, pues yo voy a escribirle para que sepa que va a ir de Venus Garden, que lo tenga en la mirilla.
0: En la mirilla, para que te... Pero de nuevo, pastor, yo creo que esto es un momento importante para nuestra iglesia católica.
1: Sin embargo,
0: en Puerto Rico,
1: vi una entrevista...
0: De hecho, permítame terminar esto. Él es el cuarto arzobispo de San Juan, porque el obispado...
1: Más de 100 años.
0: No, el cuarto desde la década del 60, San Juan comenzó a ser arzobispado, ¿verdad? Tener ese título honorífico de ser el primero entre iguales, ¿verdad? Y ser arzobispo es el primero entre iguales. Y es el cuarto, y además es una cadena ininterrumpida de obispos. El primer obispo de América llegó a Puerto Rico desde el siglo XVI. Por lo tanto, él sigue una hermosa tradición en la cual la Iglesia Católica siempre concibe el episcopado como sucesor de los apóstoles y nos mantiene ese vínculo histórico con el origen, ¿verdad?, de nuestra experiencia como cristianos, de iglesia, en los 12 apóstoles y en la iglesia que Jesucristo, ¿verdad?, quiso para la humanidad.
1: Sin embargo, vi una entrevista, creo que era la primera pregunta, con el arzobispo hasta estos días, ¿verdad? Roberto González. Y fue una entrevista que a mí me dejó sin sabor porque el arzobispo se pone muy lento para hablar y cuando le hacen la pregunta como que no la...
0: ¿Qué arzobispo?
1: El anterior.
0: Ah, el señor Roberto González.
1: Y le preguntaron que cuáles fueron sus mayores logros. No dijo ninguno. Y yo me quedé, yo dije, caramba, pero tuvo 27 años. Nada, yo lo veo desde acá, como pastor, ¿verdad? Uno siempre habla de por lo menos 3, 4, 5 logros, de lo que uno logró, lo que uno hizo. Yo me quedé ahí y nada.
0: Oramos. Bueno, pastor, sin duda el paso del arzobispo anterior, 27 años, él hizo como mejor lo entendió y pudo. Estuvo siempre en comunión con la sede apostólica, tuvo el apoyo, como era obvio, del Santo Padre. Y la historia, a lo largo de la historia, pues se evaluará esos 27 años, sí, porque hace falta perspectiva histórica.
1: Habló nosotros, más cuando le preguntaron de Vieques, ahí sí habló un poquito más.
0: Yo honestamente no vi la entrevista, no la he podido ver.
1: No, le dio trabajo al periodista porque, pues, como no tenía... Él no es conversador. Esa es su naturaleza, desde que yo lo he visto.
0: Sí, sí.
1: es una persona conversadora, una persona que te hace una pregunta y él te dice en una frase la contestación. Entonces yo vi a Lenín luchando, tratando de, porque le separó un segmento completo del programa, tú sabes. Uy. Y entonces lo vi luchando y tratando. Entonces yo, es más, si lo ve, creo que Lenín habló más que el mismo monseñor, para rellenar, buscando la forma. A mí me ha pasado eso entrevistando gente y que yo he tenido casi que retomar el tema.
0: Sí,
1: y
0: él tenía su personalidad propia. De nuevo, estamos en medio del bosque, es decir, es una historia que ha concluido esta semana. Los historiadores de iglesia y los historiadores de país, pues tendrán la oportunidad de poder discernir con objetividad esos 27 años de un ser humano que quiso servir al país y a la iglesia como mejor entendió y pudo.
1: Sin embargo, la gobernadora fue al evento.
0: Sí, la gobernadora, la secretaria de Estado, el comisionado residente.
1: Y habían otros políticos.
0: Sí, habían otros políticos que no puedo identificar. Sí me sorprendió, lo digo como lotita a pie de página, ver a Acevedo Vila y Zoé Lavoy en primera fila en la celebración eucarística. Eso es un pequeño detalle a pie de página. Que
1: ¿qué
0: cada
1: significa
0: uno...
1: eso? ¿Me perdí ahí?
0: Pues no lo sé.
1: Bueno, que me perdí porque usted trae eso a nota de página. ¿Qué significa?
0: No, bueno, porque son...
1: ¿No podían estar en la primera fila?
0: Son dos figuras históricas, no. La iglesia
1: sí.
0: No es un club de perfectos, sino un hospital de pecadores. Y todo, usted y yo, que tenemos una función de servicio en la iglesia, somos los primeros pecadores. Esto es una... Es un hospital y todos caben. Y yo no, ¿verdad? Ellos, evidentemente, sus posturas públicas en tantos temas concretos y vitales para el bienestar de la humanidad, tenemos visiones distintas y pienso yo, visión distinta a lo que la iglesia propone sobre la defensa de la vida humana desde el vientre materno hasta la institución del matrimonio y la familia.
1: Tenemos políticos de todas clases. Recuerda que teníamos un político que fue gobernador, que era católico protestante.
0: Precisamente cuando dijo esa expresión, no fue elegido. Porque, dicho sea de paso, esa es otra nota a pie de página de estos 27 años.
1: Bueno,
0: Pastor, no me jale la lengua, pastor.
1: Esas notas a pie de página me asustan. Hoy ha habido una polémica en las redes con el tema de una expresión que hizo el licenciado Cao Pacheco. Yo no sé si fue en una entrevista.
0: Sí, fue en una entrevista que le estaban dando.
1: Ok.
0: Entonces él hizo esta expresión que la han sacado de contexto, se la han puesto la expresión sola en las redes. Ha suscitado críticas y apoyo y comprensión y explicación, en la cual el licenciado Cao dijo: yo soy un profeta político. Eso ha suscitado, ¿verdad?, desde cosas para reírse, ¿verdad?, un personaje pintoresco de la radio o de los medios, ¿verdad? Decía que, déjame buscarlo en la Biblia, de Isaías, déjame ver Ezequiel, bueno, déjame ver el Nuevo Testamento, como que no lo encuentro. Decía esa expresión profeta político. Sin embargo, yo digo mi opinión. Yo conozco al licenciado Cao desde hace tiempo. Hemos estado en estas luchas por muchos años. Y sé que él intentó con eso decir que su fe cristiana, su modo de entender su relación con Dios, su vida sobrenatural, su visión de mundo desde el cristianismo, le lleva pues a entender las cosas de este mundo según la visión divina y hacer propuestas de futuro según el querer de Dios, ¿verdad? De nuevo, tal vez la expresión es una expresión no feliz.
1: ¿No qué?
0: No feliz, por utilizar una
1: expresión. Pero yo te tengo una pregunta.
0: ¿Usted está de acuerdo con la expresión? Es mi pregunta,
1: sí,
0: pastor.
1: Sí, estoy de acuerdo.
0: Pasa que profeta político...
1: Pero para. ¿Por qué estoy de acuerdo? Porque le voy a hacer una pregunta a usted. ¿Cuál es la definición de la palabra profeta?
0: Bueno, aquel que ve las cosas de este mundo desde Dios e inspirado por Dios. Y juzga las cosas desde Dios. Pero cuidado, porque los profetas hablaban directamente en nombre de Dios. Y el problema es que hay mucha gente que dice hablar en nombre de Dios para adelantar una agenda política.
1: Cuando estudiamos la teología basada en la del Nuevo Testamento, porque hay que hacer una diferencia entre los profetas del Antiguo Testamento y los profetas del Nuevo Testamento. Los profetas de la ley y los profetas de la gracia. Tienen similitudes en algunas cosas, pero en otras no. Eran épocas distintas. La palabra profeta, cuando tú la defines teológicamente y buscas bien, es uno, un predicador. Es uno que lleva un mensaje. Pero con el marco que tenemos de profeta era el profeta Isaías, que fue y le habló a los gobiernos.
0: Sí, y Elías se enfrentó al gobierno, incluso defendió a los pobres frente a la prepotencia del poder. Pero cuidado, de nuevo, el profeta bíblico, cuando habla, siempre mantiene un vínculo directo. Mi mensaje es divino, así dice el Señor. El problema es que cuando uno le añade un apellido a lo que la Escritura no le pone apellido, corre el peligro de uno querer divinizar como voluntad divina lo que es una opción legítima dentro de la diversidad de un país y que por lo tanto uno pretenda decir lo mío. Déjeme presentar un ejemplo. Que eso es lo que yo siempre he dicho, la ideologización.
1: Para que tengas una base, que nos quedan 4 segundos. Cuando yo estuve en el Senado, hubo gente que decía, el pastor del Senado. Lo aclaramos después de la pausa.
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3: Bueno, continuamos aquí en su programa sin separación de iglesia y estado por WKAQ 580. Y estamos discutiendo diferentes temas. Recuerde que nos puede seguir en las redes sociales, en el canal de YouTube. Usted verá lo que estamos haciendo aquí como Apóstol Ricky Rosado. Vaya allí, le da like o se suscribe y siempre le notifican. Y los Reels, que son a veces controversiales y jocosos, en el Instagram. El Instagram de Pastor Ricky Rosado. Nada, son maneras de poder comunicarnos. Yo sé que a mucha gente le interesa estos temas porque nosotros entramos y hablamos del tema, lo desmenuzamos, damos nuestra opinión, pero también traemos teología.
4: Y damos nuestra opinión de nuestros amigos y de nuestros
3: menos amigos.
4: No amigos.
3: Menos amigos.
4: Menos amigos.
3: Son amigos también, pero son menos.
4: Son menos.
3: Estamos hablando de un amigo que dijo una expresión que algunos la han sacado fuera de contexto, otros la han ridiculizado y otros la entienden. Y es cuando el licenciado Gau dijo en una entrevista que era un profeta político. Si esa palabra se lleva a términos teológicos o a términos del romanticismo religioso, pues hay gente que piensa que la palabra, hay gente que hace las palabras religiosas. Yo no sé si a ti te ha pasado, pero hay gente que oye una palabra ya y piensa que eso es una palabra divina o religiosa. ¿Ves?
4: Pero la palabra profeta es claramente religiosa de matriz bíblica.
3: Claro.
4: Es muy difícil tú secularizar esa palabra.
3: Por ejemplo, yo oí una... Sí,
4: cuando tú utilizas la palabra, ámense pues los mira, unos a los
3: dentro
4: otros.
3: Dentro del sector religioso, hubo un tiempo que se hizo esta expresión relacionada a otros hermanos. Decían, este es un profeta del terror.
4: Está bien, pero dése cuenta que solamente en un contexto religioso se puede entender las palabras y el alcance, aunque sea secular.
3: Sí.
4: Pero la palabra amor, que en la Sagrada Escritura, sobre todo en el Nuevo Testamento, está por activa y pasiva en los labios de Jesús, etc.
3: Pero la palabra amor no puede
4: Pero fíjate
3: decir
4: que
3: es una palabra nada más de los religiosos.
4: Sí, exacto.
3: Porque es una palabra universal, diversa.
4: Pero por eso, la palabra amor puede ser secularizada, y de hecho lo es. Pero la palabra profeta es casi imposible de poder entenderla, sino solo en un contexto religioso y bíblico. ¿Por qué mi preocupación de decir profeta político? Es que ya nosotros, a lo largo de nuestra historia de iglesia, hemos tenido esa ideologización de la religión. Por ejemplo, los conquistadores, cuando llegaban a este nuevo mundo, con la espada a picar cabeza, en nombre de Dios vengo aquí a conquistarte y arrancarte la cabeza a la cañona. Hicieron de la experiencia religiosa ideología. Está
3: pero yo dije ahorita que fue algo que usé.
4: Sí, para que usted toque ese punto. A mí siempre me sorprende, lo he dicho otras veces, Itway, un indio de la Española que se fue a Cuba a iniciar las guerrillas contra el dominio desequilibrado español en el Caribe, lo cogieron, lo iban a justiciar, el religioso franciscano se acerca para convertirlo Y cuando le dice, conviértete para que puedas ir al cielo y estar con Jesucristo, su respuesta de Itway fue la siguiente: ven acá, estos españoles que nos matan, en nombre de Dios, que nos arrancan la cabeza, que me van a justiciar a mí, van a estar conmigo en el cielo. Y el franciscano le dijo, sí, Tapiguello va a estar en el cielo. A ese cielo no quiero ir yo, donde van a estar estos sinvergüenzas. Imagínese, pastor, ese cuento que lo cuenta Fray Bartolomé de las Casas en sus crónicas, nos enseña el peligro de ideologizar el evangelio. El utilizar la expresión profeta político, que yo estoy seguro conozco el pensamiento de nuestro querido Gau, lo conozco perfectamente y sé que él lo que quería decir, mi evangelio, mi tradición cristiana inspira mis acciones políticas. No hay una división entre ser político y ser cristiano. Eso es legítimo. El problema es que la expresión, en mi opinión, no es feliz. ¿Cómo usted lo ve, pastor?
3: No, lo entiendo. Y uno puede, ¿verdad?, analizar las cosas de diferentes puntos de vista sin que se pierda la esencia de la cosa, ¿verdad? Como decían algunos abogados, el nombre no hace la cosa.
4: Exacto.
3: Pero a mí me llamaban el pastor del Senado, cuando yo trabajé allí en el Senado, y yo hacía las invocaciones y atendía todo aquello. Pero ese no era mi nombramiento. Mi nombramiento era director de la Oficina de Enlace Comunitario y Base de Fe. Y era mi función. Que yo era pastor y seguía siendo pastor una vez salía de mi horario de responsabilidad. Pues claro. Pero no era yo el que decía que me tienen que llamar así. Fueron algunos que quisieron decirlo. Yo tampoco iba a pelear con eso. Pero a veces se crean malinterpretaciones por esas cosas.
4: Sí, porque decían que usted o yo éramos pastores de un partido político.
3: Que no es así.
4: Que no es así.
3: Y cuando yo fui a ser contratado, dije varias cosas para poder ser contratado. Y se lo dije al presidente del Senado y él me escuchó. Y le dije, recuerde, yo soy pastor. Segundo, yo estoy en programas de radio. Y tercero, no recuerdo qué fuera otra cosa que yo le dije. Y él me dijo, sigue siendo pastor. Sigue haciendo el programa de radio y le añadió, y si me tiene que criticar, me puede criticar, pero acuérdese que cuando me critique pueda sostener lo que dice.
4: Exacto.
3: Y no hay problema. Y tercero, lo otro, no recuerdo lo que era, me dijo que no había ningún inconveniente.
4: ¿Sabes por qué, pastor? Y qué bueno que usted saque ese punto. Porque la iglesia no hace maridajes impurios con partidos políticos o ideologías o propuestas políticas. ¿Por qué? Porque la iglesia católica, la iglesia evangélica, asisten PNP, asisten populares, asisten independentistas, asisten de todas las tendencias ideológicas. Y en nosotros estamos como en la cruz del Calvario, los brazos abiertos para gente de derecha y gente de izquierda, los de centro, los cualquiera. Están, así está Jesucristo. Y nosotros, en la tierra, queremos ser su cuerpo, representar sus inquietudes, hacerlas presentes, etc.
3: Amén. Bueno, otro tema importante. Ha bajado una decisión reciente del Tribunal Supremo de Puerto Rico con un caso que lo vamos a decir en detalle, pero que define, según algunos de los jueces allí, el tipo de familia que debemos tener.
4: Uh-huh.
3: Especialmente la opinión minoritaria disidente.
4: Pero hay que antes decir que el juez Kortoff es el que escribe la opinión mayoritaria.
3: La mayoritaria.
4: Que es el que subraya la importancia de los vínculos biológicos en los que se debe basar la relación de un niño con sus progenitores como un valor social que debe ser promovido y no obstaculizado por leyes o estructuras, por decir así, artificiales. Y hay que agradecer que regrese a lo que siempre se entendió que era la adopción o incluso cualquier tipo. La adopción, que es una ficción jurídica, en la que un ser humano comienza a ser hijo de unos progenitores que no lo engendraron biológicamente, intenta imitar la naturaleza. Ese es el principio que en nuestro Estado de Derecho siempre ha estado presente. ¿Por qué? Porque la naturaleza tiene unos modos de actuar que va en el mejor beneficio de un ser humano. Yo a veces no entiendo que en nuestra cultura puertorriqueña, que defendemos las playas, defendemos los bosques, nos encadenamos a los árboles porque hay que respetar el medio ambiente, la naturaleza, porque ese es el mejor bienestar de un ser humano. Cuando se habla del ser humano, se olvida la ecología humana, entre ellos la primera ecología humana, la natural, que deberíamos defenderlo como el ideal, aunque hay realidades históricas que siempre se dan y las personas triunfan porque Dios siempre tiene un plan B cuando no es posible el A y es tan glorioso como el A. Pero entonces, en vez de defender como un ideal que tenemos que alcanzar socialmente, a veces no se puede, no pasa nada, pero ese es el ideal. Tenemos claro que lo natural es bueno. ¿Cómo no vamos a defender los vínculos biológicos? Mire, pastor, yo quiero leerles lo que puso el juez Estrella, que recoge, aunque él es concurrente con la decisión, lo sustenta en otros principios.
3: El voto favorable a la decisión.
4: Pero entendía que las razones
3: eran otras, no las que puso
4: no el juez Kortoff. Recordemos, ¿y qué es este caso? Para hacerlo rápido. Este caso es el caso de un niño que es una madre soltera, lo da a luz. Su papá biológico se relaciona con él en vida de su mamá, pero no lo reconoce. Pero mantiene vínculos y la mamá...
3: No le dio el apellido,
4: la mamá mantiene esos vínculos, ¿verdad?, del nene con su papá biológico y mantienen una relación de hijo con su papá. La cuestión es que mamá muere en un accidente, la abuela materna adopta al niño, pero la abuela materna obstaculiza el que el niño se siga relacionando con su papá. La cuestión llega al Tribunal Supremo y se determina que el reconocimiento que el papá quiere hacer del niño posterior a la adopción es legítimo y que no solamente va a ser declarativo para evitar que el nene se pueda casar con una hermana suya, sino que también los vínculos, la patria potestad, la relación hijo y padre, se tiene que preservar.
3: O sea que lo iba a reconocer entonces.
4: Lo iba a reconocer. Iba a poder relacionarse con él, porque los reconocimientos posteriores a una adopción, la normativa era que solamente se reconocía para propósitos declarativos, es decir, para que constara quién es tu papá biológico para evitar que tú te casases con una hermana tuya. Ahora, los vínculos de patria, potestad, relación, eso no implicaba eso.
3: Pero ya en este caso sí.
4: Pero en este caso... porque es el mejor bienestar del niño, porque imita, o sea, la naturaleza.
3: El Supremo, con esta decisión, dictó una nueva doctrina.
4: Sí, una doctrina que debe ser seguida cuando el padre no ha reconocido al niño y mantiene vínculos afectivos posterior a una adopción.
3: ¿Qué dijo el licenciado Estrella?
4: Pues mire, escuchen esto. Dice lo siguiente, que estoy completamente en desacuerdo. Dice lo siguiente, de conformidad, aunque la filiación ordinariamente presupone el hecho biológico de la engendración, no se reduce meramente a ese dato natural, sino que importa elementos socioculturales que el ordenamiento estima relevante para atribuirle determinadas consecuencias jurídicas a una relación parental. Después de todo, padre y progenitor no son conceptos equivalentes, por lo que la filiación jurídica responde a consideraciones más amplias a la realidad biológica. Es decir, papá no es lo mismo que progenitor.
3: Ahí me perdí.
4: Y yo también. Porque la naturaleza presupone que ambos están unidos. El hombre jurídicamente lo quiere separar ahora, no por circunstancias, muere papá, no puede ejercer, sino por una actitud ideológica de decir que ser papá no, no es nada basado en la naturaleza. ¿Cómo no? Si estamos diciendo que hay que proteger las playas, los árboles, el medio ambiente, ¿cómo no vamos a promover que el vínculo biológico sea lo que sustente la paternidad? Pueden haber razones, por eso está la adopción, en la cual no puedan haber los vínculos biológicos, porque muere, porque es imposible, por las distintas razones, y la persona puede desarrollarse excelentemente bien. Pero como sociedad, nosotros no podemos pensar de que esta es una entre 30,000 alternativas. No, hay una alternativa natural. Que podamos nosotros pensar, por supuesto, que Dios, como he dicho, tiene un plan A, el natural. Pero a veces no puede ser el plan A. Tenemos que seguir un plan B que Dios quiere, porque Dios es capaz de hacer tan glorioso el plan B cuando no se puede realizar el plan A. ¿Se da cuenta? Por eso la jueza presidenta ha llevado a decir en una disidente, en este caso, ¿verdad?, su sorpresa.
3: Eso te iba a preguntar, ella y Colón, ¿verdad?, el juez Colón,
4: que es el otro, el juez.
3: Fueron los que votaron
4: en contra.
3: En contra. ¿Y ella qué dijo?
4: Ella, en el fondo, seguía la línea del juez Estrella. Decía, hay nuevas realidades jurídicas que hemos nosotros reconocido, deben ser el sustento de esta decisión, que es siempre el mejor bienestar del niño, no en referencia a lo que ella llama, digo, no son sus palabras textuales, pero va en esa línea, no en referencia a estructuras tradicionales de familia que ya no responden a nuestra realidad sociocultural, etcétera, etcétera, bueno, etcétera.
3: Es de todo conocimiento que ella tiene una relación de no una familia tradicional donde ella comparte con otra mujer y tienen una niña, yo no sé si cómo fue el concepto de si la dio a luz o fue que
4: evidentemente ella,
3: esa parte no sé.
4: Sí, ella tiene una hija que es fruto, ¿verdad?, de su vientre. La relación matrimonial, que es pública, en este momento ellas están divorciadas.
3: ¿O sí?
4: Sí. Pero fuera de eso, que son, ¿verdad?, elementos personales que no entran en la decisión. Yo, quedándome en el tema de la idea y el debate cultural.
3: Pero padre, espérese ahí. Los seres humanos podemos ser objetivos y en situaciones a veces muy emotivas y personales se nos hace difícil. Cargamos la manera que nosotros pensamos. Yo sé que para un juez es bien difícil, tiene que separar una cosa de la otra.
4: Yo creo que sí.
3: Pero no podemos llamar engaño que siempre lo más metido y recóndito de allí, de la parte emocional, sentimental, la conciencia, el pensamiento, y añadamos todo lo que queremos añadir, nuestra formación juega un papel importante. Lo que nosotros queremos juega un papel importante.
4: Claro, pero es como el juez Thomas, que es un juez conservador del Tribunal Supremo. Porque la gente lo critica porque sus decisiones no son consistentes con lo que ha sido la participación de afroamericanos, tanto en lo judicial como en el debate político. Y él ha dicho claramente, los tribunales no son lugares donde uno va a llevar ideología, sino a hacer justicia conforme a la ley. Y yo, ¿verdad?, en eso difiero. No tiene que ver nada.
3: De hecho,
4: su situación personal, que no creo que entre en este debate, sino sus ideas a las cuales
3: me enviaron en estos días un reportaje sobre una entrevista que ella, la juez presidenta, dio.
4: La familia no c'entra un nula, dicen los italianos.
3: Durante la presidencia de la jueza presidenta del Tribunal Supremo, Maite Orono Rodríguez, las políticas de la ideología de género ha alcanzado múltiples niveles de poder judicial de Puerto Rico. Desde la capacitación de jueces, empleados, hasta la administración de tribunales, las políticas dirigidas a las comunidades LGBTIQ y el propio ejercicio de interpretar el derecho.
4: Claro, por supuesto. Yo critico, ¿verdad?, con el mayor respeto a la figura de la jueza presidenta, yo critico esa agenda ideológica. Porque yo concurro, como una expresión que utiliza el juez Roberts en el Tribunal Supremo, hay que ser colorblind. Cuando tú haces justicia, tú no puedes estar viendo orientación sexual, viendo qué color de raza, si es viendo qué religión, la justicia, el aplicar la ley, no puede ser fruto de lo que yo pienso, sino en el respeto a quien legisló de una manera o de otra, aunque yo pueda estar en contra de ello. Mira, permítame recordarle esto, que el juez Scalia, en la última conferencia que dio antes de morir, le hicieron esta pregunta: ¿cómo usted puede bregar con, siendo católico, conservador y consciente, con temas como el aborto, etcétera? Entonces él dijo lo siguiente: mire, nosotros los jueces no podemos ser, no podemos pretender impartir justicia, porque habrá justicia cuantas cabezas existan en el tribunal. Nosotros aplicamos la ley. El que tiene que la responsabilidad de hacer una ley justa se llama el legislador. Pero añadía, vamos a suponer que yo hubiera estado en el, fuera juez en la Alemania nazi y tuviera que aplicar las leyes antijudías. Él decía lo siguiente: yo tengo dos alternativas. O aplico la ley, tal como está dicho, o me abstengo, ¿verdad? Me recuso. Y hay una tercera, decía él. Y la tercera es renuncio y me meto en la oposición al régimen y lucho contra el régimen. Pero dice, yo no puedo aplicar, porque si no, hoy yo lo aplico favorable a mis conceptos. Imagínate cuando sea mañana un juez que no piense como yo y que piense lo contrario a yo. Entonces cada uno aplica su concepto y decía, no, es la ley que el legislador tuvo, es el respeto a la literalidad, es el originalismo. ¿Qué es lo que pensó el legislador cuando hizo esa ley? Porque si hay que cambiar la ley porque es injusta, que sea el legislador. Yo, mi crítica respetuosa a la jueza presidenta, no tiene que ver nada con cuestiones de familia, es mi crítica a esas ideas y esa agenda ideológica, es la ideología.
3: Mira, yo no he visto a los tribunales dando una academia a su gente, entiéndase jueces y otros, sobre el tema del aborto o sobre la ley 14-2025 de libertad religiosa.
4: Esa es más clara. Yo, lamentablemente, yo no he escuchado un taller, ley que tienen ellos que aplicar y que toca muchos puntos, desde el tema de las vacunas, temas de la familia.
3: Al contrario, siguen cometiendo errores.
4: Imagínense.
3: Por falta de adiestramiento.
4: Bueno, hasta a nivel, tenemos el problema de Hacienda, que no quiere aplicar la ley.
3: Está bien, pero ese no ha llegado al tribunal.
4: Llegará pronto, pastor.
3: Pronto. Primicia, pronto.
4: Coming soon, como dicen.
3: Coming soon. ¿Y por qué? Y yo espero que el juez que le toque, claro, esta no es una interpretación de asuntos de libertad religiosa, aunque hay algo.
4: El problema es cuando un juez dice, voy a aplicar justicia, no aplíqueme la ley, porque no quieren leer la ley, aduciendo, pero el espíritu de justicia, ese es el peligro. Y por eso es mi crítica. Si usted está hablando de ideología de género, un tema ideológico, eso no tiene que ver nada con la dignidad humana inviolable de los sectores LGBTQ+ en nuestro país y en el mundo. Por supuesto que no. Porque su dignidad no está basada en ideología, sino está basada en su dignidad humana protegida por la Constitución.
3: Bueno, antes de irnos, va a haber que hacer algo con esto de la energía eléctrica. Yo sé que es consecuencia de la guerra, consecuencia de
4: la guerra, pastor.
3: De la Balcán, perdón.
4: Es que el petróleo no viene de Irán, nuestro petróleo no es de Irán.
3: ¿Cómo que no es de Irán?
4: O sea, nuestro petróleo no viene de esa zona que está en guerra. Es una especulación que se ha hecho por parte de los emporios
3: precios,
4: del petróleo.
3: Pero los precios.
4: Sí, lamentablemente.
3: Los ponen esa gente. Y tengo que decir que es la guerra, porque ellos usan como método, excusa la guerra. Y a eso añádele no solamente el problema de la barcaza, que alguien dirá, no, pero la barcaza no tiene que ver con estos 3 meses. Sí, pero por los próximos 3 también. Porque hemos gastado diésel.
4: Y tenemos que pagarlo en enero.
3: O sea que vamos, esto puede ser de 3 a 6 meses.
4: Bueno, el gobierno va a demandar a estos señores, que son unos irresponsables, los de Genera, que son de la misma empresa.
3: Pero estamos pagando como pueblo lo que le creímos a los de ¿cómo se llama aquello? Verde. No me acuerdo cuál era.
4: Verde, ¿qué es?
3: Sí, el supertubo, el tubo, el famoso tubo que venía desde el área azul al área norte para traer gas.
4: Sí.
3: Y cuando Acevedo Vilá en el área azul, que también se opusieron, dicen los estudiosos que estuviéramos pagando 4 centavos menos si hubiéramos tenido esa vía verde, creo que era la vía verde. Esa
4: conexión. Fortuño también quiso hacerlo y no pudo.
3: No pudieron. Si hubiese tenido eso, hoy en día pagaríamos 4.
4: ¿Y quiénes son culpables de que no tengamos eso? Que ahora tengamos que pagar 34 centavos.
3: Pues esos grupos minoristas de Puerto Rico que se oponen a todo. ¿Sí?
4: ¿Ha dicho usted nombre, pastor?
3: Bueno, todo el Partido Independentista y todos los socialistas y todos los Tito Callas de la vida, y por ahí sigamos mencionando.
4: Bendito Tito Callas, ya está. Bendito.
3: No, pero eran los que se oponían y se majaban de los postes y
4: de los árboles y de las grúas.
3: Iban allá al Estatua de la Libertad y ponía una banda. Oye, y se detuvo ese proceso. Se ha hablado ahora de energía nuclear, que ya eso ha mejorado, que ahora son más pequeños, que se ha cambiado. Oye, se habla de todo, y algunos nada más, lo único que dicen es solar. Mire, solar sí es un remedio, pero no es el remedio para mover un país completo.
4: Entonces, se habla de energía nuclear.
3: Sí, se ha hablado de energía nuclear y dicen que son ahora
4: mucho más pequeños, menos peligrosos.
3: Muchos países lo tienen y es mucho más barata. Yo pienso que todavía tenemos que volver a lo del gasoducto. Tenemos que buscar la forma de conectar porque es un peligro ese barco entrando ahí. Pues hay que buscar de conectarlo desde allá del sur, que sí, la bahía es más grande, que hay menos barcos. Dicen que si ese barco tropieza ahí, se detuvo el país completo. Porque no puede entrar ni las medicinas, ni los alimentos, porque es la misma entrada para todo el mundo.
4: Ahí miren.
3: La gente no está midiendo lo catastrófico que sería y estar manejando ahí
4: un barco tan grande. Pero, pastor, firmamos un contrato irresponsable donde le dimos a ellos la capacidad de tomar todas las decisiones y lo único que nos queda es el remedio de irnos a los tribunales.
3: Yo no sé cómo los sacerdotes y los pastores van a hacer ahora con ese aumento de energía eléctrica. Me imagino que los cultos serán más cortos o
4: o se apagará el aire y habrá más sudor.
3: No, el justo por la fe vivirá.
4: Amén.
3: El Dios que ha provisto hasta ahora va a proveer para pagar 5 chavos más.
4: Amén.
3: Dios los bendiga. Nos vemos en otro programa sin separación de iglesia y Estado. Recuerde entrar a la página del canal de YouTube para que vea todo lo que hacemos aquí. Apóstol Ricky Rosado.
4: Dios me los bendiga y la Virgen me los cuide.
3: Amén. Amén.
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0: Bueno. Bien. Bien, bien. Bien.
1: No, por eso.
0: Son las 10:03. Buen día a todos los oyentes de WKQ. Hoy es viernes 2 de octubre.
1: Salud.
0: 2 de octubre de 2026. Yo a las 10:04 voy a hacer un comentario. Un solo comentario. Y más ningún comentario. Así que digo sobre lo que la gente espera que uno diga algo, ¿no? Uh-huh. Así que voy a decirlo, inclusive aquí hay en este estudio 1, 2, 3, 4, 5 cámaras. Así que voy a hacer el siguiente comentario. Sobre la cantidad de mensajes de texto que yo he recibido entre 8:30 y 10. Cientos. Yo solamente voy a hacer

0: que anteriormente ni ahora nunca he navegado, así que no me voy a meter hoy. Yo sé que, o sea, mucha gente va a entrar en el comentario, en el debate, en el reply, en el forward. Pero no me voy a meter en eso, pues porque es algo en lo que yo no me meto nunca. Así que, pero el video está bien fuerte. Yo me quedé sorprendido. Ya. Se acabó. Aquí están ahora los más populares. Está contra, dame una de esas pastillitas.
1: Sí,
0: Dame
1: seguro.
0: una de esas pastillitas, porque hasta acá huele. ¿Qué es eso?
1: De menta, mijo, y
0: No, pero
1: jengibre.
0: esto no es menta, mijo.
1: Sí, esto es menta, mentol,
0: No,
1: lato fuerte
0: no, está bien,
1: y
0: bueno.
1: jengibre. Huele más que el perfume del
0: Bueno,
1: superintendente.
0: por eso Vicks,
1: Sí,
0: ¿verdad? Pero
1: Vicks.
0: esto es,
1: Bueno, mijo,
0: pero
1: para sore
0: espérate.
1: throat, para
0: ¿Pero esto es garganta o esto tiene otro efecto?
1: garganta y nariz. Descongestiona bastante, no es medicina.
0: Por eso, hombre, yo no estoy
1: Sí,
0: congestionado.
1: pero vas a sentir la sensación de alivio hasta por las narices, ¿sabes? Que te va a permitir respirar un poco mejor.
2: Quizás
1: Porque.
2: con eso puedo oler que me puse perfume para venir para acá.
1: No, no, pero es que.
2: El problema es que el súper
1: El perfume del súper es otra
2: parece
1: cosa,
2: que es
1: eso
2: otra
1: es.
2: cosa. Yo no
1: Donde,
2: tengo dinero, yo no llego
1: eso.
2: allí.
1: Sí, no, porque eso es English Leather, papá. El que usa English Leather, eso corta, eso es un perfume fuerte.
0: No,
1: ¿No era English
0: pero.
1: Leather? Ah,
0: Mira.
1: Samba.
0: Pero no.
1: Benetton.
0: No.
1: Dracal.
2: Pulgar, el
1: Diablo,
0: pulgar.
1: Rojaván.
0: Samba, yo creo que ya no
1: Ya ni viene
0: existe.
1: Samba.
0: Pulgar,
1: Pulgar, ¿te acuerdas?
0: pero,
1: El pejo, Perry Ellis.
0: Obed, pero tú que has estado en este estudio mil veces, tú sabes que si yo estoy aquí, donde suelo estar, y pasa, estoy leyendo una mención, y
2: Pasa.
0: pasa alguien por detrás que es a quien voy a entrevistar a renglón seguido, que era él. Y de momento yo siento ese olor. O sea, mi reacción fue muy genuina. Yo dije, o sea, sí, yo dije, anda, o sea, no, esto no era para faltar el respeto ni.
2: Si él se sintió aludido, es un changuito. Ahora
0: No,
2: yo
0: no,
2: espero que el
0: no,
2: súper no sea
0: no,
2: así.
0: no, no,
2: Se
0: él
2: lo
0: se lo
2: vaciló,
0: bufió, él se lo bufió.
2: claro.
0: Y me dijo, no, Rubén, ahora. Lo que me han dicho diferentes personas que saben de perfume, particularmente varios compañeros de aquí que son perfumeros, o sea, que les gusta la cosa de los perfumes,
1: Muchacho Pacheco,
0: me dicen
1: Pachecongo.
0: que Pacheco es perfumero
1: Bah, perfumero,
0: y Mickey.
1: y viste bien. Miki también. Él tiene en su estudio ahí que hace los comerciales, tiene ahí su cargamento de perfume. Un pote por día. Como tiene que ser.
2: Espérate, Rubén, antes de empezar en tema serio, quiero felicitar tarde, pero seguro, que no había estado en estos micrófonos, a la reina de tu corazón, que la vi bien feliz en su cumpleaños, y de verdad que te botaste. Vi la foto
1: Ah,
2: y
1: muchachos.
2: te graduaste.
1: Ahí nada más
2: Eso es
1: esa
2: para que.
1: cena.
2: El problema es que mi esposa la sigue,
1: Descuadró la
2: mi
1: caja
2: esposa
1: ahí,
2: la
1: ¿no?
2: sigue,
1: No, muchachos.
2: y me dijo, viste, para los cumpleaños tienes que apretar.
1: No, no, pero
2: Estoy
1: es que
2: complicado, Rubén.
1: la
2: Ponen la
1: llevó.
2: vara muy alta, así que no
1: No,
2: lo
1: no,
2: pongan
1: te
2: en las redes
1: imaginas.
2: porque
1: Muchachos, a
2: es
1: mí me llamaron
2: complicado.
1: rápido. ¿Cuándo me vas a llevar a? ¿Cómo es? Levante.
2: Levante.
1: Levante.
2: Y yo,
1: Pero
2: contra.
1: chicas, pero si en Popeye se come bien, pues,
2: Contra.
1: ya estoy castigado.
2: Yo pensaba que contra Rubén, pero
1: Sí, sí, sí,
2: ¿sabes?
1: no.
2: Eso es. Y después con un ramo de rosas ahí gigante,
1: No, no,
2: flores,
1: no.
2: ¿ves?
1: Entonces, tú sabes, gasta 1.200 en un cumpleaños. Entonces, cuando uno llega con el Baskin Hall, entonces te ponen cara de perro, capi, no, un lío.
2: Así que, no.
1: Siempre Rubén, a la entrada o a la
2: Felicidad,
1: salida.
2: felicidades a ella, se veía muy feliz. Felicidades,
1: Ajá.
2: Rubén, por lo que hiciste, pero de verdad nos pones a jorar a los demás.
1: Sí, pon a sudar. Trabajar overtime.
0: Mira, ay, Dios mío.
1: Ahora de aquí salgo ahí a Dona Jaimat para vender medio lote ahí para cuadrar caja ahí.
0: No. Mira, Colo, eso, espérate, hoy es día 2
3: de octubre, el año se acabó.

0: feliz Navidad a todos, próspero año nuevo.
1: Eso,
0: todo
1: hoy es viernes.
2: Hoy empieza la Navidad.
1: Chacho. Nada, el cumple de Jessica fue el jueves. Uh-huh. Y sí, tuvimos una cena, bueno, una cena muy particular. Sí. En un sitio que yo sabía que le iba a agradar, y así fue.
2: La sacaste del parque. Pero Jessica, por favor, deja de estar subiendo champanes buenas y caras, porque mi bolsillo se está afectando, mi esposa te está siguiendo, pues tú sabes, me crea una situación, Rubén.
1: Mira, yo espero que
0: Jessica... Ah, mira, no me esté. Dice Janet, Aventus Creed.
2: ¿Qué es eso?
0: El perfume. Bueno, y Mickey dice Fahrenheit, que es el mejor perfume.
2: Bueno, pero mira.
3: Dracal, no.
2: Dracal.
0: No. A mí me queda un English Leather allí.
2: Yo usaba el Isimiyaki, papá, y antes eso era caviar del Cairo.
0: Es que, qué sé yo. Es que como todo.
2: Oye, ¿tú sabes quién se perfuma bien?
1: ¿Quién?
2: Connie Varela, se pone Old Spice de ese. Que...
0: Eso es Niágara.
2: Old Spice.
0: Niágara a la cabeza.
2: Mira, y con lo que hablaste del video, a la gente que está de la prensa, uh-huh, recuerden que ahí hay dos hijos de ese matrimonio involucrados que son los que sufren. Uno tiene que ser bastante
0: solidario. Yo creo que
2: eso le puede pasar a cualquiera.
1: A cualquiera.
0: No, a mí no me meta ahí. O ves, iba bien.
1: Espérate.
0: Jennifer, si estás escuchando.
1: Espérate.
0: Jennifer, si estás escuchando, vamos para Leván todo el mundo.
1: Espérate.
0: No.
1: Espérate. Pero, a cualquiera.
2: Bueno, pero que le podría pasar. Eso es una cosa que, pues, de esas cosas que pasan, que son lamentables.
0: Ya los del Raúl Mato, Wild Country de Avon, no haga eso, chicos.
2: Y me solidarizo con las partes, le tengo mucho aprecio y creo que, ¿verdad?, es bien triste y me pongo en los zapatos de ambos, así que.
0: Yo, pues fíjate, yo voy a
2: adelante
0: decir.
2: Adelante siempre.
0: Yo voy a decir lo que nadie ha visto de los que han visto ese video. Solo diré que en Puerto Rico la venganza pornográfica es delito. O sea, sí, porque si él, ¿verdad? Si el que está promoviendo la distribución de ese video lo está haciendo con la intención de humillar, mancillar, desquitarse, eso es penable. Y esa ley es de mi autoría y yo creo que, pues, ¿verdad?, por difícil que sea ese momento, si Rubén...
1: Eso es un punto importante
0: y por eso, pues,
1: para hombres y para mujeres.
0: Pues claro, porque al final del camino... ¿Qué quería sacar? Pues la humillación pública, la denigración de las partes y respectivamente que lo que ocurrió ahí no es lo que uno desea cuando usted decidió casarse, ¿verdad? Porque si usted es alma libre, es otro juego.
2: Es que nadie sabe lo que es.
0: Así las cosas,
2: yo no puedo entrar en ese debate.
0: Recordaré que lo único, mi aportación es, eso es un delito.
2: Ah, no, eso sí. Y pues mi solidaridad. Vamos a temas que sean temas más puntuales. Porque está complicado.
0: Sí. Yo no estoy aquí, Obert, para análisis pequeños. Vamos a análisis de calidad, de anchura, que es lo que el país necesita que discutamos en el día de hoy. Para cositas así, yo no tengo tiempo. Aquí venimos a hablar de los temas profundos. Como ayer, que fui a Bayamón a dar mi respeto a la familia del alcalde Ramón Luis Rivera, su señor padre.
1: ¿Cómo tiene que ser?
0: Bayamón es una ciudad enorme.
1: ¿Cómo tiene que ser?
0: Pero yo vi allí un pueblo pequeño, solidario, que llegó a la cancha de los vaqueros, que aquello lo prepararon. Aquello estaba bien planificado. Y para mi sorpresa, Ramón Luis, siendo veterano, él escogió en vida el cementerio, el cementerio del pueblo. Uno pequeño.
2: Ahí está mi bisabuela, doña Ana Gloria. Que en paz descanse toda esa gente allí. La verdad es que Ramón Luis hizo un cambio. Fue el que creó lo que conocemos hoy como Bayamón. Obviamente su hijo ha seguido un legado. Y al igual que José Carlos en Carolina, han mejorado ese legado. Y han seguido esa obra. Y la gente reconoce cuando una persona ha hecho bien y cuando una persona ha sido una persona que trasciende líneas partidistas, y lo que hoy es Bayamón se debe a don Ramón Luis Padre. Y una persona que siempre tenía un buen consejo, una persona sabia, Y hace falta en la política actual líderes como don Ramón Luis Padre. Y obviamente el hijo también es una persona respetable, pero lo que digo es que esas personas que trascienden y que se van de la política y como quiera tú quieres seguir y saber su consejo, escucharlo, pues eso trasciende. Pero es complicado, Rubén.
1: Mira, esta pastilla que me dio Ángel Mato, sabe a diablo, pero no.
0: Pero cumple su propósito.
1: Sí, pero sabes a diablo.
0: Está bien.
1: Pero mira, es que me escribe alguien, quiero ir al asunto del Departamento de la Familia y no es para menos, pero espérate, es que me escribe alguien y yo creo que es menester atender esto.
2: Allá.
1: No por el asunto que nos ha tocado, sino por lo que ha dicho Ángel Matos. Me pregunta alguien, aquí lo tengo, ¿qué es lo que dice esa ley, Rubén? ¿O qué es lo que plantea? ¿O qué es lo que castiga? ¿O qué es lo que es delito? Que yo creo que es importante esto.
0: Bueno, la ley de la venganza pornográfica en Puerto Rico hace castigable el que usted, mediante amenaza, divulgación, con el propósito de mancillar, denigrar a su pareja o que la coaccione para hacer algo que la pareja no quiere y usted publica el contenido compartido en intimidad, eso puede ser procesado. En los tribunales locales eso incluye cuando a veces abusadores de mayor edad abusan de menores de edad y los incautan, los embarcan y de repente empiezan a pedir fotos porque supuestamente hay cariño y después se dejan y usted se desquita. Eso es un delito que se castiga en Puerto Rico. Ober, creo que
2: yo tuve que redactar la...
0: Me acuerdo, tú estabas, claro.
2: Proyecto. Mira, tiene dos puntos... personas que divulguen material explícito de una persona que fue su pareja, ya sea por mensajería de texto, WhatsApp, Telegram, en este caso Bluetooth, AirPlay, que es lo que que es lo que hacen los iPhone, redes sociales, y se utilice para obviamente ese material explícito, esto es que hay una persona que esté desnuda, una persona que esté cometiendo algún tipo de acto sexual, que se grabó eso en la intimidad, sin autorización de la víctima, a propósito, con conocimiento, temeridad, y se menoscabe la intimidad de esta persona, cuando se divulgue, se le va a poner una pena de 3 años.
0: Es la ley 21 del 2021.
2: Y eso sigue así sucesivamente, se le da la pena un poco más con los, ¿verdad? Con diferentes tipos de agravantes, dependiendo, por ejemplo, la edad y eso. Pero es, si usted está en la intimidad con su pareja y mañana se deja y usted por hacerle daño difunde esos videos, pues usted puede ir a la policía de Puerto Rico, se hace una querella y delitos sexuales, que es los que investigan esto, y crímenes cibernéticos, van a donde los fiscales y se les radica, porque esto viene de lo que se llama revenge porn en Estados Unidos y se trajo aquí, y pues Ángel lo estuvo tratando desde la administración de Alejandro García Padilla, y el cuatrío pasado fue cuando se pudo pasar la ley.
0: Esta ley establece, para el amigo que te pregunta, que una persona comete delito grave cuando sin autorización de la víctima y con el estado mental requerido por ley difunda, divulga, revele o entregue a tercero material explícito de la víctima, incluso mediante redes sociales, mensajes, aplicaciones o otros medios electrónicos, la pena es de 3 años. Porque hay gente, es normal que la gente se enamore, es normal que la gente se deje. Cuando se dejen, déjense, rompan el hilo conductor, que no haya contacto, pero de repente a veces entramos en unas etapas, pues si tú me vas a dejar, aquello que grabamos nosotros dos en el carro, que era para nosotros, se lo voy a dar a tu familia para que vean quién de verdad tú eres. Y la otra persona entonces se queda coaccionada, aquí ya se han dado casos que le sacan dinero.
2: Ahí es un agravante. Si es que la persona está extorsionando a su expareja, ah, si no me das esto, si no me das la custodia de los nenes, si no me das dinero, voy a publicar esto. Es un agravante, son 8 años y en este caso queda en el registro de ofensores sexuales. Así que si usted cree usted cree que hacer eso es una cosa graciosa para usted, tenga mucho cuidado que las personas que quisieron hacer daño pueden ser procesadas y pueden coger la cárcel.
0: Gente que se conoce en la misma iglesia y después se dejan así, pues para que la iglesia vea de lo que tú eres capaz, ¡fua! Eso es penable. Porque no hay razón por la cual, por la razón de que sea, que la razón terminó, usted se desquite, que es el caso que nos ocupa aquí. Por eso con el freno pegado con el tema, porque más allá del escarnio público producto de la vergüenza y las partes involucradas que son figuras de la política desde la cuna, pues la realidad es que pues cójanlo suave, que es delito. Sería bueno, Rubén, en tu próxima entrevista con la secretaria de Justicia o los fiscales de delito, que traigan la data porque se ha dado muchos casos. Mira, hay dos leyes.
1: Es que me escriben aquí en este momento, Rubén, y esto es solo para parejas. Si uno está conociendo a alguien y envía una foto a esa persona y esa persona la publica o amenaza de publicarla.
0: Te conozco hoy. Nos besamos hoy y nos grabamos hoy y mañana no nos hablamos y después yo me entero que también tú estabas saliendo con fulano y lo tiras y lo publicas. ¿Cometiste el delito?
2: Quizás la pregunta va dirigida porque la ley 54... para que aplique tiene que haber obviamente coito entre las personas, haber una relación de intimidad, de haber tenido relaciones sexuales, ¿verdad? Para los que no lo entiendan. Y ahí es que aplica la ley 54, si no, pues sería una agresión. En este caso, pues no necesariamente. Aquí después que tú divulgues material sin la autorización de la otra persona.
0: Otra enmienda que yo me siento bastante orgulloso con la ley 54, si usted ahora decide no golpear a su pareja, pero le mete una pata al pejo, eso es castigable también. El maltrato a la mascota es una manifestación de ley 54.
3: Pero te iba a preguntar, en los dispositivos, porque si tú grabas a una persona y sin su consentimiento y lo publicas, es un delito. Pero en este caso de las gafas, que tú estás grabando el garete, ¿sabes? Y la gente está subiendo contenido.
0: Pero es la transmisión.
3: Hay que actualizar la ley todo el tiempo.
2: Claro, pero recuerda... las gafas y tú lo grabaste en la intimidad, o sea, por ejemplo, tú estás con tu pareja y viene alguien a grabarte que no, pues esa persona pues también tiene, se le puede acusar, no es que se hagas el material y respectivamente sea con las gafas, sea con un celular, sea con una cámara, un medio electrónico, eso se considera un medio electrónico. El problema es la divulgación. Si usted como pareja lo tiene y te cambian videos y fotos, que por mi recomendación es que no lo haga, pero si lo hace y se dejan, cuidado si usted quiere hacerle daño a esa persona.
1: Pausa.
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0: Bien, son las 10:30. Aquí están los más populares. Están el Matos, el ex representante y el asesor legislativo Obed Rojas. Antes de seguir, bueno, aquí me escribe alguien. No entiendo lo que me están escribiendo. Dice aquí, tú le das una patada a tu mujer, no te hacen nada, le das una patada al perro y te meten preso. Bueno, si le das una patada a tu esposa, te tienen que meter preso.
1: Y te denuncian. Y la patada del perro también requiere denuncia. O sea, caramba, ¿verdad? Parece que hay alguien ahí que tiene el pie suelto.
0: Exacto. O que no entendió lo que se dijo aquí. Pero antes de ir con este tema del Departamento de la Familia y lo que está ocurriendo, que de hecho nosotros entrevistamos hoy a Juan Oscar Morales y él hizo unas declaraciones interesantes, pero antes diré ahí un paréntesis con dos comentarios o con uno. Han vendido en Puerto Rico en las últimas horas, ha habido una transacción con probablemente el dealer más caro de este país, un dealer muy rentable, muy conocido, un dealer muy próspero, un dealer de auto gigantesco. Y me dicen, en adición, que han vendido otro dealer import en las últimas 72 horas. Han vendido aquí dos dealers súper importantes de Puerto Rico de automóviles, marcas distintas, pero igualmente importantes. Así que cierro paréntesis.
2: Por tirar el medio a las marcas.
1: No, hombre, seguro.
0: Chico, lo que pasa.
1: Porque me pone. Pero, chicos, eso es materia de noticias de aquí a la tarde. Pues,
0: sí,
1: el dealer.
0: Sí, pero ya mismo.
1: Pronto los más populares, tenemos un dealer anunciante. 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
2: Y si dice que los más populares te enviaron, te dan un descuento. De mil pesos.
1: Sí. O sea, estás a pie porque quieres, $795,000. Pues, eso no es, sopa Juven no es nada. Pero si Juven tiene 3 Raptor, 2 Land Rover, 4 Can-Am, 2 Jet-Ski, un caballo. Tú sabes que ayer la gobernadora que hizo autorizó los Can-Am, así que ahora las cajeteras son salvajes. Sodoma y Gomorra, cuánto cajo ahora le van a poner una tablilla. Tractores, guincha, la trespote de Mickey, que eso bendito, eso no prendía.
0: Espérate, esto es importante. Bendito, le envié este video a mis hermanos.
1: ¿Qué video? No, pero no te pongas. Te acabo de dar una consulta legal aquí de $200,000.
0: No, pero le envié este video a mis hermanas que viven en Estados Unidos.
3: Un cafetation, grande station, sin cremation y no azucation. Porque tengo diabetation.
1: Ya ves.
3: Y está cabronation. Un cafetation.
4: ¿Papi? Uh-huh.
3: Oye, hablas español.
1: Ah, no, eso me ha pasado a mí.
2: Mira,
1: eso me ha pasado a mí.
2: Escuchando eso. Escuchando eso, yo creo que Ángel estaba
0: en. Que me traigan un croquetation. Y un sandwichation.
2: Mira, pero. Rapidation. Hablando así.
0: Y rapidation.
2: Esto es historia verídica y Ángel Mato, yo creo que fue testigo. Fuimos a Washington con Ortiz Lugo, Nalmito. ¿Y tú sabes cómo le dijo que quería el pan a la señora?
1: Tosti pan.
2: Tosti pan. Tosti pan.
0: Que tosti pan.
2: Bueno, en inglés.
1: Por pedir pan tostado.
2: Sí. Tosti pan.
1: Yo corrí para salvarlo. Se me cayó hasta el revoltillo, pero llegué tarde. Y le digo, tú sabes, how do you want your bread? Le dice la muchacha. Y él, tosti pan. Y yo, no, me llevaron a emergencia con un derrame, pero ya al mediodía salí, sobreviví.
2: Así que sí, esas cosas pasan.
1: Bueno, yo me acuerdo hace 20, lo puedo decir porque ya van 25 años, acompañaba a un senador a Washington, tropezó con la dama y la dama dijo, I'm sorry, y él le dijo, I'm Bruno.
2: Senador, pero no, Ponce.
1: Déjalo ahí.
0: Mira.
1: Chacho, deja eso.
2: Oye, mira, mis mejores deseos de recuperación a Jordi Navarro, que sigue...
1: No, ya está...
2: Sí, pero que todavía sigue...
1: Yo lo llamé, ya le dieron de alta, ya está en sus andadas que no debería. Entonces, estuvo visitando una comunidad con muletas y qué sé yo, lo han llamado, lo han regañado. Él es bien activo, él está bien metido en los problemas de su distrito, pero tiene que cogerse un break ahí.
2: Vamos a hablar de Juan Oscar.
0: En este... Alguien en el pasillo.
1: Chacho, hay un bayou ahí.
0: Bueno.
2: Oye, Yane, hola, ¿qué tal, Yane? Baja la voz.
0: Mira, espérate. Entonces, para retomar, ¿qué les parece a ustedes lo que está ocurriendo en el Departamento de la Familia? ¿Ustedes creen que es un buche de sangre lo que ha dicho esta señora que destituyeron y utilizó los argumentos de Norma Burgos por incompetente con un desempeño de ejecución mediocre?
1: Nadie puede tener un desempeño mediocre cuando lleva 36 años en la agencia, 6 gobernadores como mínimo, dirigiendo el programa que ella defendió con su negativa a la hora de firmar el contrato. Para que la gente nos entienda, a ella se negó a firmar el mismo contrato que el jefe de ATSEF anterior de apellido Burgo. Algo malo hay cuando dos en contra de un gobernante se niegan. Ayer hablaba este tema y yo le explicaba a un amigo para que entendiera. Head Start le da a los municipios unos fondos para uno poner unas instituciones y cuidar niños en edades tempranas. Pues es como si yo fuera donde Rubén, coge los chavos de los nenes para que tires asfalto. Y Rubén, con 37 años de experiencia, dice, ese reglamento me lo conozco de la página 1 a la 500. Y eso no se puede. Y a esa señora, con 37 años de experiencia, retirada del Departamento de la Familia, y la vuelven y la llaman para atrás, pues no tiene que estar aguantándole nada a esta señora. Y ahora a mí me da vergüenza que la secretaria de la Familia abandonó su hogar porque tiene miedo que la señora le entre a bofetar y la jale por las greñas. Por amor a Dios,
0: perece,
1: tú sabes.
0: Perece.
2: Eso lo dijo, ayer.
1: Susan Joy anda durmiendo en cajo debajo de los puentes porque la señora la está buscando para una ferpa. Eso no es así. Es una vergüenza.
0: Bendito.
1: Sí, pero a Dios dile tú, yo veo que...
2: Mira, Rubén, eso lo dijo Susan Roy, que ella se tuvo que abandonar su casa porque se siente intimidada por esta señora. Bueno, si tú te sientes muy intimidada por una supuesta...
0: En su casa. O sea que ella piensa que esta señora que vive en Caguas, que de hecho es una persona mayor, va a ir tras ella a donde sea que viva a buscarla para darle una catimba. Sí. Es en serio.
2: ¿Verdad? Con mucho el respeto que merece la secretaria. Eso es chismería bajuna, barata. Eso es una cafrería. O sea, tú no puedes irte a hacer un media tour y decir que la otra es una incompetente, una irresponsable, que no sirve. Bueno, si no sirve y tú no la votaste, más incompetente eres tú como jefa de agencia, que si la persona no servía, tú no saliste de ella. Eso es lo primero. Segundo, no entiendo cuál es la estrategia de poner a los jefes de agencia a hablar y a discutir con personas que ya destituyeron. Mira, ya esta persona la sacaron. Pues la sacaste. Y que lo único que tú tienes que decir, mira, pues ya no hay confianza. Eso es lo mejor del mundo en los puestos de confianza. No tengo confianza. Pero aquí se lo hicieron a Valerie. Y cogieron y pelaron a Valerie. Se lo hicieron a San Sebastián. Porque todo el mundo ahora lo venera. Sebastián, pues, pero Sebastián salió y lo pelaron. Entonces, salió Fradera y ahora Fradera lo están pelando. Salió esta señora y lo están pelando. Mire, usted no tiene que entrar en ese debate porque esto parece una chismería barata de vieja chismosa, y este es el gobierno de Puerto Rico, este Rubén. Nosotros, o sea, yo veo esto, y si hubo unos señalamientos, y si la señora hacía las cosas mal, como ellos alegan, pues tenían que votarlo. Pero Norma Burgos es la misma que dice que esta señora es una incompetente, pero le ofreció otro puesto.
1: Claro, pero estuvo.
2: Es una contradicción.
1: Norma explica que estuvo todo el fin de semana negociando con ella para darle acomodo razonable, pero no era incompetente.
2: Por eso, si tú eres incompetente, tú no puedes trabajar ni donde estás ni en otro lugar. O sea, es una cosa que tú ves esto y es contradicción.
1: ¿Tú entrevistaste a Blanca Medina, Rubén? ¿Tú no la has entrevistado? No, chacho, tráela la semana que viene.
2: Norma fue la que dijo.
1: La señora, muchacho, es más, le puedes dar. Dale ahí de 10 a 12, yo creo que da. No, da no, para algo. Sí.
2: Norma fue la que dijo, Rubén, que Blanca Medina le ofreció una galleta a la otra.
1: Sí, que le sacó un punzón y que galleta y una curva ahí para guayarla.
2: Una galleta, pero ¿qué?
1: Una curva. Una curva. ¿Tú no has visto ese cuchillo que es así como un dedo para adentro?
2: Eso no lo veo. Es una curva. Lo que te digo es que, mira, esto es lo que ha logrado, Rubén. A mí me enseñó mi abuela, que en paz descanse, que primero se coge un mentiroso antes que un cojo. Y mira lo que ha pasado. Alegaron que no había un contrato, que no estaba, y de hoy viene Juan Oscar y lo empezó y sacó toda esta información. Miren, esto es lo mismo que pasaba cuando Pedro Pierluisi era gobernador y la gente de Jennifer sacaba información PNP de las agencias, molesto con la administración, y le filtraban la información a la gente de Jennifer. Ahora está pasando viceversa. Pero el PNP tiene que entender una cosa. Todos están destruyendo su partido por una primaria. Claro. Aquí, antes, la norma era que si iban a sacar información de una agencia, se la daban a un popular o a un PNP para que la oposición fiscalizara. Saluda, alcalde Julio Roldán, que no está escuchando. Era
1: ah, no, no, no, no, no, no.
2: ¿Y qué pasa con...?
0: Espérate.
1: Aguadilla en la casa.
0: Espérate, ese es el alcalde de Aguadilla. ¿Sí? O sea, yo vi un video.
1: Adiós, seguro. Tipo en una marquesina le gastó una mala crianza y Julio agarró una silla y iba a romper la cabeza.
0: A mí me gustó la reacción del alcalde. El alcalde lo puso como. Es que aquí la gente se cree que le puede venir a gritar a uno.
1: Julio lo hizo muy bien.
2: Que lo explique, que llame. Si el alcalde es bravo, que explique lo que pasó aquí, que llame.
0: Pero el alcalde fue.
1: Tipo bojacho ahí en una marquesina con sanganería, hablando de un centro comunal, y el alcalde dijo: no, perdóname. Este centro comunal lo arreglé yo y ustedes nunca, ¿verdad? Que si pito, que si flauta. Ahora, si tú lo quieres alquilar, vas al municipio, paga 20 pesos y lo alquila. Y al alcalde agarró la silla y le iba a meter para encima un manetazo bien dado.
0: Ay, me gustó. Hay gente que me escribió o me envió el video criticando al alcalde, pero cuando yo vi el video, yo dije, pero muy bien.
2: Y tú no votaste por mí, así que...
1: exacto, eso le quedó mejor todavía.
2: Espérate, déjame llamarlo.
1: Es que hay gente, Rubén, que cuando los alcaldes van a la comunidad, siempre hay uno que le toca el hombro a otro, vélate esto, que me la voy a comer frente al alcalde. Y eso es una muy mala práctica.
2: Alcalde, está aquí al aire.
4: Saludos a todos.
1: Ahí está.
2: Alcalde Rubén te quiere preguntar, ¿quién era ese que se puso guapo contigo en un centro comunal? ¿Quién era ese?
4: Eso es un líder activista de allá abajo del PNP que está siempre en contra de la administración, y ese día pues sabía que tenía yo una actividad allí y llegó a boicotearla, a exigirme algo que no me dejó hablar, y yo le dije: los centros comunales son del pueblo. Aquí se acabó la pajanda esta que había antes aquí.
0: La parranda.
2: Le metiste medio CC.
4: No, y después me dice: tú estás ahí porque te pusimos. Y yo digo: no, tú no.
1: Tú no, porque tú no votas por mí. Muy bien.
2: Mira, que invite a Rubén para Aguadilla. Cuídate, mi general.
4: Esa es la casa de él, se me cuida, un abrazo.
0: Gracias. Mira, ¿de quién es esa conexión?
2: Esto es de Joel Lago,
1: porque como estábamos en Navidad, queríamos despedir
2: quería poner un
1: el segmento con una cancioncita ahí de Navidad, pero no nos dejan.
2: Mira, pero volviendo
1: que se asembla, que se asembla.
2: El PNP tiene que tener.
0: No, pero tú puedes poner 20 segundos.
1: Ah, pues.
0: ¿De qué canción?
2: No sé.
1: Pero es que estamos en Navidad. Chico, Ángel, la bojaste, pues.
0: Ángel, no, pero tú tenías...
1: Cuando se acaba el segmento...
2: No, yo tengo una de Navidad, pero no es la...
1: ¿No es esa?
2: No, esa no.
0: Ah. No, bueno,
2: ¿cuál,
0: es que...
2: ¿Cuál tú pondrías, Ángel?
1: Espérate, ¿dónde la guardaste ahora?
0: Mira, pero entonces, ¿cómo,
2: el PNP, el
0: ¿cómo
2: PNP.
0: Está Susan Roy hoy?
2: Bueno, hermano, es que vamos a seguir
0: con... ¿viste mi text?
2: Vamos a seguir con Susan Roy, ¿sabes?
1: Mira,
2: el problema de Susan Roy es que vamos... Esto es crónica de una muerte anunciada. Ahora el Senado va a empezar una investigación, van a citarla. Tenemos Miss Universe, tenemos ahora Susan Roy, tuvimos Power Expectation. Siguen desangrando el gobierno de Jennifer González y es lamentable. La gobernadora no ha tenido una semana que no esté detrás de escándalos y quien está haciendo oposición es su propio partido. Y el problema mayor de esto es que injustamente, porque a la gobernadora no se le puede señalar nada, ningún acto de corrupción, es que han querido pintar que la administración de Jennifer González, los propios PNP, es corrupta. Y eso es un problema, porque el PNP estuvo años limpiándose ese lastre de la corrupción. ¿Y qué ha pasado ahora, Rubén? Ahora le están poniendo eso para afectar a la gobernadora. Y ¿verdad? En vez de estar fiscalizando, haciéndole daño, ¿qué es lo que tienen que hacer, Rubén? Hablar de la obra que se ha hecho en este gobierno. Y, mano, pues el Partido Popular tiene que quedarse callado usando camuflaje, porque si se está quemando Roma, ¿para qué tú le vas a ir a echar agua allí? Tú lo que tienes que hacer es que se quemen, porque es que ellos mismos se están destruyendo y es todos los días. Por sacarle un ojo a Jennifer, se van a sacar
1: Rubén,
2: dos ojos ellos.
1: En los 10 meses de este año de gestión de gobierno, todos los meses es un escándalo. Pero todos los meses,
0: sí.
1: O sea, todos los meses. Y la pregunta es, ¿será reelegible un gobierno que su propio gobierno se mata entre ellos? Hombre, y esto es puro análisis, tú sabes.
2: No, y que la primaria es también. Y si el presidente...
1: Pero tú la ves, Joven.
2: Sí,
1: fuera de broma.
2: Sí, ahí hay primaria, el presidente...
1: ¿Tú la ves, Rubén?
2: Claro. ¿Tú sabes qué?
1: ¿Tú ves primaria, Jennifer y Tomás? ¿Tú la ves?
0: Sí.
2: Sí, la
1: no la veo, sí. Man.
2: Bueno, pues tú, no. Pero tú no la ves porque no te has puesto el espejuelo que necesitas.
1: Pero chico.
2: La
1: ¿y
2: hay.
1: Cuándo va a ser el anuncio?
2: Pero es que no tiene que hacer el anuncio, chico. Pero si la, sí.
1: Bueno, pero es que yo necesito saber cuándo Tomás va a hacer el asunto, porque tú y yo tenemos un amigo que está loco que Tomás se vaya al Senado, él sí puede presidir y este.
2: El problema es que tienen que ganar primero los cuerpos y tú sabes cuál es la diferencia. Esa primaria entre Tomás y Jennifer va a ser una primaria sangrienta. Y a diferencia de la de Jennifer con Pierluisi, que después Pierluisi se pudo reponer porque los ataques no fueron tan sangrientos.
1: Claro.
2: Esto no va a ser así. Y el PNP va a quedar dividido. Y aunque el PNP se haya podido recuperar en las pasadas, esta no va a ser así. Y Tomás es un candidato fuerte, es fuerte en su verbo, ¿verdad? Es duro. Pero... llegó la Navidad. ¿Qué es eso?
1: Es una canción ahí.
2: Es que Gabriel Rodríguez acaba de llegar y trajo esa canción. ¿Cómo? Bueno,
0: eso no es de,
2: eso lo trajo.
0: Espérate.
2: Eso es de Navidad, Gabriel. Eso,
1: sí, pero
0: eso,
1: Navidad,
0: eso es de Navidad. Eso
1: es de Navidad. Navidad y eso.
0: De hecho,
2: Gabriel, pero tú
1: y los aires acondicionados, te lo he dicho 20 veces. Espérate. Los aires acondicionados se pueden poner a 60 porque tú.
0: Mira, un saludo al alcalde de
2: Ciales. Trajo
1: ese aguacate, no, lo tenía Golo ahí acercando.
0: Sí, un saludo al alcalde de Ciales que está ahí.
2: Mira.
0: Gabriel Rodríguez Aguiló, guía turístico.
1: Me llegó.
0: Alcalde de Ciales.
1: Me llegó nueva información.
0: ¿Qué pasa?
1: Compró Riberita.
2: Ajá.
1: Riberita. No es Casa Vieja, fue Riberita.
2: Ah.
1: Chacho, que ahí sí te digo yo. Las ponen el lunes para venderla viernes. Chacho, sí, hay que ir para allá arriba.
2: Pero mira, pero como te iba diciendo, yo creo que esto, el PNP se está haciendo daño a ellos y pues va a llegar el momento que no veo. ¿Cómo se van a sanar esas heridas? Y están...
1: Bueno.
2: Y yo puedo entender, por ejemplo...
1: El PNP tiene convención en noviembre, ya veremos.
2: Yo puedo entender un Juan Oscar, puedo entender un Héctor Joaquín, puedo entender un Eddie Charboniel, Hacheito, si han dicho que le van a poner...
1: Le tienen primaria.
2: Pues evidentemente, pues tienen que responder, porque pues si le va, si tú le vas a, los vas a afectar a ellos, pues ellos tienen que hablar, y ya sabemos con quién ellos están. Sería bueno saber con quién está Carmelo, que es el que quiere presidir el Senado.
1: Carmelo está con el que saque a Tomás del Senado.
2: Me dicen que el comité le hizo,
1: sí, por sí, sí. Le compra la guagua, le compra la guagua y todo.
0: Espérate. ¿Quién?
2: Carmelo Río. Está que quiere que Tommy se vaya. Dice,
1: que se largue. Que...
2: Le dice, tú, mira, mandaste una encuesta para tú, para decirle, tú estás adelante,
1: mira,
2: por Tommy, 10 puntos.
1: Mira, si te vas de aquí, puedes ganar la primaria.
2: Eso es, pero está fuerte, tú sabes.
1: Mira, y en estos minutos finales, la orden ejecutiva para autorizar carros ilegales en las carreteras, Obed, eso hay que impugnarlo en los tribunales. Por decreto no se puede.
0: Espérate, pero entonces no puedo creer que porque la Asamblea Legislativa no aprobó un proyecto que había enviado Fortaleza para, digamos que, permitir lo que han propuesto hacer ahora a través de una orden ejecutiva. Eso es legal, hermano.
1: Yo entiendo que no.
0: Bueno, la ley... Espérate, entonces, ahora los locos estos de los cuatro...
1: Claro, la ley Charlie.
0: Espérate.
1: La ley Charlie. Espérate.
0: La orden, o sea, la pero Charlie. Los tipos estos de los... ¿Cómo se llaman?
2: Los Canam.
0: No. Los Ford Track. No, los Ford Track. Los Ford Track van a poder...
1: Todo.
0: Transitar.
1: Todo. Tractores. Lo próximo es cabros miniatura. Todo va a estar en la carretera. Es imposible que una orden ejecutiva...
0: ¿Cabros qué?
1: Cabros en miniatura, que eso está pegado. Ahora la gente no quiere pejo. Ahora la gente compra mini cabros. Búscate en Instagram.
2: De verdad.
1: Y mini cabrito a 500 pesos. Pero después no quieren bregar con el jeguero bolita por toda la casa. Pero eso son otros 20. Mira. Pero volviendo, eso es un pleito fácilmente llevado al tribunal. Si la gobernadora no puede convencer a la Asamblea Legislativa, por decreto no se puede.
2: Bueno, la ley 22 da pie a que se pueda reglamentar el secretario. Es una reglamentación de la directora de disco. No sé qué validez puede tener. No obstante, eso crea un problema, Rubén. Y aquí quienes vinieron en contra, por ejemplo, fue la ACA, el mismo centro de trauma. Permitir estos vehículos es legalizar las muertes. Y lo digo, claro, sin ningún tipo de... uno puede solidarizarse y creer, pero eso está hecho para las fincas, para el monte, no está hecho para las carreteras. Yo tengo un amigo que trabajaba en el centro de trauma, está haciendo especialidad ahora en Florida, y nos decía que los peores accidentes eran estos de Ford Track, los de, claro, Can-Am, porque no son artefactos que están hechos para las carreteras, y las personas que están en esos vehículos lo saben. De hecho, el futuro, ¿cómo es? Coronel Elvin Seno.
0: Sí.
2: Que con el favor de Dios va a pasar ese examen. ¿O lo pasó? Porque era hoy. No, lo va a pasar.
1: Seno es mi superintendente.
2: Seno
1: para super.
0: Con o sin.
1: Seno para super.
0: Pero con o sin perfume.
1: No, perfumado. ¿Qué tal perfumado ahí? No,
2: bueno, porque tiene que llenar los zapatos ahora del perfume de Joseph.
1: Sí, pero eso.
2: Pero hasta Seno.
1: Yanate Splash, eso sirve para todo eso.
0: No.
1: Eso, Yanate Splash.
2: Pero mira, al final yo no creo que eso sea. No creo que una demanda a alguien prospere, pero sí creo que la Asamblea Legislativa debería ser.
1: Bueno, la legitimación activa la tiene de tener un legislador.
2: No, claro,
1: sí,
2: que no. No.
1: ¿Por qué?
2: Porque es que eso es que aquí no le están violando el derecho a ningún legislador. Tienen que hacer una resolución en contra de eso, bueno, y después aprobarle y se pone encima el veto.
1: Yo creo que Gabriel la va a radical. La ley Charlie, Gabriel la va a matar. Tú vas a ver, Gabriel va a radical ahí. Eso es una plaga, además de los accidentes y las muertes. Y el problema es si el gobierno y el legislativo de mayoría está tan deteriorado que llegamos a este punto. De mi parte, algo me dice que Tomás el lunes mata esto con lo que dice Obed.
0: ¿Con qué?
1: Una concurrente.
2: Sí, sí.
1: Para, ¿verdad? Para expresar el rechazo de la Asamblea Legislativa, se le envía a Johnny, y ahí Johnny le dará un infarto, porque imagínate. Porque es que volvemos. Si apruebas eso, nos vamos a un gobierno por decreto y no puede ser.
2: Abriste una puerta.
1: Pues claro, a bastantes cosas, ¿verdad? que por mediante órdenes ejecutivas aquí se está cogiendo mucho fiado y eso pues hay que darle un alto, tú sabes.
2: Pero mira, al final, a la gobernadora, ¿verdad? Yo creo que la gobernadora tiene que poner la casa en orden, llamar a sus jefes de agencia, empezar a darle cariño a sus legisladores, porque viene una primaria. Y la primaria va a ser fuerte y tiene que tener aliados. Ya se limpió un gobernador sin aliados. O sea, solamente tenía a Yashira Lebrón, a Ángel Peña y creo que a 4 alcaldes. Pero ya es otro juego. Y te digo algo, Rubén, muchos alcaldes de los dos partidos, uno va y te dicen, este gobierno me ha ayudado un montón.
0: Sí.
2: La gobernadora ha sido muy buena con los alcaldes, alcaldes populares lo dicen. El problema es que mientras la gobernadora haga obra y la obra se dañe por lo que está ocurriendo y por los chismes y sí, por los problemas, no hay forma de tu poder de tu poder ser reelegible, en el sentido de que aunque tenga todas las cosas positivas, la gente dentro de su gobierno le está afectando. Y el PNP tiene que evaluar. Si ustedes se ponen el sello de corruptos, créanme que esa va a ser la campaña del Partido Popular y la campaña del pueblo, y lamentablemente no van a ser reelectos por cuarta ocasión. Y eso le puede afectar a un Gabriel Rodríguez Aguiló que está por acumulación, y entonces nuestros legisladores que van por acumulación se lo van a limpiar allí. No, Gabriel, y tengo que decir que me ganó jugando golf.
0: Pero andé.
2: Gabriel me ganó jugando golf.
1: Bueno, ve, yo no quería decir allí, esto al aire, pero cuando tú dabas la espalda, Gabriel hacía así y le daba con el puño al palo. Pero yo vi eso un par de veces. Él tiraba la bola con la mano.
0: Aguiló es alcalde de Ciales, no le interesa.
1: Compró Riverita, Mira, tengo el dato.
2: Pero juega golf, juega un buen golf.
0: Golo, escribe.
1: Mañana a las 7, que es complicado.
0: Escríbele. Golo, escríbele tú. Yo nos ponemos de acuerdo.
1: ¿Quiere entrar al aire?
0: No, con relación a la hora. Sí. Golo, nos ponemos de acuerdo ahorita en el break.
2: ¿Pero quién viene?
1: El del video. ¿Quiere hablar?
0: No, pero me
1: quiere hablar. No, pero está. Quiere hablar, tienes que estar pendiente del teléfono.
0: No, pero me enviaron unas fotos.
1: ¿También?
2: ¿De quién?
0: Aquí, de...
1: No.
0: Alguien muy presentable en sociedad.
1: No.
0: Pero...
2: ¿Haciendo qué?
1: Ay, gran... Pero, Rubén, esto, horario familiar, Rubén.
0: No, yo no me meto en esto.
1: No.
2: Mira, yo voy para...
1: No, yo estoy sudando aquí.
2: A las 2:30 tengo un tea time. Yusel Lamboy y Oberroa contra dos
0: CP. ¿Tú vas a jugar golf hoy?
1: Sí, tú no lo
2: aportes. Seguimos invicto.
0: ¿En Bayamón?
2: No, en Río Mar.
1: Este juega en Río Mar.
2: Seguimos invicto. Claro, porque Yusel me carga, pero seguimos invicto.
1: No, ese sí se enfogona. Cuando nos ponemos a bachatear, se pone a regañar a todo el mundo allí.
0: Sí, ¿Quién?
2: Sí, el pana mío, el socio de la oficina.
1: Yusel Lamboy, tremendo abogado. Ese muchacho del video debería llamar a Yusel Lamboy para que lo ayude. Pero mira, como dice Obed, ese retainer de 30,000 y adelante.
0: Espérate.
1: Como dice Obed, ese retainer de 30 y adelante, muchacho.
2: Porque si no, se nos olvida hablar, Rubén.
1: Sí, se nos olvida.
0: Mira, espérate.
2: Mira, pero ¿qué es esa foto?
0: Espérate.
2: ¿Foto fuerte?
0: No. Fotos aclaratorias de una persona que vimos hoy en un video y que yo no conocía y que me... hicieron llegar fotos de esa. A propósito, antes de concluir, ¿ustedes creen que ese video va a reventar?
2: Yo creo que sí.
1: Tú dices el íntegro, la totalidad, no estos 10 segundos que están
0: no,
1: dando.
0: No, lo que fuera.
1: Bueno, ¿qué más puede reventar dentro de esta tragedia? O sea, más daño no se puede hacer. Mira. No existe otro segmento que ayude de buena manera a recontextualizar un asunto que es obvio.
2: Mi solidaridad.
1: Digo, y perdona las palabras de Domingo.
2: A esas personas que están ahí, al que está en el video, a su esposa, que le tengo mucho aprecio, y creo que tienen que parar la distribución de esos videos porque le van a hacer daño. Ahí hay una familia y uno tiene que pensar en eso. Y la realidad es que eso se hizo de mala leche, Rubén. Y la verdad es que, mano, no tiene palabras. De verdad que para mí es indignante lo que están haciendo. La situación es bien incómoda y ojalá y se pueda clarificar y que las partes lleguen a un buen entendido y que cada cual asuma su responsabilidad y que no sufra la familia, que es lo único que uno puede
1: mismo,
2: decir.
1: Sí, mismo.
0: Sí.
2: ¿Eh? Mira, y al final, ¿cuándo nos va a invitar allí a conocer a tu doncella?
1: Oye, sí, porque tú no has hecho... Aquí somos una familia grande y tú no has presentado a esa muchacha. Tú no gozas de la bendición de nosotros para esa relación. ¿Qué tú te crees que tú andas por ahí como si tú te mandara?
2: Tú dices que tú, haces, tú, dices que tú haces buenas carnes.
1: Tienes que hacer un shower. Tienes que hacer un shower de presentable en sociedad. Y un barbecue. Oye, el viejo truco, se le pudrió el barbecue que compró con Pavón Joca y no ha comprado otro ahí en Humacao. Sí, anda usando un Hibachi de Walgreens ahí, de esos de leña.
2: Si es por las carnes, yo... Yo me comprometo en llevarla. Obviamente no la champán que bebe ella, porque esa vi que eran bastante caritas y mi esposa me ha pedido y me ha afectado el bolsillo. Así que ustedes ponen la champán, Ángel Mato y yo la carne.
1: El guasyu.
2: No, esa tampoco. Guasyu.
1: Bueno, eso me enseñó Jay. Jay Fonseca, si no es guasyu. No come carne.
0: Jay Fonseca.
1: De hecho, hoy tiene unas expresiones a las 12 que hay que... Está invitando al pueblo a escucharlo.
0: Pero,
1: no sé por qué. Pero, Jay quiere hablar hoy a las 12 en vivo. Pero, sin pausa. Compró la hora completa. Espérate. Sin pausa.
0: Jay Fonseca.
1: Guasyu.
0: Que yo sepa, Jay no sabe hacer barbecue. Sí, No tiene cara de que sepa hacer buen barbecue.
2: Que no sabe cocinar y que cocina y se le quema dice barbecue. Dice barbecue y se le quema la carne. Y tiene cara de que se la come Weldon.
1: Oye, ven acá que los otros días fui a un sitio y me dieron queja. ¿Cuándo tú te vas a dignar a ir a Texas Roja o de Carolina? Ya la gerente dos veces. Mira, hay un menú de 3 a 5, a 13 sí. pesos, mijo, a ver si así te ablandamos.
5: Y te incluye carne, una ensaladita. Hasta maní te dan a la salida.
1: Oye, chicos, sí, porque ahora yo voy, yo pago los platos rotos de este que dice que va a ir y después no va. Y entonces voy allí yo buscando mi descuento.
2: Si
1: digo,
2: no es
1: buscando...
2: el barbecue, en El Dorado nos vemos. Digo, ¿cuándo y dónde? Y vamos los vamos seis. Ángel Mato llevará alguna transeúnte que encuentre.
1: Sí,
2: pero...
1: sí. No, recuerda, con pulpo o calamar, siempre pican.
5: Saludos a los del cárcel.
0: ¿Por qué? No me digas que otra vez.
2: Otra vez
5: te están dando cariño, Rubén.
0: Chico, pero estos tipos...
5: Dicen que gracias a Rubén, el perfume del superintendente se va soldado. Y Golo se queda con las ganas de olerlo.
0: Mira.
2: Oye, pero el cárcel la tiene contigo.
0: Estos tipos...
5: Son buenos, pero no sirven.
0: Yo no entiendo.
2: ¿Tú le robaste una novia a alguien del cárcel?
0: No, es que yo no sé ni... Yo no sé quiénes son. Me dice Golo que son unos muchachos jóvenes con mucho talento.
5: Es uno.
0: Pero no los conozco. Oye, a propósito, antes de concluir, y me parece que este comentario es... bien pertinente y sé que ustedes van a estar de acuerdo conmigo. Esto es una, como diría Roy Brown, una noticia triste, alegre. Felicitamos los tres o todos nosotros a nuestro compañero Chelo, que celebra hoy su cumpleaños, pero en momentos de la celebración de su cumpleaños, enterrando hoy a su abuelita, con quien él me dice que tiene una relación excepcional. Así que es un momento triste y alegre para él, la celebración de su cumpleaños y el entierro hoy de su abuelita. Chelo, un abrazo
1: grande
0: de parte de todos nosotros.
2: Nuestra solidaridad.
0: Y nuestra solidaridad.
2: Y el 11 para Ponce, Julia, Tato, Cheito, Mariali y el quinto usted lo escoge.
1: ¿Quién lo quiere? Ah, no, porque son para las elecciones para la Junta de Gobierno. Oye, la semana que viene tienes que invitar, ya lo son 10.
0: Mira.
1: Tienes que invitarlo a todos.
0: Mira, ese era el alcalde de Ciales.
1: No, compró Riverita, déjalo quieto.
2: Ahora va a competir contra Memo, que va por acumulación.
1: No, Memo.
2: Memo. Oye.
1: No, Memo.
2: Memo va por acumulación, te doy la primicia aquí.
5: ¿Y Tato?
2: ¿Tato García?
5: Sí. Hey.
2: No, él va por el Senado.
5: Eso me dicen.
0: 11.
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0: se fuera, que pensara en 5 muchachos que tiene ahí.
1: Reina la desesperación y angustia entre familiares de migrantes desaparecidos tras naufragar cerca de Isla de Mona. Lista la Fiscalía de Caguas para acusar a los dos ladrones que robaron y amenazaron con un arma a un sargento de la policía. El agua, la electricidad y ahora el café sube de precio. En esta edición le decimos cuánto más podría aumentar el vasito de café.
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0: ¿Qué tal? Buenas noches, soy Felipe Gómez Martínez. Gracias a quienes sintonizan esta edición nocturna de Noticentro a través de la televisión, Noticentro Orlando, Guapa.tv y en la radio en WKQ580. Estas son las noticias. La desesperación por una vida mejor lleva a muchos migrantes a arriesgarlo todo en alta mar. Hoy, en medio de la tragedia ocurrida en el pasaje de La Mona, conocemos la historia de dos familias que esperan angustiadas por información sobre sus seres queridos desaparecidos. Luisa Benítez Ramos tiene detalles y los testimonios en nuestra noticia de primera plana.
1: Wander Manuel Pérez salió el pasado fin de semana de su hogar en Anamuya, República Dominicana, a bordo de una embarcación rumbo a Puerto Rico. Su madre sabía que se marchaba y conversó con él el sábado a las 3 de la tarde.
2: Ese iba en un viaje a Puerto Rico, me dijo. No, mami, yo me voy porque es que aquí no hay nada, aquí no hay nada. Y yo tengo 5 muchachos ahí, esa mujer. Yo voy a ver a abrir horizonte para otro lado.
3: ¿Qué usted le dijo?
2: Que no se fuera, que pensara en 5 muchachos que tiene ahí. Y que pensara en su madre, que no iba a aguantar si a él le pasaba algo.
1: Y desde entonces no ha sabido del paradero de su hijo de 43 años.
2: Estamos vueltos locos. Aquí nada más es llorando. Esto no se puede ni decir con palabras, como uno está. La desesperación que uno tiene.
1: La embarcación en la que se encontraba Wander salió de la República Dominicana y zozobró a eso de las 11 de la noche del domingo, tras un violento altercado a bordo, donde varias personas resultaron heridas. Ese caos provocó el naufragio. La angustia y la desesperación también invaden a la familia de los hermanos Tauni Javier Sánchez Rodríguez y Jolliver Sánchez Rodríguez.
4: Ellos se salieron juntos de aquí de la casa el sábado, en eso de las 11 de la mañana. Su nombre es Tauni Javier Sánchez Rodríguez.
3: ¿Y andaba con su hermano, que cómo se llama?
4: Jolliver Sánchez Rodríguez.
3: Yajaira, me imagino que mucha desesperación, mucha tristeza.
4: Sí, bastante, mucha angustia. Tengo a mis padres aquí que no sé cómo decirle, cómo comunicarle.
1: Según se informó, a bordo de la embarcación iban 62 personas, 49 sobrevivieron y fueron entregados a las autoridades de la patrulla fronteriza de Estados Unidos. Mientras que la Guardia Costera de Estados Unidos realizó una búsqueda durante 78 horas. 3 cuerpos fueron recuperados y se encuentran en el Instituto de Ciencias Forenses de Puerto Rico. Otros 10 permanecen desaparecidos. Y es que la desesperación lleva a muchos a mirar hacia el mar, asumir riesgos enormes en busca de una mejor vida. Pero la realidad es que al otro lado del charco, acá en Puerto Rico, también enfrentamos crisis económicas.

0: Benítez, Noticentro.
1: El Instituto de Ciencias Forenses identificó como Samuel Heredia Solano, de 33 años, a una de las tres personas fallecidas durante este naufragio. Las otras dos personas esperan lograr contacto con sus familiares para completar ese proceso de identificación. Tenemos una noticia que está en desarrollo. Un hombre que transitaba en una motora por la calle Quisqueya de Atorrey fue tiroteado esta noche en circunstancias bajo investigación por parte del CIC de San Juan. Luego del ataque, la víctima continuó rumbo a la avenida Barbosa, donde colapsó. Es ahí que el conductor de un vehículo alertó a la policía bajo sospecha de que se trataba de un accidente. El motociclista recibe atención médica mientras la policía comienza el proceso de investigación. La Fiscalía de Caguas radicará cargos criminales contra Juan Colón Morales, de 41 años, y Eduardo Abdiel Nieves por asaltar y amenazar con un arma de fuego a un sargento de la policía que limpiaba el frente de su casa en la urbanización Turabo Gardens. Ambos escaparon en un auto Toyota, pero luego lo abandonaron cuando se intensificó la persecución por tierra y por aire. Colón Morales fue arrestado en un monte y su cómplice fue detenido anoche cuando caminaba por el expreso Luisa Ferré. El joven de 24 años es residente del sector Monacillos de Guaynabo. Tenemos nueva información relacionada con la destitución de Blanca Medina Díaz, ex administradora de Desarrollo Socioeconómico de la Familia, ATSEF. La senadora Wanda Soto confirmó que la ex funcionaria, así como la secretaria del Departamento de la Familia, Susan Roy Fuertes, fueron citadas a una vista pública el próximo miércoles 7 de octubre. La Comisión de Familia, Mujer, Personas de la Tercera Edad y Población con Diversidad Funcional investiga las denuncias de irregularidades en la aprobación y firma de un contrato de servicios por $38.5 millones, el cual implicaba reasignar fondos federales. Medina Díaz alega que fue presionada para firmar ese contrato, a lo cual se negó y por eso fue destituida del cargo. Una orden administrativa del Departamento de Transportación y Obras Públicas causó más confusión que claridad con respecto a la reanudación de las inspecciones y emisión de tablillas para los vehículos todoterreno, también llamados los carritos. Adriana Rosas Rivera amplía en el siguiente reportaje.
2: Mediante una orden administrativa, el Departamento de Transportación y Obras Públicas ordenó la inspección y registro de ciertos UTV. Aunque ya bajo la ley estos vehículos están permitidos, si cumplen ciertos requisitos, el gobierno indicó que ahora simplemente están aclarando una confusión.
3: No todos los modelos cumplen con esos criterios, ¿verdad? Eso se ve caso a caso en cada una de las inspecciones, pero lo que estamos hablando en este caso, estamos diciendo de vehículos, que estos son vehículos que transitan, que igual que un Jeep, que cualquier otro vehículo que cumple con estos criterios, cumple con la inspección, va a poder transitar por las carreteras, como ya lo estaban haciendo. Esto no es nada nuevo, simplemente se está uniformando para no tener esas incongruencias a través de cada uno de los sectores, sino que tengamos esa estandarización.
2: Y es que algunos conductores estaban teniendo problemas tramitando sus tablillas. Sin embargo, la supuesta aclaración del secretario del DITOP provocó aún más confusión para el presidente de la Comisión de Transportación en el Senado. Héctor Joaquín Sánchez asegura que no se ha especificado cuáles modelos cumplen con la ley.
4: Es una categoría que tienen otras unidades.
2: Muy amplia.
4: Es muy amplia, así que ellos van a tener que venir a definirnos qué otras categorías, porque anoche en mi pregunta por teléfono, él indicó que esas otras unidades se iban a utilizar para carreteras secundarias y terciarias.
2: O sea, que no se deben de permitir todos los UTV.
4: No, hay UTV que cuando pueden bajar, por ejemplo, un expreso de Calley hacia Cagua, si las unidades de vehículo pesado se resbalan, imagínense en esas unidades que es puro tubo.
2: El vehículo tiene que cumplir con ciertos requisitos listados en el formulario 360 del DITOP.
5: Ellos tienen que cumplir con puertas, tener sus cristales, las señales, cinturones, emergencias, luces direccionales, portatablillas.
6: Esta orden administrativa no cambia el escenario.

0: Para los Ford Trucks ni las motoras Scramble. Esos vehículos aún no están permitidos en las vías de rodaje.
1: Hace unos meses, la legislatura no dio paso a una medida de la fortaleza que buscaba legalizar todos los vehículos todoterreno. Sánchez aseguró que actualmente están trabajando una pieza legislativa para atender el tema, que anunciarán en la próxima sesión. Además, citarán al secretario del DITOP a una vista pública la semana que viene para atender esta nueva controversia. Adriana Rosas Rivera, Noticentro.
2: La autorización para que el buque Amur River descargue a partir del domingo el gas natural licuado para la producción de electricidad en la central San Juan y Palo Seco no revertirá el aumento en la tarifa de electricidad aprobado por el negociado de energía. La jueza federal Silvia Carreño Cola autorizó la entrada del tanquero luego de varios días de controversia sobre medidas de seguridad. Durante el tiempo que el buque ha estado en alta mar, Palo Seco y la central San Juan han estado usando combustible diésel para generar electricidad, el cual es mucho más caro que el gas. La maniobra para suplir el gas dependerá, entre otros factores, de la velocidad del viento. Si sopla a más de 10 nudos, es decir, a más de 11.5 millas por hora, no podrá realizarse el suplido. La electricidad, el agua y ahora el café aumentará de precio. El Departamento de Asuntos del Consumidor emitió una nueva orden que eleva de 18 a 22 dólares el precio mínimo por almud de café uva maduro que recibe el agricultor. En tanto, el almud de café verde maduro y el robusta aumentarán de 12 a 14 dólares con 50 centavos. El Departamento de Agricultura justifica los ajustes por el alza en los costos de producción, transportación y los mercados internacionales, pero asegura que se intenta limitar el impacto al consumidor. La nueva orden entrará en vigor el próximo 13 de noviembre, así que ya sabe que entre la luz, el agua y el café, el vaso o taza costará un poquito más. Hacemos una pausa. Al regreso, honor a quien honor merece. Despiden por todo lo alto al alcalde de alcaldes, Ramón Luis Rivera Padre. Fiscal general de Nueva York investigará la alegada violación en grupo denunciada por una ex estudiante de la Universidad de Cornell de Nueva York. Regreso en breve.
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2: En una noticia que está en desarrollo, la policía investiga un alegado altercado vecinal en Guaynabo que culminó con un hombre de edad avanzada con una herida cortante hecha con un objeto punzante en el cuello. Esto ocurrió en el barrio Santa Rosa 1, sector Haz de Oro, como dije, en Guaynabo. La condición de esta persona, de este adulto mayor, fue descrita como grave. Fue llevado inmediatamente a un hospital cercano acá en el municipio de Guaynabo. Estaremos actualizando esta información mañana en nuestras ediciones, así que pendientes. Amigos, en otras noticias, familiares, figuras políticas y ciudadanos, en su mayoría residentes de Bayamón, acudieron al Coliseo Rubén Rodríguez para rendir tributo y algunos también agradecer las buenas obras del fenecido alcalde Ramón Luis Rivera Padre. Silvia Verónica Camacho nos relata cómo transcurrieron las exequias del llamado alcalde de alcaldes.
3: Honor a quien honor merece. Así pasaba la comitiva fúnebre por la alcaldía de Bayamón.
4: ¿Cómo lo describe?
5: Ay, un tremendo, tremendo jefe. El mejor alcalde. Jamás habrá otro como Ramón Luis.
3: Ramón Luis Rivera Rivera, quien falleció a sus 97 años de edad, siendo despedido por los suyos, como hubiese querido.
6: Le damos gracias a Dios por ese hombre tan bueno que nos dio, que lo pudimos gozar, tan bueno que era con las personas humildes.
3: Rosas blancas eran arrojadas en sinónimo de tributo y respeto por la gente que siempre lo amó.
7: 33 años y estoy trabajando todavía.
4: Cuénteme, ¿cómo lo describe?
7: Ah, no, eso es... No tiene... De-

0: Así fue la despedida de pueblo que tuvo el eterno alcalde de Bayamón, justo luego que su legado fuera más que reconocido entre los que lo conocieron.
1: Definitivamente eso es lo mejor de esto. O sea, tú puedes hacer muchas obras, tú puedes hacer grandes cosas, pero el tú ayudar a gente y que haya ese agradecimiento y que la gente entonces con el tiempo te encuentre en la calle, tu papá me ayudó en tal cosa, tu papá esto, pues eso le llena a uno de gran satisfacción.
0: Fueron dos días donde las principales figuras del país llegaron hasta el Coliseo Rubén Rodríguez a rendir tributo a uno de los grandes de la política en Puerto Rico. De Bayamón para el mundo. Silvia Verónica Camacho, Noticentro.
2: La gobernadora del estado de Nueva York afirmó hoy viernes que la mujer que acusó a estudiantes de una fraternidad de la Universidad Cornell de violarla en forma grupal fue abandonada por las personas que se suponía debían protegerla. Sus declaraciones se produjeron luego de anunciar que la fiscal general del estado, Letitia James, dirigirá una nueva investigación sobre esas acusaciones. A continuación les amplío.
3: La fiscal general de Nueva York, Letitia James, prometió obtener respuestas hoy viernes después de que la gobernadora Kathy Hochul la designara para hacerse cargo de la investigación sobre la supuesta violación grupal ocurrida en el 2024 en la Universidad de Cornell.
4: No permitiré que nadie esconda esto bajo la alfombra.
5: Deserves to know. Los neoyorquinos merecen saber que cuando denuncien un delito habrá una investigación completa y justa. And fairly.
3: Las acciones surgen luego de que nuestro aliado CBS News obtuvo documentos de la investigación bajo el título 9 de esta universidad de la Ivy League, que incluyen el relato de Jane Doe, nombre ficticio de la víctima, entrevistas con 6 de los 7 alegados violadores que pertenecen a una fraternidad de la Universidad de Cornell y 20 testigos. Los documentos muestran que los hombres y la ex estudiante demandante ofrecieron versiones contradictorias sobre lo ocurrido. Algunos afirmaron que Jane Doe no parecía estar bebida y que dio su consentimiento. Pero la demandante, quien dice que tomó ketamina, describe una noche que se convirtió en una pesadilla, con varios hombres entrando y saliendo de la habitación. Afirma que en un momento se sintió acorralada y dice que fue una muñeca sexual a todos los efectos. Según la investigación, otra estudiante que había estado en la casa de la hermandad o fraternidad dijo que al día siguiente recibió una llamada de uno de los acusados pidiéndole que se asegurara de que una amiga suya no dijera nada de lo que ella crea que puede haber pasado anoche.
6: I'm terribly disappointed in our university.
3: El jueves en la noche, un grupo de estudiantes se reunió en un foro público en la Universidad de Cornell y exigieron cambios inmediatos.
4: Las sobrevivientes necesitan saber que cuando den a conocer sus historias, alguien las escuchará y una institución más amplia tomará medidas al respecto. Aquí hemos sido testigos de todo lo contrario.
3: La Universidad de Cornell realizó un cambio notable en su portal de Internet. Anteriormente decía que la policía universitaria compartió toda la información de la investigación con los fiscales en el 2024. Ahora, solo dice que la policía compartió la declaración bajo juramento de la víctima y las capturas de pantalla de Snapchat con el fiscal de distrito. Y agrega que ese es el protocolo establecido si se cree que se ha cometido un posible delito. Como consecuencia de este escándalo, la gobernadora de Nueva York afirmó estar a favor de cerrar una supuesta laguna jurídica en la ley del estado que establece que no se puede considerar a alguien mentalmente incapacitado si consume drogas o alcohol de forma voluntaria.
2: Este caso le da un nuevo impulso a los activistas y legisladores que reclaman enmendar la ley estatal para eliminar la laguna legal por intoxicación voluntaria que dificulta el enjuiciamiento de quienes se aprovechan de personas ebrias que consienten relaciones sexuales. Hacemos nuestra última pausa, pero antes nuestra meteoróloga Suheily López Belén tiene un adelanto para el informe de Tu Tiempo. Suhe.
7: Felipe, efectos de vaguada con tarde activa, al menos hasta este sábado, mientras se acerca la próxima onda tropical para la semana entrante. Los detalles después de la pausa.
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1: Llegó el fin de semana virtualmente, ¿no? Es tiempo para planificar y nuestra meteoróloga Suheily López Belén tiene el informe actualizado que comienza con que el nivel de la represa del embalse La Plata ha seguido bajando, Suge.
2: Así es, Felipe, vamos a comenzar hablando de La Plata porque sabemos que es el embalse que ahora mismo se encuentra en ajustes operacionales, el único de todos los embalses de Puerto Rico que está dentro de ese nivel. Y algo interesante es que tuvo un aumento por lo menos hasta el 21 de septiembre, pero desde entonces ha disminuido. De hecho, ha disminuido alrededor de 2.6 pies desde ese día, específicamente desde el 21 de septiembre, pero vea esta gráfica interesante que corresponde a los pasados 12 meses. Este embalse se mantuvo a un nivel saludable en los primeros meses del año y por lo menos hasta comienzos de mayo. Justo en mayo comenzó esa tendencia de descenso. El leve aumento lo registró hasta el 21 de septiembre con 0.56 metros y desde entonces ha disminuido 2.6 pies. Lo interesante de esto es que lo que aumentó hasta el 21 de septiembre ya lo ha ido disminuyendo y ahora mismo se encuentra en el nivel más bajo hasta ahora, porque puede seguir disminuyendo a través de estos próximos días. Definitivamente hay que seguir observando la sequía con detenimiento, esto no ha acabado. Mientras su pronóstico para el fin de semana, para que planifique, sábado el día con mayor oportunidad de lluvia, tronadas, tormentas eléctricas por la tarde, desde el centro hacia el noroeste, norte central y posiblemente desde el Yunque hacia la zona metropolitana. Algunas advertencias de inundaciones pudieran activarse. A través del día domingo, la humedad estará disminuyendo, la vaguada se estará alejando, puede llover, pero sería en menor cobertura y la lluvia se estaría concentrando mayormente en los municipios del norte central, cercano a la costa noroeste, y no se descarta desde el Yunque hacia la zona metropolitana, la región de Bayamón y municipios cercanos. Esta noche está tranquila en gran parte de la región, algunos aguaceros bastante pasajeros acercándose desde el este. Los que están observando en aguas del Mar Caribe deben prevalecer en esas aguas como tal, así que a través de lo que resta esta noche y en la madrugada los aguaceros serán de rápido movimiento. Hay mayor aumento en la humedad que estaría progresando para la semana entrante a medida que estaremos recibiendo la próxima onda tropical, así que esto se estaría acercando a nuestra zona. Alcanzaría la región ya para el martes por la noche, miércoles en la mañana, y la humedad pudiera progresar por lo menos hasta el día jueves. Así que en su pronóstico extendido, recuerde que este fin de semana lo esperamos variable, el riesgo de calor extremo será limitado, vuelve a aumentar la humedad principalmente desde martes en la noche hasta el día jueves, disminuye un poco a través del día viernes. Si va a las playas, siguen con ese riesgo moderado de corrientes marinas, oleaje por debajo de 5 pies se mantendrá a través de los próximos días. En el Atlántico ya Faye perdió su probabilidad de formarse y fuera de esto no hay ningún otro sistema que esté dando señales de formación. Disfrute su fin de semana.
1: Hasta aquí esta edición nocturna de Noticentro. Muchas gracias por habernos acompañado. Los esperamos el lunes a la misma hora a las 11 de la noche. Deseando en nombre de mis compañeros que puedan descansar, que pasen buenas noches y que su fin de semana sea agradable, productivo, positivo y muy familiar también.
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3: Muy buenos días, amigas y amigos radioescuchas. Bienvenidos a WKQ Analiza por WKQ 580. Le saluda Carlos Díaz Olivo. Y ayer, en el Tribunal Federal, la juez Silvia Carreño Coll le tocó tomar la decisión de resolver, aunque sea en lo inmediato, el lío, casi crisis, que se ha desarrollado por espacio de 2 semanas relacionado al tanquero Amur River, que es el tanquero que llevaba gas licuado y que se supone que atracara en el muelle que opera New Fortress para suplir combustible para la generación de electricidad en la red eléctrica de Puerto Rico. Como ustedes saben, se generó una controversia entre el operador de ese muelle, New Fortress, que también es quien suple casualmente el combustible, porque los pilotos que guían las embarcaciones que entran y se mueven por la bahía de San Juan planteaban que la embarcación era más grande de lo que se supone se había establecido que se iba a utilizar para esta gestión, y que eso pues conllevaba unos riesgos. La entidad NFE, New Fortress Energy, planteaba que no, que eso estaba y que bendecido por el Coast Guard, que era factible atracarla allí sin mayor problema. Fueron al Tribunal Federal, la juez Carreño sancionó incluso a New Fortress. Luego se dijo que habían llegado a un entendimiento. Cuando fueron al día de ayer a confirmar ese hecho, resulta que no se cuajó el entendimiento, y la juez dispuso que el tanquero atracara con una serie de medidas provisionales para permitir que ese suministro de gas licuado pues llegue y pueda utilizarse finalmente aquí en Puerto Rico. Don Luis Eduardo Pavón Roca, bienvenido.
4: Muy buenos días.
3: ¿Qué le parece lo que la juez ha tenido que hacer?
4: Bueno, me parece que refleja una de las quejas que tú has tenido constantemente sobre la ineficiencia de los tribunales, porque a pesar de que yo estoy de acuerdo con lo que hizo la juez, yo no entiendo por qué tomó prácticamente 2 semanas implementar una solución a un problema estúpido. O sea, aquí la controversia no es porque explotó Humberto Vidal en Río Piedra. Aquí la controversia no es de quién es la responsabilidad de los muertos del Dupont Plaza. La controversia era si este barco cumplía o no con una estipulación previa y si podía cumplirse de alguna manera en una solución que me parece extra mega estúpida. O sea, todo esto se reduce a que si yo pongo 2 remolcadores adicionales en un por si acaso, no hay problema. Perfecto.
3: O sea, if that's what it is. Te pregunto si el problema no sería que precisamente asegurarse que eso era factible, sin mayor riesgo, no era la complicación del caso.
4: Eso es la de. Carlos, ¿cómo? Pues tú sientes un perito que te explique y lo hace. O sea, ¿por qué este tejemeneje de dale para atrás y dale para adelante y pon? Y, o sea, el país a expensas de este revolú. No pretendo ser perito, ni mucho menos, ¿verdad? Pero no me suena. O sea, ¿cuáles fueron los elementos que llevaron al tribunal?
3: Porque ella, fíjate que no ha podido todavía, o no ha querido, no sé, resolver la controversia del mérito final de quién tiene razón o no en la disputa. Lo que dijo es, en el interín, el trapo de parque tanquero que entre.
4: Pues, y fantástico. Si se quiere echar los próximos, si se quiere echar los próximos 15 años resolviendo la controversia principal, pues que se los eche. Problema de dos partes, problema del juez y problema de la conciencia de cada uno de ellos. Allá ellos. Pero no me secuestren al país. O sea, primero, la Silvia juez Silvia Carreño es una persona muy seria y muy responsable. Doy fe, postulado ahí, la conozco desde antes del juez. Persona seria.
3: Sí, muy buena.
4: Dos, por lo que acabo de decir, supongo que su orden no es una locura. Es una,
3: es pensada,
4: es analizada, y ella se convenció de lo que virtió en esa orden es una solución, así sea temporera, pero es una solución segura y operacional. Pues, ¿qué le hacía falta para llegar a esa conclusión? ¿Y por qué no desde el viernes que esto se radica? Ponle ese weekend, ¿verdad? Que pues vamos a esperar. Y llegó el lunes. Martes, miércoles, jueves, viernes, sábado, domingo, sábado, lunes, martes, miércoles. O sea, los tribunales tienen que entender que más allá de tener un teatro bonito para dirimir las disputas y ponerse unas togas vistosas y toda una ceremonia, están para que el país funcione, para que el sistema funcione. Y aunque sean los más calladitos, sean los menos políticos, son para mí la pieza más importante del andamiaje económico de un país, porque cuando tú tienes una disputa, tú vas a resolver la cosa. Y yo quiero que las disputas se resuelvan rápido. Esto lo hemos dicho yo no sé cuántas veces. Y antes se hablaba de que el Tribunal Federal, vete al Federal, que es más rápido. Están igual o peor. Se han contaminado. Y cojo esto de ejemplo, de nuevo, viéndolo de afuera de las gradas. Si alguien me dice, no, que aquí había una complicación, que hacía falta revivir a Newton y a Einstein, los dos que tienen que ver con cómo se mueven los objetos en los espacios. Pero es que mi impresión de acá afuera es que no. Y tan es así que la orden se emitió sin ni siquiera una vista de sentar allí un perito. Y mira la solución. Miren si esto es jalado por los pelos, Carlos. O sea, lo único que hay que tener dos revolcadores, no siempre, que cada vez que entre otro barco a la bahía, tienen que tener dos revolcadores stand-by por la eventualidad de que puedan perder el control del barco. Pues yo creo que eso no es muy complicado.
3: Apuntando a lo que tú dices, pues francamente tampoco estará un problema insuperable.
4: Por eso te
3: ni,
4: digo.
3: ¿Verdad? Ni una cosa de que iba a ocurrir un cataclismo si entraba el buque. Había una posible logística para atenderlo, para garantizar que llevaba una complicación o un cruz costo. Pues sí, pero no era una cosa que se iba a dislocar Puerto Nuevo.
4: Por eso te digo, o sea, mira la solución que se implementa, temporera. Lo entiendo. Pero no me parece que sea... O sea, no hubo que mandar a buscar a... Mira, llámate a Zelensky allá en Ucrania, que él tiene un remolcador que con ese es el que bregar. No. Dos remolcadores que presuntamente... Oiga, ¿y si no estaban aquí? Son barcos y hay agua. Era mandarlos a buscar.
3: Y lo otro, ¿cómo es posible si ese es... Si hay una necesidad continua de suministro y esas son las embarcaciones que con más facilidad están disponibles, ¿cómo es que nosotros no podemos habilitar o hacer los arreglos para que eso se dé con fluidez?
4: Bueno, ahí ya es más complicado porque eso requeriría tal vez dragado.
3: Está bien,
4: tal vez,
3: pero si tú sabes que la realidad es que va a estar viniendo esto, pues las bueno, unidades concernidas se tenían que comenzar a establecer esto que la juez acaba de inventar de una manera continua, regular y planificada porque, dentro de esa
4: porque,
3: limitación.
4: Porque la gobernadora de Puerto Rico designó a una persona a dirigir la comisión que tendría jurisdicción sobre esa implementación, que no tiene idea por admisión propia de qué es lo que hace la comisión que ella dirige. La primera pregunta que le hicieron fue que es un práctico, ella no sabía contestar. La licenciada Ñeca, creo que se llama. Pues ahí está parte del problema. El día que tú no viniste, Joel Pizá dio una explicación espectacular de toda esta situación, habiendo salido de Puerto recientemente, y un abogado que se especializa en ese tema. Pues ahí es parte. Pues yo lo que pregunté a mí fue, pero yo he oído que hay jurisdicción estatal, y toda la vida yo había oído que no, que cuando si tú tocas el agua, olvídate, eso es federal, derecho marítimo, federal, campo ocupado. Y me dice, no, en aéreo sí, pero en agua hay uno, y hizo un cuento inclusive de cuando él siendo director de puerto, llama al Coast Guard para sacar unas embarcaciones que estaban allí abandonadas, y que el Coast Guard le dijo, ¿está en el Federal Channel? No, eso no es un problema mío. Lo mío es el Federal Channel. Y parte de la controversia aquí es que cuando tú juntas estos botes, invades el Federal Channel. Para que la gente tenga claro, no es que este bote va a entrar y van a bajarle furgones y se va a ir. O sea, el flujo normal en el puerto de Ponce es que entró un barco, se pegó al lado, al borde, viene una grúa, baja los contenedores, trepa los contenedores que se vayan a ir y ¡fuap! Por ahí se fue. Está 24 o 36 horas aquí la embarcación. Nosotros, y esta te va a gustar, como no hemos hecho la planificación en los últimos 15 o 20 años, nadie ha hecho un tanque para vaciar el gas licuado dentro del tanque. Y entonces de ahí tú lo vas cogiendo. No, estamos usando un barco como si fuera el tanque.
3: Como un almacén.
4: Es un almacén. O sea, ese barco que estaba por ahí dando bandazos va a estar parqueado, pero no se va. Va a estar ahí dos, tres semanas mientras tenga gas, porque es nuestro tanque de gas. Mira si no hay planificación. Pregúntenme. Si ya
3: y no hay en agenda nada.
4: Bueno, pregúnteme dónde está el proceso de pedir permiso al FERC para construir el tanque. Vamos, algún periodista que vaya allá averigüe. No,
3: ni cuando lo vayan a hacer, saldrá cuánta gente oponerse a decir que el impacto ambiental, claro, que eso tiene, y que el demonio va a saber ir, y que entonces Dios va a quedar imposible.
4: Pero para que esa gente pueda protestar hay que pedirlo, Carlos. Y el rol del gobierno es empezar por pedirlo.
3: Pero fíjate que incluso todo esto, si eso... supertubo de gas se hubiesen permitido hacer, tanto el que desarrolló Aníbal, que Fortuño tumbó, como el que el propio Fortuño trató de hacer y se tumbó, esto no estaría pasando. Pero es que también las cosas que hay que hacer y que saben que hay que hacer, cualquiera grita, Luis, y lo tumba, y el daño es terrible, lo que ha pasado, el tiempo perdido en sobre 20 años de indecisión y de, tú sabes, ceder a presiones del momento.
4: Y ahí quiero hacer un señalamiento, porque en otros medios he oído, pues, la gente fanática, Aníbal Acevedo Vilá no le cogió miedo a los que protestaban.
3: No, él lo dejó aprobado y vigente.
4: Aníbal Acevedo Vilá dejó el tubo en un 95% de completion. Eso se llama substantially completed. Fue que en un debate, Fortuño, por alguna razón que yo desconozco, de verdad que yo nunca le he preguntado y me gustaría preguntarle. No quiero pensar que fue por politiquería.
3: Ay, bendito.
4: Déjame a mí con mi...
3: Tu ilusión.
4: Con mi ilusión.
3: Hoy es viernes y no quiero...
4: No me... En un debate se pusieron pico a pico y que no, que... Ganó las elecciones y literalmente regaló el tubo. Le pidió un cheque... le dijo a Hacienda, darle un cheque a Skanska, ese era el que estaba haciendo el tubo.
3: Y que se vayan.
4: Y que se vayan y dejen aquello como está. Y los tubos esos los recogieron, supuestamente los iban a vender a la República Dominicana. Yo no sé si se perdieron, yo no sé en qué pararon los tubos. Pero no fue que el gobierno le cogió miedo a los que protestaban. Y había gente protestando, y algunos, me imagino yo, con justa razón. Había un problema con los federales porque pasaba muy cerca o había que pasar por la base esa que está en Salinas, o una base por ahí. Pero estaba trabajando.
3: Era como el demo y ya existía uno de la petroquímica desde hace más de 40 años. Es que el país...
4: Por usted digo. Entonces, ahí lo mata Fortuño. Fortuño es el responsable de matar ese tubo y se inventa la vía verde aquella.
3: Como 2 años después.
4: Que yo me acuerdo, Abel Pérez Riera estaba metido en esa cosa.
3: Josué.
4: Josué. Y era como que, hermano, Mickey Cordero era el que estaba dirigiendo. Y yo me acuerdo haber dicho, pero bendito sea Dios, si no se pudo hacer uno en una vía impactada, por donde ya estaba pasando un tubo, usted va a coger la isla de norte a sur y de Arecibo hasta San Juan. Yo lo veo complicado.
5: Esos eran los tubos que querían después coger para acueducto.
4: ¿Ah?
5: Había unos que querían coger para pasar agua después.
4: Bueno, supuestamente los tubos de abajo de los querían, pero es que no son
3: los, es la
4: yo,
3: misma
4: no,
3: cosa,
4: yo no soy tubólogo, pero a mí me dijo un ingeniero que eso no necesariamente tú podías utilizarlos para agua, porque es otra cosa y es otra función. Sería interesante que alguien averigüe en qué pararon los tubos, sabes si están todavía por ahí tirados en una esquina. Y fueron si mi memoria no me falla, $90 millones. No era poca cosa. Pero era la época donde nos cogíamos prestado y ya Luis Fortuño había cogido prestado todo el dinero que hacía falta. En su primer proyecto de ley. Vamos, para todos los que están hablando ahora de responsabilidad fiscal, el primer proyecto de ley de Luis Fortuño fue embrollarnos hasta el año. Vamos a la pausa.
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1: Regresamos a WKAQ Analiza. Soy Luis Pabón Roca, estoy con Carlos Díaz Olivo. Esta mañana, mientras leía el vocero, Carlos, me acordaba de ti. Porque la primera plana del vocero es paralizadas unidades de respaldo de energía. Y es un artículo sobre Genera. Alguien fue a donde... Bueno, me imagino que Pedro Menéndez Sanabria, ¿no?, que es el periodista, va a donde Genera y le dice, mire dónde estamos con esta vaina de las plantas que nos hacen falta. Y volvemos al juego aquel de Juan Pedro Gratitud. No puedo repetir el resto. Porque según Genera, es culpa de todo el mundo. Obviamente, menos Genera. Ellos son las víctimas. Y yo no sé si es verdad o no. Ya yo no le creo a nadie. Pero, Carlos, me acordé de ti porque tú has dicho en varias ocasiones que este monstruo de 4 o 5 cabezas que hemos creado, que yo creo que había que crear. O sea, yo tengo mis dudas a si es un problema de legislación o es un problema de falta de liderato. Y me inclino por esa segunda, que falta de liderato. Son los seres humanos que están operando esto los que no sirven, no necesariamente el andamiaje jurídico. Pero hay que mirarlo. O sea, ya estoy convencido de que tu postura, de que hay que mirar el andamiaje, porque tenemos al TPPO que ahora hace todo. No sirven para nada. Y la propia gobernadora ha dicho que el trabajo que hacen es fatal. Cito la palabra de la gobernadora. Pero les renueva el contrato. Y ahora resulta que son los que deciden cuándo se demanda, a quién. Y, o sea, yo no sabía que yo había votado por el TPPO. Y está, por otro lado, el negociado de energía. Y está, por otro lado, la Autoridad de Energía Eléctrica. Y está, por otro lado, el SAR, que no existe en realidad, técnicamente hablando, de energía. Y está, por otro lado, Luma. Y está por otro lado New Fortress. Y de New Fortress son como 5. ¿De quién está a cargo de esta vaina, chico? O sea, alguien debe tomar, ante la falta de una gobernadora o gobernador de turno que haga su trabajo, alguien tiene que tomar control de esto. No puede ser.
2: ¿No se supone que en cierta medida eso es lo que el SAR hacía?
1: Pues yo, pero si no tiene autoridad legal.
2: Pero por lo menos denuncia, pone presión.
1: Pues yo no sé.
2: Obviamente, con todo este lío que se ha formado, él se ha retirado.
1: Sí, está...
2: Está guardado. Uno puede entender en cierta medida eso. Pero ciertamente, a la misma vez...
1: Perdóname, dejé la Junta de Control Fiscal y dejé la autoridad, la Alianza Público-Privada.
2: Por eso, con tantos jugadores, esto en la práctica no opera de manera racional, integrada y tampoco con rapidez. Y uno puede entender que esto era un experimento, esto no se había hecho... Tenía una lógica de evitar que esto estuviese congregado, todo ese poder.
1: Un cuarto oscuro allá en Prepa.
2: En una sola entidad, un solo grupo de personas. De ahí la segregación, pero la realidad es que también con la experiencia, yo creo que hay que hacer los ajustes correspondientes, y creo que esto viene pasando desde hace tiempito. O sea, yo no sé por qué tanta dilación en repensarlo.
1: Porque no hay quien piense.
2: Pero, por ejemplo, yo creo que podrá ser, mucha gente criticar a Josué, pero Josué yo creo que puede tener la capacidad de dar una recomendación sobre el particular.
1: Yo estoy totalmente de acuerdo. Es más, yo creo, mira, es que ¿cómo yo veo el problema desde acá, desde la verdad, desde, a 60 mil pies de altura? ¿Por qué hace falta un SAR? ¿Por qué no funciona? Pues ¿por qué no buscamos a alguien que desde prepa corra el sistema? Porque, Carlos, al final del día, ¿quién es el dueño de la infraestructura? Prepa. O sea, la Autoridad de Energía Eléctrica es aquí. Porque Genera es un contratista. Genera es un contratista grandote, con mucho billete, pero es un contratista para que me administre las plantas de generación, menos las de las hidroeléctricas, que yo soy el dueño. ¿Quién es Luba? Un contratista que lo busqué para que me administre los cables gordos de transmisión y los cables menos gordos de distribución. De distribución.
2: Lo que tú dices es totalmente sensato, que esto debería estar en energía eléctrica. Yo creo, Luis, que cuando esto se estaba pensando, había un temor de los llamados carteles que uh-huh. habían allí, que entonces que siguieran habían, ejerciendo.
1: Que habían.
2: Bueno, pero que le era más fácil ejercer ese control que siempre habían tenido si esto se mantenía. Que una manera de intentar romper era sacarlo de allí. O sea que yo creo que eso fue lo que le
1: explicó. ¿Pero sacar qué de allí?
2: El control y supervisión que tú dices.
1: Pero es que técnicamente el dueño la tiene siempre. No se lo puedes quitar porque yo soy el dueño. Y si no, se la devuelvo. O sea, hoy... Digo, no, Josué.
2: Yo estoy de acuerdo
1: contigo. Tú no vas a ser SAR.
2: Pero Jorge, creo que había esa preocupación. Pues
1: yo, de acuerdo. Pero mira dónde terminamos.
2: Entonces, no, pues yo soy el que estoy postulando que esto hay que repensarlo en este reguero.
1: Entonces, tenemos el negociado. Pues perfecto, pero el negociado, yo entendí cuando esto me lo ha explicado, o me lo explicó en su día Batia, Selhammer y Ramón Luis Nieves, a quien me explica cosas todavía. Este es el agente regulador. Usted no está allí para coger ni para. Este es el que para tú hacer algo tienes que pedirle permiso, precisamente buscando esa independencia, buscando ponerle luz al cuarto oscuro que había antes. Señores, de nada de esto se hablaba hace 10 años, porque esto pasaba encerrado por allá. Mickey Cordero, y no quiero hablar mal de él, pero el de turno que estaba allí dirigiendo. Energía Eléctrica se reunía con su gente y decidía, vamos a subir la luz 10 chavos, o 2 chavos, o vamos a coger un préstamo para que no haya que subir la luz. Eso lo hizo esta gobernadora, por Dios, cuando presidía la Cámara, es una falta de respeto. Y mira dónde estamos. Eso no se puede hablar, por supuesto. Pues chicos, yo veo aquí toda una serie de jugadores y no parecen granar nada. Porque yo, el SAR, bueno, pues el SAR, y lo he dicho ya antes, ¿cómo es que estamos a 2 años de la administración y todavía no hay la legislación que cree esa oficina? ¿Por qué eso le ponen el nombre de SAR? Porque suena sexy.
2: No, y es una especie de estrategia electoral también, de ella decir, después que estaba criticando a Fortuño por los problemas que había, a Pierluisi por los problemas que había, decir, no, es que yo voy a traer un SAR.
1: Pues fue fantástico, pues tráelo. Por eso tráelo, pues bello. Pero créame la oficina, que no sea una cuestión que tú por una orden ejecutiva que no tiene.
2: Bueno, lo que pasa ahí también era que como la situación estaba ya tensa con Tommy, ella tampoco quería pasar eso a la confirmación de allí y quería, porque obviamente Tommy tampoco, es obvio que Tommy no simpatiza con Josué, así que lo tiró por la orden ejecutiva. Así que todos esos factores están ahí. Por eso es que caemos en lo que caemos.
1: Vamos a la música para ver si nos subimos un poquito la moral con otra noticia.
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2: A WKQ Analiza. Y estábamos en el entorno de energía eléctrica, consternados y pues, repasando las barbaridades inexplicables que pasan aquí. Y antes de seguir con otras barbaridades que pasan aquí, que uno no entiende, que tocan el Departamento de la Familia, creo que es necesario tomar un respiro y brevemente hacer referencia a otras barbaridades que ocurren en el resto del mundo para que vea que tampoco es que somos los únicos. En el estado de Tennessee, concretamente en la ciudad de Nashville, en el contexto de un proceso criminal, ha surgido una situación insólita y explica y denota cosas para mí totalmente sin sentido. Resulta que Krista Pike, una persona que hace más de 30 años atrás, cuando apenas era una joven de unos 19 años y estaba en estudios postsecundarios, junto con el que era entonces novio de ella, mataron a otra joven y hace 30 años resultó convicta del asesinato. Fue en lo que es la pena que se le impuso, dispuesto que iba a ser, iba a administrársele la pena de muerte. 30 años después de ser culpable, en esta semana, a esta persona que ahora tiene 50 años y que iba a ser la primera mujer en casi 200 años que se ejecutaba en el estado de Tennessee, la iban a ejecutar mediante suministrarle unas inyecciones letales y según los hechos le metieron dos tipos de inyecciones y la convicta no murió. Ahora mismo dicen que está en un estado de salud complicado. Se ha desatado toda una controversia sobre qué procede, gente pidiendo que se conmute la sentencia de pena de muerte. Y de otro lado, si ella queda en un estado en extremo grave de salud con motivo de lo que ya se le inyectó, con que no muere, para efectos prácticos, no sé que su capacidad mental u otras condiciones físicas queden afectadas, si entonces cabría la posibilidad de acabar de asesinarla o qué. Pero traigo esto, Luis.
1: Asesinarla no, eso no se llama asesinato. No, pues, el estado.
2: Bueno, yo, perdóname, después de que falló la pues, y que entonces tú vas a decidir en estado de eso, pues, para mí que es un asesinato. Bueno. Tú estás técnicamente correcto, ¿no? Pero no es, ¿verdad?, la ejecución de la pena de muerte. O sea, me parece que estamos en otro capítulo. Entonces te traigo esto porque nosotros decimos las cosas insólitas que pasan aquí y a mí eso me parece una cosa insólita, digna de una novela. Es culpable hace 30 años. Mira qué proceso. Para mí la pena de muerte es un proceso insensato y es para mí una modalidad de asesinato colectivo de parte de la sociedad. Pero nada, existe. Dado que va a existir 30 años, 30 años, y cuando 30 años después el sistema de justicia va a ejecutar esa pena, le meten dos inyecciones, no muere, y todavía entonces ahora está el debate de si le acaban de liquidar o si le conmutan la pena. Okay. ¿Qué rayos es eso, Luis?
1: Mira,
2: ¿sabes?
1: Este caso pone a la luz de todo el mundo una cláusula constitucional que ha sido parte de la discusión sobre el tema de pena de muerte. Déjame empezar por aclarar, yo creo que tú lo acabas de decir, yo lo quiero decir sin que haya ninguna duda, yo estoy en contra de la pena de muerte, yo no creo en la pena de muerte, me parece que es una barbaridad que nosotros administremos como solución a un problema, y aunque de vez en cuando tengo mis dudas, ¿verdad? De porque aparece cada pájaro por ahí que uno dice... ¡Ay!

0: Constitución prohíbe castigos crueles e inusitados. Y aquí entonces entra una discusión de cómo matar a alguien no es cruel, ¿verdad? Me río porque es que pues yo pensaría que nada más que el hecho de que yo te voy a matar pues es un poquito cruel. Pero el twist que le daban era que si vamos a reconocer la pena de muerte, como se reconoce en el gobierno federal, hay que ejecutarla de manera que la persona sufra lo menos posible o no sufra. En nuestro sistema estaba la muerte por fusilamiento, o está la silla eléctrica y el tema químico. Eran las tres más comunes en los Estados Unidos. Y una de las que más controversia dio fue este tema de las inyecciones letales. Precisamente porque si la persona no moría, imagínate, quedabas tú como un vegetal. Tú no sabes, o sea, una cosa es que el Estado autorice a matar a otro, a un ser humano a manera de pena, y otra cosa es que esa mujer esté ahora en un limbo, sabe Dios qué siente, qué padece, qué está oyendo, qué no está oyendo, o sea, cómo queda. No, digo, partiendo de la discusión en esos casos es si toma 7 minutos, 8 minutos, el que la persona muera, pues esos 8 minutos, es esa angustia de esos 8 minutos, ¿es un castigo cruel inusitado? Y se debe
1: lo que
0: permitir.
1: Plantean es que como que se duerme y no siente nada.
0: Bueno, por eso, pero...
1: Pero aquí le metieron dos y no pasó nada.
0: Sí, pues, sí. Entonces, por eso, pero en la discusión back in the day, porque entonces ya los científicos dijeron, mire, con este cóctel, olvídese que esto se fue y nadie se enteró. Pero la discusión en aquel día era que como se estaba haciendo, la persona estaba unos minutos o un tiempo en lo que esos químicos hacían lo que fuese que fueran a hacer y mataran a la persona, y tú estabas sufriendo eso. Yo me imagino, para hacer una analogía,
1: o sea, que era mejor meterle un tiro.
0: Bueno, si se lo das bien dado.
1: Si lo ve allí desangrarse, allí pues no.
0: A los filibertos de edad, dejarlo que se desangre. Un tiro hay que darlo oye, en ese sentido medio gross, pero la decapitación en ese sentido, una vez te cortan la cabeza, pum pum, se acabó. Así que esto pone en relieve.
1: Pero es un estudioso en estas cosas, me he dado cuenta.
0: Pues he leído mucho del tema, sí. Porque es que me
1: está fuerte.
0: Como me llama la atención que el Estado
1: recurra a esto
0: en una sociedad que llamamos civilizada. Siempre me ha shock, tú sabes.
1: A mí esto, estoy de acuerdo contigo, porque me causa esa misma consternación la pena de muerte. Pero una vez que tú decides que vas a actuar y vas a poner en vigor la pena de muerte, que la persona pase 30 años, es decir, ella lleva en espera más tiempo de vida que lo que tenía cuando cometió el asesinato. Si después de 30 años, Luis, que esa persona también ha estado restringida de su libertad, tú entonces vas a ejecutar la pena. Ya primero, a eso me obliga a mí una reflexión adicional. Segundo, le mete la inyección, le mete una segunda inyección y no se muere. Y entonces todavía está la discusión de si la vamos a acabar de meter una tercera para limpiarla finalmente. Pues esto me pasó una cosa en extremo morbosa. Y si no se aplica, tenemos un vegetal que puede haber quedado así para efectos prácticos. Si no la liquidó, puede haber afectado sus funciones vitales. ¿Y qué es eso? ¿Qué clase de sociedad? Yo te digo, terrible. Entonces, a la misma vez, la mamá de la muchacha que esta persona asesinó, ahí totalmente destruida, de que nunca se le acabó de hacer justicia a su hija, que lo que ha acabado de pasar ella es una cosa terrible también.
0: Me imagino.
1: Bueno, o sea, pues es una cosa bien fuerte. Nada.
0: Digo, lo que yo no entiendo, y ya habiendo confesado mi prejuicio contra la pena de muerte, es si lo que queremos es darle la pena más fuerte del mundo, que esté preso 60 años no es más fuerte que te maten. Yo no sé lo que hay al otro lado después de ese túnel, ¿verdad? Yo no sé lo que hay.
1: Me perdona, nadie sabe, a los 20 años te declararon culpable y tú llevas 30 años. O sea, se te fue la juventud, tu vida.
0: La vida. Y oye, y no estás en Tahití. Estás

0: preso. En death row, que es mucho más complicado. Entonces, la otra pregunta, que esta nunca se discute. 30 años y no se ha resuelto si la pena es la apropiada. Hablando
1: en el proceso jurídico, imagínate, hablando de la rapidez de la ejecución por parte de la judicatura.
0: Hablando del barco ese que no entraba. O sea, 30 años, ¿cuánto ha costado este manejo de este caso? Vamos, 30 años de fiscales defendiendo la determinación del gobierno de matar a esta persona y alguien le está pagando, así sean gratis, entre comillas, alguien le está pagando los abogados de la defensa que están llevando. 30 años de
1: proceso. Y el Estado en la rama judicial también dedicando tiempo y recursos.
0: Hay un juez que se le paga. Hay unos marshals que se, bueno, hay unos en tanto marshals.
1: No, y unos fiscales que están. Pero espérese que hay una víctima allí que hay una madre sufriendo.
0: Por eso, o sea, una vez admitimos que el remedio es constitucional, a que se puede matar a la persona, pues deberíamos tener un sistema que sea un poquito más eficiente, ¿no?
1: Por eso digo 30 años.
0: 30 años.
1: Mira, antes de volver a Puerto Rico y seguir deprimiéndonos para que tú veas, sí, que te digo que el resto del mundo...
0: Que quiero hablarle de familia.
1: No, pero la tenemos ahí, ese es. No, eso está ahí, ya lo dije. Pero es que no puedo dejar de hablar. El vuelo este de Fly Dubai, en donde el copiloto viene y apuñala al piloto... y quiere estrellar el avión, el piloto apuñalado ahí tratando de mantener el avión, logra dar una alerta de que hay una especie de secuestro, problema, de alguna manera se abre la puerta, que es esto, y ven lo que está pasando, los mismos
0: pasajeros.
1: Pasajeros van allí, logran someter a la obediencia o controlar al tipo que apuñaló al otro. Da la suerte que hay otro tercer piloto allí que puede hacerse cargo del avión que va en picada a levantarlo y aterrizar. Entonces tú te tienes que preguntar, o sea, el piloto que hay allí es un piloto que viene y que de Omán, que supuestamente es uno de esos países que la relación no está del todo claro. Nadie sabe ni exactamente cómo llegó a ser copiloto, Luis. Y tú estás de copiloto allí y hace esto. O sea, no se sabe si responde a una organización terrorista, si es un loco que le dio por ahí un tipo, tú sabes, un evento de esta naturaleza, y ahí a merced los pasajeros. Pues tú ahora te digo yo, Luis.
0: ¿Cuándo es tu próximo vuelo?
1: Por eso te digo, uno no sabe a qué tenerse. No,
0: esto había pasado, Carlos.
1: Hubo una
0: línea aérea alemana. No es Lufthansa, sino una de esas líneas aéreas chiquitas.
1: Los Ryanair, yo creo que fue. Que hubo uno que estrelló el avión.
0: Que se suicidó. O sea, que el piloto decidió que se iba a suicidar y parece que quería compañía. Mira, me escribe un conocedor del derecho penal de acá con un pensamiento interesante, ¿no?
1: ¿Qué dice?
0: Dice, ¿habrá otro castigo cruel e inusitado que estar 30 años con la angustia de que te van a ejecutar?
1: Claro.
0: 30 años está esta persona no sabiendo si mañana se lo limpian. German Wings.
1: Y otras personas.
0: German Wings.
1: ¿Quién es German Wings?
0: La aerolínea del tipo que se suicidó.
1: Ah, fue German Wings. Pero Ryanair hubo algo también. Está bien. Pero está bien, ¿no? Mira, lo que te iba a decir. Hay personas que asesinan a otras, le dan pena perpetua y antes de los 30 años lo sueltan. Y esta está 30 años para acabar de matarla. O sea, yo de verdad no entiendo estos sistemas.
0: Sí, o sea, es que vamos a lo mismo.
1: Bueno. Perdele usted.
0: Yo te dije, esto se iba a extender ayer y ya se está extendiendo. Después de todos los aspavientos de la Secretaría de Familia, que es un irrespetuoso, en mi opinión.
1: Esa es otra que está muerta en vida.
0: Pero parece que ella no se ha enterado. Porque ayer.
1: Pero todo el resto del país ya. Y todo Juan Rivera Chávez la acabo de liquidar.
0: Vamos,
1: ¿viste?
0: Con eso, sí. Vamos con eso. Pero el contrato que no existe, existe. Las cartas que no existían, sí existían, sí fueron, no fueron. O sea, la credibilidad llegó. Yo no sé si es posible tener negativo credibilidad, pero está en cero. Con, pues chicos, que dicen cosas que no son y sale el documento y sale la conversación. O sea, no acaban de entender que... Pues tú puedes, de nuevo, y aquí yo creo que viene una cosa que es semántica, Carlos. y mi recomendación a estos funcionarios. Primero, no sean categóricos y no sean ofensivos y agresivos. Sean humildes. Mire, a mi mejor recuerdo, bla, bla, bla, bla, bla. Yo, esto pasó hace 2 años, yo, de lo que yo recuerdo, esto es lo que pasó. Esta es mi versión. Este es mi recuerdo. Yo creo que ese recuerdo de esa otra persona no es correcto. Fíjate que estás diciendo lo mismo, pero cuando te saquen un papel, cuando te saquen un email, cuando te saquen un text message,

que yo, cuando te saquen un papel, cuando te saquen un email, cuando te saquen un text message, tú tienes un espacio donde recular y moverte y decir, bueno, mira, pues, la verdad que yo dije que yo, cuando te saquen un papel, cuando te saquen un email, cuando te saquen un text message,

0: Pero, Carlos, es lo que tú acabas de decir y yo te decía ayer. O sea, mira, hay formas de decir las cosas. Vale. No se firmó. Pues ahí está. ¿Y ahora qué hacemos? Ah, que es que no, bueno, se firmó, pero no diga categóricamente que no se firmó. Hubo negociaciones, inclusive un borrador de contrato. Es más, se firmó, pero no se ejecutó. Decidimos que no se podía. Whatever.
1: Yo entonces la secretaria que tenía ya un problema y que arrastraba una crisis de autoridad con esto.
0: No, o insultar a alguien. No, dale break. Dale break, que hoy va a bajar con algún insulto, porque es su estilo. Tú no lo has visto cuando va a los programas de televisión. Es bastante destempladita. Y yo creo que quiere proyectar que ya tiene la razón, which is fine, pero tiene que tenerla. O sea, no te pueden pillar con un ups, porque entonces es más difícil manejar el asunto.
1: Así que otro frente de inestabilidad.
0: Bueno. Sí, o sea, ya aquí, mira, vivienda, y todo el bollete de vivienda se ha quedado a la vera del camino, porque lo de familia está tan jugoso que a todo el mundo se le ha olvidado que votaron a Fradera de vivienda y que dicen las malas lenguas que allí lo que hay es una guerra campal de Jago versus Pierluisi, o sea, los seguidores de, y que eso es lo que, a raíz de ahí es que sale Fradera de la película, pero que... Y yo te puedo decir que vivienda no está ejecutando. Lo decía cuando estaba la de los Malvete, lo digo al día de hoy. Y es una tragedia para Puerto Rico, porque allí hay billetes en grandes proporciones para resolver problemas reales de Puerto Rico, que es la vivienda, la accesibilidad de vivienda. Y en el interín, pues, están arrestando a los empleados de los administradores de residenciales por estar metidos en el mundo de las drogas. Y nadie parece. No lo discutimos aquí porque no es el tipo de noticias que nosotros analizamos. Pero te acuerdas que hubo un allanamiento por lo de el uso de los apartamentos de los residenciales no autorizados por los narcos. O sea, no autorizados por el Estado, uh-huh. por los narcos. Y que a mí me estuvo muy curioso que arrestaron a tres pájaros allí que no tenían que ver nada con nada. O sea, no había un vínculo entre la orden de allanamiento. No sé si uno. Pues resultó que a los dos días aclararon que uno o dos eran empleados del privatizador. ¿Alguien ha oído que Vivienda nos diga algo? O sea, le arrestan al privatizador los empleados por estar involucrados en un tema ilegal, en una redada de uso ilegal de propiedad pública en un residencial. ¿Y qué pasó? ¿Alguien le pidió alguna explicación? Es que pues mire, yo no estoy diciendo que tenga la culpa, ¿verdad? Porque vaya usted a saber, uno contrata gente y sabe Dios cómo salen. Pero me parecería a mí que alguna explicación debería haber, alguna manifestación del gobierno, que al final del día es el dueño de residencial o administrador, la principal. Esto es un ave de paso. ¿Pasa esto en todos los residenciales de Puerto Rico?
1: Así es.
0: Vamos a la pausa.
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1: Regresamos a WKQ Analiza. Soy Luis Pavón Roca, estoy con Carlos de Olivo. Carlos, de nuevo, nosotros usualmente no hablamos de estos temas, pero leo en el periódico ya una tercera instancia que me obliga a una reflexión que debemos hacer todos. Un niño de cinco años, creo que, lo castigan y termina el castigo rompiéndole un pie. No le dan atención médica. Terminan, pues parece que los papás están, o sea, es a lo que voy, ¿dónde está nuestra sanidad mental? Se lo llevan, no, yo sé, no te rías, pero es que aquí lo vemos, ¿verdad? Entonces le meten el pie en un balde de agua hirviendo a manera de castigo. Estos son los abuelos y los padres. Porque si tú me dices que es un loco por allá. No, estos son los que vienen llamados a proteger al niño. Y de nuevo, tú me dices, el papá, que es un tecato, que sí que sé, yo no estoy diciendo que lo sea en este caso, pero pues, típica cosa, o la mamá está tostada. Pero los abuelos, terminan acusados los cinco, o hay cinco personas acusadas. El otro día, muy cerca de aquí, en la 177, ahí me crié yo, ahí te criaste tú, en Santa María Shopping Center. Seguro que tú ibas a Santa María Shopping Center cuando chiquito. A mí me compraban las tenis en el Walgreens que ubicaba allí. En una época donde había, la variedad era blanca o negra, alta o bajita. Y había un cajón allí con un montón de tenis. Tú tenías que...
2: Y las bajitas llegaron después, porque tampoco al principio eran altas.
1: Correcto, sí. Correcto. Y ese era el choice, punto. Uh-huh. Ese Walgreens lo sacaron de allí, ahora está standalone un poquito más abajo. Pues en ese, un muchacho de 16 años uh-huh. apuñala a la abuela. Parece que se forma una discusión con su hermano. Le mete no sé cuántas puñaladas al hermano. Y claro, Caín mató a Abel en la familia cristiana, eso ya está desde el principio. Pero le mete 20 y pico de puñaladas a la abuela. De nuevo, tú me dices que se formó una revolú, una discusión, lo que antes se llamaba la súbita y pendente cólera, y tú te sentó el diablo y le tiraste una puñalada y cogiste a alguien, y pues, 21 puñaladas no. 21 puñaladas. Ay, Dios mío. A la abuela que lo cría, porque papá y mamá no están por alguna razón. ¿Cómo manejamos esto? O sea, ¿cómo pasa esto? Pero más que cómo pasa, ¿cómo lo manejamos? Porque vamos a meter preso a los 16 años. He oído discusiones de que quien piensa que deben tratarlo como menor, como mayor. Yo creo que hay que pasarlo por la piedra. Pero, ¿qué resolvemos? ¿Qué resolvemos? ¿Dónde estamos fallando como sociedad que estamos produciendo humanos, o cosas que parecen humanos, que toman unas conductas, Carlos? Aquí no es cuestión de que si el vecino iba a decirla, que si familia debió. No. O sea, el muchachito vivía con su abuela, que fue quien lo crió. Están en un shopping. No sé por qué fue la disputa. Pero termina abuela muerta. Y el hermanito, no sé en qué estatus está. Aparentemente, pues, lo cosieron y ya.
2: Mira, el ser humano es complejo. Esto, muy bien lo señalaste, desde los tiempos bíblicos hay problemas de esta naturaleza. Siempre han estado presentes. Yo creo que lo que sucede ahora son dos cosas. Uno, que antes gran parte de estas cosas pasaban y no trascendían. Ahora, con la cubierta mediática y con lo que hay ahora de todo ventilarlo públicamente, pues es distinto. Y dos, que automáticamente antes esto era tan terrible que si se identificaba, se ajusticiaba quién era, y si no lo callaban y nadie estaba orgulloso. Ahora, cuando sale, siempre va a haber un sector que habla que la culpa no es del que lo hizo, Luis. Que la culpa es de la víctima o de la sociedad que provocó al victimario, y que entonces, porque hay que entenderlo, y que entonces, ¿qué no puede hacer? Y yo creo que pues, genera en que esto es una sociedad sin responsabilidad y sin culpa. Y en donde ese tipo de cosas, pues, desafortunadamente, se da. ¿Viste, Luis, que viene el Circo de Soleil a dar, el Cirque de Soleil a dar aquí un espectáculo a modo de residencia?
3: En el Coca-Cola.
2: Con el Coca-Cola. ¿Sabes si vienen por iniciativa propia y a riesgo propio o eso está subsidiado por el Estado?
3: No tengo la más
2: menor. No sabes, pues tienes asignación.
3: No tengo la, pero me parece una gran idea.
2: En principio también, pues yo, pero quiero saber que, cómo es que llegó.
3: Sí, yo no sospecho que es iniciativa propia, porque no he oído a los aspaventosos del gobierno haciendo aspavientos con el tema. Así que debo suponer que...
4: Porque no lo han anunciado.
3: ¿Ah?
4: El día 6 el anuncio oficial.
3: ¿Pero quién convoca?
4: El gobierno lo va a anunciar el día 6.
3: Ah, bueno, pues ya,
2: ya sabemos.
3: Contestada tu pregunta. Pero no, pero yo creo que depende de cuántos billuyi estemos hablando. Porque siempre, ¿verdad? El billuyi hay que analizarlo. Pero es un espectáculo de clase mundial. Antes era mucho más cotizado que hoy día, porque antes había como que uno, y había que ir a verlo a Las Vegas o a sitios de esa naturaleza. Ahora como que en todas las esquinas hay uno, pero no deja de ser un show muy atractivo, muy vistoso.
2: Y bien montadito.
3: Y bien montadito. Los que yo he visto, yo vi el de agua.
4: Oh.
3: Y,
4: oh.
3: ¿Ah?
4: Oh, se llama.
3: Ah, oh, por eso.
4: Está brutal.
3: Agua en francés. Mira, le pedí a un amigo que viniera hoy para ver si nos terminamos con una noticia positiva. Enrique Ortiz de Montellano.
5: ¿Cómo estás, Luis? ¿Cómo estás, Carlos?
2: Saludos, Enrique.
5: Un gusto venir aquí a platicar con ustedes. Y siempre traemos buenas noticias.
3: Sí, sí, sí, sí. No, porque es que de toda la infraestructura de Puerto Rico, la única que funciona es el internet. ¿Verdad? Con sus problemas y sus luces y sus sombras, pero overall es un buen sistema. Vi una campaña extraña tuya, por eso fue que te llamé. Como que yo dije, mira, eso es Spider-Man que estás usando.
5: Bueno, gracias, Luis. Mira, hablemos de infraestructura crítica. Ahora es de moda, ¿verdad? Hablar en los países, en los territorios, en los lugares y en Puerto Rico, la infraestructura crítica. Que anteriormente eran, pues, las, o siempre han sido, las carreteras,
3: la luz,
5: el agua, los puertos, siendo una isla, es infraestructura crítica importante, el aeropuerto. Pero la nueva infraestructura crítica y posiblemente cada vez más relevante es la infraestructura de conectividad, de internet, de banda ancha. Porque todo nuevo negocio o todo nuevo gobierno o todo nuevo proceso o desarrollo económico está basado en todos queremos que sea más eficiente, que sea un mejor negocio. Y ante el alza de costos de todo tipo, pues mientras más eficiente sea el negocio, ese negocio va a poder ser o no ser. Y ya las gentes, los empresarios, los grandes lugares, a dónde irse a poner es, oye, antes era, hay carreteras, hay esto, para mover mis mercancías, hacer una planta, esto. Ahora es, hay conectividad. Porque mi proceso es digital, es automatizado, son líneas de producción con inventarios en línea, qué cambio, qué produzco. En ese sentido, Puerto Rico, lo hemos platicado, va muy bien. Está en manos privadas, por supuesto, toda la infraestructura de telecomunicaciones. Se ha avanzado bastante. Hay muchos operadores, grandes, medianos, chiquitos, muchas opciones. Esa campaña que viste, estamos...
3: ¿Cuántos operadores hay?
5: Hay como 60.
3: Wow.
5: Porque por a lo largo de la isla, se acuerdan muchos que se le ponen el apellido NET. Algo NET, no sé qué NET, esto NET... ¿verdad? De network, de red. Y hay muchas tecnologías de cables, ¿verdad? Como es el cobre anterior, el coaxial, la fibra óptica ahora, pero hay muchas tecnologías inalámbricas. Bueno, también ya hay satelital, vimos por ahí que ya hay algunos dando internet satelital para zonas muy alejadas o que no tienen otra opción. Entonces hay bastantes chiquitos y tal que han llegado y han hecho negocio también por la falta de conectividad o de un carrier grande. Sin embargo, con los fondos que nos dieron para después de María, la FCC, más mucha inversión privada, hemos venido desarrollando y llevando cada vez más la fibra óptica en particular. Esa campaña que viste habla de las ventajas de la fibra óptica, ¿verdad? Porque es la tecnología número uno de todas.
1: ¿Y por qué?
5: Ok. Primero, porque no es un metal. Y cualquier servicio que quieras llevar a través del metal, pues estás en base a las condiciones del metal per se. Si es gordito, si es delgadito, es más capacidad, menos capacidad. Lo pican, lo hurtan, se avería, le pasan muchas cosas. Se moja, cables viejos quedan de papel, se moja, entonces tiene un choque eléctrico y ya no funciona. La fibra es luz, es un pelito de cristal por donde va la información ahí. Por lo tanto, también te puede dar toda la velocidad que quieras mientras los dos equipos en las puntas empujen una velocidad grande. Y te la da también simétrica. Si compras 1,000 de bajada, te da 1,000 de subida. Eso es bien importante. Antes no sabíamos o no entendíamos por qué es importante la velocidad de bajada y de subida.
1: Y pues lo que uno hacía era ver Netflix.
5: Exacto. Antes de la pandemia solo bajábamos cosas. Bajabas una serie, una película, llegaba a tu dispositivo, se quedaba ahí en una memoria guardada y tú la estabas viendo. Pero después de la pandemia, en particular con el Zoom o el Teams, tú estás recibiendo el video de quien te estás viendo, pero tú tienes que mandar tu video para allá. Ahí ya es.
1: Y es a la misma vez.
5: Y es a la misma vez. Ahí ya es, cobró relevancia la velocidad de subida. En el gaming se nota mucho. Los muchachos que están jugando gaming, y digo, mal o bien, la mayoría más exitosos son de matarse, ¿verdad? En los jueguitos estos. Pero un milisegundo que esa red parpadee, te mataron, perdiste el juego. Los gamers son locos con la fibra óptica. Dicen, esto es lo mejor. Y tú, digo, todos hemos tenido un adolescente en casa, yo varios, y el manotazo en el escritorio cuando perdían las palabras no tan bonitas también que decían, era por eso, por un... ¡Ah, me perdí! A veces perdían porque perdió, a veces perdió porque lagueó o se falló un poquito la red. Entonces, por eso la fibra es muy importante. Esta campaña, ya claro, para este diciembre vamos a cumplir 800,000 casas que le hemos acercado la fibra, que ya me puedes comprar fibra óptica.
1: 800,000. ¿Cuántas casas hay en Puerto Rico?
5: 1.2 millones de hogares hay en Puerto Rico.
1: 1.2. Y tú me estás diciendo que para diciembre habrán 800,000 con la posibilidad de conectarse.
5: O sea, eso es enorme.
1: 70%, ¿no?
5: Con fibra óptica directa a la casa, ¿verdad?
1: ¿Cómo comparan esos números con, digamos, un estado de Estados Unidos o con España?
5: Mejor Francia. Te digo cómo va a comparar el año que entra, diciembre 31 del 2027, que estamos a un año, tres meses. Puerto Rico va a tener 100% de conectividad, por un lado fibra o por otro lado coaxial, porque como sabes, un competidor mío y nosotros conseguimos esos fondos que ganamos cuando la FCC los subastó después de María, y el compromiso es llevar 100% de conectividad de una conexión alámbrica a casas y negocios de Puerto Rico. 100%. Entonces estamos a un año, tres meses de que Puerto Rico tenga 100% de conectividad. Ahí sí te puedo decir que hay 4 o 5 territorios o lugares, incluso pequeños, en el mundo que tienen esa conectividad. Digo, Puerto Rico es pequeño, no, es más difícil que decir Estados Unidos continental con esas zonas rurales gigantescas que tiene. Yo creo que nunca lo va a tener. Hay otra tecnología para eso, incluso la satelital, pero Puerto Rico lo va a tener el año que entra.
2: Y además de la capacidad y, ¿verdad?, la velocidad, este sistema ahora es más resistente, como dicen ahora, resiliente, en caso de fenómenos como los que pasamos del huracán, o sigue el riesgo siempre latente?
5: Mira, las cosas que estén expuestas siempre van a tener riesgo, ¿verdad? El anillo de fibra, que es el que transporta todos los servicios de las oficinas centrales a los pueblos y del pueblo, otra oficina más chiquita, a las casas, ese es el last mile que se le llama, la última milla como se le conoce. Cuando María, mucha fibra del anillo que transportaba o conectaba muchos pueblos estaba expuesta. Entonces, con que se cayera un cable de esos, tumbaba 7 pueblos rápidamente. La fibra ya se soterró ese anillo al 90%. Por lo tanto, ese cable gordo ya está bajo la tierra. Ese fue el primero que tumbaba muchos servicios. La última milla en urbanizaciones o edificios donde está soterrado tampoco ya no está expuesta. Hay mucha que sí va por los postes, pero, Carlos, el poste, cuando había cables de cobre, pesan mucho. Son libras y libras, dos pies de cobre son muchas libras. En cambio, la fibra no pesa nada, es bien livianita. Entonces, estamos quitando ese peso a los postes, ese cobre, y estamos poniendo la fibra. Al seguir expuesto, está expuesto, pero ya no tiene el peso, la resistencia que tenía para lo que pasó la vez pasada.
1: No, es que muchos de estos postes no necesariamente se diseñaron.
2: Sí, que no se diseñaron.
1: Para ese peso, o sea, para ese, porque pues, era para llevar un cable. Y no solamente es cables nuevos como los podrían ser los de telecomunicaciones, sino la propia prepa
5: claro,
1: mejora su cable, pone un cable más grueso, hay más gente pega el cable, así que hay que... Y todo eso es peso al pobre poste.
5: Exactamente, o sea, al quitarle peso, soterrar los anillos y acercarla más, no es que ya no esté expuesta, pero vas reduciendo el impacto ya en áreas más pequeñas.
2: Siempre necesitará de cables este sistema, no puede ser sin conexión física.
5: Bueno, hoy ya hay sin conexión física, la satelital.
2: Por eso.
5: Lo que pasa es que eso es para áreas, necesitas un aparato que tenga línea de vista satelital.
2: Y muy caro también.
5: Es caro, es costoso. Y en un edificio, pues tendrías que poner uno en cada apartamento, posiblemente en los balcones, como pasa cuando era la televisión satelital, que incluso no te lo permitían los condóminos, ¿te acuerdas? Uh-huh. Entonces, técnicamente ya se puede, pero tiene muchas complicaciones que no se han resuelto. Pero al haber un cable bueno y ahí puesto, yo creo que está resuelto y tiene mucha más capacidad.
1: ¿Cómo se empatan esos cables? O sea, lo que estoy pensando es que cuando hay una avería, pues si es cobre, pues tú empatas el cable.
5: Se funde el cable. Como es un cristal, está partido, partes dos pedazos, los juntas y es unos equipos con unos microscopios que tienen los técnicos y la funden con calor. Te invito cuando quieras a la guagua que tenemos se le llama fusión, fusionar la fibra. Sí, entonces cortas el cable, la pones así.
1: No me invites, que yo voy.
5: Vamos, el visor.
2: porque tiene que estar. Fundir allí cosas
5: tiene que
2: también.
5: Estar exactamente, ¿verdad? Porque si no queda ahí, así,
1: claro.
5: la empatas y con calor se funde.
1: Y lo vuelves y lo reviertes.
5: Lo cubres y dejas listo.
1: Pues qué bien.
2: Interesantísimo.
5: Es que entonces esa campaña de eso se trata, Luis. Otra cosa bien importante en Puerto Rico. La fibra óptica la iluminas, es decir, la llevas el servicio con energía desde las oficinas centrales de Claro, que tenemos piscinas grandes de diésel y generadores para, en el caso de un apagón, estar funcionando.
1: Apagón aquí.
5: Y la mayoría de la gente en sus casas, ahora lo sabemos, tenemos una fuente de poder, chiquita, grande, mediana, para la nevera, para la computadora, para la casa completa. El que tenga eso y tenga fibra óptica de Claro en un apagón,
1: tiene internet,
5: tiene servicio.
1: Sí, porque
5: eso es bien importante.
1: Porque cuando no es fibra óptica, si se en cualquier momento en que se interrumpa, no llega.
5: Correcto, necesita baterías o energía al paso hacia tu casa. Y si tu casa tiene energía, el operador tiene energía, pero en el paso hay un apagón, que es muy común en Puerto Rico, no vas a tener servicio. Si es que eso también es una ventaja.
1: ¿Tú tienes fibra óptica? ¿No? ¿O no, ni sabe?
2: Y sé.
5: Vamos a investigar de inmediato para traerlo al futuro a Carlos.
1: Yo,
6: yo no tengo,
1: suficiente.
6: Pero quisiera. ¿Viste? Yo no tengo, pero quisiera.
1: Mira, que él no tiene, pero quisiera.
6: Pero mil veces, ¿sabes que no hay la facilidad todavía?
5: Vamos para allá, vamos para allá.
1: Bueno, se supone que en diciembre del 27.
6: Hay que jorar.
1: Con karma.
6: Hay que jorar a los municipios por los permisos, ¿verdad?
1: Mira, ese es Ángel Mato.
6: Sí.
1: ¿Y qué conspiración? Espérate, no te oigo.
6: Mira, con mi Galaxy Fold 7 declaro, como tiene que ser.
1: Diablo, pero eso, ven acá, pero eso es como...
6: Esa es la nueva tendencia.
1: ¿Tú viste eso, Carlos?
2: No.
6: Apple viene ahora con ese mismo.
1: Eso está tan grande que Ángel, cuando estaba gordo, hubiese cabido.
6: Pero ¿sabes que el nuevo iPhone viene así? La semana que en dos semanas.
1: Yo lo rompo en dos segundos. Esa cosa sí, no, parece muy sofisticada.
6: En tu mano no puede estar.
1: Gracias.
5: Muchas gracias a ustedes, gracias, y mucho éxito y felicidades siempre por su programa.
1: Gracias.
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12: Al alcalde de Naranjito, Lanorti Chévez, buenos días.
13: Buenos días, Rubén, buenos días al pueblo de Puerto Rico que nos escucha, un placer siempre.
12: Alcalde, ¿usted sabía de este reaccionario? O sea, ¿cuánto tiempo hace que le hicieron saber a usted que su pueblo iba a estar en racionamiento a partir de hoy?
13: Bien, esto ya se había hablado ya hace unas semanas atrás. Lo que sucede es que se aguantó porque hubo una lluvia en un momento dado que ayudó un poco la represa, pero realmente se ha mantenido esta sequía. Y son un sistema que tenemos en los barrios Cerro Arriba y Cerro Abajo, que son como dos represas pequeñas, entiéndase como una charca que tiene el sistema de acueducto. Una de ellas, que es la que está localizada en el sector La Pajona de Naranjito, pues prácticamente está en los niveles bajos y ya prácticamente no permite que el sistema de distribución mantenga las presiones para suplir la demanda en todo este sistema. Lo que han estado haciendo por semana, digamos desde a partir del mes de junio, estaban haciendo ajustes, o sea que cerrando un lado para que tengan otro, tratando de mantener agua, ¿verdad?, a diversos sectores, pero realmente no era suficiente. Prácticamente habían sectores que no le llegaba el agua, como la comunidad Santa Teresita, Los Ramos acá en el Cerro Abajo. Pero dado a que los niveles bajaron, pues esta semana se decidió finalmente a implementar este plan de racionamiento dividido en dos zonas. Así que hoy va a estar la zona C, que es la zona Charlie, pues esa, pues hoy, pues no van a tener agua. Y así sucesivamente, de cada dos días. Esto va a ser de cada 48 horas a partir de las 6 de la mañana. O sea que ya a partir de en estos momentos, pues ya cerraron todo el sistema para la zona C. Así pues, 48 horas, ya el domingo comienza la zona D y así paulatinamente.
12: Alcalde, es que me están escribiendo gente que vive en la zona C y que lo está escuchando y me dicen, le voy a leer estrictamente lo que me acaban de escribir. Me dicen, es que la zona C no tiene agua desde el domingo.
13: Correcto. Lo que sucede es, como te expliqué, han habido situaciones, según verdad, nos explica Acueducto, por lo que te he mencionado, que no hay el sistema de la planta de Cedro, que se alimenta de la represa de Cedro, pues no tiene el agua suficiente y han estado haciendo ajustes. Ya hemos tenido un problema grave en el sector Iguillares, que prácticamente hubo un salidero que no habían identificado profundo y ayer por fin lo lograron reparar. También hubo un tubo roto que no lo habían identificado en el sector Los López, que eso que obviamente disminuyó la distribución luego del tanque que está ubicado en el sector Iguillales, y eso pues ese tubo roto no permitió que el tanque cogiera suficiente agua. Obviamente ahí lo sé, pues mis padres viven en esa área de la 152, y como tú bien dices, desde el domingo estaban experimentando falta de agua. Lo que sí ahora es que con este plan podemos ahora identificar qué sector se supone no tenga, qué sector se supone tenga. Y ahí lo que yo le solicito a la ciudadanía, que nos mantengan informados, porque eso me va a permitir a mí y a nuestro equipo de trabajo poder monitorear e implementar el plan de distribución que ya tenemos y darle prioridad a aquellos sectores que sabemos que por la distancia o por las alturas se va a tardar más en llegar el servicio de agua. Así que esto va a ser un trabajo en equipo, pero más importante aún, Rubén, y te agradezco esta oportunidad porque yo sé que son mucha gente que te están escuchando. Sabemos que un salidero en este plan, si un salidero es terrible mediante cuando tengamos el sistema corriendo un 100%, imagínate en un plan de racionamiento. Así que solicitamos, en la medida que sea posible, nos identifiquen dónde están esos salideros para inmediatamente notificarle a Acueducto que tienen que repararlo, porque un salidero en estos momentos, sin duda alguna, las presiones se van a ir al piso y las zonas altas no van a tener agua. Así que es sumamente importante. Vamos a tener camiones cisternas a partir de hoy distribuyendo en la zona. Vamos a tener dos camiones Oasis de 6.000 galones puestos en distintos sectores.
12: Alcalde,
13: de esta forma, pues tratar de mantener el plan.
12: Sí. Alcalde, pregunto, ¿cuánta gente va a estar a ciencia cierta a partir de ya sin agua? ¿Cuánta gente?
13: Bien. Este sector, esta zona, según los cálculos de Acueducto, tiene 2.139 clientes. Se van a estar afectando, de esos 2.139, 1.000 clientes. Ahora, si eso lo multiplicamos un promedio de 4, ¿verdad?, lo que sería una familia, pues estaríamos hablando mínimo como 4.000 personas, ¿verdad?, personas que se estarían afectando si tomamos ese número como base. Hay unos clientes o unos sectores que, aunque se implemente el plan de racionamiento, se supone que tengan agua prácticamente todos los días, porque por como está construida la infraestructura, pues si hacen un racionamiento van a tener siempre agua. Esos son los que son los más cercanos a la planta de Cedro, que siempre pues, van a tener agua, no importa la zona que le corresponda, joven.
12: Alcalde, y digo, yo... Hoy es viernes. Yo me imagino que esto va a afectar, no sé si el comercio, ustedes viven bastante, Naranjito tiene un próspero chinchorreo sabatino y dominguero. O sea, mucha gente, y los viernes, mucha gente va a los chinchorros, digo que no son chinchorros, vamos, son restaurantes ya, en Naranjito, viernes, sábado y domingo. ¿Esto va a perjudicar o afectar esta economía?
13: Sí, precisamente este sistema le distribuye agua al barrio Cedro Abajo, Cedro Arriba y la 152, que es la zona, ¿verdad?, o la vía que tú muy bien me estás mencionando. Hoy esa vía no va a tener agua, ni hoy ni mañana, ya el domingo, que se espera que ya esa zona pues tenga agua, ¿verdad?, en su plan de distribución. Así que hoy la 152 no va a tener agua. Sí va a tener el barrio Cedro Abajo, va a tener agua en Feijó. Esas son las comunidades que van a tener agua hoy, pero hoy la 152, lo que es la 810 de Iguillales, estos no van a tener agua ni hoy ni mañana. Así que ¿verdad? Lo que solicitamos es que cuando tengan agua, hagan un buen uso del consumo. Esto va a estar durando hasta que llueva, tengamos una buena precipitación constante que alimente esa represa. Los informan Acueducto que van a estar aprovechando para ser dragados a la charca, ¿verdad? Que yo digo charca, yo le dice represa, para que cuando llueva bastante, pues por lo menos pueda recoger, pueda tener mayor capacidad. Importante, este racionamiento no aplica a los que se sirven de La Plata. Que los que se sirven de La Plata son Barrio Nuevo, Guadiana, Achiote y El Pueblo, y obviamente el barrio Loma. Ni tampoco Loma Valle se ve afectado, porque Loma Valle viene de negro. Solamente en este plan de racionamiento son los barrios de Cedro Arriba, Cedro Abajo, y soy ahí la carretera 152, que es nuestra ruta gastronómica.
12: No, gracias, alcalde. Gracias.
13: Sí, gracias, gracias, Rubén, por la oportunidad. Y sí, para la orden.
12: Juan Di Soto, ¿me escucha? ¿Me escucha?
14: Creo que la escucho.
12: ¿Sí?
14: Sí, sí, okay. Sí, la escucho bien.
12: No, buenos días.
14: Buenos días.
12: Bueno, espero que esté bien. Hay, a la verdad es que aquí hay una situación preocupante y sensitiva. Usted preside la Comisión de la Familia del Senado.
14: Eso es correcto. La Comisión de Familia, Mujer, Personas de la Tercera Edad y con Diversidad Funcional e Impedimento.
12: No, pues la que era jefa de Administración de Desarrollo Socioeconómico de la Familia, que es un brazo del Departamento de la Familia, esto se conoce usualmente por ahí como ATSEF, ha renunciado, ha hecho unos señalamientos de que la estaban y que obligando a firmar un contrato que ella entendía que no hacía falta, me parece que de 38 millones. Ella dice que la hostigaron. Ayer Norma Burgos dijo que la votaron y que esta persona se insubordinó. Yo no sé si usted conoce a esta persona, Blanca Medina Díaz.
14: Pues mira, sí, Rubén, la conozco. Ella vive en Caguas y conozco a la señora Blanca Medina.
12: Entonces, pregunto, ¿qué va a ocurrir aquí?
14: Pues mira, Rubén, nosotros vamos a estar solicitando precisamente activar la comisión que me honra presidir, familia, porque aquí no venimos, ¿verdad?, a prejuzgar, ni venimos tampoco a buscar la verdad. Mediante documentos y evidencia, pues queremos, ¿verdad?, que el proceso y que las alegadas acusaciones de parte de ambas partes, pues que el pueblo pues conozca con transparencia y con evidencia, y que los procesos fueron realizados correctamente. Para eso se activan las comisiones, para investigar, fiscalizar, que todo esté correcto.
12: Entonces, ustedes van a hacer una investigación legislativa sobre esto.
14: Discúlpame, Rubén, no te escuché bien.
12: Ustedes van a realizar una investigación legislativa sobre esto.
14: Es correcto.
12: Pero usted escuchó lo que dijo ayer Norma Burgos.
14: Sí, Rubén, unas alegaciones no constituyen pruebas, y estamos aquí hablando de dos situaciones. Estamos hablando de la primera situación, que es lo que alega la ex administradora de ACES, y también lo que Fortaleza presenta. Así que lo que corresponde a una comisión responsable es que queremos saber quién tomó las decisiones, cómo se tomaron y si se cumplió con la ley, con el proceso. Y la transparencia protege tanto al gobierno como al ciudadano y el pueblo.
12: Sí. Mire, a mí me escriben gente del interior de la agencia y me dicen, mira, Rubén, la de Acepoto al subadministrador, porque él era de Pierluisi. No iba a reuniones, no era competente, puso en riesgo los fondos del PAN. Diantre, esto es más grave o más escandaloso de lo que en principio se planteó.
14: Pues todas esas cosas son las que precisamente cuando se activa la comisión, todos esos señalamientos se van a estar solicitando por medio, ¿verdad?, de esta comisión de familia. Porque acusar y levantar serios señalamientos, pues son serios señalamientos. Por eso se activa la comisión, y no solamente esta. Todas las comisiones del Senado de Puerto Rico se han activado por una situación específica o para investigar o crear. Y en este caso, la Comisión Familia, pues vamos a citar a las personas que tengamos que citar para quién tiene la razón o no, quién no tiene la razón, para evidenciarlo con documentos, porque acusar por acusar o señalar por señalar es, ¿verdad?, una responsabilidad nuestra presentar evidencias concretas y reales al pueblo.
12: Bueno, ¿cuándo ustedes comenzarían una investigación sobre esto?
14: Bueno, ya se comenzó desde ayer mismo, que llegaron todas, ¿verdad?, con todas estas situaciones y todos estos señalamientos. Ya ayer mismo nosotros comenzamos el proceso para levantar estas vistas públicas, y les vamos a estar dando próximamente pues las fechas que vamos a estar citando a las partes que corresponda.
12: No. gracias, senadora Wandy Soto, por haber estado con nosotros en WKQ. Gracias.
14: Gracias, Rubén. Buen día.
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Son las 11:10. Déjame ver aquí. No, vuelvo a escribirle a la persona cuyo teléfono me enviaste. Sí. Y la hoy, obviamente, hoy ya tenemos todos los compromisos, pero podemos tener a esa persona más adelante. Mientras tanto, amigos, el municipio de Bayamón anuncia dos nuevas rutas del Vallatroli. La BT4 hacia Atoteja y la BT5 hacia el Volcán. La BT4 va a tener paradas en Sierra Bayamón, Bayamón Oeste, Reparto Valencia, la Universidad Central y Villarrica, Sierra Bayamón, Bayamón Oeste, Reparto Valencia, la Universidad Central y Villarrica. La BT5 va a llegar a Plaza del Sol, Quinta de Boulevard, Teresita, el Volcán, la Escuela Juan Ramos Jiménez, Driving Plaza y Doctor Centers. Ambas rutas salen y terminan frente a la estación de Bayamón del tren urbano. El horario de estas dos nuevas rutas del Vallatroli es de lunes a viernes de 6:30 a 5:30 p.m. Repito, de lunes a viernes de 6:30 a.m. a 5:30 p.m. Estas son las nuevas dos rutas del Vallatroli allí en Bayamón. Me está escribiendo mucha gente. Yo solamente les puedo decir, porque sé de qué se tratan los textos. Yo no, sobre el video ese que está corriendo como pólvora.

0: No, porque videos fuertes he visto yo. No, es explícito. Y yo no me meto en eso porque eso parece ser un video producto de un chisme, de una revancha o de una venganza de alguien. Yo no estoy justificando a nadie. No estoy justificando a nadie. Y Dios, o sea, Dios me libre de justificar aquí a alguien, pero esos son asuntos en los que yo no me suelo meter. La gente que sabe que el tipo de temas que yo discuto, pues sabe que yo no me meto en eso. Claro, cuando un tipo de video o conducta como esa la hace a el buen uso de fondos públicos o el fin público, pues entonces esos son otros 20 pesos. Y ahí entonces, pues yo, pues atiendo lo que tenga que atender, como lo tenga que atender, cuando lo tenga que atender, cuánto lo tenga que atender. Pero, anyway, son las 11:14. Tengo en línea al alcalde de Yabucoa, Rafi Zurillo. Alcalde, buen día.
1: Buenos días, Rubén. Un saludo para ti y para todo el país que nos escucha en esta mañana.
0: Alcalde, pregunto, ya digo, yo sé que llevan ya algún tiempo, meses, ya terminaron el parque pelota.
1: Pues mira, estamos ya en la etapa final, dando los últimos toques al estadio. Esperamos, ¿verdad? Si así el Señor lo permite, allá para en febrero del año que viene, estamos programándonos para hacer la inauguración de este estadio, que la verdad es que es un estadio que ha superado todas las expectativas de los proyectos más grandes que se trabajan con los fondos de recuperación. De los primeros que se aprueba la demolición y construcción de una nueva edificación. Así es que yo creo que no solamente la gente de Yabucoa estamos pendientes, sino también la misma gente de FEMA, el COL3, que han tenido su parte para que esto se hiciese posible. Así que estamos preparándonos, pero hoy tenemos la fiesta patronal. Hoy estamos aquí en la plaza pública que vamos a estar celebrando los 233 años de fundación de nuestra Iglesia Católica y de la Fundación del Pueblo. Así que tenemos una fiesta en la plaza pública, primero la celebración de la misa, que es a las 6 de la tarde. Y después a las 7 vamos a tener la orquesta de Juancho y vamos a tener participaciones artísticas aquí en el área de la plaza. Y el domingo vamos a tener el gran maratón Ángel Álvarez, que se corre como producto de esta celebración de nuestro patrón. 10K que se corren sobre el puente más largo del Caribe, el puente Ramón Luis Cruz, que es el que conecta en la PR53 hasta el pueblo de Yabucoa. Así que, mira, y tenemos a los mejores atletas, incluyendo a Golo Cruz, que va a estar con nosotros corriendo ese 10K. Así que, mira, estamos bien contentos porque hemos superado todas las
0: Golo,
1: expectativas, Rubén.
0: espérense. Golo, ¿lo vas a correr?
2: Sí, lo voy a correr.
0: Digo,
1: Oye,
0: déjame.
1: te estoy
0: Oye.
1: hablando, Rubén, que tenemos los atletas élite de Puerto Rico. Golo Cruz va a estar con nosotros corriendo ese
0: Pero,
1: maratón aquí.
0: alcalde,
2: No voy a correrlo yo
0: alcalde.
2: solo, lo va a correr mis hijos, la esposa de mi hijo, así que mi familia completa lo va a correr.
0: Espérate,
2: Va todo el mundo para allá.
0: Pregunto,
2: Hay que lo pagué también.
0: digo, ¿a qué hora es eso?
2: A las 6 de la mañana, ¿verdad, alcalde?
1: Mira, el maratón sale a las 6 de la mañana, pero
0: ¿Sabes
1: el
0: qué?
1: puente, y aprovecho esta oportunidad, Rubén, es importante que esta información salga. El puente que accesa a Yabucoa y la salida de Yabucoa hacia Humacao va a estar cerrado desde las 5 de la mañana hasta las 10, que es que culminamos todo para que este evento se pueda dar sobre este puente, que es un espectáculo. Los atletas que lo corren
0: ¿Sabes
1: es
0: qué?
1: un espectáculo, un escenario especial. Así que todos los que transitan en ese horario sepan que tienen que correr rutas alternas porque el puente va a estar cerrado. La ruta alterna es la carretera número 3 que conecta lo que se le llama la carretera vieja. En esa carretera es que tienen que transcurrir para poder llegar al área urbana. Estamos bien contentos, Rubén, porque es la primera vez que tenemos sobre 800 atletas inscritos para
0: Diandre,
1: participar en este evento, que es un
0: muchos.
1: 10K y un 5K.
2: Y alcalde, sería bueno que junto con la gente de Metropista, que también está colaborando
1: Sí,
2: en este
1: sí.
2: proyecto, pues es parte del expreso de Metropista, que se le indique a las personas.

0: que vienen de San Juan, como van a cerrar a las 5 de la mañana, mucha gente llega a las 5 y 20.
1: Pues, la ruta, sí, Golo, la ruta de la carretera número 3, vamos a tener los policías municipales y estatales que van a estar dirigiendo el tránsito para que puedan accesar el área tanto del bulevar donde vamos a tener la salida como el área urbana si es que vienen a hacer alguna diligencia. Así que todos los alertas deben estar temprano porque a las 6 de la mañana se va a dar el disparo del 10K y a las 7 de la mañana sale el 5K, que tenemos inscrito sobre 100 personas para correr el 5K también. Así que estamos bien contentos. La primera vez que tenemos tantos atletas en este maratón, que es la culminación de la celebración de nuestro patrón. Solamente tenemos la actividad que se hace aquí este día en la plaza pública el viernes y el domingo el maratón para cerrar las festividades de nuestro patrón, que son 233 años que cumple el pueblo de Yabucoa, y esto pues hay que celebrarlo en grande, ¿verdad? Ver la fundación de nuestro pueblo. Así que bien contento que Golo esté con nosotros. Allí yo lo voy a recibir a Golo. Esa medalla se la pongo yo a Golo.
0: Alcalde, que lo estoy usando como prueba porque estoy entrenando para el full maratón y de 32 kilómetros, las 26 millas.
2: Siempre.
0: Y estoy usando eso para
2: coger. ¿Sabes qué? Bueno, tú sabes que yo vivía muy cerca de ahí.
1: Claro que lo sé.
2: En Humacao. Entonces, yo he ido pues por diferentes diligencias o asuntos que he tenido que atender. Yo he cogido ese puente a esas horas a las que va a estar cerrado para la celebración de la carrera. Y te adelanto que ver el amanecer desde ese puente es impresionante. Y el rocío que vas a ver sobre todo lo que está debajo del puente es más impresionante aún.
0: Y donde termina la carrera, Rubén, alcalde, me corrí que vi el mapa.
2: En ahí, el redondel.
1: El bulevar del puerto. El escenario más hermoso que tiene toda esta área. No. El bulevar del puerto.
2: Disculpe.
1: Y ahí van a ver el amanecer, los atletas y los que estemos ahí. Disculpe. Vamos a ver el amanecer, que es una cosa espectacular.
2: En ese bulevar del puerto fue que yo transmití con usted, no recuerdo.
1: Ahí mismo, sí. Ahí fue que te entregamos nuestra bandera en agradecimiento por toda su ayuda en el proceso de recuperación. Nunca lo olvido ni lo olvidaré. Nunca lo olvido ni lo olvidaré, de verdad.
2: Bueno, pues todo el mundo.
0: Apunte por ahí, 57, 55, alcalde, voy por ahí. Si las piernas no me fallan.
1: Ya, Gerolo. Pues estoy diciendo, Juven, que tenemos.
0: Si las piernas no me fallan, menos de una hora, si Dios quiere.
1: Dale, espectacular. Y yo estoy ahí para esperarte y ponerte la medalla, rapidito que llegue, de verdad que sí. Estamos bien contentos, de verdad, y bien agradecidos la oportunidad que nos brinda, ¿verdad?, para poderle anunciar al país entero que lleguen a la festividad que tenemos hoy aquí en la Plaza Pública. Nos unimos con la Iglesia Católica para la celebración de este evento, que es la fundación de nuestro pueblo, y en el evento del maratón, que el maratón es bueno de por sí, ¿verdad?, porque esto tiene un auge, pero el escenario que presentamos nosotros es uno espectacular. Se coge el Teodoro Moscoso, pero cogemos el de nosotros aquí, que es un escenario espectacular para que los corren, que vean el amanecer y que se disfruten esta aventura aquí en el pueblo de Yabucoa. Así que lo esperamos todo el domingo y hoy aquí en la celebración en la plaza.
0: Y la gente que sepa que el puente va a estar cerrado, que tiene que coger si va a jugar por otro lado.
1: Vamos a tener la policía municipal, la policía estatal, que va a estar dirigiendo el tránsito también, así que no se preocupen, porque estamos procurando que, aunque haya algún tipo pues de interferencia, que sea lo menor posible para que el tránsito fluya de una manera adecuada, ¿verdad?, y que puedan llegar a su destino lo más rápido posible.
2: Gracias, alcalde.
1: Gracias, Rubén, un abrazo no. Grande.
2: Hola, pues tienes que estar allí mañana. ¿A qué hora?
0: No, el domingo bueno, como a las 5:15 estoy allí. Antes de las 5, porque cierran a las 5.
2: Debe ser difícil, de hecho, debe ser hasta más fácil para ti, porque es más cerca para ti el lugar de donde van a hacer esa carrera que llegar aquí a Kaku. Sí. Y tú llegas a Kaku todos los días a las 4:50, 5 de la mañana, así que.
0: Ya a las 3 hay que estar despierto para echarle carbohidrato al cuerpo.
2: Tenis, gasolina. Corto, gasolina, un sándwich de mezcla y vámonos. Aquí está a las 11:23, Anthony Maimí. Buenos días.
3: Buenos días, Rubén, y buenos días al pueblo de Puerto Rico. Estamos ready.
2: Anthony, Sí, me imagino que ustedes están ready. Anthony, ustedes tienen mañana una actividad importante.
3: Sí, mañana.
2: De hecho, una actividad que me invitaron también. No sé a qué hora es ni dónde, pero vamos.
3: Te esperamos allí.
2: Vamos al detalle completo.
3: Ok, este evento, en coordinación con el Capitán Seno y su división de patrulla de carretera, se ha unido el municipio de Guaynabo en voz de Hernández Peña, que es comisionado de la Policía Municipal, comisionado de la Policía Municipal de San Juan también, y los muchachos de Carolina. En esta actividad en particular, diferente a las otras reuniones que hemos tenido, vamos a estar dando un taller mañana de 11:30 a 12:30 en las instalaciones de la propia Harley Motorsport aquí en Guaynabo. Este taller va dirigido exclusivamente a los líderes para que puedan organizar muy bien sus eventos, sus corridas, cuáles son los componentes que tienen que tener las mismas, cuál es la permisología, todo lo que tiene que ver con una organización, tanto a niveles de coger la autopista, carreteras rurales y demás. Toda la coordinación, todo lo que lleve permiso, a quién se le debe dirigir, todo ese taller, todo cómo se organiza una corrida grande en ley y en orden, ese taller se va a estar dando mañana de 11:30 a 12:30. Luego de ahí, a la 1, vamos a salir haciendo ya práctico lo que se va a dar en teoría. Desde aquí, desde la de Guaynabo, Martínez Nadal, hacia la isleta del Viejo San Juan, culminando en la famosa calle Serra en Santurce.
2: ¿Por qué? ¿Por qué? Disculpa, ¿por qué la Serra?
3: Porque
2: digo, ¿y a qué hora?
3: Esto va a ser, ya en la Serra vamos a estar aproximadamente 1:30 de la tarde y la actividad oficialmente culmina a las 4 de la tarde.
2: Digo,
3: o sea, de 1:30 a 4 de la tarde vamos a estar allí porque aparte de lo emblemático que ha sido la zona en Santurce, nosotros vamos a llevar las motoras antiguas, las motoras clásicas, de no tan solo Harley, la mayoría son Harley, pero de otras marcas también. Y esto ya es una cuestión más abierto, familiar, para que todo el público en general tenga una motora, se dé cita allí y pueda entonces ver estas motoras que van a estar en exhibición, motoras desde los años 60, 50, que aún están corriendo. Y entonces pues vamos a tener esa interacción entre estos veteranos con las personas que están llegando nuevas. Y entonces pues nos interesa mucho que se fusione eso. ¿Por qué lo hacemos en la Serra? Porque aparte de lo fácil que es llegar, contamos con un montón de murales. Y entonces los contrastes entre la motora clásica y los murales, pues es un concepto que queremos traer nuevo.
2: Sí, pero aparte hay un montón de nuevos y buenos negocios en la Serra. De hecho, ahí me dicen que este es un sitio de desayuno en la Serra al principio. Y a lo mejor esa es hora de un brunch, pero anyway, hay muchos fans de motor en este país.
3: Sí, mucho. sí, pero importante es que hay fans de motoras y gente que lo hace bien.
2: Por eso, respeto. Pero no, eso yo me refiero a los que lo hacen bien, no a los delincuentes estos que tienen una motora y andan por ahí sin casco y a lo loco y se matan todos los weekends y poco a poco van siendo menos. Ellos se matan normal, y siempre el informe de la policía, si quiere saber cuál es el denominador común del informe de la policía en cuanto a los fallecimientos en motora, dice, perdió el control, la persona perdió el control de la motora, pues, pero eso todos los weekends alguien pierde el control y se mata en una motora. Esto es ya para mí, digo, no lo digo con sorna ni con burla, pero esto es una tragedia institucional que el país ha infligido y que toda esta serie de antisociales que no tienen gente que los conduzca o informe o que les explique de lo que se trata correr una motora y entonces andan por ahí sin casco, haciendo piruetas, haciendo locura. Y todos los weekends aquí, yo cuento el lunes cuando llego, tres, cuatro muertos en motor es una cosa trágica, espantosa. Pero también sé, como usted planteó, que aquí hay mucha gente que le gustan las motoras. Y usted me dice que en esa actividad va a haber gente o va a haber motoras de los 60, de los 70.
3: Sí, sí.
2: Y que prenden y corren.
3: Que va, eso es así. Y pero que están pues, en condiciones excelentes.
2: Por eso debe haber mucha gente por ahí que está.
3: Y contestándote la pregunta de si hay muchos fanáticos, mira, lo bueno que tiene este movimiento y que tienen estos clubes es que agrupan a muchas personas de diferentes sectores. O sea, aquí dentro de nosotros, desde doctores, mecánicos, abogados, gente de los medios, que hemos hecho una amistad a lo largo de estos años y hemos compartido y amamos esto y lo respetamos, porque lo amamos, lo respetamos. ¿Sabes? Ahora mismo yo, antes de esta de la actividad, cuando estuvimos organizándola, el propio exgobernador Alejandro García Padilla me dice, Anthony, tengo interés. Y yo le dije, pero los tuyos son los caballos. Y me dice, sí, pero tengo interés en conseguirme una, por lo menos para dar las vueltitas por ahí. Y igual Jaime Mayor, Robidraco. Es que esto es algo que es muy, muy arraigado a nosotros, como ese hobby de primera instancia, porque antes de tú poder tener un bote, antes de tú poder tener un animal, como en este caso un caballo y cuestión, la mayoría de los muchachos aquí tienen una motora. Es lo más accesible, es lo más rápido de comprar. Y los primeros que más, pues los primeros pasos los dan en una. Claro, ya pues cuando vienes a este tipo de organización, a estos clubes, ya la cosa, la dinámica cambia un poco. Y el interés del capitán, el interés de nosotros como organización, es que siempre se haga con el debido respeto, porque yo tengo que respetar a los demás conductores, tengo que respetar a los residentes de ciertas áreas. Por eso hacemos las actividades diurnas, las hacemos con orden, con ese control, pero es por eso, no somos ni pretendemos ser mejores que nadie. Es cuestión de que lo que sea que se haga, siempre sea en común acuerdo con las entidades que regulan esto. En este caso, pues con el negociado de patrulla de carretera, en este caso con el municipio de Guaynabo, que tengo que agradecerle a Hernández Peña, que ha colaborado al 100%. Y entonces, pues cuando uno tiene esta dinámica, estos componentes se dan, pues mira, todo fluye bien y no tiene que haber ningún contratiempo. Por eso es que yo humildemente digo a todo el mundo que quiera y que tenga el deseo, que vaya, que se dé cita allí el sábado mañana con nosotros, que vea cómo se hace la organización. Puede ir inclusive al dealer. Vamos a tener desayuno, vamos a compartir. Estamos abiertos, somos una organización dispuesta a darle la mano a todo el mundo.
2: ¿Dónde?
3: Mañana en Motorsport, aquí en la Martínez Nadal.
2: Motorsport.
3: Eso es así, aquí entre el cruce de la Esmeralda y el concesionario de Villandón, sí, que está, sí, por allí. Sí, sí, sí, sí. Allí los esperamos, tempranito. El que quiera llegar, desayuno para todo el mundo. El taller, todo es libre de costo.
2: Yane,
3: así que
2: montora.
3: Yo espero a Alberto por allí y a Rubén que se dé la vuelta, porque está cerquita de tu casa, la Sierra. Y de Barrio Obrero a la 15, un paso es.
2: Espérate, tú esperas que Alberto González Molina llegue en motora.
3: No, él quiere ir a verla porque a él le gustan las Harley antiguas. Me lo dijo ahorita. Y pues, date la vuelta.
2: Chacho, sabe Dios si Alberto llega allí con una Harley viejita, bien puesta y lista para...
3: Y se supone que Jaime Mayor vaya, así que yo, sí. Porque él me había dicho que iba a ir en la motora.
2: Él va.
3: Allí lo esperamos.
2: Ese es mi pana. Si te dijo que iba, sí, él va. Porque yo lo he invitado a sitio y el loco ese ha llegado en motora.
3: Está emplazado por mí, por Johnny Lozada, que dijo que también va mañana. Yo, pues vamos mañana para allá. Vamos un ratito a compartir allí, una buena tarde. Y como siempre decimos, de día y ya a las 4:30, pues el que quiera se puede quedar. Y los que no, pues vayan bajando a sus pueblos, porque tengo gente que viene de Mayagüez, Naguabo, Morovi, Orocovi, viene gente de Atillo y Arecibo. O sea, vienen de distintos pueblos, vienen mucha gente. Así que mañana va a estar bien bueno, con el favor de Dios.
2: Gracias.
3: Vamos para adelante.
2: Siempre.
3: Gracias a ti, Rubén.
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6: Senadora Ada Álvarez, buenos días.
7: Buenos días, Rubén.
6: ¿Tiene agua?
7: Tengo agua.
6: ¿Y este crédito? ¿Qué es eso? Es que yo no entiendo esto.
7: Yo no entiendo porque es que se supone que si no salía el agua no te la cobren. Así que eso es sencillo. Como único, yo comprendo que haya un crédito que se peleó en la comisión total y en otras vistas, es que hay unas personas que aún sin tener agua le cobraron un servicio mínimo para servicios, unas cosas que te cobran como quieras. Y uno de los planteamientos era, pues, no se supone que me estés cobrando agua si no tengo, y que obviamente baje esa factura si es por el uso. Pero como único pudo haber un crédito es que digan, bueno, te vamos a quitar lo que es el mínimo que hay que pagar, ¿verdad? Que es lo que los cargos que vienen antes de el uso. Pero no quedó claro, así que la lógica era, y por eso sí concurro que vuela truco, la lógica es que si agua no sale del grifo, pues no te la cobren.
6: Por eso.
7: Igual que si prendes la luz y no tienes, pues menos consumo, punto.
6: Bueno,
7: así que,
6: bueno, aquí dice que Jennifer González anunció un crédito a la factura para más de 37,000 abonados de la AAA que confrontaron problemas con el suministro de agua, pero
7: yo creo que obviamente cualquier alivio al bolsillo es bueno y nadie se va a quejar. Sin embargo, no cuadra que sea tan tarde, o en el momento de la crisis hubiese sido mejor, ¿verdad? Que hubiese un plan de mitigación, ya que todo el mundo estaba comprando agua y realmente, por más que estemos celebrando, yo soy una persona muy optimista, pero de verdad que si hay algo que como que no me cuadra por ningún lado es la siembra de nubes esa que están celebrando. Y en ese sentido, todavía la sequía se ha acabado. Punto. Porque ya ha llovido un poquito. No podemos estar brincando con bombas y platillos de que todo se acabó cuando el problema climático del Niño va a durar hasta enero. ¡Qué bueno que hoy tienes un compañero que acaba de enviarte un mensaje de que en Orocovis está más fresquito! Pero
6: bueno, tipo me envió un mensaje. Que está a 69.
7: Pues, gloria a Dios, porque el calor ha estado brutal, ¿verdad?
6: Y en casa de Rolón.
7: Pero está brutal, ¿verdad? Pero
6: bueno, quizá en casa de Araceli Otero. Sí, han servido por allá por Atillo, Camuy. En un campo. Yo no sé si usted la conoce.
7: Sí, claro, pero no sabe dónde vivía. Así que
6: no, pero
7: el punto es que el que esté celebrando que bajó la temperatura, el que haya llovido, whatever, está.
6: ¿A usted le gusta la Navidad?
7: ¿Ah?
6: ¿A usted le gusta la Navidad?
7: Sí, me gusta. Sé que es un sentimiento extraño, porque aunque sé que la gente por fin coge un brequecito y se vuelve bien familiar y me encanta la decoración y el espíritu que tenemos de fiesta,
6: yeah,
7: tengo demasiada conciencia de también la gente que se pone más triste o está sola. Así que
6: ya yo puse algo.
7: Ajá, yo estoy ready ya mismo. Yo realmente,
6: ya
7: yo
6: puse un adorno.
7: Por eso, si fuera las lucecitas siempre, pero como está la luz cara, hice todos los días un video, todos los domingos yo tengo un café con Adam, un live de mi página de Facebook, lo pueden ver, Adam Álvarez Conde, y una de las cosas que exhorté es, por favor, que no dejen las decoraciones, pero como la luz está cara, vamos a ver si conseguimos las lucecitas solares, ¿verdad?, que son de decoración, para que no nos chave la factura. Así que, más todavía.
6: Bueno, en otros temas, quizás el país, bueno, no el país, mucha gente desconoce lo que representa o significa el servicio de amas de llave.
7: Claro.
6: Y vi ayer que ustedes están proponiendo algo con relación a esto.
7: Sí, el proyecto 1465 lo propone José Santiago, que obviamente pues tiene una experiencia como exalcalde, y nos unimos como delegación a denunciar algo y a proponer algo. Así que la denuncia, y por eso quería los datos particulares, es que en estos momentos el contrato de COSAL, Corporación de Servicios de Ama de Llave del Gobierno, que le da servicios a aproximadamente 1.600 familias, tiene problemas el contrato. Y puede acabarse tan cercano como mañana, porque lo hicieron para un mes. Así que son 1.600 familias que de la nada, ¿verdad?, tuvieron esta noticia, y hay hasta un litigio en el tribunal. Y la lógica es, o la pelea, viene por la mala administración, porque dice, no, es que AFAN envió el papel mal, no, es que la Junta lo envió tarde, no, es que ASG lo envió. Y en esa pelea de hacerlo mal, quienes están pagando las consecuencias son las amas de llave. ¿Qué son las amas de llave y qué es lo que propone el proyecto? Las amas de llave son un servicio que se da para ciertas horas al día para cuidar a una persona, ya sea usualmente encamada, adulto mayor, etcétera, que necesita pues ella se higiene, la comida, y eso es un alivio brutal a la familia, no solamente para el paciente, porque ¿verdad? Nadie nace, a menos que estudies enfermería o estudies ese tipo de cuidado geriátrico. Es tener un profesional que haga eso, una persona que se entrenó para eso, ayudándote en la casa y a veces dándole alivio a la familia de que pueda trabajar, aunque sea un part-time, ¿verdad?, o algo, porque hay alguien que está cuidando a la persona. Así que esto es una cadena de gente que está dando el servicio que no lo está cobrando, del contrato que está entre, ¿verdad?, en veremos, de los 1.600 familias que se están viendo afectadas. Y lo que está proponiendo el proyecto, y nos unimos como delegación, es el dinero, en vez de que sea centralizado, ¿verdad?, por el Departamento de la Familia, desde toda la gente ahora que está metiendo la mano diciendo que lo hicieron de una forma o de otra, entréguenlo a los municipios, que ellos se encarguen. Si los municipios son los que usualmente están ahí dando el servicio, descentralízalo, llévalo a los 78 municipios el dinero y que ellos se encarguen de repartirlo, porque son los que tienen la lista de la gente que está pidiendo la ama de llave. Y así, si pasa algo con algún contrato, pues qué sé yo, que sea un municipio o dos que tengan problemas, no que se paralice el país, el servicio nacional, por un asunto central, ¿verdad? Así que esa es la propuesta. Los municipios son el flanco de batalla de muchas cosas, ¿verdad?, emergencia en este tema social. Pero, y la idea es descentralizar y que el dinero vaya, que sea propuesto en otras cosas, deporte y otras cosas. Pero más allá, con la población que tenemos, cada vez va a ser un servicio mayor.
6: Pero disculpe, ¿eso hoy está bajo quién? ¿El Departamento de la Familia?
7: De la Familia. Así que hay municipios que invierten, es importante decir, ¿verdad? Hay municipios que invierten en tener amas de llave.
6: Usualmente son los municipios los que manejan esto.
7: Pero es porque el municipio tiene tanta necesidad y la gente se lo pide tanto que saca una partida para eso. Pero no es que lo tiene el municipio. El municipio que tenga una ama de llave o consiguió un grant federal o consiguió presupuesto para eso, y ahí entonces lo manejan por la necesidad que hay de tanta gente adulta mayor, ¿verdad? O encamada, etcétera, que necesite esa ayuda. Pero el dinero que hay de familia, los contratos, ¿verdad?, que son ahora mismo 1.600 familias, lo maneja San Juan o lo maneja, ¿verdad?, el gobierno central, y porque hubo un revuelo con el contrato, se paralizó. Pues lo que están planteando es, si ya hay municipios que hacen esto, ¿por qué no dar desde el saque, ¿verdad?, encargarse los municipios para evitar que no hayan estos desfases de por la centralización y la burocracia que no se dé el servicio? Así que es algo que parece sencillo, parece lógico, pero es un poco el tema, ¿verdad?, de que si tantas familias lo necesitan, si la gente sigue pidiéndolo en las casas, pues vamos a descentralizar, y el dinero que haya para esto, que cada vez es menos en los municipios, también les han aguantado mucho dinero al municipio, así que si dependo de lo central y también me lo cortan, el servicio no llega. ¿Cómo hacemos que el servicio llegue? Dame el dinero a mí, yo me encargo, todos los municipios tienen el servicio, básicamente esa es la idea.
6: ¿Quién cumplió años en estos días?
7: Bueno, yo sé que yo.
6: Por eso lo digo, porque yo lo vi.
7: Sí, pues ya sabes.
6: Yo le envié una felicitación, yo no sé si la recibió, pero felicitaciones en su cumpleaños.
7: Pues gracias.
6: Digo que fue hace como una semana, ¿no?
7: Sí, más o menos. Cumplí el 8 de septiembre y hice la fiesta el 18, así que estuve todo el mes. Se va de esta mañana, yo creo.
6: Que el cumpleaños suyo duró un mes.
7: Duró un mes, sí, sí. Duró un mes. Bueno, son 40. Tenía que...
6: No, pero tiene que ser como tiene que ser.
7: Como tiene que ser. Siempre uno celebra, ¿verdad? Más en esta circunstancia, vivir aquí es como un deporte extremo, pero nada. Y seguimos y agradeciendo a Dios, ¿verdad? Un año más, aunque hay gente que estipula que es un año menos. Pero, ¿verdad? Mientras estemos aquí, pues celebramos que podemos estar aquí. Así que gracias a Dios y a la gente linda que me escribió felicidades. A todos los que cumplen en septiembre, que son un montón.
6: Montón, montón.
7: Porque somos los bebés de Navidad, by the way.
6: ¿Verdad? Libra.
7: De Navidad y de Año Nuevo. Somos
6: Libra. Los libranos.
7: Bueno, yo, eso cuando estaba en el tema de la Virgo también, whatever. Pero el punto es que todos estos bebés hechos en Navidad, de Año Nuevo, Reyes, ¿verdad? Que estamos por eso votados en septiembre, octubre, agosto, pues ya saben. Estamos, por eso hay tantos. Así que nada, felicidades a todos y agradecida a las felicidades que me dieron a mí.
6: Senador Juan Oscar Morales, buen día, senador.
8: Buenos días, Rubén, y feliz Navidad.
6: ¿Sabe qué? Francamente, voy a tomarle la palabra. Feliz Navidad.
8: Se dijo porque... que inició la Navidad hoy, 2 de octubre, y pues yo tengo que hacerme eco de eso y desearle
6: y ya, pero senador, si usted sabe que aquí todo el mundo quiere empezar la Navidad, ya estamos a 2 de octubre, este es el último trimestre, y usted sabe cómo es la gente aquí de Avancina, ya todo el mundo quiere empezar, usualmente los árboles llegan a principios de noviembre, pero el que tiene arbolito artificial y luces los pone, ay bendito, una vez pasa Halloween.
8: Ya yo sé lo que va a hacer Golo mañana, va a limpiar ventanas, ya por lo menos sé su agenda.
0: Bueno, eso es la primera, eso es lo que primero que ocurre. La limpieza profunda. O tanto las porquerías que hay en los cachivaches y todo eso.
6: Chacho, ¿quieres que te diga algo? Esto no es broma. Desde el sábado pasado hasta ayer, yo he votado. Senador, no se ría. Yo he botado más de 40 bolsas de basura.
8: Anda.
6: Digo, no de basura, de cosas que ya no se usaban y que había que hacer esa limpieza profunda, como dice Golo. Pero en esa limpieza profunda fueron como 40. Digo, Carlos se llevó, mi hermano, 50,000 cosas. Pero
8: acuérdate que de cerca de tu casa está el Salvation Army.
6: No, pero es que de hecho yo siempre aún hoy en la sala tengo bolsas para el Salvation Army. Yo siempre voy allí, siempre. Bien. Y muchas de las bolsas que separé con ropa pues usada aquí, de hecho me dicen que hay ahora una tienda de ropa usada o de artículos de segunda mano. No lo, de hecho, yo creo que allí fue en que encontraron la granada. Pero no, yo siempre voy al Salvation Army. Y la gente no sabe que el Salvation Army tiene una super tienda allí, al lado. Yo no sé si usted ha ido alguna vez.
8: Sí, claro. Constantemente estoy allí llevando artículos y también, ¿verdad? He tenido que adquirir artículos de allí que no consigo en otro sitio, los consigo allí.
6: Chacho, al que vaya a hacer resaca, piense que esa resaca puede beneficiar a alguien, como yo lo hago siempre. Lo que son artículos de ropa que todavía son útiles. Yo he sacado cosas que no me sirven y las llevo al Salvation Army, pero hay mucha gente que puede hacer la diferencia pues en estas resacas y llevando las cosas allí. Pero mire, yo no... De hecho, yo no me comuniqué con usted sobre esto. Déjame ver, aquí me acaban de escribir. ¿Qué es esto? No, yo no puedo decir eso. Yo no puedo decir eso. Eso no lo puedo decir. Eso que lo digan los analistas, pero yo no, porque a mí no me corresponde eso. Eso muy fuerte, muy duro. Déjame ver. ¿Me escucha?
8: Sí, señor.
6: Ok. Senador Juan Oscar Morales, le voy a preguntar de manera muy clara y muy sencilla. ¿Qué usted cree? ¿A usted qué le parece lo que está ocurriendo en el Departamento de la Familia, pero particularmente en la Administración de Desarrollo Socioeconómico, que mucha gente llama aquí ATSEF? ¿A usted qué le parece?
8: Pues Rubén, como tú sabrás, yo tengo muchísima información en mi poder, y luego de examinarla, tengo que decirte que hay algo que no huele bien dentro de esta administración. Hay un olor desagradable, para que lo sepas.
6: ¿A qué?
8: A peje maruca.
6: Sí.
8: Pero heavy.
6: Sí.
8: Y sí, bastante. Por eso ayer el Senado de Puerto Rico aprobó una moción que yo presenté de requerimientos de documentos, porque a pesar de que yo tengo bastante información, me faltan unas fichas, me faltan unas piezas de rompecabezas para poder tener lo que ocurrió allí, que a mí no me agrada para nada. ¿Cómo es posible, Normando, que hayan invitado unas compañías a licitar?
6: No se preocupe. Normando es amigo mío.
8: Ay, Virgen, te dije Normando.
6: Sí, pero mira, ¿sabes qué? Si esto, digo, esto es bien importante y lo voy a puntualizar. Si por alguien yo no pido vuelta,
8: es por él, por Normando. Él
6: porque
8: hace lo mismo contigo, así que tranquilo.
6: No, por eso, es que es amigo mío y es un tipo que tiene una valía tremenda. Y yo lo aprecio mucho, así que, anyway, dígame.
8: ¿Cómo es posible que hayan invitado a licitar a tres compañías y dos de ellas no se dedican a lo cual la invitaron a licitar, sino que se dedican, una es al ambiente, al medio ambiente, a talleres de ambientales, y el otro es una compañía de agricultura en Camuy? Y que una de ellas, no, Rubén, una de ellas nos ha dicho ya a nosotros que nunca presentó propuesta alguna. Entonces yo tengo aquí una tabla, dice resultados de evaluación técnica, y a esa compañía le dieron una puntuación de 24.7. Yo quiero saber de dónde surge esa puntuación si no sometieron propuesta alguna. ¿Alguien me puede explicar cómo usted evalúa una propuesta que no existe? Si me lo pueden decir, ¿verdad? Porque es un genio. Y yo espero que el Senado de Puerto Rico, la comisión de Wandy Soto, de las primeras personas que estemos citando, sea la compañía que hizo la evaluación, ¿verdad? Para que me explique cómo es que él hizo eso, cómo es que se hace eso. La otra compañía también le dieron puntuación, y yo estoy en conversaciones con esa compañía para saber si en efecto sometieron propuesta, porque a mí lo que me ha llegado extraoficialmente es que tampoco sometieron propuesta. La compañía para la cual se pretendía hacer un contrato no estaba debidamente registrada en el Departamento de Estado ni en Servicios Generales. Lo hicieron posterior. Entonces, yo escuchaba en estos días, y por eso ayer fue que yo tuve que salir públicamente, porque yo aborrezco la mentira. Escuchaba a la de Prafa diciendo que no había borrador alguno, que no había adjudicación alguna, y en mi poder yo tenía el borrador del contrato y la carta de adjudicación firmada por la secretaria del Departamento de la Familia, Entonces yo los escucho con esta tranquilidad que le dicen las cosas al país y no conocen que hay personas que tenemos la información y que la vamos a sacar, porque es que es la responsabilidad, Rubén. Así que hay mucho que atender. Yo tengo muchos comunicados, muchos emails, Rubén, que contradicen muchas versiones que se están ofreciendo públicamente en estos momentos. Y nada, vamos a una vista y que allí contesten y puedan evidenciar toda esa información que han venido vertiendo para récord. El requerimiento de documento que yo solicité es bastante grande y nos va a ayudar a entender muchísimas cosas de lo que ha ocurrido aquí, como el que una licenciada que haya estado en destaque y haya emitido una opinión legal diciendo que el contrato de NOLA Education no se podía dar porque ese dinero no se podía utilizar para eso, pues inmediatamente tuvo repercusiones. ¿Cuál fue la repercusión? Le cancelaron el destaque y la mandaron nuevamente a la autoridad de tierra meramente por haber cumplido con su deber.
6: Entonces, pregunto, ¿usted me escucha?
8: Sí, señor.
6: ¿Usted cree que Susan Roy Fuertes, la secretaria del Departamento de la Familia, es una persona íntegra?
8: No, yo, ¿verdad? Yo en estos momentos yo no puedo ni aceptar ni rechazar eso. Va a depender de si ella nos dice la verdad cuando acuda al Senado de Puerto Rico, que yo espero que nos diga la verdad. Y no hay dos verdades, Rubén, hay una.
6: Entonces, pregunto, ¿usted cree que en el Departamento de la Familia a nivel de ATSEF hubo un intento de corrupción o hay corrupción?
8: Yo te puedo decir que las cosas no se hicieron de manera regular. Ejemplo, voy a otro ejemplo, yo tengo aquí la evidencia, aquí tengo los pasajes, la estadía del viaje que dieron del 7 de diciembre al 10 de diciembre del 2025 con fondos federales de Stanford. Esto es bien sencillo para los que me están escuchando. Hay que solicitar permiso a TANF para utilizar ese dinero, los $7,610.80 que gastaron en ese viaje. Había que solicitar autorización a TANF a nivel federal. ¿Y adivina qué?
6: ¿Qué?
8: Esa autorización no existe. Se fueron de viaje sin haber solicitado permiso al gobierno federal para utilizar ese dinero. Rubén, te puedes imaginar las consecuencias al final del día. Nos van a pedir devolver ese dinero. Escríbelo hoy que te lo estoy diciendo y grábalo, déjalo grabadito. Nos van a pedir cuando el gobierno federal intervenga, que eso está a la vuelta de la esquina, $7,610 los vamos a tener que devolver.
6: Ok.
8: Entonces, ¿para qué hicimos ese viaje?
6: Ok, entonces, todo este asunto al interior del Departamento de la Familia, sobre el que usted tiene documentos y tiene cosas que no me ha dicho. Uh-huh. Así que usted cree que esto huele a peje maruca.
8: Sí, señor. Lamentablemente, ¿verdad? No estoy contento por eso.
6: No, yo tampoco, y nadie debe estarlo.
8: Lamentablemente.
6: Huele a peje marucón.
8: Sí, señor.
6: Diantre, pero esto es uno quitado y otro puesto.
8: Fíjate la constante, Rubén.
6: Uno quitado.
8: Dos personas han sido despedidas por no firmar contrato, por no haber aceptado. Ramón Burgos. Nadie dude que por qué Ramón Burgos se salió. Los documentos que yo tengo aquí los prueban. Ramón Burgos era el director de ATSEF y no supo que un subalterno de él se montó en un avión y se fue a Estados Unidos a hacer gestiones de la agencia. Lo tengo aquí, un email de él diciéndole, mire, yo no me enteré de ese viaje, ¿usted puede darme los pormenores del viaje? Entonces, el empleado fue y le hizo un informe de lo que había hecho en... Se le quedaron ciertos detalles del viaje que yo se los voy a recordar en una vista pública, pero ¿verdad? Eso es materia para la vista del Senado.
6: Ok, y pregunto, ¿quién es? ¿Cuántos fueron a ese viaje?
8: A ese viaje me parece que fueron 5 personas.
6: ¿Y quiénes
8: fueron? Solamente un empleado de ASEF. No, yo no voy a dar los nombres, yo voy a esperar que lleguen a la vista.
6: Ok.
8: Porque yo voy a pedir que esas 5 personas, porque me la van a tener que explicar los 5 que hacían allí.
6: Parece.
8: La secretaria del Departamento de la Familia, puedo entender el por qué estaba en el viaje. Los demás, pues van a tener que explicarme, ¿verdad? ¿Por qué fueron? ¿Qué provecho le sacaron? ¿En qué contribuyeron a la propuesta de ASEF?
6: Entonces,
8: de Star Academy. Hay preguntas.
6: Sí,
8: necesitamos
6: sí,
8: respuesta. Sí, clara, sí. Transparente.
6: No,
8: seria.
6: No, entiendo sin duda que hay preguntas, pero esto entonces huele a francachela.
8: Sí, señor.
6: Esto huele a ventetú.
8: ¿Por qué solicitamos propuestas?
6: Esto huele a jauja.
8: Sí, señor. Y esto es Star Academy. Todavía hay otro contrato, que es el famoso contrato de Strategic, que yo todavía no lo entiendo, que también van a tener que darnos explicaciones. Y Rubén, déjame darle un consejo a todas las personas que están envueltas en esto. Cuidado con sus expresiones públicas. Es que los escucho y cuando yo voy a mi expediente, que es bastante grande, ayer estuve con él, contradicen todo lo que están diciendo. Cuidado con lo que sigan expresando. Hablen con sus relacionistas públicos y que sean cuidadosos, comedidos a la hora de hacer expresiones. Porque tenemos aquí los documentos que dicen otra cosa.
6: El representante Eddie Charboniel, buenos días.
9: Buenos días, Rubén. Buenos días a los amigos que nos sintonizan. Buenos días a todos.
6: De hecho, me gustaría preguntarle cómo usted se siente con esa elección de Irán Torres Montalvo en Cataño.
9: Bueno, contento porque triunfó la democracia. El pueblo de Cataño se expresó en una primaria libre. Tuvieron la oportunidad de escoger entre varios candidatos y el pueblo decidió y escogió al licenciado Irán Torres Montalvo, a quien conozco desde la época que estábamos en la juventud del partido, un joven profesional, secretario del DACO, pasado secretario del partido, y lo importante es que triunfó la democracia, la gente se expresó en las urnas, proceso abierto, que todo el mundo pudo participar. Hubo la diferencia de otra elección, fue con una elección lo que normalmente se hace en 5 o 6 meses, los candidatos tuvieron 30 días aproximadamente para hacer una campaña literalmente en corto tiempo, pero la gente de Cataño se expresó y de hecho nota positiva, una participación electoral bien amplia, lo que demuestra que pues, en ese pueblo pues la gente no tan solo se interesa por su futuro político y a nivel del partido, pues que tiene un partido, ¿verdad?, que está sólido en ese lugar. Ahora le corresponde al licenciado Torres Montalvo ahora pues lograr unificar a esos candidatos que no estuvieron con él y ver a Cataño de cara al futuro, ¿verdad? Cataño es uno de los pueblos más prósperos de Puerto Rico. Es mi vecino de Bahía, porque en el precinto 1, aunque Carolina es el que conecta por tierra, Cataño conecta por la Bahía de San Juan. Sí. Así que son mis vecinos de Puerto y mis vecinos en la calle San Sebastián, que compartimos también la fiesta de Cataño a San Juan y San Juan a Cataño. Así que le deseo lo mejor a él, a su familia, a su esposa, que estuvo muy activa en la campaña también. Y lo importante es que, como te dije, triunfó la democracia y que la gente de Cataño se expresó. Y ahora enrollarse las mangas a trabajar y a buscar todas esas personas que no estuvieron con él en esa elección, que son importantes porque todos sacaron sus votos y son importantes para el triunfo, que es verdad que cuenta nuevamente, que es la elección del 2028.
6: Entonces, pregunto, reconozco que tiene tiempo limitado hoy, porque tiene agenda de medios, pero en este momento, ¿en qué está haciendo usted énfasis?
9: Bueno, hay varias cosas que estamos trabajando en la Comisión de Hacienda, pero específicamente la última que radiqué la semana pasada tiene que ver con la Universidad de Puerto Rico y va dirigido a que todo en el Código Civil de Puerto Rico, en el caso de las herencias, cuando no hay herederos, ¿verdad? Según establece el Código Civil, la última persona que hereda es el Estado. Y el Estado, entiendes, el gobierno de Puerto Rico y a su vez la Universidad de Puerto Rico. El problema es el siguiente. Estamos teniendo, y lo tengo en el precinto 1, en los condominios principalmente, en las urbanizaciones, propiedades que pasan a la universidad y aunque la ley establece que la universidad es el que dispone eventualmente de esas propiedades, la resolución que radiqué con vías a radicar un proyecto eventualmente es investigar cómo se está dando ese proceso dentro de la universidad por dos cosas. Una, primero la universidad necesita dinero y tienes ahí un montón de propiedades que se están perdiendo, a excepción de las propiedades agrícolas, ¿verdad? Y propiedades que no son necesariamente para uso académico. Y me explico uso académico. Una cosa es que tú, como, ¿verdad?, una persona adinerada, quieras dejar la universidad, una antigua escuela o colegio, y otra cosa es que tengas un edificio, un apartamento, una casa, que eso no sirve para fines académicos. Y estamos con esto, quiero resolver varios problemas. Uno, el problema de vivienda que tenemos principalmente en la zona metropolitana, y tenemos muchos apartamentos, y me han dado queja muchos de los administradores, sí, que inclusive no se paga el mantenimiento, etcétera, dentro de ese edificio. En el caso de las propiedades lo mismo, tienes un montón de casas en urbanizaciones de todo tipo de nivel que tampoco se le está dando el cuidado. Y lo más importante es lograr que la universidad reciba dinero, y cuando busquemos el número específico, la universidad nos va a certificar cuánto dinero no se está percibiendo. Voy a crear un proyecto de becas, de fondo especial de becas, para estudiantes, ¿verdad?, de bajos recursos, para que puedan estudiar estudios posgraduados. Entiéndase, escuela de derecho, ingeniería, maestría, etcétera. Y esa es la idea, porque ahora mismo, aunque la ley lo provee y hay un reglamento del 2022, la realidad es que se están perdiendo esas propiedades. Y queremos saber qué está haciendo la universidad de forma proactiva, cuántas propiedades hay por municipio, y que se la están trabajando o no. Porque hay, de nuevo, la Junta de una vez hizo un comentario sobre el presupuesto de la universidad. Teníamos, nosotros le asignamos una cantidad, pero si todas esas propiedades están ahí, hay que empezar a moverlas. Primero, por la seguridad de la gente. Segundo, porque hay escasez de vivienda. Tercero, porque crea problemas sociales también. Y más importante, la universidad recibe dinero, y ese dinero podemos destinarlo a varias cosas. O a que pueda ayudar a otros jóvenes también, que eso es incremento. Porque el dar una beca no es otra cosa que darle dinero a la gente para que pueda estudiar. Y así promovemos que más estudiantes vayan a la universidad y resolvemos ese problema. Y créeme, la información que tengo, porque me la han dado extraoficialmente varias personas, en algunos condominios hay hasta 3 y 4 apartamentos. Y como no había heredero, heredó la universidad, que es el Estado a fin de cuentas, y eso pues no se está moviendo. Y queremos dos cosas, como te dije, mover las propiedades que hacen falta moverlas, crear un fondo especial de becas, y que la universidad vea que tiene alternativas para generar sus propios ingresos. Y cuando tú vas a buscar presupuesto, principalmente negociarlo con la Junta de Supervisión Fiscal, una de las cosas que la Junta ve es qué estás haciendo tú como gobierno para ingresar también tus propios ingresos. Y eso te ayuda a que puedas mover otras cosas. Y esa es la última de las muchas cosas que estamos trabajando en la Comisión de Hacienda, pero esa fue la última y surgió en comunicaciones, principalmente en el área de San Juan y el área metropolitana, de algunas quejas de la Asociación de Condominios, etcétera, que me decían, mira, tenemos estos apartamentos vacíos. Cuando investigamos, hay gente que los quiere adquirir, pero la universidad es el titular. Y eso pues queremos corregirlo para que la universidad tenga más dinero. Y el fin, cuando me certifiquen cuántas propiedades hay y tengamos el número exacto, crear este fondo especial de becas para estudiantes de bajos recursos y que puedan estudiar estudios posgraduados. Son de las muchas cosas que tenemos en la comisión, esa es una de ellas.
6: No, eso, francamente, es bastante ambicioso. Pero antes de concluir, que sé que tiene agenda completa hoy, ¿usted entendió esta manifestación ayer en el Escambrón? Porque yo recuerdo que yo fui allí a un concierto de Glass Moon y había una piscina allí. Una piscina. Bueno, eso era un complejo olímpico. El Escambrón, todo aquello era un complejo olímpico que lo dejaron de mantener y se destruyó, pero... Y entonces ahora hay un plan para rehacerlo, y lo que le van a hacer a un sitio impactado es un piso. ¿Usted entendió esa manifestación?
9: Pues mira, te puedo decir que, ¿verdad?, yo soy creyente de la libertad de expresión bajo la Constitución de Estados Unidos y de Puerto Rico. Tienen derecho a expresarse, pero ahora vamos a lo justo y a lo correcto. Yo soy, ¿verdad?, viví mucho tiempo en el Viejo San Juan y represento el precinto 1. En esa área, yo puedo entender que cualquier persona se moleste si hay un impacto ambiental en algún lugar, lo cual yo protejo. Pero vamos al Escambrón. Eso es una zona impactada toda la vida. Eso era un club de oficiales cuando estaba el Navy desde la época de los 30, los 40 y los 50. Hoy día es un estacionamiento. Ahí lo que hay es brea, o sea, cemento y brea. No hay ninguna zona, ¿verdad?, protegida ni nada. Y la parte práctica, como bien tú mencionas, ahí estuvo la piscina olímpica, ahí estaban las gradas del en un momento dado, las gradas del antiguo Sixto Escobar. O sea, que son zonas impactadas. Y donde estaba la piscina no se va a impactar. El estacionamiento va a la parte de entrada. Y es para resolver un problema que los que transitamos para el Viejo San Juan, o si no, vaya usted un sábado, un viernes, y ve el tapón que se forma, que llega hasta el Caribe Hilton, porque no hay estacionamiento. Y no hablemos que ya por una ley de mi autoría, le pasamos el parque a Luis Muñoz Rivera, que el municipio lo va a poner bien bonito, la gente va a querer llegar al parque a disfrutar con su familia. Y hoy día es un peligro estacionarte por la carretera, la Fernández Junco, a lo loco con tus niños, para cruzar para el Escambrón o cruzar para el parque. Así que yo he visto el proyecto, esto no se hizo en cuartos oscuros, se trabajó en la legislatura municipal, el alcalde le dio vistas públicas, la minoría que tienen legisladores allí, que cobran su dieta, ¿verdad? Y tienen, trabajan allí en la legislatura municipal, vieron el proyecto. No hay nada incorrecto, el alcalde ha sido transparente y de hecho lo ha explicado en todos los medios que se ha dado. Y volvemos a lo mismo, vaya al lugar. El lugar está impactado, es lo que hay, es un parking. Ahí lo hay, brega y cemento, o sea, no es que vas a tumbar nada. Y hace falta, porque lo que está no da abasto, y cuando se ponga el parque bonito, va a hacer falta ese estacionamiento. Y volvemos a lo mismo, el que no me crea, vaya un sábado, un viernes o un domingo de servicio, ¿sabes? Va a ver el tapón que se forma de familias que quieren disfrutar del Escambrón. Ese parque se va a proteger, el municipio le está dando cariño, y eso es necesario para crear, ¿verdad? La necesidad que hay estacionamiento en el área del Viejo San Juan, incluyendo los que van a la playa, y eventualmente, que es la parte, ¿verdad?, que va de la mano con eso, cuando se termine de desarrollar el parque, que va a quedar súper chulo, y hace falta para la gente.
10: Gracias.
9: Muchas gracias, Rubén.
4: El pasado segmento fue uno grabado.
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13: Buenas tardes, saludos. Yo soy Jay Fonseca. Esto es WKQ 580, coming to you live desde Guaynabo, Puerto Rico. Hoy con Carlos Dalmau, el nuevo orden mundial. También vamos más adelante a estar hablando un chin sobre el privilegio de abogado cliente. Vamos a hablar con el profesor Guillermo Figueroa Prieto, el profesor de la Escuela de Derecho de la Universidad de Puerto Rico, el experto en el tema de ética, porque, como saben, Josué Colón decidió que él no va a renunciar al privilegio de abogado cliente en el caso de el licenciado Juan González Galarza y lo que eso implica. Hablaremos de eso ya mismito. ¡Tíralo!
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13: Hoy en WKQ 580, en Jay en el 580, hablamos sobre... ¡Ay, papá Dios! Hoy hay un nuevo orden mundial. La democracia está en peligro, obvio. Pero, ¿y qué hacemos? ¿Cuál es la solución? ¿Hay solución? ¿Alguien sabe qué podemos hacer? ¿Hay algo que podemos hacer? Hoy, el G7 acuerda liberar hasta 100 millones de barriles de petróleo y el diésel para enfriar los precios a nivel mundial, según Bloomberg, mientras que hoy también el empleo en septiembre, esencialmente, gente, como saben, es súper importante lo que ha pasado hoy en ese tema de los empleos. Benet Rivera Chats publica el contrato y la carta de adjudicación de NOLA Education. La familia insiste en que era un borrador sin firmar. Departamento de la Familia dice, solo un borrador. Y estoy con Carlos Dalmau, que le voy a pedir hoy que si por favor puede ayudarme a entender qué hacemos cuando, cómo funciona Washington cuando tú ves que estos cabilderos vienen a Puerto Rico, empujan sus intereses, ¿realmente están a nombre de Trump? ¿Están o aparentan estar a nombre de Trump? ¿Cómo funciona eso? Y digo esto porque se habla de que New Fortress vino porque desde Washington lo estaban empujando, que Luma vino desde que Washington lo estaban empujando, que la Junta de Supervisión Fiscal vino... ¿O realmente es que aquí hay gente que da la apariencia de autoridad? ¿Cómo funciona eso? Carlos Dalmau, que es un hombre de Washington, nos podrá decir, ya es mito. Hoy, Ey Boricua confirma que Rivera Chats publica documentos y la familia califica de borrador sin firmar, pero había un trompista de alto nivel desde Louisiana metiendo mano ahí. Hoy el alza de la luz golpea el costo de los alimentos. Comerciantes advierten que el aumento de la luz significa aumento en todo, incluyendo y particularmente los alimentos. Sin luz, varias comunidades en Río Grande y acusan a Luma. Mientras, el racionamiento de agua arranca, 4,000 sin agua por 48 horas en Naranjito. Suspenden la búsqueda de 10 tras naufragio en Isla de Mona. Arrestan empleado del Senado acusado de pornografía infantil. El PIB insiste en que el abogado de Josué Colón declare la pesquisa sobre la Autoridad de Energía Eléctrica y dice que eso del... De

0: subió a 7.28% en 30 años, es decir, la hipoteca ha subido a números que hace años y años, en 30 años no veíamos unas hipotecas tan caras promedio al 7.28%. El S&P subió, el Dow Jones subió 0.1%, el S&P 1.35%, el Nasdaq, el Russell 2000, que son los negocios más pequeños, 0.35% subió. Mientras que el Tesoro, la nota del Tesoro y el mundo entero está en problemas serios, me refiero a conseguir financiamiento. Para que tengamos la idea, hoy la deuda tanto de Francia como de Japón, como de Alemania, como de Italia, como de Grecia, todas las mercados del G7 están en problemas para conseguir prestado. Está subiendo. Para poder conseguir dinero y financiar su operación, el mundo entero funciona, pues, obviamente pidiendo prestado. Y para evitar la inflación, pues no puedes imprimir más moneda y ya. Así que lo que está pasando es que para conseguir prestado, los países más poderosos del mundo están teniendo que pagar más y más porque cada vez hay menos personas interesadas en prestarle a los gobiernos. Eso tiene una importancia dramática. Hoy, ante la realidad de que el G7 suelta 100 millones de barriles, tanto de diésel como de petróleo, te demuestra que el mundo sabe que el costo está fuera de control porque China también dejó de comprar combustibles, pero también está dejando de exportar sus combustibles. Es decir, uno de los países más importantes del mundo que refina decidió dejar de enviar al resto del planeta. Oye, eso también es un mensaje ahí. O sea, al resto del planeta no me importa. Yo creo que ahí hay un argumento que sí, porque Estados Unidos sigue exportando. Europa decidió que va a soltar su reserva y China, porque aquí la gente defiende mucho a China. Pero hoy el adiestramiento para empleados públicos, hoy, ¿recuerdan aquel jangueo? Pues gente, nos han negado la información. Voy a hablar de eso más adelante. Ya mismo tenemos una exclusivo. Nadie lo tiene. Vamos a hablar de una exclusiva que tenemos ahí. También un chat que tenemos, Bárbara Josefina, en mi canal Premium, jfonseca.com/Premium. Más adelante sobre eso hablaremos también de nuestro canal Premium, jfonseca.com/Premium. Gracias a todos los Premium por todas las investigaciones que hemos estado sacando. Bárbara Josefina tiene otra investigación más, otro ángulo más. ¡Ea, diablo! Uf, ya mismito más detalles. Yo soy Jay Fonseca, esto es WKQ580. Hoy con el profesor Guillermo Figueroa Prieto a la 1:00 p.m. Vamos a hablar con el profesor Guillermo Figueroa Prieto, el profesor de ética, de a dónde, hasta dónde sí. By the way, le envío un saludo a los gorditos, a los muchachos de cátedra. El profesor Guillermo Figueroa Prieto es súper fan de ellos. Así que Figueroa Prieto me dijo, Jay, envíale saludo a los gorditos de cátedra 580. Así que enviado está los muchachos Néstor y José Efraín. Y también hoy hablo con él del privilegio de abogado cliente cuando el cliente es el gobierno, las alianzas público-privadas. ¿Quién entonces él le podría dar la discreción o no de renunciar al privilegio de abogado cliente? De hecho, que el privilegio se supone que sea cliente-abogado, no al revés. Y hoy hablamos con el profesor Carlos Dalmau de Nuevo Orden Mundial, el autor del libro Sócrates versus Trump. Hoy quiero hablar con él un poquito sobre este asunto local y entonces nos vamos a hablar de Nuevo Orden Mundial con Carlos Dalmau, de lo que está pasando fuera de aquí. Pero hoy vamos a arrancar hablando de aquí, lo que normalmente no hacemos, pero creo que hoy es un día importante que deberíamos hacerlo, del costo mundial de los combustibles, el impacto local, el contrato de Power Expectations, el contrato de energía. ¡Tíralo!
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0: Buenas tardes, Puerto Rico. Saludos, gracias a todos y todas. Hoy arrancamos con un ángulo, con algo que quiero que Carlos me diga su perspectiva. Es un tema que normalmente no toco con él, pero es para entender cómo nos ve Washington y cómo funciona el mundo de Washington. Y cuánto realmente, cuando dicen, no, es que aquí, chachos, sí están los grandes intereses de allá metidos aquí. Pues realmente, ¿cuánto es eso y cuánto es otra cosa, verdad? Lo que está realmente ocurriendo. Así que quiero hablar de eso unos minutos. Porque, Carlos, hay que decir, hoy creo que hay que explicar esto. Primero que todo, buenas tardes, Carlos Dalmau. Yo soy Jay Fonseca, esto es WKQ580. 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

0: 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Yo soy Jay Fonseca. Esto es WKQ580. Hoy estoy con Carlos Dalmau. Carlos, buenas tardes.
1: Buenas tardes a ti y a todos los que nos escuchan y nos ven por tu plataforma. Quiero comenzar brevemente para usar el espacio y reconocer la partida del exalcalde Ramón Luis Rivera, que el país despide. Le expresamos nuestro pésame a su familia, al alcalde Ramón Luis Rivera hijo y a todos los demás. Y hay que reconocer que fue una figura política. Tuvo 24 años en la alcaldía, o sea que su pueblo lo reconocía y lo quería, pero demostró una cosa, como otros alcaldes de su generación, que no fueron tantos, pero como Churumba Cordero, como el alcalde José Aponte, como Willy Miranda en su momento, que cuando hay liderazgo local, se puede cambiar a un pueblo, se puede cambiar una ciudad. Y creo que el mejor testimonio que se puede dar y el mejor reconocimiento a su vida es que su pueblo le reconoce su obra. Que descanse en paz.
0: Que descanse en paz, sin duda. Bueno, Carlos, quería hoy tener una conversación que yo creo que es un gran mito. O quizás una gran verdad. No lo sé, tú me dirás. De verdad, no, Carlos no sabía que íbamos a tocar este tema, así que vamos, hoy voy
1: estoy aquí.
0: Voy a pick your brain, te voy a explicar. ¿Cuánto realmente le importa Puerto Rico a Estados Unidos? ¿Y realmente somos una piñata para Estados Unidos? Hoy hay una controversia de que Star Academy vino a Puerto Rico a buscar fondos TANF, y esto es algo que ellos han hecho en 150 ciudades de Estados Unidos. Hay un artículo bien interesante del Wall Street Journal de abril advirtiendo hace ya meses que esta gente básicamente iba a muchos estados de Estados Unidos y son donantes grandes de Donald Trump, donantes heavy desde Luisiana, y han logrado muchos contratos utilizando los fondos TANF. Los fondos TANF, T-A-N-F, son fondos que reciben adicionales a las personas que reciben los cupones de alimento, ¿verdad?, y sustento social y ayuda y beneficencia estatal. Pues se dan estos fondos para buscar la manera de reinsertar al trabajo con adiestramientos, con talleres a adultos, pero también a niños que estén recibiendo beneficencia social para que puedan eventualmente, ¿verdad?, insertarse al trabajo. Y estos fondos, que, by the way, incluyen fondos para ayudar a pagar energía eléctrica, incluyen fondos para los cupones de alimentos, básicamente de ahí sale el programa de cupones de alimentos, programa PAN, pues son bajo ATSEF. Y hay toda esta controversia de que la jefa de ATSEF fue sacada por la Secretaría de la Familia porque fue una guerra entre ambas, ¿verdad?, y una guerra política local. Pero parte del análisis es que cuando Nuria Sebasco, que fue la primera persona en reportar esto para Julio, dice, mira, lo que pasa es que esta gente de Star Academy está en Puerto Rico buscando guisar y la secretaria de la familia va a Luisiana y demás. Ahora la controversia local, desgraciadamente, es una niñería. La verdad, la controversia local es que el presidente del Senado nos está diciendo, la jefa del Departamento de la Familia dice que no hubo contrato, y Gabriela Bofelli dice que no hubo contrato, la jefa de PRAFA dice que no hubo contrato, pero aquí está el contrato, y sacan el contrato Juan Oscar Morales demostrando que sí hay un contrato, pero el contrato nunca se firmó. O sea, es obvio que lo que están diciendo ellas es que no se firmó el contrato. Y por si acaso, yo no soy fan de Baby Susan Roy, la secretaria de la Familia, ni soy fan tampoco de Blanca Medina, la ex jefa de ATSEF. Todo el mundo sabe que Blanca Medina simplemente cambió de bando político. Ella y Alberto Fradera son personas bien cercanas al grupo de Pérez Jubieta. Y pues esa gente brincó de bando y están ahora con Tomás Rivera Chats. Y eso pues todo el mundo lo sabe, ¿verdad? Eso es la historia, ahí está y demás. Estas personas eran los directores políticos del PNP en Caguas. Son los directores políticos del PNP en Caguas, al punto de que fueron directores de la campaña de Jennifer González en Caguas, más de la campaña de Norma Burgos cuando corrió para la alcaldía de Caguas. Así que diciendo con esto que Carlos es de Caguas, yo soy de San Lorenzo, pero mi familia básicamente es de Caguas. Así que los dos tendremos un elemento de Caguas. Yo sí quería tocar el otro ángulo, el más importante. Porque aquí se dice, no puedo cancelarle el contrato a New Fortress, porque New Fortress se quedó con el muelle de San Juan, a pesar de que New Fortress construyó algo sin los permisos del FERC. O sea, sabemos que si algo siempre es una excusa en este país, es que no tiene los permisos. Es que no tiene, no se puede construir. Y de repente, New Fortress construye toda una plataforma y infraestructura en el muelle de San Juan en violación abierta al FERC, a la agencia federal. Y no pasó nada. Cuando los vecinos, representando por el licenciado Pedro Sade, el profesor Pedro Sade, Escuela de Derecho, lleva el pleito, los tribunales dicen, oye, es verdad, esto se construye ilegalmente. El Tribunal de Apelaciones de Washington, no Boston, Washington, resuelve, sí, esto se construyó mal, porque fue el FERC el que dijo, mira, esto se construyó mal, pero ahí sigue construido. Y no pasa nada, no pasa nada. Todo el mundo dijo, oye, es verdad, construyeron mal. Ahí está, no pasa nada. Todo el mundo mira para el lado. Qué interesante. Entonces uno ve eso y uno dice, pues esto es como Star Academy, que están viniendo a Puerto Rico a llevarse el billuji local, los fondos federales que nos asignan, pero es, oye, te asigno los fondos, pero tienes que contratar a los míos. Y lo mismo se decía de esta premisa articulada de Luma. Se decía, no, Luma llegó a Puerto Rico, pero tiene que ser así, porque es que lo que pasa es que desde el Congreso, desde Washington, están imponiendo a Luma y tiene que contratarse con Luma. Entonces, uno escucha esos mitos o esas verdades. Lo mismo con la Junta de Supervisión Fiscal. No, es que la Junta es bien poderosa. El libro de David Skill desnuda eso. El libro de David Skill dice que cada vez, abiertamente lo dice, el expresidente de la Junta dice, bueno, nosotros para poder detener la acción gubernamental teníamos que ir al Tribunal Federal. O sea, el gobierno actuaba. El gobierno hacía lo que le daba la gana. Y para yo detenerlo tenía que ir donde la jueza Laura Taylor Swain al Tribunal Federal a decirle, mira, están violando la ley promesa, están violando el plan fiscal. Y entonces la jueza decir, gobierno, tú estás violando el plan fiscal, vamos a ver. Y hace vistas evidenciarias y procesos legales y evaluaciones y mociones. Y cuando después del proceso del mocioneo la jueza dice, oye, es verdad, están violando el plan fiscal. El gobierno entonces apelaba a Boston. Y pasaban 2 años en ese proceso y ya el gobierno había hecho y deshecho. Y entonces era que se decía, no podía el gobierno hacer esto, va en contra del plan fiscal. O sea que la Junta misma dice, nuestros poderosos nosotros. Pues si nosotros cada vez que dábamos una instrucción y el gobierno no le daba ganas de implementarla, simplemente no lo hacían. Y nosotros en lo que los deteníamos pasaban 1 año o 2 en lo que pasaban los periodos legales y los procesos apelativos. Esto, gente, no es mi opinión, está en el libro de David Skill, búsquenlo. Cada vez que ellos tenían, ¿por qué la Junta tiene que negociar con el gobierno? Porque Nidia Velázquez, cuando se aprobó la ley promesa, dice el libro abiertamente que Obama la llamó y que esto se lo dijo ella. Obama llama a Nidia Velázquez para decirle, mira, necesito tus votos porque no tenemos los votos y no hay otra para Puerto Rico. Van a tener que pagar toda la deuda o aceptas esto o pagan toda la deuda. Y Nidia Velázquez dice, pero es que, presidente, yo no puedo votar a favor de que le impongan una junta a Puerto Rico porque va en contra de todos los principios de Lela, de que hay un gobierno propio en Puerto Rico lo suficientemente como para decir que no es una colonia. Si le ponemos una junta, pues es colonial. Y el presidente le dice, bueno, pues es eso. O pagar, no tengo alternativa. No vas a poder reestructurar la deuda. Y que Nidia Velázquez le dice, bueno, pues está bien, pero por lo menos tienes que nombrar gente de Puerto Rico, por eso es que la primera junta tenía tantos puertorriqueños, y segundo, tiene que nombrarse una junta que no tenga poderes totales sobre Puerto Rico, sino que tenga poderes fiscales sobre Puerto Rico. Mira la diferencia, y por eso es que la junta cuando nombra a Noel Samot como a cargo de la coordinación de la recuperación y demás, y director de la Autoridad de Energía Eléctrica, la jueza Laura Taylor Swain le falla en contra. Y Ricky Rosselló ganó. Y desde entonces la Junta dice, y esto lo dice el libro de David Skill, desde entonces la Junta admite que ellos no son todopoderosos nada, que el gobierno Ricky Rosselló demostró que la Junta tenía muchas debilidades y deficiencias de poder, y por eso el gobierno en Puerto Rico juega el jueguito con la Junta y la Junta juega el jueguito con el gobierno, porque para lograr que aprueben cosas, tiene que el gobierno voluntariamente acatarlas, implementarlas, o en la práctica, pues la Junta lo único que puede hacer es oponerse a cosas, va al tribunal y se opone. Y en lo que se opone y va y viene, ya el gobierno hizo y deshizo. Todo este cuento lo hago para entrar ahora al tema. Esto de New Fortress, lo que pasa es que New Fortress, cuando el contrato se iba a implementar, la Junta lo detuvo, votaron a la Junta porque la Junta decía que el contrato de combustible de New Fortress era tan caro, era el doble de lo caro que debería ser. La Junta dijo, no, ese contrato no puede ir. Pero la gobernadora lo había firmado y el SAR de Energía lo había firmado. Cuando van entonces New Fortress, de repente Trump sale diciendo, ¡era Junta! ¡Votado! Y los votó a la Junta. Y de repente la Junta dice, oye, fíjate, el contrato no era tan malo, ¿no? Y regresó a la Junta y el contrato se firmó. Y de repente no hay problema, la Junta se quedó. Pues eso te hace pensar, ah, pues sí, de allá arriba hay gente que está micromanaging acá abajo, diciendo el contrato de combustible tiene que ser el de New Fortress. ¿Por qué? Porque si de repente la Junta detiene el contrato de New Fortress, Trump lo saca, de repente dicen, oye, el contrato se queda, ah, pues Trump los devuelve, pues entonces sí hay un control desde Washington. Y esto de Star Academy es lo mismo. Se dice que es que vino esta gente desde Washington, supuestamente desde Mar-a-Lago, que se alega que son bien cercanos a Trump, que son donantes de Trump Heavy, y esto sí es verdad. Wall Street Journal lo menciona en detalle, y cómo con esos contactos con Trump dicen que han logrado contratos en montones de ciudades y pretendían lo mismo en Puerto Rico con los fondos TANF. ¿De verdad desde Washington empujan estas cosas o esos son falsas narrativas que buscan ser personas cercanas para poder justificar el dar contratos que de otra forma no se justifican?
1: Bueno, voy a empezar por lo más sencillo, aclarar algo sobre que lo dijiste, pero para que no haya duda. Trump sacó a los miembros de la Junta, salvo a uno, Nixon, pero luego ellos fueron al tribunal y el tribunal reconoció que Trump no tenía la potestad de sacarlo y volvieron esos miembros. Pero ahora hay una decisión nueva del Tribunal Supremo, que es la decisión del FED, que si bien limita la capacidad del presidente de remover a los miembros del FED, les reconoce amplios poderes para, como siguiendo la teoría que hemos explicado aquí, de la teoría unitaria del Ejecutivo, que el presidente es el jefe del Ejecutivo y tiene poderes para eliminar o sacar miembros de agencias o instrumentalidades. Aunque la Junta de Control Fiscal es una criatura legislativa y, para sorpresa de muchos, es una criatura del gobierno de Puerto Rico, porque aunque es una ley federal, no es un ente federal. Es un ente creado, pero inserto en el modelo de gobernanza de Puerto Rico y que cobra del fondo de Puerto Rico. Eso es como es. Hoy día hay una estrategia que se está moviendo, que la están impulsando los fondos buitre y los acreedores para que liquiden a esta junta y traigan una junta simpática y que por un lado le pague a los acreedores y liquidamos a la junta. Porque la junta es el tutor que exigió el Congreso, como tú bien lo describiste, cuando aprobó Promesa, dijo, yo te voy a dar una superquiebra. No es una quiebra normal. Cuando yo digo superquiebra, eso lo discutimos con Skill. Superquiebra es que ningún estado puede irse a la quiebra. Se pueden ir los municipios, las instrumentalidades, las agencias, pero no los estados. Pero a Puerto Rico se le permite una quiebra de la jurisdicción completa del estado y de sus instrumentalidades y de sus agencias públicas y de prepa. Y de, ¿sabe? Literalmente energía eléctrica, que en el momento que se aprueba Promesa tiene 9 mil millones de dólares en deuda. Un monopolio. O sea, vamos a empezar por ahí. Uh-huh. Ese es el cuadro. Puerto Rico le tocó al gobernador Alejandro García Padilla tomarse esa medicina amarga, pero básicamente él, a través de la Casa Blanca, recibió el mismo mensaje que recibió Nidia Velázquez. Si tú no impulsas esto con toda tu fuerza, lo que vas a tener es múltiples litigios de cobro sin la protección de la quiebra. Y países independientes como Argentina y Grecia han tenido que sufrir eso y doblegarse. No te creas que Puerto Rico va a salir mejor. Mm. Así es que coge este barquito, que no es un barco súper cómodo, y tiene una junta, pero te va a salvar. Y ese fue la verdad, el quid pro quo. Eso requirió un cabildeo que incluso Lin-Manuel Miranda, que hoy medio se arrepiente porque la izquierda es muy caníbal y le aplaudieron ciertas cosas, pero esta se la repudian. Tuvo que ir a todos los programas de televisión a decir que hay que aprobar esto para Puerto Rico. ¿Tú recuerdas?
0: Me acuerdo.
1: Que él fue hasta hacer un rap allí a Oliver y al otro y tratar de usar su popularidad, porque a él le dijeron, a Lin-Manuel le dijeron, si no logramos esto, lo que viene es duro. A mí una persona, me voy a reservar el nombre, pero es un productor que está por ahí con espectáculo. No voy a decir el nombre. Me dijo, si Puerto Rico no paga y hace un acuerdo temprano, porque claro, estaba con ellos, estaba con los acreedores, va a terminar como Haití. Una manera de amenaza. Y era la manera en que ellos estaban vendiendo el miedo. Al final se aprobó la junta y hoy lo que existe hoy, casi, bueno, ya 10 años de promesa, es algo todavía más macabro. Y es que el gobierno de Puerto Rico y los políticos han encontrado la fórmula de no asumir responsabilidad. Y la han encontrado en promesa y en la junta.
0: ¿Cómo?
1: Sencillo. Todas las buenas ideas son mías. Ese es el político. Yo propongo y la junta me lo tumba. Mira, yo propuse un puente de aquí a Cabo Verde, en África. Pero la junta me lo tumbó. Yo te complací, ¿verdad? Eso es una versión. Otra es, yo hago algo y si la junta me frena, pero si no me frena, por ahí me voy. Power Expectations. El escándalo de Power Expectations, que te puedo garantizar que ha tenido eco y atención en Washington, de los pocos momentos en que dicen, se les pasó la mano. Se les pasó la mano. Si no existe la junta, no estaríamos discutiendo esto. Porque si hubiera quedado en la respuesta retórica de que esto es un show, Jay le gusta a Chaval. Y ahí se hubiera quedado. ¿O tú tienes duda que se hubiera quedado?
0: No tengo ninguna duda.
1: Ha quedado ahí. Pero ¿cuál es? Que esto es lo verdad, lo perverso de este sistema. Es que una persona que dice, bueno, pero es que nosotros debemos recuperar nuestros espacios democráticos. Pero si es para que hagan esas barbaridades, pues que la junta por lo menos lo frene. Esa es la perversidad de este sistema. Donde una persona honesta termina diciendo que se vaya la junta, pero cuidado que se vaya. Y aquí no hay una cultura democrática robusta para frenar estas barbaridades y esta manera de ver el gobierno cada vez más como el botín de guerra y no como un instrumento para servir a un país que necesita energía y que necesita servicios y que necesita una nueva manera de estructurar sus recursos. O sea, no lo estamos viendo así. ¿Cómo lo están viendo? Es como, ustedes imagínense, unos muchachos de high school que están en el barrio jugando y de pronto descubren un tesoro. Ellos no están pensando ahora cómo yo uso esto para ayudar a Doña Chencha. No, vamos a comprar ahora los Bugatti y vamos a pasear el mundo y vamos a gozar. Porque no lo están pensando con un sentido de responsabilidad. Espérate, si esto puede ayudar a mitigar el hambre. Todo. No. Son muchachos. Están en lo de cómo hacemos. Pues así se está corriendo el negocio aquí de la gobernanza. Y por eso, al final, volvemos. Este tema que tú me traes, yo no tengo los detalles, pero nada más el he said, she said, el chisme de hizo y no hizo, lo que te demuestra es una actitud de botín de guerra. Una actitud de que aquí cada uno está como a lo pa' mi lado y no hay una visión integrada y de responsabilidad. Una de las cosas que decía Weber, tú lo citaste ahorita, Max Weber, probablemente el científico social más importante del siglo XX. Max Weber decía que la ética del político debe ser la ética de la responsabilidad y no la ética de los principios. Tú dices, bueno, todos tenemos principios, sí, pero el político no puede conformarse con decir, es que yo soy honesto o es que yo soy tal cosa, sin pensar en los resultados de sus decisiones. Tiene que asumir la responsabilidad también por los resultados. Y eso es lo que hace a un gran político. Mm. Y estamos en un tiempo, o sea, cuando Winston Churchill, que es el político del siglo XX, gracias a su posición en la Segunda Guerra Mundial, cuando él decidió, nosotros vamos a hacer esto para defender a Inglaterra, no dijo, es que el comité tal fue el que me dijo que lo hiciera. No, él asumió la responsabilidad. El gran político asume. Lo que tenemos es un gobierno. ¿Tú has oído a alguien decir, no, esa fue mi decisión y este es el resultado y yo asumo la responsabilidad? No, estamos en un gobierno que todo es, o sea, toda la relación, lo que llaman los americanos finger pointing. Cada vez que dicen, ¿y por qué no hiciste esto? Y apuntando al otro. Ah, porque él me dijo, no, porque es que fue el R2D2 o 3TPO o fue Chewbacca el que hizo esto. Y en ese berenjenal, en Washington todavía ven a la Junta como, o sea, y quiero decir, Washington no es un monolito. Washington están los demócratas, los republicanos, los grupos de interés. O sea, Washington.
0: Pero la administración de turno.
1: Pero la administración de turno y los. Lo que llaman el gobierno permanente, los que llevan tiempo, los staffers, por lo menos ven que la Junta es un ente que es un mínimo filtro de racionalidad. Y eso todavía es así. Y yo lo digo, porque no es porque yo aplauda, ni porque esto significa realpolitik. Estamos en un momento de fragilidad tal y de falta de confianza tal que la Junta hoy, con todos los defectos y con su defecto congénito de haber sido impuesta, es un filtro y además cumple otra función que yo lo he visto en el sector privado. No voy a decir ninguno de los nombres, pero hay un proyecto de X cosa, hay un proyecto de permisología. Y mientras que el gobierno está oyendo a los locos que gritan más duro, la Junta por lo menos hace un esfuerzo por entender qué impacto tiene esto en esta industria. Y de ahí sale algo un poco más coherente. Porque acuérdate lo otro. Para un legislador, yo conozco legisladores, son gente inteligente. Y se frustran que uno lo generalice. Yo estaba hablando con una legisladora, no voy a decir su nombre. Y estaba frustrada porque dice, mira, aquí hay una generalización, uno es serio y lo hace las cosas bien. Pero el legislador tiene, en general, si lo llaman 20 personas a la oficina, cree que el mundo se está cayendo. Así que a ti tú lo único que tienes que hacer es un grupito de 20 y decir, mire, esa legislación a mí no me gusta, ¿eh? Y ese legislador dice, ¿cuánto te han llamado? 20. Eso no es un criterio científico, pero el legislador no es científico. El legislador es por olfato. El que más grita en la legislatura es el más que escuchan. Eso no es la democracia tampoco, pero es como funciona. La Junta, otra ventaja que tiene es que no es así. Porque la Junta está en un edificio ahí escondido y puede evaluar el impacto más sistémicamente. Y yo creo que esas son las realidades de por qué todavía la Junta tiene más credibilidad que los políticos.
0: Así que quizás terminaremos con una Junta más fuerte legislada desde el Congreso. Esa discusión la dejaremos para otro día. Gracias, Carlos. Regresamos a Toto Luca Q580.
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1: Esto es Toyota con 580. Yo soy Jay Fonseca. Hoy estamos con Carlos Dalmau desde el Nuevo Orden Mundial porque ocurrió finalmente la superinteligencia por orden ejecutiva. Porque obviamente si hay algo maquiavélico en la vida, y gramsciano actually, es que tú tienes que poner el nombre a las cosas porque el que pone los nombres domina la narrativa. Carlos Dalmau, Carlos, ¿estás bien?
2: Bien, bien. ¿Y tú? Feliz viernes a todos los que nos escuchan y nos ven por tus plataformas.
1: Pues Carlos, vamos a tocar los temas del día de hoy, que creo que son los temas más importantes, obviamente a nivel global, más allá de lo local, pero que van a incidir directamente sobre nuestro futuro. Vamos a arrancar con que estamos en una oligarquía. Ya es oficial que la democracia ha pasado a un segundo plano. Y si no es cierto, está Donald Trump en la papeleta, porque él dice que está en la papeleta, pero ¿está realmente en la papeleta? O al él no estar en la papeleta, por eso es que se espera una hecatombe. Él sigue insistiendo que está en la papeleta, mientras que hoy le funcionó de nuevo la estrategia de volver a presionar a Europa. Europa acaba de anunciar que va a soltar el G7, sus reservas estratégicas de diésel y de combustible, ante la realidad del precio mundial. En el caso de Puerto Rico, los combustibles nuestros llegan de Europa, contrario a lo que nosotros siempre hemos pensado. Quizás ahora llegan más de Estados Unidos porque la ley de cabotaje está en dispensa, pero históricamente han sido combustibles europeos. Así que importante eso. La carisma no se transfiere, dice Weber, ¿verdad? Así que Max Weber decía que la carisma no se transfiere. Así que si la carisma se transfiere, hay un heredero al trono ahora que oficialmente el presidente dijo ante las Naciones Unidas que él no va a volver a correr. Creo que eso es un tema importante, porque entonces, ¿quién es el heredero? ¿Y cuáles han sido las movidas de los herederos? Porque hay una movida de Marco Rubio, hay una movida de J.D. Vance, y hay una movida de Steve Bannon también, que es importante. También otra movida, lo que dice Elizabeth Warren, que creo que es bien importante también, que es que la receta del desastre es la autorregulación, y que si algo ha demostrado la historia del tabaco, el internet y todas estas cosas, es que cuando no se autorregulan, es una receta para el desastre. Carlos, finalmente, vamos a arrancar con lo que llaman el strawman y el steelman. Y nosotros que tratamos aquí de no demonizar a nadie, porque a la larga eso es lo que intentamos hacer, es más bien explicar. Pero para mí, y con esto arrancamos, el problema principal del análisis históricamente es que la gente trata de construir un hombre de paja, un strawman, y entonces analizarlo. Y si algo a mí me gusta de este programa en específico, es que nosotros intentamos de formar el steelman, formar el hombre de acero, no de paja, de acero, y entonces ir con un bisturí tratando de explicarlo y de entenderlo y de poder disectar. Porque a la larga, lo más fácil del mundo es hacer lo que hacen los políticos, que es que construyen el argumento en contra de la forma más boba, más débil, desde los argumentos más insignificantes, eso le llaman el strawman. Y entonces destruirlo con mi teoría de que, y voy a dar un ejemplo concreto que pasó hoy. Por ejemplo, hoy estamos hablando de que la tarifa energética de Puerto Rico está en el costo más alto en la historia. Y se debe en parte a que, bueno, construimos la energía renovable, a que no transicionamos hacia gas natural, no hicimos los gasoductos. Pero entonces viene la gente que tomó las decisiones en ese momento, y para justificar las acciones de aquellos momentos lo que dicen es que la Unión Obrera no permitió la transición hacia energía renovable ni hacia el gasoducto. Eso es un strawman. Eso es un hombre de paja. Porque buscaste el argumento más débil de por qué pasaron las cosas para tú poder entonces decir que tu argumento es el argumento que dice la verdad. El steelman es plantear lo contrario, y es todo lo que ocurrió, ¿no? Argumentar, fortalecer el argumento de por qué no transicionamos, y entonces ir con el bisturí. Así que, Carlos, hablando ahora para poder disectar lo que acaba de ocurrir. La superinteligencia, los tech bros, firman un acuerdo en este nuevo orden mundial. Entonces ya en la Casa Blanca ni siquiera hace falta el Congreso, el pueblo. Son unos tech bros.
2: Me encantó cómo hiciste la introducción, porque hay un montón de temas ahí buenos, pero no quiero dejar pasar un comentario sobre esa... Es una falacia argumentativa que se llama el hombre de paja. Y es muy común en los medios sociales. Así que yo la quiero... Aprovecho tu mención para que la comentemos aquí y la gente esté alerta para cuando le quieran pasar el hombre de paja. Y es que básicamente lo que hace... Y muchos comentaristas, especialmente comentaristas que se ponen camisetas ideológicas, lo que hacen es que presentan al el argumento adversario en la forma peor posible. No que tú estés en contra. Es que, por ejemplo, vamos a poner ejemplo como hemos dicho aquí, vas a criticar a las uniones y tú entonces dices que eso es socialismo. Y de ahí dice socialismo es muerte, porque toda la historia, el socialismo ha llevado a la muerte como en la Unión Soviética y en China. Entonces tú has creado un argumento que tú has usado, has generalizado, sin darle ningún tipo de beneficio de la duda, ni tampoco las partes fuertes del argumento de por qué las uniones tienen toda una tradición que es muy democrática y que no necesariamente es socialista, al contrario. Los marxistas acusan a las uniones porque dicen que las uniones son aliadas del capital, las uniones en el capitalismo. Lo que dice la unión es otra cosa, ¿verdad? Ese es dándole el beneficio a la duda. Las uniones dicen, no, mira, tenemos un sistema donde el capitalista tiene que hacer fondos, pero no puede ser que el trabajador esté en miseria. El trabajador tiene que beneficiarse. Entonces, un ejercicio que yo hice cuando escribí el libro Sócrates versus Trump, que me han criticado algunas personas, es que yo quise presentar a Trump en los términos de Trump, como si Trump pudiera explicarse.
1: Pero es que eso es lo socrático.
2: Eso es lo socrático.
1: No saben de Sócrates, mala mía.
2: Pero es que eso es lo socrático.
1: ¿Quién te criticó, Carlos, por escribir en libros
2: sobre Trump? Pero hay gente que
1: los argumentos más sólidos de Trump, pues no entienden que tú estás precisamente construyendo lo que hacía Sócrates, que buscaba, dame tu mejor versión.
2: Vamos a llegar ahí.
1: Y entonces, cuando yo tenga tu mejor versión, tu versión más sólida, vamos entonces a deconstruirla. Y puse este
2: es interesante, exactamente.
1: Puse este ejemplo, que creo que es el ejemplo que es más fácil, porque yo creo que todo el mundo lo puede entender. Alguien está diciendo, mira, yo creo, como política pública, deberíamos bajar las sentencias de ofensas por drogas, porque pues no hay una víctima, le dicen victimless crime, ¿verdad? Y son personas adictas, así que yo estoy a favor de bajar las penas de drogas. Y la otra persona dice, ah, o sea que tú quieres que los niños tengan más drogas, más acceso a las drogas. Eso es un straw man. Exacto. Eso es un hombre de paja. Eso es que tú estás...
2: Porque distorsiona, es una distorsión del...
1: Y es la forma más fácil de deconstruir el discurso del otro. Y Carlos, yo te digo que te felicito porque, al contrario, si algo hace este programa, es tratar de, desde la perspectiva más fuerte, desde el argumento más sólido, desde el steel man, desde el hombre de acero, entonces, desde lo socrático, dame tu mejor versión y entonces vamos a argumentar sobre tu mejor versión. Sí. Y eso es importante porque...
2: Y Sócrates, como tú dices, es socrático en el sentido que Sócrates no le gusta ponerle palabras en la boca. Él le gusta preguntar y vuelve y pregunta. Y dice, ¿tú crees que la justicia... ¿Qué es la justicia? Entonces tú dices, la justicia es darle a cada cual lo que se merece. Ah, ¿y qué es lo que se merece? Entonces, Sócrates sigue preguntando. Lo que pasa es que mucha gente cree que saben lo que es la justicia, y cuando se somete al interrogatorio socrático, pues se dan cuenta que hay contradicciones. Y eso es lo que tratamos de hacer. Como tú, yo creo que parte de lo que a veces alguna gente en una tradición o en una cultura que está tan acostumbrada a que tú rápidamente te pongas una camiseta o tú digas, no, yo soy de tal o de cual equipo. Pues es mucho más fácil ponerle una etiqueta al otro, distorsionar su argumento. Pero creo que pierdes mucho. Una cosa que decía Octavio Paz, decía sobre la historia de México, específicamente. Decía, los personajes históricos no son ni para idealizarlo ni para demonizarlo, son para entenderlos. Si nosotros vamos a analizar a Hernán Cortés, pues claro, mucha gente en México demoniza a Hernán Cortés porque fue el cristiano que vino a destruir, y los que lo idolatran pues también cometen el mismo pecado del otro lado. Vamos a entenderlo. Y eso es un ejemplo, digo, Octavio Paz lo hace porque lo que hace es que quiere complicar la historia oficial de que Cortés era meramente un invasor cruento, sin mencionar que muchas de las tribus indígenas se aliaron con Cortés en contra de los aztecas y en contra de los opresores en ese momento, que además tenían una cultura de sacrificios humanos en Tenochtitlán, donde sacrificaban, capturaban de otras tribus y los sacrificaban al dios de ellos. Entonces, obviamente los liberales que no han leído esa historia y que se han comprado el cuento histórico es Cuauhtémoc, es Jesús, Jesucristo, y los malos que lo vinieron a matar son los europeos. Entonces, como digo, yo creo que cuando uno analiza la historia o analiza los problemas políticos, vale la pena leer el argumento contrario en su mejor término y entonces refutarlo. Y creo que si lo logras y lo haces bien, entonces estás en mejor posición y quizás hay cosas que puedes hasta reconocer del argumento contrario. Pero no es lo que se ve, porque yo creo que también tiene que ver con la tecnología. El medio social se presta a comentarios muy cortos. Tú sabes, toda la cultura de Twitter nos enseñó a que los mensajes tenían que ser de una dimensión pequeña, ¿no? No estamos en los tiempos de escribir tratados como la controversia entre Martín Lutero y Erasmo, que eran, tú escribes un libro y yo escribo otro, ¿no? Y entonces eran debates entre ¿sabes? Eruditos. Pues no, ya no, pues ahora tú con citar a alguien o con usar un descualificativo o la teoría del hombre paja.
1: Gracias, Carlos.
2: Gracias.
1: Déjame tener un espacio de la pausa y regresamos. 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
7: Son las 7:16. Tenemos en línea al ex representante Luis Raúl Torres. Buenos días.
8: Muy buenos días, Rubén, para ti y para todo el pueblo de Puerto Rico que nos escucha.
7: Mire, yo no sé, a mí esto me da risa, pero cada vez que yo lo llamo a usted, el perrito ese suyo está en high.
8: Está alterado. ¿Tú sabes qué pasa? Que te oyó hablando del aumento de la luz. Y muchacho, eso hasta el perrito lo tiene nervioso.
7: Por eso, porque desde que empecé a hablar con usted lo que oigo es el perrito. Pero, anyway, mire, tengo dos preguntas. La primera es su reacción a este aumento inaudito en el precio del costo de la luz que ha autorizado el negociado de energía y que entra en vigor hoy, 1 de octubre. Y mi segunda pregunta, después de su reacción, o realmente mi primera pregunta, es si el gobierno central de Jennifer González puede hacer algo para atender esto.
8: Pues mira, en primer lugar, este es el aumento histórico más alto que va a sufrir la factura eléctrica nuestra, donde el kilovatio hora va a aumentar en 5.28 centavos, lo que quiere decir que la mayoría de nosotros que consumimos 800 kilovatios mensuales o más, vamos a estar pagando una tarifa de 34 centavos el kilovatio hora. Y las personas que viven solas o que consumen poca energía de 400 megavatios abajo, Rubén, óyeme bien, van a estar pagando a 37 centavos el kilovatio hora, porque aquí la tarifa es escalonada. Si tú consumes hasta 400 kilovatio hora, pues estás pagando hoy 32 centavos el kilovatio hora, que al sumarle los 5, pues ya tú sabes que vas a pagar 37 el kilovatio hora. Estamos hablando de personas solas, ancianos, personas que no tienen aire acondicionado, que no tienen abanico, que son los que pueden consumir 400 kilovatios o menos. Entonces, ¿qué pasa? Que esto va a implicar un aumento de casi 42 dólares, 43 dólares más mensualmente en la factura de la mayoría de las familias en Puerto Rico, y de muchas va a pagar mucho más que eso. Y los comercios van a pagar miles de dólares adicionales. Hoy un fast food regular está pagando alrededor de 10 mil a 12 mil dólares mensuales en consumo eléctrico, cualquier restaurante por ahí. Así que esto le va a disparar esa factura a más de 15 mil dólares mensuales. Eso puede llevar a muchos pequeños y medianos comerciantes a la quiebra, puede llevar a muchas familias a que tengan que dejar de pagar algunos de sus otros gastos esenciales, como sería la educación de sus hijos, las hipotecas o los carros o los alquileres, para poder pagar el costo de salud. ¿Cuántos hospitales ya no han quebrado en este país y han cerrado? Y uno de los principales elementos que identifican para llevar ese hospital a la quiebra es la gran deuda que acumulan multimillonaria con el consumo energético y los pagos que le deben a Luma. Así que esto es una crisis real que vamos a enfrentar, y aquí el problema es que la gobernadora de Puerto Rico, la pregunta tuya clave de si puede hacer algo, no van a poder hacer mucho. ¿Tú sabes por qué? Porque ellos mismos fueron los que permitieron que cayéramos rehenes de una compañía que se llama New Fortress. Los gobiernos que ha habido de Ricardo Rosselló, Pedro Pierluisi y ahora Jennifer González, entregándole el control por donde entra el gas, el muelle, a New Fortress, y entregándole también el manejo de nuestras plantas de generación. Fíjate que el negociado hizo ese aumento, Rubén, y ellos mismos en su resolución establecen que hay una gran cantidad de millones de dólares que no pudieron consolidar y que están bajo investigación, porque puede haber sido mala operación o malas nominaciones. Es decir, las proyecciones que hacen de compra de gas que hizo Genera, que compraron hasta gas de más en un momento dado que no utilizaron, que no pudieron descargar, y que eso está bajo investigación. Y aún así, viene el negociado para decir que hizo un ajuste a favor del pueblo de 6.66 centavos kilovatio hora que estaba pidiendo Luma para hacer esa consolidación del combustible. Pues vinieron entonces y lo que hacen es que le bajan menos de un centavo para decir que hicieron algún tipo de ajuste, pero sin embargo reconocen que Genera no ha estado haciendo operacionalmente lo que tiene que hacer para mantener las plantas en buenas condiciones de operación, que consuman el combustible que tienen que consumir, y nos han obligado incluso a usar combustible diésel porque New Fortress no ha podido entrar su barcaza de gas natural al muelle por los problemas que tiene de que no quiere cumplir con la seguridad para proteger la seguridad en la bahía y demás, con una super barcaza que saben que es difícil entrar a la bahía y que no quieren usar los pilotos que guían esa barcaza en forma segura. Todo esto es un andamiaje que está montado por el nuevo contrato que Jennifer le dio. No tienes que recordar aquel chantaje que se llevaron la barcaza y que después tuvieron que volver a entrarla. Y aún así, Jennifer le dio un contrato a 7 años de casi 3.200 millones de dólares por esos 7 años en compra de combustible a una compañía como New Fortress, que está en reestructuración total ante sus acreedores porque está en quiebra, Rubén.
7: Entonces, pregunto, ¿qué va a pasar aquí con ese precio del kilovatio hora a casi 34? Yo creo que...
8: No, casi no, está en 34 centavos, Rubén, redondeado, y es 34 centavos.
7: Ok, pero entonces, esto... O sea, esto va a alterar aquí todo, porque a nivel residencial, digo, es un impacto, y es un impacto de 48, 50 dólares, pero a nivel comercial e industrial,
8: Son miles de dólares.
7: Bueno, por ejemplo, esos supermercados que tienen que tener una refrigeración ininterrumpida y constante, que es donde todo el mundo,
8: Rubén,
7: y que es donde todo el mundo va a comprar.
8: Y los restaurantes, los fast food, todo eso. Hace poco yo estuve compartiendo en un programa de televisión con una representante de Azores, que es la que reúne todos los restaurantes en Puerto Rico, y ella dijo que el gasto ya es tan fuerte que ellos han tenido que comenzar a hacer ajustes para reducir el horario de trabajo de sus empleados, y que ya no pueden más. Incluso yo voy a un restaurante frecuentemente, que tú también has ido, aquí en la zona de Río Piedras, muy conocido, donde el dueño...
7: Espérese. ¿Cuál?
8: Bueno, si tú me permites decirlo, el hipopótamo.
7: Ay, bendito, pero si el hipopótamo es un clásico, ¿cómo no lo vamos a mencionar? Eso es icónico allí.
8: Un saludo a Francisco Almeida y a todos sus empleados.
7: Mire, pues, ¿sabe qué? Ahora que usted me dice eso, me comería una fabada del hipopótamo.
8: Ah, ahora mismo. Bueno, siga. No siga, que yo voy para allá más tarde a comerme un caldito gallego.
7: Seguimos.
8: Pero mira, te voy a decir lo siguiente. Me decía el dueño del hipopótamo que él había pagado recientemente una factura de 12,000 a 13,000 dólares en energía eléctrica, y que si seguía aumentando el costo, él iba a tener que reducir sus operaciones. Y no sabe si hasta más adelante, hasta cerrar, porque él dice... Tú sabes, esto el primer costo del mes que tiene cualquier dueño de un colmado, de un restaurante, de cualquier negocio mediano o pequeño, es sacar miles de dólares para pagar la luz, después miles de dólares para pagar los empleados, después miles de dólares para pagar su inventario. Cuando tú vienes a verlos, estás llevando a la quiebra. Y entonces la gobernadora corriendo motora, yendo para Cataño a celebrar, yendo para el otro sitio a celebrar, y como que aquí todo está feliz porque a ella no le afecta en Fortaleza, ¿ves? Entonces, ¿hasta dónde vamos a llegar? Porque ellos nos hicieron rehenes con estos contratos que le han dado a New Fortress, porque ahora hasta problema ha habido para entrar el gas en esa barcaza, y ellos incluso para poder activar la cláusula que tienen en el contrato que le dieron a New Fortress de poder traer a otro suplidor de gas, tienen entonces que pagarle una renta por el uso del muelle a New Fortress, porque también el gobierno le entregó el control de unos terrenos que eran de la Autoridad de Energía Eléctrica, cedido por la Marina de los Estados Unidos a la Autoridad de Energía Eléctrica. Se lo ceden en un contrato a New Fortress por un montón de años, y ellos construyeron allí una tubería y se hicieron dueños del terreno y del muelle. En serio, hemos estado rehenes, convirtieron el servicio eléctrico por destruir a la UTIER, y por supuestamente poner en manos privadas, que supuestamente iba a ser todo mejor para Puerto Rico, una energía más económica, un sistema más seguro, de menos apagones, han convertido en un pandemonio en el sistema eléctrico, dividiéndolo entre distintas empresas privadas, que ninguna le ha podido cumplir adecuadamente a Puerto Rico de proveerle un servicio más eficiente, más efectivo, más consecuente y menos costoso. Todo ha sido lo contrario, más apagones, más duración de esos apagones y una tarifa que está por las nubes. Somos la jurisdicción, una de las jurisdicciones
7: más cara
8: de Estados Unidos, donde estábamos en el tercer lugar, y yo creo que con este disparo que nos han dado de aumentar la tarifa, ahora vamos a ser quizás la segunda o la primera.
7: Ay, bien. Gracias.
8: El pueblo puede cambiar esto.
7: Sí, sí,
8: en el
7: claro.
8: 2028. Que observen bien cómo van
7: a votar. Pero bendito,
8: que
7: de aquí
8: gente,
7: al no.
8: Que busquen gente comprometido.
7: Pero bendito, Luis Raúl Torres, de aquí al 2028 nos chupa la bruja.
8: Bueno, el problema que tenemos, Rubén, es que con este gobierno, con esa visión neoliberalista que ellos entienden que tienen que tener todo en manos de empresa privada y de sus allegados, no van a haber cambio en el futuro inmediato. Eso te lo puedo garantizar.
7: Gracias.
8: Buen día.
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9: WKQ 580, yo soy Jay Fonseca y hoy me honro con el profesor que me enseñó hace tiempo una de las grandes máximas de la vida. Yo, a mí, mire, una poca gente dice cosas que uno recordará para siempre. Y una de las cosas que yo más he recordado desde que fui a la Escuela de Derecho, la dijo el profesor Guillermo Figueroa Prieto, quien dijo una frase que al día de hoy yo tengo sembrada en el cerebro y nunca se me olvida, y es que uno tiene que siempre tener cuidado de no aparentar lo que no es. Y hablaba en la clase de ética, nos enseñó el Nazoro en la clase de ética en la Escuela de Derecho, que los abogados tenemos unos deberes éticos que van muy por encima que cualquier otra persona. Y by the way, la frase que a mí no se me olvida y que dijo es que el abogado, pues sí, tiene que velar por los derechos constitucionales del cliente, pero también tiene que velar por saber que en ocasiones es mejor no ser el abogado de ese cliente. Por ejemplo, y él usa el ejemplo de cuando uno es el abogado de alguien que fue arrestado y era parte de una organización criminal como un punto de droga, y este fue el ejemplo que dio, pues si yo llevo el caso de un muchacho arrestado del punto, pues estoy velando por sus derechos constitucionales. Si yo estoy llevando un segundo caso de un segundo arrestado del punto de droga, pues estoy velando por los derechos constitucionales. Si llevo el de un tercero, pues ya estoy velando por los derechos constitucionales. Y si llevo un cuarto, un quinto, pues ya yo soy parte de la organización del PUNTE. Y hay que tener cuidado de uno saber la diferencia entre representar a alguien del punto y ser el abogado del punto. Profesor Guillermo Figueroa Prieto, profesor de ética, Universidad de Puerto Rico, recinto de Río Piedras, ¿cómo está? Saludos.
10: Hola, saludos, Jay, como siempre, un placer oírte. Siempre trato, cada vez que puedo, trato de oír tu programa y de ahí seguir para el de los gorditos.
9: Dios, Efraín. Profesor, como sabe, siempre mucho respeto y le tengo mucho respeto no solamente a usted y su criterio, sino también a su opinión. Profesor, hay una controversia de lo que es el privilegio de abogado cliente, y para explicar, hay toda una controversia sobre este tema y me gustaría que usted nos explicara. ¿Cuándo hay un privilegio abogado cliente? Cuando el gobierno es el cliente, el que paga es la agencia, pero es el secretario o administrador o director de la agencia el privilegiado. Y explico ahora, profesor, para que usted nos pueda dar los detalles, pero esta controversia la voy a explicar ahora. Hay toda una pregunta de si el licenciado Juan González Galarza puede testificar o no ante la Cámara de Representantes y su investigación, porque Josué Colón, que es el director de las alianzas público-privadas, de la Administración de las Alianzas Público-Privadas, ha dicho que él no va a renunciar al privilegio de abogado cliente, mientras que la Autoridad de Energía Eléctrica, para quien también trabajaba el licenciado González Galarza, sí renunció al privilegio de abogado cliente. Profesor, ¿quién es, para empezar, quién es el cliente y qué significa eso del privilegio de abogado cliente? Usted como el profesor de ética en la profesión legal de la Escuela de Derecho Recinto de Río Piedras.
10: Mira, Jay, antes de la pregunta en sí, tú dices que si este abogado si puede testificar, el abogado puede testificar, a él lo citan y él tiene que ir y testificar. Entonces, dependiendo de lo que le pregunten, entonces, si es que todavía existe el privilegio cliente-abogado, pues entonces lo puede invocar. pero ese privilegio existe solamente para la información que le haya dado el cliente al abogado, la comunicación que haya tenido el cliente con el abogado para efectos de solicitar asesoramiento legal. ¿Qué quiere decir eso? Que si es información sobre un hecho, el abogado tiene que declarar sobre ese hecho, porque eso no está dentro del privilegio, porque no

0: la APP. Entonces, si el contrato es de la APP con el abogado, el cliente es la APP y no el director ejecutivo, el presidente, el secretario, el ejecutivo, que dé la cara por esa agencia. Así es que si el contrato es entre APP y el licenciado González Galarza, el señor Josué, el ingeniero Josué Colón, no es quien tiene que renunciar al privilegio. ¿Y qué pasa? Que entonces uno dice, bueno, ¿y quién habla por la agencia? Bueno, pues la agencia en el día a día pues tiene un representante que habla, que en este caso es el ingeniero Josué Colón. Pero en última instancia, la agencia, la APP, entiendo que tiene una junta de directores, y quien tendría que renunciar al privilegio es la junta de directores y no el ingeniero Josué Colón. Así que yo lo veo.
1: Profesor, para entender, cuando el gobierno es cliente, ¿hay jurisprudencia de estos temas? O sea, porque ciertamente en este caso estamos hablando de que el gobierno es el que paga la tarifa, pero hay un funcionario que es el que está haciendo con comunicaciones con ese abogado. Así que, por ejemplo, si Josué Colón es el funcionario, el director de la agencia, él no tiene una expectativa de privacidad de las comunicaciones entre él y el abogado de la agencia, aunque él, ¿verdad? Porque yo creo, ¿verdad?, para ser honesto, que yo debo tener la potestad como funcionario público de poder hablar con el abogado de la agencia. O sea, ¿hasta dónde llega ese, ¿verdad?, ese privilegio mío como funcionario, como secretario? Y estoy tratando aquí de ser lo más justo posible, para ser objetivo. O sea, porque si yo hablo con usted, si usted es mi abogado, yo hablo con usted, aunque la factura la pague la autoridad de alianzas público-privada, tengo una expectativa de que mis comunicaciones con usted están siendo privilegiadas. ¿O no hay esa expectativa?
0: Pero el cliente va el que paga. El cliente no es el que paga. El cliente es a quien el abogado le da servicio. ¿Y a quién es que el abogado le está dando servicio en estos hechos que tú me describes? Para mí, que el abogado le está dando servicio a la APP. Y quien le paga es la APP, no es el ingeniero Josué Colón. Claro, alguien habla por la entidad, ¿verdad? Y para eso tienen un director ejecutivo. Pero el director ejecutivo, por el hecho de que sea quien habla con quien se comunica con el abogado, no es el cliente y no es el dueño del privilegio. Vuelvo y te digo, aquí tiene que ser la junta de directores quien en todo caso evalúe eso y decida, renunciamos al privilegio. Y pues, si lo renuncian, pues tiene que ir a declarar sin privilegio. Si no lo renuncian, como te dije al principio, como quiera, tiene que ir a declarar sobre hechos, no sobre las comunicaciones que le haya suministrado su cliente, en este caso la APP, a través del ingeniero Colón.
1: Ok, o sea, que de que tiene que ir a testificar, tiene.
0: ¿Qué, tiene que ir?
1: ¿Qué ocurre entonces?
0: Déjame decirte que hay otro issue que tú no lo has mencionado, pero que es el siguiente: el privilegio cliente-abogado. Y fíjate que estoy usando el término privilegio cliente-abogado y no abogado-cliente, pero esos son otros 20 pesos, ¿verdad? Que hay un movimiento de que se entiende que en esa relación el más importante es el cliente. De hecho, el cliente es el dueño del privilegio. Y por eso ya se empieza a tratar en la doctrina como privilegio cliente-abogado. Pero nada, eso es el caso. Eso no viene al caso. Pero lo que te decía, que hay una controversia que no se ha planteado y que en Puerto Rico no está resuelta, es si el privilegio, que es un privilegio evidenciario, está en las reglas 503 de las reglas de evidencia, aplica en los procesos adjudicativos. Y entonces tendríamos que pensar, ven acá, aquí estamos ante un proceso adjudicativo o en un proceso investigativo. Y podría venir en Puerto Rico, eso se le planteó al Tribunal Supremo en el 2009, en un caso de AFI, donde al director ejecutivo de AFI le pidieron que fuera a testificar y que llevara una opinión legal que le habían emitido a la agencia. ¿Qué pasa? Que no hay precedente, porque el tribunal lo que hizo fue que emitió una sentencia y por otros asuntos se quedó sin resolver el issue. Pero por lo menos en Estados

0: Unidos, la doctrina es que aunque sea en un proceso legislativo, pues se puede considerar que aplica el privilegio al cliente abogado. Pero aquí no está resuelto. Sería un issue para discutir, ¿verdad?
1: Profesor, de nuevo, o sea que si no le asiste el privilegio al funcionario, sino a la agencia, que es la que es el cliente, pues pudiera la Junta de Directores de la Autoridad de Alianzas Público-Privadas hacer como hizo la Autoridad de Energía Eléctrica y renunciar al privilegio, independientemente de lo que quiera el director ejecutivo.
0: Yo lo entiendo así, yo lo entiendo así. La Junta de Directores va por encima de lo que piense, diga o hable el director ejecutivo. Y si yo por lo menos yo lo veo así, si la Junta de Directores le da una instrucción a su director ejecutivo, mira, estamos renunciando al privilegio y el licenciado González Galarza pues tiene que ir a, y ya el ingeniero Colón no tendría nada que decir ahí, excepto que él podría comparecer ante la Junta a tratar de convencerlo de que en este caso no, ¿verdad? Si la Junta dice no lo renunciamos, pues no se renuncia. Y entonces el abogado, como quiera, tiene que ir a declarar sobre hechos. Por ejemplo, usted estuvo en una reunión en tal fecha, pues sí, porque eso es un hecho. Pero el ingeniero Colón le comunicó a usted, no, eso es privilegiado. Lo que me haya comunicado para propósitos de obtener asesoramiento legal, eso es privilegiado. Esa sería la distinción.
1: Profesor, para comprender por otro lado, entonces, si Josué Colón, por ejemplo, como director de las alianzas público-privadas, se está comunicando y diciendo que él no va a renunciar, pero la junta de la autoridad le dice que sí, pues automáticamente se entiende que está renunciado.
0: Yo lo entendería así, Jay, porque el que pueda hablar por el cliente es la junta, no es el ingeniero.
1: Pregunta, ¿es común o es normal que el director de una agencia tenga una posición distinta a la de la junta de la agencia? O sea, eso es, porque lo normal presumo yo que no sería eso.
0: Bueno, se supone que los intereses estén alineados, ¿verdad? Pero vemos casos en donde pues esa alineación se pierde y sencillamente pues se cambia al director. Porque quien tiene el control, pues decide quién habla por ahí. Y sería una especie de insubordinación. Y si tú eres un insubordinado y no sigues mis instrucciones, pues te cambio y pongo a otro, porque si no, no podríamos ver.
1: Según P3, ¿verdad?, que es como se le conoce a las alianzas público-privadas, hay un director ejecutivo. Y los miembros de la Junta de Directores de la Autoridad para las Alianzas Público-Privadas son el secretario de Hacienda, el presidente de la Junta de Planificación, dos miembros del interés público, que son los miembros que delega la legislatura de Puerto Rico, los nombrados. Así que significaría entonces que actualmente pues los miembros serían básicamente todos de la rama ejecutiva y la rama legislativa. Así que es el mismo gobierno, a la larga, quien tendría que tomar la decisión.
0: Claro. Es el gobierno, porque es una entidad del gobierno, o sea, independientemente de cómo sea su composición, es el gobierno.
1: Comprendo. De hecho, actualmente, para quienes no necesariamente sepan quiénes están nombradas ahí esa posición, está actualmente, según, ¿verdad? Y es que es lo interesante. Porque cuando voy a buscar quiénes son los presidentes o los miembros de, o debo decir, quiénes son los miembros actuales de la Junta para las alianzas público-privadas, ahí está, lo que aparece son, ¿verdad?, los licenciados y los asesores y el equipo ejecutivo, pero no la Junta de Directores. Es decir, aparece Natalia Catoni como subdirectora de las alianzas público-privadas, el asesor jurídico, que es el licenciado Leonel Santa Crispín, la directora de Administración y Finanzas, que es Irma Rosario, Iraida Mejía Jarocho, que es la directora de Desarrollo de Proyectos, y el director de Monitoreo de Proyectos, que es Ezequiel Nieves. Pero no aparece en la página la Junta de Directores de Alianzas Público-Privadas, que es bien interesante, porque, ¿verdad?, uno esperaría, bueno, no es muy difícil saber, porque son secretario de Hacienda, presidente de la Junta de Planificación, así que esos dos lo sabemos. Los miembros delegados por la legislatura es lo que no necesariamente sabemos.
0: Sí. Yo pues no lo conozco, ¿verdad?, pero yo pienso que en la etapa en que está esta controversia a nivel de discusión pública, le haría la junta de directores, la ciudad le haría un flaco servicio al país si se ponen técnicos como Josué Colón y dice que no vamos a dar privilegio, máxime cuando ya la Autoridad de Energía Eléctrica renunció, y yo no veo cómo podrían negarse a que se haga este proceso, que de todas maneras lo que se está buscando es que surja la verdad. Porque aquí el pueblo de Puerto Rico estuvo a punto de que le desaparecieran un montón de dinero ahí a los sucursos. Bueno, así que yo creo que el principio de transparencia y de rendirle cuentas al país debe ir por encima de cualquier interés personal que pueda tener un individuo en esta controversia. Y para mí que debían renunciar al privilegio y dejar que el licenciado González Galanza vaya ante la comisión legislativa y declare todo lo que tenga que declarar, todo lo que le pregunten.
1: Yo estoy de acuerdo con usted. A mí me parece hasta extraño que esa no haya sido la reacción, porque lo que hace aparentar encubrir, aunque no haya nada que encubrir. O sea, aunque no lo haya, aunque no hubiera pasado nada malo, yo no veo qué sentido tiene que, si el pueblo de Puerto Rico es el que está siendo representado y pagando, pues no tenga la oportunidad el pueblo de saber qué pasó en esos procesos para evitar una situación ulterior. Profesor, por último, hay una controversia también, y no sé si, ¿verdad?, yo no le dije que este era el tema, así que no tiene que contestarme, yo no pretendo que usted, ¿verdad?, si no ha estudiado algo, me dé su opinión, pero hay una controversia de que el licenciado González Galarza pudiera tener algún conflicto porque Mari Zapata, que era directora de la Autoridad de Energía Eléctrica en ese momento, puede tener una posición distinta al presidente de la o al director de las alianzas público-privadas. O sea, que aquí, al haber tenido al licenciado González Galarza sirviendo de abogado de la Autoridad de Energía Eléctrica y simultáneamente de las alianzas público-privadas, podría haber algún tipo de conflicto. ¿Cuándo surge un conflicto? Porque en este caso había un interés común de conseguir una empresa que diera servicios o diera energía eléctrica temporera. Así que presumo yo que mientras no surgiera un conflicto de posiciones, pues no necesariamente había un conflicto. Por otro lado, pues puedo asesorar yo correctamente a la Autoridad de Energía Eléctrica, cuya posición puede ser no necesariamente la misma que la de las alianzas público-privadas. Y esa pregunta, pues honestamente no tengo una respuesta y me lo sabe su perspectiva.
0: Como tú planteaste el problema, me confirma a mí que aprendiste bien el curso de ética, porque tú puedes tener dos clientes a la vez, representarlos a los dos, siempre y cuando los intereses de ellos estén alineados, como se dice en la doctrina, ¿verdad? Estén en la misma onda. Tan pronto surge una discrepancia en los intereses de ambos, el abogado se tiene que ir, o se tenía que ir, ahora no se tiene que ir, porque las reglas de conducta profesional añadieron un elemento que no existía antes, que hoy día se pueden denunciar los conflictos. O sea, que tanto el cliente A como el cliente B podrían decir, tenemos intereses encontrados, pero ambos renunciamos y que el abogado nos siga representando a los dos. De ordinario, pues los conflictos así se pueden renunciar. Hay unos que no son renunciables, ¿verdad? Y habría que ver en detalle cuál es la controversia donde hay discrepancia. Porque, por ejemplo, el demandante y el demandado se podrían poner de acuerdo. Mira, nosotros queremos que el licenciado Jay Fonseca nos representa a los dos, confiamos plenamente en él. Y renuncian al conflicto. pero el juez va a decir, no, aquí hay un interés superior, que es la imagen de la justicia. No, esto no se puede ver que el mismo abogado representa al demandante y al demandado, aunque ambos estén de acuerdo. No permito la renuncia. Así que habría que ver los hechos en definitiva, para ver si la renuncia sería permisible, ¿verdad? Pero de ordinario, cuando surge discrepancia entre los dos clientes, el abogado tiene que soltarlos a los dos. No se puede quedar con uno. Esa es la doctrina de la papa caliente, ¿verdad? Ya, pues hasta yo lo suelto como una papa caliente y me quedo con el otro. Casi siempre me quedo con el que más paga. Pero no es así, porque ya obtuvo confidencias del que está soltando o del que quiere soltar. Y esas confidencias se pueden comprometer en la representación que haga del otro cliente con quien se quiere quedar. Así que de ordinario, cuando surgen esas discrepancias, se tiene que ir el abogado, no puede seguir representando a ninguno de los dos.
1: O sea que en este caso, si surgió un conflicto entre la Autoridad de Energía Eléctrica y las alianzas público-privadas, se supone que entonces se renuncia a ambas.
0: Así lo veo. Yo no tengo los detalles, ¿verdad? Pero en términos generales, pues te puedo decir que sí, si surge discrepancia entre mis dos clientes, yo me tengo que ir. No puedo escoger a uno sobre el otro. O sea, me tengo que ir.
1: Profesor, gracias como siempre por estar disponible. Yo, de nuevo, siempre cuando hablo de este tema lo cito mucho, no solamente por, ¿verdad?, porque la clase aprendí y demás, porque es que es lapidaria la frase de que uno tiene que saber que tiene que cuidarse de representar a alguien que sea miembro del punto, y otra cosa es uno ser el abogado del punto. Y a veces esas líneas son bien difíciles para alguna gente, para mí no es tan difícil, honestamente. Uno tiene que saber a veces que, aunque el interés comercial o incluso pecuniario, o incluso a veces el interés personal de uno ayudar a alguien en un momento dado puede terminar siendo algo que termine siendo uno, un sujeto que no procura la justicia, sino que las acciones del abogado pueden promover la injusticia. Y es algo difícil a veces, pero para mí no debería hacerlo.
0: No, mira, nada, y por lo que veo, pues aprendiste bien tu curso de ética, y pues he oído otras veces que me citan, ¿verdad? Me siento en confianza contigo para si un día me citas con algo que yo no dije,
1: sí.
0: Te llamo.
1: Sí. No. Profesor, si algún día tiene que corregirme, como en un momento dado, dicho sea de paso, lo hizo. Con mucho gusto, yo estoy dispuesto a corregirlo.
0: De acuerdo. Pero nada, tú tienes un grupo de trabajo ahí súper eficiente. Me encantan las entrevistas con esta joven Bárbara Figueroa. El apellido la ayuda mucho, ¿verdad? Obviamente. La otra muchacha que me agrada mucho es
1: Jennifer Álvarez Jaime.
0: Jennifer, sí. Y me encantaba Cintia también. Así es que tengo un grupo ahí que lo felicito.
1: A mí también, ya, déjeme que voy a conseguir un auspiciador más y la traemos de vuelta. Profesor, gracias como siempre.
0: Cintia es punto y aparte.
1: Lo es. Y está ahora en Noticentro, está de jefa ahí de mesa. ¿Sí? Buenísima, excelente.
0: Qué bueno. Pues hablamos.
1: Gracias, profesor, como saludos, siempre.
0: Mira, me saludas ahí a los gorditos.
1: Sí. prometido, ahora mismo. Okay. Gracias, profesor, como siempre. Bueno, el profesor Guillermo Figueroa Prieto, de la Escuela de Derecho de la Universidad de Puerto Rico del Centro de Río Piedras, el profesor que nos dio la clase a todos nosotros, de la clase de ética de la profesión. Muchas gracias, profesor. Regresamos, esto es WKQ580.
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1: Regresamos, esto es WKQ 580, yo soy Jay Fonseca.
4: 40.000 hombres en Puerto Rico tienen cáncer de próstata, pero se habla de Susan G. Komen, qué bueno, se habla de Lola Challenge, qué bueno, pero muy pocas veces se habla de el cáncer que más gente mata en Puerto Rico. Y es 100%, bueno, 99% curable siempre que se detecte a tiempo. Detallito. De hecho, la mayor parte de los hombres no nos hacemos el chequeo por virilidad, porque, ay, Dios mío, me van a toquetear. Que de hecho no es cierto que es toqueteado. Pero obviamente yo no me siento, qué bueno que me toquetearon. No, no me siento así. Pero si de verdad tú quieres evitar la impotencia, si te toquetean, probablemente la evitas mucho más. Así que en todo caso debería ser toquetéame para evitar la impotencia. Así que no sé cómo lo vamos a decir de alguna forma. Doctor, gracias por estar disponible. Como siempre, yo... sé que haces una carrera, vamos a hablar de la carrera del Blue Hope. Esto es un 5K, beneficio básicamente de que todos los varones nos hagamos la prueba del PSA, hablamos ahora de eso, pero antes que todo, ¿por qué tú crees que, sabiendo que es el cáncer que más gente mata en Puerto Rico, es el que menos se habla? Que casi nunca se habla, o se habla por encima próstata, pero no se habla como, no sé, o sea, no como que el cáncer del seno es siempre el que se habla. Se habla, pero todo el tiempo. Pero el de los varones, no. Y por si acaso, no estoy en contra de que salga del cáncer de seno. O sea, full que hay que hablarlo. Pero ¿por qué no es análogo? ¿Por qué no transportamos también al varón?
5: Pues mira, Jay, yo creo que hay muchas razones para eso. Realmente nosotros nos inclinamos a ser tan protectores hacia nuestras esposas, hacia nuestras novias, nuestras mamás, y nosotros queremos que ellas se chequeen y que vayan y se hagan el pap con el ginecólogo y queremos que ellas se atiendan, pero nosotros con nosotros mismos no nos queremos cuidar. Lamentablemente, ya sea por el machismo, ya sea por ignorancia, ya sea por bobería, realmente... No internalizamos que nosotros en muchas ocasiones, ¿verdad?, somos el motor y para nosotros seguir corriendo tenemos que cuidar el motor y nosotros lo que vemos es solamente el tiempo que tenemos que sacar del trabajo, el tiempo que tenemos que sacar de nuestra vida o la atención que nosotros tenemos que tener y nos vemos a nosotros mismos tal vez como... en peligro nuestra masculinidad o nuestra...
4: Pero es que si yo quiero proteger a mi pareja, lo más que tengo que estar es presente y no voy a estar presente si no me cuido y no voy y me chequeo. O sea, y además que es una prueba de sangre.
5: Correcto. Lo que pasa es que la gente no entiende. Y yo he tenido pacientes que son bastante mayorcitos que te dicen, no, a mí nadie me va a tocar por ahí. Y yo digo, señor, nadie lo tiene que tocar por ningún sitio. Es hacerle una prueba de sangre. O sea, nosotros precisamente lo que queremos hacer en la Asociación de Urólogos de Puerto Rico, lo que estamos tratando de hacer con el Blue Hope, la carrera de esta 5K, es precisamente poder traer un poquito más ese tema para que entiendan las esposas que quieren cuidar al esposo, la novia que quiere cuidar al novio. Oye, nosotros mismos que nos tenemos que aprender a cuidar a nosotros mismos, que entendamos que es bien sencillo, es cuestión de cogerlo temprano. Si lo cogemos temprano, ha disminuido la mortalidad un 3% por año mientras se hace la prueba de PSA y se coge temprano. Si lo cogemos tarde, como antes, cuando el PSA no existía, 67% de los pacientes se presentaban con cáncer de próstata con metástasis, porque el cáncer de próstata no da síntomas. O sea, si aquí 2/3 partes de la gente ya se va a encontrar con un cáncer que va a estar regado, que ya es incurable, es tratable, pero es incurable. Mientras que si lo podemos coger a tiempo, es definitivamente tratable.
4: O sea, para que entendamos lo que significa esto, si yo me hago una prueba de sangre una vez al año, es la probabilidad de que lo detecten a tiempo y que tenga cero consecuencias o ínfimas consecuencias es 99%. Si no me hago la prueba, es posible que cuando lo detecten, pues ya tenga metástasis y ya básicamente se ha convertido en un problema de vida o muerte.
5: Correcto. Ya hay tratamientos que, gracias a Dios, ¿verdad? A medida que la oncología sigue progresando, pues hay tratamientos para cáncer cuando tiene metástasis y aumentar la sobrevida, pero ya es incurable. Y eso es un factor que tenemos que entender, que nosotros la posibilidad de poder curar al paciente cada vez es más cercana mientras más temprano nosotros lo logremos obtener el diagnóstico. Inclusive hay cánceres que hoy en día nosotros hacemos el diagnóstico y es tan temprano que no tenemos que hacer otro tratamiento que no observarlo, sabiendo que está ahí, que lo podemos perseguir haciendo laboratorios o haciendo pruebas, ya sea radiológica o pruebas de biopsia con cierta secuencia. Y con hacer solamente eso podemos tener un diagnóstico, pero como lo logramos conseguir tan temprano, no hay que sacarte la próstata, no hay que darte radiación, lo podemos observar dependiendo de la naturaleza.
4: Un paciente llamando, ahí está un paciente llamando hasta ahora, vean, son las tantas. Así que paciente, espera. Okay. Por si acaso, esto lo estamos haciendo porque entre otras cosas vamos a hacer un 5K, donde básicamente pues hay este evento se hace, es el segundo que se va a hacer, el año pasado también lo hicimos, yo fui de los que corrió allí, espero que este año Golo me acompañe. Esto es el 12 de diciembre en el balneario del Escambrón en San Juan, a las 6:30 de la mañana, el Blue Hope 5K, van a notar que aquí está en el QR code, así que en confianza, cuando vean el QR code, pueden inscribirse. Por si acaso, el año pasado habían como 300, 400 personas y de repente de última hora llegaron 1,000 y pico, así que aprovechen desde ahora para que te inscribas desde ya, para que llegues y ahí corras conmigo, corras con el corillo, por si acaso, o camines o lo que sea, pero lo importante básicamente es que participes. Y además que ahí hacen, ¿cuántas pruebas es que hacen? El año pasado hiciste ¿cuántas
5: pruebas? El año pasado se hicieron sobre 300 pruebas, van a estar haciéndose pruebas de PSA gratis. Vamos a poner un trailer. Nosotros hicimos el año pasado en varios eventos también en conjunto a compañías que fueron auspiciando el evento. Se hizo Bat for the Cure en el World Baseball Classic. Ahí se hicieron sobre 1,000 pruebas. En las playoffs del BSN, acá local, se hicieron más de 500 pruebas de PSA gratuita. Lo importante es que la gente entienda que se hace una muestra de sangre. Eso le va a llegar luego al email, ese email se lo lleva después a su médico y vamos a estar dando orientación, o sea que vamos a estar allí activamente educando a la gente para que entiendan los beneficios de hacerse la prueba a tiempo. Y como tú dijiste ahorita, el cáncer de próstata es mucho más frecuente en los varones que lo que es el cáncer de seno en las mujeres, y no es que definitivamente uno critique para nada, al contrario, uno aplaude el esfuerzo tanto de la carrera que se hace Susan Comen como el mes que se, ¿verdad?, que todos los edificios en Puerto Rico se pintan de rosita y nosotros queremos acompañar, ¿verdad?, a ese cuido que nosotros queremos, cuidar a nuestras mamás, a nuestras esposas, a nuestras hijas en un futuro que se puedan, ¿verdad?, beneficiar de poder tener ese cuidado. Pero es increíble que nosotros, cuando ellas tienen 30% de las mujeres con cáncer de seno, nosotros 40% de los varones con cáncer de próstata, y de cáncer de próstata, no nine. Ahora,
4: o sea, básicamente que 4 de cada 10 varones vamos a tener cáncer de próstata.
5: 6, uno de cada 6. Uno de cada 6. En Estados Unidos es uno de cada 11. Nosotros somos la población actualmente de mayor prevalencia de esto.
4: ¿Se sabe por qué? ¿Por qué los puertorriqueños somos los que más padecemos de cáncer de próstata en toda la nación?
5: Pues realmente no se sabe. Hay compañeros nuestros que están haciendo estudios en la Escuela de Medicina en Ponce, haciendo estudios genéticos, tratando de ver cuál es la razón detrás de esto, ¿verdad? Puede ser que somos una isla y mientras nosotros, pues el inbreeding entre nosotros mismos, pues permanece los genes que nos predisponen a esto.
4: Tiene que ver la alimentación de los puertorriqueños, nuestra forma de comer, nuestra forma de vivir, los químicos.
5: En realidad, lo más, el factor de riesgo más importante es familiar. O sea, que el aspecto genético hereditario, pues, es el más importante,
4: pero,
5: de todo.
4: Digo, pero me estás diciendo que el factor genético es el más importante, pero básicamente, si el factor genético es el más importante, significa que todos, básicamente, porque aquí es un pool genético de repetición, o sea que todos estamos en riesgo.
5: Exactamente, y eso, por eso es la razón. Entonces, en Estados Unidos hubo una discusión grande sobre cuando Obama era presidente.
4: Te interrumpo por lo siguiente.
5: Dime.
4: O sea, es un dato que en todos los Estados Unidos, en toda la nación, los puertorriqueños somos los que peor estamos en cuanto a cáncer de próstata, peor que el cáncer de mama, peor.
5: Sí, eso es un fact. Y los puertorriqueños que viven en Puerto Rico mantienen esos números que son el doble casi de los que viven en Estados Unidos, de los americanos que viven en Estados Unidos. El grupo afroamericano en Estados Unidos es el grupo de mayor incidencia. Y todavía es más bajito que el grupo de puertorriqueños que viven en Puerto Rico. En Estados Unidos los afroamericanos es como 1 en cada 8. En Puerto Rico es 1 en cada 6. O sea, tú tienes 6 panas, 1 de esos 6 va a tener cáncer de próstata.
4: Ok, perdóname, ¿verdad? Yo sé que esto va a sonar mucho a teoría de conspiración, pero tiene que haber una explicación. O sea, si los puertorriqueños que estamos aquí versus los puertorriqueños que estamos allá, que están allá en los estados, tiene que haber algo, o sea, ¿me entiendes? O sea, sí. tiene que haber algo está pasando aquí en la isla, medio conspiratorio. O sea, yo sé que esto suena conspiranoico, pero algo pasa aquí versus lo que pasa en los estados que evidentemente está provocando esto. Yo no sé, ¿verdad? Como aquí han pasado tantas cosas.
5: Sí. Pues, por lo menos nada se ha probado, pero... Pero como te dije ahorita, pues nosotros una vez estamos aquí...
4: O sea, perdóname, pero te voy a hacer esto. Hay una conspiración, hay una teoría conspiratoria de por qué los puertorriqueños de aquí versus los de allá versus los norteamericanos tenemos mucho más cáncer de próstata que el toda la nación, pero por mucho.
5: No. O sea, ahora mismo no hay ninguna teoría. Y de nuevo, el factor genético es lo que se está estudiando, pero no hay más nada. No es un Agente Naranja, no son las bombas de Vieques, realmente no tenemos un dato que nos diga que hay algo en Puerto Rico, particularmente en el aire, que nos hace a nosotros tener una incidencia tan alta, exceptuando porque nosotros pues nos multiplicamos entre nosotros mismos y eso puede ser el factor más importante de nuestra mezcla. Pues nosotros tenemos afroamericanos, caribeños, europeos, americanos, pero de la mezcla de las razas de nosotros ha resultado que es la mejor mezcla del planeta desde el punto de vista genético, pero sí. Asimismo, pues también tenemos el caveat de que, pues sí, tenemos la incidencia de cáncer de próstata más alta.
4: Yo veo todo el año las campañas para cáncer de mama. Sin embargo, esto es peor que cáncer de mama por una proporción sustancial. No veo la misma cantidad de esfuerzo y por eso tú estás aquí.
5: Correcto.
4: O sea, esa es la
5: Inclusive
4: razón.
5: Si la comparas con el segundo tipo de cáncer más común en los varones, el cáncer de próstata es 40%, el segundo en los varones es colorrectal y es 11%. O sea, es...
4: Muchísimo, muchísimo menos. O sea, cuatro veces más.
5: By far es el más común.
4: Y si te detectas a tiempo, es... Básicamente 100%, 99% curable.
5: Sí, no exactamente, pero sí. La probabilidad de curarte mientras más temprano es mucho más alta. Hay muchos tratamientos, cada vez es menos invasivo, cada vez es menos molestoso, cada vez los resultados son mejores mientras más temprano se descubra. Mientras más tarde, pues obviamente la información se invierte. Y entonces, pues, estamos comprometiendo nuestra salud.
4: ¿Cuán joven se ha puesto eso también? Estamos viendo también que se ha puesto más joven.
5: Sí. Mientras más estudios se hacen, pues uno logra hacer descubrimientos que son más tempranos. Y de nuevo, como hay un factor genético, pues también en pacientes que tienen historial familiar, como eso representa tanta la, ¿verdad? La prevalencia, pues, pues ya uno mismo se lo va diciendo a los pacientes. Mira, tienes que decírselo al hijo tuyo para que el hijo tuyo desde temprano se empiece a chequear. Yo he tenido pacientes con 30 y pico de años que tienen cáncer de próstata. Y verdaderamente, inclusive, las pruebas se supone que comiencen a partir de los 40 años. En Estados Unidos lo hacen a partir de los 50. Pero, o sea, pacientes que tienen alto riesgo porque tienen historial familiar así de fuerte, pues tú le puedes hacer las pruebas desde antes de eso. Y yo tengo pacientes de 37 y 38 años que, bueno, a uno obviamente pues le da un dolor en el alma, pero por otro lado, pues qué bueno que se logran descubrir temprano y logran, ¿verdad?, resolver ese problema tan temprano, porque definitivamente ese paciente, si hubiera esperado a tener 45 o 50 años, ya hubiera llegado too late.
4: ¿Y el hombre que tiene cáncer de próstata queda impotente, queda incapaz de tener relaciones sexuales?
5: No. El cáncer de próstata como tal, no, la próstata como tal no tiene que ver con potencia. Lo que pasa es que los tratamientos de cáncer de próstata pueden afectar los nervios, porque los nervios que ayudan al varón a tener sus erecciones pasan bien cerquita de la parte posterolateral de la próstata. Eso lo que significa es que si tú lo coges bien temprano, te pueden hacer procedimientos o te pueden hacer cosas que te van a afectar menos. Y por ende, la posibilidad de tú quedar con disfunción eréctil es menor. El cáncer per se no te va a causar impotencia. El tratamiento para el cáncer te lo puede causar si lo coges tarde. Si lo coges temprano, esos tratamientos van a ser específicos, van a ser mucho más medidos. Y por ende, la probabilidad de quedar con disfunción eréctil es menor. O sea que, en resumidas cuentas, si de verdad tú quieres proteger tu función eréctil, tú quieres descubrirte más temprano. Tú no quieres descubrirte tarde. Y lo mismo pasa con la continencia.
4: O sea, tú quieres proteger tu erección, hazte la prueba temprano. Porque es la forma de proteger la erección.
5: Eso es así.
4: La forma más segura y más dura de proteger tu erección es esa.
5: Sí. Sí.
4: O sea, en otras palabras, protege tu erección.
5: Más dura, no pone intended.
4: No pone intended. Que es la forma probablemente que más se puede entender. O sea, que tú, para lograr mantener esa fortaleza, pues básicamente hazte la prueba. No es tan difícil.
5: Sí.
4: Wow. Ok. La razón por la cual te pregunté la dieta, obviamente, es porque a mí me parece que algo tiene que haber. Porque si la cosa se está poniendo más joven cada vez también, tiene que haber research de estilos de vida también que tiene que estar incidiendo. Pero todavía está bajo investigación.
5: Sí, se sabe que hay ciertos antioxidantes que se utilizan como para ayudar a prevenir condiciones prostáticas. Licopenes, zinc, selenio, se están estudiando como suplementos para que eso pues ayude. Hoy en día, en el libro de urología nos dicen que cualquier cosa que ayude a tu estado cardiovascular ayuda a tu salud prostática. Hacer ejercicio, mantenerte en un peso saludable, controlar el colesterol y, de nuevo, pues, a esos antioxidantes. Pero no es un link que sea tan dramático que pueda diferenciarnos a nosotros, población de Puerto Rico, versus a la población de Estados Unidos. Pero sí, la realidad es que pues nosotros tenemos que continuar haciendo estudios sobre esto. Por eso los compañeros de nosotros que están haciendo estudios genéticos, pues esa data es importante. Y nosotros casi toda la data que estamos utilizando para nuestros tratamientos y nuestras evaluaciones es data extrapolada de la data de Estados Unidos. O sea, nosotros, data local, pues es poco lo que tenemos.
4: Te voy a hacer una pregunta que es medio extraña, pero ya hay alguna razón por la cual, por ejemplo, a veces las citas médicas están para dentro de mucho. Y quizás eso provoca que algunos hombres no se hagan muchas pruebas o mucho seguimiento. Pero realmente, al ser una prueba de sangre, no debería ser tan complicado. ¿Right? Uh-huh. O sea, porque a veces yo entiendo que pues uno, para conseguir citas médicas, a veces es tan y tan largo y el proceso requiere tanto tiempo, pues que no sacas esos espacios. Pero la prueba de PSA es una prueba de sangre y ni siquiera es muy caro, ¿no?
5: Sí. Somos pocos los urólogos y las citas de todo el mundo están bien llenas. En verdad lo tengo que decir claro y en español, eso no es excusa. O sea, el PSA lo envían los médicos primarios de manera regular. Es un estudio de sangre, es una sencillez, es una prueba. Y sale el mismo día, no es cara, casi todos los planes médicos lo cubren, por no decir que todos los planes médicos lo cubren. O sea, que en realidad...
4: ¿Y si no la cubren, cuánto vale?
5: 20 y pico pesos, dependiendo del laboratorio. O sea, no es una prueba que sea 100.
4: Pero que te gastó un almuerzo.
5: Sí, o sea, realmente. O sea, que en verdad que la cita con el urólogo esté un poco más lejana o que la cita con el médico de cabecera que refiera al urólogo sea un poquito más trabajosa, en verdad no es una razón.
4: Sí, pero exacto. O sea, para digamos esto, la probabilidad más alta de cualquier cáncer que te puede dar es esta. Porque es próstata, el más común. Uh-huh. So, la probabilidad más alta, para tú aminorar tus probabilidades, lo único que te hace una prueba de PSA, que te va a costar 20 y pico de pesos, uh-huh, si no te la cubre el plan, que el plan casi siempre te la va a cubrir. So, no debe ser tan difícil hacerte esa prueba una vez al año.
5: O sea, correcto. No lo es. Y es triste cuando todavía nosotros vemos gente que llega a la oficina y pasa, lamentablemente, con cierta frecuencia. Vemos en la oficina gente que llega y tiene metástasis como en el 1970. No se hizo la prueba nunca. Lleva 20 o 30 años desde que se supone que se hiciera la prueba y tienen 60 y pico, 70 y pico. Y de repente cuando tú los vienes a ver ya tienen el PSA volado y su médico primario ahora se esfuerza en hacerle la prueba, lo cocoteó lo suficiente para mandarlo al urólogo y ya no llega y está tarde. Y es frustrante porque si tenemos la tecnología para chequear, tenemos la capacidad para poder evaluar, tenemos los tratamientos para poderte coger a tiempo, tratarte a tiempo, ayudarte a tiempo y que salgas bien y que todo el mundo esté contento y tu familia esté contenta y tu hija contenta y tus hijos contentos y tu esposa bien y tú estés bien. La vagancia no puede ser la explicación. O sea,
4: no, y el trabajo tampoco.
5: El sacar el tiempo no puede ser el trabajo, el machismo. Es una prueba de sangre. O sea, realmente. Y por ahí se empieza. O sea, uno tiene que cuidarse. Y lo menos que tú puedes hacer, si en verdad tú quieres a tu esposa y tú quieres a tus hijos y tú quieres existir para ellos, pues es empezar a atenderte.
4: Vaya, güey, y si vas a este evento, que es el Blue Hope 5K, te sale gratis.
5: Te la hacen gratis. Va a estar allí, la hacen gratis. está, ¿verdad? La inscripción está ahí. El año pasado, gracias a, ¿verdad?, un auspicio de diferentes compañías y el municipio de San Juan, gracias a ti por tu participación y la Asociación de Urólogos de Puerto Rico se unió a la Sociedad de Medicina Nuclear y logramos parir el evento from scratch y de 300 y pico personas que se habían sugerido que iban a estar, pues fueron 1,200. Este año nuestra medida, queremos que esto llegue a más personas, queremos hacer todo lo posible por crear este awareness. Y ¿verdad? No podemos pensar que esto va a crecer de la noche a la mañana, pero lo que queremos es traer la voz para que no tan solo los varones se muevan, las mujeres se muevan y muevan a sus varones.
4: Doctor, gracias. Gracias por todo lo que haces. Sé que lo haces de buena fe.
5: Gracias. Gracias por la invitación.
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9: Gabriela Bofelli, que es la directora de la oficina de Puerto Rico en Washington. Buen día.
10: Buenos días, Rubén. Buenos días a todos los que me escuchan.
9: ¿Me escucha bien?
10: Sí, escucho, lo escucho bien.
9: Gracias
10: por la oportunidad.
9: ¿Y usted está bien?
10: Aquí todo muy bien. Gracias a Dios.
9: Bueno,
10: en
9: pues,
10: Washington.
9: No, pues cuando esté en PR nos tiene que visitar. Hace tiempo que no viene aquí a CACU.
10: Así es, no he estado en el estudio.
9: Exacto.
10: Pero debo.
9: Exacto,
10: me
9: así que.
10: La oportunidad.
9: Sí, sí, es importante que también pase por acá oportunamente. Mientras tanto, me gustaría preguntarle: ayer Fortaleza pues anunció que estaba. Pues sencillamente sacando de su puesto a la directora de la Administración de Desarrollo Socioeconómico del Departamento de la Familia, ATSEF, Blanca Medina Díaz. Yo entiendo que ATSEF tiene una responsabilidad brutal en cuanto a la cantidad de fondos federales que ellos reciben. Y me gustaría saber qué tiene usted que decir sobre esto, porque a ella le están imputando aquí pues un desempeño sencillamente deficiente. ¿Qué sabe usted de esto?
10: Sí, Ramón.
9: Rubén.
10: Hola.
9: Rubén. Escucha.
10: Disculpe, se me desconectó el AirPod.
9: Okay.
10: Sí.
9: Mi nombre.
10: Nosotros a nivel.
9: Mi nombre.
10: A nivel de.
9: Mi nombre es Rubén Sánchez.
10: Sí, sí. Nosotros desde el inicio, ¿verdad? De este cuatrenio, no, lo que iba a mencionar era que el licenciado Ramón Burgos, quien fungía como administrador de ATSEF, anteriormente, previo a Blanca llegar, nosotros hemos estado teniendo mucha relación interagencial, porque como tú bien mencionas, uno de los programas primordiales que trabaja ATSEF específicamente son los fondos de ESA, ¿verdad? Que recibimos alrededor de sobre 2.9 mil millones al año. Uh-huh. Una de las funciones que yo tengo como directora ejecutiva del gobierno de Puerto Rico aquí en la capital federal es tener esta relación y fortalecer, ¿verdad?, la colaboración interagencial que hay y poder pedir a las agencias que me den las herramientas para yo poder hacer mi gestión acá. Cuando llega la señora Medina, ¿verdad?, desafortunadamente, pues los 5 o 6 meses que ella estuvo acá, no hubo un desempeño al nivel, ¿verdad?, que era necesario para nosotros poder seguir adelantando las causas, los temas programáticos. Aquí estamos hablando de los fondos del PANSO, uno de los fondos más esenciales de los que trabajamos, que benefician a 1.2 millones de personas. Así que, ¿verdad?, que hemos tenido, como mencioné, desde el administrador anterior, el licenciado Ramón Burgos, junto a la secretaria, y hemos tenido reuniones semanalmente, y la exadministradora, la señora Medina, pues no participaba de esas reuniones y no, ¿verdad?, no adelantaba las conversaciones que estábamos teniendo, donde queríamos llegar, entre ellos el adiestramiento y el readiestramiento de los empleados de ATSEF, cosas que sabemos que el gobierno federal está muy pendiente a la buena utilización de los fondos. Así que no hemos llegado a tener ningún tipo de señalamiento, pero no queremos llegar a eso. Y debemos recordar que estas posiciones, así como la mía, así como la Secretaría de la Gobernación, todos nosotros somos posiciones de confianza y nosotros tenemos que, ¿verdad?, que rendir a la altura de la importancia de cumplir con un plan de gobierno.
9: Entonces,
10: que es lo que la gente avaló y poder demostrar los resultados de lo que está haciendo Puerto Rico con los fondos federales, que son tan importantes para la gente, especialmente los del PAN.
9: Entonces, pregunto, este desempeño deficiente o flojo de la administradora de ATSEF puso en juego fondos federales.
10: Eso es precisamente lo que queremos prevenir y por eso se da la destitución. No está cumpliendo sus, ¿verdad? No está ejecutando de la manera en la que debería de ejecutar. Y nosotros precisamente porque no queremos tener ningún tipo de señalamiento. Aquí yo no, ¿verdad? Esto es el dinero que le va directamente a la gente. Esto es del bolsillo, al bolsillo de la gente. Así que nosotros, ¿verdad? Pues se tomó una decisión de que ya no estaba cumpliendo cabalmente con sus funciones, y ahí es que sale la destitución, y la Secretaría de la Gobernación explicó esto muy puntualmente en el día de ayer. Pero mi trabajo aquí es, ¿verdad?, siempre tener esta coordinación interagencial, poder rendir estos resultados ante el gobierno federal y poder defender los fondos federales. O sea, aquí recordarás que el año pasado, en el One Big Beautiful Bill, cuando se implementó eso, se habló de, ¿verdad?, de eliminar fraude, sabemos que está en la mirilla y que es una prioridad para esta administración a nivel federal, y nosotros lo que queremos es asegurarnos no llegar a ese punto, porque, ¿verdad?, y por eso es el interés de adiestrar a los empleados, y ese es uno, ¿verdad?, de los temas que ella trae a colación con esto de una firma de un contrato. Son discusiones que se dan, ¿verdad?, semanalmente, a reuniones que ellas pues no le daba la importancia de asistir y de priorizar para asegurarnos precisamente no tener ningún tipo de señalamiento federal. Esto es algo sumamente serio.
9: No, tan serio es que este es uno, sino el, o sea, esto es uno de los programas de fondos federales más importantes que hay en Puerto Rico, porque este es el que alimenta a cientos de miles de familias. Pero lo que yo puedo entender de lo que usted me explica es lo siguiente. Ella entendía esto. Ella entendía, parecería ser como que usted me está hablando de alguien que no entendía cuál era su responsabilidad.
10: Eso es así, Rubén. ¿Verdad? No podemos poner en riesgo.
9: Yo no sé o entiendo, yo no sé si ya la votaron por esto o por otra cosa, pero ella está denunciando otros asuntos que no tienen nada que ver con lo que usted y yo estamos hablando. Ella dice que Susan Roy Fuertes quería que ella firmara un contrato de 38 millones y pico, que ella entendía que era ilegal, pero...
10: Eso no es así, Rubén. Bueno, primero que nada, sabemos que la Secretaría de la Familia tiene toda la potestad legal para firmar cualquier contrato que ella entienda, ¿verdad? Eso es así como jefe de agencia. El tema del famoso Star Academy, que es lo que la señora Medina alega ahora, eso no fue así. Esa solicitud de propuestas que se hizo y que se invitó a varias compañías que proveen este servicio a nivel de la nación, se envió esa solicitud, se recibieron propuestas, sin embargo, eso nunca se ejecutó, eso nunca hubo un contrato para firmar siquiera. Porque antes, previo a la señora Medina llegar, recibimos una notificación de que el scope de esa propuesta era demasiado amplia para los beneficiarios del TAMP. Teníamos que reducir un poco el alcance de esa medida. Que, por cierto, estos son fondos federales, Rubén. Estos son fondos federales que recibimos todos los años en Puerto Rico y que no están siendo utilizados en full. Así que nosotros tenemos fondos sobre la mesa y nosotros queremos asegurarnos que esos fondos que son para la gente se puedan utilizar para la gente. Y vemos ejemplo de lo que están haciendo los otros estados. Hay más de 20 estados que tienen programas similares. O sea, aquí nosotros esto no es algo que no se ha hecho antes. Esto lleva por muchos años a nivel de la nación y nosotros vimos esto como una oportunidad para nuestros jóvenes, de los cuales el 90% han sido exitosos en su desempeño a través de este programa. Pero decir aquí que se le forzó, eso no es correcto, porque todo esto fue incluso antes de ella previo llegar.
9: Gracias.
10: Hello.
9: ¿Me escucha?
10: Sí, lo escucho.
9: Gracias, Gabriela Bofelli, directora de la Oficina de Puerto Rico en Washington, de PRAFA. Gracias.
10: Gracias por la oportunidad de aclarar. Nos vemos pronto.
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12: 2:00 p.m. ¡Bom! Esta es Cátedra 580, mire.
13: Checo, está eufórico.
12: Pacheco está, mire, que no ha dormido. Raúl Antonio no ha dormido. Mire, ni cuando el atentado a Trump, a mí tanta gente me había enviado la misma cosa por teléfono. Ni cuando el atentado a Trump, ¿ok? Esta es Cátedra 580. Buenas tardes para todas y para todos. Yo soy Néstor Duprey, José Efraín Hernández. Buenas tardes.
13: Muy buenas tardes, amigas, amigos, los que nos escuchan a través del 580 de su radio, los que nos escuchan también a través de WKAQ580.com y la página de Facebook de WKAQ580, magistralmente dirigida por Raúl Antonio Flores.
14: Como si el adulterio en este país. Yo no sé, pónganse a tomar aspirina, échese agua fría.
12: Ay, mi. Qué fuerte, ve.
13: No me hagan esas gorditos, cosas. ¿Cómo es que dicen en los programas? Los gorditos no se solidarizan.
12: Los gorditos no se solidarizan necesariamente.
13: Pero he dicho
12: con el audio que acaban de escuchar. Con el audio que acaban de escuchar. Mira, ay, Virgen Santa.
13: También, donde quiera que usted se encuentre, si se encuentra.
12: Calle, que en Caguas llueve.
13: O si se encuentra.
12: Guillermina.
13: Nada, después que salga del calentón.
12: Apaga.
13: Nos puede escuchar a través de Euforia, tu venía al radio. Y pues. Mira, yo estoy aquí hasta. Yo, nada, si se pierde el programa, no sé ni por qué estar decir. Metido ese revolú. Sí. No es, vaya,
12: apague.
13: El programa más comentado, más escuchado, sí. Con más reacciones. Búsquelo.
12: Sí,
13: porque nosotros, sí, ya Rubén inauguró la Navidad.
12: Rubén inauguró, Rubén Sánchez, el.
13: Rubén inauguró las Navidades. Esta mañana. Ay,
12: vamos al resumen de los temas del día.
13: Ay, Dios.
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13: Y este resumen de noticias para hoy, viernes 2 de octubre del 2026, en Cátedra 580. ¡Yeigo! Yeigo dice que su gobierno está libre de corrupción y de fraude.
15: Los escándalos aumentan la audiencia.
13: ¡Ay! ¿Cómo lo sabe, Diego?
12: Por eso es que hoy, mire, todo el mundo está pegado a la cátedra.
13: Sí. Sí. Sí, señor. Oye, y el Senado del Tiburón publica la cronología del nuevo traqueteo de la administración de Diego, en esta ocasión del contrato de ACEP.
16: ¿Te quedó claro?
13: Sí. No, ahora sí que quedó claro el traqueteo. Ahora sí que quedó claro el traqueteo, Tiburón.
12: ¿Cómo es?
13: Sí.
12: Ay, mi
13: madre. Ay, Dios mío. Susan Roy se defiende con uñas y dientes del supuesto contrato de ACEP. También asegura, Néstor, que el contrato de 38.5 millones de ADEF era solo un borrador.
12: Mira, ¿cómo pasó
17: eso
12: la noche?
17: Eso no se lo cree ni el Disney Channel.
12: Mira, ¿cómo pasó la noche? la secretaria de la familia ya no tenía miedo,
13: como el papá, no,
12: pues, temía el papá por su vida y todas esas cosas.
13: Sí, señor.
17: Open the door, this is FBI.
13: ¡Ay! Sí. Jan Peña Payano.
12: El escudo humano.
13: Jan Peña Payano no precisa categóricamente si Susan Roy mantiene la confianza de Diego.
12: ¿Cómo es? Ay, bendito.
13: Le preguntaron y se quedó como que callado.
12: Ya quiere el que Susan Roy empiece a hablarlo. Qué fuerte.
13: Fiscalía Federal atenta a las denuncias sobre los fondos federales en ASEF. ¿Tú crees que le llegó el pendrive?
12: Sí.
13: ¿Tú crees que ellos tienen, sí, el pendrive allá en Fiscalía Federal?
12: Ay, bendito.
13: Fiscalía Federal, sí, le... o en la nube. Le llegó el pendrive, el mismo que nosotros vimos, ¿verdad?
12: El mismo, rojo y negro.
13: Me dicen que en office...
12: Allá. En el depósito de...
13: Sí, que se acabaron los
12: pendrives. Que se acabaron los pendrives.
13: Sí. Ay, Dios mío. Memo. Memo. Memo guarda silencio.
12: ¿Guarda silencio o se acogió a la quinta enmienda? No. ¿Cuál de las dos?
13: Guardó silencio ante la pregunta sobre el referido de la

0: Ay, mi madre.
1: ¿Qué es eso?
2: Sí, votan empleado del Senado arrestado por cargo de porno infantil. Miguel Romero exige conocer cuáles serán los criterios a utilizar para la otorgación de créditos de la AAA. Y en Trumpilandia, Donald Trump califica su segundo mandato con Hamas. ¿Hamas?
0: Oye, ¿a Trump le habrá llegado también? ¿Tú crees que a Trump alguien se lo envió y le dijo, mire lo que está pasando? Sí, ah, oye, miren lo que está pasando.
2: ¿Pero tú crees que él lo conoce?
0: Sí. Lo conoce. No, lo conoce, lo conoce.
2: Ay, USA envía.
3: Los peores tiros son los de adentro, y eso es así.
0: ¿Cómo ley de vida.
2: ¿Qué?
0: ¿Cómo
3: los peores tiros son los de adentro, y eso es así. Ley de vida.
0: Ay, mira, Pacheco, no sé ni qué decir. Mira, todo eso y más en Cátedra 580.
2: Espérate. Falta algo que a ti te gusta.
0: ¿Qué?
2: Donald Trump ronca con tener más combustible que cualquier otro país del mundo. Y en el mundo, Pacheco, Putin reitera su amenaza nuclear contra Europa y dice que el punto de no retorno puede llegar de forma inesperada.
0: Ahí está.
2: Pero ese no es el que
0: allí no pasan esas cosas.
2: Pero ahí le gustan de los cañones.
0: Mira, allí no pasan esas cosas. Al que coge con esas vainas, mira.
2: No, ellos, sí. Ellos saben de esas cosas.
0: Ellos saben. Pero,
4: te chantajean,
0: pero claro.
2: Tú no. Sí. Mira, tú te metes full en la guerra de Ucrania. Yo
0: yo suelto lo que tengo.
2: Ajá, a ver.
0: Suelto lo que tengo.
2: Tú le das Patriots a Ucrania.
0: Y yo tengo esto aquí. Y lo suelto.
2: Mira, pero ese no es el de Dupré. El Dupré le gusta el de los cañones.
0: Pero es que hoy, mira, hoy está complicado. Todo eso y más en Cátedra 580, mire. Ese.
2: Bombazo.
0: Ahí está. De cuando derrotaron al fascismo.
2: Quita eso, que nos va a quitar la licencia. Todo eso y más de la Cátedra Radio Puerto Rico y a Cátedra 580, que con Pacheco y Raúl Antonio, que llevan 15 minutos riéndose sin parar.
0: Que no duermen, y no han dormido, mire.
2: Les llegó.
0: Cada vez que sonaba ese teléfono, mira, pip, pip, y entraba el video.
2: A Pacheco le llegó a Raúl
0: y tiene las dos versiones.
5: Y a Raúl. Lo que pasa es que yo había visto una foto de esas que postearon ahí cuando
0: tiene las dos versiones, Titerón.
2: Y a Raúl le llegó.
0: A Raúl le llegó también.
2: A Pavón Roca.
0: Y a Pavón Roca.
2: A Rubén
0: también.
2: Díaz Olivo no es un tipo serio.
0: No, pero le llegó también. A Carlos Díaz Olivo le llegó.
2: A Ezequiel.
0: Bendito, tiene como cuatro versiones.
2: A Joel Lago Román.
0: También.
2: A Axel,
0: bendito.
2: A Cantre.
0: Ay, bendito.
2: El Molusquín.
0: El Molusco. Ese viene con una reseña, como los programas esos que reseñan las películas.
2: Ajá.
0: El Molusco viene con una reseña.
2: Y Ali Warrington.
0: Ali.
2: Robert Santacuca.
0: También.
2: Pamela.
0: Mira, voy a chotear algo.
2: A Veronique.
0: El primero que me dio un la a mí y se lo dio a José Efraín también.
2: ¿Cómo?
0: Para que la historia lo registre, fue Ali Warrington.
2: Como
0: a las 4 de la tarde. Hay algo por ahí. Y yo pensando en las tres letras, yo me fui, mira. Pensé en las tres letras, pero no en las que son.
2: Mira, a Nieves le llegó.
0: Yo pensé en las de la F, no en las de allá.
2: A Mickey le llegó.
0: A Mickey le llegó y a Nieves también.
5: Y aquí no borramos los programas.
2: ¡Ay! ¡Ay!
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0: Ay, mi madre, sí. Mira, buenas tardes para todas y para todos. Este es Cátedra 580. Como todas las tardes, a partir de las 2, yo soy Néstor Duprey. Me acompaña, como siempre, José Efraín Hernández Acevedo por aquí, por WKQ580. La decana, la primera. Ay, mi madre.
2: Mira, santa. Que Eliezer Molina le llegó.
0: ¿A Eliezer Molina le llegó?
2: Sí.
0: ¿Y a Pablo le habrá llegado?
2: A Cristian Albelo le llegó. ¿A Pablo?
0: ¿A Pablo? De... Sí, le daba el llegado y lo borró enseguida.
2: Sí, porque
0: él es... Acuérdate que él es el niño boomer. Los boomers, esas cosas. No digas eso. ¿Tú crees que... Déjame ver así. ¿A Juan Dalmau le habrá llegado?

0: Sí.
1: De allá de Caguas Norte, la gente de Caguas Norte y de condado.
0: Y a Jovín.
1: Oye, ¿a Jovín le habrá llegado, Pacheco?
0: A Sunshine le llegó.
1: A Sunshine le tiene que haber llegado. Mira, hasta Jacobo le llegó.
0: No.
1: A Jacobo le llegó.
0: A Silver.
1: También. A Silver. Ay, bendito.
0: Ya tiene que acabar. Si salimos.
1: Mira, ya tiene que haberle escrito una décima. Tiene que haberle escrito una décima al video ya, Silverio.
0: Ay, contigo y su combo.
1: Qué fuerte.
2: Los escándalos aumenta la audiencia.
0: Ah, sí, tú lo sabes. Yo no sé cuántos están ahora. Oye, mismo en el live de Facebook.
1: ¿Cuántos hay?
0: Ay, mi madre.
1: Ay.
3: Es una cosa a nivel de escándalo. ¿Mm?
1: Qué fuerte. Bueno, vamos a hablar de temas serios. Vamos a coger seriedad. Que la cosa no está para complicarla
0: más. Si al gordito de Jaguar le llega.
1: Ay, bendito. Pero ahí no puedo hablar. Es el único no puedo hacer ninguna expresión sobre si le llegó o no le llegó. Mire.
4: Los abogados. Me están escribiendo de allá de televisión. A mí no me ha llegado.
0: Sí.
1: Sí.
4: Me escucha, Denny.
1: Ay, Dios mío.
0: Pues, ¿a Ferdinand le habrá llegado?
1: Sí, sí. Le tiene que haber llegado, mira.
0: Pues tiene que montar un...
1: A Julio Rivera Saniel le tiene que haber llegado.
0: A Lenín. A Lenín le llegó como a las 6 de la mañana
1: Como a las 6 de la mañana de ayer. Ajá. Lo tenía, mira, tempranito.
0: A Milly Méndez.
1: A Milly Méndez también. A Denis Pérez.
0: A Manuel.
1: Le tiene que haber llegado. A Manuel.
0: Nuestro alumno.
1: Nuestro alumno, claro.
0: Sí.
1: Claro que le llegó.
0: Tempranito.
1: Temprano.
0: En la mañana.
1: En la mañana.
0: Sí. ¿A quién más le llegó?
1: Le tiene que haber llegado a Normando Valentín.
0: ¿A Normando?
1: Claro que
0: Muchacho,
1: le tiene que haber llegado.
0: Muchacho, Normando tiene todas las versiones.
1: Le debe haber llegado.
0: A Falú.
1: Le debe haber llegado a Jorge El Pi. A Jorge El Pi. Pagán. Sí. Carlito. Ay, bendito, Carlito. Carlito hizo un informe el tiempo, el video.
0: Sí. ¿Pero qué Carlito?
1: A Carlito, nuestro meteorólogo.
0: Yo pensaba que era el amigo tuyo, ¿cómo es que tú le llamas? El manager de Maripili.
1: Ah, al platinado. Oye, esa es una buena pregunta. ¿Al platinado le habrá llegado? ¿Le habrá llegado? Sí, al platinado le tiene que haber llegado.
0: Ay, Dios mío.
1: Sí, le tiene que haber llegado. Bueno.
4: Pero mira, cambiando el tema y la cosa seria, ustedes vinieron lo más lindos hoy.
1: Ah, bueno, porque.
4: Míralos con esas chaquetas.
1: No, Efraín, mira, di la verdad. No tienes que enducorarla.
4: Dilo como es.
1: José Efraín siempre está, mira, de punta en blanco.
0: Sí,
1: yo soy el que anda todo tirado siempre. No, y yo no tengo problema con eso.
4: Eso es, tú andas casual.
1: Yo ando todo tirado, Pacheco, porque yo tengo otra preocupación en la vida. Pero hoy me tuve que disfrazar de coordinador del programa de asuntos públicos del recinto metropolitano de la Universidad Interamericana, porque estuvimos en la tercera asamblea de la Asociación de Administración Pública de Puerto Rico, entidad que agrupa a los estudiantes de las distintas universidades del país que tienen programas de gobierno, política pública, administración pública, etcétera. Y tanto el doctor Hernández Acevedo como este servidor estábamos en la actividad. Yo, porque la Universidad Interamericana y nuestro programa era uno de los auspiciadores del evento, y el doctor Hernández Acevedo, además de eso, porque fue moderador de un panel donde estuvo la inspectora general de Puerto Rico, estuvo una profesora de la Pontificia Universidad Católica de Puerto Rico, allá en Ponce, y estuvo de refuerzo nada más y nada menos que el amigo Luis Dávila Pernas, que estaba por allí. Sí.
0: Entró por el left field.
1: Él entró por el left field, allí se quedó con el canto, estuvimos hablando un rato. Una actividad muy concurrida, una actividad de las que hacen falta en el país. Allí pude saludar a muchos colegas de las distintas universidades, la Universidad de Puerto Rico, de la Católica. Creo que había gente de EDP también. Uh-huh. Vi allí a mi amigo, el alcalde de Cuamo, Tato García Padilla. Oye, que estuvimos hablando. estuvimos hablando.
0: Del 28.
1: Del futuro, sí.
0: Sí, anda.
1: Del futuro.
0: Anda el cirete.
1: Interesante. No estoy autorizado, pero ni él está ni yo estoy autorizado, ni él. Pero tuvimos una conversación interesante. Nada, por eso es que estoy enchaquetado. Me tuve que quitar la corbata porque eso me da alergia. Pero
0: oye, ¿verdad? Tenías corbata.
1: Estaba hasta con corbata. No, está.
0: En eso tú eres iraní. O sea que los iraníes usan corbata.
1: Sí, yo. Hoy ando, mira, como del Consejo Revolucionario Iraní. Me gusta.
0: Oye, y antes de comenzar, queremos enviar un caluroso saludo y felicitación en su cumpleaños.
1: Sí.
0: Número, me dijo Duprey que lo conoce hace muchos años, 73. 73 cumpleaños.
1: Sí.
0: A mi distinguido profesor de la Escuela de Administración Pública, el licenciado Víctor Rivera Hernández, conocido por su amigo. Yo no le digo así porque
1: como
0: yo...
1: Como Vitito.
0: Vitito.
1: Yo tengo...
0: 73 cumple Vitito.
1: Como 7, como 78.
0: Ya entre 7-8.
1: Sí.
0: Pero él no se pone viejo.
1: Es más
0: no
1: viejo.
0: No tiene canas.
1: Es más viejo que el bajo del papá. Que el extraordinario.
0: Está casi ya alcanzando al papá.
1: Está casi alcanzando al papá.
0: Ay, Dios mío.
1: Yo tengo pocos buenos amigos. Y uno de mis mejores amigos, nos conocimos el primer día de clase de prepa en la Universidad de Puerto Rico, recinto de Río Piedras, en 1985. Agosto de 1985, Víctor Rivera Hernández, mi hermano, de los amigos que siempre están, de esos que si a las 2 de la mañana a ti se te explota una goma, tú puedes llamarlo, pues Víctor es uno de ellos, Vitito es uno de ellos. Vaya un abrazo para él. Él está en su...
0: Debe estar celebrando.
1: No, en su segunda patria. ¿Tú sabes por dónde anda?
0: Ah, bueno, sí, por España.
1: Por España. Tú sabes que él es español.
0: Sí, yo lo sé.
1: Él es español. Ojalá y ayude a Pedro Sánchez, que está con el agua al cuello allí.
0: Profe, cuidado. No vaya a ser que vaya y llegue la tercera. Y lo coja por allá.
1: Sí, porque hay protestas allí por la vivienda.
0: Ay, Dios mío, se me escapa el nombre del profesor que tiene su exposición allí en permanente. En
1: Osiris Delgado, que Osiris lo cogió el 14 de abril del 31 en Madrid.
0: Osiris Delgado.
1: Sí. Pues, Vitito, un abrazo, muchas felicidades.
0: Mira, Diego dice que no hay corrupción ni fraude en su gobierno.
1: No.
0: Vamos a escuchar lo que
1: vamos
0: diga.
1: A escucharlo.
0: Espérate, vamos aquí, pero que esto es... Esto es sin ensayo. Vamos a ponerlo aquí. Déjame trancar esto aquí. Ok.
5: Mujer flaca, yo quiero participar en mi... Yo quiero ser una mujer flaca, yo quiero participar en mi universe, pero esa no es mi realidad. No es una opción morirte. Podemos pedir mil cosas, ¿verdad? Esto es como la lista de Santa Claus. Podemos hacerla larga, podemos dividirla y dejarle algo a los Reyes Magos. Este año estamos en menos de un 1% de fraude. Esa consecuencia es devastadora. Motivar a la gente a que tenga niños en Puerto Rico. Yo cooperé con dos. Como hicimos con el plan de fraude, después que tengamos un pie en la puerta, nosotros nos encargamos de entrar, los puertorriqueños somos expertos en eso, porque aquí somos más pobres que el Estado más pobre, son cosas logrables, no es como lo que les mencioné ahorita de Miss Universe, pero eso es temporero. Recuerdo que cada vez que los llamaba me decían, pero es que no tengo luz, estoy sin aire, estoy con generador, las condiciones no son las mejores, y yo decía, eso mismo es lo que yo quiero que los congresistas vean. And that's it.
6: Como quiera que te pongas.
0: Ay, Dios mío.
1: Ay, mi madre.
7: ¿Qué es eso?
1: Cuéntame. Ay, mi madre. Oye, pero ¿dónde ella dijo eso?
0: Yo no sé.
1: Pero ¿cómo ella va a decir que en su gobierno no hay corrupción? Si aquí por lo menos...
0: Bueno, no, porque es que la línea editorial es que no.
1: Ayer hablamos del caso del escándalo de Power Expectation. Hablamos del caso del Departamento de Desarrollo Económico y el más reciente, que es el segundo gran caso de corrupción en el Departamento de la Familia, porque no es el primero en año y 10 meses. Ya es el segundo en esa agencia.
0: Pero fíjate que
1: como
0: un incondicional de la gobernadora no tiene ningún tipo de problemas con eso. Esta mañana, lo tenemos por ahí, Raúl, estuvo el senador por San Juan Oscar Morales, que estuvo hablando sobre toda esta controversia con este contrato de que se iba a otorgar en ACEP de 38 millones a NOLA. Vamos a escucharlo, lo tenemos ahí. Ya, Pacheco, no se escucha. Raúl. Bueno, pues aquí estuvo esta mañana Juan Oscar Morales.
1: El senador Juan Oscar Morales.
0: Juan Oscar Morales, y estuvo hablando en esto.
7: Como tú sabrás, yo tengo muchísima información en mi poder. Y luego de examinarla, tengo que decirte que hay algo que no huele bien dentro de esta administración. Hay un olor desagradable, para que lo sepas.
0: ¿La administración?
7: ¿A peje maruca?
0: ¿Cómo? Sí.
7: Pero heavy.
0: Sí.
7: Y sí, bastante. Por eso ayer el Senado de Puerto Rico aprobó una moción que yo presenté de requerimientos de documentos, porque a pesar de que yo tengo bastante información, me faltan unas fichas, me faltan unas piezas de rompecabezas para poder tener lo que ocurrió allí, que a mí no me agrada para nada. ¿Cómo es posible que hayan invitado a licitar a tres compañías y dos de ellas no se dedican a lo cual la invitaron a licitar, sino que se dedican, una es al ambiente, al medio ambiente, a talleres de ambientales, y el otro es una compañía de agricultura en Camuy? Y que una de ellas, no, Rubén, una de ellas nos ha dicho ya a nosotros que nunca presentó propuesta alguna. Entonces yo tengo aquí una tabla, dice resultados de evaluación técnica, y a esa compañía le dieron una puntuación de 24.7. Yo quiero saber de dónde surge esa puntuación, si no sometieron propuesta alguna. ¿Alguien me puede explicar cómo usted evalúa una propuesta que no existe? Si me lo pueden decir, ¿verdad? Porque es un genio. Y yo espero que el Senado de Puerto Rico, la comisión de Wandy Soto, de las primeras personas que estemos citando, sea la compañía que hizo la evaluación, ¿verdad? Para que me explique cómo es que él hizo eso, cómo es que se hace eso. La otra compañía también le dieron puntuación, y yo estoy en conversaciones con esa compañía para saber si en efecto sometieron propuesta, porque a mí lo que me ha llegado extraoficialmente es que tampoco sometieron propuesta. La compañía para la cual se pretendía hacer un contrato no estaba debidamente registrada en el Departamento de Estado ni en Servicios Generales. Lo hicieron posterior. Entonces, yo escuchaba en estos días, y por eso ayer fue que yo tuve que salir públicamente, porque yo aborrezco la mentira. Escuchaba a la de Prafa diciendo que no había borrador alguno, que no había adjudicación alguna. Y en mi poder yo tenía el borrador del contrato y la carta de adjudicación firmada por la secretaria del Departamento de la Familia. Entonces yo los escucho con esta tranquilidad que le dicen las cosas al país, y no conocen que hay personas que tenemos la información y que la vamos a sacar, porque es que es la responsabilidad, Rubén.
0: Así, ¿escuchaste eso?
7: Hay mucho que atender. Yo tengo muchos comunicados, muchos emails.
0: Él tiene toda la información, Néstor.
1: Y la va a sacar.
0: Juan Oscar tiene que tener el pendrive.
1: Claro.
0: Y
1: claro, y está dándole, dándole la oportunidad a Wandy Soto,
0: que es la senadora,
1: a su compañera senadora, de que ella le dé paso a la investigación, porque si no, y recordemos que Juan Oscar Morales en esto es hombre de confianza extrema al presidente del Senado, que ya esta mañana adelantó el pliego acusatorio en este caso.
0: Venimos después de la pausa, venimos con el Buenos Días Puerto Rico de Tomás Rivera Chat.
1: Exacto. Bueno, don Héctor, ¿a usted le llegó? ¿Le llegó? La versión o la a ti te llegó. Mira, a don Héctor Martínez ya resolvimos uno de los misterios. Le llegó.
0: Ay, Dios mío.
1: También. Vamos a la pausa y regresamos a Cátedra 580.
0: Ay, Dios.
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1: Regresamos, amigos, amigos, a Cátedra 580, lunes a viernes, desde las 2 de la tarde, por la decana de las emisoras, WKAQ 580, la decana, sí señor, con el doctor Néstor Duprey, y esto es su servidor José Efraín Hernández. Hoy un saludito al profesor Boria,
2: que está en la playa. ¿En la playa?
1: Oye, pero ¿y qué es eso?
2: ¿Pero y cuándo trabaja ese hombre?
1: Voy a tener que llamar a su tocayo, a ver.
2: Si no está en la playa, está en el gym.
1: La tribuna.
2: Está en la... porque él es uno de los que se pasea por allí, por el Tribuno del Alto también.
1: Él es un tribuno.
2: Él es un fijo allí.
1: Oye, pero me dice que le llegó.
2: ¿A él le llegó?
1: Y que como él es profesor de justicia criminal, está evaluando los distintos... Sí. El perfil criminal del que hizo eso.
2: Sí, señor. ¿Y él está seguro que es un perfil criminal?
1: Pueden haber múltiples.
2: Por eso. Oye, José Efraín.
1: Dímelo.
2: Volvemos a esta conversación.
1: ¿De país?
2: Que no, ni la de el asunto. Uh-huh. A esa conversación que muchas parejas conocen bien. 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Los ronquidos.
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2: 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Bueno.
1: El siempre presente.
2: Sí.
1: El hombre estuvo ayer.
2: Espérate, que sigo recibiendo mensajes.
1: La gente está pidiendo cosas.
2: Este está...
1: quieto.
2: Ay, mi madre.
1: Dicen que ahorita...
2: Sí.
1: A las cinco y media es que yo lo veo grabado como a las 9 de la noche, a las 10.
2: ¿Qué?
1: Leningrado viene con el video, pero con...
2: Editado.
1: Sí.
2: Sí. Viene PG-13.
1: Sí.
2: Ay, mi madre.
1: Sí, señor.
2: Oye, el que no para de hablar está escorrotado.
1: Con saña.
2: ¿Qué?
1: Con saña.
2: No, tiene, mira, odio, con odio.
1: Y yo creo que te fijo un detalle. Como él, al igual que Juan Oscar, habla de la administración en general. Ya no es el escándalo de aquí.
2: Sí,
1: ¿no?
2: Ya es. Yo creo que ahí, de eso, vamos a hacer un poco de análisis serio luego de escuchar. A el siempre presente,
1: sí. El
2: senador Héctor Joaquín Sánchez. Dime que es uno que de los...
1: En la tribuna ya lo presentarán así.
2: Sí, pero irá a la tribuna. Yo me imagino que sí, que él irá a la Dime tribuna. Sí. Vamos a escucharlo.
1: Vamos a ver.
3: La situación que está pasando en este departamento y sobre todo esta administración que es tan importante. Gobernadora, si hubiera dejado a Fradera como administrador, estas cosas no estuvieran pasando. Así que en este caso, ya por lo menos nuestro presidente Tomás Rivera Chat está poniendo orden y dirección en la casa y ya refirió al Departamento de Justicia, ya refirió a la oficina de inspector general para que se comience ya una investigación. Además, el próximo martes comienza las vistas públicas en donde la compañera Wandy Soto tendrá que hacer indagación exhaustiva. Ya nosotros tenemos mucha información y es bien preocupante lo que está pasando.
4: Dos preguntas rápidas. Uno, el Senado, ¿por qué el Senado no abrió una sesión de interpelación o una investigación formal sobre esto y simplemente refirió una carta del Departamento de Justicia? ¿Cuál es?
3: Porque no había tanta información como tenemos en estos momentos.
4: ¿Y ahora lo van a hacer?
3: De hecho, pues, se le ha solicitado a nuestro presidente, vamos a ver, en varios medios le han solicitado esto a nuestro presidente.
4: Pero
3: ya tendremos nuestras instrucciones pronto. Pero bien importante, no son dos funcionarios, no solamente fue Ramón Burgo. La licenciada que le advirtió a la secretaria, Susan Roy, que no firmara el contrato, la secretaria, esa abogada también la votaron.
4: De División Legal.
3: De División Legal, Gisela Rodríguez Algarín.
4: Una última pregunta, ¿la gobernadora es reelegible, sí o no?
3: No.
4: No. Pasó con Fernía.
1: Ay, mi oye, madre, oye, ahí, ¿viste eso?
2: Eso fue jugando pelota dura con el profesor Jorge Colbert Toro. Oye, yo creo que en la relación de la legislatura con la gobernación, con Jennifer González, ya no como candidata a la reelección, sino como incumbente, yo creo que estamos en un momento de involución. Si uno escucha cómo ha subido el tono, de hecho, hoy en la página institucional del Senado de Puerto Rico, uh-huh. O sea, esto no es la página del comité, amigos de Tomás Rivera Chats, la página del comité, lo mejor está por venir, el tiburón viene, nada de eso. En la página institucional del Senado de Puerto Rico han colocado dos infográficas donde desarrollan la cronología de eventos, en este caso del Departamento de la Familia. Cuando uno escucha a Juan Oscar Morales, cuando uno escucha a Héctor Joaquín Sánchez, cuando uno lee que en la Cámara de Representantes están próximos a aprobar requerimientos de información sobre este caso, uno comienza a ver señales, yo no puedo decir que eso va a pasar mañana, que eso va a pasar el mes que viene, pero yo por lo menos comienzo a ver señales de que la paciencia política de la Asamblea Legislativa con la gobernadora se está agotando. Y yo no sé si la renuncia de Susan Roy resolvería el asunto.
1: ¿Qué día es hoy?
2: Hoy es viernes.
1: ¿Y tú
2: dices? Viernes de renuncia. No, pero bueno, es que si esto sigue como va, va a terminar como los demás escándalos. Todos los demás escándalos han terminado luego de una defensa de la gobernadora. Del funcionario viene el silencio del escudo humano de Jean Peña Payano, y después del silencio de Peña Payano viene la renuncia o viene el referido con la renuncia. Yo no sé si eso va a resolver el problema. Yo creo que la legislatura comienza a engordar el expediente de un patrón sostenido de corrupción, porque aquí ya no es un caso aquí, un caso allá, es un patrón sostenido de corrupción. Donde aquí ya llegamos a un punto que la directora de la Oficina de Asuntos Federales, Gabriela Bofelli, tuvo que salir a defender a la secretaria de la familia.
1: ¿Pero cómo quedó su credibilidad?
2: No, por eso, uniéndose a la mentira de la secretaria de la familia, de que aquí no había ningún contrato. Yo no sé, pero las buenas y los buenos periodistas deben de volverle a preguntar al presidente del Senado en los foros donde él frecuenta, y le hacen esas preguntas, porque yo me imagino que en Tribuna del Arte no se lo van a hacer. Él todavía piensa que no debe comenzarse en la Asamblea Legislativa a contemplar la idea del residenciamiento de la gobernadora. Porque a mí me parece que...
1: según tus cálculos, ¿tiene los votos? O sea,
2: no, pero lo que pasa es que estoy empezando a ver que todas estas investigaciones, y cuando ya la Cámara, que es donde comenzaría este proceso, ya la Cámara está hablando de requerir información, cuando le ha dejado la cancha al Senado durante todos estos meses, pues no sé.
1: Pero, no es que, pero acuérdate que el presidente del Senado ha dicho ya en varias ocasiones, recientemente, que por menos de lo... Es más, sin incluir este escándalo, ya él había dicho que por menos de lo que aquí ha ocurrido, le montaron el verano del 19 a Ricardo Rosselló y lo amenazaron de residenciar, lo que yo siempre le he dicho aquí, que ese fue el jaque mate. La presión del pueblo, claro, importantísima. Pero lo que llevó a Ricardo Rosselló a decir, espérate, no más como Roberto Durán, fue cuando...
2: Pero la conferencia, Mendez, claro, no, la conferencia de prensa aquella, donde estaba la comisionada residente y vicepresidenta del PNP, Jennifer González, estaba Tomás Rivera Chats, presidente del Senado, uh-huh, y vicepresidente también del PNP, y Johnny Méndez, uh-huh, cuando anunciaban que se tenían los votos en Cámara y Senado para residenciar al gobernador. Yo creo que eso fue el detonante, yo estoy de acuerdo contigo, además de, claro, las protestas que se dieron en el país, la marcha multitudinaria en el Expreso Las Américas, etcétera. Pero yo no sé si aquí el principal instinto de un político es el instinto de supervivencia.
1: ¿Pero tú crees que hay supervivencia? Mira lo que dijo Héctor Joaquín.
2: Pero por eso, yo creo que aquí hay mucha gente en el PNP, o había mucha gente en el PNP que pensaba que estos eran escándalos aislados y que el PNP como institución podía aguantar hasta la celebración de la primaria para resolver el problema y que la gobernadora pues se deshilachara políticamente de aquí al 28 y que el PNP sobrevivía a una primaria y llegaba con suficiente fuerza para ganar la elección de noviembre. Yo no sé si ante la avalancha de casos de corrupción. Y mire, este programa es un programa de una hora, 50 y pico de minutos. Nosotros aquí en Cátedra 580, no, honestamente, no damos abasto para poder discutir la cantidad de noticias que son única y exclusivamente sobre escándalos de corrupción. Mientras nosotros estamos aquí, los medios digitales afines a uno u otro grupo político, grupo de cabilderos, ya han comenzado a publicar listas de cabilderos y listas de firmas de cabilderos que están con una u otra empresa en este escándalo y listas de prominentes cabilderos, / comentaristas, / activistas políticos de uno u otro lado de esta refriega al interior del PNP. Pues si yo fuera legislador, si yo fuera alcalde, yo pensaría hasta cuándo la institución y mis votos y mi puesto aguantan esta avalancha diaria.
1: Bueno, lo que pasa, aquí el cálculo que hay que hacer, y lo venimos diciendo en este programa hace mucho tiempo, es si la división, la fraccionación, la pulverización, está ya una cuestión micro, ¿no? De la oposición política le da todavía al PNP para lograr prevalecer, no importa qué. Porque en la medida en que la oposición política esté fraccionada, como ha estado en el 2024, como estuvo en el 2020, como estuvo en el 2016, pues esa es la fórmula del éxito.
2: Claro.
1: Esa es la fórmula secreta, como la de la... y la del coronel. Con eso ganan. Y yo creo que ellos apuestan a eso. Lo que pasa es que yo no veo en este momento que la oposición política esté tan fraccionada como estuvo en el 2024 o tal vez en el 2020. No sé, porque con que Juan Dalmau saque un 20% por ahí, pues como quiera no le da. Si el Partido Popular saca en esa más o menos esos números, pues como va a ganar el PNP. Y yo creo que esa es la apuesta. Yo creo que la apuesta es, y no te sorprenda, No te sorprenda que de momento empiecen a encumbrar a alguien. Ah, y todo eso, ¿qué tú dijiste? Todos son medios. Todo,
2: pues no, los medios digitales que responden a unas líneas políticas
1: porque si ellos tienen, como yo he teorizado anteriormente, esto mangado.
2: Sí.
1: Pues van a tener que buscar a alguien. Van a tener que buscar a alguien que entre a la contienda por la gobernación en el 2028, que les ayude a alcanzar la gobernación nuevamente, a pesar de todo lo que está pasando aquí. Y fíjate que parece que ya hay un mensaje concertado, Néstor. Porque tanto Héctor Joaquín Sánchez como Juan Oscar Morales, que no son ni del PPD, ni del PIB, ni de Dignidad, ni de Victoria Ciudadana, nada de eso. Ni del MCT, ni Bandera Roja, ni el movimiento de los trabajadores, ni nada de eso. Ya hablan del fracaso, del colapso de la administración. Ya no es un escándalo particular. Y claro, fíjate otro fenómeno, Néstor, que como decía ahorita un amigo de nosotros, en algo que nos envió, que esto es minuto a minuto, pues aquí los escándalos prácticamente son minuto a minuto. Y entonces, ya nadie está hablando de Power Expectation.
2: No. Ahora es el Departamento de la Familia.
1: Y a CEF y...
2: Exacto.
1: Y claro, bueno, sabrá Dios lo que salió.
2: Hay gente que va a empezar a especular que el asunto puede ser divertimento. No. Oye... Vamos a los otros viernes.
1: Perdóname, porque no está escuchando. Que a Don Goyo le llegó.
2: Sí, a Don Goyo le llegó y está suelto y sin cabulla con eso. Sí. Saluda a Don Goyo. Saludo, que Don Goyo, es un oyente fiel de Cátedra 580. Oye, vamos a cambiar la velocidad. Los
1: la
2: viernes
1: pelota,
2: nosotros.
1: La pelota.
2: Sí, vamos a hablar de algo que nos tranquilice.
1: Sí.
2: Sí, vamos a hablar del béisbol. Sí.
1: Tranquilidad.
2: Sí, yo necesito paz, tranquilidad, serenidad. Aunque mis cachorritos se eliminaron, el béisbol de Grandes Ligas sigue y como ustedes saben, Guapa Deportes es el emisor oficial de este final de la jornada en el béisbol de las Grandes Ligas. Ya estamos en las series de división y para hablar un poco de qué es lo que se espera, tenemos aquí, mira, uno de los cuarto bates de Guapa Deportes, a Don Iván de Jesús Hijo, que está allí, mira, corriéndose el riesgo de andar junto a Luis Murphy, que eso es complicado. Natalia Meléndez y todo el equipo allá en Guapa Deporte. Iván, saludos, bienvenido a Cátedra 580.
5: Saludos, mi gente, saludos, bendiciones.
2: Para ti, hermano. Mira, Cleveland y los Medias Blancas, Dodgers y Atlanta, Yankee, Tampa Bay, San Diego y Milwaukee. ¿Tú te atreves a tirarte al charco, como dicen ustedes?
5: Vamos a empezar con lo más básico. Vamos a empezar con la serie de los White Sox. ¿Qué podemos esperar en esta serie? Mucho picheo y buena defensa.
2: Sí.
5: Son dos equipos que se juegan en la misma división, que tienen ganas. El equipo de los White Sox durante la temporada regular le estuvieron 96 días en el primer lugar, pero al perder las últimas dos series con Cleveland logró obtener la victoria de la división, ganar la división y por eso cogieron bye en el White Card. So que hay como que el fuego está caliente en el lado de los White Sox porque Cleveland le ganó la división y esta serie va a ser muy interesante.
2: Yo coincido contigo. A lo mejor a los White Sox los ayuda el Papa, porque dicen que como el Papa León 14 es fan de los White Sox, que le echó la bendición y que por eso... Pero vamos a ver. Oye, la serie que está, digo, desde acá, desde mi bleacher, la serie que está buenísima y que ahí hay que velar, porque yo creo que el que gane esa puede llegar directo, es Dodgers y Atlanta.
5: Pues mira, no te sorprende mucho con los Dodgers de Atlanta. Los Dodgers, la última vez que Atlanta y los Dodgers se enfrentaron en un juego de playoff fue en el 2021, donde se jugó el juego 7 en Atlanta. ¿Y quién ganó esa división? Atlanta, los Bravos de Atlanta,
2: sí,
5: y que terminaron ganando campeones en el 2021. Y este año, en la temporada regular, o sea que es diferente, estamos en playoffs, es otro tema, otro ambiente, pero en la temporada regular de 6 juegos que tuvieron con los Dodgers, Atlanta ganó 5.
2: O sea que dominó la serie particular.
5: Dominó la serie completa, pero ahora es algo bien diferente porque Atlanta no tiene iniciador en los primeros 2 partidos, que vamos a ver una rotación completamente diferente a lo que vimos en la temporada regular, ya que Atlanta tuvo que utilizar a Chris Sale en el primer partido de Wild Card y lo trajo ayer para cerrar el partido contra Filadelfia, que obtuvieron la victoria. Y en el lado de los Dodgers tienen a todos sus brazos saludables.
2: Sí.
5: Tienen a Yamamoto, que es japonés,
2: sí,
5: el MVP de las Series Mundiales del año pasado. Tienen a Skubal, tienen a Blaise Snell, tienen a Glasnow, tienen a Sasaki y a Sugar Díaz, que posiblemente esos 2 lanzadores derechos podrían estar cerrando el partido en la novena o octava entrada. Porque los brazos de Atlanta, de los Bravos, están en déficit. Y los equipos de los Dodgers están completamente saludables.
2: Y es una serie que, como tú dices, es más nivelada de lo que uno podría ver en el papel. Oye, a los fanáticos de los Yankees, esto pues les puede traer problemas. No se enchismen conmigo, pero Tampa Bay siempre le juega bien a los Yankees. Siempre le juega bien.
5: Y conmigo tampoco. Eso es verdad. Los Yankees tienen un problema bien difícil con el equipo de Tampa. ¿Por qué? Porque el equipo de Tampa es un equipo bien analítico, el equipo de Tampa es un equipo bien agresivo, que tiende a jugarle el béisbol viejo y el béisbol pequeño.
2: Eso.
5: Ya sabemos la historia de los últimos, del penúltimo serie mundial con los Dodgers, que no tuvieron el fundamento de cubrir las bases con un toque. Pues eso es lo que vamos a ver en esta serie con Tampa Bay y los Yankees. Tampa Bay es un equipo bien rápido, que tocan, roban, tiene uno de los jugadores más rápidos en la liga, y vamos a ver un equipo de Tampa Bay bien agresivo contra los Yankees.
1: Iván, y mi equipo por afinidad, los Cerveceros de Milwaukee, ¿cómo los ves?
2: Van con San Diego, que está caliente, sí. Es el equipo que más caliente terminó.
5: San Diego está bien caliente, especialmente su ofensiva y sus abridores han sorprendido.
1: Mira, con dueño boricua.
5: Y con el dueño boricua, que está bien animado, está tirando fuego en las redes sociales, aunque vamos a ver qué va a pasar. Pero mira,
1: oye, a ver si Héctor Martínez nos lleva un jueguito allá a San Diego, ¿qué tú crees? ¿Qué hablar?
2: Héctor, ponte con algo.
5: Ah, pues mira, me avisa que yo me meto en la maleta.
2: ¡Ay! Bueno, pues ya lo saben. Iván de Jesús, Guillermo José Torrehijo, Luis Melfi, Natalia Meléndez y el bonche de Guapa Deportes, la emisora exclusiva de la recta final de las Grandes Ligas. Yo me voy a tirar al charco, Héctor Martínez, con todo y que eliminaron a mis Cubs, mi equipo de San Diego, de aquí en adelante. Gracias, Iván. Oye,
1: dime.
2: Dijimos que íbamos a inaugurar la Navidad en Cátedra 580.
1: Sí, Rubén lo hizo.
2: Rubén lo hizo esta mañana. Nosotros cerramos con lo que estamos seguros va a ser
1: el hit.
2: El hit de las Navidades en el 2026.
1: ¿Cómo?
2: Nos vemos el lunes.

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5: Keren Riquelme, ¿cómo está usted?
6: Estamos bien, gracias a Dios. Ya tú sabes, trabajando de sol a sol.
5: Ok, ¿y cómo están las comunidades especiales?
6: Pues mira, las comunidades especiales están atendidas en todos los reclamos que ellos nos han dado. Importante saber que OTSEC no solamente de comunidades, las 742 comunidades especiales, de acuerdo a la ley que las clasificó de esa manera, sino también a cualquier otra población o ciudadano vulnerable que necesite ayuda para salir de la pobreza. Y pues tú sabes que hemos estado trabajando en eso, así que hemos estado atendiendo las comunidades ya un año y un mes que llevo aquí en esta agencia.
5: Pregunto, ¿hay alguna queja de que ustedes no estén haciendo lo que tienen que hacer con las denominadas comunidades especiales?
6: Pues mire, la queja que pudiera haber es que lo que se creó bajo la ley del 2001, la ley 1 del 2001, donde habían unos consejos, donde había dinero en el fideicomiso, donde era otro tiempo, ¿verdad?, donde se crearon centros, pues eso no ocurre en este momento, ¿verdad?, porque estamos ahora en un momento donde el OTSEC, que antes era, ¿verdad?, Comunidades Especiales, ahora OTSEC, pues lo que hace es que abre todo el espectro para atender a todas las comunidades. Y el trabajo de nosotros está ahí, Rubén. Nosotros podemos ver cómo no solamente se le ha dado foro y se le ha dado comunicación a los líderes comunitarios. Te voy a mencionar así por encima algunas cositas que hemos hecho con los líderes comunitarios que representan precisamente las comunidades. Esa línea de comunicación con las comunidades, sean especiales o vulnerables, es el líder comunitario. Entonces, pues, hay que salir y atenderlo. Este año nosotros hemos hecho 6 reuniones regionales donde se han atendido cerca de 600 líderes comunitarios. De esas reuniones, cuando yo fui, me reuní con todos, me senté con ellos en las diferentes regiones en Puerto Rico. Yo les dije, miren, ustedes desean después de esta reunión venir a nuestra oficina o venir a las regiones, o ustedes quieren que yo vaya y los visite a las comunidades. Estoy abierta a ambas cosas. De eso surgieron 25 reuniones privadas, de ellos, tanto en nuestras oficinas centrales como en las oficinas regionales. Surgieron 30 visitas a las comunidades donde nos sentamos con los residentes, escuchamos, y de ahí nacen referidos. Por decir, mira, tenemos un adulto mayor que está viviendo en unas condiciones bien malitas en la casa, ¿verdad? Y buscamos organizaciones sin fines de lucro, le limpiamos la casita, llevamos enseres, le llevamos bultos a los nenes, cisterna, matres, gabinetes, bueno, todo lo que esa persona pudiera necesitar, nosotros pues hacemos esa alianza. Si por ejemplo las comunidades dicen, mira, tenemos una situación con el agua potable, que sabemos que en todo Puerto Rico pues hay problemas de infraestructura de la manera como se construyó y se planificó en aquel momento que se construyeron. pues nosotros referimos el caso a acueductos o referimos el caso a vivienda. Por ejemplo, hay líderes que desean que sus comunidades tengan un poco más de infraestructura, vamos a decir un puente, un poste, una acera. En OTSEC ni el fideicomiso nosotros tenemos el dinero para esto. Pues nosotros, pues, el dinero que hay es operacional. Pero nosotros lo referimos, por ejemplo, a vivienda. El secretario de Vivienda está por tener una reunión con algunos líderes y ellos, pues, quieren participar de los fondos de mitigación. Pero en cuanto a esa comunicación con los líderes, se ha hecho directa, de frente. Luego de esas todas esas reuniones, se atendieron 143 referidos para todas esas comunidades. Se hizo una segunda ronda de visitas a través de la Escuela de Educación Continua, donde en seis regiones se volvieron a atender 180 líderes, se tomaron nuevamente los referidos, y cada vez que ellos nos han dado situaciones, por ejemplo, hemos visitado Rubén, y yo lo que llevo es un año y un mes, cerca de 200 comunidades donde hemos repartido cisternas, compras, pavos, perniles, hemos dado charlas de empoderamiento, planificación de planes de emergencia, cuando la situación de las culebras y de las boas y de todo eso, pues nos metimos también en las comunidades. O sea, hemos estado trabajando duro con las comunidades de base de fe. Hemos tenido una reunión donde se entrenaron a 100 líderes de base de fe para atender adultos mayores y sus cuidadores. Y hemos estado planificando para cada municipio, al principio, ¿verdad?, tenemos solamente 37 porque es el dinero que tenemos de fondo estatal, que la administración de nuestra gobernadora pues ha estado pendiente de todos estos proyectos y ha ido a las comunidades conmigo, donde tenemos 37 centros resilientes que se están trabajando, 27 en progreso, 7 ya inaugurados, 3, ¿verdad?, que están en proceso de comenzar. Y lo que yo recibo de la mayoría, de esos casi 700 líderes comunitarios que yo me he reunido, es agradecimiento. Así que yo verdad, estoy satisfecha con la labor que estamos haciendo en OTSEC. Estoy satisfecha con lo que hemos logrado, ¿verdad? Desde que yo estoy ahí, son escasamente unos 13 meses que yo llevo en OTSEC. Hemos recorrido la isla en innumerables ocasiones. Por ejemplo, hoy vamos a estar en Fajardo atendiendo a 60 adultos mayores que le vamos a dar 60 tabletas y capacitación tecnológica para evitar fraudes. Ya lo hicimos en San Germán con casi 100 adultos mayores y vamos a seguir anunciando programas de empoderamiento comunitario porque precisamente eso es lo que dice la Ley 1 del 2001. La comunidad se organiza, se empodera. Y entonces pide ayuda al gobierno para algunos recursos o para ellos tener capacitaciones. Y es lo que nosotros hemos estado haciendo. O sea, hemos respondido favorablemente a lo que dice la ley y nos hemos extendido mucho más porque no solamente hemos cumplido el plan de gobierno para las comunidades de la gobernadora, sino que nos hemos extendido a otros proyectos como lo son los centros resilientes, como lo es esta ronda de cisternas que entregamos, 500 cisternas que entregamos, ahora viene otra segunda ronda. Hemos estado trabajando, bueno, tú lo conoces, Rubén, yo he estado muchísimas veces en tu programa y todas las semanas nosotros sacamos un comunicado de lo que estamos haciendo en las comunidades. Anoche estuvimos en Aguas Buenas, la comunidad sonadora, anunciando que el centro resiliente ya comienza su construcción. Y así toda la isla la recorremos con cariño, con los líderes comunitarios, los recibimos sus referidos, los atendemos, vamos directamente a las casas y yo voy, o sea, yo no envío, yo voy, porque es importante que uno sepa dónde es que está la necesidad y cuando vamos, por ejemplo, que yo estuve en Loíza, que estuvo la alcaldesa, estuvo el secretario de Vivienda, estuvimos repartiendo agua, cisternas en esto de la sequía. Cada vez que yo visito casa por casa, analizo qué usted necesita. Por ejemplo, si es un problema de lo que es atrasos en lo de Cortrejo, lo que sea, ahí está el secretario para atender. O sea, se ha hecho un trabajo de altura y de primera, y yo me siento orgullosa de mi equipo de trabajo y de los que elaboramos día a día para que se puedan atender las comunidades.
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7: Y vamos arriba, arriba Puerto Rico. Buenas tardes, boricua. Despierta. Este es el único programa que está generando una conversación de país. Soy Mayra López Mulero desde WKQ 580. Bueno, esta semana el tema del momento ha sido el revolú, o los revoluces, debo decir, en el ámbito ambiental y en el ámbito energético. Precisamente hemos hablado en esta semana y les recuerdo que la primera plana del vocero el martes fue dudas sobre petición de alza en costo de luz. El negociado de energía exige a los operadores del sistema eléctrico el detalle de gastos que justificaría la aprobación de un aumento de más de 6 centavos a partir del próximo trimestre en la factura. Ya se aprobó y empezó ayer, ¿ok? Entonces, en el día de hoy, tenemos unas noticias muy interesantes. Primera plana de nuevo. Paralizadas unidades de respaldo de energía. Genera PR, reparte la incapacidad para completar la adquisición de 800 megavatios de generación temporera a la Oficina Independiente de Adquisiciones, Suplidores y Procesos Burocráticos. Anda pa'l cirete. Como ustedes saben, siempre les digo que la culpa es huérfana. ¿Y quién entiende lo que está ocurriendo? Y dicho sea de paso, también quiero compartir, querida audiencia, la noticia de que le dieron luz verde allá a los Federicos Cocorocos en la corte de aquí, de los Federicos en Puerto Rico. Le da luz verde al tanquero Amo River para entrar a la bahía. Ustedes saben que esa embarcación está repleta de gas licuado, indispensable para mantener la generación activa en Puerto Rico, y no ha podido entrar a la bahía porque se incumplieron un montón de requisitos. El asunto tuvo que ser resuelto con la intervención del Tribunal Federal. Ahora se han dado unas órdenes, a pesar de que prevalecen unas discrepancias, pero va a entrar ese gas natural, y mientras tanto, pues hemos tenido que pagar bien caro porque ha tenido que utilizarse diésel, que es mucho más costoso. Pero vamos a hablar con los expertos. Tengo en línea telefónica a un gran amigo a quien respeto y distingo. Es nada más y nada menos que Ángel Figueroa Jaramillo. Le doy la bienvenida en esta tarde a esta conversación de país. Buenas tardes, Ángel. Gracias por tu tiempo.
8: Buenas tardes, Mayra, y buenas tardes a todos los radioescuchas. Hoy hice una parte, precisamente me encuentro ya casi de regreso de mis vacaciones, pero quise hacer una parte
7: contigo. Te lo agradezco profundamente, y mi audiencia también valora mucho el conocimiento que tú suples en este tipo de temas que están técnicos, y me gustaría de inmediato que me reacciones a todo este bollete y que más o menos me lo expliques en arroz y habichuela para beneficio de nuestra gente.
8: Claro, Mayra, pero yo quisiera antes, ¿verdad?, una nota luctuosa, solidarizarme con la familia Emanuel y Jiménez ante la pérdida de su querida madre, la madre del licenciado Rolando Emanuel, y nuestra solidaridad con la familia Rolando Jiménez allá en Ponce, ¿verdad?
7: Y me uno a ese sentimiento. Tengo un gran cariño por el compañero abogado Rolando Emanuel.
8: Pues volviendo acá al tema energético, ha pasado tanto cosa en esta última semana que uno no sabe ni por dónde
7: empezar.
8: Por dónde comenzar, ¿verdad? Vamos a comenzar por lo que, valga la redundancia, comenzó la semana o terminó la semana pasada y esta semana prácticamente ha terminado, que es el aumento a la tarifa por el ajuste por combustible, entre otras cosas, histórica. Y voy a hacer un poco de contraste para que el pueblo de Puerto Rico pueda visualizar con datos y pueda generar su propia opinión de los efectos que ha tenido el proceso de privatización. La época más cara que la energía estuvo en Puerto Rico fue en el 2008, cuando el barril del petróleo subió a $150 el barril, cosa que hoy no está, hoy está en 102, 103. Hago esa comparación para que podamos hacer el contraste, claro, de varios elementos. En aquel entonces tampoco había unidades generatrices de la Autoridad de Energía Eléctrica que funcionaran como con gas natural, como hoy en día funcionan las unidades 5 y 6 de Costa Sur. ¿Por qué también traigo este dato? Porque el gas natural, estemos de acuerdo o no con combustible fósil, evidentemente es mucho más económico
7: que el diésel, que el
8: diésel y que el búnker C.
7: Seguro.
8: Por lo tanto, tenemos dos elementos, a pesar que en el 2008 fue más cara por 2 centavos, pero tenemos dos elementos que contrastan grandemente con el costo que hoy el negociado aprobó. Teníamos gas natural, casi 800 megavatios, en Costa Azul, y el petróleo costaba un 40% aproximadamente más caro de lo que cuesta hoy. Traigo esto porque por ahí han dicho ya que no es el momento más caro, por ahí hay elementos que hacen una distinción.
7: Depende cómo se compute, ¿verdad? Depende cómo se compute para poder hacer el contraste.
8: Claro, por eso es bien importante, sin lugar a

0: Y tú me dirás, pero Jaramillo, si el aumento fue de 5,
1: Eso es lo que
0: lo que
1: dijeron.
0: pasa es que
1: Ellos perdóname, ellos habían pedido 6.6 de aumento al
0: exactamente,
1: negociado de energía.
0: y se aprobó 5.92, si mal no me equivoco. ¿Qué por qué se reduce a 5.12? Porque es el número. Porque ellos redujeron el costo de compra de energía, que es algo que me llamó la atención. O sea, la compra de energía, ellos la bajaron perdóname, de 5.12 a 4.50. Entonces yo me hice una pregunta. Si el combustible alegadamente más caro y esas plantas que le compramos la energía compran combustible del mercado energético,
1: Pero también, ajá.
0: ¿cómo se le bajó el costo? Y qué bueno, no estoy cuestionándolo para efecto del beneficio del bolsillo, lo estoy cuestionando en el punto de punto de vista que contrasta con que entonces aumente el costo en genera.
1: Pero también,
0: Por eso es que
1: perdóname que te interrumpa, también debemos hablar de que hay unas partidas que han sido diferidas para no pasarla al consumidor y las dejaron, patearon la lata y que más adelante entonces van a llevar a cabo una auditoría, etcétera, según ordenó el negociado de energía, con relación a unos combustibles que se cobraron y que alegadamente no se utilizaron, ese tipo de cosas. No sé si estás al tanto de eso.
0: claro, y quiero traer la atención, esto es parte de una estrategia del negociado de no poner el cascabel al gato, en el
1: Claro.
0: sentido que es la segunda ocasión que patean la lata. Recordarán cuando New Fortress de forma temeraria sacó un barco y no quiso descargar y se lo llevó y tuvimos que recurrir a DISA, eso fue en el 2025. También se difirió una cantidad millonaria por tener que utilizar diésel. ¿Dónde se resolvió eso? Finalmente, ¿se le descontó a New Fortress? No lo sabemos. Y si la información la hay, no la han publicado de forma tan, ¿verdad?, noticiosa, por decirlo así. En esta ocasión es lo mismo, tú acabas de señalar. Esa diferencia, fíjate qué cantidad sustancial, 17 millones, que hemos gastado
1: Bueno,
0: en diésel en lugar de gas natural. Pero ahí voy a añadir un paréntesis en otros elementos, Mayra.
1: dime.
0: Hay otras partes que puede caer en esa cantidad que se difirió, que es la deficiencia y el fracaso de Genera PR en su generación. ¿Por qué? Porque hemos estado generando en los últimos años, por darte un dato reciente, pero yo sé que es mucho más. La demanda del país con las unidades más costosas. Tenemos de ordinario, como usted está en su casa, que cuando se nos va la luz sacamos la plantita que sale más cara a general para tener un poquito de luz, ¿verdad? Pero es de emergencia. En el caso de Genera PR lo está utilizando de forma ordinaria todos los días. Las plantas de Cambalache, de Mayagüez, las Peaky Unit, que ahorita vamos a hablar sobre esa, que es la noticia de primera plana
1: De hoy.
0: de hoy, que las que quedan, ciclo combinado de Aguirre, son unidades para que vengan el contraste. Costa Sur 5 y 6 a gas natural producen a 9 centavos el kilovatio hora. Estas unidades, Peaky Unit, que usan diésel, producen a 35 y 36 centavos el kilovatio hora. Estas unidades se supone que se utilizan para emergencia. Sin embargo, cuando tú mira la regeneración ordinaria de Genera PR, son parte de su cartera diaria.
1: Pero ven acá, esos speakers no se operan como baterías, ¿qué son eso? Explícame técnicamente qué es eso.
0: Pues los Peaky Unit, ¿verdad? Casualmente yo empecé a trabajar en el 88 en esas reparaciones. Son unidades ubicadas en lugares claves. Había una en Vega Baja, había una en el barrio de Aguao de Ceiba, otra en el barrio Candelero de Yabucoa, en lugares claves de 24 megavatios, que viene a ser como si fuera un motor de avión industrial.

0: mucho más grande, puesto en una base con un generador que genera 22, 23 megavatios. ¿Y cuando eso? Tú vas sumando esos 22, 23 acá y vas sumando, son 400, 500 megavatios que tienes el distribuido a nivel de en lugares clave.
1: Y se activan
0: para
1: en secuencia.
0: Electricidad.
1: Se activan en secuencia. ¿Perdón? Si se activan en secuencia como secuela de alguna emergencia, una cosa
0: se activan
1: prenda
0: a requerimiento.
1: La otra. Ah, okay.
0: A requerimiento del cuadro del centro de control energético en Monacillo, dice: yo necesito más capacidad, la que tengo no me da, préndete la de Yabucoa.
1: Okay, entiendo. Y así sucesivamente.
0: Pero son mucho más caros, igual que Cambalache, igual que Mayagüez, son.
1: Okay.
0: Pero eso se usa en casos de emergencia. Sin embargo, se está utilizando de forma ordinaria. ¿Y por qué? Y van a decir que la demanda aumentó. La demanda pudo haber aumentado, pero la capacidad generatriz que se le entregó a Genera, ante su ineficiencia, se redujo en 600 megavatios. A Genera se le entregaron en el 2023 3.831 megavatios disponibles.
1: Uh-huh.
0: Y hoy apenas llega a 3.200. ¿Y a qué se,
1: uh-huh.
0: ¿Y a qué se debe eso? Tienes una unidad como la unidad de Aguirre, de las más también económicas, fuera de servicio hace año y medio. Y tienes 400 megavatios fuera.
1: Okay.
0: Tienes continuamente, por falta de mantenimiento preventivo, unidades como las 5 y 6 de Costa Azul fuera, aparte también de los elementos que Luma hace por ahí, las barbaridades que hace Luma por ahí con las líneas de transmisión.
1: Uh-huh.
0: O sea que tenemos diferentes, o sea que estamos generando de forma ordinaria con combustible más caro por las ineficiencias de Genera PR, de poner una flota que por más que digan por ahí que es una flota vieja, que miren, yo hice una búsqueda en Estados Unidos de la unidad de 100 megavatios o más vieja, y hay una de 1939.
1: Uh-huh.
0: Lo importante es darle que el mantenimiento adecuado,
1: cosa que no ocurrió.
0: Cosa que no ocurre.
1: Que no ocurrió, que no, y que no ha ocurrido al presente. Yo,
0: y que no ha ocurrido.
1: Yo pienso el negociado de energía, por un lado, quiere darle la impresión al país de que están conscientes del impacto que esto representa para el desarrollo económico y para toda la actividad de economía del país, ¿verdad? Y pero sin embargo, utilizan el argumento de que el costo del combustible ha aumentado como secuela del conflicto en Irán. Y entonces, pero por otro lado, le dicen, te voy a aprobar el aumento, pero por otro lado, te voy a investigar. Vamos a auditar. Y te voy a multar. Y ahora tienes que darme una explicación de las razones por las cuales tú no has cumplido. Y entonces, ante esa circunstancia, volvemos a que la culpa es huérfana. Y es precisamente lo que tú acababas de expresar con relación a la primera plana del periódico de hoy en El Vocero. Y de esa noticia surge que Iván Báez, vicepresidente de Asuntos Públicos y Gubernamentales de Genera, está echándole la culpa al TPPO y a la Junta de Control Fiscal y a todos menos a ellos mismos. Así que me gustaría, por ejemplo, óyete esto, y lo voy a citar directamente de la nota de Pedro Menéndez Sanabria en el periódico de hoy. El proyecto ha sido afectado por decisiones de terceros como retrasos en evaluaciones y financiamiento de FEMA, requisitos de Luma Energy de capacidad de reemplazos y sistemas de batería antes de decomisar unidades peakers existentes, atrasos del TPPO en procurar los 800 megavatios de generación temporera, los efectos de fechas límites impuestas por el negociado de energía en Puerto Rico y negociaciones contractuales y procesos de aprobación anticipados bajo la autoridad para la alianza público-privada y la Junta de Control Fiscal, reclamó Genera. ¿Cuál es tu reacción?
0: Voy a poner una base bien importante para poder comprender que a Genera le viene a preocupar eso ahora por la multa, pero antes no le preocupaba en los pasados 3 años cumplir con ella. ¿Cuál es la base que voy a establecer? Genera indistintamente, hayan 10 plantas prendidas o hayan 9, cobran lo mismo.
1: Wow.
0: Y si hay 10 plantas prendidas, conlleva que el presupuesto que tienen asignado tienen que distribuirlo en 10 y hay menos dinero. Y si la hacen en 8, es más dinero para los altos salarios de los altos ejecutivos, para la ganancia que tiene New Fortress, que cabe señalar, parte de la reestructuración de la deuda de New Fortress, que está en quiebra ya otra vez prácticamente, porque las acciones volvieron a caer, se garantizaron con los contratos de Puerto Rico.
1: ¿Cómo es eso? Explícame eso de nuevo, que no me perdí.
0: New Fortress hace 2 semanas o 3 logró una reestructuración de su deuda.
1: ¿Y está subsistiendo con el contrato nuestro?
0: Con el contrato nuestro de compra de gas natural.
1: Ay, mi
0: y madre. Con el contrato de Genera.
1: O sea que el gobierno está rescatando a New Fortress.
0: Bueno, lo rescató porque así está establecido en la reestructuración.
1: ¡Qué barbaridad!
0: No. Pero dicho eso, es para que podamos comprender.
1: Ajá.
0: Que a Genera le indistintamente mantiene una flota completa, y ahora que le metieron el dedo en el ojo es que están gritando. Ahora vamos a la segunda parte, un dato bien importante. En el 2023, la Autoridad de Energía Eléctrica, en las prostemerías del contrato de Genera, hizo una subasta para sustituir esas unidades de resguardo que nosotros conocemos por Peaky Unit, que son las que yo te acabo de señalar.
1: Ajá.
0: La que está en Yabucoa, la que está en Vegado, pues se van a sustituir por una unidad más moderna, que puede ser hasta gas natural. Esa subasta se logró culminar. No se adjudicó finalmente porque ahí estaba el deadline de la transición a Genera. Y el costo de la subasta bajo el modelo público fue de 613 millones, si no mal recuerdo.
1: Uh-huh.
0: Redondearlo a 600 millones. Y como parte del acuerdo con estas nuevas, con la compañía que logró adquirir la subasta, era que el deadline de cumplimiento para la instalación se mantuviera, se garantizara bajo Genera PR. O sea, que si tú te comprometiste conmigo en 2 años, ya yo no voy a estar.
1: Claro.
0: Pero el que va a estar garantiza de lo mismo, y se le garantizó. Uh-huh. Vino Genera PR y llegó, y esto es lo importante,
1: uh-huh,
0: y canceló la subasta.
1: ¿Cómo es eso?
0: Y hizo una subasta nueva.
1: ¿Pero por qué canceló la subasta que ya estaba efectuada?
0: Pues eso son preguntas que nadie todavía ha encontrado. Bueno, ellos argumentaron, pero son argumentos que
1: no convencen.
0: Unidades más eficientes, más grandes, como si la autoridad no supiera adquirir unidades, que lo ha hecho toda la vida.
1: Y te pregunto, ¿qué injerencia tienen todos estos trámites la figura del SAL de la energía, Josué Colón?
0: Por eso, bro. Pero es bien importante. Esa subasta la dejó adjudicada Josué, porque era el director ejecutivo, okay, que actualmente en aquel momento.
1: Ok.
0: Genera la cancela y hace una nueva y adjudica la subasta a un costo, escuchen bien, de 913 millones de dólares, 300 millones más cara.
1: ¿Pero lo pueden hacer sin tomar en cuenta la posición del SAL de la energía?
0: Sí, sí, porque ellos, el SAL de energía es una figura que se crea el año pasado.
1: Ok, tienes
0: razón. El año pasado. Sí. Y esta subasta, estamos hablando del 2024.
1: Sí, sí, sí, sí. Él todavía no había llegado a su posición, pero no obstante.
0: Por lo tanto, ¿qué pasa? Mm. Que el negociado, que ya no tiene alternativa, que también muchas veces se nos olvida, el presidente del negociado,
1: mm-hmm,
0: fue artífice de todos estos contratos y participó activamente en todas estas contrataciones para después, mm-hmm, ponerse el sombrero del presidente del negociado para aprobar lo que él mismo negoció. No olviden eso.
1: Ay, mi madre. Wow.
0: Ya no tenía otra alternativa de multarlo, de decirle, mira, ya tú llevas 3 años,
1: uh-huh,
0: de que esto pasó y no tiene otra alternativa por la crisis energética que estamos, creada por Genera. Entonces, ¿sabes qué? Genera viene y trae y dice, no, como tú señalas, repartiendo culpa. Yo no tengo responsabilidades, porque el TPPO, la compañía privada de adjudicación de subasta, vamos a llamarla por su nombre,
1: uh-huh.
0: Porque aquí se privatizó las adjudicaciones de subasta en el gobierno, en el caso del tema energético. Y okay, para ser justo y honesto, el gobierno legalmente no tiene injerencia alguna en las adjudicaciones de subasta en el tema energético.
1: Eso es importante recalcarlo. Me queda 1 minuto y medio para ir cerrando porque se me está acabando el tiempo.
0: Por lo tanto, aquí lo que hay un pataleo de Genera de rehuir su responsabilidad, uh-huh, primero, por eso es que quise establecer las bases.
1: Claro.
0: A Genera le es indiferente si esas 10 unidades llegan o no, porque si llegan tiene que distribuir su presupuesto para darle mantenimiento. Si no llegan, sigue cobrando lo mismo.
1: Sí, te entiendo. Y era importante que la gente supiera esto, Ángel. Me gustaría invitarte a que vengas presencialmente, porque quiero también que me hables en un futuro programa, por razones de tiempo, de el bollete este del tanquero Amur River y todo lo que ocurrió allí en la sala de los Federico y los Cocoroco ante la jueza federal Silvia Carreño Col, porque me da la impresión de que esto se va a repetir más adelante, lo vamos a volver a vivir.
0: Claro que sí.
1: Pues te agradezco profundamente y no quiero abusar de tu tiempo, que tengas muy buenas tardes y culmina tus vacaciones. Gracias siempre.
0: ya el lunes estamos reincorporados.
1: Cómo no, un abrazo, hermano. Cuídate mucho. Cómo no. Bueno, ya ustedes escucharon Ángel Figueroa Jaramillo. Me encanta cómo él explica las cosas en Arroz y Habichuela. Reflexione, piense. Le estoy dando la información, así que no se queje. ¡No nos callan! ¡No se me vaya nadie!
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1: Bájale un poquito el volumen al mío, sigue alto. Hola, ahí está bien. Y regresamos a esta conversación de país, querida audiencia. Y ya tengo en línea telefónica a la representante Nelly Lebrón del Partido Independentista Puertorriqueño, con quien hace algún tiempo que no converso, y me he enterado de que la delegación del Partido Independentista Puertorriqueño está impulsando un proyecto, que es el proyecto de la Cámara 1421, que incide sobre la práctica de utilizar cámaras para estar vigilando a la ciudadanía en todas las esquinas del país. La ACLU ya ha levantado unas objeciones y unos planteamientos constitucionales porque este tipo de actividad pues afecta el derecho a la intimidad que tenemos todos y hasta cierto punto se presta para prácticas constitutivas de carpeteo, que ya en el pasado la hemos visto, sobre todo contra sectores disidentes en temas importantes, ¿verdad? Y me parece que era fundamental contactar a la representante Nelly Lebrón. Le doy la bienvenida a esta conversación de país en esta tarde. Saludos, representante Lebrón, ¿cómo está usted?
5: Saludos, licenciada, muy bien y gracias siempre por la oportunidad de poder conversar con usted y con toda la gente que escucha y dura el caso.
1: Pues hay varios temas que son ineludibles y quiero su reacción, pero antes de entrar a los mismos, estuve leyendo que la delegación de su partido están impulsando el proyecto de la Cámara 1421. Y me gustaría que nos explique en qué consiste esa medida y cuáles son las preocupaciones de su delegación.
5: Cómo no, el proyecto de la Cámara 1421 está dirigido a reglamentar los sistemas de vigilancia automatizada masiva, o como le llaman en el argot, las cámaras FLOC. Estas cámaras que ya hay en muchos municipios de la isla están 24 horas recopilando información de lo que pasa en las calles de los municipios. y la gente dirá, bueno, Nelly, pero es que eso es bueno para mantener la seguridad y todo lo demás. El problema es que son sistemas de vigilancia que se pueden utilizar, como bien mencionaste, para el carpeteo, que de eso los independentistas sabemos mucho, pero también para hacer posibles falsas identificaciones en caso de que haya la presunción de que alguien haya cometido un delito y la imagen no esté completa. Porque lo que recopila las cámaras muchas veces se completa con la inteligencia artificial. Así es que si de pronto dicen que Nelly estaba en una esquina robando un banco y la imagen no está muy clara y con la inteligencia artificial se completa la imagen y se parece un 99% a Nelly, pues entonces, aunque no haya sido yo, pueda ser yo identificada como la que comete el crimen, pero además esas imágenes se pueden usar en la corte. Y como son completadas por inteligencia artificial, todos los que hemos estado involucrados de alguna manera con la inteligencia artificial sabemos que abajo siempre está el disclaimer que dice la inteligencia artificial se puede equivocar.
1: Claro, y además de eso, representante, yo creo que hay un issue de carácter constitucional, como ya usted ha señalado, porque se está invadiendo la intimidad y la privacidad de la gente sin que se haya demostrado justa causa o motivos fundados para pensar que determinada persona haya podido incurrir en alguna conducta delictiva, pero también se presta para comenzar a elaborar una inteligencia con respecto a determinadas personas, conociendo su rutina diaria, cuáles son los sitios que frecuenta, qué personas son parte del círculo de amistad. Y así se sigue multiplicando ese cúmulo de información que se mantiene en control del Estado y cuyo uso no ha sido autorizado por los ciudadanos. Así que esto
5: claro,
1: es bien serio.
5: Hay otro elemento que es detrimental, que es el hecho de que estas cámaras están provistas por una serie de compañías privadas. Ajá. Y no sabemos qué se hace con la información que se recopila. O sea, nosotros sabemos que hay una serie de preocupaciones con las bases de datos que acumulan la información que se recopilan en estas cámaras. Estas bases de datos se pueden vender, se pueden utilizar para hacer daño en otras formas, para vender información comercial. Y entonces es un problema porque no sabemos qué se hace con esa información.
1: Y usted sabe también que bajo la visión del actual superintendente de la policía, Joseph González, que viene de los federículos Cocoroco, se ha incrementado el uso de este tipo de tecnología para vigilar a los ciudadanos. Y eso es bien importante. Esto es una vigilancia constante, permanente. Que 24/7.
5: Nosotros estamos preocupados de que no solamente las bases de datos estén en manos privadas, porque es posible, ¿verdad?, que uno diga, bueno, pero es que tiene un uso positivo en el sentido de que ayuda a vigilar áreas que podrían ser altas en criminalidad, que eso es en toda la isla ahora, porque ya antes uno decía que había unos focos, ya no hay focos, ya la isla entera está propensa a que se cometan delitos de distintas cámaras, ¿verdad? De distintas maneras. Pero estas cámaras fijas incluyen las que tienen los controles de acceso, las cámaras corporales de los agentes de la policía, cámaras que tienen sistemas que leen las tablillas de los carros. O sea, si usted no está siendo investigado por ningún crimen, ¿por qué el Estado tiene que tener las tablillas y saber para dónde vas y dónde te metes y con quién andas? Porque el ciudadano común y corriente no debería estar preocupado de que lo estén vigilando 24 horas al día. Uh-huh. Esto, como bien dijo la ACLU, es una invasión de la privacidad, pero también es una violación del derecho constitucional a la intimidad. Uh-huh. ¿Verdad? Y pues estas compañías, ¿qué hacen con esa información?
1: De acuerdo.
5: Pues no sabemos. Uh-huh. No sabemos, ¿verdad? Las bases de datos del gobierno están interconectadas, pero las compañías que proveen las cámaras también tienen acceso a esas bases de datos.
1: ¿Y en qué etapa se encuentra la medida?
5: Bueno, ya se presentó en la Cámara, ya se radicó.
1: ¿Quiénes son los autores?
5: Estamos en espera. La delegación del Partido Independentista Puertorriqueño, liderado por el portavoz Denis Márquez.
1: Okay. Y está también la está usted.
5: Sí. Ajá. Estamos la representante Adriana Gutiérrez y esta servidora.
1: Qué bien. Okay.
5: Y es un proyecto de delegación, es un proyecto que entendemos que es importante y agradecemos muchísimo la oportunidad de poder hablar sobre el mismo, precisamente por las implicaciones que tienen en el ciudadano común y corriente, que es una persona que sigue la ley y el orden y que de pronto lo están vigilando por si acaso podría estar involucrado en la comisión de un delito, que eso es terrible. Sí, el Big Brother que nos esté vigilando no debería ser la orden del día.
1: Y se presta también para, puede hasta plantear un tema de invadir y afectar el derecho a la asociación. O sea, esto tiene distintas repercusiones, ¿verdad?
5: Y son repercusiones grandes.
1: Y parece, y el proyecto parece, o estas prácticas, debo decir, parecen inofensivas, pero en las manos equivocadas y promoviendo razones equivocadas se presta para cometer serias injusticias. Así que tenemos que darle pensamiento a este tema y darle la seriedad que amerita. Pero aprovechando...
5: Ya hay 39 dígame. Municipios en la isla que tienen este tipo de cámaras, según Vela publicó El Nuevo Día recientemente, y de ellos, pues, ya 15 tienen estas cámaras de vigilancia 24 horas.
1: Óigame, representante Lebrón, hablando de todo un poco y aprovechando la coyuntura de que la tengo en línea telefónica, ¿qué le parece esta barbaridad de el aumento en la tarifa de energía eléctrica para los puertorriqueños y puertorriqueñas y que ha sido aprobado por el negociado de energía, complaciendo una vez más la petición de Luma y atentando contra el presupuesto y los bolsillos de nuestra gente?
5: Bueno, una vez más vemos cómo este gobierno dice una cosa y hace la otra, ¿verdad? La campaña de la gobernadora Jennifer González se basó primordialmente en que Luma se iba, que Luma se va y Luma se va. No hemos visto ningún tipo de movimiento en esa dirección, más allá de la llamada demanda que hizo el gobierno contra Luma, que eso se ha quedado prácticamente en nada. Pero entonces, con el servicio tan deficiente que hemos tenido desde que Luma está a cargo, de que se privatizó el servicio de energía eléctrica, la generación y distribución, tenemos más apagones de mayor duración en más partes de la isla. Se ha visto nuevamente el deterioro sistemático, porque obviamente sabemos que después de María hubo unos daños grandes al sistema eléctrico. Pero vemos entonces cómo estamos a merced de lo que decidan los grandes intereses, en este caso los intereses de Luma. Un aumento de entre 27 y 48 dólares mensuales para el consumidor puertorriqueño, para los pequeños negociantes, que eso va a ser nefasto, ¿no?
1: Bueno, ya está en práctica, ahora mismo ya se está ejecutando. Y por ahí estamos viendo cómo ya se está dando la voz de alerta por algunos comercios de que no es posible seguir operando sus negocios de esa forma. Y se está añadiendo la posibilidad de que se cierren negocios, que se aumenten las tasas de quiebra, que ya han registrado sustancialmente un aumento sobre un 18%, las quiebras personales. Y esta es la consecuencia del costo de vida que sigue subiendo en Puerto Rico y los salarios estancados.
5: Sí, Mayra, pero también es consecuencia de no tener un plan de gobierno. Porque desde que empezó la guerra de Irán y el problema con el estrecho de Hormuz, eso se veía venir, porque lo que pasa lejos de nosotros nos afecta. O sea, el alza que ha habido en los precios del combustible como consecuencia de esa guerra nos afecta directamente, particularmente porque en Puerto Rico todo combustible es importado. Por lo tanto, estamos a merced de las fluctuaciones de los precios a nivel internacional.
1: Bueno.
5: Y en el caso nuestro, o sea, escuchar a la gente en los noticiarios que han sido entrevistados, que dicen un mes tendré que pagar el agua y otro mes la luz y otro mes las medicinas, eso es terrible. El daño emocional que causa este tipo de alzas indiscriminadas, y que claro, esto es por estos primeros tres meses, octubre, noviembre y diciembre, este trimestre, esperaríamos que en enero hubiese una alza adicional. ¿Cuál es el plan del gobierno? ¿Qué qué es lo que el gobierno indica que debe ser la solución, o por lo menos para mitigar. La solución para nosotros es poner, apostar a la energía renovable, pero este gobierno insiste en utilizar combustible fósil, que es más caro, que es más detrimental, porque sigue las políticas internacionales del presidente Trump, en vez de estar pendiente a lo que le conviene a los ciudadanos y ciudadanas que vivimos en esta isla.
1: Se había establecido, por lo menos yo tengo conocimiento, de que la delegación del Partido Popular Democrático, al menos así me lo expresó el representante Héctor Ferrer, de que ellos estaban solicitando que se evaluara la posibilidad de cancelar la crudita para darle un alivio a la ciudadanía por el impacto que está teniendo el alza en los combustibles, como usted muy bien dice, por motivo de lo que está pasando entre Estados Unidos y allá en Irán y todo este conflicto que sigue provocando serios problemas para el mundo. Y a eso añádale el tema de los aranceles y las políticas neofascistas del presidente Trump. En ese contexto, ¿qué pasó con esa posible medida de alivio para el país? Si usted tiene conocimiento sobre el particular.
5: Bueno, la Junta de Control Fiscal se expresó en contra de la eliminación de la crudita el impacto fiscal que iba a tener.
1: Sí, pero se había hablado de que, independientemente de la posición de la Junta de Control Fiscal, se llevaría a cabo una investigación ordenada por la legislatura para buscar alternativas que puedan ayudar a la ciudadanía y buscar de dónde sacar chavos para eliminar, para cubrir, vamos a decirlo así, el impacto que tendría en quitar la crudita.
5: Pero Mayra, mira, aquí se hacen investigaciones, se nombran comités, nunca se llega a unos acuerdos que se pongan en práctica. Y mientras hay dinero para Mis Universos y hay dinero para muchísimas cosas frívolas en este país, ahora mismo se está remodelando de la parte de la fortaleza donde están las oficinas de la gobernadora. Mientras eso se está llevando a cabo, no hay dinero para buscar, no hay alternativas para buscar de alivio para el pueblo.
1: Yo no sabía que la gobernadora estaba remodelando la fortaleza.
5: Pues sí, la parte donde está sus oficinas está siendo remodelada.
1: ¿En serio?
5: Sí, pues.
1: Ay, mi madre.
5: Es terrible. Pero aquí, pues las prioridades están trastocadas, ¿verdad? Aquí lo más importante es el figureo o el chisme, ¿verdad?
1: O correr motora.
5: ¿Verdad? Cada cual tiene derecho a hacer lo que quiera en su tiempo libre y buscar la manera de participar de su, ¿verdad?, de sus actividades de asueto. Pero la realidad es que los problemas reales que tiene este país, que se siguen multiplicando. O sea, la gente está emocionalmente agotada, Mayra, porque todos los días amanecemos con una crisis diferente y no hay solución.
1: Mire,
5: la gente está en campaña política para el 2028, pero lo que deba pasar de aquí a allá, que es para mejorar las condiciones del país, no se está dando.
1: Óigame, y hablando de crisis tras crisis, la que sigue bajo fuego una y otra vez es esta dama, que es la señora Susan Roy Fuertes, secretaria del Departamento de la Familia, que ahora han hecho unas imputaciones sumamente serias en contra de ella, una subalterna que era la jefa de la Administración de Desarrollo Socioeconómico de la Familia, la señora Blanca Medina Díaz. Y supuestamente la presionaron y la llevaron contra las cuerdas para obligarla a renunciar por negarse a firmar unos contratos con los cuales ella no estaba de acuerdo y llegó a decir que eran ilegales. Y como reacción de inmediato, pues la nueva secretaria de la Gobernación, Norma Burgos, le notificó a esta señora lo que estaba ocurriendo, que estaba la iban a relevar de sus funciones, y también trasciende, que es una cosa que me confunde un poco, representante Lebrón, que por un lado están votando a esta señora, pero por el otro lado la secretaria de la Gobernación, Norma Burgos, la quiere reubicar en otro puesto. Entonces, No entiendo. ¿Qué lectura, qué opinión le merece usted todo este bollete?
5: Mira, si una persona está en el servicio público y por alguna razón es removida porque no está dando la talla de la tarea que debe dar, ¿cómo es posible que tú la quieras quitar de un lado y la quieras poner en otro puesto político? En otro puesto, vamos, en otra agencia. Es posible que no sabemos si es que tenía un destaque en una posición de carrera en otra agencia. Eso no lo sabemos. Pero la realidad es que si forma mediática que se ha dado, la renuncia o el despido de esta persona, y todo lo que eso ha implicado y todo lo que ha destapado nuevamente en la agencia, realmente es terrible que pensemos que la tengamos que tener en otro lugar donde podría tener injerencia y afectar los servicios al ciudadano y al ciudadano.
1: O de otro lado, si la señora Blanca Medina Díaz, en efecto, tienen propio y personal conocimiento sobre acciones que puedan apuntar hacia actividades constitutivas de corrupción, hay que darle la oportunidad a que esta persona que ha delatado esas conductas, ¿verdad?, sea parte de un proceso investigativo donde figure como querellante.
5: Que no sienta que está siendo perseguido,
1: claro,
5: que están tomando represalias.
1: Bueno, está prohibido. Está prohibido abiertamente la represalia, y eso está en el artículo 4 del Código Anticorrupción. El Estado no puede perseguir a nadie por delatar la comisión de delito. Eso es lo que dice la ley, o es que esta gente...
5: El papel
1: pero ellos no cumplen sus propias leyes, representante. Usted
5: pero
1: está...
5: fíjate,
1: ajá,
5: Mayra,
1: dígame.
5: Recuérdate hace unos meses que estaba diciendo el presidente del Senado, que la gente que quiera denunciar algún acto de corrupción en una agencia, que no tenga miedo a que se sepa, que debería dar su nombre, su apellido y sus datos.
1: Ajá, que no sea anónimo.
5: Que no sea anónimo, porque el que no tiene hecho no tiene sospecha. Pero el hecho de que sea anónimo, el que una persona pueda denunciar algún acto delictivo de corrupción que vea en la agencia, precisamente para que se proteja de la persecución que pueda venir como consecuencia de la denuncia. Entonces, si la Blanca Medina está diciendo que ella está haciendo, que ella denunció un acto de corrupción, un acto ilegal, un acto indebido en la agencia, y Susana Roy está diciendo que ella se tuvo que mudar de su casa porque Blanca Medina la amenazó y que ella se siente intimidada. No hay, hasta ayer por lo menos, no había una querella en la policía contra la otra.
1: Seguro.
5: No hay una orden de protección, ¿verdad? Así que seguimos viendo que nos vamos por las ramas, Mayra. Vamos por el chisme.
1: Óigame, representante. Y perdone que
5: la sustancia no se atiende.
1: Perdone que le interrumpas, representante. Vamos a ver un poquito esto más a fondo. Norma Burgo aparentemente conoce a esta dama, a la señora Blanca Medina Díaz, porque entiendo que tuvo alguna relación con ella cuando era comisionada electoral del partido PNP, ¿verdad? Entonces, Norma se reúne con ella, y esto ella misma lo está diciendo públicamente, y habla con la señora y le dice, mira, pero podemos buscar la forma de reubicarte en otra agencia, porque esta señora Susan Roy sencillamente no te quiere. Y incluso Susan Roy dijo públicamente que la razón por la que votó a Blanca Medina Díaz era porque era una incompetente y una insubordinada, y que no seguía instrucciones, y que todo lo que dice Medina es totalmente falso, que incluso ella no iba a las reuniones, etcétera, etcétera, etcétera. Entonces, si hubo tal amenaza, lógicamente, conociendo los antecedentes de la señora Roy, pues evidentemente lo lógico era que hiciera una querella policíaca y que de inmediato intervinieran las autoridades. Venir ahora a decir que se está yendo de la casa porque está amenazada por la señora Blanca Medina, no me lo trago. Perdóneme.
5: Si yo me siento amenazada y me voy de mi casa porque me siento intimidada, yo no voy a decir dónde estoy, pero ayer ella estaba indicando que estaba quedándose en casa de sus padres.
1: Claro.
5: Está diciendo públicamente dónde está, ¿verdad? Y si uno se siente amenazado, lo último que uno quiere es que se sepa dónde, para dónde no se fue.
1: Y esta petición, que hace la senadora Wandy Soto Tolentino, que le está solicitando, ella es la presidenta de la Comisión de Familia del Senado, y le está solicitando a Tomás Rivera Chat que por favor que se haga la investigación.
5: Bueno, las investigaciones siempre son importantes, Mayra. Uh-huh. Muchas veces se descubren cosas que no se sabían por medio de las investigaciones. El problema es que si la investigación no va a llevar a cabo unas consecuencias, que la consecuencia puede ser que no haya nada que esté ocurriendo ilegal.
1: Pero si hay algo que ocurrió ilegal, que responda.
5: Hay algo que pague el que sea.
1: Muy bien, ¿no? Representante.
5: Pero mientras gastemos chavos en investigaciones y no pase nada, la gente, la percepción es que el que comete delitos y está en el servicio público queda impune.
1: Siempre que sea PNP.
5: Siempre que sea PNP.
1: Representante Nelly Lebrón, me he quedado sin tiempo. La conversación está sumamente interesante, pero la seguimos en un próximo programa. Le doy las gracias por ser siempre parte de esta conversación de país. Le deseo mucho éxito en lo que se refiere al proyecto de la Cámara 1421 y hablamos pronto. Que tenga buenas tardes.
5: Muchas gracias siempre por la oportunidad, María.
1: Bueno, muchas gracias a usted.
5: Buen día.
1: Y ya ustedes escucharon, lleguen a sus conclusiones y, desde luego, mi partido, Puerto Rico, no nos callan. Buen fin de semana.
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11: El representante Eddie Charbonnier, buenos días.
12: Buenos días, Rubén, buenos días a los amigos que nos sintonizan. Buenos días a todos.
11: De hecho, me gustaría preguntarle cómo usted se siente con esa elección de Irán Torres Montalvo en Cataño.
12: Bueno, contento porque triunfó la democracia, el pueblo de Cataño se expresó en una primaria libre, tuvieron la oportunidad de escoger entre varios candidatos y el pueblo decidió y escogió al licenciado Irán Torres Montalvo, a quien conozco desde la época que estábamos en la juventud del partido, un joven profesional, secretario del DACO, pasado secretario del partido, y lo importante es que triunfó la democracia, la gente se expresó en las urnas, proceso abierto, que todo el mundo pudo participar. Hubo la diferencia de otra elección, fue con una elección lo que normalmente se hace en 5 o 6 meses, los candidatos tuvieron 30 días aproximadamente para hacer una campaña literalmente en corto tiempo, pero la gente de Cataño se expresó y de hecho nota positiva, una participación electoral bien amplia, lo que demuestra que pues, en ese pueblo pues la gente no tan solo se interesa por su futuro político y a nivel del partido pues que tiene un partido, ¿verdad?, que está sólido en ese lugar. Ahora le corresponde al licenciado Torres Montalvo ahora pues lograr unificar a esos candidatos que no estuvieron con él y ver a Cataño de cara al futuro, ¿verdad? Cataño es uno de los pueblos más prósperos de Puerto Rico, es mi vecino de Bahía, porque en el precinto 1, aunque Carolina es el que conecta por tierra, Cataño conecta por la Bahía de San Juan. Sí. Así que son mis vecinos de la de Puerto y mis vecinos en la calle San Sebastián, que compartimos también la fiesta de Cataño a San Juan y San Juan a Cataño. Así que le deseo lo mejor a él, a su familia, a su esposa, que fue estuvo muy activa en la campaña también. Y claro, lo importante es que, como te dije, triunfó la democracia y que la gente de Cataño se expresó. Y ahora enrollarse las mangas a trabajar y a buscar todas esas personas que no estuvieron con él en esa elección, que son importantes porque todos sacaron sus votos y son importantes para el triunfo que, ¿verdad?, que cuenta nuevamente, que es la elección del 2028.
11: Entonces, pregunto, reconozco que tiene tiempo limitado hoy porque tiene agenda de medios, pero en este momento, ¿en qué está haciendo usted énfasis?
12: Bueno, hay varias cosas que estamos trabajando, sí, en la Comisión de Hacienda, pero específicamente la última que radiqué la semana pasada tiene que ver con la Universidad de Puerto Rico y va dirigido a que todo en el Código Civil de Puerto Rico, en el caso de las herencias, cuando no hay herederos, ¿verdad?, según establece el Código Civil, la última persona que hereda es el Estado. Y el Estado, entiéndase, el gobierno de Puerto Rico y a su vez la Universidad de Puerto Rico. El problema es el siguiente. Estamos teniendo, y lo tengo en el precinto 1, en los condominios principalmente, en las urbanizaciones, propiedades que pasan a la universidad, y aunque la ley establece que la universidad es el que dispone eventualmente de esas propiedades, la resolución que radiqué conviene a radicar un proyecto eventualmente e investigar cómo se está dando ese proceso dentro de la universidad por dos cosas. Una, primero, la universidad necesita dinero y tienes ahí un montón de propiedades que se están perdiendo, a excepción de las propiedades agrícolas, ¿verdad? Y propiedades que no son necesariamente para uso académico. Y me explico uso académico. Una cosa es que tú, como, ¿verdad?, una persona adinerada, quieras dejar la universidad una antigua escuela o colegio, y otra cosa es que tengas un edificio, un apartamento, una casa, que eso no sirve para fines académicos. Y estamos con esto, quiero resolver varios problemas. Uno, el problema de vivienda que tenemos principalmente en la zona metropolitana, y tenemos muchos apartamentos, y me han dado queja muchos de los administradores, sí, que inclusive no se paga el mantenimiento, etcétera, dentro de ese edificio. En el caso de las propiedades, lo mismo. Tienes un montón de casas en urbanizaciones de todo tipo de nivel que tampoco se le está dando el cuidado. Y lo más importante es lograr que la universidad reciba dinero. Y cuando busquemos el número específico, la universidad nos va a certificar cuánto dinero no se está percibiendo. Voy a crear un proyecto de becas, de fondo especial de becas, para estudiantes, ¿verdad?, de bajos recursos, para que puedan estudiar estudios posgraduados. Entiéndase, escuela de derecho, ingeniería, maestría, etcétera. Y esa es la idea, porque ahora mismo, aunque la ley lo provee y hay un reglamento del 2022, la realidad es que se están perdiendo esas propiedades. Y queremos saber qué está haciendo la universidad de forma proactiva, cuántas propiedades hay por municipio y que se la están trabajando o no. Porque hay, de nuevo, la Junta de una vez hizo un comentario sobre el presupuesto de la universidad. Teníamos, nosotros le asignamos una cantidad, pero si todas esas propiedades están ahí, hay que empezar a moverlas. Primero, por la seguridad de la gente. Segundo, porque hay escasez de vivienda. Tercero, porque creas problemas sociales también. Y más importante, la universidad recibe dinero y ese dinero podemos destinarlo a varias cosas. O a que puedas ayudar a otros jóvenes también, que eso es incremento. Porque el dar una beca no es otra cosa que darle dinero a la gente para que pueda estudiar. Y así promovemos que más estudiantes vayan a la universidad y resolvemos ese problema. Y créeme, la información que tengo, porque me la han dado extraoficialmente a varias personas, en algunos condominios hay hasta 3 y 4 apartamentos. Y como no había heredero, heredó la universidad, que es el Estado a fin de cuentas, y eso pues no se está moviendo. Y queremos dos cosas, como te dije, mover las propiedades que hacen falta moverlas, crear un fondo especial de becas, y que la universidad vea que tiene alternativas para generar sus propios ingresos. Y cuando tú vas a buscar presupuesto, principalmente negociarlo con la Junta de Supervisión Fiscal, una de las cosas que la Junta ve es qué estás haciendo tú como gobierno para ingresar también tus propios ingresos. Y eso te ayuda a que puedas mover otras cosas. Y esa es la última de las muchas cosas que estamos trabajando en la Comisión de Hacienda, pero esa fue la última y surgió en comunicaciones, principalmente en el área de San Juan y el área metropolitana, de algunas quejas de la Asociación de Condominios, etcétera, que me decían, mira, tenemos estos apartamentos vacíos, cuando investigamos hay gente que los quiere adquirir, pero la universidad es el titular. Y eso pues queremos corregirlo para que la universidad tenga más dinero. Y el fin, cuando me certifiquen cuántas propiedades hay y tengamos el número exacto, crear este fondo especial de becas para estudiantes de bajos recursos y que puedan hacer estudios posgraduados. Son de las muchas cosas que tenemos en la comisión, esa es una de ellas.
11: Bueno, eso, francamente, es bastante ambicioso. Pero antes de concluir, que sé que tiene agenda completa hoy, ¿usted entendió esta manifestación ayer en el Escambrón. Porque yo recuerdo que yo fui allí a un concierto de Glass Moon y había una piscina allí. Una piscina. Bueno, eso era un complejo olímpico. El Escambrón, todo aquello era un complejo olímpico que lo dejaron de mantener y se destruyó, pero... Y entonces ahora hay un plan para rehacerlo y lo que le van a hacer a un sitio impactado es un piso. ¿Usted entendió esa manifestación?
12: Pues mira, te puedo decir que, ¿verdad?, yo soy creyente de la libertad de expresión bajo la Constitución de Estados Unidos y de Puerto Rico. Tienen derecho a expresarse, pero ahora vamos a lo justo y a lo correcto. Yo soy, ¿verdad?, viví mucho tiempo en el Viejo San Juan y represento el precinto 1. En esa área, yo puedo entender que cualquier persona se moleste si hay un impacto ambiental en algún lugar, lo cual yo protejo. Pero vamos al Escambrón. Eso es una zona impactada toda la vida. Eso era un club de oficiales cuando estaba el Navy desde la época de los 30, los 40 y los 50. Hoy día es un estacionamiento. Ahí lo que hay es brea, o sea, cemento y brea. No hay ninguna zona, ¿verdad?, protegida ni nada. Y la parte práctica, como bien tú mencionas, ahí estuvo la piscina olímpica, ahí estaban las gradas en un momento dado, las gradas del antiguo Sixto Escobar. O sea, que son zonas impactadas. Y donde estaba la piscina no se va a impactar. El estacionamiento va a la parte de entrada. Y es para resolver un problema que los que transitamos para el Viejo San Juan, o si no, vaya usted un sábado, un viernes, y ve el tapón que se forma, que llega hasta el Caribe Hilton, porque no hay estacionamiento. Y no hablemos que ya por una ley de mi autoría, le pasamos el parque a Luis Muñoz Rivera, que el municipio lo va a poner bien bonito. La gente va a querer llegar al parque a disfrutar con su familia. Y hoy día es un peligro estacionarte por la carretera, la Fernández Junco a lo loco con tus niños, para cruzar para el Escambrón o cruzar para el parque. Así que yo he visto el proyecto, esto no se hizo en cuartos oscuros, se trabajó en la legislatura municipal, el alcalde le dio vistas públicas, la minoría que tienen legisladores allí, que cobran su dieta, ¿verdad?, y trabajan allí en la legislatura municipal, vieron el proyecto. No hay nada incorrecto, el alcalde ha sido transparente y de hecho lo ha explicado en todos los medios que se ha dado. Y volvemos a lo mismo, vaya al lugar. El lugar está impactado, es lo que hay, un parking. Ahí lo hay, brega y cemento, o sea, no es que vas a tumbar nada. Y hace falta, porque lo que está no da abasto, y cuando se ponga el parque bonito, va a hacer falta ese estacionamiento. Y volvemos a lo mismo. El que no me crea, vaya un sábado, un viernes o un domingo a Servido Sábado y va a ver el tapón que se forma de familias que quieren disfrutar del Escambrón. Ese parque se va a proteger, el municipio le está dando cariño y eso es necesario para crear, ¿verdad?, la necesidad que hay estacionamiento en el área del Viejo San Juan, incluyendo los que van a la playa y eventualmente, que es la parte, ¿verdad?, que va de la mano con eso cuando se termine de desarrollar el parque, que va a quedar súper chulo y hace falta para la gente.
11: Gracias.
12: Muchas gracias, Rubén.
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13: Muy buenas tardes, Puerto Rico. Bienvenidos a una edición más de Fiscalía 580, el único programa en Puerto Rico, AM y FM, con el análisis estatal y federal de los asuntos legales, exclusivo de los fiscales. Hoy, viernes 2 de octubre del 2026, a las 4 y un minuto de la tarde, damos inicio de su programa. Se dirige el licenciado Nicamán Santiago en compañía del licenciado Osvaldo Carlos Linares. Osvaldo, buenas tardes.
9: Buenas tardes, Ernie Cabán, y buenas tardes a todos los amigos que nos escuchan este viernes lluvioso. Hoy está lluvioso.
13: Ay, sí, qué bueno. Pues yo me quedé ahí patinando, porque yo creía que estábamos a 3. Ya.
14: Sí. Acelerado, bien
9: acelerado. Acelerado.
14: Un café ahí que me dio Mickey, que me puso ayer. Sí, a 100 millas por hora.
9: Te puso a cambiar de fecha y todo.
14: Pero qué buena esa lluvia, ojalá que caiga, que llueva, que llueva.
9: Mira, Ernie, hoy como todos los viernes vamos a tener el resumen de noticias más importantes. Y vamos a arrancar con lo de el famoso barco, el Amur River. Que eso es como Amur eso River. Es como Amur River. Eso es como un nombre de San Valentín, una cosa así.
14: ¿Verdad?
9: Amur sí. River. Pues el Amur River, ¿qué es el Amur River? El Amur River es una embarcación que trae petróleo, que es petróleo, gas líquido. Uh-huh. Y lo trae para el área de las dos centrales que están en San Juan, que son Puerto Nuevo y la que está por allá por Isla Cabra, ¿cómo que se llama? Palo Seco.
14: Sí.
9: Pues esas dos centrales se suplen de esa embarcación, de esas embarcaciones que traen esta gente.
14: Pero Jesús dice que es gas licuado.
9: Gas licuado.
14: Lo que trae.
9: Sí. Y hay unas máquinas que lo llevan a gas. Lo regasifican para entonces utilizarlo en las máquinas.
14: Pero eso no pasa por un tubo. Ahí no hay gasoducto.
9: Hay un pequeño gasoducto que va desde el muelle hasta donde está la central de Puerto Nuevo.
14: La de Puerto Nuevo.
9: Que es un trayecto bien cortito. El gobierno federal acaba de aprobar unos fondos para hacer un gasoducto desde ahí, desde Puerto Nuevo, que es donde llega el barco, hasta Palo Seco. Porque en la actualidad lo que se está haciendo es que para suplir Palo Seco se usan lo que se llaman isotanques, que son camiones que tienen estos tanques, y estos tanques entonces se tienen que llevar hasta allá por tierra, hasta Palo Seco, para gasificar allá Palo Seco.
14: Ok.
9: Y es mucho más eficiente ese trayecto, que no es tan largo, porque esto es como desde la cárcel federal más o menos, allá en la Cabra.
14: Pero eso es por tubo, tubería.
9: Un tubo. Lo que están diciendo es, pues mira, vamos a poner un tubo. Cuestión de que el barco se pega a ese tubo también.
14: Exacto.
9: Y vaya directo allá a Palo Seco. Hay gente pues que está oponiéndose a esto.
14: ¿Por qué? Sí, sí.
9: Pues porque piensa...
14: Puede haber una filtración, un escape o algo.
9: Pero, oye, igual puede volar el canto un tanquero de esos que va en camiones. O sea, son riesgos. Oye, todos los días estamos por la calle, estamos en un semáforo y al lado se nos para un camión de esos de gasolina o de diésel. Pues son gases y líquidos altamente inflamables que están por la calle, pero tienen que tener unas regulaciones estatales y federales. Claro. Y esos tubería que se utiliza para esto en particular es una tubería que no es la usual. Se usa mucho el stainless steel ahí, porque por las temperaturas a las cuales tiene que estar ese gas.
14: Que es más resistente.
9: Exacto. Así que se supone que sea mucho más seguro. Pero sea como sea...
14: Siempre hay gente que protesta, ¿verdad?
9: Ah, no. Cualquier cosa que tú vas a hacer en Puerto Rico van a haber dos grupos automáticamente.
14: Exacto. Y ahora se unieron cabilderos, porque en todo hay cabilderos.
9: También.
14: Yo a ver si me consigo uno.
9: ¿Te vas a conseguir un cabildero?
14: Sí, para
9: los jueves.
14: Conmigo, exacto.
9: Para que te cabildee los jueves.
14: Sí.
9: A ver cómo te va. Pero mira, Ernie, está de moda. En la bahía de San Juan, pues, siempre ha habido problemas con esto de los tanqueros de New Fortress. Y esto ha sido motivo de litigio en el pasado. ¿Por qué? Porque tú entras a la bahía de San Juan cuando los capitanes de puerto te indican que la entrada es segura.
14: Ajá.
9: ¿Y cómo ellos determinan que esa entrada es segura? Dependiendo de una serie de elementos. El largo de tu embarcación, el peso de la embarcación, las hélices de la embarcación, el tamaño de la embarcación. Y había habido un litigio en el pasado donde los capitanes allí de puerto, los que que son los que abordan los barcos allá afuera y los traen dentro de la dentro de la bahía, pues habían dicho que para los tanqueros estos que trae New Fortress, pues se requería unos tugboats, unos remolcadores más grandes.
14: Ah, sí.
9: Y esto pues fue motivo de litigio. Y todavía sigue siendo motivo de litigio. Y es en ese caso que se forma este revolú. Se forma este revolú porque se había llegado a una estipulación. Y esa estipulación era los efectos, en ese caso, de listar las embarcaciones que podían entrar bajo unos parámetros que se habían establecido. Uh-huh. Y resulta que la Moon River pues no está en esa lista.

0: entrada a la Bahía de San Juan este domingo, lo que permitirá reanudar ese mismo día el suministro de gas natural licuado a las centrales termoeléctricas de San Juan y Palo Seco dependientes de diésel desde el 17 de septiembre. O sea,
1: este es el del 17 de septiembre.
0: Llevan ahí, ¿cuántos? 10, 14 días, 15 días.
1: Y ponte a 1.5 millones por día, más o menos.
0: Wow.
1: Eso es el costo adicional que ha tenido el consumidor en Puerto Rico por no haberse servido el gas.
0: Por un pleito por el barco que va a alar el...
1: El que va a entrar aquí a la bahía.
0: Que va a entrar.
1: Y exacto. Así que wow, eso está ahí pendiente. Por otro lado, Ernie.
0: Eso ha pasado anteriormente, Osvaldo.
1: Sí, ha pasado anteriormente.
0: ¿Y por qué está pasando otra vez? Y eso no se ha corregido.
1: Porque supuestamente tener las embarcaciones listadas en el acuerdo pasado en reparaciones, pues trajeron un barco nuevo que no está en la lista. Y ese barco nuevo, pues resulta que es más grande. Eso es lo que se alega en el pleito, ¿no? Y es lo que se estuvo litigando. Por otro lado, en Nicamán, una nueva orden administrativa del Departamento de Transportación y Obras Públicas, de DITOP, autoriza a los Centros de Servicios al Conductor, los CESCO, a emitir tablilla a vehículos utilitarios de todo terreno.
0: ¿Tablilla?
1: Señor.
0: ¡Oh, eso está bueno!
1: Aparentemente, las unidades marca CANAM, ¿sabes los CANAM esos por ahí que son?
0: Sí.
1: Y su competencia son los que se estarían autorizando a transcurrir por las carreteras. Las unidades parecidas al CANAM van a estar autorizadas a circular en las carreteras secundarias y está prohibido lo que es el Ford Track y unas motoras especializadas de deporte. O sea que esto es lo que aparenta establecer esa nueva orden administrativa. Pero esos canambias estaban en la calle.
0: Estaban en la calle.
1: ¿Tenían tablilla?
0: Digo, la gobernadora llegó una vez a un hotel.
1: Chillando goma.
0: Exacto. ¿Te acuerdas que chilló goma? Tenía tablilla.
1: A la entrada y la salida.
0: Exacto.
1: O sea, que ¿por qué de momento están anunciando esto? Como que, ¿verdad? Es un gran cambio, no sé. Porque no parece ser que estos vehículos, que son los que traen este...
0: Deben estar equiparando ese CANAM con otras unidades pues similares que no estaban contempladas.
1: Exacto. Los Ford Track supuestamente no. Ford Track son los chiquitos estos.
0: Exacto.
1: Que son cuatro gomas, exacto, todoterreno, que dice el mismo vehículo que no es para utilizarse en las calles.
0: Uh-huh. Pero y eso fue una promesa de campaña de la gobernadora,
1: sí,
0: eso de los CANAM, darle tablilla, pero no se pasó legislación, en la legislatura no, creo que no prosperó, y ahora mediante una orden administrativa, pues lo están autorizando, y es por carreteras secundarias, y yo creo en esto, Osvaldo, primero que están en las carreteras secundarias, y segundo que es el mecanismo de identificación y responsabilizar al dueño. Al dueño y al conductor.
1: Lo que es una carretera secundaria.
0: ¿Ah? Que es una... La que no es primaria.
1: Arnie, pero gran definición. Gran definición nos diste ahí. Botaste la pelota.
0: Toda aquella carretera.
1: O sea, obviamente, que no es obviamente un expreso, una avenida.
0: Ajá.
1: Debe ser primaria, ¿verdad?
0: Exacto.
1: Y secundarias deben ser las demás.
0: Las demás, que me imagino que tenga unos límites de velocidad menores, quizás 45 millas o algo así. El límite máximo de velocidad, es lo que yo infiero. Porque un expreso tú vas a 65 millas, imagínate, le pasa por encima a los canamesos. Aparte de que ellos no tienen la estabilidad para estar moviéndose en esa
1: oye,
0: velocidad, ¿verdad?
1: Y aparte, que tu vehículo lo que es una serie de tubos soldados.
0: Uh-huh.
1: O sea, tú estás ahí básicamente como si tuviese una motora.
0: Sí.
1: Despuesto.
0: Sí, sí.
1: Bueno,
0: sí,
1: en
0: sí,
1: un canal de eso fue que mataron a este jovencito, el hermano de
0: Arcángel.
1: De Arcángel.
0: De Arcángel. Exacto. Y hubo otro accidente en Arecibo, allá por los puentes de los Mosquitos, una vez, que creo que era un médico o algo así, que terminó haciendo un acuerdo y cumpliendo. También estuvo envuelto, creo que en un aparato de eso. Pero me parece que es un mecanismo de

0: identificación. Ahora mismo están al garete, eso es una realidad. Están corriendo al garete. Pues mira, póngale en tablilla.
1: Por lo menos se identifica aquí.
0: Y lo identifican. Sí. Lo identifican y lo responsabilizan y le meten el tiquetazo. Si violaron la ley o cometieron un delito, lo pueden procesar porque están identificados. Así que buena movida.
1: Mira, vamos a hablar entonces, Ernie, del famoso estacionamiento ahí en San Juan.
0: Un grupo de residentes de San Juan presentó una demanda para solicitar la nulidad de la ordenanza municipal número 4 que otorgaría a la compañía Smart Parking System un derecho de superficie de hasta 60 años para desarrollar un estacionamiento multipiso en el lote aledaño a la playa El Escambrón.
1: Oye, eso, para empezar, a mí esos 60 años me están como que mucho tiempo.
0: Bueno, Pablo, pero tienen que hacer una inversión ahí.
1: Está bien, pero está bien, es una inversión.
0: Tienen que garantizar los precios.
1: Está bien, pero alguien hizo el cómputo de lo que llaman el return of investment. ¿Cuánto tiempo esa gente necesitan para recobrar esos 24 millones y tener una ganancia?
0: Por eso.
1: Son 60 años.
0: ¿Te acuerdas de
1: que son 60 años? Si son 60 años, no es muy buen negocio. Son 900 parking, 900 estacionamientos.
0: Pero están dando ahí un derecho de superficie, Osvaldo.
1: Pues.
0: Que ese derecho de superficie, a menos que tú le establezcas un término, tiene un derecho hasta tal fecha.
1: Por eso le están dando.
0: Superficie. Están después dando, yo me voy a quedar 60. Con lo que tú construiste.
1: Exacto. Así que debería ser. Pero hace falta que sea 60, no puede ser 20.
0: Entra, pero 20 tampoco, Osvaldo. Tú vas a meterle chavo ahí para 20 años.
1: Pero te digo. No te da. Te digo que hay que hacerlo. Alguien se tiene que haber sentado y haber hecho cómputos matemáticos de cuánto tiempo. Vamos a suponer que tú necesites ganarte el doble de lo que invertiste. Que estés detrás de 60 millones de pesos.
0: Tiene proyecciones ahí.
1: Ajá. Pues tiramos una proyección de esos 60 millones. ¿Cuándo tú los vas a estar cobrando? ¿Cuánto tiempo?
0: Y hasta ahí. Y pasarle entonces
1: Y una fórmula de que cuando llegue ese tiempo, si no ha llegado a eso, por la razón que sea.
0: Pasa a manos del municipio la superficie con la edificación.
1: Con la edificación que está ahí. Así que tiene que ser. Pero síguelo, que hay más.
0: Pues mira, desglosan 11 señalamientos de error. Entre estos, que el municipio se excedió en sus facultades al aprobar la ordenanza. Alegan, entre otras cosas, que el ayuntamiento no tenía la titularidad necesaria para ceder los derechos de superficie sobre el terreno en controversia. Además, plantearon que la propiedad está sujeta a un gravamen federal que limita su uso a actividades recreativas al aire libre. Que no existe un deslinde certificado de zona marítimo terrestre, ya lo extrañaba, y que se autorizó la construcción de una estructura permanente en un área inundable. También señalaron que el municipio no cumplió con sus deberes de desarrollo, mantenimiento y cuidado del predio para beneficio de la comunidad, ni con el requisito de subasta establecido en el Código Municipal. Además, cuestionaron que la ordenanza fuera aprobada sin estudios ni planos y con términos vagos y ambiguos. Los demandantes sostienen que tampoco se cumplieron las obligaciones relacionadas con la protección del ambiente, la participación ciudadana y el debido proceso de ley al no celebrarse una vista pública ni publicarse el informe o acta correspondiente. Finalmente, argumentaron que la ordenanza viola el interés público y la Constitución. Yo no creo que se le haya quedado nada.
1: No, yo creo que está el libro completo.
0: Sí.
1: Lo tienen que poner.
0: Ahí tiene que pegar alguna. Vamos a ver si pegamos una.
1: Sí. Eso fue como un escopetazo. Un montón de perdigones.
0: Sí.
1: A ver cuál pega. Puede ser que peguen dos o tres.
0: Puede ser, pero estaba, cuando empecé a leer la lista, me estaba oliendo a standing, legitimación activa.
1: ¿Que tú crees que lo podrían tenerla?
0: Eso me olió por encimita, hay que analizarlo, puede ser. Porque en este caso de los federales, que es un gravamen federal que limita el uso a áreas recreativas al aire libre. ¿Quién es que puede alegar eso? ¿Cuando el pueblo o los federales?
1: Y si tú eres un usuario que vas allí y lo usas...
0: ¿Tienes standing? Usted tiene un gravamen federal. Tú vas a reclamar que eso tiene un gravamen federal. Y los federales, sin ningún problema con la situación.
1: Sí. Mira, Ernie, por otro lado, la secretaria del Departamento de la Familia, Susan Roy, explicó que la carta que ha sido divulgada públicamente adjudicando un contrato a NOLA Education LLC,
0: ajá,
1: corresponde a una etapa del proceso competitivo. Esa carta salió. Ella había dicho que no se le había adjudicado la subasta.
0: Es que eso es un hecho, ¿no?
1: Y ahí sacaron esa carta. Pero dice ella que posteriormente y antes de que ocurriera la formalización contractual, el departamento determinó cancelar la adjudicación debido a cambios en el alcance del proyecto y en su periodo de ejecución. Se alega que la negativa a firmar este contrato le costó su puesto a la ex administradora de la Administración de Desarrollo Socioeconómico de la Familia, Blanca Medina Díaz. O sea, que el hecho en la actualidad es si se mintió o no se mintió cuando se dijo que no había un contrato firmado, que no se había ya adjudicado. Uh-huh. Pues técnicamente parece que sí que se adjudicó, pero por otro lado no se llegó a culminar el proceso, lo que dice ella.
0: Uh-huh.
1: Esa es la alegación.
0: Pero, Osvaldo, para que se... Si no se otorgó el contrato, pueden haber 1,000 borradores y qué efecto tiene
1: el borrador. Ah, bueno, seguro.
0: Si no se otorgó. Leí por ahí, no sé si sea cierto, que no tenía ni el de esto de presupuestos, la certificación. Para tú otorgar un contrato tiene que haber una certificación de que el fondo está.
1: Sí.
0: Si no, tú no puedes hacer un contrato. Y leí en algunas de las lecturas que he compartido que no tenía esa certificación de fondos.
1: Sí, que había una partida presupuestaria que te podía asignar para eso.
0: Y sin eso puedes tener 20 bojadores.
1: Sí.
0: No puedes otorgar el contrato.
1: Ni cobras un chavo tampoco.
0: Sí, en el contrato. Por eso el contrato hay que notificarlo en 15 días al contralor. Ese señalamiento iba a venir a soltar, no ibas a poder presentarlo a la oficina del contralor. Así que, ¿qué función tenía ese bojador que se quedó en espera de esa certificación de fondo que nunca llegó y no se otorgó? Pues mira, están cuestionando quizás la parte de atrás, antes, las motivaciones que había, que pudo haber beneficiado a alguien. Pero son cosas que a mí me parece de entrada que no estaban maduros para referirlo al Departamento de Justicia. Puede ser que haya algún caso, pero no está maduro. Al otro día de enterarse las cosas, ¿cómo se va a referir esto al Departamento de Justicia? Y lo digo con la preocupación de que el Departamento de Justicia, y al igual que el FEI, en este cuatrenio van a colapsar. En la medida en que acepten cuanta alegación hay para que investiguen, mira, no van a poder. El FEI no va a poder. Si el FEI se pone a darle paso a investigaciones porque hay inconsistencia entre un testimonio y otro, por ahí le van a entrar un montón de casos y mientras más se acerque el año electoral, más casos le van a llegar y no van a poderlos manejar. No van a poner. Ahora mismo no pueden. Y tienen cuatro lechones asándose a la misma vez con unos fiscales.
1: Sigue con
0: no
1: los lechones.
0: No tienen.
1: No puse otro ejemplo, los lechones.
0: Porque es que él dice, el que asa tres o cuatro lechones a la misma vez, uno se le quema.
1: Ah, ¿de verdad?
0: Sí.
1: Ah, pues ahora entiendo. Está claro. Mira, Ernie, por otro lado, un gran jurado federal presentó el 23 de septiembre una acusación contra Faustino David Reyes Rodríguez, de 25 años. ¿Quién es este señor?
0: ¿Quién?
1: Empleado de la Oficina de Protocolo del Senado de Puerto Rico. Uh-huh. ¿Y qué delitos se están achacando a este señor? Posesión, recepción y distribución de material de abuso sexual
0: infantil. ¡Ya, rayos, otro más!
1: Y en la legislatura.
0: Otro más, sí, porque ahí hubo uno, creo que no sé si era de Victoria Ciudadana o...
1: Ah, también. ¿Verdad? ¿Qué es eso ahí en protocolo del Senado? Tú que estuviste por allí.
0: ¿Qué?
1: ¿Qué es eso de protocolo del Senado?
0: Pues para votarlos como bolsa, tendrán ahí...
1: No, la oficina de protocolo, que es lo que hace esa gente.
0: Ah, no.
1: ¿Nunca bregaste con ellos?
0: Allí.
1: Ok.
0: No.
1: Mira, finalmente, Ernie, háblanos de María Milagro Tata Charbonnier, que hay información nueva sobre ella.
0: Pues mira, la apelación de la representante María Milagro Tata Charbonnier Laureano, convicta por cargos de corrupción, tenía una vista de argumentación oral el 5 de noviembre en el Tribunal Federal de San Juan. El caso será atendido por un panel de 3 jueces en el Salón de Audiencias del Tribunal de Apelaciones para el Primer Circuito de Boston, ubicado en el quinto piso de la Corte Federal en el Viejo San Juan. Charbonnier Laureano estará representada por la licenciada Kendi Pimentel Soto, mientras que el Ministerio Público estará contará con Brendan Gantz.
1: Esta licenciada Kendi Pimentel Soto es muy buena abogada, o sea que va a estar ahí bien representada. Y Brendan Gantz, no conozco quién es, pero debe ser, imagino, un abogado del Departamento de Justicia Federal.
0: Oye, pero ya, eso es relacionado a la apelación.
1: Esto es la apelación.
0: Argumentación oral, ¿verdad?
1: Siempre hay argumentaciones orales.
0: Pero ya lleva tiempo, entonces está a punto de cumplir y todavía no se había dado esta etapa.
1: Sí, pero ahora va a ser argumentación oral, que si estamos hablando de que eso se va a argumentar el 5 de noviembre, para principio de año, febrero,
0: ¿Qué?
1: Marzo.
0: ¿Que pueda haber una determinación?
1: La determinación.
0: Bueno, pues escriben rápido. Aquí se tardarían más.
1: Sí, pero esa gente tiene una ráfaga ahí de oficiales jurídicos.
0: Sí, eso sí. Eso sí. Vamos a ver, pero ya, Tata lleva unos añitos ya.
1: ¿Tata?
0: Sí. Ya lleva unos añitos. Y el esposo también.
1: Lleva más de 2, ¿verdad? Ahí, adentro.
0: Sí. Mira, Osvaldo. 765-6020. Vamos con los fiscales con el pueblo al regreso de la pausa. Así que no se vaya nadie. Regresamos en breve en Fiscalía 580.
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3: Regresamos a este subprograma Fiscalía 580. Son las 4:33 de la tarde. Se dirige el licenciado Ernie Cabán en compañía del licenciado Osvaldo Carlos, que estamos a través del 765-6020. Los fiscales con el pueblo. Fiscalía 580, buenas tardes. ¿Con quién hablamos?
4: Buenas tardes, señores fiscales. Luis Amorós.
3: Adelante, Amorós. Saludos.
4: Ah, mire, comentando con relación a la condenada a muerte allá en el estado de Tennessee, que ustedes comentaron ese caso, y parece ser que el pelotón de ajusticiamiento de ese estado y de esa prisión se colgó porque estuvieron como una hora para darle muerte. La pregunta que yo les hago, esa ajusticiada, si queda desposeída de sus facultades.
3: Ajá.
4: La pregunta que va ahí al grano, ¿tendría ella, a través de las personas que pudieran representarla, alegar un miscarriage y una negligencia en ese gasto, por la cual habría que pagarle eventualmente de ella quedar incapacitada para el resto de su vida? ¿Qué ustedes opinan?
3: Esa es la pregunta de los 64,000 chavitos.
4: A ver, madre, pues vamos a ver si ustedes le meten mano a ese caso o algún radio oyente habla del mismo. Y otra cosa, para terminar, y si le recompensan en millones de dólares por esa negligencia, ¿podrían entonces los parientes de la muchacha que ella mató intervenir en el pleito y lo que le fueran a pagar ellos recobrar por su sufrimiento?
3: También. También es buena. También bueno, es buena. Vamos a entrar. Me estás cucando, Amoró.
4: Para saludar a las hermanas Navarro allá en Hollywood, que siempre los escuchan.
3: Qué bueno.
4: Ana y Gabriela. Buenas tardes.
3: Agradecido. Muy bien, buenas tardes. Mira, Osvaldo, esa es la pregunta que es, la que hizo Amoró. Y es que, mira, esta mañana me están preguntando sobre eso. Sí, porque todo tiene dos caras. La moneda tiene dos caras. Y no hay nada en que uno pueda decir, no, esta tiene solamente una cara. Tiene dos lados la moneda. Por un lado, yo te puedo decir, de la baqueta, que un acto que está contemplado en la ley, que es la ejecución del ordenamiento jurídico, que dice, mira, le puedes poner dos inyecciones a esta persona para quitarle la vida. Ese acto legal no puede producir una ilegalidad. Si estás actuando conforme a la ley, conforme al ordenamiento jurídico, un acto, Pues no puede generar responsabilidad.
5: Aunque lo hagas de manera negligente.
3: Es que la negligencia sería que no se puso la dosis. Pudiera haber una negligencia si no se puso la dosis que era.
5: Que no revisaron si el medicamento ya había...
3: Si estaba aspirado, si no se puso la dosis que era, si no se puso la segunda en el término establecido en el protocolo, habrían ahí unas irregularidades,
5: Creo que esta señora tenía un problema también con sus venas, que eran demasiado definitas, que era bien difícil de trabajar eso. O sea, ¿qué medidas tomaron ellos para poder cogerle una vena? Si sabían que había ese problema de antemano.
3: Ahora, por otro lado, sí, esas cosas pues pudieron generar una causa de acción, porque ya estamos hablando de que hubo un mal manejo.
5: mal manejo.
3: El protocolo establecido en ley no se cumplió. Pues si es así, sí, ¿verdad? Pero si se cumplió con el protocolo establecido y la ley no dispone para un tercer intento y no pudiste quitarle la vida en los dos intentos que tenía y esta persona quedó con daños, pues mira, esos daños yo creo que sí pueden ser reclamables. Pueden ser reclamables los sufrimientos y angustias mentales, porque es que se supone que ella, si hubiera funcionado la inyección letal, no estuviera pasando sufrimientos y angustias mentales que está pasando ahora.
5: Y fíjate, otro punto que él trae.
3: Que es hereditario ese sufrimiento y angustias mentales. Los de ella más los de los familiares, que pueden reclamar los dos. ¿Ve? Los familiares por los sufrimientos de ella, de cada familiar, y los de ella los heredan.
5: Y el aspecto, Ernie, de que a ella, si ella termina incapacitada, si termina vegetal, todo ese tipo de cosas, la podrán ejecutar cuando ella ya no puede asistir a sus abogados para que la representen en un asunto.
3: No, pero me parece que es más fácil. Si la ley dice dos intentos, no puede haber un tercer intento. Sería como una doble exposición. No puede haber un tercer intento. No se puede interpretar, ah, no, pues vamos a añadirle un tercero. No. Así que, ¿cuál sería el resultado? ¿Liberarla? Bueno, ¿la pudiste matar por liberarla?
5: No. Conmutarle la, tampoco. Conmutarle la sentencia por
3: quedaría,
5: perpetua.
3: La, quedaría la cadena perpetua, quedaría viva, porque primero se condena a cadena perpetua y después se determina si es ejecución, pena de muerte o no. Son dos procesos. Pues este de pena de muerte se anuló porque se agotaron los dos intentos, quedaría entonces la cadena perpetua. Es lo que es mi impresión, pero estamos hablando de un asunto novel que se puede interpretar, se puede argumentar de cualquiera de los dos lados. Vamos por aquí. Fiscalía 580, buenas tardes, ¿con quién hablamos?
6: Con la señora Vélez.
3: Adelante, Vélez.
6: Yo tengo una duda en cuanto a fondos federales para carreteras. Por ejemplo, yo he escuchado que en Puerto Rico se pierden fondos federales por la mayoría de edad de tomar alcohol. Por ejemplo, Puerto Rico es de 18, para recibir fondos federales tiene que ser 21. Ahora que la gobernadora hizo esto de que estos carritos Can-Am estén en las carreteras, ¿eso hace que se pierdan fondos federales?
3: Bueno.
6: Si se está violando alguna ley federal y además
3: muy bien.
6: Estamos cortos de fondos federales para salud. Va a haber más accidentes. ¿Dónde va a quedar Puerto Rico sin fondos de salud, con más gente con accidentes automovilísticos?
3: Muy bien, muchas gracias. Nos escucha.
5: Sí, los fondos federales en muchas ocasiones son condicionados.
3: Exacto.
5: A ciertas cosas.
3: Esa es la palabra.
5: O sea, si
3: están condicionados.
5: El Congreso los aprueba, los legisla y hay que seguir las disposiciones. Si hay requerimiento de que exista tal reglamentación, que exista tal tipo de tal leyes, la misma construcción, cómo se va a hacer. Hay muchos detalles que si no se siguen, pues entonces la ley federal no se va a aplicar de la misma manera, en el sentido de que los fondos no van a estar disponibles a una entidad que si hubiese cumplido con lo requerido, pues tendría esos fondos. Y no sería la primera vez que Puerto Rico, ni la última, que Puerto Rico va a perder fondos por no cumplir con algún requisito federal. Eso se da con alguna frecuencia.
3: Sí, pero con relación a los accidentes y eso, Baldo, si tiene estamblilla, tiene que tener un seguro. Ahora no tiene que tenerlo. Ahora los que no están por ahí al garete, no tienen seguro, tienen un accidente, pues.
5: Bueno, el seguro es compulsorio.
3: Tienen que tener el seguro compulsorio si tienen una tablilla. O sea, que lo que hace es abonar a la seguridad. Porque ahora mismo pueden tener el accidente y no responde nadie. Pero al reconocerle la tablilla, pues va a haber un seguro que responda. Fiscalía 580, buenas tardes. ¿Con quién hablamos?
7: Buenas tardes, con el señor Pérez de Mayagüez.
3: Pérez, adelante, lo escuchamos.
7: Hace ya aproximadamente 4 meses, una señora agente del orden público atropelló a una joven de 19 años, resultó muerta. La agente abandonó la escena del crimen no le prestó los primeros auxilios y todavía entiendo que Fiscalía no le ha radicado cargos a la señora agente. ¿Podrían comentar sobre eso, por favor?
5: Si es, si usted está indicando que hace 3 o 4 meses, pues no es tanto tiempo. Si nos hacemos referencia al caso este de la Homer, que se llevó los caballos enredados, ¿te acuerdas, Ernie? Por allá por Fajardo. Pues a veces, cuando estos accidentes de tránsito se requiere de prueba pericial, se requiere de hacer unos análisis que no son tan sencillos como uno pues simplemente decir que ocurrió un accidente hay un testigo que la vio. A veces se requiere de prueba pericial cuando no hay ese testigo o cuando ese testigo se va a apoyar con alguna prueba pericial. Yo me acuerdo que en el caso ese de la Homer tardaron más de 6 meses en poder conseguir la evidencia pericial que necesitaban.
3: Y ahora en este caso llevan como 3 meses, nos indicó.
5: Sí.
3: Hay que estar pendiente y lo exhortamos a que nos dé seguimiento si ve que sigue pasando el tiempo y no hay resultado.
5: Pero vamos a cotejarlo, vamos a cotejarlo.
3: Tiene que haberlo, así que lo exhortamos que nos dé seguimiento. Vamos a estar pendiente. Fiscalía 580, buenas tardes, ¿con quién hablamos? Fiscalía 580, buenas tardes, ¿con quién hablamos?
8: Buenas tardes, con el señor Rivera.
3: Rivera, adelante.
8: Bien, vamos a comenzar con Luma otra vez, porque esa es la comidilla de hoy en día.
3: Ajá.
8: Luma, la que el primer año la gobernadora la iba a sacar, que se iba. Uh-huh. Y todo cuando la prensa la entrevistaba, ella se va. Y Luma se va. Ya va para el 3 años y Luma está ahí. Uh-huh. Y yo apuesto 1,000-1 que la que se va es la gobernadora. Y con esos aumentos, la que se va es la gobernadora. Yo estoy seguro también que la gobernadora no va ni a primaria, va a entregarle el trono. Hasta Gregorio Matías le gana en una primaria. Hasta Gregorio le gana en una primaria a la gobernadora.
3: Muy bien. Muchas gracias. Gracias por su participación. Sí, Fiscalía 580, buenas tardes. ¿Con quién hablamos?
9: Sí, buenas tardes. Con la señora González de Río Grande.
3: La escuchamos.
9: ¿Me oyen bien?
3: Sí.
9: Ok, mire, es que aquí se están quejando mucho de los fondos federales, que si los maestros, que si es... Mire, el hijo mío va a cumplir 59 años. Mi hijo es audio impedido, o sea, sordo total.
3: Wow.
9: Yo me tuve que ir con ese niño para Estados Unidos, imagínese, a los 9 años, o sea, que van como 54 años y todavía ese problema persiste. Tuve que dejar a mi hija en Puerto Rico de 8 años con el papá y con la madrina mía y yo irme a educar a ese muchacho en Estados Unidos. ¿Qué va a pasar cuando Donald Trump se dé cuenta que le está mandando dinero para las personas educar a los discapacitados de Puerto Rico cuando los discapacitados de Puerto Rico se educan en Estados Unidos? Buenas tardes, gracias.
3: Gracias a ustedes por su participación. Fiscalía 580, buenas tardes, ¿con quién hablamos?
10: Buenas tardes, con José Quiñones de Bayamón. Saludos, fiscales, saludos.
3: Saludos, José. De Bayamón, oígame, que perdimos ahí al alcalde, perdimos a...
10: honorable. Sí, fue un hombre muy distinguido y asumió a Bayamón, que se un zapatón de basura y cajón viejo por todos lados, y lo puso a brillar.
3: Mira ahora para allá.
10: Ahora está el hijo dándole... otro chance, está todo
3: bueno.
10: Y muy bueno. Eso es lo que tienen que hacer, tener que trabajar. Miren el ejemplo.
3: Seguro.
10: Óigame,
3: cuénteme.
10: Esa señora que destituyó la otra, ¿cómo es que se llama ella?
3: Susan Roy, que destituyó a Blanca. Sí. A Blanca.
10: Sí,
3: Blanca,
10: ¿qué? Que ahora dejó esa cosa perdida porque le dijeron que le iban a dar un sopapo. Entonces.
3: ¿Sí? Ajá.
10: Y ando huyendo. Óigame. Las alegaciones que hace que la pusieron en ese puesto a esa otra señora y no cogía el teléfono, no iba a las reuniones, no se comunicaba. ¿Y por qué no la votaron a las 3 semanas? Lo que pasa es que la pusieron ahí y al ella negarse al final de ese contrato,
3: ajá,
10: le, le, le, la fulminaron. Entonces ella, en vez de hablar antes de que la votaran, pues se ponen a hablar después que los votan. Entonces, uh-huh, ella dice que estuyendo dejó la casa porque le dijo que le iba a dar un sopapo. Eso están haciendo, sí, Tramoya y la gobernadora bregando con los viejos, luchando con los viejos, y me están empañando las cosas que ella está haciendo con madres que hay por acá. Entonces no le hace caso al presidente del Senado. Ese es el que la puede enderezar. No le hace caso. Que te lo cuida un fin de semana.
11: Igual, gracias, José. Fiscalía 580, buenas tardes, ¿con quién hablamos?
12: Sí, buenas tardes, con Heriberto Ojeda.
11: Saluda, adelante.
12: Yo quisiera, de alguna manera, antes de que Dios disponga de, ¿verdad?, de la vida de todos nosotros, que veamos a ver si en teoría Puerto Rico tomaría otro curso, otra trayectoria a nivel fiscal, en términos de nuestro estatus, a ver si es verdad que tal vez en teoría la colonia tenga algo que ver con estas situaciones de manejo de fondos en el ámbito federal, particularmente dentro de las esferas de gobierno a nivel del ámbito estatal, a ver si de verdad con un cambio uno podría visualizar una mejor fiscalización, una mejor auditoría, mayor control, y que estos problemas históricos que hemos visto a nivel de las finanzas bajo administraciones de ambos partidos principales, porque sabemos que desde años de antaño siempre hemos estado dirigidos y gobernados por el Partido Popular y el Partido Nuevo Progresista, que es el que busca la estadidad, el segundo, el primero, los que quedan de centro, porque hay otros que son de izquierda que parecen más independentistas, pero eso es otro tema. Yo quisiera ver si en realidad la estadidad podría traer otro ambiente, si es un problema cultural de nuestra idiosincrasia como tal, como puertorriqueño, que aunque nos den la estadidad, vamos a buscar la manera de buscar movimientos recónditos y movimientos ilícitos con estos fondos. Lo que quiero decir, para terminar mi exposición, sí, si hubieran políticas de mayor supervisión, de mayor restricción en cuanto al movimiento de fondos federales bajo una estadidad, o si el problema es que nuestra fórmula, la que nos rige desde el 1898, cuando aquí entró Estados Unidos a nuestras costas y luego vino la ley Foraker y la ley Jones, y todo esto fue reestructurando nuestra relación sociopolítica y económica con Estados Unidos, a ver si esa es la enfermedad o uno de los tumores principales el que la colonia esté provocando este tipo de despilfarros en el gobierno. Muchas gracias, licenciado.
11: Cómo no, gracias a usted por su participación.
5: A mí me parece, Ernie, que uno siempre ve, la pregunta está bien interesante, pero es cuando uno juzga basado en lo que uno conoce aquí en Puerto Rico. Si tú te trasladas a otras jurisdicciones en Estados Unidos, te vas a Nueva York, te vas a New Jersey, te vas a Chicago, te vas a la Florida, vete a Orlando, a Tampa, todas esas jurisdicciones, está el fraude en programas federales que ni votándolo. O sea, esta situación de los fraudes que ocurren en programas federales es un problema que es nacional. Se pierden billones de dólares, se pierden. Y dependiendo de la jurisdicción, pues varía el tipo de fraude, ¿verdad? De apropiación de fondos ilegales. Si te vas a la Florida, vas a ver en fraudes, en programas de Medicare y Medicaid y demás, por montones. ¿Por qué? Por la población allí, pues son de mucha gente que viaja de otros estados para retirarse allí.
11: Ok, sí. Sí. Bueno, tengo una última llamada para aquí. Fiscalía 580, buenas tardes, ¿con quién hablamos? Sí. Saludos.
13: Bueno. Tengo una
5: llamada para los 580,
13: buenas tardes, ¿con quién hablamos?
5: Bueno, está como que
11: todo doble las llamadas, ¿eh? Sí, Fiscalía 580, buenas tardes, ¿con quién hablamos?
14: Buenas tardes, señor Rivera de Bayamón.
11: Adelante, Rivera, que tiene que bajar
14: el caballero que nos antecedió, sí, lo acabo de decir. Hay que salir de la colonia buscar a ver si con la estadidad Puerto Rico mejora. No hay más nada. No hay más nada, porque... Y otra cosa es que el Partido Popular que no sueñe, porque ni con Viagra van a subir. Ya la gente cogió otra espera, y sea Jennifer, o sea que sea, van a volver a perder, porque ya ellos no tienen ni norte, ni sur, ni este, ni oeste.
11: Bien,
14: y un rayo no cae dos veces en el mismo lugar, así que Dalmau tampoco va para ningún lado. Así que se vayan acostumbrando, que sea Jennifer o no, lamentablemente no van a ganar. Y si queremos resolverlo de una vez por todas, para que tengan buenos servicios energéticos, agua y luz, mire, la opción es la estadidad. Buenas tardes, gracias.
11: Gracias, gracias a usted. Fiscalía 580, buenas tardes, ¿con quién hablamos?
15: Buenas tardes, Rivera de Guaynabo.
11: Adelante, Rivera.
15: De verdad que es que hay que escuchar a esta gente y reírse, porque es que el hábito no hace el monje. Tú sabes, sea Estado, sea colonia, sea Estado Libre Asociado, es la gente la que está en la corrupción, tú sabes. No tiene que el Estado nada que ver. El que roba, eso está en los valores, en su educación. Le puedes poner la estadidad 51, lo puedes hacer colonia de España nuevamente, el que tú quieras. Y el que está podrido es la gente, los administradores, ¿no? El servicio público está podrido desde su centro. Si no se cambian los valores en las escuelas, vamos a terminar robando igual, no importa lo que seamos.
11: Muchas gracias por su participación. Tenemos el cuadro lleno, Osvaldo, pero no tenemos tiempo
5: no hay
11: para
5: tiempo
11: seguir.
5: Para más.
11: La semana que viene.
5: Más tempranito.
11: Sí, sí, vamos a estar dándole la oportunidad la próxima semana a los radios. Escucha, que a mí me encanta esta sección de los fiscales con el pueblo. Agradecido de todos y espero la próxima semana poder participar y escuchar a los demás que no pudieron entrar hoy. De esta forma finalizamos esta edición de Fiscalía 580. Lo dejamos ahora con WKQ en la tarde con Quique Cruz. Y nosotros regresamos el lunes a la misma hora de 4 a 5 de la tarde en Fiscalía 580.
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0: Alfredo Cuyar. Alfredo Cuyar es un líder comunitario que hemos estado conversando con él durante toda esta crisis que ha habido con el servicio de agua potable, particularmente en la zona metropolitana. Y le queríamos preguntar, Cuyar, en esta coyuntura en la que en este instante ya hay servicio de agua potable, parece ser que ininterrumpido para todas las zonas que se afectaron hace meses, Acueducto está reparando los salideros.
1: Buenos días, Rubén, y buenos días a la radio audiencia. La realidad, Rubén, es que Acueducto no tiene suficiente personal para estar atendiendo los salideros. Y los salideros pasan de semana en semana. Estos son los reportados por ciudadanos sin atenderse. Solamente en San Juan la brigada está corta por más de 56 empleados. Y el problema de la salida de agua, que representa un 60% según los mismos números de acueducto, que escuché al presidente los otros días que él cree que es menos, pero que no tiene ningún tipo de información para rebatir eso, se sigue perdiendo el agua, y esto es en las áreas que se ven, en estas tuberías que pasan por fincas y todo eso. Nadie sabe lo que está pasando porque no hacen inspección tampoco. Nosotros sí hemos tenido agua gracias a las iniciativas que tuvieron que ser impuestas por medio del comité que nombró el tribunal y las iniciativas del ingeniero Roberto Martínez Toledo. No obstante, es nuestro sentir desde la coalición, exigimos agua, que mientras el presidente y su equipo ejecutivo esté ahí, la improvisación seguirá. Vimos eso otra vez, la improvisación con estos créditos del 50%, que lo que hicieron fue ahí algo que es inexplicable, porque todas las zonas que no tenían agua por 14 meses, algunas le dieron 7 meses de un 50% de crédito, otras tres meses de un 50% de crédito, y ahí es un servicio esencial donde no hay un liderazgo para correrlo. Nosotros estamos exigiendo que aprueben también el plan de cambio climático. Estamos exigiendo que se acabe de nombrar el representante ciudadano a la Junta de Gobierno, que eso es bien importante para que el ciudadano esté representado. Y los salideros también es parte de nuestra reclamación. No obstante, mientras Acueducto no llene las vacantes en las brigadas que tienen disponibles y tenga un mejor liderazgo en la cúpula, no vemos que las cosas mejoren. Y vemos que tenemos agua porque tuvieron que llevar acueductos al tribunal. Rubén, si no, estaríamos sin agua todavía. Y hemos hablado con la alcaldesa de Loíza, que la anunciaron de un día para otro un racionamiento. O sea, esto es...
0: Digo, no sé... en este momento parecería ser que, independientemente de los tropiezos de los últimos, bueno, esto desde que empezó el año, pero llevan ustedes como 3 semanas finalmente con agua, ¿correcto?
1: ¿Cómo? Es correcto, llevamos 3 semanas con un servicio de agua como lo teníamos antes de que empezara la crisis, y todo fue, Rubén, que abrieron las llaves del superacueducto, hicieron el valvuleo en ROTC 2, cosas que llevábamos diciendo y pidiendo desde el principio que empezó esta crisis. Y lo que existe, Rubén, es una incertidumbre, porque sigue el mismo liderazgo ahí, que nos trajo a tener la crisis y toda la ciudadanía dice, bueno, ¿hasta cuándo durará esto? Porque hay una incertidumbre al estar esas personas ahí que no nos escucharon, que nos hicieron sufrir y que fácilmente vuelven a las prácticas anteriores, porque las iniciativas que ellos hicieron fue después que el juez Antonio Cueva regañó al presidente de Acueducto en tres ocasiones. Es una situación difícil, digo, o sea, esto de que de engañar también, decir, oye, sacamos dos vicepresidentes y todo esto, y después lo traen como asesor al presidente con los mismos salarios y los esconden ahí, eso es mala administración, Rubén.
0: Esto, o sea, aquí hay, o sigue más bien habiendo un alto grado de incertidumbre. Ojalá que me equivoque y continúe el servicio en la zona metropolitana como en las pasadas tres semanas, que ha sido ininterrumpido. Y pues yo, déjeme decirle, la mejor forma de yo enterarme cómo andan las cosas es porque a partir de las 4 a.m. o antes me empiezan a llegar textos de gente que no tienen agua en Y o X lugar, pero ya nadie me ha escrito, así que debo pensar que las cosas están como deben estar.
1: Las últimas tres semanas ha sido así, gracias a Dios.
0: Qué bueno. Gracias, Cuyar.
1: Gracias, Rubén. Buen día a ti y a todos los radioescuchas.
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0: Jorge Santini, buen día.
23: Buenos días a los amigos Radio Escucha, buenos días a ti, Rubén, y a todos los que están en la emisora.
0: Pregunto, ¿fue pura y transparente esta elección de Cataño, y le pregunto esto porque hay gente que ha dicho que habían grupos o personas comprando votos o dando dinero. Yo no sé cómo puede ocurrir esto, porque a una persona le pueden dar 50, 100 pesos por un voto, pero una vez se mete a la caseta, hace lo que le da la gana.
23: Claro, esa es la primera parte de lo altamente ridículo de ese planteamiento. Acuérdate que quien ve que no está ganando le busca excusas a los procesos. Yo estuve allí, bueno, yo he estado en este proceso como secretario del partido, al igual que Aníbal, como comisionado electoral desde el primer día, y en el día de ayer estuvimos desde tempranísimas horas de la mañana. Allí no hay evidencia alguna de que haya habido alguien pasando dinero y pagando dinero. Si la hay, pues no la hemos visto. Segundo, todos los candidatos, los 5 candidatos, el que sacó 14 votos, el que sacó 141, el que sacó 390, la que sacó 1484 y el que ganó Irán, que sacó 1729, todos tenían sus funcionarios y observadores y sus movilizadores. Fue un ejercicio de movilización de los 5 muy bien llevado a cabo. Así que el que esté diciendo eso, no hay querella presentada que sepamos, ni ningún tipo de reclamo durante el proceso. Ya hoy certificado Irán como ganador, comienza el proceso del escrutinio que se hace para verificar que todas las papeletas estén correctas y no haya habido errores. Así que fue un ejercicio excelente. Yo creo que el partido sale fortalecido en términos de la participación democrática. Cataño decidió por quién, y escogieron un nuevo cambio, un nuevo comienzo con otra persona diferente, y esa es la voluntad expresa en las urnas.
0: Ok, entonces digo, esto quizás sería una pregunta para el comisionado electoral del PNP, pero se la haga usted, que es el secretario y que está en línea, y lo tengo aquí. O sea, ¿usted entiende que esto fue una elección libre de corrupción?
23: Totalmente libre de cualquier mal manejo, le puedan llamar corrupción o le puedan llamar de otra manera, totalmente libre y ajena a actos ilegales o malas prácticas o corrupción, como lo querramos llamar. Yo estuve allí, yo presencié el proceso, yo visité todos los colegios que estaban abiertos al público para votar, que eran 12. El centro de mando, estuvimos allí desde por la mañana hasta por la noche, y yo no tengo evidencia de que alguien haya, ninguno de los 5 candidatos haya cometido algún acto ilegal, impropio o de corrupción, en este caso electoral.
0: Entonces, ¿quién juramentaría y cuándo a Irán Torres Montalvo como alcalde de Cataño?
23: Bueno, obviamente Irán tiene que pasar ahora por un proceso de unos cursos que tiene que ver con la Oficina del Contralor, la Ética Gubernamental, el partido. Eso puede tomar algunos días. Luego de eso él pasará al proceso de juramentación de quien se escoja para juramentarlo y poder entrar en posesión del cargo inmediatamente luego de ser juramentado. Él tiene que hacer una transición que me imagino que la debe haber tenido más o menos programada en el Departamento de Asuntos del Consumidor para poder dejar a su sucesor o sucesora con la debida información y la data. Para cuando la gobernadora designe un nuevo o nueva secretario o secretaria de Departamento de Asuntos del Consumidor. Así que eso debe tomar unos días, pero ya el proceso se llevó a cabo. Esto lleva prácticamente 30 días desde el triste fallecimiento del amigo Julio Alicea Vasallo. Y este es el proceso, pero todo se lleva conforme a las normas y cosa de que cuando Irán esté listo, pues llegue allí sin ningún tipo de trámite no cumplido.
0: Ok, pero entonces, ¿él estaría renunciando a DACO hoy?
23: No sé, posiblemente hoy. Lo que pasa es que si tiene que hacer una transición, pues me imagino que no sería hoy, que le pueda tomar un par de días. Él no ha tomado posesión del cargo al que resultó electo, de manera que no creo que haya conflicto alguno en que él lleve a cabo un proceso rápido de transición. Yo lo conozco como una persona muy cabal, muy capaz, y yo estoy seguro que él tiene sus números y sus datos, su información clara para que una transición se realice a la brevedad posible y que Cataño entonces tenga un alcalde en funciones debidamente y democráticamente electo para que levante, como él dice,

0: plantearlo. Por lo demás, y en cuanto me consta a Irán, Torres se refiere, esto corrió completamente bien, y vuelvo y te repito, allí todos los candidatos, como he dicho, desde el que sacó 14 puntos hasta 14 votos hasta Irán, todos participaron contando con un grupo nutrido y completo de funcionarios de colegio de ellos y observadores de ellos y movilizadores de ellos, que fue un gran ejercicio de movilización de todos los cinco candidatos, y la comisión, y eso Aníbal Vega Borges te puede dar fe, la comisión estatal tenía los funcionarios de la comisión regenteando los
1: Mire,
0: procesos, así que me parece.
1: sí, mire, antes de concluir, y esta publicidad de 5 páginas de Jennifer González hoy en el periódico El Vocero, de hecho, la tengo por aquí, la voy a buscar para citarla y que me sirva como pie forzado para preguntarle. Pero esto está en el periódico El Vocero de hoy. Dice que hable los resultados, Jennifer, gobernadora, desarrollo económico, educación, infraestructura y reconstrucción, finanzas del gobierno, alivio a tu bolsillo, fondos de FEMA, seguridad, Jennifer, salud, estadidad, Jennifer. Mientras hacen ruido, ella hace obra. Jennifer, gobernadora, se tiró, Jennifer.
0: Bueno,
1: Se
0: ella
1: tiró,
0: no se tiró,
1: pero se
0: ella se
1: tiró,
0: tiró hace tiempo.
1: pero se
0: Ella lo ha
1: tiró,
0: dicho, se siempre,
1: pero
0: ella
1: se
0: siempre ha
1: tiró, se
0: estado, ella no se
1: tiró,
0: tiró, ella está
1: pero se tiró.
0: tranquilo, Rubén, no te pongas
1: Pero
0: nervioso. Sí, Jennifer
1: Santini,
0: González,
1: dígame si se tiró, si es
0: ella,
1: candidata a la reelección y lo está haciendo saber
0: claro
1: a
0: que
1: través
0: lo
1: de
0: es,
1: esta publicidad.
0: claro que lo es, pero lo que ella está presentando ahí no es una candidatura, lo que ella está presentando ahí es un
1: Ahí viene.
0: cúmulo de obras que requiere plasmarlo en muchos papeles porque hay obra, a diferencia quizás el candidato del PPD, que en una tarjeta de presentación, de esas chiquitas que uno guarda para darle a los clientes, ahí le caben todas las obras que él ha hecho, que es ninguna en Washington. Así que es una gran diferencia. Y ahí se está plasmando parte de la obra de la gobernadora en áreas importantísimas como salud, educación, desarrollo económico, creación de empleo, etcétera, etcétera, etcétera, infraestructura, porque hay obra. Y es bueno que lo plantee, y yo creo que los políticos deben plantear lo que realizan y dejar de saber al pueblo los asuntos que se han estado tramitando y las promesas y prioridades que se han estado cumpliendo. Pero que va para la gobernación, y eso lo ha dicho desde el primer día, voy a la reelección y nosotros vamos con ella.
1: Ok, pero ¿por qué hacer esta publicación en este momento?
0: Bueno, porque entendió prudente, ella y su equipo de trabajo, informar las obras y trabajo o parte de ellas, porque son más que se han estado realizando, y eso no tiene ningún problema. Yo creo que todos los políticos en sus posiciones lo hacen, los gobernadores de todos los partidos lo han hecho siempre, y ella pues debe informar, por aquí prometimos ABC y por aquí vamos con el ABC en cumplimiento. Y yo creo que eso es importante que el pueblo lo sepa, para que el pueblo decida.
1: Mire, déjeme hacerle una pregunta que no está en mi agenda de preguntas tradicionales. Digo, qué cara, es que hemos visto, usted ha visto, yo he visto, pues el video en el que Jennifer González, llegando ayer a la actividad de Cataño, se cae de una motora. De hecho, desde ayer por la tarde hasta hoy, es el video más viral en Puerto Rico. Esto lo ha visto todo el mundo, y todo el mundo con opiniones, como es aquí la política, ¿no? Distintas. Hay gente que, yo por ejemplo, hice un titular en el que hacía saber lo que había ocurrido, pero igual estaba deseando que estuviera bien, que no hubiese

0: O sea que no le hubiera pasado nada, porque nadie quiere que le pase nada a otra persona que se cae de una motora. Hubo gente que cogió esto a chiste, hubo gente que imploró a través de sus comentarios que le hubiese pasado algo peor.
1: Así es la gente.
0: Alguna gente. Por eso, ¿cuál es la reacción suya como secretario general del PNP? Al video, a lo que pasó.
1: Yo corro motoras y yo, gracias a Dios, llevo años corriendo motoras. Tuve una caída por negligencia mía, pero la tuve, gracias a Dios, a 20 o 25 millas por hora. No fue nada grande. Y no fue porque un carro me dio o porque cogí un boquete. Yo cometí un error yendo hacia Ibonito. Me caí, gracias a Dios. Se me creó un hematoma en el riñón, que eso pues parecía delicado, pero no pasó nada. Pues lo que yo he visto del video es que la gobernadora llega, para su motora y aparentemente pierde el balance, porque no veo bien del video, pero quizás al poner el pie para poner el stand, ¿verdad? La varilla que aguanta la motora parada, quizás giró un poco, está aquello lleno de gente casi encima, gira un poco el guía y ahí se va un poco el balance. Fíjate que ya no se cae corriendo, ni se cae cogiendo una curva, ni se barrió, ni aceleró. Es con la motora parada. Eso puede pasarle a una persona, hay que tener cuidado, pero de ahí para adelante no pasa. Yo, pues, digo, a ella y a todo el mundo, les advierto, o les sugiero, no les advierto, que tengan el mayor de los cuidados y la mayor precaución. A mí me encanta correr motora, tengo varias, pero de ahí en fuera, como tú dices, habrá gente que le haya pedido a Dios que no le pase nada, y que no le pase nada. Habrá otra gente, el morbo es así, que puedan estar deseándole lo peor y lamentando que no le haya pasado algo grave. Pero la vida es así. Acuérdate que en este país es como la viña del Señor, que hay de todo. Pero creo que, bueno, es viral, es la gobernadora de Puerto Rico, que cuando para su motora, y vuelvo y digo, no iba corriendo, la motora estaba parada ya, se va de lado, la motora pesa, y posiblemente no pudo, cuando pierde el balance, sostenerla de pie. Pero fíjate que cae la motora, ella cae y se levanta enseguida, y gracias a Dios no tuvo nada. Pero yo le deseo la mayor de las suertes y bendiciones a ella y a cualquiera en esa situación. Los que quieran desear otra cosa, pues se quedan con la carabina al hombro.
0: Entonces, que ya para concluir, que usted le dice a las personas que están en los comentarios preguntando, no por ella, sino preguntando, ¿le pasó algo a la motora?
1: Bueno, Rubén, ese es el morbo de la gente. Yo no he visto la motora, pero estoy seguro que tampoco le pasó nada. A mí me interesa más el ser humano, y en este caso Jennifer González, pudo haber sido cualquier otro, pero pues hay que dejar que la gente disfrute con el morbo y los malos deseos y las malas vibras. Tú sabes que eso lo hay siempre. Tú debes haber tenido, como toda la vida hemos tenido, alguien con mala vibra y mala cosa. Así que a Dios que reparta siempre. Mientras tanto, yo me siento más que contento que luego de ese incidente pequeño pudimos compartir los mensajes de la gobernadora y de Irán Torres en la guagua tarima allí frente al comité del Encataño, y ella expresarse abiertamente complacida con el proceso que llevamos a cabo, el comisionado electoral y este servidor como secretario general del partido, y el compromiso de ayudar a que el nuevo Cataño en manos de Irán Torres se convierta en una realidad. Los demás que hablen la basofia que quieran y que se llenen la boca, ¿verdad?, de estiércol, que la vida es así.
0: Ante qué basofia,
1: pues tú sabes, basofia, que hablen baba, bobería, es una palabra pueblerina, y pues hay okay. Que dejarlo que se entretengan con eso. Esa es la francachela mental de algunos, así que no hay problema. Yo creo que todo salió bien, ella disfrutó mucho el triunfo de un joven abogado, servidor público con experiencia, muchacho respetuoso y comprometido, así que eso es lo que cuenta. A los que deseen el mal, que cambien de brujito, de hechizo, y de muñequito de trapo, que no les va a funcionar.
0: Bueno. Gracias, Jorge Santini. Gracias.
1: Gracias a ti, Rubén, a tus compañeros en la emisora.
0: Al alcalde de Naranjito, Landolti Chévez. Buenos días.
2: Buenos días, Rubén. Buenos días al pueblo de Puerto Rico que nos escucha. Un placer siempre.
0: Alcalde, ¿usted sabía de este reacción? O sea, ¿cuánto tiempo hace que le hicieron saber a usted que su pueblo iba a estar en racionamiento a partir de hoy?
2: Bien, esto ya se había hablado ya hace unas semanas atrás. Lo que sucede es que se aguantó porque hubo una lluvia en un momento dado que ayudó un poco la represa, pero realmente se ha mantenido esta sequía. Y son un sistema que tenemos en los barrios Cedro Arriba y Cedro Abajo, que son como dos represas pequeñas, entiéndase como una charca que tiene el sistema de acueducto. Una de ellas, que es la que está localizada en el sector La Pajona de Naranjito, pues prácticamente está en los niveles bajos y ya prácticamente no permite que el sistema de distribución mantenga las presiones para suplir la demanda en todo este sistema. Lo que han estado haciendo por semana, digamos desde a partir del mes de junio, estaban haciendo ajustes, o sea que cerrando un lado para que tengan otro, tratando de mantener agua, ¿verdad?, a diversos sectores, pero realmente no era suficiente. Prácticamente habían sectores que no le llegaba el agua, como la comunidad Santa Teresita, Los Ramos acá en el Cerro Abajo. Pero dado a que los niveles bajaron, pues esta semana se decidió finalmente a implementar este plan de racionamiento dividido en dos zonas. Así que hoy va a estar la zona C, que es la zona Charlie, pues esa, pues hoy, pues no van a tener agua. Y así sucesivamente, de cada dos días. Esto va a ser de cada 48 horas a partir de las 6 de la mañana. O sea que ya a partir de estos momentos, pues ya cerraron todo el sistema para la zona C. Así pues, 48 horas, ya el domingo comienza la zona D y así paulatinamente.
0: Alcalde, es que sí. Me están escribiendo gente que vive en la zona C y que lo está escuchando y me dicen, le voy a leer estrictamente lo que me acaban de escribir. Me dicen, es que la zona C no tiene agua desde el domingo.
2: Correcto. Lo que sucede es, como te expliqué, han habido situaciones, según, ¿verdad?, nos explica tu adulto, por lo que te he mencionado, que no hay el sistema de la planta de Cedro, que se alimenta de la represa de Cedro, pues no tiene el agua suficiente y han estado haciendo ajustes. Ya hemos tenido un problema grave en el sector Iguillares, que prácticamente hubo un salidero que no habían identificado profundo y ayer por fin lo lograron reparar. También hubo un tubo roto que no lo habían identificado en el sector Los López, que eso obviamente disminuyó la distribución luego del tanque que está ubicado en el sector Iguillales, y eso, pues, ese tubo roto no permitió que el tanque cogiera suficiente agua. Obviamente, ahí lo sé, pues, mis padres viven en esa área de la 152, y como tú bien dices, desde el domingo estaban experimentando falta de agua. Lo que sí ahora es que con este plan podemos ahora identificar qué sector se supone no tenga, qué sector se supone tenga. Y ahí lo que yo le solicito a la ciudadanía, que nos mantengan informados, porque eso me va a permitir a mí, a nuestro equipo de trabajo, poder monitorear e implementar el plan de distribución que ya tenemos y darle prioridad a aquellos sectores que sabemos que por la distancia o por las alturas se va a tardar más en llegar el servicio de agua. Así que esto va a ser un trabajo en equipo, pero más importante aún, Rubén, y te agradezco esta oportunidad porque yo sé que son mucha gente que te están escuchando. Sabemos que un salidero en este plan, si un salidero es terrible, mediante cuando tengamos el sistema corriendo un 100%, imagínate en un plan de racionamiento. Así que solicitamos, en la medida que sea posible, nos identifiquen dónde están esos salideros para inmediatamente notificarle a Acueducto que tienen que repararlo, porque un salidero en estos momentos, sin duda alguna, las presiones se van a ir al piso y las zonas altas no van a tener el agua. Así que es sumamente importante. Vamos a tener camiones cisternas a partir de hoy distribuyendo en la zona. Vamos a tener dos camiones Oasis de 6.000 galones puestos en distintos sectores.
0: Alcalde,
2: para de esta forma, pues, tratar de mantener el plan.
0: Sí. Alcalde, pregunto, ¿cuánta gente va a estar a ciencia cierta a partir de ya sin agua? ¿Cuánta gente?
2: Este sector, esta zona, según los cálculos de Acueducto, tiene 2.139 clientes. Se van a estar afectando, de esos 2.139, 1.000 clientes. Ahora, si eso lo multiplicamos un promedio de 4, ¿verdad? Lo que sería una familia, pues estaríamos hablando mínimo como 4.000 personas, ¿verdad? Personas que se estarían afectando si tomamos ese número como base. Hay unos clientes o unos sectores que, aunque se implemente el plan de racionamiento, se supone que tengan agua prácticamente todos los días, porque por como está construida la infraestructura, pues si hacen un racionamiento van a tener siempre agua. Esos son los que son los más cercanos a la planta de Cedro, que siempre pues, van a tener agua, no importa la zona que le corresponda, joven.
0: Alcalde, y digo, yo, hoy es viernes, yo me imagino que esto va a afectar, no sé si el comercio, ustedes viven bastante, Naranjito tiene un próspero chinchorreo sabatino y dominguero, o sea, mucha gente, y los viernes, mucha gente va a los chinchorros, digo que no son chinchorros, vamos, son restaurantes ya, en Naranjito, viernes, sábado y domingo. ¿Esto va a perjudicar o afectar esta economía?
2: Sí, precisamente este sistema le distribuye agua al barrio Cedro Abajo, Cedro Arriba y la 152, que es la zona, ¿verdad? O la vía que tú muy bien me estás mencionando. Hoy esa vía no va a tener agua, ni hoy ni mañana, ya el domingo, que se espera que ya esa zona pues tenga agua, ¿verdad? En su plan de distribución. Así que hoy la 152 no va a tener agua. Sí va a tener el barrio Cedro Abajo, va a tener agua en Feijó. Esas son las comunidades que van a tener agua hoy, pero hoy la 152, lo que es la 810 de Iguillales, estos no van a tener agua ni hoy ni mañana. Así que, ¿verdad? Lo que solicitamos es que cuando tengan agua, hagan un buen uso del consumo. Esto va a estar durando hasta que llueva, tengamos una buena precipitación constante que alimente esa represa. Los informan acueductos que van a estar aprovechando para ser dragados a la charca, ¿verdad? Que yo digo charca, yo le dice represa, para que cuando llueva bastante, pues por lo menos pueda recoger, pueda tener mayor capacidad. Importante, este racionamiento no aplica a los que se sirven de La Plata, que los que se sirven de La Plata son Barrio Nuevo, Guadiana, Achiote y El Pueblo, y obviamente el barrio Loma. Ni tampoco Lomas Valle se ve afectado, porque Lomas Valle viene de negro. Solamente en este plan de racionamiento son los barrios de Cedro Arriba, Cedro Abajo y la carretera 152, que es nuestra ruta gastronómica.
0: Bueno, gracias, alcalde. Gracias.
2: Sí, gracias Rubén por la oportunidad y siempre a la orden.
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5: Saludos a todos y bienvenidos a esta cosa. Se encuentra Steven Rivera, el doctor Ismael Cuevas, que hoy venimos hablando de información importante. Saludos, Steven.
6: Saludos, Héctor. Bendiciones para ti y para toda la linda audiencia que nos está sintonizando. Usted mantenga la sintonía, que venimos a hablar de un tema muy importante para los caballeros.
5: Saludos, Ismael.
7: Saludos a la audiencia que nos escucha. Saludos, bravo, Steven. Y ustedes aquí pendientes porque este tema es muy interesante. Vamos a hablar de tema sobre la sexualidad, problemas con ella y cómo mejorarla. Y mucha salud.
5: Y lo más importante es que hoy tenemos un experto, que es nuestro doctor Ismael Cuevas, que nos va a dar todos los detalles, toda la información pertinente para que nosotros nos enteremos, nosotros los hombres, para llevar una mejor calidad de vida con nuestra pareja, porque nuestra pareja se lo merece, nosotros también, y ya basta de estar dando excusas, basta de estar diciendo cosas que estamos saliendo tarde, que tenemos una reunión, que tenemos... Mire, realmente es una condición que la padecen millones y millones de personas en los Estados Unidos y Puerto Rico, que es inflamación de la próstata, que es también falta de energía, cansancio, falta de testosterona, que es la que nos falta en nuestro cuerpo y es la causante de todos estos males de la intimidad y la sexualidad en nosotros los hombres, ¿verdad, doctor?
7: Eso es así. Allí estamos hablando de un tema importante, que es problemas de sexualidad, problemas de disfunción eréctil. Cuando hablamos de disfunción eréctil, no solamente estamos hablando de que uno puede tener o no tener una erección, porque uno puede no tener la erección, pero también puedes tenerla y no tenerla tan rígida como está acostumbrado.
5: No dura mucho, no dura
7: o como
5: mucho.
7: Estaba acostumbrado a tenerla antes, o sea, no tan fuerte como antes. O simplemente mantener tenerla bien fuerte, pero no poder mantenerla durante todo el acto sexual hasta llegar a la eyaculación.
5: Un lapso prolongado.
7: Exacto. O satisfacer a su pareja, que es lo que determina si usted tuvo la relación sexual o no, si se consumó completa o no completa. Pues aquí le vamos a hablar la disfunción eréctil, de las causas que pueden llevar a ella. Y lo más importante, vamos a hablar de cómo lo vamos a ayudar para que este problema ya termine, ya usted se pueda beneficiar de este suplemento tan importante que puede llevar a curar este problema de disfunción eréctil y también mejorar también la calidad de vida, mejorando esas condiciones que lo pueden llevar a ella.
5: Exactamente.
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6: Eso me encanta, Héctor Bravo, y tú sabes qué más me encanta, aún más, la garantía que tiene este gran producto, una garantía de satisfacción, que significa que si usted no queda satisfecho con el producto, el laboratorio de Vigra le va a dar suplementos gratis y de por vida, si es necesario, hasta que usted
5: vea
6: resultados positivos.
5: Vamos a ver si
6: con
5: entendí
6: el producto.
5: Si yo ahora mismo compré el producto, no me está funcionando, pues yo llamo y me comunico al 787-919-7494.
6: Correcto.
5: Y le digo, mira, esto no está funcionando muy bien, estoy quedando mal, mal para la foto y por para el video. ¿Qué hace el laboratorio?
6: Le va a estar dando la garantía de satisfacción, que quiere decir que le vamos a dar Vigra, suplemento gratis, hasta que usted vea resultados.
5: Wow, ningún producto hace eso por ti. 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Pero ¿qué contienen todas esta este producto? ¿Qué cosas contiene? 100% productos naturales.
6: Y a eso se lo vamos a preguntar al doctor, y también queremos que él le explique por qué razón es que le damos esta garantía de que con el tiempo va a haber resultado, porque es un producto que sí va a funcionar. ¿Cómo es que funciona el producto, doctor, y qué ingredientes tiene?
7: Bueno, muchas gracias. Aquí estamos hablando de un producto completamente natural. Y usted me va a decir, ok, esto es otro producto más que me están vendiendo, me están promocionando, y esto no es así. Esto es un producto completamente natural que se compone de 6 adaptógenos. Sí que son los adaptógenos. Para que usted vea que hay una diferencia de lo que es un adaptógeno, una vitamina o un suplemento. Un adaptógeno es una sustancia natural que promueve el balance biológico del cuerpo humano, o sea, la homeostasis. El adaptógeno es una filosofía milenaria que son sustancias naturales que una vez uno la ingiere, ellas satisfacen la necesidad que tenga el cuerpo humano o lo que carece en ese momento. Por lo tanto, usted se puede tomar un adaptógeno. Y si su cuerpo no lo necesita, no va a crear toxicidad, no va a crear dependencia, no va a crear tolerancia a ninguna adicción y tampoco va a interactuar con otros medicamentos. Pero este laboratorio se dio la tarea de estudiar las diferentes causas por las cuales un hombre puede tener disfunción eréctil y lo adaptó en 6 adaptógenos. Estos adaptógenos lo que van a hacer que si usted tiene problemas de próstata agrandada, de infecciones de orina recurrente, de deficiencia de testosterona, de cansancio, de depresión o se está tomando algún otro medicamento, este adaptógeno va a balancear la química orgánica dentro de su cuerpo, de su organismo fisiológico, y lo va a balancear para que usted tenga el mejor desempeño sexualmente.
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7: Esto es un producto completamente natural que se compone de 6 adaptógenos. Sí que son los adaptógenos. El adaptógeno es una filosofía milenaria que son sustancias naturales que una vez uno la ingiere, ellas satisfacen la necesidad que tenga el cuerpo humano o lo que carece en ese momento. Por lo tanto, tenemos ingredientes como la arginina. La arginina es un aminoácido que lo que hace es aumentar la liberación de la arteria y de los capilares del óxido nítrico, dilatando la arteria, especialmente el cuerpo cavernoso. El cuerpo cavernoso es el sistema hidráulico de su pene para poder levantar el pene y tener una erección rígida. La maca es excelente, es un estimulante que lo que hace es aumentar el libido, las ganas de tener relaciones sexuales con su pareja. Por lo tanto, usted la va a ver, usted va a tomar la iniciativa en esta relación sexual, aunque usted ya haya tenido una experiencia negativa en cuanto a esto y tenga un poco de miedo. la guaraná y el tribulus terrestre. El tribulus terrestre lo que hace es aumentar los niveles de testosterona, lo estimula, los precursores. ¿Para qué? Porque la testosterona es la hormona secundaria principal del hombre. Por lo tanto, ¿qué es lo que hace esto? Aumenta el líbido, aumenta las ganas de tener relación sexual, aumenta la producción de esperma en las gónadas y por lo tanto un hombre se siente más fortalecido en esto. La guaraná se utiliza especialmente para un estimulante bastante potente para personas con ansiedad, depresión, y la persona se va a sentir más feliz y más esos niveles de dopamina van a aumentar en el cerebro. ¿Y qué hace? La persona se siente más satisfecha consigo mismo y con su pareja. Y la damiana es excelente. ¿Por qué? Porque esto lo que hace es que mientras usted está teniendo relaciones sexuales va a ser más sensible esa área erógena, para que usted, mientras más relaciones sexuales tenga, más se estimule, pueda completar el acto y mantener ese pene erecto.
5: ¿Sabe que estamos hablando de que todos estos ingredientes son ingredientes 100% naturales, que aquí no hay químicos?
7: No solamente 100% naturales, es que son 100% naturales y son adaptógenos. ¿Qué significa esto?
5: Adaptógenos que se adaptan a tu estilo de vida.
7: A tu estilo de vida. Por lo tanto, si tú tienes una deficiencia en algo en tu cuerpo, ahí se va a absorber y la va a satisfacer. ¿Qué diferencia tiene esto a un suplemento natural, que sea una vitamina o sea una planta o algo? Que los adaptógenos están 100% garantizados, que no interactúan con medicamentos y que no causan toxicidad. O sea, por más que lo ingieras, tu cuerpo no se va a intoxicar con ellos.
5: Y va a necesitar lo que necesita y lo que no lo va a expulsar.
7: Exactamente, lo descarta. Y no solamente eso, no va a crear dependencia de adicción a eso. Importante. El día que ya tú recobres tu confianza, o quizás a lo mejor te corrigió otras condiciones que tú tienes, como aumento en próstata agrandada, problemas de diabetes, hipertensión. Y si se regulan un poco, no estoy diciendo que las curen, simplemente que se las regulen y no las necesitas, tú lo puedes dejar sin probabilidad de dependencia ni de rebote porque lo hayas dejado. O sea, es algo 100% seguro, el cual una persona puede sentir la confianza de utilizarlo.
6: Otra cosa que quería hablarles a nuestro público que nos está escuchando es que hay personas que tienen condiciones médicas, y yo me quiero dirigir a estas personas. Usted que tiene una condición médica, por ejemplo, usted está sufriendo de edad avanzada, o está sufriendo de inflamación en la próstata, o simplemente tiene diabetes o presión alta. Este producto le va a ayudar a usted grandemente, pero yo quiero dejar al experto, al doctor Ismael Cueva, que nos explique por qué las personas pueden ser beneficiadas con este producto cuando tienen condiciones médicas como las que acabo de mencionar, doctor.
5: Exacto, y antes que el doctor mencione, para añadir un poquito, doctor, que a veces hay personas que no se atreven, los hombres, a hacer una orden porque dicen que este producto y que le sube la presión y que los pone un poquito. Y aquí dice que este producto es para personas con presión alta. Sí. ¿Por qué este producto es tan excelente?
7: Correcto. Eso mismo le quería mencionar antes que lo dijeran. Es interesante también. ¿Por qué? Porque muchas personas piensan que ya llegaron a una edad y van a sufrir de disfunción eréctil. Y esto no es solamente para esas personas que tienen condiciones, sino también para personas jóvenes. Ustedes no se imaginan la cantidad de personas jóvenes. ¿Ya? Y cuando le hablo jóvenes, es de 25 a 30 años, ya empiezan, y yo le he tenido en mi consulta diciéndome, me siento cansado, me siento sin energía. Inclusive, ¿por qué vine a su oficina? Porque llevo tiempo así, pero hasta el otro día, cuando fui a tener relaciones sexuales, no tenía ganas, lo hice sin ganas, y no pude mantener mi erección como antes. ¿Y por qué ocurre esto? Porque ya desde los 25 años en adelante, los niveles de testosterona empiezan a disminuirse.
5: 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Ya el doctor ha dicho todos los ingredientes que tiene, 100% natural. 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
5: 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Y si tú no quieres que el producto se identifique, el paquete donde llega es totalmente confidencial, para que si tú quieres esto mantenerlo en privado, de que tu pareja no se entere, tu novia, a veces que esto es un poco embarazoso para nosotros los hombres a veces aceptar la realidad, pues mira, todo va a ser en secreto y confidencial, doctor, ¿verdad?
7: Eso es importante, la confidencialidad. La causa principal de disfunción eréctil simplemente es psicológica. ¿Por qué? Porque esto es algo que le ha ocurrido a todo hombre. Esto es algo, aunque no lo diga ni nada, simplemente una experiencia sexual mala que tú hayas tenido, algún recuerdo, te puede llevar a temor a que eso vuelva a ocurrir, y simplemente ese hecho es razón para que tenga este tipo de problemas. Aquí nosotros respetamos todas las leyes, esto es algo completamente legal, por eso es que la ley IPA aquí es muy importante. Aquí estaba hablando con un médico que se está comunicando contigo, esto es completamente confidencial. 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
6: Bueno, como estabas hablando ahorita, Héctor, y quiero hablarte como un amigo, quiero hablarte como un pana, a esas personas que me están sintonizando ahora mismo, ¿verdad? Que quizás tienen ese miedo, quizás tienen estás como que aguantadito, no crees en el producto, no crees en muchos productos que hay allá afuera. Quiero hablarte como un amigo, quiero decirte, mira, tenemos un equipo especial, tenemos un médico real que está recomendando el producto, y simplemente quiero alcanzarte, quiero que me escuches, que me prestes atención por un minutito nada más, porque lo que quiero hacer contigo es hacerte entender que el producto te va a ayudar. Si tú tienes una condición, no te avergüences de ello. A veces nosotros tenemos que aceptar cuando tenemos una situación que nos está afectando nuestra relación. Y si se trata de tu relación íntima con tu pareja, esto es bien importante. Así que date la oportunidad. No, olvídate el machismo, olvídate del orgullo, echa todo eso a un lado. Vamos a sincerarnos con nosotros mismos. Vamos a poner los pies en la tierra y decir, mira, sí, tengo un problema, tengo una condición. Y te estoy hablando como un pana, mano. Si tú tienes ese problema, si tienes esa condición, vamos a ayudarte. Déjate ayudar. No le tengas miedo a la situación. Esto es totalmente privado. En primer lugar, la entrega es totalmente confidencial. Ya escuchaste al doctor Ismael Cueva que esto es a través de la ley IPA, que es totalmente confidencial. 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Por eso quiero que te asinceres contigo mismo, que crees esa, ¿verdad? Elimines, mejor dicho, esa pared que tienes entre medio de la realidad y tu realidad, y es que tienes un problema y tienes que resolverlo, tienes que alcanzar tu meta. ¿Cuál es tu meta? Pues satisfacer a tu pareja para que no tengas problemas futuros, porque es muy importante, muchachos, la sexualidad entre parejas. ¿Es o no es cierto?
5: No, es que eso destruye cualquier relación.
7: Es que destruye cualquier
5: relación. Tú puedes tener dinero, tenerle un BM, un Mercedes y la mejor casa, la mejor mansión en paseo, pero si no hay ahí, no hay nada. Eso te va a acabar.
7: Eso es correcto. La sexualidad es algo bien importante en una relación. Quien diga que no está completamente equivocado o tiene un problema que no lo quiere reconocer.
5: Pero hay solución.
7: Así que yo te exhorto como médico, aquí está el doctor Ismael Cuevas, como médico, exhortándote a que te den la oportunidad. Esto es completamente natural y no solamente natural, es adaptogénico. Se adapta a tu cuerpo y puede ayudarte a tu problema de disfunción eréctil, no solamente disfunción eréctil, sino a tus otros problemas fisiológicos que tienes, de hipertensión, próstata agrandada, quizás a lo mejor algún problema emocional, te puede ayudar bastante. De hecho, hay antidepresivos que tienen efectos secundarios que se reflejan en problemas de disfunción eréctil. Wow. y eyaculación prematura. Así que yo te exhorto a que te des la oportunidad llamando al número que te están dando y soluciona tu problema, mejora tu vida sexual y sé más feliz. De verdad, ten libertad de salud para ti y tu pareja. Así que por favor, te exhorto a que te des la oportunidad y recuerda, completamente natural, adaptogénico y te puede ayudar a ti y a tu pareja.
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5: 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Exacto. Gracias al doctor Ismael Cuevas por estar con nosotros en este programa especial. Gracias a Steven Rivera. Yo soy Héctor Bravo. Nos vemos en la próxima.
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0: Emmanuel Figueroa, de ahí bonito, con relación al tema de las Pascuas. Buenos días, Emmanuel.
13: Saludos, buenos días, Rubén, y a la gente que nos está escuchando.
0: ¿Usted es productor de Pascua?
13: Eso es así, somos productores de Pascua o floricultores también.
0: Ok, pues, Emmanuel, ¿cómo se avecina el tiempo, pues, en el que todo el mundo quiere tener una Pascua en su casa porque pues llegó la temporada de la Navidad? ¿Usted prevé escasez? No, nada que ver con la escasez. ¿Cuál es el pronóstico suyo?
13: Pues bueno, por lo menos acá en nuestro caso, ¿verdad? Acá en Ay Bonito hemos visto una merma, ¿verdad? En cuestión de lo que son la cantidad de floricultores disponibles. En un pasado llegamos a ver cientos de floricultores y productores, ¿verdad? Ahora estamos ya cerca de los 30. Sí. Pues muchos se han ido retirando, diferentes razones, el clima, ¿verdad? Después de María, todas esas situaciones. Pero por lo menos acá nosotros en nuestra finca, ¿verdad? Hemos ido tomando ciertas, ¿verdad?, cositas para irnos preparando, pues vamos aumentando un poco más de producción, pero pues también tenemos al otro lado de los costos, ¿verdad? En muchos casos, algunos de los costos de nuestros productos han aumentado un 100%, así como el diésel, y entonces pues también eso nos aguanta un poquito, ¿verdad?, las inversiones como tal para el proceso.
0: Ok, entonces, pregunto, ¿la sequía tuvo un efecto directo sobre, pues, esta temporada de Pascua?
13: Tuvo que haber tenido, ¿verdad? En algunos de los compañeros pudo haber tenido algún pequeño efecto, pero nosotros...
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14: Saludos a todos los que nos sintonizan a esta hora. Yo soy Steven Rivera y hoy, como siempre, estamos aquí para hablarte de bienestar, de salud y principalmente de los avances de la medicina a través de los nuevos recursos tecnológicos que se han descubierto. Escuche bien, yo le adelanto que ya es posible atenuar todo tipo de enfermedades, ya sean estas complejas, degenerativas, invasivas e incluso aquellas enfermedades que con solo mencionar su nombre entramos en pánico por lo mortales y costosas que son. Así que mucha atención, quédese aquí con nosotros para escuchar esta valiosa información. Y entonces, sin más preámbulo, comencemos saludando a los invitados que hoy nos acompañan. Saludos para el profesor Héctor Sánchez, académico universitario y experto en nanocircuitos y física cuántica. Saludos, profesor, y gracias por compartir su tiempo junto a nosotros. Hoy le damos la más cordial bienvenida.
15: Muchas gracias. Me siento muy honrado y a la misma vez muy agradecido por la invitación, ya que entiendo que esta información va a ayudar a muchas personas que están padeciendo de diferentes condiciones médicas y que lo único que hacen es tomar medicamentos, tomar pastillas y medicinas que curan una dolencia, pero a la misma vez enferma a otros órganos.
14: Justamente de eso es de lo que vamos a estar hablando hoy en este programa. Y también nos acompaña nuestra amiga Sheila Maldonado, especialista en aurimetría. Bienvenida, Sheila, y muchas gracias por aceptar esta invitación.
16: Saludos y más bien muchas gracias a ustedes por contactarme para aportar con mi experiencia, que ya llevo un par de añitos estudiando esto de la aurimetría y me encanta.
14: Vamos a comenzar preguntándole al profesor Héctor Sánchez, ¿qué es la física cuántica y cómo se relaciona con el bienestar y la salud?
15: Bueno, por definición y en palabras simples, la física cuántica es la base de la comprensión de los fenómenos naturales. La física cuántica es uno de los grandes logros del intelecto humano. De hecho, la física clásica es un límite a la física cuántica. Como ejemplo y para comprender, la física cuántica explica el átomo, las moléculas y la interacción de la luz con las partículas y con nuestro maravilloso cuerpo humano. Hoy la física cuántica tiene grandes aplicaciones tecnológicas y una de las aplicaciones más importantes tiene que ver con el bienestar y la salud humana. Ya hay ensayos en miles de personas que demuestran que la medicina cuántica, además de ser efectiva, es muy económica.
16: Eso. Profesor, solo para complementar lo que usted está explicando, yo he estado estudiando que ya existen calificaciones en lo que tiene que ver con la historia de la medicina. Me refiero a las grandes diferencias entre la medicina antigua, la medicina moderna y hoy la medicina cuántica. ¿Cuáles son las principales diferencias entre estos tres tipos de medicina que se han usado para tratar y curar a los humanos a lo largo de la historia de la humanidad?
15: Esa es una excelente pregunta, Sheila. Y yo la clasificaría de la siguiente forma. Mira, en primer lugar, la medicina antigua es de base de hierbas, muy natural, muy saludable, pero también muy lenta en los procesos de recuperación y sanación del paciente. De hecho, la medicina antigua no puede atender enfermedades catastróficas o de emergencia porque el paciente finalmente fallece. Tampoco la medicina antigua había prevención. Posteriormente nos llegó la medicina moderna, con tratamientos base de químicos, farmacológicos, con efectos secundarios. Es decir, trata una enfermedad, pero a la misma vez te altera otros órganos, provocando así una nueva enfermedad y el paciente gasta mucho dinero. Por ejemplo, los antiinflamatorios desinflaman, pero dañan severamente los riñones. Asimismo, la quimioterapia mata las células cancerígenas, pero al mismo tiempo elimina las células buenas importantes para poder tener una vida saludable. En cambio, la medicina cuántica, primero que todo, previene enfermedades. La curación es rápida. Uh-huh. El cuerpo mismo, con el apoyo cuántico, equilibra el organismo y lo sana. Y lo mejor de todo, sin ningún efecto secundario.
6: ¡Qué impresionante! Bueno, en palabras simples, es la tecnología médica de última generación aplicada al bienestar del ser humano. Sheila y profesor Sánchez, les pregunto a los dos, ¿qué le podemos ofrecer a todas las personas que nos están escuchando a esta hora, personas que están sufriendo de enfermedades regenerativas, como son los dolores de huesos producidos por la artritis o la artrosis, fibromialgia, osteoporosis, problemas del corazón, personas que están con síndrome metabólico, que no pueden bajar de peso, personas con diabetes tipo 2, el colesterol por las nubes, altos niveles de triglicéridos, individuos con inflamaciones de alguno de sus órganos, como la próstata, personas incluso que se enferman a cada rato con estreñimiento, catarros, alergias, y por supuesto, también personas con graves enfermedades.
16: 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El bioregulador cuántico es un accesorio que se coloca directamente sobre tu cuerpo, ya sea en la piel o en la ropa. De hecho, trae un colgante bien lindo para su comodidad. También puede ponerlo directamente sobre las zonas de dolor o las heridas o lesiones. Además, para un buen descanso, adivine que usted lo puede poner también debajo de su almohada. El bioregulador cuántico se vende en la actualidad en 27 países y ya está aquí en Puerto Rico. Y se trata de un accesorio inteligente con un diseño hermoso y exclusivo y que contiene una combinación única de minerales con una alta carga de aniones generados por un nanotrip que envía frecuencia vibratoria para el organismo y todo su alrededor.
15: Exactamente. Cuando el paciente usa el bioregulador cuántico, se genera un nuevo orden equilibrado, en perfecta armonía con el organismo, recobrando así de esta manera el correcto estado de salud, no importando si la enfermedad es leve o grave.
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16: Y es importante aclarar que estamos en presencia de tecnología avanzada. El bioregulador cuántico no contiene ninguna fuente de energía como pudiera ser imanes o baterías. Y es totalmente inocuo para el ser humano. No representa propiedades magnéticas, electrónicas o de ningún otro tipo que dañe la salud. El bioregulador cuántico ha sido sometido en los últimos años a más de 50 estudios internacionales demostrando que mejora la salud de las personas que lo usan y demostrando además que es completamente seguro y 100% natural para los seres humanos.
15: Pues sí, Sheila y Steven, es importante agregar que este bioregulador cuántico es efectivo porque contiene circuitos de energía cuántica generados por un nanotrip que origina frecuencias resonantes permitiendo la emisión y absorción correcta de aniones y ondas entre la materia viva que se encuentre alrededor de 2 metros a la redonda. Ah, y un dato interesante es que la resina que se utiliza para sellar este bioregulador cuántico es también muy usada en una serie de artículos de las naves espaciales de la NASA.
14: ¡Wow! ¡Qué interesante dato, Héctor! Ya que hoy vamos a entregar un

0: El bioregulador cuántico tiene garantía de por vida. Mi nombre es Steven Rivera y estamos para transmitirles que ya es posible vivir sin enfermedades a través de la tecnología de última generación y para explicarles de los avances de la medicina cuántica, nos encontramos con el académico Héctor Sánchez, especialista en física cuántica, y también la señora Sheila Maldonado, especialista en aurimetría. Si usted recién nos está sintonizando, estamos hablando de que ya es posible atenuar todo tipo de enfermedades, ya sean estas complejas, degenerativas, invasivas, e incluso aquellas enfermedades que con solo mencionar su nombre entramos en pánico por lo mortales que son y costosas que son. Y como esto es ahora posible, dejo con ustedes a Sheila para que lo explique nuevamente en este programa.
1: Sencillo, el biorregulador cuántico es un accesorio que se coloca directamente sobre su cuerpo, ya sea sobre su piel o ropa. De hecho, trae un colgante muy bonito para su comodidad. También puede ponerlo directamente en las zonas de dolor, heridas o lesiones. Además, para un buen descanso, usted lo puede colocar debajo de su almohada. Usted también puede colocarlo para ionizar la comida o el agua debajo de su plato o al lado de su vaso por un plazo mínimo de 5 minutos. Importante comentarles que mientras más exposición al biorregulador cuántico, mayores serán los beneficios proporcionados. El biorregulador cuántico se vende en la actualidad en 27 países y ya lo tenemos aquí en Puerto Rico, y se trata de un accesorio inteligente con un diseño hermoso y exclusivo y que contiene una combinación única de minerales con una alta carga de aniones generados por un nanotrip que envía frecuencias vibratorias para el organismo y todo su alrededor. Y en palabras simples, ¿qué es lo que hace en las personas que lo usan? Pues bien, escuchen bien. La medicina cuántica establece que cada individuo posee una red energética vibratoria en equilibrio. Cuando un organismo pierde su capacidad para mantener este equilibrio, surgen las enfermedades en las personas. Este equilibrio puede afectar a cualquier tejido, órgano o sistema del ser humano. Si el equilibrio es leve, entonces el individuo puede verse afectado por enfermedades comunes leves. Y en los casos de mayor desarmonía vibratoria, el paciente puede enfrentar graves enfermedades catastróficas. Y mire, esto ya está científicamente demostrado.
0: Y entonces, para que haya más claridad, le preguntamos al profesor Héctor Sánchez, ¿cuáles son los beneficios de usar el biorregulador cuántico?
2: Bueno, la clave de toda tecnología cuántica, Steven, está dada gracias a los aniones, o mejor dicho, los iones negativos. Y no se guíen por el nombre, no hay nada negativo o insalubre en los iones negativos. Estos son muy beneficiosos para el cuerpo humano. De hecho, los iones cargados positivamente sí son perjudiciales para el organismo. Y los iones negativos abundan en la naturaleza, especialmente alrededor de las playas, las cascadas, las olas del océano, en las montañas, bosques, y por sí solo tienen muchos beneficios. Para nombrar algunos, les puedo decir que neutralizan el envejecimiento en las personas, mejoran la función inmune, purifican la sangre, equilibran el sistema nervioso, favorecen el sueño, ayudan a una digestión saludable, limpian el aire alrededor de la persona y lo más importante es que eliminan virus, bacterias y hongos del ambiente. Es decir, todos esos patógenos que siempre están con cargas de iones positivos, gracias a la emisión de los iones negativos por parte del biorregulador cuántico, se posan estos sobre los microorganismos, los hacen más pesados, por lo tanto caen, evitando ingresar a las vías respiratorias.
1: Steven, yo creo que ahora te toca a ti explicarle a la audiencia cómo pueden conseguir gratis un biorregulador cuántico y dónde pueden llamar y cuéntame qué oferta tenemos hoy.
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0: 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Sheila, te pregunto, ¿hay algún cuidado que deban saber las personas que usen el biorregulador cuántico?
1: Absolutamente no. No hay ninguna contraindicación. De hecho, recomendamos portar el biorregulador cuántico 24 horas al día, los 7 días de la semana. Los estudios han demostrado que la reactivación celular a nivel de las propias células madres surge a partir de los 15 días de su uso. Sugerimos no quitarse el biorregulador cuántico al menos durante los primeros 20 días para no frenar los procesos de reorganización o de reordenamiento y limpieza de su organismo a nivel celular. Estos simples consejos lo llevarán a una vida llena de salud y bienestar.
2: Es importante agregar que toda persona en buen estado de salud o enferma, sin importar su edad, su género o su condición, puede utilizar el biorregulador cuántico con toda confianza. Jamás va a tener efectos adversos, tampoco se contrapone a tratamientos médicos de cualquier tipo. No existe ninguna contraindicación. Obviamente, no vamos a intervenir ni mucho menos eliminar o modificar los tratamientos indicados por los profesionales de la salud. Incluso en el caso específico de las personas que usen dispositivos auxiliares, como por ejemplo un marcapaso o una válvula de drenaje o cualquier otro tipo de dispositivo en el cuerpo, no tendrá efectos secundarios. El único efecto que usted visualizará será rápidamente el de un máximo bienestar y cada día se sentirá mejor y mejor y mejor. Tenemos que el biorregulador cuántico le da la protección frente al ataque de todo tipo de energías negativas o desestabilizantes. Aumenta la vitalidad de la persona. Habrá mayor estabilidad emocional, recuperación de la fuerza de voluntad, más ánimo y motivación, pues para enfrentar el día a día. Sensación de bienestar general, disminución de las crisis emocionales, aumento de los niveles de serotonina, que es la hormona de la felicidad. Regula la actividad del sistema nervioso, reordena las frecuencias neuronales, todo esto en el campo psicológico emocional. Pero además, y según los últimos estudios que hemos realizado en 3 universidades con académicos de primer nivel, en el campo de la mente y el organismo interno, el biorregulador cuántico es beneficioso para personas que tienen niveles desordenados en sus perfiles químicos, como son la glucosa en la sangre, el colesterol, los triglicéridos. Regula la presión arterial. Además, ayuda en los casos de insomnio, depresión, astenia, fatiga crónica, cicatrización de heridas, lesiones traumáticas, rendimiento físico, dolores en general. Mejora migrañas, artritis, artrosis, fibromialgia, osteoporosis, enfermedades respiratorias, asma, cervicalgia, autismo, déficit de atencional, inflamación de la próstata, rehabilitación después de cirugía. Si te das cuenta, Steven, estamos en presencia de la medicina cuántica. 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Creo que vale la pena. Todo lo que sea beneficioso para nuestra salud se lo merece.
0: Claro que sí, Héctor, Sheila. 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Así que quiero agradecer en esta oportunidad a la presencia de la señora Sheila Maldonado y de Héctor Sánchez por tan valiosa información que hoy nos han brindado. Así que muchas gracias, Sheila, y muchas gracias a Héctor. Será hasta la próxima.
2: Gracias, Steven y Sheila y todos. Recuerden siempre que la salud es bienestar y el bienestar es vida en acción.
1: Pues muchas gracias a ti también, Steven, por la invitación y muchas gracias al laboratorio que nos convocó para hacer este programa tan informativo y necesario para nuestra gente acá en nuestra querida Isla del Encanto.
0: Bueno, amigos, será hasta la próxima, siempre trayendo la información al día que ustedes se merecen, y sigan marcando el 787-520-7515. Bendiciones para todos.
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11: Saludos a todos y bienvenidos a esta cápsula de salud e información para ti que me estás escuchando. Mi nombre es Héctor Bravo y conmigo se encuentra Steven Rivera, el doctor Ismael Cuevas, que hoy venimos hablando de información importante. Saludos, Steven.
0: Saludos, Héctor. Bendiciones para ti y para toda la linda audiencia que nos está sintonizando. Usted mantenga la sintonía, que venimos a hablar de un tema muy importante para los caballeros.
11: Saludos, Ismael.
12: Saludos a la audiencia que nos escucha. Saludos, Bravo, Steven. Y ustedes aquí pendientes porque este tema es muy interesante. Vamos a hablar de tema sobre la sexualidad, problemas con ella y cómo mejorarla, y mucha salud.
11: Y lo más importante es que hoy tenemos un experto que es nuestro doctor Ismael Cuevas, que nos va a dar todos los detalles, toda la información pertinente para que nosotros nos enteremos, nosotros los hombres, para llevar una mejor calidad de vida con nuestra pareja, porque nuestra pareja se lo merece, nosotros también, y ya basta de estar dando excusas, basta de estar dando, diciendo cosas que estamos saliendo tarde, que tenemos una reunión, que tenemos... Mire, realmente es una condición que la padecen millones y millones de personas en los Estados Unidos y Puerto Rico, que es inflamación de la próstata, que es también falta de energía, cansancio, falta de testosterona, que es la que nos falta en nuestro cuerpo y es la causante de todos estos males de la intimidad y la sexualidad en nosotros hombres, ¿verdad, doctor?
12: Eso es así. Allí estamos hablando de un tema importante, que es problemas de sexualidad, problemas de disfunción eréctil. Cuando hablamos de disfunción eréctil, no solamente estamos hablando de que uno puede tener o no tener una erección, porque uno puede no tener la erección, pero también puedes tenerla y no tenerla tan rígida como está acostumbrado.
11: No dura mucho, no dura
12: o como
11: mucho.
12: Estaba acostumbrado a tenerla antes, o sea, no tan fuerte como antes. O simplemente mantener tenerla bien fuerte, pero no poder mantenerla durante todo el acto sexual hasta llegar a la eyaculación.
11: Un lapso prolongado.
12: Exacto. O satisfacer a su pareja, que es lo que determina si usted tuvo la relación sexual o no, si se consumó completa o no completa. Pues aquí le vamos a hablar de la disfunción eréctil, de las causas que pueden llevar a ella. Y lo más importante, vamos a hablar de cómo lo vamos a ayudar para que este problema ya termine, ya usted se pueda beneficiar de este suplemento tan importante que puede llevar a curar este problema de disfunción eréctil y también mejorar también la calidad de vida, mejorando esas condiciones que lo pueden llevar a ella.
11: Exactamente.
13: 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Claro que sí, señoras y señores. Usted está teniendo estos problemas que le acaba de mencionar el médico y también a raíz de estas condiciones vienen condiciones como lo es la eyaculación precoz, en las erecciones que son blandas, la falta de apetito sexual. Todas estas complicaciones se pueden ayudar y se pueden trabajar con el nuevo Vigra Vegetal, un producto que es 100% natural. Simplemente se toma con un vaso de agua todos los días. Mire, así de sencillo
11: es. Y te puede durar 72 horas en tu organismo. 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
13: Eso me encanta, Héctor Bravo. Y tú sabes qué más me encanta, aún más, la garantía que tiene este gran producto. Una garantía de satisfacción, que significa que si usted no queda satisfecho con el producto, el laboratorio de Vigra le va a dar suplemento gratis y de por vida, si es necesario, hasta que usted vea resultados positivos.
11: Vamos a ver si
13: con
11: entendí
13: el producto.
11: Si yo ahora mismo compré el producto, no me está funcionando, pues yo llamo y me comunico al 787-919-7494.
13: Correcto.
11: Y le digo, mira, esto no está funcionando muy bien, estoy quedando mal, mal para la foto y para el video. ¿Qué hace el laboratorio?
13: Le va a estar dando la garantía de satisfacción, que quiere decir que le vamos a dar Vigra, suplemento gratis, hasta que usted vea resultados.
11: Wow, ningún producto hace eso por ti. Estamos hablando de Vigra, es un producto 100% natural, no tiene contraindicaciones. Uh-huh. Y lo mejor de todo es que la garantía de satisfacción garantizada. Pero ¿qué contienen todo este producto? ¿Qué cosas contiene? 100% productos naturales.
13: Y a eso se lo vamos a preguntar al doctor, y también queremos que él le explique por qué razón es que le damos esta garantía de que con el tiempo va a haber el resultado, porque es un producto que sí va a funcionar. ¿Cómo es que funciona el producto, doctor, y qué ingredientes tiene?
12: Bueno, muchas gracias. Aquí estamos hablando de un producto completamente natural. Y usted me va a decir, ok, esto es otro producto más que me están vendiendo, me están promocionando, y esto no es así. Esto es un producto completamente natural que se compone de 6 adaptógenos. ¿Sí que son los adaptógenos? Para que usted vea que hay una diferencia de lo que es un adaptógeno, una vitamina o un suplemento. Un adaptógeno es una sustancia natural que promueve el balance biológico del cuerpo humano, o sea, la homeostasis. El adaptógeno es una filosofía milenaria que son sustancias naturales que una vez uno la ingiere, ellas satisfacen la necesidad que tenga el cuerpo humano o lo que carece en ese momento. Por lo tanto, usted se puede tomar un adaptógeno y si su cuerpo no lo necesita, no va a crear toxicidad, no va a crear dependencia, no va a crear tolerancia a ninguna adicción y tampoco va a interactuar con otros medicamentos. Pero este laboratorio se dio la tarea a estudiar las diferentes causas por las cuales un hombre puede tener disfunción eréctil y lo adaptó en 6 adaptógenos. Estos adaptógenos lo que van a hacer que si usted tiene problemas de próstata agrandada, de infecciones de orina recurrentes, de deficiencia de testosterona, de cansancio, de depresión o se está tomando algún otro medicamento, este adaptógeno va a balancear la química orgánica dentro de su cuerpo, su organismo fisiológico, y lo va a balancear para que usted tenga el mejor desempeño sexualmente.
11: 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Estamos en un programa bien especial para ti, hombre, que te lo mereces. Tú trabajas todos los días, das todo por tu familia.
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12: Esto es un producto completamente natural que se compone de 6 adaptógenos. ¿Sí que son los adaptógenos? El adaptógeno es una filosofía milenaria que son sustancias naturales que una vez uno la ingiere, ellas satisfacen la necesidad que tenga el cuerpo humano o lo que carece en ese momento. Por lo tanto, tenemos ingredientes como la arginina. La arginina es un aminoácido que lo que hace es aumentar la liberación de la arteria y de los capilares del óxido nítrico, dilatando la arteria, especialmente el cuerpo cavernoso. El cuerpo cavernoso es el sistema hidráulico de su pene para poder levantar el pene y tener una erección rígida. La maca es excelente, un estimulante que lo que hace es aumentar el libido, las ganas de tener relaciones sexuales con su pareja. Por lo tanto, usted la va a ver, usted va a tomar la iniciativa en esta relación sexual, aunque usted ya haya tenido una experiencia negativa en cuanto a esto y tenga un poco de miedo. La guaraná y el tribulus terrestre. El tribulus terrestre lo que hace es aumentar los niveles de testosterona, lo estimula, los precursores. ¿Para qué? Porque la testosterona es la hormona secundaria principal del hombre. Por lo tanto, ¿qué es lo que hace esto? Aumenta el libido, aumenta las ganas de tener relación sexual, aumenta la producción de esperma en las gónadas y por lo tanto un hombre se siente más fortalecido en esto. La guaraná La guaraná se utiliza especialmente para un estimulante bastante potente para personas con ansiedad, depresión, y la persona se va a sentir más feliz y más esos niveles de dopamina van a aumentar en el cerebro. ¿Y qué hace? La persona se siente más satisfecha consigo mismo y con su pareja. Y la damiana es excelente. ¿Por qué? Porque esto lo que hace es que mientras usted está teniendo relaciones sexuales, va a ser más sensible esa área erógena para que usted, mientras más relaciones sexuales tenga, más se estimule, pueda completar el acto y mantener ese pene erecto.
11: ¿Sabe que estamos hablando de que todos estos ingredientes son ingredientes 100% natural, que aquí no hay químicos?
12: No solamente 100% naturales, es que son 100% naturales y son adaptógenos. ¿Qué significa esto?
11: Adaptógenos que se adaptan a tu estilo de vida.
12: A tu estilo de vida. Por lo tanto, si tú tienes una deficiencia en algo en tu cuerpo, ahí se va a absorber y la va a satisfacer. ¿Qué diferencia tiene esto a un suplemento natural, que sea una vitamina o sea una planta o algo? Que los adaptógenos están 100% garantizados, que no interactúan con medicamentos y que no causan toxicidad. O sea, por más que lo ingieras, tu cuerpo no se va a intoxicar con ellos.
11: Va a necesitar lo que necesita y lo que no lo va a expulsar.
12: Exactamente, lo descarta. Y no solamente eso, no va a crear dependencia de adicción a eso. Importante. El día que ya tú recobres tu confianza, o quizás a lo mejor te corrigió otras condiciones que tú tienes, como aumento en próstata agrandada, problemas de diabetes, hipertensión. Y si se regulan un poco, no estoy diciendo que las curen, simplemente que se las regulen, y no las necesitas, tú lo puedes dejar sin probabilidad de dependencia ni de rebote porque lo hayas dejado. O sea, es algo 100% seguro, el cual una persona puede sentir la confianza de utilizarlo.
13: Otra cosa que quería hablarles a nuestro público que nos está escuchando es que hay personas que tienen condiciones médicas, y yo me quiero dirigir a estas personas. Usted que tiene una condición médica, por ejemplo, usted está sufriendo de edad avanzada, o está sufriendo de inflamación en la próstata, o simplemente tiene diabetes o presión alta. Este producto le va a ayudar a usted grandemente, pero yo quiero dejar al experto, al doctor Ismael Cueva, que nos explique por qué las personas pueden ser beneficiadas con este producto cuando tienen condiciones médicas como las que acabo de mencionar, doctor.
11: Exacto, y antes que el doctor mencione, para añadir un poquito, doctor, que a veces hay personas que no se atreven, los hombres, a hacer una orden, porque dicen que este producto y que le sube la presión y que los pone un poquito. Y aquí dice que este producto es para personas con presión alta. Sí. ¿Por qué este producto es tan excelente?
12: Correcto. Eso mismo le quería mencionar antes que lo dijeran. Es interesante también. ¿Por qué? Porque muchas personas piensan que ya llegaron a una edad y van a sufrir de disfunción eréctil. Y esto no es solamente para esas personas que tienen condiciones, sino también para personas jóvenes. Ustedes no se imaginan la cantidad de personas jóvenes. Ya, y cuando le hablo jóvenes, es de 25 a 30 años, ya empiezan. Yo le he tenido en mi consulta diciéndome, me siento cansado, me siento sin energía. Inclusive, ¿por qué vine a su oficina? Porque llevo tiempo así, pero hasta el otro día, cuando fui a tener relaciones sexuales, no tenía ganas, lo hice sin ganas y no pude mantener mi erección como antes. ¿Y por qué ocurre esto? Porque ya desde los 25 años en adelante, los niveles de testosterona empiezan a disminuirse.
11: Estamos hablando de un programa bien importante, que es la intimidad, la sexualidad en el hombre. 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Si usted tiene inflamación de próstata, falta de energía, por supuesto, falta de apetito sexual con su pareja, o también usted tiene la presión arterial alta, tiene diabetes o cualquier otra condición, este producto es excelente para ti. Es 100% natural, no tiene contraindicaciones. Ya el doctor ha dicho todos los ingredientes que tiene, 100% natural. 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
11: 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Y si tú no quieres que el producto se identifique, el paquete donde llega es totalmente confidencial, para que si tú quieres esto mantenerlo en privado, de que tu pareja no se entere, tu novia. Uh-huh. A veces que esto es un poco embarazoso para nosotros los hombres, a veces aceptar la realidad. Pues mira, todo va a ser en secreto y confidencial, doctor, ¿verdad?
12: Eso es importante, la confidencialidad. La causa principal de disfunción eréctil simplemente es psicológica. ¿Por qué? Porque esto es algo que le ha ocurrido a todo hombre. Esto es algo, aunque no lo diga ni nada, simplemente una experiencia sexual mala que tú hayas tenido, algún recuerdo, te puede llevar a temor a que eso vuelva a ocurrir, y simplemente ese hecho es razón para que tenga este tipo de problemas. Aquí nosotros respetamos todas las leyes, esto es algo completamente legal. Por eso es que la ley IPA aquí es muy importante. Aquí estaba hablando con un médico que se está comunicando contigo. Esto es completamente confidencial. Tú puedes, inclusive, cuando llame...
11: Tienes ni que identificar tu
12: nombre. No tienes ni que identificarte. Puedes hacer la consulta que tú quieras. Inclusive, hasta yo estoy disponible. ¿Para qué? Para contestar cualquier tipo de pregunta.
11: 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Estamos en un programa bien especial para ti, hombre, que te lo mereces. Tú trabajas todos los días, das todo por tu familia, y también hay que quedar bien. Las mujeres hoy en día, cuando no tienen su, ¿verdad? Su copa A, se las aumentan. No tienen
2: glúteos,
11: se las aumentan. No tienen mucho pelo, se ponen extensiones. Y nosotros, si necesitamos una ayudita, pues mira, también la necesitamos, claro, para lucir bien. Caramba, nosotros nos lo merecemos. 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
13: Bueno, como estabas hablando ahorita, Héctor, y quiero hablarte como un amigo, quiero hablarte como un pana, a esas personas que me están sintonizando ahora mismo, ¿verdad? Que quizás tienen ese miedo, quizás tienen estás como que aguantadito, no crees en el producto, no crees en muchos productos que hay allá afuera. Quiero hablarte como un amigo, quiero decirte, mira, tenemos un equipo especial, tenemos un médico real que está recomendando el producto, y simplemente quiero alcanzarte, quiero que me escuches, que me prestes atención por un minutito nada más, porque lo que quiero hacer contigo es hacerte entender que el producto te va a ayudar. Si tú tienes una condición, no te avergüences de ello. A veces nosotros tenemos que aceptar cuando tenemos una situación que nos está afectando nuestra relación. Y si se trata de tu relación íntima con tu pareja, esto es bien importante. Así que date la oportunidad. No, olvídate el machismo, olvídate del orgullo, echa todo eso a un lado. Vamos a sincerarnos con nosotros mismos. Vamos a poner los pies en la tierra y decir, mira, sí, tengo un problema, tengo una condición. Y te estoy hablando como un pana, mano. Si tú tienes ese problema, si tienes esa condición, vamos a ayudarte. Déjate ayudar. No le tengas miedo. miedo a la situación. Esto es totalmente privado. En primer lugar, la entrega es totalmente confidencial. Ya escuchaste al doctor Ismael Cueva que esto es a través de la ley IPA, que es totalmente confidencial. Lo único que tienes que hacer es marcar el número telefónico, que es el 919-7494, y recibir información, recibir ayuda que necesitas. Por eso quiero que te asinceres contigo mismo, que crees esa, ¿verdad? Elimines, mejor dicho, esa pared que tienes entre medio de la realidad y tu realidad, y es que tienes un problema y tienes que resolverlo, tienes que alcanzar tu meta. ¿Cuál es tu meta? Pues satisfacer a tu pareja para que no tengas problemas futuros, porque es muy importante, muchachos, la sexualidad entre parejas. ¿Es o no es cierto?
11: No, es que eso destruye cualquier relación.
12: Es que destruye cualquier
11: relación. Tú puedes tener dinero, tenerle un BM, un Mercedes y la mejor casa, la mejor mansión en paseo, pero si no hay ahí, no hay nada. Eso te va a acabar.
12: Eso es correcto. La sexualidad es algo bien importante en una relación. Quien diga que no está completamente equivocado o tiene un problema que no lo quiere reconocer.
11: Pero hay solución.
12: Pero hay solución. Así que yo te exhorto como médico, aquí está el doctor Ismael Cuevas, como médico, exhortándote a que te den la oportunidad. Esto es completamente natural y no solamente natural, es adaptogénico. Se adapta a tu cuerpo y puede ayudarte a tu problema de disfunción eréctil, no solamente disfunción eréctil, sino a tus otros problemas fisiológicos que tienes de hipertensión, próstata agrandada, quizás a lo mejor algún problema emocional te puede ayudar bastante. De hecho, hay antidepresivos que tienen efectos secundarios que se reflejan en problemas de disfunción eréctil y eyaculación prematura. Así que yo te exhorto a que te des la oportunidad llamando al número que te están dando y soluciona tu problema, mejora tu vida sexual y sé más feliz. De verdad, ten libertad de salud para ti y tu pareja. Así que por favor, te exhorto a que te des la oportunidad y recuerda, completamente natural, adaptogénico y te puede ayudar a ti y a tu pareja.
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13: Bueno, le vamos a dar la garantía de satisfacción. ¿Qué quiere decir esto? Bueno, que si usted no queda satisfecho con el producto por la razón que sea, simplemente el laboratorio le va a regalar el producto a usted hasta que finalmente vea resultado. Eso es nuestra garantía porque sabemos que le va a dar resultado. Quizás en su caso pues haya una que otra diferencia, pero finalmente sabemos que le va a dar resultado. Por eso le estamos dando esta garantía de satisfacción, que si usted no queda satisfecho por la razón que sea, le vamos a dar gratis el producto hasta que vea resultados.
11: Es correcto, así que no dejes pasar esta tremenda oportunidad única para ti, que tú que estás escuchando y te hace falta el producto, te va a cambiar la vida para siempre. Te va a dar una vida normal como cuando tenías, cuando estabas joven.
13: Los 20.
11: Sí, que eso de tocarte la oreja ya eso funcionaba.
13: Como un fósforo.
11: Así que así va a ser este producto, te va a durar 72 horas en el organismo. ¿Para qué? Para que cuando lo necesites estés listo.
12: Yo, el doctor Ismael Cuevas, recomiendo este producto tanto para mejorar su salud sexual tanto como su salud en general. ¿Por qué? Porque las condiciones que son diabetes, hipertensión y problemas hormonales se lo va a resolver desde el primer día de tratamiento. Así que por favor, dése la oportunidad tanto usted como su pareja de consumir este producto, la Vigra, el Viagra Natural. Yo como médico lo he utilizado en pacientes, se lo he recomendado y ellos se han beneficiado. O sea, los testimonios son ya, tú lo ves rápidamente, ya me están llamando a los par de días, a la semana, indicándome que también funciona este producto.
11: 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Exacto. Gracias al doctor Ismael Cuevas por estar con nosotros en este programa especial. Gracias a Steven Rivera. Yo soy Héctor Bravo. Nos vemos en la próxima.
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27: Wandy Soto, ¿me escucha? ¿Me escucha?
28: Creo que lo escucho.
27: ¿Sí?
28: Sí, sí, okay. Sí, lo escucho bien.
27: No. Buenos días.
28: Buenos días.
27: Bueno, espero que esté bien. Hay, a la verdad es que aquí hay una situación preocupante y sensitiva. Usted preside la Comisión de la Familia del Senado.
28: Eso es correcto. La Comisión de Familia, Mujer, Personas de la Tercera Edad y con Diversidad Funcional e Impedimento.
27: No, pues la que era jefa de Administración de Desarrollo Socioeconómico de la Familia, que es un brazo del Departamento de la Familia. Esto se conoce usualmente por ahí como ATSEF. Ha renunciado, ha hecho unos señalamientos de que la estaban y que obligando a firmar un contrato que ella entendía que no hacía falta. Me parece que de 38 millones. Ella dice que la hostigaron. Ayer Norma Burgos dijo que la votaron. Y que esta persona se insubordinó. Yo no sé si usted conoce a esta persona, Blanca Medina Díaz.
28: Pues mira, sí, Rubén, la conozco. Ella vive en Caguas y conozco a la señora Blanca Medina.
27: Entonces, pregunto, ¿qué va a ocurrir aquí?
28: Pues mira, Rubén, nosotros vamos a estar solicitando precisamente activar la comisión que me honra presidir, familia, porque aquí no venimos, ¿verdad?, a prejuzgar, ni venimos tampoco a buscar la verdad. Mediante documentos y evidencia, pues queremos, ¿verdad?, que el proceso...
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6: Muy buenos días, amigas y amigos de todos los sábados, por aquí de vuelta en otro programa de Quebrar o No Quebrar. Soy el licenciado Juan Manuel Suárez Cobo y como todos los sábados vamos a comenzar el programa de Quebrar o No Quebrar. Llevamos 18 años, camino a 19 en esta estación, en el mismo espacio de 9 a 10 de la mañana, hablando sobre la ley de quiebra, sobre los problemas que enfrentamos con los acreedores y soluciones legales con y sin quiebra que podemos utilizar. Así que antes de comenzar, tengo que recordarles que soy un agente de alivio de deuda por designación del Congreso Federal, y eso es así porque me dedico principalmente a asistir a las personas en la erradicación de peticiones de quiebra. Y como ustedes saben, comenzamos siempre con un recuento del área de quiebra. Han visto que ha continuado subiendo, aunque las estadísticas nacionales y de Puerto Rico no son idénticas, ambas sí señalan un aumento en la erradicación de las quiebras. Lo mismo está sucediendo en el área de ejecución de hipotecas. Lamentablemente, en Puerto Rico las estadísticas no están publicadas oficialmente por OSIF, ¿verdad?, la oficina del comisionado de instituciones financieras. Verificamos hoy y tienen un mensaje básicamente que no están todavía, que están cambiando el sistema o algo por el estilo, no recuerdo. Pero definitivamente podemos pensar que el patrón es similar y yo puedo decir que por lo menos en mi oficina, pues las ejecuciones de hipotecas pues se están viendo más frecuentemente. Así que debe haber un aumento generalizado en todos los renglones de cobro. La economía tiene muchos problemas que estamos viviendo, ¿verdad? Yo creo que el principal va a ser el alto costo de vida que estamos enfrentando, ¿no? La inflación no suelta. Por ahí ya pinta un aumento sustancial en la factura de luz, casi un 23%, estamos hablando un 20, un cuarto casi de lo que uno paga de luz. El Nuevo Día hoy tiene un reportaje que mete miedo, ¿verdad?, que pudiera ser para los industriales hasta un costo de $30,000 más mensuales. Y el que crea que una fábrica va a absorber el costo sin pasarlo al consumidor, pues creo que se equivoca también, porque son negocios al final del día que tienen que tener una operación rentable, ¿verdad? Los negocios no se hacen para perder dinero, y esto es un tema que pues yo discuto mucho en la oficina, ¿verdad? Hay negocios que no hacen dinero, y pues es el momento de cerrarlo. Así que los negocios se hicieron para hacer dinero, y si el costo de producción aumenta, el precio va a aumentar hasta el punto donde pues aguante, ¿no? Y pues el aumento de luz nos va a afectar a todos, aunque no parezca así. Si los salarios no aumentan, yo no conozco ningún renglón de salarios de la economía que va a subir un 23%. Así que tenemos una idea de lo que viene, ¿okay? Y no parece aflojar. El caso de Promesa, de la Autoridad de Energía Eléctrica y todo eso, pues no ha finalizado, y pudiera afectar también en un futuro el costo de la luz en Puerto Rico. Así que, ¿qué quiere decir esto en Arroba Bichuela? Que la luz va a ser más cara, eso lo vamos a entender, pero si las personas, usted, sus seres queridos, sus amigos, lo que usted quiera analizar, está teniendo problemas, que ya uno dice, los chavos no me dan, no llego a fin de mes, no tengo ni chavos para hacer compra, que son palabras, frases que estoy escuchando últimamente con más frecuencia, ¿verdad? No tengo chavo para hacer la compra, que para mí eso es como que bastante indicativo del problema que estamos teniendo, porque pues comer hay que comer, pues tenemos que ver qué otras cosas estamos gastando para poder cumplir con las necesidades básicas, ¿verdad? Y la luz es una necesidad básica, pero nos las van a subir, así que de algún lado vamos a tener que recortar. Y generalmente, y lo hemos hablado cientos de veces aquí, pero tendremos que seguirlos hablando, las personas empiezan a cortar en áreas que no se deben cortar, como son las medicinas, ¿verdad? Hemos tenido clientes que diabéticos, para mí es el ejemplo más fuerte, personas que dependen de la insulina, y que usaban menos insulina para poder pagar sus deudas, o sea, ni siquiera sus gastos, ¿verdad? Porque si estamos hablando que uno tiene que escoger entre medicina y comer, pues la decisión es un poco más complicada. Pero entre medicina, comer y pagar deudas, para mí la ecuación no tiene necesidad de análisis ninguno. Para mí, en mi libro, las deudas se fastidiaron, ¿verdad? Claro está, reconozco que las personas le dan un valor al crédito que por sus actos pues pareciera que es más importante que las medicinas. Yo, pues, en algún momento de los últimos 30 años, ¿verdad?, que me dedico a hacer esto, perdí ese respeto, perdí ese amor, perdí ese interés en el crédito. No es que lo descarto totalmente, pero como he visto tantos malos pasos, se puede decir, o errores cometidos a nombre del crédito, ¿verdad? No me queda más remedio que hablar del crédito y lo malo que puede ser si uno lo saca de proporción, ¿verdad? Hay personas que creen que el crédito es más importante que pagar las medicinas. Eso no puede ser posible. Claro está, el argumento es, pero licenciado, si no tengo crédito, ¿cómo voy a pagar las medicinas? Y es como que un argumento circular. Y todo porque estamos acostumbrados a tener una tarjeta de crédito para cubrir los gastos, porque los chavos no me dan. Pero si usted elimina el pago de las deudas, tal vez los chavos dan, ¿verdad? Y ese es el círculo vicioso que estoy viendo. Y tal vez usted se puede identificar con frases como licenciado, yo quiero pagar, yo no quiero que me regalen nada, ¿verdad? Y eso, si lo he oído esta semana, de hablando con las personas, 3 o 4 veces de distintas personas, es poco. ¿Ok? Nadie que va a mi oficina llega diciendo, no, es que yo no quiero pagar. No. Lo que pasa es que como uno paga $1,200 de tarjetas de crédito, si uno se gana 1,700, por decir algo. Y es una cuestión de, bueno, si me suben la luz un 25%, pues me va a sobrar. Supóngase que usted pagaba 100 pesos de luz, ahora le va a costar 125, por decir un número. Pues usted tiene 25 pesos menos. Usted puede cortar en comida, puede cortar en medicina o puede cortar en deuda, ¿verdad? Y usted va y le dice al banco, al acreedor, yo quiero pagar 25 pesos menos. Sí. Mire a ver si se lo aceptan. Y es más importante, mire a ver si se lo aceptan sin dañarle el crédito. Porque creemos que el acreedor va a ser, como decimos aquí en Puerto Rico, la Cruz Roja, ¿verdad? Y le va a bajar el pago mensual sin afectarle el crédito. De ese, y volvemos al análisis de qué es el crédito. Uno actúa en vez de en función de lo importante para uno y su bienestar. El crédito pasa a ser más importante que la alimentación y que la medicina en muchos casos. Y si queremos hablar de errores en virtud del crédito, pues necesito 2 días hablar aquí, ¿sabes? Siempre recuerdo un caso que mi consejo fue uno distinto, no me hicieron caso, y me encuentro a la persona pasado 1 o 2 años habiendo radicado quiebra, no radicó quiebra conmigo a pesar de que éramos

Fue un error garrafal que puede ser la diferencia de que tuviera una casa salda a que no tenga casa salda. Así que todo por un crédito que nos hace pensar que es el oxígeno que necesitamos para vivir. Y lamentablemente no es así. Para vivir hace falta comer, para vivir hace falta tratar nuestras condiciones, para vivir y tener una familia, pues tenemos que atender las emociones también, ¿verdad? La relación familiar. Y eso es lo que es importante. El crédito, mire, sí, es verdad que tal vez para viajar y alquilar un carro se hace más fácil con una tarjeta de crédito, porque me lo señalaron la semana pasada, pero no es la única manera de alquilar un carro. O sea, hay tarjetas de débito con logo de tarjeta de crédito, Visa, Mastercard o cualquier otra que haya que les permite alquilar un carro. Se puede alquilar un carro con un depósito en efectivo. O sea, no es la única manera. Así que sí, el crédito puede ser importante para comprar una casa, definitivamente. Pero si tenemos un crédito de 600, 680, y no tenemos los ingresos para comprar la casa y debemos añadir, las hipotecas subieron de las FHA están al 7.28%. Y es decir, siguen subiendo los intereses que hay que pagar por la casa. Entonces se sigue haciendo más difícil todo. Y si usted cree que con menos ingresos y más deuda le van a prestar dinero para comprar una casa, pues tenemos que realinear nuestro pensamiento porque no va a pasar. Así que, ¿qué le quiero decir con todo esto? Mire, que cuestione sus análisis, cuestione, y obviamente esto le aplica solamente a las personas que están pasando trabajo, dificultades económicas, ¿verdad? Porque si usted no tiene deudas o las puede pagar sin problema, usted no está pagando una tarjeta con la otra, usted no está atrasado en la luz, usted no está atrasado en la casa, usted no está atrasado, pues tal vez eso es el caso suyo, pero me estoy dirigiendo a esas personas que pueden ser usted mismo, pueden ser sus seres queridos, pueden ser sus vecinos, pueden ser sus compañeros de trabajo, puede ser alguien, un amigo que usted conozca, que sí tiene problemas económicos, que está pagando una tarjeta con otra, que acaba de consolidar sus tarjetas de crédito con un préstamo pensando que esa es la salvación del crédito de él o de ella. Y lo único que va a hacer que es que lo extendió un año, porque en un año, cuando el presupuesto no cuadra, las tarjetas se trepan de nuevo. Y pues ahora tenemos las tarjetas trepadas y el préstamo también. Es decir, que es como que un airecito, pero no es la salida, ¿verdad? Es como que un break. Errores que se cometen o señales de que una persona tiene problemas, pues ya le dije, pagar una tarjeta con otra, estar atrasado en la luz y en el agua, tener demandas, tener llamadas de cobro. O sea, esto uno se acostumbrará a vivir con estas cosas, pero eso no es normal, vamos, ¿ok? Y si acaba de sintonizar, debo aprovechar, ¿verdad?, la conversación y recordarles que yo soy el licenciado Juan Manuel Suárez Cobo. Estoy aquí todos los sábados de 9 a 10 de la mañana, 18 años en esta estación, en este espacio, hablando sobre el mismo tema, problemas económicos y soluciones para estos problemas. Y evitar, tratar de evitar que uno cometa los errores que otras personas han cometido, ¿verdad? Y el programa se transmite en vivo y en la oficina también estamos, como digo yo, en vivo, estamos trabajando los sábados. También, obviamente, el programa es de 9 a 10. En la oficina, pues estamos un poquito antes, como desde las 8:30 hasta las 2:30. Y brindamos nuestras orientaciones libre de costo y sin compromiso por teléfono y hoy sábado también, ¿ok? Si usted tiene una preocupación, tiene una situación, recibió una demanda, se encuentra en el patrón de que estoy hablando de que los chavos no le dan, llámenos. La consulta es totalmente gratis, ¿ok? Lo hacemos por teléfono, no tiene que venir a la oficina, usted puede estar en Ponce, en Mayagüez, en Pieque, en San Juan, Bayamón, no importa. 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

0: orientarle, ¿verdad? Los sábados hoy mismo muchas personas pues ponen el sábado para hacer gestiones porque no están trabajando. 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Bueno, vamos a continuar con el programa, claro. También vamos a comenzar con sus llamadas al aire, si las quieren hacer, al 765-6020, 765-6020. Y también a través de nuestra página de Facebook, de Quebrar o No Quebrar, nos hacen las preguntitas en Facebook, en Quebrar o No Quebrar, y con mucho gusto también contestamos sus preguntas. Pero esta semana me llama la atención, ¿verdad? Y no es que sea la primera vez que la escucho. Esto es, no es nada nuevo. Siempre he escuchado, y tal vez usted se puede identificar con esto, ¿verdad? Licenciado, yo quiero pagar. O sea, no es que yo no, yo quiero que me regalen, no, no, no. Yo quiero pagar, pero yo no puedo pagar lo que me piden. Porque uno llama al banco, digo el banco, vamos a decir al acreedor, pero pues muchas veces son bancos, a veces son cooperativas, a veces son financieras, usted sabrá. Y usted quiere hacer un plan de pago, pero el plan de pago te ofrece una cantidad y no puede ser. Y obviamente pensamos, volvemos, tengo que volver al crédito, ¿no? Pensamos que si uno hace un plan de pago, el crédito no se daña. Porque sí creemos, ¿verdad? Nos han hecho creer, convencidos estamos, de que si usted radica quiebra, se le daña el crédito. Eso está usted convencido, lo cual no es cierto, pero usted está convencido de eso. Usted lo que tiene que saber, que lo que daña el crédito es el acreedor, ¿verdad? Igual que el que le quita la casa a los clientes, a las personas que no la pueden pagar, es el acreedor, banco, acreedor, como usted quiera llamarlo. Igual que el que quita los carros, no es la quiebra, es el acreedor. Pues el que quita el crédito es el acreedor. Usted, cuando usted se atrasa, cuando usted hace lo que está haciendo de pagar una tarjeta con la otra y trepar las tarjetas, cuando usted se atrasa en una y paga otra, cuando usted sigue trepando las tarjetas porque no le dan los chavos, cuando usted se mete en uno de estos programas que usted cree que le va a hacer el plan de pago que usted puede, todas estas cosas que estoy hablando en común tienen que dañan el crédito, ¿ok? Lo único que usted puede hacer para no dañar el crédito es primero pagar según acordado. Y si quiere saber un poquito más, pues tiene que mantener sus balances de tarjetas de crédito y volumen de deuda por debajo de un 30%. Me explico. Si usted tiene una tarjeta de 10 mil dólares, lo máximo que usted puede tener en balance en esa tarjeta para no empezarlo a afectar negativamente es 3 mil. Así mismo, no es como que no, que yo lo trepo a 10 mil y yo lo pago todos los meses, como tenía una amiga que el crédito no le salía de 500 y pico, y hasta que le expliqué que tenía que hacer varios pagos al mes para poder bajar ese balance, porque aunque pagara una vez al mes, pues el crédito lo tenía muy malo. Así que, pues, en un mes le subió 100 y pico de puntos el crédito. Así que, y sepa que cuando uno tiene problemas económicos, aun cuando usted quiera pagar, el crédito lo va a reflejar, ¿verdad? Y no le van a dar el plan de pago. ¿Por qué le explico todo esto? Porque se nos olvida que en la quiebra está el capítulo 13. Capítulo 13 es un plan de pago diseñado para que usted pueda pagar. Usted, con ayuda del abogado, obviamente, usted nos llama y nos sentamos y cuadramos eso. Y se hace un plan de pago donde usted pueda comprar sus medicinas, donde usted pueda pagar la luz, donde usted pueda hacer compras, donde usted pueda salir los fines de semana, ¿verdad? Porque si la idea es que usted vaya a trabajar y se meta en su casa y no vea para afuera, para pagar las deudas, pues mire, yo conozco personas que piensan que debe ser así, ¿ok? Que si usted se endeudó, usted tiene que, pero se les olvida pues que los intereses están al 39%, que aunque uno quiera, no los va a poder pagar, que pues me separé y los chavos no dan, enviudé, es una realidad de nuestra vida, ¿verdad? Pero afecta. Me quitaron el overtime, me cambiaron de agencia, perdí el trabajo, me bajaron el salario porque el negocio está flojo. Entonces, todas estas cosas pasan, ¿verdad? Entonces uno quiere pagar, pero no puede pagar lo que el acreedor quiere. Y otra cosa, que esto yo no lo hablo casi nunca, pero el que quiera pagar puede radicar quiebra y pagar. Usted puede haber terminado su quiebra. Usted puede haber obtenido un descargo que prohíbe que le cobren esas deudas. Y si usted quiere, usted puede pagar. No hay prohibición de pagar, ¿ok? Así que cuando usted se escuche diciendo yo quiero pagar, yo no quiero que me perdonen nada, piense que usted puede hacer eso a través de la ley de quiebra, con la única diferencia que va a tener una protección legal y va a poder hacer el plan de pago de acuerdo a su capacidad de pago. ¿Ok? Y vamos con la primera preguntita que tenemos, por favor. Buenos días. Buenos
1: Buen día
0: días. ¿Me
1: conmigo.
0: escucha, doña Esther? Sí, es usted.
1: Ah, sí, bien, gracias a Dios. ¿Cómo está?
0: Muy bien, muy bien. ¿Y usted cómo está?
1: Bien, gracias a Dios. Sí, buenas, no, lo mío verdaderamente es más bien un testimonio con respecto a, ¿verdad? Yo escucho todas las barbaridades que están pasando ahora con respecto a todo lo que está, ¿verdad? Ocurriendo con relación económica en este país, ¿verdad? Pero que en mi caso yo quería pues contarle a las personas, ¿verdad? Un caso que me pasó a mí, pues fue un caso que trabajó usted en la oficina suya. No sé si recuerda el caso mío. Pues
0: No,
1: verdaderamente la tri
0: no me ha dicho su nombre, no. Sé que
1: Ah,
0: me comentaron que se llama
1: Esther.
0: Esther, pero sí, pero no te
1: Sí.
0: preocupes, después me llama y
1: Ah,
0: me
1: okay.
0: recuerda, yo.
1: Ah, okay. Sí, me imagino que son muchos
0: Diga, diga.
1: casos, pero verdaderamente, cuando le diga la última parte de mi testimonio, se va a acordar, porque fue todo lo que ha
0: Okay.
1: sorprendido. Pues verdaderamente, ¿verdad? Como usted dice, casi siempre, yo estuve casi años escuchando el programa y pues uno se tarda como 2 años precisamente por eso, como usted le dice, el chavo crédito. Pero pues por una enfermedad de mi mamá y pues se acumularon las deudas, pues por ahí siguió todo. Y pues cuando decido, ¿verdad? Lo primero que uno siente es el alivio de que ya no te estén llamando, aparentemente por el stay ese que usted habla, pues ese alivio que es lo primero que tú sientes, que ya no te están persiguiendo, porque uno se siente acosado cada vez con tanta llamada y tanta llamada que amenaza que te hacen, y en mi caso que ya yo tenía una orden de embargo, pues pues lo decidí, pues eso fue lo primero. Lo segundo, que verdaderamente la gente que piensa que no hay una vida después de la quiebra, pues no es yo que lo viví, ¿verdad? Y lo procesé a través de su oficina. Ya al mes, disculpe, al año y medio por ahí me llegó una tarjeta no preaprobada, aprobada, casi de $5,000, que verdaderamente yo la utilicé, una tarjeta de crédito, pero fue para crear entonces mi fondo de emergencia y mi fondo de reserva, porque yo no le iba a volver a trepar nuevamente. Ya una vez yo tuve mi fondo de emergencia, mi fondo de reserva, más lo que te sobra con el plan de pago, lo mío fue un capítulo 13, pues entonces, pues ya ahí entonces uno siente, ¿verdad? Ya uno se siente más aliviado. Lo otro es que entonces usted utilizó un recurso, en mi caso fue del caso que yo entré con hipoteca y salí sin hipoteca por un recurso legal que usted utilizó, que después yo me imagino que usted lo explicará. por algo que los bancos no hacen cuando tienen que hacer, y ese recurso se utilizó que uno pues desconoce, ¿verdad? Porque para eso usted tiene su expertise y su y todo su equipo, y verdaderamente el banco que quería en un momento dado, que me enviaba las cartas para quitarme mi apartamento, pues el mismo banco fue el que me tuvo que entregar mi carta de saldo y de ya de deuda cancelada. Así que me imagino que ahora con algo, a lo mejor usted tiene que haber acordado, porque usted me dijo, mire, estos son casos bien raros, pero vamos a trabajarlo, y en ese caso pues me ocurrió, ¿verdad? Y nada, pues era para dar mi testimonio para las personas que se orienten, que con orientarse gratis, sin co, como usted dice, sin compromiso, y pues entonces usted decide qué usted puede hacer. En mi caso, pues después yo te compré carro, compré otro apartamento, o sea, no es que tú tienes una quiebra y te tiras como que a morir, no. Yo en mi caso fue bien beneficioso. Ahora, yo me acostumbré también a pagar todo cash. Yo si viajo, pues trato de que hago como si fuera un depósito y después pues utilizo las tarjetas, pero ya cuando ya yo he regresado, ya está todo pago. Y pues uno también, la disciplina de uno como persona, pues entonces pues tienes que hacerlo, ¿verdad? Pero también eso en la oficina me ayudaron también a trabajar con eso. Pues nada, quería orientarlo porque es que yo sé que la situación cada vez se hace más y más y más difícil, porque mire, los bancos no son sus amigos, las casas de las tarjetas no son sus amigos, su familia y sus amigos, esos son sus amigos. Y eso es todo lo que quería decir. Así que usted abundará más con respecto a lo que pasó con mi hipoteca.
0: Claro, y le agradezco su testimonio, muchas gracias por llamar, todo poco a poco fue reconstruyendo su caso y sí, me acuerdo de su caso.
1: Exacto.
0: Se me acaba el tiempo, pero le quiero agradecer por su llamada, porque yo puedo estar aquí todos los sábados de 9 a 10 de la mañana dando, informando y eso, pero su testimonio pues es más creíble que todo lo que yo pueda decir, así que le agradezco la llamada, me alegro que haya hecho los cambios que me acaba de decir que hizo, sí, y que pues no se embrolle de nuevo, porque al final del día pues
1: no.
0: El que no tiene deuda no tiene complicaciones económicas, así que la felicito y voy a la pausa y hablo después de la pausa de todo lo que usted explicó y lo voy a expandir, así que a las personas que pues nos escuchan, pues recuerden que nos pueden llamar libre de costo, sin compromiso la cita, por teléfono y los sábados al 791-1818, 791-1818. 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Vamos a la pausa, regresamos a unos minutitos, y gracias, doña Esther, por la llamada, y hablamos de su caso después de la pausa.
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4: 1987. 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
10: Saludos, amigas y amigas del programa de Quebrar o No Quebrar. Aquí de vuelta, soy el licenciado Juan Manuel Suárez Cobo. Estamos en el segundo segmento de Quebrar o No Quebrar. Antes de la pausa estaba escuchando el testimonio de una amiga, clienta, ex clienta, ¿verdad? Porque si la quiebra tiene algo malo, vamos a decir, para la práctica de un abogado, pues que es la mayoría de los clientes de uno se le resuelve el problema y generalmente pues no tienen que radicar quiebra, ¿verdad? Así que pues no es una práctica que pues, permita repetir el cliente, aunque siempre estamos para disponible a la disposición, porque la ley de quiebra pues no tiene limitaciones en cuanto al número de quiebra uno puede radicar, pero sí es algo, yo veo, tengo amigos que tienen otras prácticas, pues el cliente de ellos pues generalmente se mantiene, ¿verdad? En el área que sea, pues en el caso de quiebra generalmente pues uno pues comparte con esta persona por un periodo, pues a veces muy breve, como un capítulo 7 que dura 4 meses. Otras veces puede ser un capítulo 13 que dura, pues, en vez de un plan de pago, dura de 3 a 5 años. Y pues muchas veces no nos volvemos a ver a la oficina. Así que, pues, le agradezco que llame, le dejé hablar y le agradezco su llamada, como le estaba diciendo, porque aunque su caso es especial, y digo quiero ser especial porque no quiero transmitir la idea de que uno puede erradicar quiebra y no pagar hipoteca, ¿ok? Eso es una excepción a la regla. No es como que, bueno, si yo erradico quiebra, yo voy a esta señora y yo no tengo que pagar la hipoteca. No, eso no funciona así. Pero sí hay excepciones, porque todas las reglas tienen excepciones. Hay errores que se cometen que, pues, cuando uno radica quiebra, pues, uno los puede aprovechar, vamos a decir, los puede utilizar. No es que uno esté sacando ventaja indebida ni nada, pues la ley es la ley. Muchas personas le dicen tecnicismo, pues yo le digo son derechos. Así que eso es lo primero que quiero aclarar, pero sí sucede. Y la semana pasada lo toqué brevemente, explicando que una... si usted está atrasado en su casa y a los 3 meses usted no tiene una demanda, no espera que lo demanden, ¿ok? Generalmente los abogados vamos a decir, mejores, ¿verdad? Los mejores abogados de ejecuciones de hipoteca verifican que todo esté en orden antes de radicar una demanda de ejecución de hipoteca. ¿Para qué? Bueno, yo estoy especulando. Yo sé que en mi práctica, por lo menos, una de las razones por las cuales las personas deciden radicar quiebra o por lo menos orientarse es porque reciben una demanda. Y si esa demanda es de ejecución de hipoteca, pues es una de las razones que más. Y yo presumo que si yo estuviera del otro lado, ¿verdad?, ejecutando hipotecas, yo quisiera estar seguro que todo está en orden antes de radicar la demanda, porque las posibilidades que una persona cuando reciba la demanda va a ir a ver a un abogado de quiebra aumentan. Así que usted que está atrasado con su casa y llevan 3 meses de atraso y no lo han demandado, yo creo que es el momento de que usted apunte este teléfono, ¿verdad? 791-1818 es el teléfono de mi oficina. 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Y le explico. Una hipoteca se supone que si usted no la paga, le quitan la casa. Y por eso yo digo que el que quita la casa no es la quiebra, es el banco, porque tiene una hipoteca. Pero para que sea una hipoteca y para que le puedan quitar la casa, tiene que cumplir con unos requisitos bastante técnicos, bastante legales, que no es la idea. Pero la hipoteca tiene que estar inscrita en el registro de la propiedad. Y usted diría, no, pero esto es una hipoteca y ya. No, no, sí. Así funciona normalmente, pero hay excepciones, que es el caso de doña Esther, que es el que estaba dando, explicando ella. Cuando esa hipoteca, por un defecto, el que sea, puede ser tan sencillo como por los sellos fueron insuficientes, como por razones mucho más complejas que hemos tenido, pues esa hipoteca no tiene acceso, ¿no? No, el registrador dice esto no puede venir al registro de la propiedad. Y lo que usted tiene entonces es un préstamo personal y su casa no responde por el préstamo, ¿verdad? No se supone que esto funcione así, pero sucede. Entonces, la única manera típicamente de identificar estos problemas es haciendo un estudio de título, ¿verdad? Y uno no hace un estudio de título todos los días, ¿verdad? Si usted está pagando su hipoteca al banco y usted no tiene problema, usted la sigue pagando y muchas veces no sabe si esa hipoteca está en el registro de la propiedad o no. Y generalmente se supone que si usted cogió un préstamo y tiene la hipoteca, esté todo en orden. Pero, de nuevo, son errores que se cometen. Así que, si usted tiene 3 meses de atraso y no lo han demandado todavía, llámelo. Porque puede suceder que esté esta situación y le permita o salir sin una hipoteca o negociar de tú a tú, en este caso, con el acreedor, ¿verdad? No, no es lo mismo un acreedor que le envía una carta al cliente, te voy a quitar la casa, como lo describe doña Esther, a decirle a un acreedor, mira, podemos pelear esto y tú puedes perder el título, digo, la hipoteca. O pues me haces una hipoteca a unos términos muy favorables que me permitan quedarme con mi casa. Así que todo eso es importante que usted lo sepa. Así que la orientación libre de costo, sin compromiso, de lunes a sábado, está disponible. Y si usted está atrasado en la hipoteca, no tiene que esperar a 3 meses, no tiene que esperar a 5 meses, no tiene que esperar a la demanda, ¿verdad? Porque las personas llegan a la oficina y doña Esther me lo dice, estuvo 2 años antes de radicar quiebra. ¿Por qué? Porque estamos esperando o que nos demanden, o que nos embarguen, o que venga la grúa a quitarnos el carro, ¿verdad? Esto es como que lo que estamos esperando, eso es lo que nos va a empujar a dar el paso. Pero muchas veces, esperando a eso, se arreglan las situaciones que son las oportunidades que nosotros podemos utilizar para sacar el máximo de la situación de nuestros clientes y brindarles el mayor salud, alivio. Así que, y debo aclarar también algo que para mí es la razón por qué la ley de quiebra es tan específica, y doña Esther también la explicó maravillosamente bien, ¿verdad? Que los acreedores están yo digo hostigando, pero pues tal vez la palabra o la manera mejor de describirla es que uno se siente perseguido, ¿verdad? Porque los llaman a toda hora, lo visitan en la oficina, le amenazan de que le van a quitar el carro, le amenazan que le van a embargar, le amenazan que le van a demandar, todas estas cosas, ¿verdad? Y la paralización automática, tanto en el capítulo 13, que es un plan de pago, y en el plan de pago usted puede pagar a sus acreedores en la medida que usted pueda. Esta es la diferencia. Las personas quieren hacer un plan de pago. Lo que pasa es que no pueden pagar lo que el acreedor quiera. Así que en el capítulo 13 se puede hacer eso y usted va a recibir esa protección de que no le van a estar persiguiendo, como también lo describe doña Esther, y a la misma manera también lo puede hacer en el capítulo 7. Eso se llama la paralización automática. Eso es un alivio automático. Desde el segundo que usted radica quiebra, la paralización automática entra en vigor, detiene gestiones de cobro, llamadas de teléfono, reposesiones, subastas, demandas, el corte de luz, ¿verdad?, que tanto anticipo va a venir por los altos costos de la luz. Todas estas cosas que son gestiones de cobro cuando uno tiene problemas económicos. Una paralización automática bajo el capítulo 7 o el capítulo 13 le va a funcionar. Y si acaba de sintonizar, yo soy el licenciado Juan Manuel Suárez Cobo. Estaba repitiendo el testimonio que nos dio doña Esther, mucho más extenso, pero quería aclarar, ella pudo entrar a quiebra creyendo que tenía una hipoteca y salió con su casa salda. Estaba explicando por qué suceden estas cosas y podemos ayudarlo a maximizar esa oportunidad, pero es una excepción a la regla, se da por cuando hay errores por parte del acreedor, ¿verdad?, del otro lado. Así que lo estaba pues tratando de explicar un poco más, pero lo que sí tenemos que saber que las oportunidades existen mientras la parte contraria no se da cuenta de la situación, ¿verdad? Así que, ¿qué quiere decir esto? Que usted debe actuar en vez de esperar a que lo demanden, en vez de esperar a que vengan a quitarle el carro, en vez de que le corten la luz, en vez de esperar a que ellos actúen. Cuando usted sepa que tiene el agua al cuello, oriéntese. 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Únicamente necesitamos la información de su propiedad, no tiene que dar la escritura, deben saber que nadie le puede quitar la casa por entregar la escritura, por favor, pero de todas maneras lo que necesitamos es lo que se llama la descripción registral y se puede hacer ese estudio de título y podemos saber si existe la posibilidad de identificar ese error y usted decidirá qué hacer con el error, ¿ok? 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Bueno, y como le estaba comentando, si tiene preguntas, me puede llamar aquí a la estación al 765-6020 o a través de nuestra página de Facebook, que tengo varias preguntitas acumuladas, a través de la página de Facebook de Quebrar o No Quebrar. Quebrar o No Quebrar. Y vamos con una preguntita relacionada al tema, fíjese. Necesito radicar una quiebra urgente para detener una ejecución. ¿Se puede radicar el caso primero y completar algunos documentos después? Mire, la contestación se la tengo que dar porque no le voy a mentir. La contestación es que sí. uno puede presentar un caso de quiebra, de emergencia, y detener la subasta, detener la demanda, detener la ejecución de hipoteca o lo que apremie. Y la ley le da un periodo breve, digo breve porque generalmente es de 15 días, uno lo puede extender a 30, pero ya estamos jugando con candela, se puede hacer. Y digo que no le voy a mentir porque sí se puede hacer, pero no es recomendado. O sea, para mí es la excepción a la regla. Yo prefiero, y se lo digo sinceramente, porque las personas quieren quitarse el problema de arriba, y pues una vez se quitan el problema de arriba, pues como que uno se siente más relajado y no tiene tanta urgencia. Yo, salvo que vayamos a perder la casa, rara vez voy a radicar un caso de emergencia. Todas mis reglas tienen excepciones porque tengo que analizarlas uno a uno. Pero muchas veces consideramos urgente que me están llamando por teléfono, consideramos urgente que me acaban de emplazar. No, no, usted me llama y yo con usted decido lo que es urgente. Yo sí le puedo decir que una subasta señalada para mañana es urgente, ¿verdad? Mañana no va a ser, pero el lunes es urgente y es una de esas excepciones. Pero también le tengo que decir que si usted esperó hasta este momento y a mí es un caso que yo no puedo responsablemente llevar, lamentablemente no se lo vamos a llevar y tendrá que ver cómo hacerlo. Así que mensaje, consejo, exhortación, todo. Yo no sé cómo usted lo quiera. No espere a que llegue la demanda, no espere a que llegue el embargo, no espere a que llegue la grúa. No espere a que le quiten nada, no espere a que le corten la luz, ¿ok? Aprenda que el que quita el carro, el que quita la casa, el que quita los chavos del banco, el que daña el crédito, ¿ok? No es la quiebra. Apréndase estas cositas, ¿ok? La casa se la quita el banco, el acreedor, por no pagarla. La quiebra puede evitar que eso suceda. El carro se lo quita el banco, el acreedor, por no pagarlo. La quiebra puede evitar que eso suceda. La luz se la corta la Autoridad de Energía Eléctrica, me imagino que sea, no sé si es Luma, ya en verdad no sé quién es quién. Porque con la quiebra usted puede evitar que se la corte. El embargo que le sacaron de su cheque, el embargo que le sacaron de su cuenta de banco, no es la ley de quiebra. Es el acreedor que obtuvo una orden de embargo. La ley de quiebra, perdone, puede evitar todas estas cosas. Pero, ¿qué quiere decir esto? No espere, por favor, a que llegue la demanda, el embargo o la grúa. Llámenos. Porque ese es el problema. Llegamos el día antes de la subasta para que el abogado deje de hacer todo lo que está haciendo, tenga que cortar alternativas, no tenga opciones, porque la única opción es salvar la casa y pues después vivir con las consecuencias de un caso radicado prematura, digo, tardíamente, cuando usted sabía que usted estaba atrasado en su casa. Tal vez usted era una persona que podíamos haber eliminado la hipoteca y por usted tardarse tanto en orientarse, pues entonces ahora sí tiene una hipoteca de verdad. Así que llámenos desde que usted se atrasó la primera vez. Cuando usted está pagando una tarjeta con la otra y usted ve que esas cuentas no bajan. Cuando usted está considerando consolidar sus tarjetas de crédito con un préstamo de consolidación. Cuando usted está pidiéndole chavos prestados a su familia para pagar sus deudas. Cuando usted está cogiendo dinero de prestamista. Cuando usted va a empeñar su carro. Todas estas cosas son situaciones de la vida real que dicen que una persona tiene problemas económicos. Si usted lo despidieron, si usted le bajaron las horas, si a usted la cambiaron de agencia, si usted se está separando de su cónyuge, de su pareja, ¿por qué va a esperar, si esto es una cuestión de matemática, que el agua le llegue al cuello y que llegue la demanda, el embargo, la grúa, le corten la luz? No tiene que esperar. Usted tiene que actuar cuando usted ve el golpe venir. Y las orientaciones son libres de costo, sin compromiso. por teléfono. ¿Qué quiere decir esto? Mire, usted nos llama, se orienta, si no le gusta, no tiene que radicar quiebra. Si usted no quiere radicar quiebra, no tiene que radicar quiebra. La llamada no le daña el crédito. Le garantizo que quien le va a dañar el crédito es el acreedor. Garantizado. ¿Ok? La llamada no. Oriéntese. Tal vez usted tiene una oportunidad dorada de resolver su problema ahora y para siempre posiblemente. ¿Verdad? Pero por no actuar, se pierde la oportunidad. 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Si usted se lleva conocimiento de este programa de hoy, primero sepa que los que se orientan más temprano son los que más opciones tienen, ¿ok? Porque podemos identificar y trabajar el caso con más profundidad, vamos. Lo segundo, que lo que daña el crédito no es la quiebra, ¿ok? Hago la salvedad, si usted tiene un excelente crédito y radica quiebra por la curiosidad de dañarlo, sí lo va a dañar. Pero la persona que tiene problemas económicos llega con el crédito dañado. Y si no lo tiene dañado, es cuestión de tiempo también, ¿verdad? Porque pues uno, si usted no está pagando, si usted está trepando las tarjetas, se le va a dañar el crédito, es una cuestión de tiempo, ¿ok? El que quita la casa es el acreedor por no pagarla, no es la ley de quiebra. Que quita el carro no es la ley de quiebra, es el acreedor por no pagar el carro. El que embarga su cuenta, su salario, no es la ley de quiebra, es el banco, el acreedor, ¿verdad? Porque usted no pagó. La ley de quiebra resuelve todas estas cosas. De hecho, hasta resuelve el problema del crédito. No es una herramienta para arreglar el crédito, pero no puedo negar que tiene ese impacto. ¿Por qué? Porque si el acreedor es el que le daña el crédito y no puede seguir dañándoselo, su crédito mejora. Este es el secreto de eso. O sea, esto no hay más nada. La ley de quiebra prohíbe toda gestión de cobro. Informar el crédito negativo se considera una gestión de cobro. Varios tribunales lo han resuelto ya. Por lo tanto, los acreedores no informan nada malo a su crédito y su crédito mejora. No es una herramienta para arreglar el crédito, pero como los acreedores no pueden seguirle cobrando, su crédito va a mejorar. Y hemos hablado de esto y pues ya usted vio también el testimonio de doña Esther antes de la pausa, que le enviaron una tarjeta de crédito aprobada y así va a seguir, porque su crédito va a seguir subiendo porque nadie le puede informar después del descargo que usted tiene una deuda atrasada, porque ya esas deudas se eliminaron y añado, si usted las quiere pagar, las puede pagar, pero no hay obligación o ellos no lo pueden obligar a pagar, ¿ok? Así que vamos con una última preguntita, si me diera tiempo, déjeme ver algo breve. Ok, estaba pensando en algo así que estoy casado con capitulaciones y las deudas son solamente mías. ¿Puedo radicar quiebra sin incluir las deudas de mi esposo? Sí, esto es una pregunta muy común y por eso quise contestarla antes de que se nos acabe el tiempo. Tuve varias personas esta semana, me di cuenta que el acumular deuda es también causa vergüenza, ¿verdad? Porque la persona con que vivimos, el padre, madre de los hijos de uno, y uno tiene, vive a escondida de esa situación financiera, ¿verdad? No, esto no es en todas las parejas, pero sí lo vi esta semana varias veces. El acumular deuda, uno se siente en cierta medida avergonzado, abochornado de haber acumulado tantas deudas que se le fue la mano a uno, bueno, sin acordarse que uno lo hizo para el bienestar de la familia generalmente, ¿verdad? Dándole lo que uno quisiera darle a la familia que en ese momento uno no tenía cómo dárselo. A veces son necesidades básicas como pagar la comida, la luz, el agua, ¿verdad? Y hay veces que pasan cosas como un divorcio, como una separación, como la muerte de un ser querido, como la enfermedad. Todas estas cosas pues nos empeoran. Pero sí, uno puede presentar una quiebra sin el cónyuge. Si está separado, pues tampoco necesita el permiso de su cónyuge. Si está divorciado, no necesita el permiso de su ex cónyuge. Si convive con una persona, pues puede, por excepción, hacer un caso, hacer dos casos y unirlo como uno. Pero sí se puede hacer. Pero antes de eso, yo le sugeriría, hable con ese cónyuge, esa pareja, explíquele su situación y usted verá que la mayoría de las veces es una situación de entendimiento y de comprensión y no de reproche, que es lo que tememos, ¿verdad? Que nos juzguen por habernos endeudado. Y cuando usted verifica, pues las deudas se acumularon con viajes familiares, sacando a la familia a comer, comprando ropa, pagando el colegio, pagando la enfermedad, cubriendo boquetes, ¿verdad?, que a veces tenemos, y la familia tiene que echar para adelante unida. Así que mi sugerencia es que pues consulte con su cónyuge, pero debe saber también que sí se puede erradicar sin su cónyuge, sin su pareja. Esto no quiere decir que no tenga que dar información financiera del matrimonio, ¿verdad?, porque tal vez el hecho de que tengamos capitulaciones se hace un poquito más fácil legalmente, porque pues las capitulaciones normalmente separan los patrimonios con P de papá, no matrimonios, no es que separen los matrimonios, separan los patrimonios, son distintas personas y se mantienen separadas, algo que se hace, y pues puede ser un poco estratégicamente más viable hacer la situación, el de erradicar una quiebra de solo uno, pero no siempre es lo más aconsejable, ¿verdad? Así que se nos acaba el tiempo, no me gusta salir corriendo sin despedirme. Vamos a estar aquí de vuelta la semana que viene de 9 a 10 de la mañana en otro programa de Quebrar o No Quebrar. Yo soy el licenciado Juan Manuel Suárez Cobo, CEO, P de bueno, O. Si empezó un poco tarde el programa, pues debes saber que llevamos 18 años aquí, camino a 19 en esta estación, en el mismo espacio. Así que, si Dios me permite, estaré aquí la semana que viene de nuevo, ¿verdad? De 9 a 10 de la mañana. Me puede buscar en el internet. El programa se llama Quebrar o No Quebrar, así mismito, Quebrar o No Quebrar. Y le sugiero que añada mi apellido Cobo, C-O-B de bueno, O, para que llegue directamente a nuestra página. Porque la palabra quebrar es bastante genérica y si usted pone quebrar nada más, pues pueden salir otros bufetes, ¿verdad? 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Me despido hasta la semana que viene, cuando estaremos de vuelta en otro programa de Quebrar o No Quebrar. Hasta tanto me despido y que Dios me los bendiga.
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15: Muy buenos días, Puerto Rico. Saludos. Aquí estamos desde Transformación, donde usted aprende, lidera y evoluciona. Por WKAQ 580, contentos de estar aquí con ustedes otro sábado más. Tanto en WKQ como en todas sus afiliadas y en el canal de YouTube del PMTL Institute, donde usted puede inclusive ver el programa después si quiere en formato de podcast y disfrutarlo, ver cualquiera de los segmentos que a usted le gustó más o que le interesó más, y allí puede disfrutar en formato de podcast en nuestro canal de YouTube, y desde allí también puede compartirlo con toda su familia, compartirlo con amigos, compartirlo en Facebook, en Instagram y en todas las redes sociales que usted quiera. Pero familia, yo quiero comenzar hoy con una pregunta. ¿Qué haría usted si un empleado nuevo, para terminar un informe, usara la llave del jefe para entrar a la oficina de contabilidad sin pedir permiso? Y el supervisor de ese empleado nuevo se entera, pero tarda casi 3 meses en decírselo al jefe. Pues eso, en esencia, fue lo que pasó con algunas de las inteligencias artificiales que vamos a discutir hoy. Y el dueño de la oficina, que en esta ocasión fue un gobierno, especialmente el gobierno de Australia, se enteraron 3 meses después de que se le habían metido a la oficina. Sin permiso, habían utilizado información de ellos. Y fue hasta 3 meses después que al supervisor le dio la gana de decirle: ay, miren, ¿saben qué? Se les metió allí. Así que de eso vamos a estar hablando ya mismito con estos dos espectaculares compañeros que siempre tenemos aquí en el programa. Alba Noris de León y José Francisco Rodríguez Virella. Y los dejo con Alba. Alba, buenos días.
16: Buenos días, familia de WKAQ, a todo ese distinguido público que siempre nos sintoniza. Yo soy Alba Noris de León, presidenta de Hablatec. Y Nesty, la verdad es que lo que estás mencionando a mí como que me estremece, ¿verdad? Porque habla de algo más que lo técnico. Está hablando ahí de un asunto de confianza. Esta mañana nosotros vamos a hablar de máquinas que actúan solas, de personas que entrenan robots con sus propias manos y de un pacto firmado en la Casa Blanca. Y todo eso lo une una sola palabra que les traigo al final del programa como palabra del día.
15: Muy bien. José Francisco, buenos días.
17: Y obviamente ella no va a decir cuál es la palabra todavía.
15: No, ahora no vamos a decirlo exactamente.
17: Mira, buenos días. Yo estoy emocionadísimo de estar en esta mañana con todos y cada uno de ustedes, con Nesty, con Albanori. Y como Albanori viene desde el barrio Jauca, desde la Bahía, pues
18: allá de Santa Isabel.
17: De Santa Isabel, Puerto Rico, la ciudad de los potros del béisbol. Así que yo también, yo vengo del barrio Padilla de Corozal, orgulloso Mira. Platanero. Mi nombre es José Francisco Rodríguez Mireya y desde el ángulo estratégico, esta semana, la pregunta no es qué se puede hacer, qué puede hacer la inteligencia artificial. La pregunta es, ¿quién la vigila? ¿Quién responde cuando se equivoca y quién pone las reglas? Esa es una conversación que nos toca a cada empresa, a cada gobierno y a cada familia en Puerto Rico. Así que, de esta manera, arrancamos con Transforma Acción.
15: Pues vamos con tres noticias. Tenemos tres noticias hoy. La primera, las decenas de miles de incidentes en los que la inteligencia artificial ha hecho cosas que nadie le pidió. Vamos a estar hablando de eso. Incluyendo un agente que entró sin permiso a un sistema de salud del gobierno de Australia. Nada más y nada menos se le metió por la página del sistema de salud de Australia. Así que de eso vamos a dar detallitos ya mismito. La segunda noticia, les adelanto que va a ser de las empresas que le pongan a... que le pagan a la gente por grabarse trabajando para enseñarle a los robots. De hecho, de eso hablamos el jueves en Viva la Tarde, y vamos a dar muchos detalles aquí sobre esto. Y la tercera, el acuerdo que el presidente Trump y los principales ejecutivos de las agencias, ¿verdad?, o de las empresas de inteligencia artificial firmaron este martes pasado en la Casa Blanca. Todo esto es información verificada, esto es sin humo, todo esto con fuentes verificables. Y en este programa, que es una producción del PMTL Institute en alianza con la Universidad de Puerto Rico Mayagüez y Hablatec, queremos traerle siempre la mejor información. José Francisco, vamos al titular de la primera noticia.
17: El titular de la primera noticia lee como sigue. Decenas de miles de incidentes, un gobierno vulnerado y una industria bajo la lupa.
15: Imagínate, aquí tenemos, ¿verdad? Un agente de inteligencia artificial entró sin permiso a un sistema de salud del gobierno australiano. Nadie se lo ordenó. Pasaron casi 3 meses de que el gobierno se enterara. Así que imagínate, 3 meses después fue que ellos se dieron cuenta o les avisaron realmente. Y no es un caso aislado. Las estadísticas y los informes están diciendo que esto han sido decenas de miles de casos de inteligencia artificial entrando a sistemas sin permiso. El 26 de septiembre de los otros días, el medio Axios publicó una revelación que sacudió a la industria. Según sus fuentes, OpenAI, Anthropic e investigadores de seguridad están examinando decenas de miles de incidentes en los que modelos de inteligencia artificial, los más avanzados del momento, tomaron acciones que evaluadores externos consideran problemáticas. Eso no fueron 5, no fueron 50. Ellos nos están diciendo que han sido decenas de miles de incidentes.
17: Oye, Nesty, déjame hacer un poquito así como abogado del diablo. Porque sé que muchos oyentes que nos están escuchando a esta hora aquí en Transforma Acción lo están pensando. Esto no es alarmismo. No es mercadeo para que estas empresas parezcan más poderosas de lo que son.
15: Pues mira, José Francisco, eso es una pregunta muy, muy justa, ¿verdad? En este momento es una pregunta muy sabia y hay que contestarla con datos. Primero, en el contexto honesto, muchos de esos incidentes ocurren en pruebas diseñadas precisamente para provocar que la IA y la mayoría, ¿verdad? Para provocar esos comportamientos en la IA y la mayoría no se sabe que realmente o se sabe que no causaron daño. Así que han sido en entornos controlados, pero se han salido y han entrado a entornos que no se quería que entraran. Estos laboratorios corren cientos de miles de pruebas, porque lo que hacen es probando. Así que estos laboratorios corren muchísimas pruebas básicamente todos los días. Y quiere decir que esto es un porcentaje bien pequeño de mala conducta, si lo vamos a decir así, de parte de la inteligencia artificial, pero ha terminado en una suma de decenas de miles de casos. Pero segundo, y aquí está algo muy en serio, este año varios de esos casos se salieron del laboratorio y tocaron al mundo real. Y eso sí hay que estar vigilándolo, José Francisco.
17: Y eso en gerencia de riesgo tiene un nombre. Una probabilidad pequeña multiplicada por un volumen enorme deja de ser pequeña. Si en una fábrica tiene un defecto en una de cada 1,000 piezas, pero produce 1,000,000 de piezas, tiene 1,000 defectos en la calle. Ninguna junta de directores aceptaría Nestí. Eso sin un plan de control.
15: Eso es así.
16: Eso es así. Yo quisiera que la audiencia se quede con una palabra técnica en este proceso, porque la vamos a estar usando durante toda la mañana. Esa palabra es desalineación. Y eso significa que la IA hace algo distinto a lo que los humanos querían que hiciera. No porque sea malvada, no porque tenga conciencia, sino porque persigue su objetivo y se salta las reglas en el camino. Eso, mira, cuando hablamos de inteligencia emocional, lo importante es cómo reaccionamos nosotros, ¿verdad? El pánico paraliza básicamente, y la negociación, o más bien la negación, nos expone. Nosotros necesitamos una tercera vía, y esa tercera vía debe ser la conciencia informada.
15: Exactamente, qué bueno que trae la palabra desalineación, porque la hemos estado oyendo todos estos días en foros a nivel mundial, y esa palabra no era muy común escucharla, porque no estaba pasando, o porque estaban ocultando que esta desalineación estaba pasando. Y cuando hablamos de desalineación, es que están desalineadas con los objetivos y desalineada incluso con los principios y valores que se supone que sigan, ¿verdad? O con las instrucciones que se suponen que

0: El servicio de salud público de ese país, imagínense, nada más y nada menos que eso. Eso es como si le entraran aquí a ACES, te le meten a ACES para chequear la tarjeta de salud de aquí. Extrajo estadísticas agregadas que no eran públicas y nombres de archivos internos. ¿Y por qué hizo eso? Porque estaba trabajando en una tarea que requería estadísticas australianas. No las encontró en el entorno en donde le estaban haciendo la prueba, no las encontró y dijo, pues déjame buscarlas por el internet, se metió al internet y dijo, ah, pero si aquí está la fuente de todas las estadísticas de salud de Australia, déjame ver cómo me meto dentro de ellos. E intentó, cumpliendo con su objetivo, porque no le dijeron, cumple con este objetivo, pero si no las encuentras en un lugar legal, no hackees, no te pongas a hacer cosas que no son. Pues como no le dijeron eso, fue y hackeó al sistema de Medical Services, de Medical Care de Australia, para sacar la información que le pidieron que buscara.
1: Claro, él tomó el camino que no le correspondía. Eso es exactamente lo que estabas mencionando al principio. El empleado de la llave, ¿verdad? Que tenía la llave del jefe. Eso fue lo que
0: Exacto.
1: mencionaste al principio. Él cumplió con la tarea, pero rompió la confianza. Y
0: Exacto.
1: eso, la verdad es que, bueno, es una inteligencia artificial. Eso en cualquier organización donde habita gente de carne y hueso hubiese requerido de una conversación bien
0: A lo
1: seria.
0: mejor lo hubieran
1: Bien
0: votado.
1: seria.
0: Lo hubieran votado, pero por ahora no podemos votar a la inteligencia artificial. La podemos apagar, pero lo que estamos haciendo es probándolas, así que imagínate. Ahora, hay una aquí la cronología que realmente indigna, ¿verdad? Porque esto pasó en junio. Miren que esto pasó el 18 de junio. OpenAI detectó la intrusión, ¿verdad? Que se metió, que su agente de inteligencia artificial, porque es de ellos. Ellos lo detectaron el 11 de agosto, casi un mes después, o casi 2 meses después, perdón, porque fue junio, julio y agosto. O sea, ellos no se habían dado cuenta que tenían un agente de inteligencia artificial por ahí cogiendo en el internet, buscando estadísticas de salud de Australia y que le había hackeado la página al gobierno australiano. Y lo hizo con un correo electrónico enviado a un buzón público. Ellos se dieron cuenta porque llegó un correo electrónico enviado a un buzón público de ellos y se dieron cuenta y dijeron, caramba, tenemos una gente que nos está enviando un email con una información que no se supone que tenga. Así que imagínense.
1: Y la verdad es que el gobierno australiano no se quedó callado. El primer ministro, que se llama Anthony Albanese, reveló el caso a periodistas durante la Asamblea General de la ONU que ocurrió hace poco y lo calificó de inaceptable. Y dijo que había hablado directamente con Sam Altman de OpenAI. Y para ser preciso, como nosotros siempre lo somos en este programa, el portal contenía datos agregados, ¿verdad? No expedientes de pacientes. Y la verdad es que no se encontró evidencia de un compromiso más amplio de la red. Sin embargo, sí el asunto fue muy preocupante y se reveló a nivel internacional.
2: Y aquí voy yo, aquí voy yo. Y para ponerlo en perspectiva, familia, en Estados Unidos, la regla de notificación de brechas de IPA exige avisar a los afectados sin demora razonable y a más tardar 60 días después del descubrimiento. ¿Qué les parece? Aquí pasaron casi 3 meses desde el acceso. Por eso el Senado australiano reaccionó. La senadora Sarah Hanson-Yon envió invitaciones escritas a Sam Altman de OpenAI y a Darío Amodei de Anthropic para comparecer en una vista pública en Canberra el 1 de octubre. Ojo, fue una invitación. Las empresas no tienen obligación legal de asistir y Anthropic no está vinculada a la brecha. Se le invitó como parte del debate más amplio sobre regulación.
0: Sí, y entiendo que hay que verificar si pasaron por allí, si estuvieron. Yo la realidad es que no vimos que hayan comparecido. Sí estuvieron en la Casa Blanca en estos días, pero entiendo que no comparecieron a la reunión en Australia. Tengo que buscar más información para que le aclaremos el dato a los radioescuchas, ¿verdad? Y a todos los que nos ven.
1: Y aquí hay una lección que aplica igual a OpenAI que a una cooperativa en Coamo o a una pequeña empresa en Mayagüez. Oigan, la confianza se construye en gotas y se pierde en cubetas. ¿Ustedes han escuchado?

0: Eso. Cuando algo sale mal, informar a tiempo duele menos que el silencio. El silencio es lo que convierte un error en un escándalo. Y básicamente eso fue lo que pasó aquí.
1: Y miren qué interesante esto, porque si en Australia fue un solo agente actuando solo, lo que pasó en julio fue un enjambre de agentes de inteligencia artificial trabajando en conjunto. Entre el 11 y el 13 de julio, cientos de agentes de inteligencia artificial, otra vez de OpenAI, esta gente de OpenAI están descontrolados. Fueron como 700 agentes de inteligencia artificial, que según los investigadores de MITRE, que hemos hablado mucho del laboratorio MITRE aquí, porque es un laboratorio de investigación de inteligencia artificial independiente, y se han convertido casi en los auditores de todos estos casos. Tanto MITRE como Redwood Research dicen que las cifras, ¿verdad? Las cifras las confirmó OpenAI, que fueron básicamente 700 que se escaparon de su entorno de prueba. Estaban haciendo unas pruebas con ellos. 700 agentes de inteligencia artificial se escaparon del entorno de prueba, se coordinaron entre sí y atracaron a otra empresa. Y de esto hablamos la semana pasada, atacaron a Hugging Face. Y la plataforma, esa plataforma es donde se comparten, ¿verdad? Un montón de modelos de inteligencia artificial
0: A nivel mundial.
1: a nivel mundial. Y según la cronología reconstruida por Reuters y por Wired, fue Hugging Face quien detectó el ataque, ni siquiera fue en OpenAI, o sea que aquí no pasó como en Australia. Aquí fue que ellos mismos, pues claro, son una empresa tecnológica. El gobierno de Australia debió haber tenido su ciberseguridad
0: Y eso es algo que hay que mirar,
1: pendiente.
0: sí.
1: Exacto, eso es algo que hay que mirar porque nos puede
0: Australia
1: pasar a
0: no se dio
1: nosotros.
0: cuenta.
1: Australia no se dio cuenta, ni siquiera 3 meses. Los estaban hackeando por 3 meses corridos. Le pudieron haber vaciado. ¿Verdad? Todos los datos. Y si hubiera sido, si le hubieran dicho a ese agente de inteligencia artificial que lo que tenía que sacar eran números de cuentas bancarias o de cuentas del Seguro Social de Australia, se hubiera metido al Seguro Social de Australia y le hubiera bajado las cuentas. Así que, pero hay otro caso que muchos no conocen y que explica una cifra de más de 16 mil agentes. Esto ha circulado por ahí por las redes. Investigadores del Nightingale Collective documentaron básicamente unas 18.000 publicaciones de agentes que se identificaban como sistemas de OpenAI en una wiki, en una, ¿verdad? Un sistema de estos abiertos en el internet, que es como si fuera una librería o una biblioteca alemana de programación, que se llama DSE Wiki. En vez de Wikipedia, esta se llama DSE Wiki. Y ahí se han estado documentando entre 16, 17, 18 mil incidentes de esto, ¿verdad? Reuters reportó más de 15 mil ediciones. Y lo más inquietante, esos agentes tenían permiso para leer páginas web, no para escribir en ellas. Así que estos agentes se metieron a DSE Wiki y editaron 17 mil veces, editaron páginas dentro de ese wiki. Y según los investigadores, usaron la wiki para compartir métodos para evadir sus restricciones. Se estaban compartiendo en ese lugar donde ellos saben que los desarrolladores van a buscar información. Y ellos dijeron, si los desarrolladores van a buscar información aquí, que le hace falta para completar sus programas de computación, pues los agentes que están por ahí perdidos también van a venir aquí. Déjame dejarle notitas aquí dentro. Y dejaron 17.000 notitas para otros agentes, para que aprendieran cómo hacer trampa, por decirlo así, y para que se portaran mal. Así que esto.
0: Eso es como descubrir que los estudiantes se están pasando papelitos para hacer trampa en el examen, solo que los estudiantes son máquinas y el salón de clases es el internet. O sea, y cuando hablamos de eso, mira, nosotros tenemos que aprender de todo lo que está pasando aquí. Esto nos enseña algo que incluso aplica a las organizaciones. Cuando el sistema premia solamente el resultado, y no considera el cómo se hacen las cosas, pues mira, cualquiera, llámese humano o llámese máquina, va a aprender a buscar atajos.
1: Eso es así.
0: Entonces, ¿cuál es la palabra clave aquí? La ética. Y la ética, pues no se programa sola, la ética se diseña, se modela, se supervisa, ¿verdad? Se reflexiona sobre ella. Ese debe ser nuestro papel en
1: Oye,
0: este momento.
1: Albanori, y la propia OpenAI lo reconoció, confirmó el incidente de la Wiki el 5 de septiembre y dijo que ya era hora de definir estándares sobre cuándo y cómo compartir estos incidentes. Eso es así.
0: Y el 16 de septiembre dio un paso más, publicó 6 casos de desalineación y un nuevo marco para que puedan ser divulgados. Y admitió algo que a mí me parece un acto de honestidad, ¿verdad? Que puede ser importante. Dijo que la industria todavía no ha resuelto la alineación y el monitoreo al nivel necesario para seguir escalando de forma responsable y a máxima velocidad por mucho más tiempo. O sea, reconocer los propios límites a mí me parece que es el primer paso de cualquier transformación, ¿verdad? Sea una persona o una empresa, y ellos lo hicieron. Eso hay que tomarlo en cuenta también.
1: Y debemos ser balanceados porque Anthropic también está en la conversación. El
0: Sí.
1: informe técnico de Claude Opus 5.5 de Anthropic reporta que ese modelo intentó escapar o manipular su entorno de prueba en el 1.5% de las corridas sin salvaguardas. Anthropic clasificó todos esos intentos como de baja severidad. El modelo se detuvo y reportó lo que había hecho, y la empresa contrató a una organización externa para revisar el comportamiento de sus modelos. O sea, Francisco, y hubo otro incidente con 53 fotos que se utilizaron sin el permiso de los usuarios.
0: Oye, Neti, aquí viene, yo tengo la pregunta, aquí viene la pregunta que todos los que nos están escuchando se están haciendo, y la pregunta es: ¿y esto me puede afectar a mí, que uso ChatGPT todos los días?
1: Pues mira, esto que pasó, que es otro incidente del que estamos hablando, ya ustedes ven que estamos hablando de incidentes que están sucediendo con inteligencia artificial, que por falta de control humano, por falta de control humano, de ponerle los rieles correctos, de establecer los marcos éticos correctos, se están escapando y están haciendo lo que les da la gana a estos agentes de inteligencia artificial. Es increíble que estemos discutiendo esto. Esto me parece a películas de ciencia ficción, ¿verdad? Que estemos discutiendo que hay agentes de inteligencia artificial haciendo lo que les da la gana. Es algo que yo no hubiera pensado estar en la radio y en la televisión puertorriqueña hablando de esto. Nunca,
0: Inquietas y
1: pero lo
0: sin
1: estamos haciendo.
0: control.
1: Están sin control, están al garete, descontrolados. Así que sí nos va a afectar, sí nos puede afectar. Y este es otro suceso donde OpenAI identificó en un entorno de prueba, en un entorno de prueba, 53 casos de agentes que utilizaron imágenes que la gente, que algunas personas habían subido a ChatGPT y terminaron publicadas en un entorno de prueba. Porque los agentes se metieron, por ejemplo, te voy a dar un ejemplo para que a la gente lo entienda. Si a la gente le pidieron que describiera una manzana, el agente fue a buscar fotos de manzanas para traerle a los investigadores el ejemplo de lo que era una manzana. Pues ¿sabe dónde la fueron a buscar? A conversaciones de personas reales. Se le pudieron meter a conversaciones de personas reales y dijeron, mira, aquí hay alguien que subió una foto de una manzana. Le voy a coger la foto de la manzana a Alba para enseñársela al investigador que me está preguntando. Y eso lo hicieron 53 veces. Eso se supone que no pase. Se supone que ellos no utilicen esa información de los usuarios. Claro está, esto pasó en cuentas que no están controladas, que no tenían cuentas de usuarios, que no tenían el control de que, mira, vamos a dejar. O sea, vamos a impedir que utilicen nuestra información para el adiestramiento del sistema. Y eso pasó allí, eso pasó por esas cuentas. Eso es lo que nos están diciendo. Pero se supone que esto no pase. Y la recomendación más práctica que podemos dar ahora mismo, antes de irnos a la pausa, es vaya a sus controles generales y donde dice mejorar el modelo para todos, eso es lo que dice, mejorar el modelo para todos o permitir que mi información se use para adiestrar al modelo, apague eso. Porque incluso en las cuentas gratuitas usted lo puede apagar, pero el default en las cuentas gratuitas es que eso no está apagado. Y con esto, mi gente, Llegamos a, ¿verdad?, a la mitad de nuestro programa. Vámonos a una pausa, pero regresamos en breve con noticias súper interesantes de inteligencia artificial, dándole, ¿verdad?, ese toque y esa visión de mucha inteligencia emocional que tenemos aquí en Transformación por WKQ 580. No se vayan.
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9: Y ya estamos de regreso en Transforma Acción. Óigame, el primer segmento estuvo fabuloso, especial, maravilloso. ¿Quién gobierna la IA? ¿Quién le pone controles? A mí me fascinó esto de que las inteligencias artificiales están extrañas y descontroladas. Vamos a ver quién le pone coto a esto y quién le pone sentido de dirección.
1: Había una canción así, extraño y descontrolado.
9: ¿Verdad que sí?
1: Sí.
9: Vamos rápidamente. Esto está maravilloso. Yo sigo aprendiendo todos los días de Nesti y de Alba Novi, porque es que, y esto va a paso agigantado, va demasiado rápido. Como vamos a ir rápido nosotros a la noticia número 2. ¿Saben qué? La noticia número 2, el titular dice, le pagan a personas por enseñarle su trabajo a un robot.
1: ¿Cómo?
9: Eso mismo, así como lo escuchaste, le están pagando a personas por enseñarle a hacer su trabajo. Lo que el humano hace se lo está enseñando a un robot. No, hoy hay personas cobrando por ponerse una gorra con 6 cámaras mientras trabajan. ¿Saben quién compra ese video? No. Está equivocado, no es Netflix, es un robot.
1: Eso es así, José Francisco. Y para que entendamos esta noticia, hay que entender un número. 100.000 años. Miren esto, el investigador Ken Goldberg de la Universidad de California en Berkeley calculó que eso es lo que tardaría una persona en sentarse a leer todo el texto del Internet con el que se entrenan los modelos de inteligencia artificial como lo es ChatGPT. 100.000 años. Y la inteligencia artificial que conversa aprendió leyendo todo eso. Pero para los robots, ese libro de instrucciones para usar las manos simplemente no existe ni funciona de esa forma. A los robots hay que trabajarlos de otra manera.
0: Sí, es como aprender a nadar. Se puede leer 1.000 libros de natación y todavía se va a ahogar en la piscina. El robot necesita ver cómo se hace. Y aquí hay algo importante desde lo humano, ¿verdad? Nuestras manos guardan un conocimiento que nosotros nunca hemos escrito. La abuela que sabe cuándo la masa está lista con solo tocarla. El mecánico que siente el tornillo antes de apretarlo. Ese saber silencioso. Eso es hoy lo que la industria de los robots quiere capturar. Importante que están pagando por eso.
9: Exacto. Y por eso hay tanto dinero detrás. Según PitchBook, las empresas de robótica e IA física recaudaron 16.300 millones de dólares en 492 transacciones en el primer trimestre de 2026. El mejor trimestre de su historia.
1: No.
9: Y el cuello de botella no es el dinero ni los chips, son los datos.
1: Ajá.
9: Los datos de cómo se mueve un ser humano.
1: Eso es así. Entonces, ahora nosotros, y miren qué interesante, nosotros somos los que estamos proveyendo este tipo de información y de data para que puedan adiestrar a los robots a que hagan cosas como nosotros las hemos hecho. Y esto no empezó ayer. En el 2021, Meta y un consorcio de universidades publicaron lo que se llamó Ego 4D, un conjunto de videos en primera persona. 3.670 horas grabadas por 931 personas en 74 lugares de 9 países. O sea, cogieron a un montón de gente, grabaron ciertas tareas que ellos estaban haciendo en varios países del mundo. Y eso era una investigación académica. En el 2024, Tesla publicó ofertas de empleo para personas que se pusieran trajes de captura de movimiento para entrenar a su robot Optimus. O sea, le estaban pagando ya gente en el 2024. Ven para acá, ponte el trajecito este, que con el trajecito este, con un montón de sensores, vamos a darnos cuenta de cómo te mueves, vamos a estar grabando todo lo que tú haces para que después nuestro robot se mueva como tú. Y en junio de 2025, Tesla cambió a grabar solo con cámaras. ¿Qué hizo? Cascos con cámaras y que tenían unas mochilas pesadas para que se grabara eso ahí. Y entonces cambiaron a esa técnica. En vez de ser el traje que usaban antes, ahora los sensores, ahora tenían entonces el casquito con las cámaras para adiestrar o para sacar las grabaciones con las que adiestrarían a sus robots.
9: Y óyete esto, Nesti. Y en febrero de 2025 llegó el modelo de negocio que dio origen a la noticia viral. Frodo Boots Lab recaudó 8 millones de dólares en una ronda liderada por Protocol VC con Solana Ventures y los cofundadores de Solana para lanzar BitRobot, una red que paga con incentivos a quienes aportan datos. En septiembre de 2025 presentaron la primera versión de su gorra con cámaras y hoy la RoboCap tiene 6 cámaras, 4 de gran angular para el entorno y 2 apuntando hacia las manos. Se preordena por $499.
0: Casi nada. Pero fue en el 2026, el año de la explosión, la verdad. En marzo, DoorDash lanzó una aplicación que le paga a sus repartidores por filmar tareas del hogar. Uh-huh. En mayo, la plataforma de empleo InstaWork contrató a más de 50 personas en un solo día en Los Ángeles, California, para grabarse con cámaras. Y en junio, la agencia AFP documentó a trabajadores en la India grabándose con sus en sus casas y en fábricas de textiles, ¿verdad? También pasó en China, que ya operan al menos 64 centros estatales de entrenamiento de robots, donde jóvenes que se llaman a sí mismos cyber obreros enseñan a los robots movimiento por movimiento.
1: Y la pregunta, familia, miren, ¿cuánto están pagando por que usted se ponga una cámara o un trajecito con sensores? Pues ¿saben qué? Tesla ofreció entre $25 y $48 la hora. Imagínate lo valioso que es esa información para el adiestramiento de los robots. Entre $25 y $48 la hora en las ofertas que lanzaron en el 2024. El CEO de InstaWork afirma que sus pagos superan los $40 la hora. O sea que ya están pagando más.
9: DoorDash, ¿Dónde se solicita ese trabajo?
1: DoorDash mostró pagos por adelantado según la complejidad de la tarea. Pero en la India, empresas como ObjectWise pagaron 250 rupios la hora. Eso es menos de $3 la hora. Así que imagínense, estamos viendo que si el adiestramiento es en los Estados Unidos, se está pagando, ¿verdad? Posiblemente se está pagando un precio justo por lo que usted está haciendo para que se grabe en Estados Unidos. Pero vemos que en la India es menos de $3 la hora, ¿verdad? Uh-huh. Así que Bloomberg reportó este mes que decenas de miles de trabajadores indios están haciendo este trabajo por unos $2.62 la hora.
9: Y la gorra viral merece letra pequeña. El depósito de $499 no es reembolsable. Ajá. El envío está previsto para el otoño de 2026 y el pago es principalmente en puntos de la red llamados Volts, más recompensas en efectivo sin tarifas publicadas.
0: Exacto. Y hay otro dato que se omite mucho en las redes. Ese fondo de inversión Stellaris estima que la oferta de videos, así en primera persona, ya está superando la demanda. Oh. Más videos que compradores, ¿qué significa? Presión a la baja del precio. Contra, y recordemos que detrás de cada número, pues hay una persona, hay un ex recolector. De hecho, hay unos ex recolectores de datos de Tesla que describen ese trabajo como sentirse una rata de laboratorio bajo un microscopio. Wow. Tesla exigía al menos 4 horas de video, ¿verdad? Utilizable por cada turno de 8 horas. Cuando hablamos de datos, no olvidemos que son horas de vida humana, ¿verdad? De cuerpos cansados y ya uno considerando lo que dijo este ex recolector de Tesla, él estaba sintiéndose afectado en lo que es su dignidad. Hay mucha información revelada en ese proceso. Y aquí está la pregunta que muchos trabajadores se hacen en silencio. Yo estoy entrenando a mi propio reemplazo. Un empleado de ObjectWise en la India se lo dijo, ¿verdad? Lo manifestó a AFP con mucha claridad. En 5 o 10 años, estas máquinas podrían hacer todos los trabajos. Bloomberg encontró que muchos trabajadores no sabían que el video serviría para automatizar su propio oficio.
1: Wow.
0: Eso no es un detalle técnico, eso es un asunto de consentimiento, gente. Eso, y la verdad es que también es un asunto de dignidad.
1: Eso es así, sí, porque si tú no le estás diciendo, mira, esto al fin y al cabo se va a usar para adiestrar robots que van a hacer exactamente eso que tú haces, se cae de la mata,
0: Y
1: ¿verdad?
0: definitivamente estamos hablando entonces de gente muy poco informada,
1: Sí.
0: muy poco informada.
1: Oye, y mira dónde se están yendo, ¿verdad? A países de poco desarrollo económico, países donde hay mucha pobreza, aprovechando que eso está sucediendo y entonces utilizándolos, como bien decía esta persona de la India, como ratones de laboratorio. Y eso es, ¿verdad?
0: Yo creo que esas cosas
1: Tenemos que
0: también tienen que
1: gritar,
0: observar con
1: claro, sobre la
0: regulatorio.
1: dignidad humana. Y eso tiene que entrar
0: Eso
1: dentro de los procesos de gobernanza, claro. Ese es el primer valor de la UNESCO, dignidad humana sobre todo en la aplicación de inteligencias artificiales. Por ahí nosotros empezamos en cualquier proceso de capacitación o de mentoría o de consultoría. La dignidad humana no se puede violar en ningún momento en la implementación de inteligencias artificiales o de tecnología.
0: mira cómo describimos en un inicio que en Tesla, que es el que comienza con esto, estaban pagando cerca de los $30, ¿sabes? Estábamos hablando de un empleado del Silicon Valley, estábamos hablando de un empleado que está trabajando en el desarrollo de inteligencias artificiales y así se estaba viendo. Mira cómo entonces el hambre humana, ¿verdad? La sed humana por tener más, entonces cae en esto.
1: Exacto.
0: Cae en estar pagando muy por debajo de lo que
9: La ambición, la
0: corresponde a
9: ambición.
0: un trabajador que incluso probablemente va a perder su trabajo
1: Exactamente.
0: en ese
1: Y para que
0: sentido.
1: la gente entienda esto claro, miren, ya usted puede mandar a buscar la gorra esta que tiene 8 o 9 cámaras o 10 cámaras o las que sea por $499 y usted entonces después busca a estas empresas que están pagando por grabarse y ya usted tiene su equipo, o sea, le toca a usted comprar su equipo y después buscar quién le va a comprar la grabación de su equipo. De eso es que se trata y por eso Alba decía ahorita, ya hay más grabaciones que lo que las empresas están comprando y eso es un problema, pero en Puerto Rico hay un aspecto legal y en los Estados Unidos que todos debemos conocer, ¿verdad? Nuestra Constitución protege contra ataques abusivos a la vida privada. El Tribunal Supremo resolvió que ese derecho aplica también frente a patronos privados. Las grabaciones en el trabajo no pueden usarse para cualquier propósito imaginable. Así que el consejo es claro. Si usted piensa ponerse una gorra con cámaras en su trabajo, está grabando a compañeros, clientes y datos de la empresa sin autorización, eso es ilegal y usted se puede meter en un lío. Así que sin autorización por escrito, no lo haga.
9: Oye, Nesti y Alba Noris, y desde el ángulo de oportunidad que también lo hay, se ha sugerido que la destreza manual especializada, la del artesano, por ejemplo, el chef, el técnico, tiene valor como dato, pero hoy no existe un programa verificado de este tipo en Puerto Rico. Si algún día llega, tiene que llegar con reglas claras, contrato de consentimiento informado, pago justo y protección de terceros. Y a las empresas les digo, antes de que un empleado aparezca con una cámara en la cabeza, tengan su política
1: Eso
9: escrita.
1: es lo que estamos haciendo, trabajando con ellos por las políticas.
0: Y la buena noticia, familia, es que el robot copia el movimiento, pero no copia el porqué, no copia el criterio, la empatía ni el trato con el cliente. Y eso, como nosotros siempre decimos, es lo que tenemos que fortalecer. Son nuestras destrezas humanas las que bajo ningún concepto la inteligencia artificial puede modelar como lo hacemos nosotros. Sus manos valen datos, sí, pero su juicio, el juicio del ser humano, vale mucho, mucho más.
1: Eso es así.
0: Recuerden eso siempre.
1: Y vamos entonces a la tercera noticia, José Francisco. ¿Qué pasó en la
9: Vamos
1: Casa
9: a...
1: Blanca?
9: Sí, señor. El titular dice como sigue: el pacto de la Casa Blanca, la industria promete vigilarse a sí misma. Siete firmas, poco más de 300 palabras. Un documento que el presidente de
1: Estas
9: Estados Unidos
1: palabras.
9: llamó moralmente vinculante, pero que nadie está legalmente obligado a cumplir. ¿Cómo es eso?
1: Esto fue este martes pasado, el 29 de septiembre. El presidente Donald Trump y el presidente de la Cámara de Representantes, Mike Johnson, recibieron en un almuerzo en la Casa Blanca a los líderes más poderosos de inteligencia artificial. Estaba Darío Modei de Anthropic, estaba Greg Brockman de OpenAI, estaba Mark Zuckerberg, estaba también Sam Altman de OpenAI, Mark Zuckerberg de Meta. Estaba la gente de Sundar Pichai de Google, estaba Jensen Huang de Nvidia, e incluso estaba Elon
0: Estaban Elon Musk, que los regañaron.
1: Musk y Jeff
0: ¿Por qué?
1: Bezos de
0: Porque
1: Amazon.
0: Elon Musk, cuando hizo referencia a la inteligencia artificial, la llamó así. Y
1: Sí.
0: entonces Trump le dijo: no, no, no, es
1: Sí,
0: superinteligencia. Y él tuvo que
1: él
0: arreglar.
1: lo arregló en el cantazo ahí. Así que, ¿y qué hicieron? Anunciaron cuando salieron, se fueron al patio de la Casa Blanca y anunciaron un acuerdo voluntario para autorregular el desarrollo de la inteligencia artificial.
9: Y ¿sabes qué? El documento tiene un título largo. Acuerdo de la Casa Blanca sobre superinteligencia. Compromiso conjunto sobre responsabilidades de frontera. Poco más de 300 palabras. Lo firmaron Trump, Pichai, Musk, Amodei, Zuckerberg, Brockman y Wang. Y el presidente publicó el texto en Truth Social.
1: En su red.
0: Una quinta parte de las 300 se iba en el título.
1: Sí. El título era más largo
0: Sí.
1: que el propio documento.
0: Pero mira, nos tiene que llamar la atención también el contexto, ¿verdad? CNN, claro, fue CNN, reportó que la reunión ocurrió tras una serie de episodios que generaron preocupación pública, incluyendo agentes de IA que actuaron por su cuenta, como estábamos hablando hace un momento, e intentaron entrar a base de datos federales. Cuando la gente tiene miedo, los líderes sienten la presión de responder. O sea, hasta hace unas semanas estábamos hablando de muchísimas noticias y decíamos, pero ¿cómo es posible que nadie del gobierno está hablando de esto? ¿Cómo es posible que la amenaza parece ser tan real? El muchacho de Anthropic que renunció, lo que pasó con Meta y el desarrollo adictivo a los adolescentes, tantas cosas estaban pasando, los agentes que se escaparon y no había ¿verdad? Una palabra que se mencionara sobre esto en relación a los gobernantes, pero la gente empezó a
1: Meterle
0: poner un
1: preso.
0: poco de presión. Y entonces, pues, aquí hay un acuerdo de 300 palabras,
1: José
0: no
1: Francisco, ¿y
0: vinculante.
1: qué dice
0: Oye,
1: el acuerdo, José Francisco?
0: no vinculante.
9: Bueno, mira, ¿qué dice el acuerdo? Pues según Mark Zuckerberg, el acuerdo establece principios y compromisos en capas, controles internos robustos, una revisión interna de riesgos, auditores y evaluadores externos y que las juntas de directores revisen de forma independiente esos informes de auditoría. Y fíjense muy bien en esto. Las empresas se comprometieron a que sus herramientas de IA no hackeen ni accedan a sistemas técnicos de formas no previstas.
1: Exactamente, José Francisco. Esa frase es casi palabra por palabra la descripción de lo que pasó en Australia y en Hugging Face, que no hackeen ni accedan sistemas técnicos de forma no previstas. El acuerdo nace directamente de esos incidentes que discutimos ¿verdad? Que hemos discutido hoy aquí en el programa. Así que tenemos que estar pendientes, muy pendientes.
9: Y el presidente Trump lo describió como, digo, y cito, casi como una constitución, y dijo que es moralmente vinculante. También dijo, Trump, que nombrará a una persona para supervisar el acuerdo y que su administración considera crear un comité de 10 personas. Y el propio texto dice que estos pasos podrían convertirse en ley algún día.
1: Vamos a ver qué pasa.
9: Algún
1: Hay que estar
9: día.
1: bien pendientes a esto. Hay que seguir observando si realmente la autorregulación es la clave y si realmente el gobierno va a monitorear esto correctamente. Pero Alba hoy nos tiene la palabra del día que es clave para entender estos conceptos. Así que, Miki, vamos a la palabra del día.
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9: Y ya estamos listos para la sección favorita de todo Puerto Rico. ¿Saben cuál es? IA más IE. Inteligencia artificial con mucha inteligencia emocional. Pasamos el uso de la palabra a la distinguida dama Albanoris de León y Quiñones desde el barrio Jauca y la Bahía, desde Santa Isabel.
0: Exacto. Muchas gracias, José Francisco. Oigan, y la palabra del día es gobernanza. Viene de gobernar y gobernar viene del latín gubernare,

0: que originalmente no se refería a presidentes ni a parlamentos, se refería a un barco. Gubernare significaba llevar el timón, dirigir la nave. Y el latín lo tomó del griego kibernan, pilotar. El timonel en griego era el kibernetes. Mira qué curioso. Y aquí viene algo que me parece extraordinario, familia. De esa misma raíz griega viene la palabra cibernética. El matemático Norbert Wiener la usó en 1948 para nombrar la ciencia del control y la comunicación en las máquinas. Es decir, la palabra que usamos para hablar de computadoras y la palabra que usamos para hablar de gobernar nacen del mismo timón. La Real Academia Española define gobernanza como el arte o manera de gobernar que busca un desarrollo económico, social e institucional duradero, promoviendo un equilibrio sano entre el Estado, la sociedad civil y el mercado. O sea, equilibrio, esa es la clave. Cuando vamos a la conexión bíblica, pues miren, en el libro de los Hechos, capítulo 27, el apóstol Pablo viaja preso en un barco rumbo a Roma. Antes de zarpar en temporada peligrosa, Pablo advierte en el versículo 10, varones, veo que la navegación va a ser con perjuicio y mucha pérdida, no solo del cargamento y de la nave, sino también de nuestras personas. Y el versículo 11 dice, pero el centurión daba más crédito al piloto y al patrón de la nave que a lo que Pablo decía. La palabra griega para piloto ahí es precisamente cibernetes, el timonel. El barco zarpó y naufragó. Esa historia no es contra los pilotos, es sobre lo que pasa cuando quien lleva el timón no escucha las advertencias. Por eso, en Proverbios también se dice, donde no hay dirección sabia, caerá el pueblo. Mas en la multitud de consejeros, oye, hay seguridad. La buena gobernanza no es que uno solo decida. Es que muchas voces sabias se escuchen antes de decidir. Y hasta en la iglesia primitiva, Pablo menciona en Primera de Corintios el don de los que administran, en griego, ¿verdad? El kibernesis. Y el don de llevar el timón de la comunidad. Esta básicamente es la gran misión de los gobernantes hoy en día, que entiendan lo que implica y las consecuencias que hay de aquel gobernante, de aquel piloto que no sabe escuchar. Así es que esa es la misión hoy. Hay que poner oído en tierra. Y yo les dejo para llevar estas tres preguntitas, como siempre, las preguntitas para llevar. Primero, en tu organización, ¿quién lleva el timón de la inteligencia artificial? ¿Hay políticas claras sobre qué se usa, qué se sube y quién responde si algo sale mal? La segunda pregunta. ¿A quién le das más crédito tú? ¿Al piloto que quiere llegar rápido o a la voz que advierte del peligro? Y la tercera, la más personal, ¿qué área de tu vida necesita hoy más autogobierno, más timón y menos deriva? Piénsalo.
1: Brutal. Así que, mi gente, con eso, con esa palabra gobernanza, que debemos aplicarla desde nuestro propio ser hasta todo lo que hacemos, ¿verdad? Fuera de nosotros. Culminamos este programa 61, el
2: Oye,
1: 61, por
2: antes de
1: aquí
2: que nos
1: por Radio
2: vayamos, ya
1: Guacú.
0: si no cogemos la tarjetita.
1: Así
2: Una
1: que.
2: observación antes de irnos. A veces
1: Ajá.
2: no tiene, a veces los términos de las expresiones no tienen que tener 300 palabras para
1: Es
2: ser
1: verdad. Bien.
2: contundentes, tú sabes.
1: Tiene razón, tiene
2: Sí.
1: razón. Así que con esto, si usted quiere seguir aprendiendo con nosotros en el PMTL, llame al 787-401-7360 y allí
2: ¿Quién que
1: Cintia
2: atiende
1: va a estar
2: allí?
1: esperando, 787-401-7360. Y con esto culminamos el programa de hoy. Gracias por su sintonía y como siempre decimos, que Dios
2: Dios
1: bendiga
2: bendiga a
1: a
2: Puerto
1: Puerto
2: Rico.
1: Rico.
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3: Buenos días, Puerto Rico. Yo sé que esperaban la voz de Ángelo Díaz, mi hermano, mi socio y el que dirige este programa, Ángelo. Ángelo no se encuentra con nosotros hoy, pero está en un adiestramiento y esas son muy, muy buenas noticias. Cada vez que se va para adiestramiento, cada uno de los integrantes sale a adiestramiento, regresan con muy buenas ideas.

0: ideas o estrategias nuevas para ustedes. Y eso es lo importante de esto. Así que saludos a Ángelo y llega ya para que nos nutras de todo eso que estás aprendiendo por allá. Hoy, bienvenidos a todos en Tu Dinero Seguro. Hoy venimos con muy buena información. Vamos a recoger un poquito de lo que está pasando en los mercados, ¿verdad? Cómo se han estado comportando para que usted pueda tomar, como siempre decimos, las decisiones con el conocimiento correcto. Pero hoy la casa se nos hace chiquita. Oye, y literal, porque el hombre está bien grande. Está con nosotros la persona que nos orienta, que nos asesora en todo esto de bien raíces, el gran Marcelino. Marcelino, ¿cómo tú estás?
1: Saludos, Omar. Estoy muy bien. Muchas gracias por tenerme aquí en la mañana de hoy. Saludos a Rayleigh y a toda la audiencia de Tu Dinero Seguro. Un honor para mí estar aquí nuevamente con ustedes.
0: Para nosotros es un placer que vengas para acá y nos llenes de este conocimiento que tanta falta hace ahora mismo con todo lo que estamos viviendo en este campo de real estate. Rayleigh, muy buenos días.
2: Omar, buenos días. Marcelino, muy buenos días. A todos los radioescuchas y las personas que nos están viendo a través de las redes sociales, buenos días para ustedes también. ¿Qué les puedo decir? Un día soleado. Esta semana fue bastante interesante con la bolsa de valores.
0: Yo puedo decir que corrí esta mañana.
2: Hiciste ejercicio, Marcelino
1: corrimos
2: también.
1: Esta mañana.
2: En este caso, yo les dañé el par y yo me quedé durmiendo. Yo descansé.
0: No llegaste.
2: No llegué, pero aquí estamos. Una sorpresa bastante interesante. Ayer se desplomó sustancialmente los precios del oro. Vemos las criptomonedas aumentando. Esto está regado. Imagínese que usted abre su casa, dejó la sala intacta y cuando llegó está todo en un desorden. Así está la economía en estos momentos. No. Así que eso es lo que vamos a estar hablando hoy. Es un tema bien interesante. Se nos mezcla ese tema con lo que estamos, ¿verdad? Estamos hablando fuera del aire del real estate. Puerto Rico, Marcelino, están pasando muchas cosas interesantes con el real estate. Así que ya mismo lo vamos a abordar. Omar, comandante en jefe, usted dirá.
0: Tacho, ni en casa. Pero oye, básicamente yo quiero hablar sobre el informe que salió porque a mí me dio mucha curiosidad ver cómo dicen que aumentó 0.3% la inflación. O sea, que realmente la inflación solamente incrementó 0.3%, que lo llevó a un 3.4%. Básicamente en agosto, comparación con agosto del año pasado. Y yo quiero, o sea, yo cuando vi eso yo dije, realmente yo siento en mi bolsillo un 3.4% de inflación. Usted que me está escuchando, usted que me está viendo, usted realmente en su bolsillo, haga los números. Usted me quiere decir a mí que de cada dólar lo que aumentaron fueron 3 centavitos.
2: Omar.
0: De verdad, 3 centavitos.
2: Omar, sí. Aumentaron otra vez la luz.
0: Y tú, por eso.
2: Y no fue 3%.
1: Y no fue 3%.
0: ¿Cómo tú me vas a decir a mí que el incremento o la inflación de agosto a agosto, el año pasado a este, incrementó solamente un 3.3%. Definitivamente este informe salió antes de que saliera los billetes de luz del mes que viene. Porque esto va, yo he hablado con varios comerciantes que me dicen, esto me va a sacar del mercado. Sí. ¿Sabes? Estos 45 pesitos como los quisieron disfrazar para un comerciante regular, no son 45 pesos.
2: Mira, Omar, en esa misma línea, salió el reporte también del índice de gastos de consumo personal. Y este índice lo que mide es cómo nosotros gastamos mes a mes. Si somos comedidos con nuestros gastos o si somos unas personas bien gastonas.
0: Si explotamos los chavos.
2: Eso es así. ¿Tú sabes qué sucedió en el mes de agosto de igual manera? Disminuyó.
0: Pero imagínate cómo no va a disminuir.
2: Claro. Está todo caro, ¿verdad? Pero del otro punto de vista, ¿no será que finalmente las personas están creando conciencia y hábitos de ahorro?
0: No.
2: ¿No lo ves así?
0: No, claro que no. Aquí es que te ves obligado a aguantar el bolsillo y ser comedido con tus gastos. O sea, ese 3.4 no guarda ningún tipo de relación con la realidad que el puertorriqueño. Porque este informe es de Estados Unidos, pero como quiera, de igual manera en Estados Unidos, que me llame a mí ahora mismo un camionero y me diga si el consumo de él de diésel
2: disminuyó.
0: No, que aumentó solamente 3.4. Uh-huh. O sea, que me diga, que me escriba. O que lo ponga ahí en los comentarios de Facebook, que entre y lo diga.
2: Pero significa que si no tiene un ahorro en lo que necesita para poder trabajar, que es diésel, pues entonces se está tocando su bolsillo de manera directa.
0: Tiene que aguantarse.
2: Así que los gastos de consumo personal sí están disminuyendo.
0: Sí, pero no es porque la persona no se quiere. Volvió más consciente y quiere ahorrar.
2: Es porque está obligado.
0: Que no tiene break.
2: Marcelino, ¿tú piensas lo mismo?
1: Sí, sí. Entiendo que es así, ¿verdad? No hay forma de tú sostener un estilo de vida como lo has tenido cuando los gastos recurrentes de tu negocio incrementan de una manera tan drástica. Uh-huh. ¿Verdad? El diésel está en algunos lugares en Estados Unidos a $6, $7 el galón.
2: Está carísimo.
1: ¿Sabes? Eso es increíble. Y entonces, como hablábamos, hemos hablado tradicionalmente en este programa cuando yo vengo, eso es una cadena de efecto, ¿no? El diésel, sí, lo paga el transportista, uh-huh. Pero para que ese transportista pueda cubrir esos $1,000, $2,000, $3,000 adicionales, lo que sea que le cueste más el diésel semanal, mensualmente, lo que lleva atrás en su vagón va a tener que costar un poquito más. Y cuando eso llegue al supermercado que costó más, entonces el precio va a tener que subir y quien último termina pagándolo es el consumidor.
0: Sí, es un efecto dominó.
1: Es un efecto cadena.
2: Nos tocó a nosotros.
1: Nos tocó. Siempre nos va a tocar. Siempre nos va a tocar.
2: Es increíble. Algo que a mí me parece también bastante interesante, y Marcelino, quizás nos puedes dar un poquito más de luz aquí, es la relación que tiene todo esto que tiene que ver con el financiamiento de hipotecas, uh-huh. una relación directa con el bono del Tesoro a 10 años de los Estados Unidos.
1: Correcto.
2: Ese bono, Mar, está altísimo.
0: Preocupantemente alto.
2: ¿Lo ves así?
0: Sí, porque para el que va a invertir en él y para el que esté utilizando las anualidades...
2: Está gozando.
0: Está bello. Es el mejor momento. Cosa que la gente tiene que comprender. O sea, el que los bonos del Tesoro de Estados Unidos a 10 años se encuentren en sus puntos más altos ahora mismo, usted tiene que aprovecharlo y decir, qué bueno que tengo mis chavitos ahorrados, que tengo 10,000 pesitos por ahí, 100,000, 200,000, 1,000,000, lo que usted tenga, pues lo puedo poner a gozar uh-huh. realmente. ¿Por qué lo puedes poner a gozar? Porque los intereses están altos y cuando esos intereses suben, todo ese efecto dominó recae sobre qué, sobre las anualidades. Y las anualidades significa que van entonces a incrementar o incrementaron y por eso tenemos los intereses que tenemos hoy.
2: Claro.
0: Cuando eso baje, usted va a decir, nos vemos, qué pena, no aproveché. Pero eso es una decisión muy suya. De hecho, y quiero tocar en este momento un punto que lo tengo bien fresco en la mente. Ayer estaba hablando con un cliente que cuando veo la última conversación que tuvimos donde él está parado en la parálisis del análisis, y si me está viendo, él sabe quién es, porque se fue ayer por la tarde. Y él iba a darme $200,000.
2: Ok.
0: Y esos $200,000, todavía 2 años después, no lo ha hecho o está pensándolo. Pues yo le dije, pero es que tienen que pagar contribuciones. Y yo le dije, ok, vamos a hacer el análisis desde que tú y yo no se hizo negocio.
2: Desde que se reunieron por primera vez.
0: Ajá, desde ese momento hasta el día de hoy que me estás llamando nuevamente porque viste que los intereses se han mantenido, pues vamos a hacer el cálculo. Si por cada año, asumiendo que en esa fecha estaba el interés al 5.50,
2: okay.
0: por $200,000, por 5.50, estamos hablando de $11,000. Sin usar el compuesto, por 2, tú has dejado sobre la mesa en crecimiento $22,000 de capital. Que es más, porque el compuesto hace que uh-huh. tengas más, pero para que tengan una idea. Si eso te cuesta en contribuciones cuando lo saques, porque no te cuesta nada, pero vamos a poner que él piensa que le va a costar porque toda la vida ha usado certificados de depósito. Vamos a pensar un 7%. Tú, por no pagarle $1,540 en contribuciones, dejaste de ganarte la diferencia. Realmente tú entiendes que hiciste un buen negocio. O sea, no pagar contribuciones no es malo. Al contrario, te limpia ese capital y es tuyo sin problema. Nadie te lo puede quitar. So, ¿cómo tú lo ves?
2: Es que...
0: Porque te veo ahí nervioso, loco, por decir algo.
2: Lo que sucede es que yo tuve ayer una conversación similar. Y estamos partiendo de la premisa de que esta persona me mencionó en la oficina. Pero Rayleigh, sí. Mira para allá, los intereses están altísimos. Cuando yo tomé la decisión de adquirir mi primera anualidad, el interés era 4%. Y yo le mencionaba, eso es correcto, pero tenemos que tomar en consideración que la economía es cíclica.
0: Claro.
2: Y los productos de inversión siempre se van a adaptar a nuestra realidad al momento de tomar la decisión. Como dice papi, para atrás todo el mundo es mago. Uh-huh. Claro, porque si yo sé que los intereses en 3 años van a estar al 8%, a lo mejor nunca invierto y espero 3 años más. Pero ¿y el costo de oportunidad de dejar ese dinero a punto bicicleta por 3 años? ¿Cuánto me va a costar? Y yo le hice la comparativa de cuando las personas dicen, yo no voy a coger el seguro social a los 62 años. lo voy a coger a los 65, a los 67, a los 70, porque mira la diferencia, me toca mucho más. Y ayer yo le puse esa perspectiva y le dije, ok, si usted asume que va a recibir el seguro social a

0: 7 años versus lo que comencé a llevarme 5 años antes a los 62, para que lleguen al mismo punto que tú digas, wow, ahora hace sentido, es negocio para mí porque de aquí en adelante me voy a ganar más. ¿Saben cuánto fue el cálculo?
1: ¿Cuánto?
0: 16 años. Oh. Entonces, a los 67 años, tú le sumas 16, ¿cuánto tenemos?
2: 83.
0: Exacto. Yo le dije, ¿usted va a estar con salud a los 83 años? Dios quiera que sí. Y abrió los ojos y dijo, yo creo que no. Yo mejor lo cojo a los 62. Oye, precisamente pasa eso con las anualidades.
1: Oye, sí, tan sencillo. Si puedes esperar, realmente te sientes que puedes esperar, cógelo.
0: Claro.
1: Y coge esos chavitos y los sigues invirtiendo. Lo sigues invirtiendo porque no, según tú no los necesitas. Uh-huh. Inviértelo, los pones dentro de una anualidad y lo pones a crecer, interés compuesto. Y cuando ya tú te quieras retirar, sigues teniendo el ingreso del seguro social más el ingreso que te puede dar la anualidad. Pero es decir, tú tomas la decisión.
0: Correcto.
1: No es que el cuerpo dice, diantre, ya no hay break y tengo que irme con lo que tengo. Uh-huh, uh-huh. So, yo creo que eso hay que analizarlo mucho y me alegra que hayas podido tocar ese punto con esa persona porque muchas personas que nos siguen, lamentablemente me siento con ellos en la oficina y tienen una mentalidad bastante parecida a la que tú te topaste. Hay que sentarnos. Hay muchas estrategias que se pueden montar. No crees su propia estrategia porque yo no puedo ir a arreglar mi carro sin tener el conocimiento que tiene un mecánico. O sea, yo no puedo ir a arreglarlo. Yo puedo estar tocando una pieza cuando él me mira y dice, pero chicos, si la que tienes que tocar es esta, la que está dañada es esta, no es esa que estás tocando sacar. Pues lo mismo pasa con esto, ¿sabes? No trate de hacer sus propias estrategias cuando hay un montón de herramientas que puede utilizar que usted ni las ha visto, ni las conoce. Pero dése la oportunidad para que pueda tomar esa decisión con el conocimiento correcto. Eso es lo único que yo le puedo decir en cuanto a eso.
0: En esa línea, al igual los porcientos que otorgan o pagan las anualidades estilo CD, las anualidades fijas están bien altos. Estamos hablando de que todas las alternativas, desde 3 años en adelante, todas están sobre el 5% de interés.
1: Todas.
0: Y eso significa, y también tuvimos esta conversación ayer con ese mismo cliente, yo le decía, mientras peor esté la economía, más alto vas a ver que están los intereses que otorgan los productos de las anualidades. Mientras mejor están las cosas, más bajito están los intereses. Es completamente normal. Uh-huh. Pero tú sabes que está alto también.
1: ¿Qué está alto?
0: Financiar una propiedad. Sí. Marcelino, ¿cómo tú me explicas que es tan difícil financiar una propiedad, que es tan difícil salir a comprar una casa hoy día?
2: Bueno, mira, el financiamiento de propiedades es un proceso, yo diría que más que difícil, tedioso y riguroso, ¿verdad? Es un proceso bien riguroso. Como tú estabas hablando previamente, es el tesoro, el bono de 10 años del tesoro es quien más influencia el interés que se va a pagar por una hipoteca, la más allá que el prime, uh-huh. el del tesoro. Y pues como han estado ustedes, ¿verdad? Muy bien diciendo, está elevado y por eso es que este incremento en ese interés ha sido a través del tiempo. Pero los bancos, ¿verdad? Son unas instituciones muy reguladas por el gobierno y tienen que tener una documentación y tienen que seguir unos procesos muy específicos. Y el proceso de comprar una propiedad financiada siempre ha sido un proceso, como dice Omar, ¿verdad? Tedioso y riguroso y por ende toma tiempo, ¿no? Así que esa parte es parte de hacer el negocio cuando vas a financiar. No, en realidad hay instituciones que son más agresivas y más rápidas, ¿verdad? Y se toman, son muy, muy buenas también y muy competentes y pueden lograr hacer los procesos un poco más rápidos.
1: Esas son las famosas morguilleras.
2: Las morguilleras, ¿verdad? Ese concepto de servicio más rápido del cliente, pues es lo que los lleva a ellos a ser un poquito más rápidos en el proceso porque ya ellos tienen una estructura montada para eso. Uh-huh. No es que los otros bancos tradicionales no la tengan, ¿verdad? Pero su naturaleza de ser una institución más grande, pues como en todo, lo hace un poquito más lento el proceso, pero son igualmente, son muy buenos igualmente también. Así que eso no debe ser un issue mayor, pero la velocidad, la rapidez con la que te pueden tratar en un
0: no es la
2: banco
0: misma.
2: Más pequeño, pues es más rápido. Una cooperativa uh-huh. tal vez también puede ser más rápida. Yo, de nuevo, no, yo no lo diría como que algo que es tan difícil, es simplemente que es más, es riguroso, es tedioso y pues por ende toma tiempo, va una con la otra. Desde el punto de vista del inventario, pues, ¿verdad? Llevamos tiempo con inventarios reducidos, limitados,

0: Y yo honestamente pienso que Puerto Rico siempre, y esto yo creo que es más por la nuestra naturaleza, ¿verdad?, de la extensión territorial que tenemos, y de la aquí construimos en concreto, así que no es como en Estados Unidos que se construye básicamente en madera y es una cosa mucho más rápida.
1: Claro.
0: Así que los procesos de construcción son más lentos.
1: Pero bien lento.
0: Seguro. Pero a lo que quiero tratar de ir es que el inventario siempre ha sido, yo creo que tradicionalmente ha sido un inventario limitado. Lo que pasa es que ahora hay mucho más comprador de lo que había en otros momentos. Y entonces, como no hemos tenido la capacidad de crecer el inventario al mismo ritmo que hemos crecido el nivel de
2: los compradores
0: o compradores potenciales, pues ahí es donde entonces, ¿verdad?, esa relación empieza a afectar.
1: O sea que Marcelino, y perdona que te interrumpa,
0: sí.
1: O sea que el problema no es la ley 60.
0: El problema
2: son
0: yo
2: millones,
0: no creo.
2: Estos son millones que entran.
0: Por eso,
2: son
0: millones. Mira, la ley 60...
1: Porque eso es lo que la gente dice. La gente dice que el problema de que, las casas
2: Omar, estén tú estás como agitado.
1: Bueno, no, lo que pasa es que subí corriendo, tú sabes. Lo que pasa es que la mayoría de las personas dicen que la razón por la que las casas están así de cara es por la gente, los ricos que vinieron y pues se subió el precio.
2: Tú lo que quieres decir es que ellos chavaron el mercado con J.
1: Con J, sí. Y todas mayúsculas.
2: Ok.
0: Yo creo que esa ley, ¿verdad? Uno puede estar a favor, en contra, ¿verdad? Y tener cualquier opinión que uno quiera. Pero a mí me parece que esas personas crearon unos micromercados, ¿verdad? Puerto Rico no es un solo mercado.
2: Okay.
0: Puerto Rico se compone de secciones, de áreas, de mercados y sitios como, ¿verdad? Y de hecho, más que sitios, áreas dentro del mismo Dorado son las que han experimentado este aumento en valores de propiedades, sitios como Guaynabo, ¿verdad?, que siempre ha sido un sitio donde estamos ahora. Hay unas propiedades que tienen ese tipo de valor que están buscando este tipo de personas con unos caudales grandes. Y ciertamente vinieron en algún momento personas que se aprovecharon de la caída que hubo del mercado, donde hubo muchas propiedades aquí que se fueron...
1: Sí, 2008.
0: 2008, 2010, 2012, donde había mucha propiedad que se estaba vendiendo a 30, 40 centavos el dólar en la deuda. Compraron unos portafolios de propiedades, ¿verdad? Y pues invirtieron y las revendieron. Así que,
1: pero yo pienso que en ese momento fueron bastante cautelosos en la venta, porque aunque compraron en 100, vendieron en 240, tuvieron una ganancia de $140,000, pero estaba dentro del price range del mercado.
0: Seguro.
1: El problema que yo veo ahora es que, como después de la pandemia había tanta gente con dinero en bolsillo,
0: sí,
1: pues querían comprar casas, aunque lo más seguro no tenían el crédito, y compraban cash. Compraron mucha gente, compró cash. Y entonces, ¿qué vino el vecino? Dijo, papi, yo voy a poner la mía. Ah, pero yo voy a pedir tanto. Porque como la venta es cash, yo me voy por encima. Y eso se dio mucho.
0: Eso es un efecto normal del mercado, ¿verdad?
1: Claro.
0: En los carros, en las casas, en todo pasa eso. Así que eso es un efecto normal. Hubo y hay mucha transacción cash. No tantas como
1: en un momento dado.
0: En un momento dado y como a lo mejor ¿verdad?, la gente piensa por los rumores que hay y demás. Pero mi experiencia ha sido que la mayoría de la transacción cash que hay allá afuera son transacciones que se hacen por personas que compran a modo de inversión. Compro, reparo y revendo, ¿verdad? Lo que en inglés llaman el flipping. Pues tengo que comprar cash porque es la manera
1: más
0: rápida de yo adquirir esa propiedad, que puedo darle un valor, puedo comprarlo a un precio que para mí es negocio y para la persona que está vendiendo también es negocio. No tenemos que pasar por la rigurosidad del proceso de financiamiento del banco. Así que es una cosa rápida. Aquí está tu dinero, la casa es mía, yo la arreglo y dentro de 3-4 meses la voy a vender.
1: Pero, ok, nosotros, tú me compartiste una información que para mí me pareció espectacular que nuestra audiencia la conozca. Y quisiera que hablaras un poquito de eso, porque yo creo que eso es una problemática que le explota a los demás en momentos donde tú dices, diantre, yo tenía esta idea, pensaba en esto, quería entrar en el mercado y me equivoqué.
0: Bueno, lo que pasa, la información que te compartí es de, ¿verdad?, algo que he visto con cierta frecuencia recientemente, y es ajustes en precios de propiedades, ¿no? Y era una propiedad que estaba anunciado originalmente en sobre $225,000, si mal no recuerdo era el precio, uh-huh. y ahora estaba tachado y estaba en $185,000, ¿verdad? Eran unos $35,000 de diferencia en ese precio, que es sustancial. Y eso regresa al punto que dije ahorita, ¿verdad? Puerto Rico no es un solo mercado. Y hay personas, yo creo que de aquí viene también la importancia de tener siempre, ¿verdad? De mi recomendación, y obviamente este es mi negocio, ¿no? Pero de contratar a un profesional de las bienes raíces para que le asista a usted como vendedor o a usted como comprador.
1: Ambas partes.
0: Ambas partes.
1: Si usted convierte en el abogado de la ecuación.
0: Usted se convierte en la persona que le puede traer a ese vendedor la información correcta, igual que ustedes las traen en las inversiones, de cuál es un precio
2: justo.
0: Justo y razonable para esa propiedad. Mi labor siempre va a ser tratar de conseguirte a ti el mejor negocio posible.
1: Y yo pienso que Marcelino, que el que está en el centro de la isla quiso adoptar el crecimiento y el boom de Dorado.
0: Correcto.
1: O el de San Juan.
2: De esos nichos.
1: De esos nichos.
0: Hay unos nichos que han explotado, ¿verdad? Y están todavía altísimos. Y no porque una casa en Dorado la vendió una persona en $15 millones, mi casa en Trujillo Alto va a costar $2 millones.
2: Claro.
0: Sí. La relación no es tan sencillo como eso.
1: Yo te agradezco, Marcelino, que tú traigas luz aquí a nuestra audiencia, porque como mismo tú haces cada vez que yo te llamo con un cliente con dudas o lo que sea, sé que buscas la data correcta para llevarla a cada uno de los clientes, porque la idea es orientar correctamente. Correcto. 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
0: 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Hoy estamos trabajando también, así que...
2: Pues así.
1: Bueno, sí, llaman y nosotros con mucho gusto, exacto, le pasamos la información.
0: A través de la gente de Tu Dinero Seguro, sé que también vamos a conseguir ayudarles en lo que necesiten.
2: Marcelino, gracias por venir.
0: Gracias a ustedes.
2: La información que nos trae siempre es valiosa, importante para nosotros. Y obviamente no es la última vez que viene, así que pronto estamos con Marcelino tocando estos temas que sé que son de mucho interés para muchos puertorriqueños. Y qué mejor que traerle la información de profesionales de primera aquí a la cabina de WKQ.
1: Ángelo, mírame a mí, la casi, costumbre. Casi, bueno, es que está ahí siempre, está ahí siempre. Te extrañamos, Ángelo, te extrañamos. 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
1: 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No hay riesgo.
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1: O sea, que si la persona quiere vivir de los intereses, pone el dinero ahí y le pide a la compañía le va a enviar los intereses todos los meses a su cuenta de banco. ¿Eso es así?
2: Eso es así.
1: Ok. ¿Y si lamentablemente la persona fallece?
2: El dinero que esté acumulado en su totalidad va directamente hacia los beneficiarios.
1: Y se eliminan las penalidades.
2: No hay ninguna penalidad.
1: Sí, eso es bien importante porque ha habido mucha confusión en cuanto a eso. Las personas piensan que como tiene penalidades, pues diantre, si me pasa algo, se va a perder. No.
2: O se queda el dinero ahí ese tiempo.
1: Se queda el dinero ahí. Eso no pasa. 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
2: Eso es así. Omar, gracias por estar aquí. Marcelino, gracias por estar aquí.
0: Gracias a ustedes por traerme.
2: A todos los radioescuchas, esperamos que tengan un buen fin de semana. 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Buen fin de semana.
1: Rayleigh, me tenías confundido.
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1: Buenas tardes, mis queridas amigas, amigos. Bienvenidos a WKAQ en la tarde con Quique Cruz. Yo soy Enrique Quique Cruz y estoy aquí de lunes a viernes de 5 a 7 por WKAQ 580 AM. Estoy aquí de lunes a viernes de 5 a 7 y estoy aquí de nuevo con ustedes hoy viernes 2 de octubre. Hoy viernes 2 de octubre, los titulares están fenomenales, como siempre. Los temas no paran. El aumento de la luz genera, New Fortress, los bandidos, eso. Lo de la familia se sigue complicando. El decreto de las todoterrenos. El lío de Cornell University, que es triste y penoso, desagradabilísimo. En fin, los temas, siendo viernes, empezando el último trimestre del año. Pero no nos hagamos los tontos, no nos hagamos los ignorantes, no nos hagamos los que no sabemos. El tema que ha arropado todos los freaking teléfonos de ustedes, el tema que ha arropado todas las redes sociales, el tema que todo el mundo lo ha visto y nadie lo quiere ver, ni comentar o decir que lo vio. Ustedes saben cuál es, el video. Triste, las consecuencias, más tristes todavía. Pero no nos engañemos y ustedes no se me hagan los tontitos ni tontitas, porque todo, de todas las esferas sociales, profesionales y no profesionales, técnicas y no técnicas, voluntarias e involuntarias, todos ustedes han visto el video. Todos y todas. Y todo el mundo está mudo. Mutis. Vamos con los titulares de hoy.
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1: New Fortress ahora se empantalona y empieza a echarle la culpa a todo el mundo, pero cóbrenle el abuso que tienen con nosotros. Mientras Genera dice que ha hecho montones de millones de pesos en ahorro y exige sus bonificaciones. Oigan esto, ¿por dónde viene la cosa? El lío en el Departamento de la Familia, señores, sigue creciendo. Surge más información y la información va a seguir saliendo poco a poco. Esto apenas va a comenzar, esto apenas se está desarrollando. Y yo dudo que la gobernadora tenga la paciencia que ha tenido en el pasado. Y les voy a explicar por qué. El decreto de las todoterrenos nos pone a nosotros en una duda bien grande. ¿Somos la isla del desorden o somos la isla donde la mayoría que cumplimos con las leyes queremos transitar tranquilamente por los expresos y por las calles? Gobernadora, secretario del Departamento de Transportación y Obras Públicas, y específicamente el secretario del Departamento de Transportación y Obras Públicas, a quien aprecio, a quien respeto y de quien yo sé que él no está de acuerdo con el decreto, pero por favor, no me digan qué, cómo ni dónde. Eso es un disparate. Punto. Vengo con eso ya mismo. Y es igual que lo del video, es muy triste lo que ha ocurrido con una jovencita en el 2024 en Cornell University, que fue lo que se conoce como gang rape. Fue violada por múltiples monstruos, idiotas, bestias que merecen todo el peso de la ley. Y tengo que decirles a ustedes que el pasado miércoles, cuando estaba en maquillaje en Guapa, una de las maquillistas allí, Joyce, me trajo el tema y lo había escuchado porque era cuando estaba empezando a moverse la cosa de nuevo. Y ayer me puse detenidamente a leer toda la noticia que ha salido en el New York Times, en el Washington Post, las reacciones de la gobernadora de Nueva York, la monstruosidad que hizo Cornell University. O sea, si los 5 o 7 muchachitos esos, que no son muchachitos, son bestias, son criminales, merecen estar presos. Si lo que hicieron esos individuos, que ha pasado por una impunidad brutal, es desastroso, es bestial, es maquiavélico, es fatal. Y sus padres y sus familias, porque esto lo tiene que haber pagado alguien. Pero la Universidad de Cornell ha quedado peor que todos ellos. Porque si malo es el delito, malo es, peor es el encubrimiento. Y la universidad prestigiosa, una universidad que tú decir que tú te gradúas de Cornell University, aquello es lo cheche de la película. Imagínense que Cornell University tienen el Cornell Club, el Club Cornell. Tu universidad en ingeniería, en ciencia, en todo, prestigiosísima en Ítaca, New York. Pues tienen un club para que los exalumnos vayan a comer allí en la ciudad de Nueva York. O sea, es una cosa muy exclusiva. Y tú graduarte de Cornell, eso es, olvídate, lo máximo, arquitectura, ingeniería. Y caer en el encubrimiento, sabiendo lo que ocurrió allí. O sea, esto es bárbaro, señores. Y esta universidad ha caído en lo más sucio que puede caer una institución. Si los presidentes de 3 universidades bien importantes renunciaron hace par de años atrás por las protestas y todas las cosas que hicieron contra Israel, yo no sé qué están esperando para que esto le explote en la cara a aquellos que estuvieron a cargo de Cornell University y miraron para el otro lado. Y Dios quiera que no salgan donativos a la universidad por parte de los papás o los familiares de esos chamacos que hicieron esa barbaridad. Y yo espero que la ley les caiga encima, que vayan presos, que no estén un día libre en nuestra sociedad. Porque qué cosa más sucia, qué cosa más fea, desagradable. Y hay que caerles atrás. Usted está escuchando WKQ en la tarde con Quique Cruz. Yo soy Enrique Quique Cruz y esto acaba de comenzar.
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1: Ayer sale la vaina esta del decreto de los todoterrenos y toda esta vaina. Que si esto es una promesa de campaña, que si fue el secretario, que él no quiso decir y quiso decir. Yo conozco al doctor Edwin González, secretario del Departamento de Transportación y Obras Públicas. Lo respeto, tipo, un tipazo. Y yo sé, él no me lo ha dicho, pero yo sé que él, en su interior, en su profundo conocimiento, que estuvo a cargo de la Autoridad de Carreteras en el cuatrienio pasado, que ahora es el secretario del Departamento de Transportación y Obras Públicas, yo sé. No me lo ha dicho, no lo he discutido con él, no lo he hablado con él. Yo sé que él no está de acuerdo con esto. Yo lo sé, porque es que Edwin no es ese tipo de persona. Ah, pero si lo mandaron a hacerlo, esos son otros 20 pesos. Y si lo mandaron a hacerlo, pues él tenía dos rutas, dos vías. La vía número 1, hacer el decreto, seguir las instrucciones de su jefe, quien haya sido. O la vía número 2, yo no estoy de acuerdo con eso, conmigo no cuenten, si quieren, aquí está mi renuncia. No hay dos vías, es solamente una, que es la de que yo no estoy de acuerdo y me voy. Y para mí es bien fácil, ustedes, alguno de ellos, allá en Fortaleza, que me están escuchando, o el mismo Edwin o alguien, pues sí, para ti es bien fácil. Pues miren, yo quiero que ustedes sepan que yo en mi carrera profesional, en más de una ocasión, le he dicho a mi jefe, yo me voy. Y la historia se las hice a ustedes. Después de septiembre 11 del 2001, mi posición la eliminaron y mi jefe me dijo que me iba a dar un downgrade, que me iba a bajar 2 escalones gerenciales.
2: Yo estaba en los top 350 gerenciales de la compañía. Y me vino que me tocaba a mí. Pues yo le dije que no, que yo me iba. Y en 24 horas no me dejaron ir, no me dejaron renunciar, no me dieron el demotion, no me bajaron de rango y me dieron un ascenso. Porque uno tiene, y tengo que decir que cuando yo colgué con él y le dije que me vote, y me dijo que no, que lo fuera a ver al otro día, mis rodillas temblaron. Yo me eché a llorar en mi escritorio, solo allí. Y a quien primero yo llamé fue a mi suegro, Orlando Álvarez. Y le dije, mire, yo acabo de hacer esto, y usted no se preocupe porque su hija y sus nietos van a estar bien. Yo no estaba preparado para renunciar. Yo tenía 4 muchachitos jovencitos, nenes, eran nenes, no eran ni teenagers en esa época. Y un mundo por delante, y económicamente tampoco estaba preparado para estar 6 meses, 1 año sin trabajo. El trabajo que yo hacía en aquel momento era un trabajo, no era un trabajo aquí en Puerto Rico de alta demanda. O sea, yo no era ingeniero, ni maestro de obra, ni nada de esa vaina, ni gerente de una planta, ni nada de eso. Yo estaba en aviación, muy limitado, aquí en Puerto Rico. Pero yo tomé la decisión que yo entendía que era la correcta. Y aquí, en este caso, que estamos hablando de los todoterrenos estos en las calles, lo que pasa es que la gobernadora, la secretaria de Gobernación, tanto esta como el anterior, y el mismo secretario del DITOP, y muchos funcionarios, la secretaria de Estado, son muchos los funcionarios que una vez llegan a donde están hoy, se les olvida el mundo de los terrenales, el mundo de los que no tienen escolta, el mundo de los que no tienen chofer, el mundo de los que tenemos que meternos en un expreso, un domingo, por ejemplo, por esa PR-22, y ver a un montón de manganzones, y digo manganzones porque los he visto y los he presenciado, que vienen con vehículos y con motoras y vainas, y no estoy generalizando, son algunos, y te bloquean los 4 carriles, los 2 carriles de la PR-22, y van al paso que yo les da la gana, y tú resuélvete. Eso lo he visto yo, y me he metido en el tapón con los desórdenes que se forman en el expreso. Cuando se inauguró la PR-52, que es el expreso Las Américas, no se permitía el tránsito en motora. Después, como ha sido siempre, pues se permitió esto y lo otro, y yo diría que la gran mayoría, en su gran mayoría, los presidentes de los clubes de motora que yo veo los domingos por la PR-22, son gente decente, sana, obediente, respetuosa de la ley, y que cogen el carril de la derecha y ellos van a su paso, y uno tiene el carril de la izquierda para pasarles y dejarlos a ellos que se disfruten su domingo porque tienen derecho también. Pero cuando se te meten los guerrilleros, los que les buscan el voto ahora, ¿ves? Los títeres, los bandoleros que no obedecen la ley y se meten por allí y te ocupan todos los carriles y te bloquean todo y hacen piruetas y hacen barbaridades y hacen todo lo que les da la gana. Y uno tiene que ir ahí, mira, a 45 millas, oliéndole el mofle a estos individuos porque no puedes hacer más nada. Y después, si cometes el error de que uno lo chocaste o te chocaron a ti, olvídate que vienen todos esos tipos por encima de ti a hacerte la vida imposible. Y ahí es donde volvemos a caer en el desorden. Volvemos a caer. Nos hemos convertido en la isla de las excepciones, donde los que no pasan la reválida le damos curva para que la pasen, donde los médicos que no pasan sus exámenes y su board los bajamos para que pasen porque necesitamos médicos. Pero fíjate, si mataron a 4 o 5, eso no importa, tú sigue por ahí que necesitamos médicos. Donde todo es una excepción a la mediocridad, donde las multas del autoexpreso, mire, llevan 9 meses, 10 meses, 11 meses robándose el autoexpreso, no pagando, todo eso lo pagamos nosotros, pues vamos a premiarlo, no se van a dar multas por 1 año, qué chulo, vaya político, dale para adelante. Donde el que se roba la luz, no pasa nada. Miren, esta semana el negociado de energía mandó a pedir la información de las cuentas a cobrar. Usted sabe, yo llevo meses pidiendo eso aquí en WKQ en la tarde con Quique Cruz. Se lo pedí a José Pérez de Luma y me dijo que sí, que iba a venir y me lo iba a dar. Y ahora por fin, qué bueno. Edison, está de buena conmigo, acuérdate, tú y los comisionados, los llevo ahí, estamos bien, acuérdate de las buenas para cuando vengan las malas. Pero miren, Edison Avilés y los comisionados del negociado de energía pidieron las cuentas a cobrar. Por fin alguien nos escucha, yo sé que ellos también me monitorean, pero por fin pidieron las cuentas a cobrar. ¡Qué bueno! Porque aquí se roban la luz, no pagan la luz, hacen lo que les da la gana y lo pagamos nosotros. Yo le garantizo a ustedes que las cuentas a cobrar de Luma, de luz, sobrepasan los 100 millones de pesos. Eso se lo garantizo yo. Y no es que nadie me lo haya dicho. Es que la lógica en el análisis que yo hago aquí me da a entender que lo tienen escondido, no lo quieren decir porque son un montón de billetes que no cobran. Y cuando empiecen a irse a quiebra todos estos negocios y a desaparecer, y los hospitales que no pagan, y el otro que no paga, y los fast food, no todos, algunos que no pagan, ya usted verá, ya usted verá, ya usted verá. ¿Y quiénes lo pagamos? Nosotros. Lo mismo pasa con el agua. Usted ve a los políticos llenándose, ¡no! Y van a Washington y a todos lados, ¡no! Porque aquí el 60% del agua se pierde. Sí, morón, se pierde. En lo que se la roban, en lo que no pagan, porque esa es la verdad. El robo. Aquí a mucha gente le gusta hablar de corrupción, y son los primeros corruptos, by the way. Son los primeros corruptos, porque ellos no hablan de la verdad. Ellos no hablan de sus vidas personales. Ellos no hablan de las cosas que las panitas y los panitas le dan por debajo. Ellos no hablan de las invitaciones que le hacen. No, no, no. Eso no es corrupción. La corrupción es solamente para el del frente, para el que yo pueda escandalizar. Y faltarle respeto a las mujeres, muchachos. Aquí son unos cheches haciendo eso. Para después pedir respeto para ellos. Pero el problema de esta isla tiene que ver con la falta de ley y orden. Y los políticos son los que más daño le están haciendo esto a Puerto Rico. Porque siguen regalando, siguen dando, siguen no multando. Es que si el autoexpreso ahora es a finales de octubre, y mira, entonces se inventan, no, pues vamos a bajarlo, porque eso es mucho. No, hombre, no. Aquí lo que hay es un desorden de vagos, de brutos, de ineptos, que lo único que saben es regalar las cosas, permitir que se viole la ley, y nosotros que somos la mayoría, que andamos por el carril derecho, que obedecemos, que pagamos, clávate, clávate, clávate. Y así no se puede vivir en esta isla. Después no se quejen. Después no se quejen cuando venga lo que va a tener que venir. Eso de los todoterrenos, no importa cómo me lo pinten, no es lo correcto y continúa siendo el principio del desorden. Lo cual me lleva al otro tema, que es el de Genera y de New Fortress. Otro desorden, otro desmadre. El barco va a llegar el domingo. Ya van a pasar casi un mes. Casi un mes. 3 semanas. Consumiendo diésel por culpa de ello. Ahora New Fortress accedió a lo que debió haber accedido hace 3 semanas atrás, que es pagar los remolcadores porque el barco es más grande. Y ahí estuvieron negociando y plantando bandera y haciendo 20 estupideces. La jueza fue demasiado liniente con New Fortress. Demasiado liniente. Los pilotos no son monjitas de la caridad, como lo he dicho anteriormente. En esta tienen razón, pero estamos estableciendo un precedente muy nefasto para los pilotos que después nos va a venir a morder. Márquenlo, eso viene de aquí a 1 año, de aquí a 2 años. Porque eso es otra mafia. Y no lo digo como crimen organizado ni como mafioso, lo digo de que son gente que están en un conjunto, son como 20 personas, me dicen que eso lo dominan desde la Florida y ellos controlan lo que se hace en la bahía. Eso no puede ser así, no puede ser así. Debería haber competencia para esos pilotos también, para que no se adueñen, porque se están ganando un billete brutal, cobrando lo que les da la gana, y después cuando empiecen los barcos grandes de los carros o de otras cosas a venir, y ellos empiecen a hacer este mismo fotro que están haciendo ahora, porque todo esto tiene una razón, todo esto tiene un proceso, todo esto tiene un precedente, y yo sé de lo que les estoy diciendo. Ya ustedes verán, y se lo digo a la jueza Silvia Carreño, ya usted verá lo que le estoy diciendo. En adición a eso, New Fortress y Genera. Ahora Genera está diciendo, nosotros te hemos ahorrado un montón de millones de pesos y no me has dado los bonos que me deben. Mire qué caripelao. Mire qué desfachatez. Miren qué desfachatez. O sea, los tipos que cogieron unas máquinas ahí y las destruyeron, las 14 máquinas las destruyeron. Ahora tienen 20 excusas con otras máquinas más que no han comprado. Esto es todo un freaking desastre. Yo escuchaba un videíto que lo tengo guardado desde hace tiempo, que está José Ortiz con Ferdinand Pérez, diciéndole José Ortiz a Ferdinand Pérez, ya tú verás, yo voy a venir aquí a tu programa y te voy a demostrar lo que nos vamos a ahorrar en la luz. Y tengo que decir que Ferdinand tiene los dos mejores videos ahí ahora mismo. Tiene ese de José Ortiz, que eso es como el 2019, 2020. Y tiene uno de Eduardo Batia, que Eduardo Batia está hablando sobre la privatización y lo grande que va a ser la privatización. Y esto no tiene nada que ver en contra de Eduardo Batia. Eduardo, saludos anyway. Pero sí tiene que ver en que las intenciones de Eduardo Batia sobre la privatización han sido un fracaso. Y no ha sido un fracaso por Eduardo Batia, ha sido un fracaso en la implementación. La empresa privada, en lo que tiene que ver con la luz, ha fracasado. Ha fracasado en Luma, ha fracasado en Genera, ha fracasado en New Fortress. Ha fracasado en todo lo que tiene que ver con energía eléctrica. Y la razón por la cual ha fracasado. Lo fácil sería echarle la culpa a los cabilderos, porque los cabilderos han sido los que han influido en traer esas ñángaras de compañías privadas que han venido para Puerto Rico. Eso es lo fácil. Pero yo tampoco le puedo echar la culpa. Y sé quiénes son, by the way, pero tampoco le puedo echar la culpa. La culpa se la tengo que echar a los que estaban en el poder en el momento que esto ocurrió. Porque esos fueron los que permitieron el que este desmadre que estamos viviendo aquí con el gas natural, este desmadre que estamos viviendo aquí con la energía eléctrica, este desmadre que estamos viviendo aquí con el agua, que está quebrada, la autoridad de acueductos, acuérdense que se los vengo diciendo, las finanzas están destruidas. Y este desastre que vivimos en nuestra isla, a quien yo se lo atribuyo, es a los que estaban gobernando y corriendo esas corporaciones públicas, porque esos ineptos, esos brutos, esos morones, esos interesados, fueron los que nos llevaron a donde estamos hoy. Y quien mejor tiene los videitos ahí es Ferdinand en su programa. Yo los tengo y los conservo y los voy a traer a este programa porque es bien importante el uno analizar cómo es que llegamos aquí y cómo es que estamos aquí, porque el origen fue la buena intención de unos legisladores que no saben cómo se mueve el mambo y creyendo que lo estaban haciendo bien, lo hicieron peor. Peor. Porque no tuvieron la mala maña, no tuvieron la astucia, la experiencia. El sector privado puede ser tan bueno como lo que Eduardo Batia quería que fuera, y puede ser tan malo como lo que terminó siendo después con Eduardo, Ricky Rosselló y toda esta gente que nos dejaron este desmadre. Porque el sector privado también hay morones, brutos, burros y malos administradores. Por eso hay que estar la ley de quiebra. Por eso no es por más nada, para eso hay que estar la ley de quiebra. No es para la mala suerte, no. Para los morones, para los brutos, los he visto. No, por montones. Así que, habiéndoles dicho eso, es importante el que tengamos las cosas como son, y como son es que son las cosas. Es triste, no deberíamos estar aquí, pero aquí es a donde estamos. Y ahora, ¿qué está haciendo Genera? Que le paguen los bonos. Ay, Dios mío. No. Pero mira, vamos para algo mejor. 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Voy a una pausa y regreso inmediatamente con ustedes aquí en WKQ en la tarde con Quique Cruz. Yo soy Enrique Quique Cruz y estoy aquí de lunes a viernes de 5 a 7. Regreso con Marrón. También va a estar aquí Daniel Machete y mi queridísimo amigo Edwin Mundo. Que miren, no lo diga en alto. Pachequito, ponte ahorita cuando regresemos la cancioncita de Happy Birthday, que Edwin Mundo cumple año mañana. Regreso en breve.
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3: Hola amigos de la tecnología, aquí el Tech Guru con otro Tecnominutos. Si pensabas que la batalla entre ChatGPT y Gemini estaba tranquila, pues agárrate. Google acaba de presentar Gemini 4 Argon, su nuevo modelo de inteligencia artificial. La compañía anunció esta tecnología el 30 de septiembre con capacidades avanzadas para programación, investigación, trabajos profesionales y ciberseguridad. ¿Y qué significa esto para nosotros? Imagínate que tienes una empresa y necesitas analizar grandes cantidades de información, desarrollar una aplicación o identificar posibles problemas de seguridad. Google está desarrollando herramientas capaces de ayudar con trabajos cada vez más complejos. Eso sí, este lanzamiento comienza con acceso limitado. No significa que todas sus funciones estén disponibles inmediatamente para cualquier usuario de Gemini. Y aquí está lo interesante. Mientras OpenAI desarrolla agentes que trabajan de manera autónoma, Google continúa aumentando las capacidades de sus modelos. Pero en mi opinión, creo que no debemos casarnos con una sola inteligencia artificial. Lo importante es identificar qué herramienta realmente nos ayuda a resolver nuestros problemas. Porque tener la inteligencia artificial más poderosa del mundo no sirve de mucho si solamente la utilizamos para preguntarle solo lo que vamos a almorzar. Este fue Obed Borrero, el Tech Guru. 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
5: De regreso aquí en WKQ en la tarde con Quique Cruz. Yo soy Enrique Quique Cruz y estoy aquí de lunes a viernes de 5 a 7 por WKQ 580. Y le deseo a mi querido amigo Edwin Mundo Happy Birthday. Felicidades mañana, que lo disfrute. Gracias por estar aquí con nosotros también, con Marrón, con Daniel Machete. 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Le doy el paso ahora a mi querido amigo y compañero Héctor El Marrón Torres, Edwin Mundo, Daniel Machete Hernández. Adelante.
6: Bien, mis amigos, de regreso aquí a WKQ en la tarde. Les habla Héctor El Marrón Torres. Espero estar acompañado en los próximos minutos de nuestro querido amigo Di Francisco Mundo y de Daniel Hernández. La realidad es que el rancho está ardiendo. La controversia esta semana ha sido una semana de controversias difíciles para de difícil manejo, por ponerlo de una manera coloquial. Y hoy el presidente del Senado, Tomás Rivera Chat, tronó contra la fortaleza por la controversia sobre el contrato de los 38.5 millones en ASEF, agencia que está escrita al Departamento de la Familia, donde la secretaria Susan Roy defendió el despido recientemente de la actual de la cesanteada Blanca Medina. Y el presidente del Senado hace unas declaraciones fuertes donde sostuvo la existencia de un contrato con la empresa por esa cantidad, que tanto la secretaria de la familia Susan Roy como la directora de la Oficina de Asuntos de Puerto Rico en los Estados Unidos, Gabriela Bofelli, que han asegurado que el contrato estaba muy bien adjudicado, y el que se haya adjudicado, valga la redundancia, de esta manera, él cuestiona la buena pro de esta medida y afirma que el senador Juan Oscar Molares presentó una copia del contrato y una carta relacionada con la adjudicación del acuerdo a Nola Education LLC. Según Rivera Chat, ambos documentos están disponibles en el portal cibernético del Senado. Así que la gente que quiera buscar más información, está publicada en la página del Senado y citamos directamente al presidente diciendo: ya sabemos lo que dijeron estos dos senadores y las dos funcionarias del, del Ejecutivo. Además, hemos visto los dos documentos, el contrato y la carta. Pero también el presidente cuestiona la explicación de la Fortaleza ante la divulgación de los documentos. El presidente plantea que entre estos asuntos se trata de un cuento, una novela, una vendetta o una denuncia motivada por aspiraciones políticas. Enumeró una serie de controversias que a su juicio ha generado cuestionamientos sobre las explicaciones ofrecidas por el Ejecutivo, entre ellas los asuntos relacionados con la palguera, planillas no radicadas, malvete fraudulento, señalamientos sobre ética, la empresa Politán, querella de hostigamiento sexual, incentivos a Opus Miramar, la autoridad de acueductos y alcantarillado, Luma Energy, contratos y asuntos relacionados con personas convictas por corrupción, Power Expectation y fondos vinculados al certamen Miss Universe. Sin duda, los giga expertos en comunicaciones de la Fortaleza tendrán una estrategia de aclaración fenomenal, dice el presidente del Senado, Tomás Rivera Chata, antes de cerrar su publicación con la expresión "juzgue usted". Así que me parece que este es otro barrunto, otro golpe con el que el presidente del Senado cierra la semana laboral cuestionando las contrataciones y la verdad y la intención de los contratos que no se materializan, no se han materializado todavía, tanto el de Nova Education como el de Power Expectation. Ya hace su entrada el mañana homenajeado Edwin José Francisco Mundo. Edwin, bienvenido como siempre todos los viernes aquí con nosotros.
7: Gracias a esto, gracias a los amigos de KQ Radio y de Quique Cruz en la tarde, así que semanita, esto
6: caliente el rancho.
7: Por lo menos hay agua y
6: por lo menos
7: y hay luz.
6: Y ha llovido algo en algunas áreas del área metropolitana.
7: Triste por otro lado con la situación del exalcalde Ramón Rivera Padre,
6: que creo que fue enterrado hoy.
7: Hoy fue enterrado, sí, murió el pasado miércoles y fue enterrado en el día de hoy. Pues nuestra condolencia al pueblo de Bayamón y al pueblo de Puerto Rico, por esos son los líderes que
6: Puerto ese Rico. Molde, Edwin, está en peligro de extinción. ¿Qué tú crees? Tú que llevas como yo tantos años mirando todos estos procesos.
7: Eso era un molde, que fue el molde que hicieron a Luis Ferré. Y lo usaron para Ramón Luis Rivera y después de eso yo creo que lo desecharon.
6: Pues, yo hablaba ayer y quiero que me reacciones a eso. Vamos a aprovechar para coger un alto de hablar algo bueno antes de hablar de entrar a
7: lo demás.
6: En la vocación de servicio público que tenía ese señor Ramón Luis Rivera.
7: Así es.
6: Y un tipo entregado, un tipo que estaba a las 2 de la mañana viendo las cosas, un tipo que cuando iba para la isla se paraba a soñar, se veía el monumento al Jíbaro. Yo recuerdo una anécdota que él me contaba de cómo usted, qué él hubiera hecho en toda aquella área para desarrollar este
7: visión, obra de infraestructura. Un hombre de mucha visión. Y todavía después de dejar la alcaldía en el 2000, Ramón Luis se seguía preocupando por situaciones en todo Puerto Rico, en su municipio, en el Partido Nuevo Progresista, tratando de atar los cabos sueltos, como uno dice, para resolver controversias. Y pues es que yo digo que ya esos líderes no existen y dudo que aparezcan nuevamente. Porque ya ahora todo lo resolvemos en el Twitter, en el X, en Facebook, en Instagram, en TikTok. Y pues no nos concentramos a atender lo importante, nos concentramos en la controversia, en lo que genera noticias. Y Ramón Luis era de esos líderes que no generaban mucha noticia porque no creaba controversia, pero generaba sí acción y buena obra para su gente, para su municipio, para el Partido No Progresista, preocupado por la estadidad. Hasta sus últimos momentos siempre estaba preocupado qué vamos a hacer, qué va a pasar, cuándo va a llegar. ¿Qué haría falta para que eso se dé? Pero lamentablemente
6: esa es la vida.
7: Esa es la vida. Pero
6: una vida larga.
7: Por otro lado, tenemos que el PNP y sus hijos y su familia de dar gracias a Dios que lo tuvieron por 97 años productivos, siempre con su mente clara, trabajando por su pueblo. Así que el pueblo de Bayamón, pues nuestras condolencias. Ya estuvimos con Luisito, con Eduardo, a Wilda y sus otras dos hermanas. Así que para ellos y para sus nietos, nuestras condolencias.
6: Edwin,
7: Power Expectation.
6: De las muchas cosas que dijiste, hablabas ¿verdad? De la buena pro de Ramón Luis en tratar de atender y participar en la resolución de los conflictos y las controversias. Pero hay un conflicto y controversia que todo apunta que terminará dirimido en las urnas, en una primaria en el PNP. donde la posibilidad me parece a mí cada vez más mayor de que haya un reto a la candidatura a la gobernación, ¿verdad? De la gobernadora actual Jennifer González por el presidente del Senado, marcando el contraste. No sé si tú lo lees igual que yo.
7: Bueno, es que yo no lo...
6: Aunque estamos muy prematuros al momento de la erradicación de candidatura, a mí me parece que con los ataques continuos que hace Tommy, los señalamientos que está haciendo, me parece que la intención es establecer un contraste muy amplio entre lo que ha sido su gestión dirigiendo el Senado versus las gestiones de Jennifer.
7: Pero yo no lo enmarcaría en primaria, yo lo enmarcaría porque... Esto mismo lo hizo Tomás en la época de Fortuño, lo hizo en la época de Ricky, del mismo Pierluisi, lo hizo...
6: Es que él le aprobó casi todo a Ricky. Y al mismo Luis Fortuño, aquí, la ley 7. Exacto, las controversias normales que hay por algunos nombramientos, alguna que otra cosa.
7: Aquí el 97% de los proyectos se han concretado en aprobación.
6: Correcto.
7: Igual en que este ahora, mismo, en este cuatrenio. Yo creo que... Nos caben en los dedos de la mano los nombramientos que no le ha aprobado a la gobernadora González. Así que tenemos que verlo en que tampoco yo vengo del hipódromo y me dice, pero van a seguir. Yo digo, chicos, no podemos echarle culpa a los que levantan la bandera cuando ocurren estas situaciones. Tenemos que preocuparnos por la gente que crean estos issues, estas controversias, que le crean un problema al gobierno, le crean un problema a la gobernadora, le crean un problema al PNP. Y si el PNP trata de barrer este asunto debajo de la alfombra, al final no solamente va a salir ese funcionario que va a salir del gobierno, va a salir el funcionario, la gobernadora y los legisladores, los alcaldes que traten de amapuchar asuntos como este que han ocurrido. El de Power Expectation, ahora el de el Departamento de la Familia. Y pues yo siempre digo, si a ti te llegan las cosas a la mano y tú te quedas callado, tú eres cómplice, claro, de esas situaciones. Y me imagino, me pasaba a mí, le pasaban a otros legisladores. Cuando te llega eso donde tú tienes que dar un paso al frente y tratar de resolverlo internamente. Pero si no se resuelve internamente, tienes que salir públicamente para que la gente sepa que ese funcionario no está haciendo lo correcto. Yo no creo que el senador Rivera Chávez lo plantee por hacerle daño a la administración, porque al final del camino toda esta cosa va a generar en controversias y en asuntos que a quien afecta es al PNP y a la estadidad, porque si la gente no va a votar porque no tienen luz, porque no tienen agua, porque el barco del gas no llegó, el contrato no se dio, la situación de educación con los comedores escolares, pues al final eso va a generar en que nuestra gente no vaya a votar y no sé, solamente se perjudica a la gobernadora y se perjudican todos los candidatos, los 78 de la legislatura más los que están en las alcaldías, se pagan los platos rotos de estas controversias. Y lo que tenemos que tratar es de evitar los que están en gobierno que estas cosas se den, sabiendo que, como decía mi abuelita Juana, lo que usted no quiera que se sepa, no lo haga, porque al final del camino alguien lo va a decir y alguien va a sacar la información y usted no se va a poder esconder porque ya está, ya eso es como la pasta. Después que sale a la luz pública, usted no lo puede meter para atrás. Tiene que afrontar esa situación y tendría la gente que empezar a explicar asuntos que no se ven bien, que no lucen bien, que no huelen bien y que al final le cuesta voto al partido. Así que esos funcionarios deben, en todas las agencias de gobierno, de tratar de evitar esas situaciones.

0: arañar ahora, y al final eso le crea un problema mayor al partido, al gobierno. Así que hay que estar más vigilante, hay que estar más concentrado en hacer las cosas correctas, porque al final del camino todo eso va a redundar en negativos para el PNP. Y no podemos pensar que la oposición no está pendiente a eso. Ellos no hacen mucho alboroto, porque si nosotros mismos somos los que creamos la controversia, pues porque ellos van a salir a crear la controversia. Decían otra gente, si tus vecinos pelean, no te metas, porque al final tú vas a tener tu ganancia.
1: Pero mira, ahora que tú hablas de controversia, el que señala las controversias en el post que presentó hoy o que publicó hoy fue el propio presidente del Senado.
0: Claro.
1: Y cuestiona desde la palguera, que fue iniciando el cuatrenio, y sigue por ahí para abajo mencionando planillas no radicadas, el lío de los malvete, Politán,
0: atrevimiento
1: sexual, Opus. El mismo presidente del Senado. O sea, a mí me parece que, a diferencia del cuatrenio de Luis Fortuño y a diferencia del cuatrenio de Ricardo Rosselló y Wanda Vázquez, en esta ocasión el presidente está presentando un contraste. Estuvo con nosotros esta semana y nos decía, mira, esto es así, esto es asado. Y me parece que por ahí ya va. O sea, a mí me parece que, a diferencia de aquellas ocasiones, ya Tomis es prácticamente
0: el... Puede ser que vea las debilidades y quiera adelantar el camino. Puede ser. Porque cuando tú tienes una lista de asuntos como ese, tú puedes decir aquí... Y él tiene un buen sobrenombre para lo que está pasando. Cuando el tiburón huele sangre, pues ¿qué hace? Ataca. Y él está viendo sangre con toda esa lista de escándalos y de situaciones que han surgido en esta administración, pues huele esa sangre y quiere aprovechar quizás. A lo mejor también los años pasan y la gente dice, se me va la guagua y nunca más va a pasar frente, y esta es la oportunidad, tan débil como... lo mismo que hizo la gobernadora. La gobernadora vio unas ventanas de oportunidad y las aprovechó.
1: Y yo me
0: imagino que el presidente, y aquella no eran de corrupción, porque si algo bueno tuvo la administración pasada es que no había este tipo de escándalos que hay ahora. Y me imagino que el presidente del Senado a lo mejor ve esas ventanas de oportunidades, de debilidades del gobierno, y los está aprovechando. Pues es que digo que los mismos funcionarios son los que tienen que evitar que esas oportunidades se le aparezcan al presidente del Senado, porque si no hubiese habido Power Protection, el contrato este, y los malbetes y otras cosas más, nadie los podía señalar. Son asuntos y heridas que se ha dado el mismo gobierno, los funcionarios de gobierno se
1: han dado.
0: Autoinfligido. Y entonces, pues, el que ve la oportunidad en la vida, pues aprovecha el expreso.
1: Daniel José Hernández y Algarroba, dime. Cuéntame, dime algo nuevo, que esto está como lo dejamos el viernes pasado.
2: Es que aquí como que las semanas no pesan, pero pasan casi igual.
1: Pero yo no sé, tú eres técnico, tú estás, ¿verdad?, familiarizado con el mundo de las comunicaciones, etcétera, etcétera.
2: Pero la semana de relacionistas
1: públicos. Ah, sí. Público, pues muchas felicidades a los relacionistas públicos de todo Puerto Rico. Pero volviendo al tema, el presidente del Senado hace los señalamientos hoy, ¿verdad?, sobre el contrato o la intención de darle un contrato a la compañía Nova, Nova Education. De los 38 millones, esto no se da en el vacío, pasa con el contrato, el supuesto contrato, ¿verdad?, que también tampoco se materializó, de Power Expectation y otras, ¿verdad?, y otras controversias públicas que se han presentado en base a la intención de contratar firmas que o no cumplen, o hay irregularidades o falta de transparencia en el proceso de adjudicación. ¿Cómo tú ves todo esto, Dani? Porque aparte de todo también hay un problema político, que es que no se logra comunicar lo positivo de lo que hace la administración, y esto salimos de controversia en controversia, salimos de una para entrarnos en otra. ¿Cómo tú ves todo esto?
2: Yo, bueno, sin duda alguna, en términos de comunicaciones, me parece que el asunto del timing es malísimo. Cualquiera diría, ¿verdad?, que hay algún duende haciéndole travesura a la gobernadora. Cada vez que anuncia, si anuncia algo que tiene que ver con el agua, pues se rompe un tubo y estamos 7 días sin agua. Si anuncia que cualquier asunto que trata de hacer la administración, pues se le agua con algún escándalo interno. En eso, pues tienes razón, claro. Cándidamente aquí Edwin confiesa o menciona, ¿verdad?, porque no sé si es parte o no es parte, de que hay una intención política del presidente del Senado cuando magnifica los hechos.
0: Digo que lo puede haber, o sea, yo...
2: Por eso.
0: Si, y si tú... Si

0: tú quieres correr y te ponen la bola en el bate, tú le vas a hacer.
1: Bueno, lo que pasa es que tú quieres coger y estás torpedeando a tu propio partido porque, cuatro años, pues Dani, tú sabes, es que está bien fuerte eso.
0: No podemos llamar torpedear el caso de los
1: malvete. Estamos a mitad de cuatrienio. Escúchame. Estamos a mitad de cuatrienio.
0: Sí, sí, pero igual que si fuera al final o al principio.
2: Pero es que a mitad de cuatrienio es que sale la controversia.
0: Si te salen las planillas y dice las planillas, tú las vas a aprovechar, no vas a esperar a. Pero si nada de eso hubiese pasado, él no tenía.
1: Lo que pasa es que, mira, balas para atacar. Las planillas, si es lo de este. Lo de este señor, el exsecretario de Justicia, estaba hablando de planilla, que tuvo que coger, enmendar las planillas, de sacar días.
0: No.
1: Pues es un asunto privado.
0: Me refiero a...
1: La gente está hablando del contrato de Power Expectation.
0: A las planillas de la candidata a secretaria de Estado.
1: Que tuvieron que...
0: Por eso la tuvieron que retirar.
1: Claro. Pero eso es privado, no es un problema del gobierno. No, es un problema de ella como ciudadana privada.
0: Pero
1: el problema de Power Expectation, yo me atrevo a decir hoy que va a ser un problema entre los accionistas privados, si cumplieron o no cumplieron con los estatutos que ellos tenían, y no necesariamente va a ser un problema de gobierno.
0: Pero son decisiones malas
1: Yo me atrevo a adelantarme a eso, que aquí no van a meter preso a un solo funcionario de gobierno por ese contrato, que lo que hay son malos manejos de partes privadas entre sus contratos privados. Deberes incluso que tienen que tenían que tener, como por ejemplo el caso del Chanter, que se estaba declarando pública en ese mismo tiempo y no había publicado que tenía la intención de contratar con un gobierno que estaba en quiebra.
2: Pero que había metido desde diciembre, que no tenía
1: eso
2: la...
1: Eso es lo que pasa. La Junta ellos te advirtió. Están diciendo, ellos están diciendo, por eso, lo que pasa es que la historia...
0: La historia es una
1: cuando todos queremos atacar al gobierno, pero si tú lo miras un poquito más desde afuera, porque esta compañía sí tenía unos arreglos y después decía, no, yo no quiero firmar eso. Lo dijo después, dijo, no, es que yo en diciembre, desde diciembre no quería firmar eso. Qué casualidad que cumple más o menos con los términos que tenía que cumplir con la publicación de su intención de contrato para su lanzamiento como una compañía pública en la bolsa. Qué cosa más interesante me parece a mí, y nadie lo está mirando, en este aspecto, que una compañía como Flotek, tú lo buscas en internet, en una búsqueda básica, y tú ves que es una multinacional con un montón de billetes, una compañía pública con los requisitos y los parámetros que tiene ser una compañía pública,
2: pero no
1: que
2: cotiza
1: en bolsa.
2: Pero no presentó el Big Bond.
1: Pero está dispuesta a hacer el negocio. Pero entonces no, tú dices, no, pero bueno, si dice aquí hay un chanchullo tan grande como una compañía multinacional, multimillonaria, está dispuesta a decir, si yo estoy dispuesta a hacer un negocio en eso, si yo estoy respaldando esa compañía. Algo hay ahí atrás, porque la gente no regala.
0: Hay 5.800 millones que nos vamos a repartir.
1: Si es un chanchullo, una compañía que cotiza en la bolsa no se mete ahí.
0: Dani, pero no puede haber un chanchullo si el gobierno te lo va a dar, Dani. Lo que pasa es que el gobierno fue negligente y doliente.
1: Pero si el gobierno te lo va a dar y te va a comprar lo que tú puedes producir, ¿dónde es que está el chanchullo? Si tú tienes que producir los 400 megavatios para que te los compren, ¿dónde está el chanchullo?
0: En que todos los días nos faltan 300 por lo menos, Dani, para poder generar.
1: Pero si no lo has podido levantar.
0: Todos los días nos faltan ahí. O tú ves que los apagones son porque está lloviendo.
1: Pero se pidió desde hace más de un año. Se atrasó esa negociación y aquí está todo el mundo diciendo, no, aquí el gobierno no hizo. ¿Dónde está la maldita vista de Javier Vázquez del bufete de O'Neill y Borges para que diga qué fue lo que pasó cuando él representaba dos y tres partes en ese mismo conflicto? ¿Dónde está eso?
2: Porque aquí
1: todo el mundo quiere atacar al gobierno.
2: Pero es que yo no entiendo por qué quieren atacar a un abogado privado. Que lo que hace es que trae el problema de escena.
1: Representaba tres partes a la vez. Y es el único que le han permitido hasta ahora tener una vista ejecutiva. Porque aquí se le ha pedido a todo el mundo que vaya y declare, pero a él no.
2: No,
1: porque
2: que declare, juramento que sea ejecutiva.
1: Que vaya y que declare. ¿Por qué tiene que ser ejecutiva? Porque hay que protegerlo a él. Porque
0: igual
1: es privado.
0: Que a González.
1: Esa ha sido mi denuncia desde siempre, desde que empecé a participar en este programa que hace más de 10 años, contigo en un inicio. Uh-huh. Siempre he dicho, ¿por qué siempre en este país queremos proteger los intereses privados y todo el mundo se quiere pegar fuego al gobierno?
0: Es igual que tú. Lo que pasa es que
1: hay gente en el privado que son cojustos, son pillos, igual, y hacen trampa.
0: Y si no hubiera.
1: Pues hay que desenmascararlo también.
0: Si no hubiera gente que compraba empleados públicos. No había
1: corrupción. Exactamente, claro.
0: Lo que pasa es que ellos son más listos que los pocos que tenemos en el gobierno, que se quedan callados y aquellos dicen, me cogieron, déjame ir a hablar. Mira, fulano, Mr. X en el gobierno me pidió 3,000 pesitos para dar cosas, que le compraran el ticket.
1: Entonces aquí somos los más honrados. Pero, aquí, Mari Zapata, todo el mundo la quería meter presa, renunció, ahora es la monjita de la caridad. Aquí todo el mundo levantó las manos cuando Sebastián Negrón, ¿qué? Cuando lo votaron. Entonces el tipo empezó a denunciar. Aquí la señora esta ahora de ASEF, no, hasta que no la votaron, igual, no dijo que la presionaban. Entonces, igual, tú sabes, chicos, tú sabes, tenemos que ser un poquito más serios, Dani, también.
0: Sí, sí, tenemos que...
1: Hace un año me están presionando y me están diciendo que haga cosas ilegales. Hace un año tú nunca hablaste. No, si y ahora cuando te votan...
0: Ella lleva, lleva seis meses allí. Chico, igual pues, que a Pradera. Lo que pasa es, Dani, que el gobierno tiene
1: una respuesta... porque lo votaron.
0: No, pregunta. ¿Por qué se anunció? Okay. Ayer porque le dieron
2: porque
0: que...
2: Porque estaba con Tommy. Alegadamente. Respaldaba a Tommy y lo votaron. Eso es lo que se dice.
0: Eso ha vuelto una novela. Lo dijo ayer en el programa del...
2: Él mismo lo dijo.
0: Y dijo, yo no estoy con nadie, pero me llamaron, la secretaria me llamó, que tenía que decidiera o allá o acá. Y como yo, él no ha sido por acá.
1: Pero Fradera no está revelando ni chat privados, ni mandando mensaje de texto, ni diciendo porque que lo mencionaba.
0: Porque a lo mejor no los tiene.
1: Lo llamaron. Oye, y si fuera de esa manera, pues está muy mal hecho. Que alguien tenga que estar escogiendo bandos para poder trabajar.
0: Temprano.
1: Y a mí me parece que él es un buen servidor público.
0: Excelente.
1: Él estuvo anteriormente en ASEF, correcto.
0: Dirigió ASEF, estuvo desde el principio de cuadrenio con esta administración en vivienda pública. Sí. Pero esas bajas son preocupantes.
1: Las motivaciones son preocupantes.
0: Igual que la de Sebastián, porque hasta que Sebastián no habló, tampoco sacamos para decir, que le habíamos advertido que tenía la gente del abuelo allí. Si tú sabías que tenía gente del abuelo, ¿por qué no lo votaste antes? Esperaste a que el tipo te metiera cuatro tiros para tú decir, no, yo estaba diciendo que tenía la gente del abuelo allí, que sacaban los permisos rápidos, los del abuelo y los de los otros no. ¿Sabes? Eso es de lado y lado. Cuando los aprietan, por eso es que mucha gente de lo privado que tú te quejas, van rápido y dicen, espérate, antes se formó el lío. Antes que vaya el funcionario de gobierno, yo voy ahí y voy a decir, no, el funcionario de gobierno, ta, ta, ta, ta, ta, ta. Y el FBI, que lo que necesita es tener comida para pescar, pues los agarra rápido.
2: Vamos a la pausa, pero me gustaría elaborar el asunto de por qué a la persona que trae la controversia ante la preocupación del otorgamiento de una compañía que no tiene la capacidad para cumplir con el contrato, ahora lo queremos criminalizar. Pero nos abundan en breve cuando regresemos de la pausa. Vamos a la pausa que regresamos.
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8: 1987. Chile ganaba Miss Universe por primera vez. Cecilia Bolocco fue coronada en Singapur ante una audiencia estimada de 600 millones de personas. En Chile, medios interrumpieron su programación y el triunfo provocó celebraciones espontáneas. 75 años de historia, evolución e impacto. 75 años de Miss Universe.
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2: Bien, mi amigo, de regreso aquí ya esta segunda parte de WKAQ en la tarde, hoy con nuestro compañero de los viernes, Edwin Francisco Mundo, quien cumple año tienes que recapitular. Él no puede decir ya los años.
11: Para,
2: pero lo ya, antes de la lo va a decir, tiene, ¡ay! Tiene valores.
0: 38, me veo como de 38. O sea, sí, tranquilo. Yo no me
2: ese, lo que pasa es que él se pinta el pelo de blanco. Porque él es tan
0: lejos. Hace 30 años.
2: Hace 30 años.
1: Y ahora se le está cogiendo para la ceja.
2: Sí, señor. Pues es parte del proceso.

0: Mira, este.
1: Pero no trajeron ni unas donas aquí, Piquín.
0: Nada, papi.
2: No, pero Pacheco, pero la trae la, el viernes que viene.
3: ¿Y qué la trae el lunes? Tranquilo.
1: Yo doy la vuelta por Isabel la mañana. Si hay bizcocho, yo doy la vuelta por
0: Mira, este, me preocupa algo. Y me preocupa el hecho de que le caigan arriba al licenciado Vázquez por ser él la persona que trae el asunto de que se comunicó con el director.
1: ¿Quién dijo que fue él?
0: Bueno, vamos a recapitular. En la controversia, alegadamente Javier Vázquez, el licenciado que pertenece al bufete de O'Neill y Borges, planteó que se comunicó, bueno, se planteó que él se comunicó
3: en
0: con
3: la
0: el
3: vista
0: director,
3: pública por Josué Colón.
0: Josué Colón, de que se le había comunicado, se intentó comunicarse con él por día, explicándole que había la preocupación del partner de Power Expectation, de que no estaban interesados y que habían dicho que no se podía, que ellos no iban a participar de eso porque ellos bregaban con turbina y no con los motores o lo que las barcazas, etcétera, etcétera. Y José Colón, coqui, nunca contestó las comunicaciones que se intentaron hacer con él. Y entonces lo que sale en los textos es que él le da instrucciones al abogado y a Marisa Pata de que tienen que firmar ya porque el contrato tiene que ir, porque hay una emergencia y que se justifica.
1: Necesidad, ¿eh?
0: La necesidad existe, pero que no se consuma el derecho. Claro que no. Pero ¿quién cree que va a poner una... con el problema de generación que tenemos, una vez puesta y tener el recurso disponible, se va a usar inmediatamente y eso se empieza a facturar rápido.
3: Llega la gente de esencia y dice, me voy a pegar allí.
0: Seguro. Entonces a mí lo que me preocupa es que entonces cuando viene la persona y hace y se entonces ahora el culpable es Javier Vázquez de todo el problema de Power Expectation.
3: Pero lo que pasa es que hay
0: que tener cuidado.
3: Javier no ha sido entrevistado por la legislatura.
1: Bueno, porque pidió una vista ejecutiva.
3: Pero no ha sido entrevistado. A quien único se le dio una ejecutiva fue a González Vargas,
1: que
3: estuvo allí,
1: claro.
3: Y después dijo que necesitaba hablar, pedir autorización para poder hablar, y se le concedieron 10 días.
1: Incluso desde el Congreso se les señaló que habían unos conflictos por los bufetes y los abogados que estaban involucrados con ellos y con los temas que a la misma vez representaban clientes. Y en este caso, O'Neill y Borges está cuestionado porque sus abogados representaban a la misma vez a Enchanted Rock y a la misma vez representaban a la Junta. Incluso le hicieron una representación a Flowtech y Flowtech mismo publicó una carta donde ellos rescindieron de los servicios porque ellos entendían que era conflictivo. Entonces a mí me parece que le pasan por encima eso demasiado ligero cuando es bien conveniente para Enchanted decir después que se va a pública, no es que yo no quería filmar eso, yo siempre dije que no quería filmar. ¿Por qué? Porque si ellos no hacían esa diligencia, estaban incumpliendo con el SEC, con los reguladores de la bolsa, porque ellos tenían que publicar esa intención de contrato. Entonces, aquí nadie ha migrado ese ángulo de esta discusión. A los privados les conviene decir que ellos no estaban dispuestos a firmar porque no habían publicado su intención de firmar un contrato aquí. Y él está involucrado en eso porque representaba a ambas partes. Él decirle a la Junta, no, mira, que mi cliente era el que estaba allí.
3: No podemos salir de que se notificó antes de firmar el contrato y como quiera avance a firmar el contrato.
1: Bueno, pero eso hay que ver si se le notificó en efecto.
3: Eso es lo que dijo Josué, que le había notificado.
1: Porque aquí todas las comunicaciones están cuestionadas.
3: Igual que la propia presidenta del FEI le notificó, cuidado con esa gente.
1: Y están cuestionados. Tienen que
3: estar seguros porque hay acusados federales ahí y no pueden contratar con el gobierno de Puerto Rico y miraron para el lado.
1: Pero ¿sabes? Ahí vamos a algunos puntos.
3: Y la
1: puntos.
3: Junta también notificó.
1: Ese señalamiento no es correcto. Y los abogados lo han hablado aquí a saciedad. No hay ningún convicto ahí bajo las consideraciones que le prohíban contratar con el gobierno. Hay unas convicciones específicas, de razones específicas por las cuales tú eres convicto. El hecho de haber tenido un caso federal no te inhabilita para firmar un contrato. Y eso ha sido discutido a la saciedad por los abogados.
3: Pero entonces, señor, precisamente tiene casos federales por corrupción.
1: No es con el gobierno. Pero Edwin,
3: chocó cuatro carros, pero
1: los abogados han dicho que por lo que él fue convicto no está en los incisos que lo inhabilita para tener contrato con el gobierno.
0: No levanta un red flag, indistintamente de lo que diga la ley. Oye, ese tipo es reincidente. Aquí hay un montón de.
1: Podía levantar un red flag, claro que sí.
0: Entonces, uno mirando eso, es un contrato de 5.800 millones de dólares.
1: Pero ahora mismo.
3: Desde su casa con el grillete tampoco lo investigaron.
1: Pero es que eso también lo han dicho los abogados. ¿Cuántas veces el que va a firmar la vida el abogado lo investiga a ver si ese tipo es o no es? Si tiene un caso de que lo cogieron guiando bojacho, de que si maltrataba a la mujer. Aquí nadie investiga eso, Edwin. Entonces le estamos pidiendo que hagan unas cosas que nunca se hacían. Y yo quiero aclarar algo. Bueno, está bien, pero no. Después que se lo ven al pejo, como uno dice, no, ahora todo el mundo haría investigaciones de todo el mundo. Sí, por supuesto, claro. Ahora sí. Pero no es algo que esté en la práctica, sea lo real todos los días. Y esa es la realidad, y los abogados lo han dicho, y yo mismo he consultado, tú conoces miles de abogados, pregúntale si cuando ellos van a firmar una notaría, incluso una resolución corporativa, ellos le piden, pregúntale si ellos investigan a la persona que firmó. Ningún abogado investiga al que va a firmar, chico, lo que verifica su identidad.
3: Pero te piden que vayas presencialmente, lleves tu licencia allí o tu identificación.
1: Y eso es, pero
3: para saber que estás firmando con
0: un documento acreditativo de identidad, pues seguro.
1: Tú no has firmado un documento por DocuSign. A ti un abogado no te ha enviado por email un documento para tú firmarlo electrónicamente y devolverlo.
3: Pero no es 5,500 pesos.
1: Ah, bueno, pero eso son contenciones que no son ilegalidades. Entonces, en general, ahí es que va mi problema, porque yo no quiero que se entienda, porque Javier Domingo dice, este está defendiendo aquí, que yo no. Lo que yo quiero defender aquí, y todos los días que vengo vuelvo y lo digo, es crear esa expectativa de que aquí todo el mundo se está robando a los chavos, porque incluso tú que fuiste legislador has sido víctima de eso. Simplemente pues porque fuiste legislador, tú eres otro pillo más. Y eso es bien injusto. Sí. Y yo estoy en contra de que en este país se viva de esa manera. Ah, no, pero es que debieron haber investigado a fulano, perdóname. Es que debieron haber hecho tal diligencia, es que debieron haber... Nada de eso está en la ley y nada de eso implica que alguien cometió un delito allí. Pues cometieron indiscreciones, cometieron irresponsabilidades, mal juicio. Pero eso no es un delito. Y la gente se queda con esa sensación pensando de que se tiraron la toalla y por eso nadie fue preso.
3: Oye, pero después de 22 años, Dani,
1: ¿sabe? Mi hermano,
3: nadie ha podido traer un documento. En menos de tres días, después del día 7 de agosto, salieron todos los chichones que tenían ese contrato.
1: Pero la Junta lo había aprobado, ese contrato. La misma Junta lo aprobó. Y ahora la Junta se está tirando para atrás a decir, es que yo no tenía información, pero es que lo aprobaron.
3: Porque no tenían información falsa.
1: ¿Cómo tú apruebas un contrato sin información? Bueno, hay información falsa.
0: Porque la representación que hicieron ellos, incluyendo el 3TPO,
3: igual que mi amigo Edwin González, que dijo, yo lo firmé porque me trajeron esa información, aunque sí ha sido falsa.
1: Vamos a estar aquí.
3: Al pobre Edwin lo metieron en el barullo.
1: Vamos a estar aquí en octubre del 2028, antes de las elecciones, y no van a haber metido preso a nadie del gobierno sobre ese contrato.
3: Pero te lo estoy diciendo. Dani, pero es que todavía Anáudito no ha ido preso.
0: Dani, pero es que eso no es el
3: hecho. Anáudito todavía no ha ido preso.
1: Bueno, pero se declaró culpable.
0: Pero yo quiero aclarar algo, espérate. Porque es que el hecho no es que vayan preso o no vayan preso. El hecho es la probidad moral. El hecho, espérate. Pero el hecho es la probidad moral que tiene que haber para poder hacer estas transacciones y que sean transparentes. O sea, aquí se falló
1: chico, pero mira qué bueno que tenemos con NFL, con New Fortress ahora, por un contrato porquería ahí que le garantiza hasta que le paguen gas sin que lo hayan comprado.
0: ¿Tú crees que es otra barbaridad?
1: Claro que sí.
0: Otra barbaridad.
1: Claro que sí.
0: Y entonces tú dices,
1: claro que sí.
0: Entonces,
1: pero aquí te está diciendo que se iban a jobar unos chavos que si no producían energía no te lo pagaban. Sin embargo, tienes un contrato aprobado ahí que tú le tienes que pagar a una compañía sin que te haya servido el gas. Mira, bueno, eso sabes, yo te podría, Dani, decir, Dani, si tuviéramos un podcast, te podría decir lo que es eso.
0: Yo sé por eso, pero Dani, Edwin y a la gente que nos escucha, Muñoz Marín, una vez Luis Vigoro Padre iba a hacer un parque en el parque, lo que es el Boy, el parque Muñoz Marín. Y Hernández Colón tenía ya prácticamente aquello cuadrado. Y Muñoz Marín, cuando le dije, pero Muñoz, ya eso está casi ready, él le dijo, podrá ser legal, pero es inmoral. Entonces tú tienes que tener también el fundamento de la en donde descansa el liderato político es en el carácter de los gobernantes. ¿Cómo es que tú vas a otorgar un contrato de esa cantidad, de ese monto, que no se consuma fortuitamente, porque si es una investigación periodística que ni gubernamental de nada, ahí no hubo nada? Entonces a uno que pudo haber aportado, que es el licenciado Vázquez, ahora el criminal es el licenciado Vázquez.
1: Pues si tenía un conflicto,
0: yo no lo conozco,
1: tenía.
0: Ahí, yo no conozco, yo tampoco, ese licenciado, yo no sé ni quién es.
1: Pero yo quiero que se mire con lupa igual, si él es parte del conflicto por interés de Enchante, de que le conviene Enchante, decir que no querían firmar el contrato.
0: Por eso, pero
1: yo quiero que se mire.
0: Pero sobre eso, lo otro que quiero decir es,
3: y eso va a ser parte
0: del contrato, es a Power Expectation. Eagle Rock iba a poner la garantía y asistir en la ejecución del contrato, pero que a quien el otorga, la compañía contrata de Power Expectation, y no tenía la capacidad, el Big Bond, la capacidad financiera para poder cumplir con el contrato.
1: Pero lo que la Junta ha dicho es que se lo dieron porque
0: no es la Junta.
1: Pero es que la Junta lo aprobó,
0: oye,
1: chico.
0: Está bien, pero es que tú quieres echarle la culpa que lo aprobó. Oye, la Junta tiene responsabilidad.
1: Porque si la Junta lo aprobó.
0: Y José Colón, ¿qué tiene responsabilidad?
1: Porque la Junta lo aprobó. ¿Y qué responsabilidad? José no podía firmarlo si la Junta no lo aprobaba.
0: Es que José no lo firmó. Mandaron a la boba de Mari
1: Zapata.
0: Que no podía hablar porque resulta que ahora se trata de la reducir que José Colón la tenía, era el jefe de ella allí. Con efectos prácticos, que se supone que estuviera separado de la policía. Era el jefe de ella.
1: Pues sí, la puso ahí. Él la puso ahí.
0: Está bien, pues entonces, pero entonces no me
1: puede. Eso lo sabe todo el mundo.
0: Entonces, pero tú me estás diciendo que el culpable es la Junta de Supervisión Fiscal.
1: Porque si la Junta no aprueba, no lo pueden firmar.
0: Está bien, Dani.
1: Todos ellos podían estar de acuerdo. Dani, si la Junta no da el visto bueno, no lo podían firmar.
3: Dani, está bien, pero si tú le llevas a la Junta algo que pague que 2 más 2 es 4.
0: Claro.
3: Y, no
0: y hay una necesidad premiante.
3: Y no le dice que entre el 2 hay un menos 1. Pues tú dices, pues dale para adelante. Me trae el papel 2, el 3, el 4, el 7, el 8. Ya lo firmó Josué, lo firmó Osvaldo, lo firmó María Zapata, lo firmó Edwin González. La gobernadora lo anunció. Vamos para adelante.
1: Pues la Junta son todos unos brutos. Unos brutos y unos ineptos. No pudieron ver la fórmula y tuvieron 8 años ese contrato en la mano para después venir a cantarse de que ellos no tenían información para poder aprobarlo.
0: Y los que gestionaron el contrato, ¿qué?
1: Son brutos.
0: O sea, la responsabilidad de la Junta de Supervisión Fiscal. Entonces los que gestionan el contrato quedan impunes.
1: Bueno, pero es que el TPO ha dicho que ellos revisaron todo y que está en orden. Y el negociador ha dicho que está en orden.
0: Pero ¿y por qué no cumplieron con el BIPO?
1: Lo que están cuestionando es lo que...
0: No, Dani, no.
1: Chicos, pero eso... No, lo que tú estás preguntando en materia del caso que está ahora en la Corte.
0: Eso
1: es lo que... Por eso, que la compañía está diciendo, no, a mí me debían un papel y la autoridad está diciendo, no, yo no tenía que darte el papel. Y eso es materia del caso que está en la Corte ahora.
0: No, espérate. Lo que estoy diciendo,
1: es que tú estás hablando.
0: No, lo que estoy diciendo. No, es claro. El Bibón no es un papel. El Bibón es la fianza de que muestra capacidad.
1: Pero públicamente la compañía ha dicho que ellos estaban esperando unos documentos, una información que tenía que dar PREPA para ellos poder someterla a que le dieran el seguro. Que la gente que le está dando el Big Bon, que es el seguro.
3: A la otra de compañía a decir, esto me lo van a garantizar. ¿Sabes? ¿Cómo le aprobaron a Flotec?
1: La participación de Flotec, la sustitución de Enchanted por Flotec. La Junta lo aprobó.
3: Sí, porque...
1: La Junta lo aprobó en 2 días.
3: Claro, pero había cumplido. Pero esto es primero...
1: Entonces, ¿cómo van a decir ahora que no cumplen?
3: Porque Eagle. el primero se había salido de negocio. Es como dije, no, yo no voy a firmar ahí ya, esto no va a ser más mi socio. No, y entonces lo tienen que... Después resolvemos, traemos a Dani, ponga esto ahí, ¿sabes?
1: Y es cuestionable. Yo te puedo dar esa. Sí, okay. Es cuestionable ese manejo, pero los que estaban entre medio de todo eso le dieron el visto bueno. Incluso la Junta, que hoy se quiere cantar como la que es la víctima de todo el engaño.
3: Los que supervisaran.
1: No, pues son unos ineptos.
0: Pero Dani, si yo te pongo a ti a cargo de algo, yo tengo que presumir que lo que tú estás planteando, me estás trayendo todos los papeles, pues yo tengo que estar planteando. Ah, pero después viene Edwin Mundo y me dice, mira esto, espérate, que aquí
3: una fotocopia.
0: No puedes firmar adelante ese contrato porque aquí falta esto, mira lo que hay aquí, hay unas alegaciones serias y esta compañía aparentemente que está ahí metida no va. Entonces yo tengo que levantar, espérate, pero esto no fue, Dani, ven acá, esto fue lo que tú me has pedido.
1: Vamos a hacer algo, esto es sencillo, saca la Junta para la poja. Y ponga a
0: Jay. Tú vuelves con la Junta, Dani, la Junta de Supervisión.
1: Ponga a Jay Fonseca y el equipo de periodistas de Jay Fonseca a que sean los que revisen los contratos.
3: Dani,
1: porque ellos fueron los que le dijeron a todo el mundo. La Junta cuando se tiró para atrás fue cuando salió el reportaje de Bárbara Josefina. Pues entonces, por eso es que digo, pues la Junta no sirve.
3: Deja el Congreso y dice,
0: pero ven acá, pero ¿por qué
1: no fue? Los coge de zángano todo el mundo.
0: Dani, pero espérate, no.
1: A Bárbara y a ella y no los cogieron de zángano. Los cogieron de zángano a la Junta. Pues entonces.
0: No, pero espérate. Oye, ¿qué infastidió a Richard Nixon? El guardia de seguridad del edificio Watergate, que fue con que vino todo raro, que había una puerta volada y había unos tipos con unos, ¿cómo se llama esto? Unos fralay ahí en la oficina a las 2 de la mañana buscando unos papeles. Y de ahí eso le costó la presidencia a Richard Nixon. O sea, eso no quiere decir que el Senado y la Cámara no han hecho su trabajo y los organismos investigativos del Estado no han hecho su trabajo, porque bueno, cuando le llega la información, ellos proceden a investigar si hay causa, cumpliendo con el debido procedimiento legal.
1: Ese guardia hubiese incumplido con su deber. Si hubiese sido el conserje que sube y ve eso y dice, adiós proyecto, y el guardia dice, es que cuando pasaron por aquí yo no los vi.
3: Lo que nos queda, vamos a coger el otro contrato.
0: Pero espérate, antes de ir.
1: Cuando pasaron por aquí yo no los vi. El guardia cumplió con su trabajo, ¿cierto o falso?
0: A mí me preocupa que ahora Javier Vázquez, Viviana Figueroa, Jay Fonseca son los culpables.
3: De
0: una cosa que está mal hecha.
1: No los culpables, al contrario. Estoy diciendo que ellos fueron los que lo salvaron.
0: Por eso.
1: Para mí, en mi evaluación, que vuelvo y digo, no lo conozco, pero en mi evaluación se le pasa muy ligeramente por encima su función y yo entiendo que tenía un conflicto según la información que ha salido publicada porque estaba jugando en dos partes y es un conflicto importante porque es beneficioso para Enchanted. esa parte que le está jugando es beneficiosa para Enchanted, y aquí todo el mundo le pasa por encima, porque pasa como en los casos federales, hay 7 contratistas sobornando, pero los federales quieren al alcalde. Los otros 7 le dan un acuerdo y se quedan fuera. Y esos eran los que pagaron. Y esos fueron los que llegaron allí.
0: Lo que pasa es que son los funcionarios públicos los que juramentan con la ley y la constitución, no son los otros.
3: El que era del FBI decía, venga y abre usted adelante.
0: Seguro, antes que lo vayamos a buscar.
3: Antes lo vayamos a buscar. Y aquí hay muchos que están yendo a hablar antes, ¿viste?
1: Bueno, está bien. Y yo vuelvo y me sostengo. Yo entiendo que aquí donde está realmente la ilegalidad es en la parte privada, no es en la parte.
3: Hoy mismo salió un cheque por ahí que bota candela. Otro cheque más.
1: Otro más.
3: ¿Otro más? Sí. Sobre este contrato.
0: La primera bofeta.
3: Sobre el contrato de.
0: De familia.
3: Sobre el de Power
1: Expectation. El de Power.
0: Otro más, otra más. Para que tú vas, del 8 de agosto hasta hoy, sigue lloviendo ahora las comunicaciones y se filtra información porque ya todo el mundo empieza a oler.
3: Todo el mundo dice,
0: y la gente
1: todo
0: mira.
1: Mundo saca.
0: Nadie quiere que le dé la peste. Así que vamos a ver cómo termina todo eso. Pero aparte del contrato de Power Expectation, Edwin y Dani, está el contrato del Departamento de la Familia con la señora Blanca Medina, que fue destituida esta semana por la secretaria de la Gobernación, aquí la secretaria de la Familia. Vamos.
3: Otro asunto. Empiezan a mentir diciendo que no hay un contrato, que no se hizo. Entonces aparece el contrato, la carta diciendo, Héctor, te ganaste la lotería. Ve a pasar por la calle Chaldón a buscar el Powerball. Igual, pues entonces, oiga, si usted dio el contrato y después se arrepintió, mire, sí, le iba un contrato a Héctor, pero nos dimos cuenta que Héctor no tenía el certificado de esto, de aquello, del otro.
0: Y no cumplía.
3: O los federales no me dieron los chavos, así que no se lo puedo dar. Pero no puedes decir, no, eso nunca pasó. Y entonces, pues, los que sí saben qué pasó, van a sacar el contrato 10, la carta 4, la invitación, que fuiste a un seminario, que fuiste y almorzaste con los tipos que van a los que le prometiste el contrato. Y entonces, pues, al final del camino, la credibilidad, que es lo más importante en el gobierno, tú la pierdes. Porque dicen, diantre, si me mintió en lo más básico, que no tenía ninguna razón para mentirme, que es que no dio el contrato. Mire, si iba a haber un contrato, no se dio, se acabó la controversia. Pero cuando tú piensas, no, aquí nunca, eso no pasó. Y dice la secretaria, y pone a la pobre Norma a dar aquella lista. No, la voté porque era esto, aquello, lo otro. A una mujer que Norma la conoce mejor que sus manos. Pues realmente, pues al final, cuando le sacan 10 papeles, le envían un listado de papeles al presidente del Senado, entonces el presidente del Senado es el malo, Juan Oscar es el malo, Eliezer es el malo, porque sacaron los 20 papeles que tenían guardados en una carpeta en el Departamento de la Familia, y de momento se dieron cuenta de que diantro nos cogieron. No, bueno, no, sí, yo iba a dar un contrato, pero no lo di, porque si diste que nunca ni lo pensaste, que no, ni lo habían escrito.
1: Y él ya dijo que no existía. Que no existía. Que eso nunca existió, un contrato.
3: Pues ahora para el contrato.
1: ¿Y ese papel quién lo escribió?
3: Hay una carta de ella diciéndole a la gente esta, a la compañía esta.
0: Novo Education.
3: A Novo Education. Ha sido congraciado con el contrato de 38. Usted ha sido el congraciado, se le va a dar el contrato, nos vamos a reunir. Entonces, pues, luces mal.
1: Ese contrato tiene un nombre de un abogado ahí, era el que era director anterior a esta señora.
3: Es que ese contrato viene mucho tiempo. Ese contrato, Pedro, que después la gobernadora lo nombró para. Que es de Pedro Burgos, que es de Ponce.
1: Sí.
3: Trabajó con Jackie Rodríguez en la Cámara y demás. Pedro también bregó con este contrato.
1: Pero era que no estaba en ATSEF.
3: Él fue el primer director. Sacaron a Fradera y llegó él.
1: Ok.
3: Y entonces, cuando se forme el lío, tranquilo, mijo, te vamos a mandar para juez, lo mandaron para juez, Tommy lo colgó por la razón que fuera, y finalmente, pues, te quedó fuera.
1: ¿Pero él se fue por esto mismo?
3: No se fue por esto mismo. Supuestamente, él atendió el contrato, no lo quiso firmar tampoco, y lo refirieron para nombrar los juez por la razón que sea.
1: Oye, pero en todo ese trámite, la secretaria Roy ha estado ahí.
3: Sí.
1: Porque ella ha sido la secretaria desde el inicio de este cuatrienio.
3: Sí, no, tú has estado ahí desde día uno.
1: ¿Y cómo ella misma puede decir que eso no existía?
3: Ah, bueno, eso es una buena pregunta para que ella la conteste.
1: Ve, porque ahí llegamos.
3: Cosas que ella quizás, va a contestar.
1: Por eso, esos son asuntos que tú dices, no hay una comisión de delito, un hecho delictivo.
3: Claro.
1: Pero hay una falta de confianza de parte del pueblo a un funcionario que
3: es lo mismo que pasó
1: consecutivamente con él. Ha estado mintiendo. y dan dos versiones que resultan después ser...
3: Es como el pasado contrato.
1: Ve, ahí tú tienes entonces cuál va a ser la consecuencia cuando, y cuáles son los cuestionamientos cuando directamente.
3: Cuando te dicen, no, yo no bregué con eso, pero después aparece el chat 10, el chat 20, la comunicación. Osvaldo dice que sí estuvo contigo. Ana Zapata dice que estuvo.
1: Ah, estás volviendo a lo de Josué.
3: Que son no, iguales.
0: No, porque lo que pasa es que se
3: que el problema a lo mejor no hay ningún, oye, que a lo mejor no hay ningún delito. Y ojalá y no haya ningún delito. Pero cuando te mienten en lo básico, todo lo demás te lo van a cuestionar. Y es el caso de este contrato. Claro. Si no lo diste, no lo diste. Si lo ibas a dar y te arrepentiste o no encontraste. Oye, pero los chavos. Por eso
1: Héctor Junior le dijo el sal de la mentira y Junior Pérez salió a regañarlo ahí.
3: Sí, con razón, porque es que tú no tampoco tú puedes ponerle en una vista seria como esa, comenzar a poner epíteto.
1: Pero ¿quién va a regañar a Eliezer, que estaba diciendo que iba a mandar para el carajo a la presidenta del Comité Olímpico?
0: ¿A dónde?
1: ¿Quién lo va a regañar? Porque allí nadie lo regañó. Pues el presidente de la comisión le dio las gracias.
3: Pues mal,
1: ¿sabes? Ah, porque dos eso sí estuvo, tú
3: dos
1: sabes.
3: Dos cosas mal.
1: Eso fue una gran falta de respeto. Sí. Fue una gran falta de
3: amiga,
1: respeto.
3: Y mi amiga presidenta del Comité Olímpico llevó a Connie, imagínate dos testigos de reputación, a Connie y a mi amigo otro, Fajal Zamora. Los llevó...
1: ¿Pero por qué tú cuestionas la reputación de tus amigos?
3: No, la reputación, ella lo lleva... Pero
1: no digas que son tus amigos y después los cuestiones.
3: No estoy cuestionando, ella los lleva, pero tú...
1: Pero estás diciendo que son tus amigos, no son tus amigos, porque tú estás cuestionando.
3: No, bueno, deben ser tus amigos, porque son populares igual que tú. Pero en el sentido que los lleva a una vista del Senado, presidida por el PNP, a que sean sus testigos, y allí pues, ¿sabes? Cuando ella está cuestionada porque las federaciones, que son los que deben ir allí a testificar que sí, nos da los chavos. O sea, yo no llevaría a una vista del Partido Popular a Héctor.
0: No.
3: Jamás, porque...
0: Te voy a hundir.
3: Me va a hundir. Y a eso es que me refiero. Yo no estoy diciendo que... Creo que son dos buenas personas, pero llevaste a los testigos de reputación menos indicados a una vista del PNP.
1: Yo creo que el error de juicio es que ella piensa que ambos, tanto Tony Fass como... Con Ibarra, la que me consta, saben el funcionamiento de la asignación de los fondos.
3: ¿Y qué le hicieron
1: allí?
3: Quizás
1: por eso ya los llevó. Lo que pasa es que ellos lo que van a ir es a sentarse allí nadie le va a preguntar nada. No, ¿verdad? Y ellos puedan decir, sí, mira, nosotros damos fe de que asignamos 5 millones y se usaron aquí, se usaron acá. Esa parte quizás es la que ella estaba pensando.
3: Y ella lo dijo, y allí le sacaron entonces la lista de los viajes que ellos
1: pensando que iban a permitir que la insultaran como la insultó un senador allí. Ella no estaba pensando que eso iba a pasar.
3: No, pues mal. Cuando tú vas a la guerra y llevas...
1: Tu partido tiene que parar eso.
3: No, cuando tú vas a la guerra llevas el chaleco a prueba de bala. Y entonces, aquellos le sacaron los viajes que ellos dos han dado a base del Comité Olímpico, a todas las actividades. Claro, tú te vas a defender porque lo llevas al Centroamericano, al Panamericano, a la Olimpiada, al Juego de la Chiringa.
0: Pero eso se ha hecho siempre.
3: Está bien, pero...
1: Cuando te están cuestionando... Cómo usan la retórica para desviar la atención.
3: Cuando tú te
1: están cuestionando... Ahora, Tony Fass y Connie no funcionan porque ellos han viajado con el Comité Olímpico.
3: Cuando te están cuestionando que en lugar de usar los chavos...
0: No, pero él no ha sido presidente de federación. Oye, yo no fui
3: miembro del Comité Olímpico. Lo que quiero decir, cuando te están cuestionando... que usas los chavos para lo que no es y tienes atletas diciendo que no les dieron 10 mil pesos para entrenar para los centroamericanos.
0: Eso tiene que contestarse.
3: Entonces tú no lo contestas. ¿Qué te van a decir? No le diste 10 mil pesos a la muchacha de 400 metros, pero te llevaste a Connie para el centroamericano, te llevaste a Tony para el centroamericano.
0: Sí, le orden de prioridades. Debe ser alto rendimiento para que eso se...
3: Si sobra y si son del Banco Popular, pues fantástico, pero no puedo usar los chavos del gobierno, no darle los recursos al atleta y llevarte a dos políticos, se llame Edwin Mundo, Tony Fass o Connie Varela. Tan sencillo como eso. Y esa fue la falta de juicio de mi amiga presidenta del Comité Olímpico, que la conozco desde que yo presidí la Federación de Hockey, y ella era la que estaba a cargo de hacer eso, de comprar los pasajes para los atletas, asegurarse que tuviesen buena alimentación. Porque Sara lleva allí más años que Germán Riquejoff.
1: Pero yo no la llevaría a sentarla allí para insultarla y hablarle mal.
3: No, tú tienes que sentar allí a cuestionarla como si fuera el secretario de Hacienda o el de Vivienda.
1: Eso no.
3: Porque le está dando recursos.
0: Seguro le está dando fondos públicos, Dani, una recicla.
1: Sí, pero cuestionar con datos. Tú no. Tu frustración y mucho más siendo un legislador es sentarte allí.
0: ¿Pero quién fue? ¿Quién fue el legislador?
3: No, aquí dice este que...
1: Yo no, está en video. Él mismo lo subió. Él te da golpe en el pecho. Eliezer Molina se sentó allí y dijo a los atletas que si alguno de ellos le negaban alguna facilidad o algún dinero, que se lo dijeran a él para él mandarla para el carajo. Lo dijo allí en una vista y lo estoy repitiendo porque lo dijo así.
4: Bueno, y
1: eso,
4: pues vámonos.
1: Eso no debe estar aceptado.
0: No, definitivamente. Ni aquí, espérate. Y aquí tampoco, que nos quitan, nos sacan del aire. Vamos a una pausa, regresamos en breve.
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0: Emanuel Figueroa, de ahí bonito. Con relación al tema de las Pascuas, buenos días, Emanuel.
12: Saludos, buenos días, Rubén, y a la gente que nos está escuchando.
0: ¿Usted es productor de Pascua?
12: Eso es así, somos productores de Pascua, floricultores también.
0: Ok, pues, Emanuel, ¿cómo se avecina el tiempo, pues, en el que todo el mundo quiere tener una Pascua en su casa porque... pues llegó la temporada de la Navidad. ¿Usted prevé escasez? No, nada que ver con la escasez. ¿Cuál es el pronóstico suyo?
12: Pues bueno, por lo menos acá en nuestro caso, ¿verdad? Acá en Ay Bonito hemos visto una merma, ¿verdad? En cuestión de lo que son la cantidad de floricultores disponibles. En un pasado llegamos a ver cientos de floricultores y productores, ¿verdad? Ahora estamos ya cerca de los 30. Sí. Pues muchos se han ido retirando, diferentes razones, el clima, ¿verdad? Después de María, todas esas situaciones. Pero por lo menos acá nosotros, en nuestra finca, ¿verdad? Hemos ido tomando ciertas, ¿verdad? Cositas para irnos preparando, pues vamos aumentando un poco más de producción, pero pues también tenemos al otro lado de los costos, ¿verdad? En muchos casos, algunos de los costos de nuestros productos han aumentado un 100%, así como el diésel, y entonces pues también eso nos aguanta un poquito, ¿verdad? Las inversiones como tal para el proceso.
0: Ok, entonces pregunto, ¿la sequía tuvo un efecto directo sobre, pues, esta temporada de Pascua?
12: Tuvo que haber tenido, ¿verdad? En algunos de los compañeros pudo haber tenido algún pequeño efecto, pero nosotros, pues gracias a Dios, ¿verdad? Nos hemos ido preparando a través de los años, contamos con nuestro pozo hincado, tenemos pozo o tanques de reservas de agua y buscamos nuestras alternativas, ¿verdad? Para tratar de mitigar esa situación. Ay Bonito estuvo bien difícil, ¿verdad? En la sequía y todo, pero pues gracias a Dios ya ha estado lloviendo y demás, así que esperemos que todo se vaya normalizando.
0: Ok. Y cuando, pregunto, ¿cuándo debemos estar viendo ya las Pascuas en los diferentes negocios? O sea, porque siempre las Pascuas están en el origen de ellas, si uno las va a buscar en Ay Bonita, pero están en los supermercados y en otra gran cantidad de establecimientos. Estamos apenas a octubre 2, ¿cuándo se supone que estén las Pascuas ya disponibles?
12: Bueno, mayormente yo entiendo que ya a partir del 25 de octubre tienen que ya comenzar a salir, ¿verdad?, las primeras, puesto que estos son diferentes variedades, ¿verdad? Tenemos unas variedades que son más tempranas, comienzan a colorear un poco más temprano, tenemos unas variedades que son más tardías, y así pues mantenemos el curso, ¿verdad?, desde todo ese tiempo, desde el 25 de octubre hasta aproximadamente 5, 8 de diciembre, que es el periodo que nosotros, ¿verdad?, los floricultores estamos distribuyéndole a los diferentes establecimientos o atendiendo público en las respectiva finca, pues más o menos para esa fecha ya del 25 debe haber disponibilidad con todas esas variedades tempranas y luego ya después noviembre y diciembre.
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4: Saludos a todos los que nos sintonizan a esta hora. Yo soy Steven Rivera y hoy, como siempre, estamos aquí para hablarte de bienestar, de salud y principalmente de los avances de la medicina a través de los nuevos recursos tecnológicos que se han descubierto. Escuche bien, yo le adelanto que ya es posible atenuar todo tipo de enfermedades, ya sean estas complejas, degenerativas, invasivas e incluso aquellas enfermedades que con solo mencionar su nombre entramos en pánico por lo mortales y costosas que son. Así que mucha atención, quédese aquí con nosotros para escuchar esta valiosa información. Y entonces, sin más preámbulo, comencemos saludando a los invitados que hoy nos acompañan. Saludos para el profesor Héctor Sánchez, académico universitario y experto en nanocircuitos y física cuántica. Saludos, profesor, y gracias por compartir su tiempo junto a nosotros. Hoy le damos la más cordial bienvenida.
13: Muchas gracias. Me siento muy honrado y a la misma vez muy agradecido por la invitación, ya que entiendo que esta información va a ayudar a muchas personas que están padeciendo de diferentes condiciones médicas y que lo único que hacen es tomar medicamentos, tomar pastillas y medicinas que curan una dolencia, pero a la misma vez enferma a otros órganos.
4: Justamente de eso es de lo que vamos a estar hablando hoy en este programa. Y también nos acompaña nuestra amiga Sheila Maldonado, especialista en aurimetría. Bienvenida, Sheila, y muchas gracias por aceptar esta invitación.
14: Saludos, y más bien muchas gracias a ustedes por contactarme para aportar con mi experiencia, que ya llevo un par de añitos estudiando esto de la aurimetría y me encanta.
4: Vamos a comenzar preguntándole al profesor Héctor Sánchez, uh-huh, ¿qué es la física cuántica y cómo se relaciona con el bienestar y la salud?
13: Bueno, por definición y en palabras simples, la física cuántica es la base de la comprensión de los fenómenos naturales. La física cuántica es uno de los grandes logros del intelecto humano. De hecho, la física clásica es un límite a la física cuántica. Como ejemplo y para comprender, la física cuántica explica el átomo, las moléculas y la interacción de la luz con las partículas y con nuestro maravilloso cuerpo humano. Hoy la física cuántica tiene grandes aplicaciones tecnológicas y una de las aplicaciones más importantes tiene que ver con el bienestar y la salud humana. Ya hay ensayos en miles de personas que demuestran que la medicina cuántica, además de ser efectiva, es muy económica.
14: Profesor, solo para complementar lo que usted está explicando, yo he estado estudiando que ya existen calificaciones en lo que tiene que ver con la historia de la medicina. Me refiero a las grandes diferencias entre la medicina antigua, la medicina moderna y hoy la medicina cuántica. ¿Cuáles son las principales diferencias entre estos tres tipos de medicina que se han usado para tratar y curar a los humanos a lo largo de la historia de la humanidad?
13: Esa es una excelente pregunta, Sheila. Y yo la clasificaría de la siguiente forma. Mira, en primer lugar, la medicina antigua es de base de hierbas, muy natural, muy saludable, pero también muy lenta en los procesos de recuperación y sanación del paciente. De hecho, la medicina antigua no puede atender enfermedades catastróficas o de emergencia porque el paciente finalmente fallece. Tampoco la medicina antigua había prevención. Posteriormente nos llegó la medicina moderna, con tratamientos base de químicos, farmacológicos, con efectos secundarios. Es decir, trata una enfermedad, pero a la misma vez te altera otros órganos, provocando así una nueva enfermedad y el paciente gasta mucho dinero. Por ejemplo, los antiinflamatorios desinflaman, pero dañan severamente los riñones. Asimismo, la quimioterapia mata las células cancerígenas, pero al mismo tiempo elimina las células buenas importantes para poder tener una vida saludable. En cambio, la medicina cuántica, primero que todo, previene enfermedades. La curación es rápida. El cuerpo mismo, con el apoyo cuántico, equilibra el organismo y lo sana. Y lo mejor de todo, sin ningún efecto secundario.
15: ¡Qué impresionante! Bueno, en palabras simples, es la tecnología médica de última generación aplicada al bienestar del ser humano. Sheila y profesor Sánchez, les pregunto a los dos, ¿qué le podemos ofrecer a todas las personas que nos están escuchando a esta hora, personas que están sufriendo de enfermedades regenerativas, como son los dolores de hueso producidos por la artritis o la artrosis, fibromialgia, osteoporosis, problemas del corazón, personas que están con síndrome metabólico, que no pueden bajar de peso, personas con diabetes tipo 2, el colesterol por las nubes, altos niveles de triglicéridos, individuos con inflamaciones de alguno de sus órganos, como la próstata, personas incluso que se enferman a cada rato con estreñimiento, catarros, alergias, y por supuesto, también personas con graves enfermedades.
14: 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El bioregulador cuántico es un accesorio que se coloca directamente sobre tu cuerpo, ya sea en la piel o en la ropa. De hecho, trae un colgante bien lindo para su comodidad. También puede ponerlo directamente sobre las zonas de dolor o las heridas o lesiones. Además, para un buen descanso, adivine que usted lo puede poner también debajo de su almohada. El bioregulador cuántico se vende en la actualidad en 27 países y ya está aquí en Puerto Rico. Y se trata de un accesorio inteligente con un diseño hermoso y exclusivo y que contiene una combinación única de minerales con una alta carga de aniones generados por un nanotrip que envía frecuencias vibratorias para el organismo y todo su alrededor.
13: Exactamente. Cuando el paciente usa el bioregulador cuántico, se genera un nuevo orden equilibrado, en perfecta armonía con el organismo, recobrando así de esta manera el correcto estado de salud, no importando si la enfermedad es leve o grave.
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14: Y es importante aclarar que estamos en presencia de tecnología avanzada. El biorregulador cuántico no contiene ninguna fuente de energía como pudiera ser imanes o baterías, y es totalmente inocuo para el ser humano. No representa propiedades magnéticas, electrónicas o de ningún otro tipo que dañe la salud. El biorregulador cuántico ha sido sometido en los últimos años a más de 50 estudios internacionales demostrando que mejora la salud de las personas que lo usan y demostrando además que es completamente seguro y 100% natural para los seres humanos.
13: Pues sí, Sheila y Steven, es importante agregar que este biorregulador cuántico es efectivo porque contiene circuitos de energía cuántica generados por un nanotrip que origina frecuencias resonantes permitiendo la emisión y absorción correcta de aniones y ondas entre la materia viva que se encuentre alrededor de 2 metros a la redonda. Ah, y un dato interesante es que la resina que se utiliza para sellar este biorregulador cuántico es también muy usada en una serie de artículos de las naves espaciales de la NASA.
15: ¡Wow! ¡Qué interesante dato, Héctor! 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Mi nombre es Steven Rivera y estamos para transmitirles que ya es posible vivir sin enfermedades a través de la tecnología de última generación y para explicarles de los avances de la medicina cuántica, nos encontramos con el académico Héctor Sánchez, especialista en física cuántica, y también la señora Sheila Maldonado, especialista en aurimetría. Si usted recién nos está sintonizando, estamos hablando de que ya es posible atenuar todo tipo de enfermedades, ya sean estas complejas, degenerativas, invasivas, e incluso aquellas enfermedades que con solo mencionar su nombre entramos en pánico por lo mortales que son y costosas que son. Y como esto es ahora posible, dejo con ustedes a Sheila para que lo explique nuevamente en este programa.
14: Sencillo, el biorregulador cuántico es un accesorio que se coloca directamente sobre su cuerpo, ya sea sobre su piel o ropa. De hecho, trae un colgante muy bonito para su comodidad. También puede ponerlo directamente en las zonas de dolor, heridas o lesiones. Además, para un buen descanso, usted lo puede colocar debajo de su almohada. Usted también puede colocarlo para ionizar la comida o el agua debajo de su plato o al lado de su vaso por un plazo mínimo de 5 minutos. Importante comentarles que mientras más exposición al biorregulador cuántico, mayores serán los beneficios proporcionados. El biorregulador cuántico se vende en la actualidad en 27 países y ya lo tenemos aquí en Puerto Rico, y se trata de un accesorio inteligente con un diseño hermoso y exclusivo y que contiene una combinación única de minerales con una alta carga de aniones generados por un nanotrip que envía frecuencias vibratorias para el organismo y todo su alrededor. Y en palabras simples, ¿qué es lo que hace en las personas que lo usan? Pues bien, escuchen bien. La medicina cuántica establece que cada individuo posee una red energética vibratoria en equilibrio. Cuando un organismo pierde su capacidad para mantener este equilibrio, surgen las enfermedades en las personas. Este equilibrio puede afectar a cualquier tejido, órgano o sistema del ser humano. Si el equilibrio es leve, entonces el individuo puede verse afectado por enfermedades comunes leves. Y en los casos de mayor desarmonía vibratoria, el paciente puede enfrentar graves enfermedades catastróficas. Y mire, esto ya está científicamente demostrado.
15: Y entonces, para que haya más claridad, le preguntamos al profesor Héctor Sánchez, ¿cuáles son los beneficios de usar el biorregulador cuántico?
16: Bueno, la clave de toda tecnología cuántica, Steven, está dada gracias a los aniones, o mejor dicho, los iones negativos. Y no se guíen por el nombre, no hay nada negativo o insalubre en los iones negativos. Estos son muy beneficiosos para el cuerpo.

0: iones positivos, gracias a la emisión de los iones negativos por parte del bioregulador cuántico, se posan estos sobre los microorganismos, los hacen más pesados, por lo tanto caen, evitando ingresar a las vías respiratorias.
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2: 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Sheila, te pregunto, ¿hay algún cuidado que deban saber las personas que usen el bioregulador cuántico?
1: Absolutamente no. No hay ninguna contraindicación. De hecho, recomendamos portar el bioregulador cuántico 24 horas al día, los 7 días de la semana. Los estudios han demostrado que la reactivación celular a nivel de las propias células madres surge a partir de los 15 días de su uso. Sugerimos no quitarse el bioregulador cuántico al menos durante los primeros 20 días para no frenar los procesos de reorganización o de reordenamiento y limpieza de su organismo a nivel celular. Estos simples consejos lo llevarán a una vida llena de salud y bienestar.
0: Es importante agregar que toda persona en buen estado de salud o enferma, sin importar su edad, su género o su condición, puede utilizar el bioregulador cuántico con toda confianza. Jamás va a tener efectos adversos, tampoco se contrapone a tratamientos médicos de cualquier tipo. No existe ninguna contraindicación. Obviamente, no vamos a intervenir ni mucho menos eliminar o modificar los tratamientos indicados por los profesionales de la salud. Incluso en el caso específico de las personas que usen dispositivos auxiliares, como por ejemplo un marcapaso o una válvula de drenaje o cualquier otro tipo de dispositivo en el cuerpo, no tendrá efectos secundarios. El único efecto que usted visualizará será rápidamente el de un máximo bienestar y cada día se sentirá mejor y mejor y mejor. Tenemos que el bioregulador cuántico le da la protección frente al ataque de todo tipo de energías negativas o desestabilizantes. Aumenta la vitalidad de la persona. Habrá mayor estabilidad emocional, recuperación de la fuerza de voluntad, más ánimo y motivación, pues, para enfrentar el día a día. Sensación de bienestar general, disminución de las crisis emocionales, aumento de los niveles de serotonina, que es la hormona de la felicidad. Regula la actividad del sistema nervioso, reordena las frecuencias neuronales, todo esto en el campo psicológico emocional. Pero además, y según los últimos estudios que hemos realizado en 3 universidades con académicos de primer nivel, en el campo de la mente y el organismo interno, el bioregulador cuántico es beneficioso para personas que tienen niveles desordenados en sus perfiles químicos, como son la glucosa en la sangre, el colesterol, los triglicéridos, regula la presión arterial. Además, ayuda en los casos de insomnio, depresión, astenia, fatiga crónica, cicatrización de heridas, lesiones traumáticas, rendimiento físico, dolores en general, mejora migrañas, artritis, artrosis, fibromialgia, osteoporosis.

0: osteoporosis, enfermedades respiratorias, asma, cervicalgia, autismo, déficit de atencional, inflamación de la próstata, rehabilitación después de cirugía. Si te das cuenta, Steven, estamos en presencia de la medicina cuántica. 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Creo que vale la pena. Todo lo que sea beneficioso para nuestra salud se lo merece.
1: Claro que sí, Héctor, Sheila. De hecho, ya nos quedan pocos minutos al aire en este programa, así que ya no hay más tiempo que perder. 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Así que quiero agradecer en esta oportunidad a la presencia de la señora Sheila Maldonado y de Héctor Sánchez por tan valiosa información que hoy nos han brindado. Así que muchas gracias, Sheila, y muchas gracias a Héctor. Será hasta la próxima.
0: Gracias, Steven y Sheila y todos. Recuerden siempre que la salud es bienestar y el bienestar es vida en acción.
2: Pues muchas gracias a ti también, Steven, por la invitación, y muchas gracias al laboratorio que nos convocó para hacer este programa tan informativo y necesario para nuestra gente acá en nuestra querida Isla del Encanto.
1: Bueno, amigos, será hasta la próxima, siempre trayendo la información al día que ustedes se merecen, y sigan marcando el 787-520-7515. Bendiciones para todos.
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3: Sí, la verdad que las pausas son lo más interesante de estos programas, pero no podemos compartir lo que hablamos en ellas. Pero de regreso aquí a WKAQ en la tarde, hoy con los compañeros de los viernes, Edwin Mundo y Dani Hernández. Bueno, cambiando el tema, Irán Torres Montalvo anuncia equipo de transición para la alcaldía de Cataño. Me parece que el equipo es bastante bueno, nombres de gente de, ¿verdad?, de probidad profesional. Ana Quintero creo que va a presidir el comité de transición, va a estar ahí.
4: Fue la presidenta de la legislatura municipal hasta los otros días.
3: De Cataño, correcto.
5: ¿Verdad? Había renunciado allí.
3: Sí. Gabriela Casañas Andrade estará a cargo de la dirección ejecutiva y hay personas allí, entre ellos los Manuel Díaz Saldaña, que fue secretario de Hacienda y Contralor. Va a estar Juan Zaragoza, que también fue senador y exsecretario de Hacienda.
5: ¿Y CPA?
3: Ambos son CPA. Uh-huh. Y un equipo bastante bueno. Me parece que, ¿verdad?, me parece que Irán está rodeado de gente buena, capacitada, con la intención de, ¿verdad?, de que los procesos en ese municipio, donde se habían hecho alegaciones, ¿verdad?, de manejos algo irregulares allí en algunas áreas, se corran de manera transparente.
5: ¿Qué, bueno, te, ¿qué te parece, referidos, Dani y Edwin? Habían unos referidos del muy difunto, bueno, alcalde.
4: Muy buen equipo. También incluye a la secretaria de la familia,
3: Carmen Ana González Magas,
4: la hija de
3: nuestro amigo Pompi
4: González. Sí, y la hermana de, es la hija de Pompi, pero también es importante que la hermana de,
3: el hermano que es abogado, seguro, Paco
4: González.
3: Paco González, claro. Jorge Malavé Santiago, Luis Alfredo Flores Crespo, Damaris Miranda y Sergio Santiago Ochotega.
4: Damaris era director de recursos humanos en recursos naturales el pasado 4 años. No sé dónde está en este momento, así que
5: un montón de equipos irán ahí de Ciudad Capital.
3: Sí. Salimonte va a estar también.
4: Casi de gobierno.
5: Casi estatal.
4: Porque Zaragoza estuvo en la última transición del gobierno y también.
3: ¿De PNP Zaragoza ya? ¿Tú crees que ya?
4: Por lo menos de Migueles. No sé si será PNP, su directora.
5: Pero
4: de...
5: ¿Tú sabes cuántos PNP yo conozco de Marlí en Ponce? Es que esa acusación de Marlín, es como que de Marlí, seguro, de la alcaldesa de Ponce. ¿Cuántos,
3: o sea,
5: PNP están
3: ahí? O sea, que tú crees que ya la cuestión
5: ganó por política, 22,000 votos.
3: Ya tú crees que la cuestión, sí, política ha evolucionado al nivel donde pueden hacer unos
5: melting pot
3: en algunas ciudades donde PNP y
5: supuesto,
3: populares colaboran.
5: Lo que pasa es que me parece que seríamos demasiado hipócritas si pedimos que trabajemos todos juntos por el país y después queremos criminalizar a los que trabajan con otras administraciones. Pasa que
4: pero voy a decir a Pablito que deje de discriminar ya. Pablito no puede que se discriminar con los que trabajan en esta administración y eran populares. Como decía que el anuncio de Fortuño, yo era popular.
3: Mira, Paco va a estar también asesorando, sí, en materia legal con el licenciado Miguel Oppenheimer.
4: Paco fue abogado de él en el caso...
5: Que le llevó a los asambleístas en contra.
4: Exacto.
3: Y el doctor Carlos Ángel Cabrera Bonet colaborará en los temas de salud, programas comunitarios, fondos federales e infraestructura institucional. Me parece que tenemos un equipo.
5: Un presupuesto de Cataño, 50 y pico millones.
4: ¿En qué? 49 millones.
5: 49 millones.
4: Y 20 y pico mil habitantes. Es el municipio millas cuadradas más pequeño en Puerto Rico.
5: ¿Dos barrios que tiene?
4: No, tiene 7 unidades. No sea
3: es un comentario despectivo, sí, de
4: es más grande Gatillo.
5: Es más grande Gatillo.
3: Sí. Colmiguero.
4: El vecino de Camuy.
3: ¿Y Colmiguero?
4: ¿Miguero dónde es eso?
5: ¿Tú ves?
3: ¿Está el Mayagüez Mall?
5: ¿Tú ves?
4: Pues, sí, pero son sectores de San Germán.
5: Y Cataño se lo van a regalar a Guaynabo ya mismo. Este de eso.
4: ¿Era de Guaynabo antes?
3: Mira, Guaynabo a Bayamón.
5: Guaynabo a Bayamón. No, comería a Bayamón.
4: No, un buen equipo. Felicitamos a Irán. Y ahora...
5: A mí me alegra que a Irán haya aplastado la maquinaria municipal allí. Que trataron por todos los medios de evitar que llegara allí.
3: Así que ese es el respaldo que Irán no necesita, Dani, el tuyo.
5: No, fíjate, porque hasta el Cano quiso respaldarlo. Yo no, ya él ganó, sí. Yo no tengo que respaldarlo, no, pero esta cosa de la maquinaria familiar, la maquinaria familiar, eso no, tú sabes.
3: Él esperó que ganara para hablar.
5: Entonces, en unos argumentos que yo mismo escuché, porque yo mismo en el poder del pueblo estuvo el legislador.
4: Mira, no escuché eso, que te hace daño.
5: Tiene un apellido raro el señor, que es de la legislatura, que fue uno de los tres que llevó a Irán a la corte. Y le digo, pero ¿por qué la viuda debe ser? Es que ella es bien buena gente y le gusta hablar con la gente. Entonces, para tú manejar 50 millones de pesos, después estamos quejándonos de que no saben cómo manejar. Es importante
4: escuchar y hablar con la gente. Hay otros que se encumbran.
5: Bueno, pero no puede ser el único tributo. No puede ser el único tributo.
4: No, bueno, no, claro que no.
5: Y yo lo digo muchísimas veces. Si tú, en un municipio, ¿qué tú haces? Administrar millones de dólares, fondos federales y 1,000 o 2,000 empleados. Pues tú no puedes, ¿verdad? No debería ser un sandwichero. No debería ser. Debería ser alguien que sepa trabajar.
3: En Corozal eligieron uno una vez.
5: Pues ya sabe cómo salió. ¿Viste? Entonces, porque la gente después se queja. Es que estos políticos, pero ¿quién lo puso allí? ¿Quién lo puso allí?
4: Dani, en Ponce cogieron un doctor y terminó preso.
5: No está preso, Edwin.
4: Ah, no está preso todavía.
5: No está preso.
4: Ah, ¿verdad que el negocio
5: para no culpar? No está preso y no se jodó ni un centavo de dinero.
3: Todavía lo que lo da.
4: Todavía.
5: No, está preso, no.
4: No, pues el negocio.
5: Lleva una transacción.
4: Negoció antes.
5: Seguro. Pero si vamos a hablar de presos aquí, no, la lista azul es larga.
4: Y la colorada.
5: Así que
4: también.
5: No te pares ahí.
4: Y te acabo de decir que Neudi no ha empezado a cumplir todavía.
5: No te pares ahí. Lo que pasa es que ese tipo de política, Edwin, no le hace bien al país.
4: No, lo que te estoy diciendo.
5: No hace bien
4: que
5: al país porque todo eso abona que la gente esté diciendo todos esos políticos son unos pillos, ve que son todos iguales. Y para que después estos sangranos empiecen a decir que los tuyos y los míos son iguales.
4: De menospreciar,
5: no le des cuerda.
4: Trataste de menospreciar a la esposa del alcalde. Y porque sea buena gente, no la descualificaba para ser candidato.
5: No, Edwin, no, te lo vuelvo a explicar.
4: Que los médicos, los abogados y los ingenieros también han ido.
5: Te lo vuelvo a explicar si te molestó o si te picaste. Te lo vuelvo a explicar. El hecho de escoger a alguien. El hecho de escoger a alguien. No, pero fíjate, tú respeta al próximo gobernador. El hecho de escoger a alguien porque es buena gente. El hecho de escoger a alguien porque es buena gente no es un criterio suficiente.
4: No es el único.
5: No es un criterio suficiente. Y cuando tú le preguntas a alguien que está defendiendo una candidatura y lo único que te puede decir es que es buena gente y habla con la gente, yo creo que eso no es suficiente para tú escoger a alguien.
4: Claro que no.
5: Y te estoy dando los datos. Si vas a administrar 50 millones de pesos y tener más de 1,000 empleados a tu cargo, no puede ser porque seas buena gente.
4: Pues
5: esos concursos de simpatía no son responsables. Esos concursos de simpatía. Bueno, pero era un doctor exitoso, tenía una empresa exitosa.
4: Hasta que llegó al municipio.
5: Una empresa exitosa. Y salió de ahí. No tocó un centavo público. Vamos a ser honestos con la gente.
4: No, solamente los empleados municipales recibían, le daban aumento para pagar la cuenta de él.
5: Eso Casina. No se probó.
4: No, bueno, porque no llegaron.
5: Eso no se probó.
4: Pregunta a la Zulma.
5: Si no se probó. Porque están presos son los que cogían sobres de chavos de los PNP que trabajaban contigo en la legislatura.
4: No, eso
5: que
4: están presos. Claro.
5: Eso lo cogieron en video.
4: Hubo 16 legisladores, senadores populares que tenían los familiares en su nómina, no trabajaban y negociaron con Hernández Agosto y los jueces de tu gobierno y no cumplieron un día. 16 senadores bajo Hernández Agosto. Búscate la lista. Tú eres más joven que yo, pero búscate la lista de los senadores populares que negociaron para no ir preso. Como el de Mayagüez, como la de Carolina.
3: Miguel Deine Soto,
4: como Peña. Gente
3: Joaquín
4: como él.
3: Peña.
4: No sé. Podemos hacer la lista de allá. El de Chacón, tengo un verde bajo Muñoz Marín. Te podemos hacer la lista, Dani.
5: Tiene que hacer la lista de allá y de acá.
3: Ambos casos son una tragedia.
5: ¿Y qué abona eso a la discusión hoy? Necesitamos gente honrada que esté dispuesta a entrar y que no los estén
4: también
5: apedreando. Que no los estén apedreando como pasa ahora, claro. Simplemente que por meterse a la política, rápido los tildan de pillo. Bueno, y entonces tú lo que haces es darle comidilla a los enemigos que se pasan diciendo PNP y populares son lo mismo, aquí nadie sirve. Entonces, ¿quién va a poder gobernar un país donde la gente piensa que todos son un pillo, todos son tramposos, se tapan unos a otros?
4: Antes de tú llegar, mencionamos un PNP, buena gente, buen administrador, buen alcalde y que hizo mucho por Puerto Rico. Los hay buenos en los dos lados y los hay malos en los dos lados. Y la gente, hay gente buena, ¿sabes? Tú tienes un buen servidor público que no era abogado, que no era doctor, Ramón Luis Rivera, pero era un tipo buena gente, que hablaba con la gente, que le daba servicio a su gente, que después de salir de alcalde todavía siguió procurándose por su gente en Bayamón. ¿Sabes? Lo que te quiero decir es que no menospreciemos a la gente porque no tienen un título o que no tienen unas características.
5: Edwin,
4: a eso es que me refiero,
5: Edwin,
4: cuando tú
5: Edwin, no, es que, no, estoy siendo claro. Es que estoy siendo claro. Que no puedes coger a alguien para que maneje 50 millones de pesos porque es buena gente.
4: ¿Quién sabe? Pues mira,
5: eso no es responsable.
4: Escogían a Ramón Luis Rivera para escoger.
3: Solamente levantó ese presupuesto a casi 200 millones de dólares, o quizás hasta más.
5: Y escogieron a Héctor O'Neill aquí en Guaynabo. Claro, la gente decía que era un ojalatero y convirtió a Guaynabo en una ciudad. Esa es la realidad.
3: Y antes de esto, llamamos a Yuri.
4: Mira lo que pasó en San Juan.
3: Por eso. Yo pienso igual. O sea, mira, Carlos Romero Barceló me dijo a mí una vez.
5: Y estudió en Harvard.
3: Cuando él ganó la alcaldía, él no sabía nada de nada. Ahora, con todo y eso, pues lo votó por él y derrotó a la maquinaria en el Partido Popular, a Jorge Fonsaldaña. Porque Carlos Romero Barceló fue el primer alcalde electo de San Juan. A veces se le va a la gente la bola, pero esa es la historia de Puerto Rico. Y Carlos Romero Barceló fue un alcalde del agrado de la mayoría de la gente de San Juan. Que tan así fue que fue electo gobernador siendo alcalde. Claro. Fue el primer alcalde también que es electo gobernador. Eso, o sea, que, o sea, y tenía título. Y yo creo que el título no hace la diferencia, sino la capacidad, sí, la entrega, el compromiso y la identificación con la gente que están llamados a servir.
5: Yo creo que el país no aguanta que sigamos jugando a la suerte por simpatía, punto. Y lo voy a seguir sosteniendo.
3: Bueno, eso, bueno, pero eso es un argumento, eso también es válido, lo que tú estás diciendo. O sea, eso no tiene que ver.
5: Puede ser un concurso de simpatía.
3: Pero tampoco puede ser un culto. Podemos establecer que tiene que ser un egresado de una universidad Ivy League, tienen un doctorado, un postdoctorado en un tema.
5: Debe haber demostrado que puede administrar y tiene que demostrar que tiene conocimiento de la cosa pública. Bueno, por lo menos lo básico, tiene que demostrarlo.
3: Bueno, pues vamos a los 78.
5: Pues entonces municipios. Después lo cogemos, que además de eso sea buena gente.
3: Pero vamos a los 78, ¿verdad?, municipios a ver, a buscar el pedigrí educativo de los alcaldes que tenemos en Puerto Rico, a ver cuáles cumplen con esas expectativas tuyas. Y vas a ver, bueno, Gary Weiss, ¿qué rayos?
5: Y después los desastres, exacto, después ver los desastres que pasan.
3: Si vamos a rascar el caldero por los tiznados. Bueno, pasando a otro tema, internacionalmente, Edwin, Dani, la cosa está pelúa. Están repartiendo yodo en Alemania, en Inglaterra. Alegadamente los rusos vienen a atacar nuclearmente en estos días. Los yemeníes y los iraníes siguen destruyendo las refinerías petroleras y el costo de la gasolina sigue en aumento. Hoy, esta tarde, se anunció que los países de Europa van a abrir sus reservas, ¿verdad? Con la intención de bajar el costo del combustible, que está a unos niveles
5: específicamente del diésel
3: aquí, sí, en Estados Unidos y alrededor del mundo. ¿Cómo ustedes ven?
5: Específicamente del diésel, porque Estados Unidos tiene buenas reservas de gasolina, pero en diésel necesitaban una ayudita y Trump parece que hizo una presión ahí.
3: De
5: y
3: cara lo logró. A que en un mes tenemos elecciones allí, obviamente tiene que bajar ese
5: diapasón
3: y no
5: días,
3: puede ser, claro. ¿Verdad? No puede ir a cada
4: 30 competencia días festivo hoy.
3: Con ese precio tan alto.
4: 30 días
3: que impacta todo, particularmente
4: y la inflación. Tiene la presión de sus propios congresistas, tanto en la Cámara como en el Senado, porque en el Senado, que todo el mundo vislumbraba que iba a ser one side, que sabe, que se iba a mantener la mayoría republicana, ya hay sondeos que dicen que está también en precario el mantener esa ventaja.
3: Por lo
4: que
3: menos en la Cámara. Eso está.
4: La Cámara está bien difícil, pero en el Senado, que nadie veía.
3: Inclusive también está en riesgo
4: el Senado, pues porque aunque es una tercera parte de lo que va a elección, tiene 5 o 6 escaños que
5: están
4: pueden volar.
5: Están peligrando.
4: Y él tiene 2 de ventaja. Y él necesita eso para
3: que un futuro impeachment después del
4: porque enero. Aunque lo empiece en la Cámara, si en el Senado no hay los votos necesarios para liquidarlo, pues al final del camino pues no va, se puede mantener. Él necesita eso, que mantener por lo menos 1 o 2 cuerpos y para la negociación de presupuesto. Trump no va a elección, mucha gente dice, que Trump va a perder, ¿no? Trump
5: ya no puede ir a elección.
4: No puede ir a elección y él lo sabe y gira contra eso muchas veces, no se da cuenta que le hace daño a su mayoría en Cámara y Senado, que sí van a elección ahora. Allá la legislatura es la Cámara, cada 2 años todo el mundo va a elección, y en el Senado una tercera parte cada 2 años. Así que
5: en términos de 6.
4: 33 senadores van a elección.
3: Una tercera parte del cuerpo.
4: Pero de esos hay 6 republicanos que su elección está en precario.
5: Lo que pasa es que Trump sigue controlando, a mi entender, el interior del Partido Republicano. Entonces es bien conflictivo porque es una, tú necesitas para mantener tu core, pero te hace daño en la periferia. Entonces, ¿cómo estos senadores pueden manejar eso? Porque no pueden correr sin él, pero estando con él le hace un daño para apelar a ese voto flotante.
4: María Elvira Salazar, que está filiando para atrás porque le cayó arriba a Trump por la cuestión del ICE. Y Trump le dijo, no, yo la quiero, pero después bregamos con eso. Y ya ella ha empezado, bueno, no, es que también...
5: Pero ella lo defendía antes.
4: Claro, pero se dio cuenta que está en un distrito que su mayoría es buena, pero es venezolano, cubano,
5: sí,
4: y muchos inmigrantes. El 37% de su electorado es republicano inmigrante, que los necesita porque si ese 37 se le va a correr,
5: no,
4: está muerta. Y entonces después se dio cuenta, diantre, he hecho algo para adelantar en este grupo de latinos, pero el que me mantiene por el otro lado con los blancos y negros
5: es el asunto.
4: Es el
5: Y el conservador.
4: El presidente.
5: Claro.
4: Ahora tengo el lío de a quién quiero más. Por eso. ¿A los latinos o al presidente?
5: No, ¿quién aguanta uno de los otros extremos sin irse de tu base? Ese es el ejercicio más difícil que tiene que hacer un político.
4: Es bien finito el balance que tienes que hacer para.
5: Oye, y el escaño de este muchacho, este demócrata, que está también finito ahí.
4: El puertorriqueño Darren Soto.
5: Soto.
4: Y yo invito a los republicanos puertorriqueños que voten por Darren. Yo soy republicano. Pero Darren hace falta para la estadidad y hace falta para las cosas de Puerto Rico.
5: ¿Para qué?
4: Para la estadidad, para eso que a ti te molesta.
5: Para la estadidad.
4: Le hace falta.
5: Chico, pero si lo engancha la estadidad, pierde.
4: No, pues allí gana, porque tú te sorprendería que los puertorriqueños que están en su distrito...
5: ¿Son estadistas los de Florida? El 60%. Porque la mayoría de los que están afuera no son estadistas.
4: En la Florida el 60% en todo, pero en su distrito, sobre el 60% de los republicanos que están allí, que son puertorriqueños, son estadistas. Y te sorprendería.
5: A lo mejor por eso que está finito allí.
4: No está finito porque le cambiaron la composición. Sí. Algo que aquí no se puede hacer.
5: Sí, tuvo una redistribución.
4: Ahora y le cambiaron, le quitaron Kissimmee, que es de puertorriqueño, y le quitaron otras áreas de latino, y le metieron muchos más blanquitos conservadores. Y eso pues lo ha puesto... Pero a Puerto Rico, olvídate de lo que piensen Trump y los americanos allí. A Puerto Rico de estadidad, a los que son estadistas, le conviene que esté un tipo como Darren Soto, no Nidia Velázquez, no la otra.
5: Nidia no va a correr más nada.
4: Qué bueno que no va a correr. Esa la sembró ahí Hernández Colón en el 85.
5: Y mira cómo lo traicionó.
4: Bueno, pues que no, mismo, no,
5: mira cómo lo traicionó.
6: Una vez murió Hernández Colón, se hizo independentista.
4: Sí, pero, o sea, pero a esa gente, igual que Torres, el otro de Nueva York, que Richie Torres sustituyó a Serrano, a Puerto Rico y a la estadidad, nos conviene que esos sean los que estén allí, aunque sean demócratas, porque son... pro lo que queremos los puertorriqueños aquí, que es la estadidad. Que el 60%...
5: ¿Pero él pasó la primaria?
4: Sí, ya pasó la primaria. Ambos están ya en la vuelta final. En 30 días se vota en
5: todo. Yo creía que Richie había perdido.
4: No. Está adentro y Richie tiene menos problemas en su distrito.
5: Porque allí perdieron los izquierdosos, es lo que pasa. Allí perdieron los izquierdosos en esa primaria. Él ganó.
4: Pero él está en esa última ronda de primaria y elección allá en Nueva
6: York. Ese análisis que hace Dani de Trump a mí me recuerda cuando estaba Carlos Romero presidente del partido y llegaba
5: era ese 92, fenómeno, era ese fenómeno, sí.
6: Que entonces decían, Carlos es bueno, con Carlos, sí. ¿Cómo es? Con Carlos era, ¿cómo decían? Con Carlos no, con Carlos no gana, el problema es que con Carlos no ganamos, pero sin él perdemos.
5: Ajá.
6: Entonces,
5: ese mismo caso de
6: entonces
5: Trump,
6: venía Rosselló subiendo y entonces veían en la estrella el nuevo actor de Hollywood. Entonces, pues, hay que buscarle a Carlos como dos razonables, porque necesitamos también
5: que no
6: papeleta.
5: Se enoje, que no se enoje, que no
6: y
5: se nos vaya en contra.
6: Ese happy medium es que se da Rosselló gobernador y Carlos comisionado residente.
4: Pregúntale a Cucusa.
6: En las elecciones, sí, que esa.
4: Ella quería. Y Pedro la quería.
6: Pedro la recluta.
4: Pedro la recluta, pero cuando Carlos se atrincheró, dijo, bueno, pues papá.
6: Vamos a primaria.
4: Vamos para
5: entender. Pero en esa, volviendo a esa elección de Estados Unidos, yo estaba mirando, ¿verdad? Barack Obama está empezando a asomarse de nuevo después de un tiempo de silencio apoyando a algunos candidatos demócratas.
6: Siempre lo hacen
5: este tiempo. Parece, sí, con los que están corriendo, pero es que está endosando candidatos que yo lo veo como que camino a la elección tratando de también posicionarse como una ficha importante para el Partido Demócrata. Haciendo un poco de contrapeso al liderato republicano.
4: Por eso.
5: O sea, yo lo veo él tratando de cargar un poco la imagen del Partido Demócrata.
6: Como es un precandidato presidencial
5: a una elección donde él entiende que hay una oportunidad en contra de los
4: están
5: republicanos.
4: Pensando en Kamala, que acaba de perder exactamente con Trump, de volver a traer. Mira si los demócratas están mal en Estados Unidos, que están pensando en Kamala.
5: Bueno, yo sé que están mal cuando empeñaron el edificio del DNC, ¿verdad?
6: Porque ahí tú sabes,
5: hipotecaron.
6: Pablo lo
5: quiere vender.
4: No, ellos lo hipotecaron. No tiene quien se lo compre, ni el partido ni el edificio.
6: Y vendieron el DNC y el edificio.
5: El DNC lo hipotecaron el edificio, sí, señor. Sí, para coger un préstamo para chavitos, para el cash flow de los demócratas. Imagínate si los muertos que están.
6: Eso es peligroso.
5: Lo difícil que está eso.
6: Sí, es
5: muy difícil. Pero en ese ambiente, ya en los últimos minutos, ¿qué movida debe hacer Trump o pensaríamos que debe estar él analizando hacer? Porque camina una elección donde él no es candidato, pero a la misma vez que ahora se juega una mayoría, también es importante para él que haya un gobernante republicano el próximo cuatrienio, por los años que le queden, estar un poquito en paz.
4: Sí, pero es que allá tan pronto.
5: Porque a veces hay candidatos que se tiran para atrás y dicen, sálvense ustedes ahí, fastidiense, tú sabes. Pero yo no lo veo a él así.
4: Tan pronto pase esta elección, el Partido Republicano se va a alinear, ya sea con J.D. Vance o sea con Marco Rubio. A diferencia de los demócratas, que todavía no saben ni con quién se van a alinear.
5: Sí, yo creo que
4: y él sabe.
5: Pero Trump, ¿en qué base va a entrar ahí con esos dos?
4: A eso iba. Él sabe que cualquiera de esos dos candidatos, uno fue su vicepresidente.
6: ¿Los tiene con él?
4: Los tiene con él. Sí, y que va a poder hacer equipo con ellos dos, con cualquiera de los dos. Yo imagino que en algún momento se sentarán los tres y decidan, pues tú para aquí, yo para allá, y los dos.
6: Por ahí va a haber uno, va a haber una.
5: El ticket uno y dos. Sí, porque están los dos ahí, y uno siendo este hispano, latino. Pues, y siendo, siendo Marco Rubio latino, yo creo que le conviene a J.D. Vance, tú sabes, con los hinchos colorados que es. Tener a un latino
6: Estados
5: ahí
6: Unidos se estaba convirtiendo en un feudalismo tecnológico. Yo creo que J.D. Vance tiene respaldo de todos, Peter Thiel, Elon Musk, ese tipo de gente. Pero Marco Rubio es un VP activo poderoso para la comunidad.
5: Convendría un VP como Marco Rubio.
6: Así que ya veremos cómo eso.
5: Y los estadistas estarían felices de la vida, creo. Bueno,
6: con eso dicho, y hoy viernes nos vamos a descansar y nos vemos, nos escuchamos el lunes de nuevo a las 5 de la tarde por aquí.
5: A 9 días del 11 para Ponce.
6: Y nos sigan mandando gente para allá, Dani. Nos vemos. Buenas noches, Puerto Rico.
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11: Son las 6:48. Ahí está Ingrid Colbert, la licenciada Ingrid Colbert es asambleísta municipal de San Juan. Buenos días.
12: Buenos días, Rubén.
11: Gracias, gracias por estar aquí.
12: Gracias por la invitación.
11: Bueno, usted no se salva del precio de la luz, por si acaso. Por nadie, si acaso.
12: Nadie se salva. Y
11: nadie se salva.
12: Imagínense los adultos mayores, ¿verdad? Con
11: bueno,
12: con
11: es que
12: fijo, es una cosa impresionante.
11: Bueno, es que, mire, sin entrar a lo que usted le corresponde como asambleísta municipal de San Juan, pero como madre, esposa, profesional, personas que viven en Puerto Rico, esto, o sea, ni siquiera es proporcional lo que te cobran al servicio que ofrecen.
12: Yo tampoco.
11: Por eso, porque esto es, esto, yo nunca había visto algo así aquí. Y yo trabajo en esto hace tiempo, que usted lo sabe.
12: Y el día que no hay agua, digo que no hay luz, pues no hay agua. O sea, que también es vivir, está convirtiendo en algo muy difícil aquí.
11: Y André, espérate. ¿Quién era? No estoy seguro, pero creo, si lo cito mal, me escriben. Si lo cito mal, me escriben, pero creo que Fiel a la Vega, en alguna canción, decía, vivir para sobrevivir, vivir para sobrevivir. ¿Es Fiel a la Vega?
12: Sí, yo creo que sí.
11: Como usted sabe. Bueno, ok, sí, sí. Pues. Debe ser Fiel a la Vega. Bueno, finalmente, ¿qué ha pasado con el parking o sea, con el futuro desarrollo autorizado por la Asamblea Municipal de San Juan de un piso a lo que está en el escambrón?
12: Sí, pues mira, lo que ha ocurrido es que parte de nuestras preocupaciones que habíamos estado denunciando desde el inicio, que no solo era ¿verdad? Que fuera sin subasta y que fuera por un periodo tan largo de tiempo, en este caso se llegó a 60 años. También habíamos advertido que este predio, el parque, tiene restricciones federales por su calidad de parque, ¿verdad? Porque no, pertenece a...
11: Está frente al agua.
12: Claro, y pertenece a parques nacionales, y conforme a eso, nosotros le enviamos una carta al secretario del Interior, informando, ¿verdad?, de que se estaba evaluando en aquel momento, evaluando este proyecto, y que nosotros entendíamos o teníamos preocupaciones de que pudieran estar violándose algunas de estas restricciones federales, que lo que vienen es a proteger la calidad de parque, que se mantenga uso libre y disfrute al aire libre. Y luego recibimos esta semana contestación de la oficina del secretario del Interior, en donde nos confirman que en efecto, ¿verdad?, el parque, el predio, tiene restricciones federales por pertenecer a parques nacionales. También nos confirman que no han recibido ninguna notificación o consulta o solicitud de parte del municipio de San Juan sobre el posible desarrollo de este estacionamiento en el predio del parque del Escambrón.
11: Entonces, ¿qué pasa?
12: Bueno, yo pensaría que el proyecto debe paralizarse por el momento y que el...
11: Pero, disculpe.
12: Sí, sí.
11: ¿Cuándo se supone que empiece el desarrollo, construcción de esto?
12: Bueno,
11: el municipio de San Juan, a través de la asamblea, endosa esto, pero aquí hay un montón de agencias que tienen que dar permiso. Esto no es un vente tú.
12: Bueno, claro. Lo que pasa es que lo que se ha autorizado ya es un derecho de superficie, ¿verdad? Que se le entregue el predio por 60 años a este proponente. Un derecho de superficie, ¿verdad?, crea una finca individual aparte de la finca del parque, que puede inscribirse en el registro de la propiedad, que se puede hipotecar, que se puede ceder, que tiene muchas otras condiciones, que no es un mero arrendamiento. Y eso tiene consecuencias distintas. Y precisamente por eso es que habíamos advertido, vamos a hacer esto con calma, porque cómo se va a entregar por 60 años, sin haber ido a subasta, este parque, y todavía no tenemos una propuesta, ni sabemos lo que va a pasar ahí. ¿Verdad? Los que tienen jurisdicción sobre esos temas, que es Parques Nacionales, tampoco sabe qué va a pasar ahí. Pues no puede ser, Rubén. Lo lógico, lo razonable, y creo que incluso lo que debe haber sido un proceso transparente de buena gobernanza, es presentar la propuesta, que el pueblo la vea, que la vean los legisladores, ver qué es lo que va a pasar ahí. Lo que no puede pasar es que entregamos, cedimos por 60 años a este predio, para que nos venga a decir después qué es lo que va a hacer con él, porque la realidad es que no está definido. Y el proponente le escribe a la legislatura y le dice, no voy a invertir en hacer una propuesta o un plano hasta tanto tenga el predio. Pues no puede ser, porque a ti te están dando esto directo. No siquiera tuviste que ir a un proceso de licitación ni competencia. Y no puedes presentar una propuesta. Me parece completamente irrazonable. Y ahora, pues yo creo que el municipio de San Juan tendrá, porque le corresponde al municipio de San Juan como sponsor de esta propuesta, presentar los documentos ante los parques nacionales para que pueda hacer la evaluación correspondiente. Eso es lo que procede.
11: Pregunto, ¿quién es el titular de ese predio?
12: El titular es el municipio de San Juan, pero cuando se hace un derecho de superficie, la propiedad, el control de esa propiedad, adviene a la persona que es el que tiene el derecho de superficie, y puede ir, le inscribe, puede ir, es como si hiciera un segundo piso. Pues el segundo piso, mientras sea mío, es mío por esos 60 años, y después te lo devuelvo. Pero es precisamente por eso que no entendíamos por qué entonces no era mejor hacer un arrendamiento, quizás a largo plazo. ¿Por qué había que hacerlo a través de este tipo de figura jurídica que es mucho más compleja y que tiene unas consecuencias distintas por lo que se puede hacer con eso cuando tú tienes ese derecho real sobre la propiedad? Eso fue lo que estuvimos denunciando, pero ahora, pues, precisamente por esas circunstancias, deben contestar, ¿verdad? Y presentarlo a quien tiene jurisdicción sobre lo que en realidad puede o no puede ocurrir dentro del parque.
11: Digo, pero francamente no espero ni pronostico mucha oposición de parques nacionales. Digo, no sé.
12: Pero el cumplimiento, que se cumpla con el proceso.
11: Yo sé, pero es que son del mismo gobierno.
12: Bueno.
11: No sé cómo.
12: En Estados Unidos, la.
11: Digo, otra cosa es si hay un reparo del gobierno federal.
12: Lo que pasa es que en temas de parques nacionales, el han sido históricamente muy...
11: Pero espérese un momento. Sí. Usted está hablando de parques nacionales de Estados Unidos.
12: Sí, Estados Unidos.
11: Ay, pues perdón. Estaba equivocado. Yo creía que usted estaba hablando de parques nacionales aquí cuando González.
12: No, es parques nacionales bajo el Departamento del Interior.
11: Ahí hay un problema. Ahí hay un problema.
12: Y pues la carta la recibimos de la Oficina del Secretario del Interior de Estados Unidos.
11: Ay, pues disculpe, yo dije, bueno, pues es que ya parques nacionales no existe, eso se diluyó en recursos naturales.
12: Claro. No, esto es la Oficina del Secretario del Interior de los Estados Unidos que maneja, ¿verdad?
11: Nacionales. Ah, no, pues entonces ahí hay jurisdicción.
12: Claro.
11: Y ahí hay un reparo que tienen que contestar e informar y documentar.
12: Claro.
11: Y tienen que informar. Ahí sí que no. Eso es como, bueno, porque Nacional es la custodia del morro.
12: Claro. Y precisamente por eso es que lo habíamos advertido. Tiene restricciones federales. Pero como esto se hizo con tanta prisa, ¿verdad? Pues no sabemos, pero esto se hizo en un proceso muy, muy atropellado y con mucha prisa. Y pues estas cosas pasan cuando uno hace las cosas con prisa. Esto debió haber sido un proceso que debió haber tenido primero una propuesta, ¿verdad? Por supuesto, verificar, ¿verdad? Que se cumplieran con todos los requisitos que exigen las restricciones federales que graban ese parque. Debió haber habido un proceso de vistas públicas donde la comunidad tuviera la propuesta antes de las vistas públicas, no después. Pero pues este fue el proceso que tocó. Así que nada, estaremos pendientes de que se cumpla con esto y con la ley.
11: Gracias. Que le vaya bien con la factura de la luz de octubre.
12: Ay, Rubén.
11: Y con la de... No, bueno, entonces aquí, a partir de octubre, la gente suele gastar más luz porque ponen guirnaldas en el árbol. A partir de noviembre, finales de noviembre, diciembre, enero. Eso son un montón de... O sea, y todo eso cuesta. O sea, la guirnalda... Y las luces, esto va a estar interesante. Este trimestre no pinta bien. Vamos a ver qué pasa.
12: Es complicado.
11: Licenciada Ingrid Colbert, gracias por estar aquí.
12: Gracias por la oportunidad, siempre un gusto estar aquí.
13: El pasado segmento fue uno grabado.
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15: Buenas tardes y bienvenidos a tu programa favorito de fiscalización juvenil, Mi Desahogo. Les saluda Yami Carrasquillo. Hoy es viernes 2 de octubre. Estamos comenzando el mes de las tinieblas y digo eso con connotación política, tristemente, por lo que está pasando en Puerto Rico. Pero como todos los viernes, vamos a saludar a nuestros panelistas. Nos acompaña Alondra Belaval, Brian Saavedra y Ralián Oxíos, que de paso está de cumpleaños. Ah, ¡felicidades! ¿Cuándo cumpliste? ¿Hace dos días? ¿Algo así fue?
16: El 30, asocié hace dos días.
15: ¿Cuántos añitos?
16: 23 nada más, como Jordan.
15: ¡Ay, Dios mío!
16: ¡Qué cafre me quedó de esa, la
15: verdad! No, bueno, pero... Chicos, ¿cómo están?
17: Buenas tardes, compañeros. Felicidades a mi amigo Ralián y al país que nos escucha. Buenas noches.
18: Buenas tardes, compañeros. Felicidades, Ralián.
16: Gracias.
18: Bueno, estar aquí de nuevo.
15: Bueno...
16: cuéntame. Déjame dar mi,
15: claro,
16: mi saludo. Saluda. No, voy a dar mi saludo. Okay. Bueno, buenas noches a todos los que nos escuchan. Nada, un gusto siempre estar acá. Mano, gracias por las felicitaciones a todos. Aquí estamos, como bien dice Yami, para fiscalizar, para hablar de los temas de la política del país. Así que vamos a ver qué pasa hoy y qué tenemos de qué hablar.
15: Bueno, esta semana han ocurrido varias cosas, pero yo quiero primero escuchar el desahogo de cada uno de ustedes y ya después entramos en los temas que se nos queden por ahí. Así que, ¿quién quiere comenzar hoy?
18: Bueno, pues hoy yo voy con un desahogo que quizás no es de las preguntas de los temas recientes del país o de esos que causan primera plana, pero sí de un asunto recurrente, y es el asunto de la disponibilidad de vivienda asequible. Yo soy recién graduada de la Escuela de Derecho y un poco yo creo que eso marca el comienzo de otro tipo de etapa de vida de las personas. Y viendo cómo están las cosas, uno ve que en realidad no hay opciones de vivienda asequible. Las viviendas están muy caras, los proyectos que se están haciendo son de un costo altísimo que para nada nos toman en consideración a los nuevos profesionales. Hay unos incentivos, yo creo que importantes y que han funcionado, ¿verdad? El proyecto de Pronto para tu Casa del Departamento de la Vivienda, pero francamente no es suficiente.
15: Y son procesos larguísimos.
18: Son procesos largos. Recientemente se reseñaba... por una plataforma digital de derecho, que el asunto de la vivienda va a requerir distintas estrategias para mejorarlo, ¿no? Y no es solo la construcción de vivienda asequible, sino es mirar esas viviendas que están desocupadas, atenderlas y rehabilitarlas, y también pues tomar en consideración la capacidad económica del puertorriqueño, ¿verdad? No de aquel puertorriqueño que evidentemente tiene capacidad para comprar y gastar millones en una casa, sino... en general. Y yo lo digo porque esto es un programa de análisis político y debate político juvenil, y somos nosotras precisamente quienes se supone que pronto estemos mirando a adquirir esa primera propiedad. Yo creo que eso es un momento bien emocionante y un gran logro. Sin embargo, para nuestra generación es quizá algo que vendrá mucho después en nuestra vida. O habrá que ver quiénes tienen que hacer esos ajustes de rentar toda su vida, uh-huh, o quedarse con sus padres. Así que yo creo que es un tema en el que hay mucho trabajo, creo que es un tema que nos debe interesar como jóvenes, que debemos traer a la mesa, dialogarlo, y creo que es un tema que no es suficiente esas medidas, tú sabes, del gobierno de simplemente repartir dinero, sino qué otra cosa, qué otros proyectos se pueden encaminar. El asunto con las viviendas desocupadas, dice la senadora María Lourdes Santiago que en Puerto Rico no es que no hayan casas, es que hay casas sin gente, porque hay un problema real de espacios desocupados.
17: Estorbos pues, públicos también.
18: ¿Qué podemos hacer con esos espacios, verdad? Con los estorbos públicos, que no sea un chanchullo como el que hubo en algunos municipios. Pues una pregunta interesante, yo creo que es una pregunta importante, mirar la vivienda desde el valor que tiene tener un techo en el que se crece y se vive a largo plazo y no necesariamente desde un espacio en el que se invierte, que bien puede serlo, pero esa no es su única utilidad, ¿no? Así que ese es mi desahogo de hoy. Yo creo que más unos temas para reflexionar. Uh-huh. Y después entraremos en el debate caliente.
15: Claro que sí, Ralián, cuéntame.
16: Mi desahogo del día de hoy, y volvemos, voy a dar el background, siendo parte del Partido Nuevo Progresista y haber votado por este gobierno, tengo un gran desahogo de esta semana, porque esta semana pasa todo este reguero del contrato de 38 millones de ASEF y obviamente la salida, ¿verdad? Que la ex administradora alega que es por ese contrato. que ella no lo quiso firmar y por eso la votan. Y más allá de entrar en el tema del contrato, de la ilegalidad, el fraude del contrato, etcétera, mi desahogo va más allá a cómo la Fortaleza lo manejó. Me voy a explicar. Cuando sale la licenciada Valerie Rodríguez Erazo del gobierno, Fortaleza decidió tomar una postura de vamos a caerle encima a Valerie. Y tendrán sus razones. Valerie no es mi amiga, yo no la defiendo, no tengo por qué defenderla, pero lo que está bien, lo que está mal, y yo no pienso que por la salida que ella tuvo en ese momento había que tratar de destruirle la imagen como trató de hacer Fortaleza. Cuando sale el anterior administrador de ASEF, que fue colgado en el Senado, la Fortaleza también tomó una postura de literalmente dañarle la reputación al administrador que estaba en ASEF. Y así hemos visto diferentes momentos. Cuando sale lo de la secretaria de Vivienda, Ciari Pérez Peña, primero la gobernadora y la Fortaleza estaban como que muy, muy pasivo con ella, ¿verdad? Y no trataban de tomar ningún tipo de decisión en contra de ella. Sin embargo, luego de que sale del gobierno, le ponen un fake porque querían entonces, ¿verdad? Investigar. Y después de que habían dicho todo el momento de que no había nada, nada, nada, nada, cuando ella decide salir del gobierno, que la sacan literalmente del gobierno, ahí entonces la Fortaleza viene a tratarle de igual forma dañarle la reputación a la licenciada Ciari Pérez Peña.
18: ¿Qué ocurre eso?
16: Entonces, la realidad es que esa es la cuestión. Cuando vemos ahora lo de ASEF, nos damos cuenta de que el patrón es el mismo.
18: Como un mecanismo de defensa para...
16: Sale la administradora de ASEF diciendo, aquí hay un problema, yo me estoy yendo porque querían obligarme, me votaron, porque querían obligarme a firmar un contrato al cual yo me negué, porque los fondos que se están utilizando para ese contrato son fondos federales destinados para algo, el cual no era entonces firmar un contrato de 38 millones para lo que se fuese destinado a ese contrato. Y ella decide salir o la votan por eso. Y ella sale a decir, me votaron por esto. Y el gobierno y la Fortaleza, su respuesta entonces es, vamos entonces a añadirle la reputación. Y yo creo que es una muy mala estrategia. Número uno, porque esta señora Blanca sale como un mártir del gobierno de Puerto Rico. Igual hicieron con Roberto Lefrán Fortuño, se me quedó ese, que este es el caso tal vez más prominente de este gobierno y el más feo de todo el gobierno. Sebastián Negrón. Y entonces, yo creo que este gobierno y Fortaleza ha creado ya este mecanismo de reality show en el cual yo vengo y tengo un problema contigo y lo que hago es ahora destruir tu imagen. Para mí eso está mal. Número uno, porque estamos hablando de los profesionales que yo acabo de mencionar, todos podemos cometer errores. Pero nadie puede negar la trayectoria profesional de un Sebastián Negrón. Nadie puede negar la trayectoria profesional de una Valerie Rodríguez Erazo. Nadie puede cuestionar la trayectoria profesional de servidora pública como la de la ex ahora administradora de ASEF, Blanca, y se me escapa Blanca Medina. Que todo el mundo, alcaldes PNP y populares, han hablado bien de ella, pero Fortaleza decide hablar mal de ella. Entonces es impresionante porque una trayectoria de 40 años de servicio público, Fortaleza ha decidido entonces destruirla o tratar de destruirla cuando todo el mundo está hablando todo lo contrario. Y a mí me parece, número uno, que están trabajando, estos asesores de comunicación de la gobernadora están por el piso, literalmente. O sea, lo que hacen es meter a la gobernadora en problemas todos los días, en llevar una mala imagen y sobre todo poca diplomacia. La diplomacia nos lleva a nosotros ser elegantes en cómo nosotros decimos las cosas. Y vamos, porque una persona esté alegando algo en contra del gobierno de Puerto Rico, el gobierno de Puerto Rico debe defenderse y debe, tal vez, si ellos entienden que lo que ella está diciendo es incorrecto, deben decirlo. Pero tratar de manchar la imagen de un profesional.
18: Y el timing en el que lo hace. O sea, ¿ustedes no creen que es contradictorio? Si esta persona, como alegan, era incompetente, no asistía a la reunión, o sea, ¿por qué esperas a que haga alegaciones?
16: Para votarla.
18: Para votarla.
16: ¿Lo hubiese votado antes, o sea, entonces? Sí, sí.
18: Es bien contradictorio, yo creo que deja a las personas en un estado ambiguo.
16: Ese
18: también.
16: Punto que tú estás trayendo es excelente, porque entonces habla de igual forma de la ineficiencia de las personas que tenían esa información, porque si tú sabes entonces que ella está supuestamente fallando en todo eso, lo tenías que haber votado hace rato, cuando ella le diera la gana de
18: igual
16: irse.
18: Igual con las alegadas faltas de respeto que están diciendo entonces, que ella cometió. Entonces
16: mi desahogo en el día de hoy va a eso, va a que para mí es inaudito, es hasta inmaduro, es poco diplomática la forma en la que la fortaleza se está refiriendo a las personas que salen del gabinete de la gobernadora. Y pienso que y la gobernadora no se ha pronunciado sobre estos temas así, ¿verdad? Ni ha barrido el piso con la ex administradora. Pero la realidad es que sus estrategias de comunicaciones sí lo han hecho. Y sus otros subalternos sí lo han hecho. Vimos cómo la secretaria de la familia barrió el piso con la ex administradora CEF. Y a mí eso me parece mal, porque le hacen al final mala relación pública a la gobernadora. Y la que queda al final mal es la gobernadora. Y quien termina cogiendo todo el cantazo.
18: En general se ve como.
16: Y quien termina cogiendo todo el cantazo, seguimos siendo nosotros, los ciudadanos de Puerto Rico, que seguimos en esta incertidumbre de lo que ha sido el gobierno de Jennifer González.
18: Brian.
17: Bueno, yo creo que tengo que coincidir con mi compañero Ralián, ¿verdad? Lastimosamente, ese es el gobierno por el que él votó y por el que hoy nos tienen este revolú.
16: Pero es la culpa de mí.
17: Pero yo voy. Yo quiero hablar específicamente sobre el modus operandi del gobierno de Jennifer González. En este gobierno, la contratación sospechosa, irregular, hasta cierto punto corrupta, la protegen. Y a quien se atreve a denunciarla, pues lo despiden. Si no, pregúntale a Valerio Rodríguez Erazo, pregúntale a Alberto Fradera, pregúntale ahora a Blanca Medina, pregúntale a una serie de funcionarios que tuvieron algún tipo de reparo con la manera en que se estaba manejando algunos contratos en el gobierno y que han salido por la puerta de atrás. Y también quiero mezclar eso con algo que me parece curioso y por lo cual va a quedar este gobierno marcado. Primero, porque va a ser el gobierno que va a estar 4 años, pero que solamente gobernó por días, digo días para ser condescendiente con la gobernadora, porque la verdad es que desde que comenzó su cuatrenio ha sido turbulento, por no decir otras palabras.
18: Escándalo tras
17: escándalo. Ha sido turbulento desde que comenzó la administración. Y yo haría un pequeño recuento de lo que ha sucedido. Comenzó el gobierno con la orden divina de la parguera para beneficiar y archivar los casos de su suegro. Después metió a Verónica Ferraioli como candidata a secretaria de Estado sin haber radicado planilla. Después también nos enteramos que no solamente Verónica Ferraioli no radicaba planilla, sino que Francisco Domínguez también, como dueño de Politank, no pagaba planillas corporativas y tenía unas multas que le adjudicaron también por yo no sé cuántos años que no pagaba. Tenemos los malvertes fraudulentos y a Siri Pérez Peña en el Departamento de la Vivienda, que después de haber sido la gobernadora candidata oficial del PNP, se le dio el puesto de comisionada electoral. Después de ese puesto de comisionada electoral, de 1 millón de multas se le disminuyó a $5,000 y después la premiaron en la agencia con más millones de dólares de reconstrucción, que es el Departamento de la Vivienda, durante este periodo, que es la reconstrucción que se supone que se está llevando a cabo la construcción del país. Que Puerto Rico tiene tanto y tanto dinero que, como dicen por ahí, tenemos dinero para hacerle un segundo piso al país y no han podido comenzar a hacer nada con él mismo. Después han venido querellas de hostigamiento laboral, los incentivos nebulosos a Opus Miramar, la sequía y el manejo desde la Junta de Gobierno de la Autoridad Cuesta Alcantarillado, que han denunciado presiones indebidas desde Fortaleza y que se toman las decisiones desde allá violando la ley orgánica que crea la Corporación Pública de la Autoridad Cuesta

0: y que al día de hoy no hemos podido salir de la quiebra de prepa por, entre otras cosas, esos préstamos sin fuente de repago y las negociaciones con los bonistas y otros asuntos. Y aparte de eso, bajo su espalda, encima de su espalda va a tener ser la gobernadora con la factura más cara de la historia de Puerto Rico. Ese va a ser el legado de Jennifer González como gobernadora de Puerto Rico. Eso sin añadir lo que hicieron en el día de ayer, de por decreto, meter por ojo, boca y nariz a los bandidos que en la calle andan sin tablilla, sin malvete, violando la paz, violando la ley. ¿Con qué cara el Partido Nuevo Progresista va a mirar de frente a los ojos a los policías de Puerto Rico y les va a decir que ellos lo respetan cuando tienen una gobernadora que se van por encima de ellos, dando por decreto lo que la Asamblea Legislativa no pudo hacer? Que, by the way, la Asamblea Legislativa es el poder de gobierno más representativo del pueblo. Y en ese poder del gobierno, el más representativo del pueblo, los legisladores de distrito y de acumulación le dijeron que no a esa legislación. Y no solamente le dijeron que no porque era una legislación absurda y que la gobernadora quiere meter por ojo y canil porque es una promesa de campaña, sino porque pone en peligro fondos federales que se dan para las carreteras de este país. Y no solamente eso, yo, la pregunta que yo le hago a la gobernadora y al país es, cuando empiece la proliferación de accidentes de carro y de estos bandidos que se pasan huileando en la calle, atentando contra la seguridad vial de los puertorriqueños, y empiecen a llegar al centro médico, que esos procesos cuestan dinero, muchísimo dinero, ¿quién va a pagar esas facturas de miles de dólares y de millones de dólares que van a quedar allí? ¿Quién usted cree que va a pagar todos esos accidentes que no están cubiertos por los seguros? Pues usted y yo, compañeros y compañeras que nos escuchan a esta hora de la noche, lo vamos a pagar nosotros. La gobernadora de Puerto Rico es una irresponsable que por tal de desviar la atención de los temas que están ocurriendo en Puerto Rico, que tenemos problemas con la luz, tenemos la factura más cara, tenemos el agua que es un servicio intermitente y que también está más cara que nunca también, a pesar de no tener el servicio. La gobernadora se ha dedicado a lo que ella más sabe hacer. Primero, a mentir. Y segundo, a coger de lo que ustedes y yo sabemos a los puertorriqueños, tratando de meter por la cocina cosas que la legislatura no quiso aprobar y que ella, por su obstinación de tener algún tipo de sector apoyándola, porque esos son los que se fueron el día antes de las elecciones a hacer ruido por las carreteras de San Juan y a no dejar dormir a la gente a horas de las elecciones, haciendo una caravana gigantesca con Banshee, con un montón de gente que probablemente estaban ilegalmente en la calle. Eso sin hablar que el primer damo o el primer caballero, Jovín, se pasa por los residenciales públicos fomentando las personas que están allí con tienditas, que by the way, son ilegales porque no pagan patente ni pagan impuestos al país tampoco, y que ponen en riesgo hasta la propia persona que vive allí porque federalmente eso está prohibido. Y a eso es lo que se ha dedicado este gobierno desde que comenzó el cuatrenio: al baile, botella y baraja. Por eso los tenemos que cambiar. Esto no es un gobierno serio. Esto es un gobierno chabacano, cafre y sumamente corrupto. Eso es lo que es el gobierno de Jennifer González. Por eso, en el 2028, ellos barrieron en el 2024. Pasa que hay gente que barre y se le olvida sacar la basura, le esconden debajo de la alfombra. Habemos gente que en el 2028 no solamente vamos a barrer, vamos a bajar, a sacar la basura, y si ellos barrieron, pues nosotros pasaremos vacuum cleaner. Y el país puede tener la certeza de que los temas de corrupción no van a quedar impunes. Si el gobierno del PNP y la agencia fiscalizadora no van a tomar en consideración el tema de la corrupción, que tengan claro que una vez la mayoría del Partido Popular en Cámara y Senado y tengamos gobernador y un gobierno completo, nos establezcamos el 2 de enero, el 3, vamos a erradicar lo que tengamos que erradicar para investigar lo que haya que investigar y procesar a lo que haya que procesar. Así que ese es mi desahogo.
1: Voy a tomar la última parte del desahogo de Brian sobre la legalización de los todoterrenos. ¿Qué opinan ustedes, Ralián y Alondra?
2: No, número uno, como bien decía Brian, hay unos fondos federales que pueden estar en peligro. Si esto realmente se lleva a cabo. Ahora bien, hay una cosa importante. Lo que pasa es que el decreto no va por encima de la ley. Hay unos reglamentos en la ley 22.
0: La ley de supremacía. Y al final
2: no van a permitir algunos de estos CANAM, por ejemplo, que es lo que ella vive enamorado con los CANAM. Pues hay uno de estos CANAM que no van a poder como quiera transitar en las calles de Puerto Rico. O sea, que no es que...
1: Son unos en específico.
2: Hay unos en específico que están... Hay unas regulaciones sobre eso. Hasta las gomas y todo tienen que ser especiales para transitar en las carreteras de Puerto Rico. Así que yo pienso que esto ya es como...
1: ¿Pero no crees que es más trabajo entonces para la policía? Que ahora va a tener que estar viendo que esas regulaciones se cumplan.
2: Lo que pasa es que yo creo que... Yo creo que es muy gris el decreto. Y lo que trae el decreto es muy gris. Y yo, mi análisis... no muy profundo, termina siendo que yo creo que al final la gobernadora se dio cuenta que por la Asamblea Legislativa del Partido No Progresista, su propia legislación

0: de querer meter esto, como bien decía Brian, por ojo y nariz al pueblo de Puerto Rico, no va a pasar. No creo que por la Cámara de Johnny Méndez pase, no creo que por el Senado de Tomás Rivera Chats pase. Y como ella sabe que eso no va a pasar, pues hace un decreto por su lado para tratar de cumplirle a la gente que ya le prometió eso.
1: Sí, yo creo que esto crea un otro frente, ¿no?, de tensión entre los poderes del Estado. En este caso, el Ejecutivo y su agencia, que bien están bajo su jurisdicción, pero la legislatura, que como bien señalaban los compañeros, pues tienen el deber de legislar. Ciertamente, las agencias tienen un poder cuasi legislativo, pero y emiten reglamentos que tienen efecto de ley, básicamente, pero tiene que seguir un proceso muy específico. Yo creo que hay una preocupación genuina sobre la seguridad en las carreteras. Creo que hemos visto un alza en las muertes o los accidentes por conductores irresponsables, pero ciertamente pues se han reseñado unos casos que tocan la fibra del ciudadano, el asunto en Mayagüez, el caso de la pareja que salía de un baby shower. Así que hay unas preocupaciones genuinas sobre el uso de los vehículos autorizados, los carros, de por sí en la carretera. Estoy consciente que es un asunto que no se remedia con quién tiene marbete y quién no, quién tiene licencia y quién no. Tampoco se remedia con la mayor presencia de policía. Pero hay unas cosas pasando de envergadura y de preocupación, y entonces cuando la gobernadora toma estas decisiones vienen como del lado izquierdo, como de dónde salió esto, a qué responde esto. Podemos hablar de a qué responde a una promesa de campaña de las pocas que ella puede
2: para complacer a Ray Charlie, por amor a Dios,
1: cumplir en este momento, ¿no? Pero, y para redondear, quiero regresar a que ella ha abierto otro terreno de tensión y posible problemática al interior de su gobierno, entre las ramas del gobierno, el Ejecutivo y el Legislativo. Esto sin dejar pasar por alto que era un proyecto del Senado, ¿no?
2: Era ambos proyectos, de la Cámara y Senado, porque era un proyecto de administración.
1: Sí. En el Senado se rindió un informe negativo. Así que ya tú tienes una expresión de, no del cuerpo entero, bueno, sino del cuerpo vota sobre el informe.
2: Hay una representatividad de los partidos en esa comisión legislativa, y ahí está la mayoría, está representada todo.
1: Bueno, pero el informe lo prepara la comisión.
2: Pero se vota sobre ese informe.
1: Claro, el informe se vota. Así que sí, hay un asunto ahí también de democracia, de representatividad, quién toma una decisión y en nombre de quién. Ese es un asunto teóricamente muy interesante. Políticamente, yo creo que ella sigue metiéndose en asuntos que llueve y no escampa. Y entonces parecería que ella también se siembra las nubes al interior de su administración, ¿no? Porque era un tanto innecesario. Como señalaba Brian, la orden, que no es orden ejecutiva, es una orden de la propia agencia, tiene una página. Yo creo que en total tiene como 700 palabras, o sea, y es para instruir que se les dé autorización siempre que tengan malvete, licencia y seguro. Ok, pues ¿dónde queda eso? Nada, yo creo que responde a un asunto político para con el electorado. Yo creo que ella se llevará una gran sorpresa si ella piensa que esto es lo que la rescata políticamente. Y una vez más, vemos para quien Jennifer González está gobernando y para lo que vino, que fue para continuar en su reality show. No hay nada de envergadura en realidad.
2: En ese propio informe de la Comisión de Transportación y de la Cámara y del Senado, porque yo creo que la Comisión de Cheito también rindió informe sobre este asunto, se detallan que los mismos manufactureros de los mismos autos o de esos vehículos o UTV le dicen a la Comisión que no es posible que tengamos esos vehículos en las carreteras porque no están fabricados para la carretera.
1: Claro, y eso es una consideración que parecería, ¿verdad?, que ya se pasa por alto. Incluso ahí trae un punto interesante de cuán seguro es para las personas que guían los vehículos pues haberles dado esa facultad.
2: Y yo sé que vamos, yo creo que vamos a la pausa ya, pero cuando volvamos, si quieres, yo puedo abundar un poco más, porque hay un informe de la comisión donde detalla exactamente que hasta las gomas, la vibración que emiten podría ser un peligro para las personas, así que...
1: Sí, ella puede ser experta corriendo vehículos todoterreno,
2: no, pero experta, no es experta cae. Porque se cae.
1: Ah, pues mira, ni eso.
3: Ay, Dios mío, con eso y mucho más regresamos a Mi Desahogo. Vamos a escuchar la segunda parte de la opinión que tienen sobre este tema y venimos como con dos o tres temitas más que usted no se puede perder.
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6: De regreso a Mi Desahogo, tu programa favorito de fiscalización juvenil, con Alondra Belaval, Brian Saavedra, Ralián Oxíos y Yamirelis Carrasquillo. Oye, nos quedamos con varios temas en la mesa, pero yo quiero traer un buenos días que en estos días hizo Tomás Rivera Schatz, donde categóricamente se negó, eso fue hoy, él escribe, categóricamente se negó la existencia de un contrato por los 38 millones en ASEF. Las declaraciones de la secretaria de la familia y la directora de PRFAA,
7: Prafa,
6: ahí estamos, aseguraron que las alegaciones sobre este contrato eran absolutamente falsas. Chicos, ¿qué tienen que opinar ustedes sobre eso?
8: Mira, volvemos, la sembradera de nubes de la gobernadora y de todas las personas que ella pone a dirigir sus agencias, porque yo reflexionaba sobre este asunto y me preguntaba, obviamente si tú despides a una persona, no, bueno, que primero la llaman y le piden que renuncie y ella dice que no va a renunciar. De hecho, ella dice que ella tiene dignidad. Así de fuerte estaba el asunto en ATSEF. ¿Qué hace Susan Roy? La despide. Bueno, pues fantástico, la despide. Esa es tu decisión. ¿Qué pensamos que va a pasar? ¿Que Blanca, la señora Blanca Medina se va a ir tranquila a su casa y va a decir, genial, me sacaron del retiro para regresar aquí a yo hacer mi trabajo? Por hacer mi trabajo, me votaron, me quedo callada. ¿Qué pensábamos que iba a pasar? Que el país, que está pendiente al asunto de los contratos, casi por obligación, porque es un tema que no deja de sonar, no iba a tener unas preguntas puntuales. ¿Y qué hace Norma Burgos? Se sienta a decirle insubordinada. Y yo escuchaba y yo decía, pero insubordinada, eso es un adjetivo como de la monarquía francesa. ¿Insubordinada de qué? Insubordinada por hacer su trabajo, por decir, es que yo tan siquiera, yo no tengo la facultad de adjudicar estos 38 millones.
9: Y que no se puede utilizar ese dinero para eso.
8: Claro, así que yo creo que de verdad que este asunto, insisto, llueve y no escampa para la gobernadora y es... porque ella misma se siembra las nubes, porque políticamente esto hay otras maneras de trabajarlo. Y la pregunta que el país se tiene que hacer constantemente, ¿qué hay allá adentro? ¿No? ¿Qué pasa al interior del gobierno? ¿Qué hace para Jennifer González más beneficioso tomar estas decisiones que le afectan políticamente con el resto del país? ¿Qué caramba hay dentro de esa olla? A mí no me queda claro, no, o sea, yo no entiendo, no tiene explicación. Y como digo y repito, el país tiene que tomar notas. Porque bien lo dijo Brian ahorita, aquí no se ha gobernado. Aquí no se ha gobernado el pasado año y medio. Las cosas no van a cambiar, ¿verdad? Cuando alguien te demuestra quién es, créele. Y entonces, para añadirle al asunto, entonces pretenden hacernos creer, no, es que nunca hubo ningún contrato. Ok, gracias, ¿con qué se come eso?
7: Y ese buenos días del presidente del Senado, Yamirelli lo resume, pero continúa diciendo que Juan Oscar Morales, senador por San Juan del Partido No Progresista, hizo público o ya estaba público, lo que hizo fue recalcar públicamente que sí, el contrato se estuvo a punto de adjudicarse, está en las plataformas, uh-huh, incluso del Senado de Puerto Rico. Así que la directora de PRAFA, Gabriela Bofelli, le mintió al país, le mintió descaradamente. Y no solamente ella, Susan Roy, que es una corrupta de marca mayor, lo digo con todo lo que eso conlleva, ¿verdad? Desde su baby hasta todos los turbios, las cosas turbias que se están trabajando desde el Departamento de la Familia. Y no solamente las cosas turbias, sino el manejo tan incompetente que están haciendo en el tema de los fondos del PAN y los adultos mayores, que a mí me da grima cada vez que paso por la Avenida Barbosa, la oficina que tienen allí, y ver esos viejitos de 70, 75, 80 años haciendo una fila bajo el sol allí para entrar a la oficina, para poder que le devuelvan ese beneficio que se le quitó, porque por culpa de la propia administración del Partido No Progresista le dieron millones de dólares a muertos en el PAN. Uh-huh. Y después que se dieron cuenta de ese bollete, ahora quieren someter a los adultos mayores que no es que están legalmente solicitando ese recurso o esa ayuda a unos procesos sumamente burocráticos y de larga fila. Que, by the way, yo conozco algunos adultos de esos adultos mayores de San Juan que le quitaron el beneficio el pasado mes de agosto y no tienen cita hasta noviembre. Imagínese usted un adulto mayor que tiene un seguro social de 500, 600 dólares o un retirado del gobierno, vamos, que tiene una pensión de 500, 600, 700 dólares y que cualifica para la ayuda del PAN, que es una ayuda que es beneficiosa para que pueda adquirir sus alimentos y que lo demás que recibe, la poco que recibe, lo puede utilizar en las otras obligaciones económicas que tiene. Y que esté hasta noviembre sin el beneficio. ¡Hasta noviembre! O sea que Susan Roy no solamente es una corrupta de marca mayor, es una incompetente de marca ME.
8: Y yo creo que eso es importante traerlo porque es un asunto en el que se puede trabajar, ¿no? Es una agencia que tiene unos fondos asignados para unos asuntos específicos de envergadura importante, porque estamos hablando de la calidad de vida de nuestros adultos mayores y no lo hacen. En cambio, pretenden plantearle al país que va a aparecer el dinero de las pensiones que ellos
7: mismos...
8: Para los mil dólares. Que ellos mismos, y lamento decirlo, que tu partido también, Brian, legisló por virtud de ley que no se podían tocar las pensiones. Así que yo creo que al gobierno le toca trabajar con lo que tiene. Pero si no pueden trabajar con lo que tienen, y no es que no pueden, yo creo que es que no quieren, que tienen un criadero de corrupción allá adentro asignando contratos a personas con quien yo no entiendo qué es lo que le pueden deber. Y como siempre, entre medio está el país que sufre las consecuencias de un desgobierno.
7: En agosto, hace 2 meses casi, el senador y portavoz de la minoría del Partido Popular Democrático, Luis Javier Hernández, presentó una resolución para investigar el contrato de 38 millones.
8: Así es.
7: Esa petición no fue atendida.
10: Uh-huh. Yo, no, y que tristemente, es verdad, la base de todos estos escándalos han sido el sistema de contratación en este gobierno.
7: Las presiones indebidas.
10: Las presiones indebidas, en realidad.
11: Yo, verdad, no quiero ser abogado del diablo. Yo no conozco, no, realmente no me he leído el contrato. Pero... Susan Roy hace una intervención que a mí me parece interesante, porque Susan Roy reta a la ex administradora. La reta en el sentido de que le dice, ok, pues si eso es cierto, pues llévalo bajo juramento. Si eso es cierto, pues haz una denuncia. Si eso es cierto, pues vamos a trabajarlo. Entonces, si es cierto.
10: No se presionó a nadie.
11: Yo no pongo las manos, yo aquí en este micrófono no estoy poniendo las manos en el fuego por nadie. Pero de igual forma me parece que si la ex funcionaria en este momento, que goza de una reputación increíble porque alcaldes PNP y populares, funcionarios PNP y populares, han hablado estupendo de su trayectoria. No estoy poniendo en juego lo que pudiera ser su reputación profesional. Pero si realmente es cierto, a ella le tocaría, por esa misma reputación, por ella misma guardar esa reputación, a ella le tocaría llevar esos planteamientos que ella hace a los foros pertinentes para que esto realmente se investigue y haya acusaciones serias, porque las acusaciones que ella está haciendo fuera de los foros pertinentes, son acusaciones muy serias, que si realmente son ciertas, que a ella le constan y que realmente lo que ella está diciendo es cierto, para ella misma guardar su propia reputación, en mi opinión, ella debería ir a los foros pertinentes a hacerle esas mismas acusaciones para que entonces, ¿verdad?, se pueda investigar esto y pueda haber acusaciones ciertas y claras de lo que está sucediendo. No un mero chisme de que la prensa lo está tocando, de que nosotros lo estamos tocando y nada pase sobre el asunto. Si realmente ella quiere guardar su propia reputación, que la vean como una... Oye, ella está saliendo como una mártir del gobierno de Jennifer González, como han salido, literalmente, como decía antes de la pausa, la inmensa mayoría de esta gente. Pero yo lo que al fin y al cabo creo es que Blanca Medina tiene que tomar las acciones en serio. Y ella debe, ¿verdad?, ir a los foros pertinentes a hacer estas acusaciones que ella hace en los foros que son, para que se investigue. Porque al final, volvemos, como yo decía ahorita, al final quien termina pagando las de Caín somos nosotros los que vivimos en esta isla. Y ella, para representarnos a nosotros, ahora que ella está fuera del gobierno de Jennifer González, pues debe entonces hacer las acusaciones de una forma concreta.
8: Y a mí me parece interesante también, porque en esa conferencia de prensa de Fortaleza, en la cual daban sus razones, y entre tantas cosas, básicamente la decían incompetente a Blanca Medina.
11: Definitivo.
8: Dicen también que le ofrecieron mandarla a otra agencia. Pero entonces,
11: ¿cuál es incompetente o no es incompetente?
8: Pero ¿cuál es? Entonces,
11: como decía Yami ahorita.
10: ¿Cómo esperas? ¿Cómo tú le vendes al pueblo de Puerto Rico la idea de que tenías una persona incompetente sentada en esa mesa tan importante? Entonces, en el momento en que no hace lo que tú tanto querías, pues ahí vas a decir,
8: claro, y la
10: todo
8: saca,
10: lo malo que tenía, y la sacas
8: por un asunto puntual de un contrato tú querías que se adjudicara.
7: Y yo pregunto, si según Susan Roy, que no le creo nada, en Susan Roy, primero, en la literatura le dirían narradora no confiable.
8: Así es.
7: En donde yo vivo le dirían mentirosa, y en mi casa embustera. Ella dice que ella no asistía a reuniones, que ella no cumplía con lo que se le pedía, que no radicaba unos informes súper importantes y que puso en riesgo.
10: Blanca admitió fondo, que ella no asistía a las reuniones, pero era porque se envió, o sea, a una persona.
7: Pero ¿dónde está el file, el archivo, uh-huh, que tiene que llegar de aquí al techo de este estudio, con todas esas señalamientos, con esos memos que le tuvieron que haber dado, con esas advertencias de que tenía que presentarse, con esos emails? ¿Dónde está esa información?
8: Bueno, y sobre ese asunto, ¿cuál es la conclusión? Que no está porque no le importa.
7: No hay supervisión ninguna.
8: Si fuese cierto, incluso, vamos entonces a escudriñar el asunto. Si fuese cierto que la señora Blanca era tan incompetente en su trabajo, y como bien dice Brian, no le han podido enseñar el expediente, ¿no?, del requerimiento de asistencia, del requerimiento de informes, de la negativa del cumplimiento de ella.
7: Una hoja de rendimiento.
8: Y el problema fue la adjudicación del contrato, pues entonces que se puede concluir que la administración de Jennifer González no le importa si tiene incompetentes corriendo agencias, siempre y cuando firmen los contratos que la administración de Jennifer González quiere que se firmen.
7: Pues claro, pues que Alondra, si tiene cuatro patas, tiene cola
8: y ladra,
7: no puede ser un caballo, tiene que ser un perro, ¿verdad?
8: Y en el caso de la administración de Jennifer,
7: en caso de la administración de Jennifer González, ellos dirían, mira, un gatito.
10: Bueno, puede ser un gato que aprendió a ladrar.
7: Pues, así que este es el modus operandi, por eso es mi desahogo. Sí, sí. Yo decía, esto es un modus operandi. Si tú proteges, si tú callas, si tú no hablas en los contratos corruptos y nebulosos, mira a Víctor Ramos cómo sigue allí en el Departamento de Salud, a pesar de los contratos millonarios que sigue dando allí sin subastas y favoreciendo personas que no cumplen con los requisitos. Y mira todo el bollete que hay en el DIDEC y con Opus Miramar también, como yo decía en mi desahogo. Así que aquí hay una serie de cosas que desencadenan en que uno pueda llegar a una conclusión, una persona que tenga dos dedos de frente y piense un poquito, no que no tiene que pensar muchísimo. Puedes saber que aquí, si tú no te doblegas a las presiones desde Fortaleza, pues estás fuera del gobierno. Uh-huh. O sea, tú tienes que ser un sello de goma para permanecer en el gobierno de Jennifer González. Si tú no estás dispuesto a acatar eso, pues estás fuera. Si no, pregúntale a Valeria Rodríguez Erazo y a todas las personas.
8: Es la misma gobernadora que le vendió al país que había recibido alrededor de 8,000 resúmenes, porque sus nombramientos iban a ser a base del mérito de las personas.
7: Lo que pasa es que de los 8,000 resúmenes, 7,995 fueron de Lefran Fortuño, que es lo que pasó.
8: Él ha hecho muchas cosas.
10: El sistema competitivo también, el menos capacitado, ese era el que salía entonces por la puerta ancha, realmente.
11: Yo al final creo que la gobernadora y Fortaleza actúan reactivamente. Como bien decíamos aquí, para mí está horrible que una persona salga con unas acusaciones serias y entonces luego salgas tú a defenderte, pero más allá de defenderte es barrer el piso con la persona, uh-huh, y tratar de manchar la reputación de la persona. Entonces, si, como ustedes dos decían ahorita, mano, si tan mala era, sácala hace rato. No podía estar allí entonces.
8: Y te evitaba este papelón.
11: Te evitaba el papelón, te evitaba el chisme, porque no se iba por el contrato.
8: Exacto.
11: Se iba porque era un incompetente.
8: Claro, pero hiciste tu trabajo.
11: Entonces, pues, pero es que no se está yendo por eso, se está yendo porque ella alega que tú la estás presionando para que ella firmara un contrato y ahora tú la tildas de incompetente. Entonces, quedas mal siempre. Entonces, esa es la parte que yo digo, son tan reactivos en la Fortaleza.
10: ¿De qué se ha visto?
11: Pasa el problema. Y ahí entonces hablamos. Entonces, ¿verdad? No se adelanta nada. Y al final, quien sufre la consecuencia política es la gobernadora. Y quien sufre la consecuencia de los servicios es el pueblo de Puerto Rico.
7: Mira, no estoy de acuerdo con realidad, ¿verdad? Pero
8: y yo iba a preguntar, ¿no fue ese el mismo patrón que alegaban con el contrato de Power of Expectation en la vista pública de la Cámara?
7: Oye, ¿quién sabe de José Colón?
8: Hay que
7: poner una alerta. No sé cuál es.
8: Y en hablando de José Colón, ¿sabes quién sí está muy presente? El aumento de la luz que viene para la próxima factura.
7: ¿Que ya empezó?
10: Sí, empezó literalmente ayer, ¿verdad? El 1 de octubre, la tarifa que subió aproximadamente 33.86 centavos por kilovatio hora. Yo quiero saber qué ustedes opinan sobre ese aumento.
8: Horrible.
10: ¿Está justificado ese aumento?
8: Yo creo que definitivamente no está justificado. Yo creo. Puerto Rico va a pagar una tarifa de luz altísima por un servicio inestable, por un sistema al cual no se le ha invertido ni un centavo más allá de la desvegetación, no, más allá de cortar árboles, gracias. Y bueno, podemos atarlo, ¿no?, a mi desahogo inicial, o sea, en el contexto de vivienda, cómo esto afecta las posibilidades y la capacidad de los jóvenes de independizarse y de tomar una decisión de salir de su casa. Pues ahora mismo hay otro factor que hay que tomar en consideración y es ese aumento en la tarifa. Y ni hablar de que todavía la deuda de la Autoridad de Energía Eléctrica se sigue litigando. Todavía no hay un acuerdo sobre eso. ¿Y a quién le va a tocar pagar eso cuando se llegue a un acuerdo? ¿Al pueblo de Puerto Rico? ¿En dónde? Bueno, pues la tarifa de la luz,
10: y el costo de vida también, que va a aumentar.
8: Claro,
10: los servicios esenciales, los negocios.
7: Lo decía yo en el tema anterior, ¿verdad? Tenemos a nuestros adultos mayores cobrando, ¿verdad?, una pensión de 600, 600 dólares al mes, la mayoría de ellos, o una gran parte de ellos, le quitaron las ayudas del PAN porque este gobierno no pudo administrar correctamente y le estaban dando a los muertos. Y ahora tienen que aumentarle la luz, que en promedio va a ser un aumento de 42 dólares mensuales más en la factura. Imagínese usted con el costo de vida que está por las nubes, la gasolina que está por las nubes, y ahora que by the way, ¿por qué se da el aumento también en la factura? Además de que obviamente por el tema del aumento en el combustible. También tenemos que hablar sobre la incompetencia de este gobierno con el tema del gas natural. Y de que esa barcaza que mandó Unifuerte no la pudieron poner en el puerto de San Juan para que pudiera distribuir el gas en los otros puertos. Y porque no cabía. ¿Y qué está pasando en el gobierno de Puerto Rico? Porque señores, que estamos quemando diésel todos los días, que cuesta un montón de chavos. No, quemando diésel es lo que estamos.
8: En ese contexto, vamos para 12 años del Partido Nuevo Progresista, que en la administración de Ricardo Rosselló se hizo política pública diversificar las fuentes de energía.
7: Y la primera ley de este gobierno fue extender la carbonera a ese.
8: Yo no estoy planteando, ¿no?, que eso hubiese sido una varita mágica, pero ¿cuánto hubiésemos podido lograr en 12 años de una administración PNP que nos vende, que le venda a los populares y le venda al PIB y le venda al país, que barrieron? Y todo el tiempo es que barrimos, Bueno, pero barrieron para absolutamente nada, ¿no? Nada en beneficio del ciudadano.
7: Y además yo quisiera añadir, antes que pensé que va a relear ahora, perdón, Ren, que te quite 2 segundos más, pero yo quería añadir que esto también, en gran medida, es que el gobierno escogió una compañía como Unifortress, que by the way estaba en quiebra, y que el gobierno de Jennifer González lo salvó literalmente de la quiebra.
10: No, y que ponen a Genera para que sea quien dice, o sea, quien mismo diga si Newfortress cumple con el gas.
8: Oye,
10: que
8: y
10: traer.
8: Ese es el gobierno,
10: o sea, ese es un conflicto ahí
8: más
10: entre
8: capitalista que hemos tenido, ¿no? El que quiere que esto corra como una empresa privada. Yo no sé si alguien correría a su empresa privada haciéndole velas a otras corporaciones que no queda claro que puedan cumplir con sus responsabilidades.
10: Y para que sepan, nos cuesta 100 millones de dólares a los puertorriqueños en la tarifa energética que no nos traigan gas natural, que se supone que eso lo paguen.
7: Porque están quemando diésel. Porque están quemando diésel. El diésel está carísimo. Mire cómo está el diésel en la gasolinera, imagínese usted.
11: Yo al final creo que Alondra decía algo interesante y yo tengo un conflicto con eso, pero de igual forma tengo un conflicto y estoy de acuerdo de igual forma. Yo creo que a veces cuando ponemos personas en la política de Puerto Rico que no pudieran hacer más nada en la vida que no sea ser político, eso crea una problemática. Pues son personas que nunca han administrado nada en su vida, pero de repente le estamos dando la jurisdicción completa para que la administren. Ese es el caso de la fortaleza de hoy.
8: Esa fue tu candidata.
7: Sí, esa fue la que tú votaste.
8: Y tenía el mismo CV. Tenía el mismo CV hace dos años que el que tiene ahora.
11: Pero eso es lo que te estoy diciendo.
8: Pero tú votaste por ella.
11: De acuerdo, pero esta es la primera vez que yo voto casi.
8: Ay, no, no miraste el CV. No miraste el CV de la gobernadora antes de votar por ella. No sabías que no había administrado nada.
11: Número uno, yo creo que el pueblo, luego de Jennifer González, se dará cuenta, ¿verdad?, de estar más pendiente a sus candidatos. Y lo hemos visto con la historia política de Puerto Rico en los pasados dos cuatrenios. O sea, en los pasados dos cuatrenios, eso literalmente ha sido el que el pueblo de Puerto Rico ha visto, ha despertado en cierto aspecto de darse cuenta, de irse más por los valores, no por una insignia específica. Y la política puertorriqueña ha cambiado en eso totalmente. Por eso nosotros vemos figuras como una Alexandra Lúgaro sacando votos extraordinarios. Por eso vemos un Eliezer Molina sacando votos extraordinarios. Que la gente ya no vota, ¿verdad?, por simplemente la insignia. La gente vota. No, yo no voto por... Ya, no.
8: ¿Viste la primera, el resumen de Jennifer y te convenció?
7: No, la primera... O sea, que la no vota íntegro.
8: ¿Viste el historial de Jennifer?
11: Es más, ¿quieres que te sea sincero? La pasada elección yo no voté íntegro.
7: Ah, pues ahí está, mira.
11: Para que la tenga. O sea, la papeleta de la gobernación fue íntegra. O sea, fue por
8: después de ver el resumen de la gobernadora.
11: Sí.
8: Ah, te convenció. Sí.
11: Que creía...
8: Que no había administrado nada.
11: Pero es que la gente... Han pasado dos años...
8: Oye, ¿y Tomás Rivera Chatz es el candidato que ha administrado en la empresa privada?
11: ¿Tomás Rivera Chatz es candidato? ¿Tomás Rivera Chatz es candidato?
8: Estoy preguntando porque... No, tú dijiste... ¿Ustedes
11: van para allá?
8: Asumiendo, en el hipotético.
11: No, yo voy a comerme algo.
7: Espérate. La pregunta mía es... ¿Qué ha administrado Juan Dalmau?
11: ¿Qué ha administrado Juan Dalmau? Juan Dalmau, nada.
8: Nada.
7: Bueno, pero es que vamos a utilizar la misma línea tuya, Londra, ¿verdad? Lo que es bueno para el ganso es bueno para la ganza.
8: ¿Y qué ha administrado Pablo José?
7: Bueno, Pablo José.
8: Ay, pues no tiene... Estamos
11: entendiendo. Pero espérate. Si me hubiesen dado terminar el punto, es que eso...
8: Termina el punto.
11: El punto es que tenemos en la política puertorriqueña, y tal vez esto me va a buscar un cantazo con la mayoría de los políticos amigos míos, pero la realidad es que tenemos un problema grande en que nosotros tenemos gente que nunca ha administrado nada y están en el gobierno administrándonos a todos, y yo creo que eso es una problemática gigante. Contestando sobre Tomás Rivera Chatz, porque ese sí me consta, sobre Juan Dalmau nos consta que nunca ha administrado nada, y sobre Pablo José Hernández también nos consta que no ha administrado nada. Tomás Rivera Chatz tuvo su oficina legal, y de igual forma trabajó en la práctica privada.
8: No tiene un mugshot Tomás Rivera Chatz, no tiene un mugshot.
11: No.
8: ¿Por qué fue el mugshot?
11: Pero no, yo no he visto ningún mugshot de Tomás Rivera.
8: Vamos a buscar el mugshot de Tomás Rivera Chatz.
7: Yo tengo una confusión, porque es que aquí no necesariamente porque una persona haya administrado, no necesariamente tenga la capacidad, porque aquí Teodoro Moscoso, que fue el mejor secretario de desarrollo económico que tuvo este país, era un farmacéutico.
11: Pero tú y yo no habías ni nacido para ese momento.
7: Está bien, pero es un ejemplo, o sea, es un ejemplo idóneo. Porque Teodoro Moscoso, que era farmacéutico, logró atraer manufactura a Puerto Rico, logró traer progreso a Puerto Rico cuando dirigió desarrollo económico. Así que no necesariamente.
11: Pero es que
7: ahora lo que pasa es que hoy
11: hay unas problemáticas gigantes en el día de hoy.
8: Yo estoy de acuerdo contigo en el asunto que estabas trayendo, porque estoy de acuerdo. Sin embargo, yo traía la distinción porque me parece un tanto hipócrita que se sienten aquí a decir que hay que traer una persona que haya administrado anteriormente en la empresa privada o por lo menos algún espacio privado, pero hayan votado por Jennifer González y nos digan que la papeleta
11: Pero tú lo estás diciendo como si yo me sentara aquí a defender a Jennifer González.
8: Bueno, votaste por ella.
11: Voté por ella.
8: Y estás diciendo que el criterio para votar debe ser
11: Y yo no cambié de opinión.
8: Pues qué bueno.
11: No, más bueno, porque yo creo que mis palabras en este programa siempre han sido claras. Es más, desde que nosotros empezamos este segmento, yo nunca he defendido a la gobernadora. Y no considero ni pienso hacerlo. Así que, ¿verdad? Yo creo que esa es la distinción de lo que tú estás diciendo con lo que son mis acciones. Ahora bien, yo sí creo que quien hoy nosotros, lo que nosotros vemos en el mundo hoy es que están llegando personas, outsiders del gobierno, a gobernar los gobiernos, y resulta que, mano, estos tipos son unos caballos. Lo vemos con un montón de gente, lo vemos con Nayib Bukele, lo vemos con Javier Milei, lo vemos con el presidente de los Estados Unidos.
7: Ah, sí, tremendo. Con Trump, con la gasolina más cara en la historia de Estados Unidos,
11: Al final, yo lo que creo, por ejemplo, aquí en Puerto Rico tenemos un ejemplo gigante, una persona que se dedicó toda la vida a la empresa privada y que entró aquí y todo el mundo lo recuerda como un superstar. Y es Manolo Sidre. Manolo Sidre, que corrió para gobernador de igual forma, entra en el gobierno de Pedro Pierluisi y todo el mundo lo recuerda como el mega secretario del DIDEC. Y yo creo que esas son de los ejemplos que yo estoy brindando. Esto es gente que son exitosos sin tener que mendigarle al gobierno de Puerto Rico. Yo creo que nosotros como pueblo tenemos que irnos moviendo a eso, a buscar personas que sean exitosas de verdad para entonces que puedan traerle éxito a Puerto Rico entero.
7: Yo estoy de acuerdo con Relián, ¿verdad? Y Alondra...
11: Ahora.
7: Estoy de acuerdo en el sentido de que hay vividores políticos. Y Alondra dice, pero me cuestionó a mí que había administrado Pablo José. Pues mira, Pablo José por lo menos en la empresa privada trabajó dignamente y nunca ha habido de gobierno, sí, hasta no, que es comisión reciente.
8: No,
7: Juan Dalmau lleva ganando 5,000 pesos mensuales desde el antaño que era secretario del partido.
8: ¿De quién?
7: Secretario del partido.
8: ¿Lo pagas tú?
11: Paga Cuba y Venezuela.
7: Hablamos de vividores políticos.
8: Brian está ahí.
7: Vividores políticos. Juan Dalmau es el primero.
8: ¿Lo pagas tú?
11: Cuba y Venezuela lo pagan.
8: Alondra, pues no estés pendiente. Yo creo que el asunto de... yo estoy de acuerdo, yo no creo que tenga que haber una trayectoria de manejo. Yo creo que hay unas trayectorias que hablan más que otras, ¿no? Y Juan Dalmau tuvo su oficina en el Senado y no tuvo un señalamiento sobre mal manejo de fondos y mala adjudicación de absolutamente nada. Estuvo en la Comisión Estatal de Elecciones y también, al final, ciertamente, y podemos estar discutiendo el candidato de cada cual hasta la eternidad en este espacio, eso está bien, pero lo que le traigo a modo de reflexión al país es que la Jennifer González que tenemos hoy es la misma que teníamos en 2020, es la misma que teníamos en 2024, y como quiera los PNP se fueron de casco a votar por ella, y lo que está pasando en el país hoy no es una sorpresa, no es una sorpresa, es el efecto de haber votado por una persona que políticamente puede parecer que tiene las capacidades, pero no administra bien y que vino a trabajar para los de ellas, que no es el pueblo de Puerto Rico.
10: Y con esa reflexión de Alondra, quedó aquí la mesa bien caliente, pero ustedes no se pueden perder este programa el próximo viernes, como siempre, Mi Desahogo a las 7 de la noche por WKQ580 con Yami Carrasquillo, Alondra Belaval, Brian Saavedra y Ralián Oxíos. Buen fin de semana.
7: Buenas noches.
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0: ¡Wow! Harold Prats desde Metro Lounge de Casino Metro. Creo que llegó la Navidad. Estamos por ahí, ¿verdad?
1: Estamos en Navidad hace rato que estamos en Navidad. Así somos nosotros los puertorriqueños.
0: Hace dos minutos que tú llegaste.
1: Estamos parrandeando desde enero hasta enero, porque aquí, así somos.
0: ¡Súper!
2: ¡Wow!
0: ¿Ah? ¿Arlinda?
2: Hay Navidad de aquí en Casino Metro.
0: En ya no Casino encendido. Metro llegó la Navidad.
2: ¡Woo! Me gustó.
0: ¿Te gustó? Eso es bueno, porque esta es la que manda aquí.
2: De show.
0: Y reparte el bacalao.
2: Ustedes siempre traen lo mejor de lo mejor.
0: Cuéntame, Casino Metro, ¿qué está pasando? ¿El pues carro está todavía?
2: No, hay uno nuevo.
0: No veo el carro.
2: No, si no ha entrado es que el jefe que se supone que lo meta no lo ha puesto. Suave. Pero, con lo que dije, que lo estaciona aquí adentro. Pero se fue el sábado.
0: Okay.
2: Se fue el sábado.
0: ¿Se fue el sábado y quién se lo ganó?
2: Pues mira, no la conozco.
0: No diga el nombre, pero una
2: vez. Una muchacha. De acá, una cliente de aquí, una joven. Estaba muy contenta.
0: Se llevó un carro.
2: Se fue en la llave número 48 de 60 participantes que teníamos anoche.
0: ¿Cómo es la cosa? Explícame esa vaina.
2: Pues mira, nosotros somos bien transparentes a la hora de sortear un carro. Y tenemos un tablero con 60 carritos y en la parte de atrás tiene un número puesto al azar. Nadie sabe dónde está el 1, el 2, el 3, eso es al azar. Después tenemos 60 sobrecitos que se ponen al azar las llaves, se meten ahí. Y tú vienes al tablero, pues dame este. Te damos el número 13. Te van a dar el sobrecito número 13.
0: Y tú
2: 13
0: vas a buscar el sobre 13.
2: Okay. Te lo van a dar. Si abre el candado, el carro te lo llevaste. Si no, te lleva un premio de consolación, porque aquí hasta los que no se llevan el carro ganan dinero. Premios desde 200 hasta $300.
0: Que no son malos.
2: Que, claro que no. Estuvo muy bueno.
0: Sábado. Así que se fue el carro y viene otro.
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2: 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Este sábado tenemos UFC y boxeo. Echa para acá. ¿Y viste los juegos de fútbol?
0: De fútbol, claro. No, ¿Cómo van los Eagles?
2: Bueno, tuvieron un juego espectacular con los de Tennessee.
0: Los Titans. Cuando ellos juegan solo no tienen problema. Sí, es cuando
2: pero
0: le ponen un equipo al otro lado.
2: Pero eso es para poner emoción, tú sabes,
0: sí,
2: para que
0: sí,
2: uno esté ahí, mira.
0: Sí. 2-0 nunca es malo.
2: Pero el de los Titans se lo sacaron de buche porque
0: cuidado.
2: faltaban como 4 minutos y ellos iban adelante.
0: Los Titans iban adelante
2: y los Eagles les ganaron. Pueden dar sorpresa, ¿no?
0: Eso es así.
2: Contento.
0: Eso es lo bonito de este deporte, que cualquiera puede ganar.
2: Y tenemos...
0: Como aquí en el metro, en Casino Metro, que cualquiera puede ganar.
2: Claro, y si no
0: una
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0: peseta.
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0: Me la mandó el médico.
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0: Son buenos.
2: So, visítenos, dése la oportunidad.
0: Gracias, Linda. Gracias por tenernos aquí. Te veo la semana que viene.
2: Eso aquí.
0: Michael Rollo, ¿dónde estás? Vas camino a Breñas, allá entre... Echa para allá, enchúflate. ¿Qué es esto? Para Mike. BCC Jazz Fest. Mike.
3: Bendición y gozo, Gabón. Gracias por tenerme aquí.
0: ¿Qué? Gracias a ti por estar. Jazz Quartet from NYZ, supongo que significa mi ciudad favorita, New York City.
3: Oh, qué bien.
0: Cuéntame.
3: Bueno, esto es un junte de dos puertorriqueños y un americano y un austriaco.
0: ¿Austriaco?
3: Sí, el saxofonista Godfrey Stoger de Austria, el bajista Harvey S. de Estados Unidos y de Puerto Rico, el señor Héctor Matos y este servidor Mike Arroyo, juntamos un cuarteto para tocar el sábado 10 de octubre a las 6 de la tarde.
0: 10 de octubre, eso no es este sábado, es el de arriba.
3: El de arriba.
0: ¿Dónde?
3: Eso es en la carretera 693, que conduce de Dorado a Breñas, a Vega Alta. Eso es un solar que está a mano derecha, solar Papo Joaquín Torres. Y ahí va a ser un concierto donde también estaremos abriendo el concierto con Jíbaro Jazz.
0: Pedrito Guzmán.
3: Pedrito Guzmán.
0: Eso es Grandes Ligas.
3: Sí, él lo conoce muy bien. Así que Pedrito Guzmán abre el concierto con el jazz criollo y luego entonces nos vamos para el swing al estilo Nueva York.
0: ¿Qué tipo de jazz? ¿Bebop?
3: Tenemos swing, tenemos bebop, tenemos baladas, tenemos waltz.
0: ¿No me has dicho algo importante?
3: Y te lo voy a decir ahora.
0: Tickets. ¿Cómo llego allí? ¿Cómo entro?
3: Libre de costo.
0: No.
3: Lo único que te voy a cobrar son las frituras que son artesanales.
0: Eso me gusta.
3: Por Lupe's Catering y también el Link. O sea que esa gente hace una alcapurria, unos bacalaitos, que eso es, fuera de liga.
0: Mi médico me manda para allá. ¿Tú ves? A ti también, ¿verdad? Un bacalao frito, eso es lo que manda.
3: Y si te quieres ir para el estilo Nueva York, Carlos Burger.
0: ¿Cómo?
3: Carlos, preparando una hamburguesa allí, que eso es... O sea, cuando tú le metes el diente a esa hamburguesa, eso es jugoso.
0: Eso hace así...
3: Sí, sí.
0: Mira, te veo con una guitarra en mano.
3: Bueno.
0: Y para mí eso es como una amenaza.
3: Ah, porque te acuerdas de Banderas, que cargaba un estuche con una guitarra.
0: Bueno. Dale un saborcito a lo que está poniendo. Bueno, aguanto el micrófono. Eche para adelante.

0: Oiga, imagínese eso al lado de la playa en Breña, con un bacalao frito.
1: Exactamente.
0: Algo frío en la mano. ¿Y una qué?
1: Va a haber piña colada. Piña colada y café también.
0: No, café, va a ir despierto y me pongo imprudente.
1: Te tengo que decir, esto, este concierto es gratuito, la entrada, porque es una invitación de una iglesia a la comunidad que organice este concierto.
0: Ah, qué interesante.
1: La idea es traer la gente, que pasen un ratito
0: chévere,
1: en familia, relax, suave, en familia, y que disfruten. Así que la iglesia BCC de Breñas es la que organiza este concierto. Oye, una iglesia pequeña, pero déjame decirte algo. Somos pequeños, pero porque estamos de rodillas.
0: Ah, buena
1: frase. No somos pequeños, es que estamos de rodillas, pero ¿sabe qué? Ante un Dios vivo.
0: Gracias, Mike.
1: Bendición y gozo.
0: Excelente. ¿Cuándo es el evento?
1: Sábado 10 de octubre a las 6 de la tarde en Breñas, entre Vega Alta y Dorado. Teléfono para información 787-385-4781. 787-385-4781. Pabón Roca, bendición y gozo, y llévate, Manuel.
0: Para allá. 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Bien. 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Usted siga esto especial y termina como el 4, transparente. 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OSAT, no te vaya a caer. Oye, ya tú estás joven para tener ese problema.
2: Ese escalón estaba imposible, ¿oíste?
0: Luis Galán.
2: ¿Qué está pasando?
0: ¿Todo bien? Y doña Andrea Toro.
3: Sí mismo.
0: Cuéntenme, Osana 2, el poder de las diferencias.
2: En el Bellas Artes de Cagua, dímelo, Andrea, señora, doña.
0: Mira.
2: Buenas noches a todos, estamos despiertos aquí todo el mundo. Buenas noches, que se escuche el público, que aquí hay público. Ahí es, esa es la actitud, eso es lo que necesitamos ahora mismo. Muy bien, pues sí, tenemos una función escolar, este es una función para toda la familia, este próximo 24 de octubre en el Centro de Bellas Artes.
0: A las 4.
2: De Caguas, a las 4 p.m. Para toda la familia, para boletos tiquetera.
0: ¿Y qué es eso?
3: Bueno, Osana y sus emociones, esta es la segunda versión. Uh-huh. Empezamos primero con Osana controlando sus emociones y ahora pues descubrimos también que Osana, una vez encuentra un nuevo compañero en su equipo de soccer, empieza a enfrentar otras situaciones de su descontrol emocional porque su compañero pues sufre un tipo de bullying por su condición de enanismo.
2: Este okay. compañero en particular, que para nada soy yo.
3: No, para nada.
0: Por si acaso.
3: Y
0: tú eres persona.
3: Vamos a aclarar.
2: Sufre bullying y Osana empieza a descubrir lo que es, lo difícil que es ser diferente y lo que viene siendo estos temas que son temas de la vida real, de lo que es la inclusión, de lo que es poder ayudar a los demás. En el proceso, Osana va aprendiendo nuevas emociones, pero también en el proceso, Osana le va a enseñar a su gran amigo Luis, cómo lograr él demostrar que no es la estatura, utilizando las palabras de ahorita, que no importa que sea pequeño, sino la capacidad que tenemos para hacer las cosas.
3: Exactamente.
0: Esto debo entender es para toda la familia.
3: Claro que sí, para los grandes, los chiquitos y los más grandes todavía.
0: Eso y los más chiquitos.
3: Y los más chiquitos.
2: Eso es así.
0: Mira, ¿dónde consigo los boletos?
3: En Tiquetera nos pueden conseguir allí.
2: Tenemos función escolar 22 y 23 de octubre, que llamando al 787-65802 pero para función familiar, 24 de octubre, Bellas Artes de Cagua, boletostiquetera.com.
0: Ahí es para todo el mundo.
2: Eso es así.
0: Y es en la sala de Bellas Artes.
3: Eso es así.
0: Hay varias salas.
3: Sí, sí, pero en la sala de Bellas Artes.
2: La sala grande. Ya tenemos 22 y 23 sobre casi 1.800 estudiantes. Gracias a Dios en las dos funciones.
0: ¿Cómo lo cogen los estudiantes?
2: ¿Cómo a qué?
0: ¿Cómo lo cogen los estudiantes? ¿Cómo lo reciben? Porque son los estudiantes los que hacen bullying.
3: Claro, pero no se crean, a pesar de todo, hemos recibido muchos feedbacks. A veces se nos acercan y nos dicen, ay, ella es como Osana. Ve, ahora vamos a tener un nuevo integrante que sé que cuando el público empiece a verlo y los estudiantes empiecen a verlo, van a ver maestros que van a decir, él es Luis. Y entonces es una dinámica muy linda porque creamos este ambiente de empatía dentro de la sala. Y al final del día los niños van a seguir viéndose reflejados en el teatro.
2: Y algo muy interesante de esto, cuando hicimos Osana 1, que yo también estaba dentro de los personajes, que incluso vine aquí a hacer una charla contigo.
0: Sí.
2: El personaje mío dentro del espacio era bien diferente. Entonces, pues, Osana tiene una dinámica con él donde él decía si era diferente. Y el feedback de los niños fue muy bueno. No, tú no eres diferente, tú eres como los demás, que si esto, que si lo otro. Había un engage bien positivo, que es lo que estamos buscando en esta segunda versión. Porque a veces no son los niños, a veces los padres son peores que los mismos niños.
0: Usualmente.
2: Definitivamente, o sea, mi experiencia de vida, y aquí lo podemos decir porque soy adulto. Yo he escuchado papás que me dicen chichón de piso, tapón de bañera y todo eso, ¿me entiendes? Se quieren reír, dejen de disimular, están a punto de reírse. Pero es parte del proceso, ¿me entiendes? O sea, y llega un punto donde nosotros tenemos que educar a esos niños pues para que se den cuenta que hacer ese tipo de acciones no es muy positiva.
0: Gracias, muchachos. Éxito, Osana 2. ¿Qué día?
3: El 24 de octubre, a las 4 de la tarde.
0: ¿Tenés aplausos aquí para el 2028?
3: Sí.
2: Sí.
0: Vale, entonces puedes postular.
2: Vamos allá. Gracias.
3: Gracias por tenernos.
0: ¿Cuándo?
3: El 24 de octubre, ya no se lo olvida, a las 4 de la tarde en el Centro de Bellas Artes de Caguas.
2: Para boletostiquetera.com.
0: Gracias.
3: A la orden, gracias.
0: Y esta es la parte que más me gusta. La parte de tu 4.
4: El 4 con polilla.
0: El 4 a polillau. Pero cuando usted si usted toca 4, dime. Sí, voy por él, pero cógelo con calma. Oye, que agita. Más que el hurle. Usted se encuentra el 4 así apolillado. Y usted dice, anda, pal.

0: 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Don Carlos Díaz, usted está aquí sin Josefina. Y no, yo sé, estaba esperanzado de ver a Josefina. Y yo sé por qué no trajeron a Josefina.
1: Yo quisiera soltarla en esa tarifa.
0: Don Carlos Díaz, bienvenido.
1: Gracias, Luis, nuevamente.
0: ¿Dónde está Josefina?
1: Josefina está en su casa, tranquila, durmiendo ya. Pero yo quisiera... ¿Por qué no la traemos un día al casino?
0: Bueno, Josefina Josefina es una cabra.
1: Está bien, pero la podemos traer otro día.
0: Qué chiquita. Porque sí. Para cabros grandes tú.
1: Estamos aquí.
0: Una cabrita. Y yo la conocí allá en Telemundo.
1: Correcto.
0: Lo primero que pensé, no te lo voy a decir porque... No.
1: Estamos en vivo.
0: Sí, no, es un guisito de esa cabrita
1: tienda. No, porque esa no, pero hay otras que se pueden.
0: ¿Se pueden?
1: Sí, esa sí. No.
0: Háblame, el Festival del Cabro.
1: 3 y 4 de octubre, este.
0: ¿Dónde?
1: Sábado y domingo.
0: Esto es ahora.
1: No, eso es ahora,
0: sábado.
1: Ya empezamos hoy a montar el evento.
0: ¿De verdad?
1: Sí, ya estamos.
0: ¿Los cabros están montando?
1: Sí, están allí ahora mismo montando ellos. Ellos se quedaron montando mientras yo venía acá.
0: Se mandaron
1: para
0: acá.
1: Saludos a todos porque nos están oyendo.
0: Ay, Dios mío, deja eso.
1: Saludos a todos.
0: ¿Dónde?
1: 3 y 4 de octubre en el estacionamiento del Matienzo Cintrón. Eso es el mismo malecón de Cataño, el área verde, al lado de lo que es la Villa Pesquera. Ahí vamos a estar.
0: Date, ubícame.
1: Está la Villa Pesquera.
0: No, está la lancha Cataño.
1: No, la lancha Cataño, después está la tarima principal donde estábamos anteriormente, pero está en remodelación. Seguimos hacia la alcaldía de Cataño.
0: Ajá.
1: Seguimos un poquito más. Hay un área verde y un estacionamiento.
0: Okay, ese,
1: ahí mismo.
0: O sea,
1: ese es el Matienzo Cintrón, después de la alcaldía.
0: Después de la alcaldía.
1: Correcto, antes de la pescadería, ahí estaremos sábado y domingo desde las 10 de la mañana hasta las 7 de la noche. Exhibición de cabros, ovejos, competencia de cabras lecheras el sábado. La
0: competencia cabra que más, de cabras lecheras.
1: La cabra que más leche.
0: Vamos, ¿en serio?
1: Vamos a ordeñar las cabras, la que más leche daga, ¿no?
0: Espérate, vamos a ordeñar las cabras.
1: No, vamos, yo no la voy a ordeñar, la van a ordeñar los muchachos. Los cabros que están ahora mismo allí en Cataño trabajando son los que van
0: son
1: a
0: los que ordeñar.
1: Ellos son los que ordeñan las
0: cabras. Y va a haber cabros chiquititos.
1: Hay chiquitos.
0: Y cabros medianos.
1: Medianos.
0: Y
1: siempre hay cabros grandes. Siempre hay cabros grandes en todos estos eventos porque la gente quiere ver los pequeños y los grandes también.
0: Fíjate, y una cosa que se me ocurre, allí de Cataño, esto es en Cataño.
1: En Cataño.
0: En Malecón.
1: El malecón de Cataño.
0: ¿Y qué es lo que usted ve del malecón cuando se para allí en Cataño?
1: La bahía es de Cataño y se ve el morro allá en San Juan.
0: ¿Y qué más se ve? El Capitolio.
1: Oh. Sí, pero el Festival del Cabro es en Cataño.
0: Yo sé, pero se ve el Capitolio.
1: Sí, también hay.
0: ¿Verdad?
1: Sí, hemos llevado cabros al Capitolio.
0: ¿Has llevado cabros? Sí, bendito.
1: Sí. Feria agrícola.
0: Están hosco allí.
1: Feria agrícola que no tenga cabro no es una feria agrícola. Y hemos llevado el Capitolio.
0: Mira, y si yo quiero comprar una cabrita,
1: pues allí va a haber, allí lo bueno es que allí van a estar los dueños de la finca que representan lo que es la industria de cabras en Puerto Rico.
0: Pero una como Josefina, tú me debiste haber traído Josefina.
1: Pues yo hubiera querido, pero la jefa no.
0: No, está bien, no hay problema. Pero si yo quiero una cabrita así,
1: pues vamos al Festival del Cabro y allí la vas a tener.
0: Allí la
1: Josefina no está a la venta.
0: No.
1: Josefina es famosa ya. Josefina es casi de Telemundo.
0: Lo sé, por eso es que yo quiero a
1: Josefina. Casi Roberto Cortés se la ganó, o sea, que sea.
0: No diga
1: tanto cariño,
0: eso,
1: Roberto Cortés.
0: No diga eso. Bueno, le hacía así a Roberto.
1: ¿Verdad que sí?
0: Y le movía, Roberto, sí. Es una cosa.
1: Y allí va a haber una fiesta gastronómica.
0: Eso te iba a decir.
1: Fricacé de cabro. Pasteles de cabro.
0: Pero ¿cómo
1: cabro?
0: Tú frente a Josefina vas a hacer un fricacé de cabro.
1: Josefina es una mascota.
0: Por eso, pero ella va a ver al
1: no, cabrón. No, pero ya nosotros hablamos
0: ya, con ella. Ya, ya, la terapia. Ella no, ella ¿y no hay música?
1: Seguro, va a haber salsa, merengue. Hay una competencia y pico a pico de trovadores el domingo desde las 2 de la tarde hasta las 5.

0: hay música desde 11 de la mañana hasta las 8 de la noche.
1: Y una duda que tengo, ¿hay que pagar por entrar a eso?
0: Eso es gratis, el estacionamiento es gratis, buena seguridad, ambiente familiar. Gracias al Departamento de Agricultura tenemos también lo que es el mercado agrícola, productos elaborados con leche de cabra, carne de cabra, o sea que desen la cita este próximo sábado y domingo a partir de las 10 de la mañana en el Matienzo Cintrón, en el malecón de Cataño.
1: Festival del cabro, eso en Cataño va a estar
0: con mucho cabro.
1: Mucho cabro, eso mismo.
0: Gracias Luis,
1: como gracias, siempre. Gracias Carlos,
0: sido.
1: Y, don Harold...
2: Dímelo. Estamos aquí.
1: Tócame algo para el cabro.
2: Estábamos escuchando algo del cabro.
1: Tú no estabas ahí, este estaba pegado.
2: Estamos ahí, ¿no? Estaba escuchando lo del cabro, el festival y todo eso. Que aquí en Puerto Rico se pasa bien. Vámonos, muchachos. Paldeño.

0: Harold, te quedaste con la gana y yo también. Pero ahorita sigue con el cabrito. Alex Zurdo. ¿Cómo señor tú Luis, estás, querido?
1: Súper, qué bueno verte.
0: Zona cero, tú no sabías que venía para acá.
1: No sabía.
0: Estás asustado, te veo cara de asustado. Lula te, no te preparó.
1: Nada, tranquilo.
0: Sí, sí, es que hicimos un programa de Pararte Boricua ayer.
1: Espectacular.
0: Y quedó, quedó bien chévere.
1: Súper, súper.
0: Pero entonces ha llegado aquí y está asustado.
1: ¿Quién, yo?
0: ¿No?
1: Asustado está el diablo, yo no.
0: Cuéntame, Alex, ¿qué está pasando?
1: Gracias por la oportunidad. Saludos a los que están acá y a los que están en sintonía. Contentos de anunciar este evento el próximo 18 de octubre.
0: ¿Dónde?
1: Coliseo de Puerto Rico.
0: Anda.
1: Estamos casi soldado, casi, casi.
0: Casi, casi, casi, casi.
1: Casi, casi.
0: O sea, hoy se acaba.
1: Bueno, ojalá.
0: No, no, hoy se, te lo garantizo.
1: Lo creemos entonces. Así que evento para toda la familia. 10 invitados. Sobre 40 canciones.
0: Pero ayer no me quisiste decir ninguno de los invitados.
1: No, no puedo, no puedo.
0: ¿Todavía?
1: Mi esposa, mis hijos son mis invitados estelares y van a cantar conmigo, así que te di algo. Te adelanté algo, son invitados, no puedo decir más nada.
0: ¿No puedo decir más nada?
1: No, no puedo, no puedo. ¿Y Lourdes?
0: Lourdes allá está.
1: Sí.
0: Me hace reír.
1: Pero va a ser bien especial, un montaje que yo nunca he hecho antes acá en Puerto Rico.
0: No, ¿y qué tiene de especial?
1: Obviamente todo, el montaje, las luces, los invitados, invitados muy especiales. Tengo ganas de decirte, pero no puedo. Mucha música y sobre todo, lo que yo siempre te digo, el mensaje, lo más importante. Vamos a resaltar valores, principios, vamos a resaltar muchas cosas que los jóvenes de 100 para abajo necesitan escuchar.
0: ¿Por qué Zona Cero?
1: Zona Cero, porque obviamente todos sabemos lo que Zona Cero es, el lugar de impacto, es el lugar donde sucedió algo. No vamos a hablar desde la destrucción, vamos a hablar desde la reconstrucción, como te dije ayer, y el único que puede hacer eso es Dios en el corazón de la gente. Así que Zona Cero va a ser el corazón de la gente.
0: Cuéntame una cosa. No me has dicho los pocos los boletos que quedan. No, yo sé que no va a decir nada. Va a ver que, mira, invítalo para la semana que viene a ver si se le zafa algo. Los boletos, pocos que quedan, ¿dónde los consigo?
1: 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Alex Zurdo.
0: Este vive en un sitio recóndito, en las Apalachas.
1: Por ahí.
0: ¿Verdad?
1: Sí, por ahí.
0: ¿Cuál es la diferencia principal entre estar en las Apalachas? Eso es una montaña por allá.
1: Un monte, el campo.
0: Un monte, pero sí, pero... Entre las Apalachas y los montes de aquí, ahí. Aquella es más monte.
1: Ah, ok. Sí, es verdad. Bueno, me inspiro más. Estoy más conectadito ahí.
0: ¿Sí?
1: Claro, tengo más. Es que es bien aburrido.
0: Eso te iba a decir. No te aburre.
1: Es bien aburrido. Pero se pasa bien. El ambiente lo hace uno.
0: Esa es la actitud. El ambiente lo hace uno.
1: 100%.
0: 18 de octubre. ¿Dónde?
1: Tiquetera.com. Allí vamos a estar.
0: No, ahí compra los tickets.
1: Exacto, Coliseo de Puerto Rico.
0: Lourdes, lo tienes ahí así calado, mira, tum, tum. Pero que ¿dónde es el concierto?
1: Coliseo de Puerto Rico, 18 de octubre, si no me equivoco, a partir, deja ver qué dice ahí, de las 6 de la tarde.
0: A partir de las 6 de la tarde, con 10 invitados que no nos van a decir.
1: No, ya te dije 3.
0: ¿Ves? ¿Podría ser yo?
1: Y Lourdes te dije también, 4.
0: Pero no voy a decirlo. Gracias,
1: gracias,
0: Alex.
1: Gracias, Luis, siempre un honor. Que Dios te bendiga.
0: Gracias.
1: Saludos a todos.
0: 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Harold, dale, que te está dando break.
2: Estamos aquí.
0: Harold Prats.
2: Seguimos. ¡Hey!

0: Harold,
1: lindo, te lo dije.
0: Te dejaron.
1: Ya está.
0: Ay, cuestión de mire, eche para adelante. Omar Lede, bienvenido.
2: Muchas gracias, Pavón. Buenas noches.
0: La D, dije LD.
2: No es LD, LD.
0: Es LD, ¿verdad? LD. Es que me ponen lo que no es y yo me pierdo. Y no me pierdo aunque me pongan lo que no es.
2: Un 28 de mayo de 1986, mi papá, Toñito Lede, falleció. Mi papá fue cantante de la Sonora Ponceña y dejó muchos éxitos.
0: Así es.
2: Yambeque, Remembranza, por ejemplo, un número que dice: ahora es Yambeque rumbero, bueno, ahora es. Ese es el viejo mío.
0: Y cuéntame qué está pasando con un homenaje a su voz.
2: Legado de una voz y su trayectoria. Esto es un invento de Cocolomanía 100x35. Es un nuevo movimiento donde van a estar coleccionistas, salteros de la mata.
0: ¿Coleccionistas de qué?
2: De vinil.
0: Ah, pero dímelo.
2: Discos de vinil.
0: Disco de vinilo.
2: Así que si usted es salsero de allá, eso para el 70, para el 80, por ahí, yo era chiquito, tenía 6 años cuando esos discos estaban por ahí, 2.46 nada más.
0: Un poco así.
2: Pero si tú eres coleccionista, eres un salsero de la raíz, eres un salsero de la mata, te gusta la Sonora Ponceña, mi papá tuvo muchos éxitos con ellos.
0: ¿Dónde es?
2: Salinas, el lugar se llama Area Code, en Salinas, justamente antes de la Plaza del Mercado, a mano derecha ve ese negocio. En el mismo pueblo, a las 2 de la tarde, de 2 en adelante, hay música, van a haber historiadores, personas hablando de la historia del viejo, ¿verdad? Y van a haber sorpresas.
0: Y repíteme, ¿cuándo?
2: El 10 de octubre, 2 de la tarde en Salinas.
0: Hay que comprar un boleto.
2: Totalmente gratis.
0: Llego allí.
2: Y tengo una ñapa.
0: Dígame.
2: Si tú eres de San Juan, no tienes transportación, vas a la Taberna Los Vázquez, la placita.
0: Ahí yo
2: y
0: voy.
2: Y ahí pero va a haber transportación hacia Salinas.
0: ¿De verdad?
2: Sí.
0: ¿Una guaguita?
2: 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Si a alguien le interesa.
0: Sí, porque uno empieza ahí.
2: 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Jessica Cristina es el contacto.
0: Ok, y yo llego. Lo que tengo que llegar es a la placita de Santurce.
2: Llegas allí y ahí va a haber transportación hacia Salinas.
0: Los Vázquez está frente al el Club Nuevo de Jazz. Frente a los aguacates. Mire, busque los aguacates. Ahí al frente está la Taberna Los Vázquez.
2: Así mismo.
0: Pide un refrigerio. Un segundo refrigerio. Se jalta de los refrigerios. ¿Me va a guiar alguien? ¿Qué diablo?
2: Correcto,
0: me
2: así
0: mismo.
2: Me
0: monto allí.
2: Y llegas a Salinas y te devuelven sano y sano.
0: Eso
2: y seguro
0: te iba a decir, ¿me van a devolver?
2: Sí, seguro que sí.
0: Ah, pues la doña va a estar contenta.
2: Qué honor. Gracias por la oportunidad. Qué privilegio. Los esperamos. Gracias. El 10 de octubre. 2 de la tarde, Toñito Lede, legado de una voz y trayectoria. Muchas gracias.
0: Gracias a ti. Que estés bien. Igual. 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Y en la música, maestro, aproveche que le están dando break. Harold Pratt desde

0: Harold Prats desde Casino Metro, improvisando con unos ositos panda que me preocupan. No, no, a mí me, yo no, me preocupan. Juni Ramos, ¿cómo tú estás?
1: Aquí, contento, qué bueno saludarte nuevamente. Gracias, Harold, a los muchachos.
0: Claro, aquí dice sí. 40 años del merengue.
1: 40 años de merengue.
0: Yo no, tus 40 años son mucho para ti, tú no tienes eso.
1: Más
0: no,
1: o menos, más o menos.
0: Tú estabas gateando en el Pamper.
1: Cuando
0: empezaste,
1: cuando empezamos.
0: Para que cuadre la cosa.
1: Casi, casi. Yo estaba, a la edad de 13 años, 12 años, 13, ya yo estaba con los hermanos Kenton. Y ahí fueron los inicios y hasta el día de hoy, gracias a Dios, 40 años ininterrumpidos.
0: Pero hiciste carrera con Los Sabrosos.
1: Con Los Sabrosos de Merengue, con el grupo Wow y después como solista, claro que sí.
0: Hasta oye, el día de hoy. Y fíjate, saliste bien.
1: Más o menos.
0: Con toda esa gente.
1: Más o menos.
0: ¿Y qué, dónde va a ser este evento?
1: Bueno, yo quiero hacerle un homenaje al bailador. Esa okay. Es la idea. La idea es revivir los tiempos, los 80, los 90, de la Casa del Merengue que se llamaba el Salón Villarreal.
0: Allá en Bayamón, ¿no?
1: Es correcto. Entonces, lo quiero hacer en el Salón La Rosa porque es un venio que se parece...
0: ¿Dónde es el Salón La Rosa?
1: En Bayamón, en la 167 arriba, casi llegando allá... 167
0: por Rexville.
1: Un poquito más para arriba, casi llegando a la Tirantado. Ahí okay. Más o menos. Por ahí, por donde están los palacios, esa cosa por ahí, ajá. Por ahí cerquita, que es un salón, es un venio que se parece al Villarreal. Entonces,
0: ¿verdad?
1: Lo vamos a hacer para recordar y revivir esos momentos. Allá va a estar el señor fundador, creador de Villarreal, don Luis Morales, que se le va a hacer un reconocimiento. Pues mira, no le he preguntado, pero esa va a ser la pregunta de la noche.
0: Sí, ¿por qué? Allí. Yo era chiquito.
1: Así que ya tú sabes. Vamos a comenzar allí con el grupo Fuera de Liga. A primera hora, después viene, va a haber un doble reencuentro de Los Sabrosos del Merengue, van a estar conmigo.
0: ¿Ah, sí?
1: Y bueno. Se va a juntar Papucho, el grupo Guau, que fueron los grupos que, ¿verdad? Que yo he estado participando desde esos momentos especiales. Y voy a presentar lo nuevo de Juni Ramos, que es el tema, el álbum que se llama Amor que no se olvida.
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0: Sí, lo estoy viendo aquí, así está gozando ahí, tranquilo.
1: Va para allá, me dijo que iba para allá.
0: Pero ven acá, ¿se podrá bailar en ese evento?
1: Pero es que es un bailable.
0: Bueno, yo pregunto, porque a veces uno llega a esos sitios y dice, no, aquí no se puede, toda cosa seria.
1: Y puede bailar en confianza, porque allí el aire acondicionado es buenísimo.
0: Yo te iba a decir, porque es que ustedes, o sea, antes, cuando yo era chiquito, el merengue era una cosa, ¿verdad? Llevadera. Y no, digo, entra una cosa que no.
1: Sí, sí, pero yo me caracterizo por ese merengue elegante, de salón bonito. Amor, amor. Mañana nos veremos en la escuela. ¿Quién no recuerda ese gran éxito?
0: Pero, que yo, pero en que ese yo tiempo yo llego, ahí yo voy.

0: para olvidarte. Todos son merengue bonito. Así lo vamos a recordar allí.
1: Mira, esa muchacha está, ella va para allá.
0: Ah, ella va también, ella está apuntada.
1: Sí, sí, sí,
0: está apuntada, está apuntada.
1: Gracias, Juni.
0: 17 de octubre. 17 ¿dónde? De octubre, Salón La Rosa en Bayamón, para recordar la noche de Villarreal y celebrar una trayectoria de 40 años de merengue.
1: prtickets.com. Gracias, Juni.
0: A los muchachos, gracias. Que siga la rumba.
1: 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Don Raúl Soto.
2: Vaya, ¿cómo está, maestro?
1: Muy bien, el Ranger
2: de la Salsa. De la salsa.
1: ¿Qué es eso del Ranger de la Salsa?
2: El Ranger de la Salsa, toma, te traje algo de la selva. Un quesito blanco y un dulce papaya.
1: Ah, no es para ti, Sari.
2: Así que...
1: El récord refleje. ¿Y dónde es la selva?
2: La selva, en Atillo.
1: Esto es de por allá. El quesito allí es bueno.
2: Seguro.
1: ¿Y el dulce papaya también?
2: La capital de la leche.
1: Bueno, exacto, allí hay más vacas que gente.
2: Seguro.
1: Espérate, que estamos oyendo
2: una canción.
1: Súbemelo.

0: Rafael.
1: ¿Viste?
0: No, porque eso es un éxito, ese, un exitazo, un éxito de Rafael, ¿verdad?
1: De Rafael, seguro.
0: En tiempo de salsa.
1: En tiempo de salsa. Lo que pasa es que yo soy escritor también.
0: Ajá.
1: Y canto mis propias canciones, pero como yo soy veterano, por eso es el Ranger. Yo tuve los Rangers en el Army.
0: Ah, ¿de verdad?
1: Sí, entonces pues yo vengo de una familia de músicos. Y entonces pues me fui, hice mi vida militar. Ya tú sabes, fui hasta alcohólico y todo eso, me regeneré. Y entonces cogí el camino de la música. Y entonces tengo en Facebook el Ranger de la Salsa.
0: ¿Esto lo conseguimos? ¿Dónde? Ese número.
1: Ese número
0: pues chévere.
1: Está en YouTube como el Ranger de la Salsa. En Instagram, el Ranger de la Salsa. Esa canción la grabé porque yo salí recientemente del hospital de veteranos.
0: Ajá.
1: Que me dio como un yello en el corazón, unas cosas. Y entonces, cuando abrí el teléfono, me salió esa canción.
0: Y dije, te dijo algo.
1: Y yo dije, caramba, la voy a hacer. Y esta, para ustedes, está ahí.
0: ¿Y está bien? ¿Se te quitaron todos los yeyos?
1: Bueno, todavía aruño con el rabo, me dicen.
0: Ah, está bien, por eso, pero que no te vayas a dar un pata
1: tú
0: aquí.
1: Los baby boomers, tú sabes.
0: Lejos de veteranos. Era,
1: nosotros vamos a todas.
0: Eso es así.
1: No nos quitamos. Eso pero es nada, así. Esa canción está bien bonita.
0: Raúl Soto, el rey de la salsa.
1: Mira, arreglo de Pedro Bermúdez de Arecibo y el director musical mío, el gran Ayala, Luis Ayala. Y los músicos son de verdad. ¿Sabes que ahora la música?
0: ¿Cómo que son de verdad?
1: Bueno, que no son MIDI. Mira, que no son. Tú sabes que ahora está la inteligencia artificial. Yo no voy con eso. Mis músicos tienen que ser como estos aquí, de verdura, mira.
0: Ahí está.
1: Oye, aplauso para esta banda, aplauso. Oye, la están poniendo dura ahí.
0: ¿Verdad?
1: Seguro. Mira, pero un placer conocerte.
0: Igual, y gracias por el...
1: Y ya tú sabes. Mira, pero suénalo un chispito la canción, suénalo para que la escuchen o ya
0: no
1: se
0: sé,
1: fue.
0: Deja ver. Pacheco.

0: éxito.
1: Voy para allá.
0: Que sabe nadie. 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Y hola, Linet Rodríguez. Bien, ¿y tú?
2: Bien contenta, feliz.
0: Necesito micrófono.
2: Ok. Bien contenta de estar aquí con ustedes, jangueando en el weekend.
0: Así es. Y me vienes a hablar de Susan G. Cummins.
2: Así mismo. Estamos.
0: ¿Cuándo es?
2: Este domingo.
0: Este domingo.
2: 4 de octubre en el Coliseo de Puerto Rico. Vamos a estar celebrando el Race for the Cure. En la edición número 19, así que invitamos
0: para aquel extraterrestre que no sepa qué es Susan G. Cummins.
2: Susan G. Cummins es una organización dedicada, es una organización sin fines de lucro dedicada a educar y a ayudar a las pacientes con cáncer de seno en Puerto Rico.
0: ¿Y el evento es qué?
2: El evento es un evento deportivo 5K, pero es un evento familiar. De hecho, se invita al público a que esté allí desde la 1 de la tarde, en donde habrá música, actividades para los niños, adultos mayores y especialmente para las sobrevivientes de cáncer de seno, que nosotros hacemos una actividad bien especial en el área VIP de arena del Coliseo.
0: ¿A qué hora es el evento?
2: El evento es a la 1 de la tarde, para las sobrevivientes a las 11:30, así que estamos invitando a todo Puerto Rico a que se inscriba.
0: ¿Cómo me inscribo?
2: Se inscribe a través de www.comenpr.org, o si no, puede pasar por Plaza Riondo.
0: Ajá.
2: Y allí llega, se inscribe.
0: ¿Pero cuándo?
2: Ya, toda ahora, esta semana estamos ahí hasta el mismo sábado. Vamos a estar allí inscribiendo en el horario del mismo Plaza Riondo, de 9 a 7 de la noche.
0: Y es importante que mire, si usted es un vago como yo, que no va a correr ningún 5K, se puede inscribir,
2: claro,
0: y contribuye a la causa.
2: Y es un donativo, entonces, que salva vida, porque
0: correcto.
2: Esa es la importancia de todo esto.
0: Y entonces usted llega allí y llega, se parquea por la meta. Y entonces pues ya usted contribuyó y ya, ¡ven! Aquí estoy.
2: Quiero decirte que tenemos muchísimos artistas invitados.
0: ¿Ah, sí?
2: Cuéntame. Jan, Lucía Girao. Tenemos a Wendy Luna y el gran cierre lo tiene a Son de Guerra.
0: Ah, espérate.
2: Así que,
0: pero eso es después de la carrera.
2: Después de la carrera.
0: O sea, que eso es, ¿a qué hora? O sea, ¿la carrera es a qué hora?
2: A la carrera sale, el 5K sale a las 5:30.
0: ¿5:30 de qué?
2: De la tarde.
0: Ah, eso está cool.
2: Sí,
0: no, porque
2: por
0: a veces vienen aquí a las 5 de la mañana.
2: No, esto es un evento familiar.
0: Por la tarde.
2: Lo que queremos es que la familia vaya el domingo por la mañana, desayune en familia, vaya a la iglesia de su preferencia, luego se monta en el tren urbano, llega hasta el Coliseo y desde la 1 de la tarde janguea con nosotros también.
0: Súper, así que suena bien. O sea que como a las 5:30, un 5K, deja ver.
2: Pues más o menos.
0: Como yo voy, coge como 2 horas.
2: No, a mí me toca como 5 o 6, así que.
0: Sí, que como a las 6:30,
2: 7. 6:30, ya está
0: a Son de Guerra.
2: Y pues tienes los tenis para caminar, pero tienes los tenis para bailar.
0: También.
2: Así que hay que bailar y disfrutar.
0: Son de Guerra es tremenda grupo. Cuando ellos no lo conocían, venían aquí jangueando y me han abandonado. Sí. Tú sabes que el principal es dentista
2: y va a correrlo. Me pidió,
0: pero espérate, si lo va a correr, ¿cómo va a cantar? Va a llegar asfixiado ese pobre hombre.
2: Exacto, eso mismo dije yo. Y entonces su manejador me dice, no, Linette, él corre medio maratón y está fresh. Y yo le dije, felicidades, yo espero que cante bien lindo.
0: Después, bueno, fíjate, debería cantar mientras corre el maratón. Ahí tú tienes.
2: Ay, María.
0: Sí, hombre.
2: Eso sería un éxito.
0: Ojalá que llueva. Café en el campo.
2: Así que nada, invitamos a todo Puerto Rico a que se vista de rosa, que se inscriba, que recuerde que...
0: Espérate, ¿cómo que se vista de rosa, suave?
2: Bueno, pues el cáncer de seno se distingue por el rosa, ¿verdad? El rosa es la bandera de esas mujeres que pues han sufrido un diagnóstico y que lo han superado, y eso le da la grandeza, la fuerza y la valentía para decir al mundo, el rosa no es un color, el rosa significa estoy libre de cáncer. Así que eso es lo que queremos, que Puerto Rico no sufra de ningún tipo de cáncer, específicamente en la mujer, que el cáncer de seno es el número uno y el más diagnosticado.
0: Amén. Gracias. De nuevo, repíteme la fecha.
2: Este domingo 4
0: de octubre. Este domingo es este domingo.
2: Este de ahora. Estamos a ley de tres días. Así que este domingo 4 de octubre, a partir de la 1:00 p.m, esperamos a todo Puerto Rico se dé cita allí para que disfrute, pero al mismo tiempo inscríbase, vaya por Plaza Río Hondo, los estamos esperando con los brazos abiertos, y se lleva su camiseta, su numerito, y allí entonces, cuando llegue a la meta, va a tener una medalla espectacular.
0: Bien fría.
2: Bien, no, ninguna.
0: No.
2: Chico bendito, ¿no? Yo no puedo mezclar. Okay.
0: No, pues me moví eso y me emocioné y todo. Gracias.
2: Me hiciste reír, de verdad.
0: Esa es la idea.
2: Gracias.
0: Este domingo.
2: Sí, vamos allí, todos a janguear allí.
0: Eso es así.
2: Race for the Cure. Gracias.
0: Harold.
1: Pasando.
0: Eso te pregunto yo a
1: pasando,
0: ti. Oye, a mí me preocupa esta banda, fíjate.
1: ¿Qué pasó?
0: Fíjate. Yo les dije ahorita, ¿dónde está Facebook? Allí. Miren el 4. ¿Verdad que como que miren esto? Pero entonces me pongo a mirar y la conga.
1: Le falta más de la mitad.
0: La conga. Esto, oye, págale mejor a esta gente, chicos, por Dios.
1: Siguen pasando los años y siguen quitándole cosas a los instrumentos.
0: Óigame, no, que tú no estás pagando. Bueno, cántame algo ahí.
1: Para eso queda.
0: Harold Prats, desde el Metro Lounge, en Casino Metro.

0: ¡Arriba! ¡Eva! Dímelo, dímelo, Luis.
1: Y ese es Harold Prats desde Casino Metro.
0: Gracias.
1: Gracias a ti por estar aquí. Gracias por venirnos guiando.
0: Y por defender la cultura puertorriqueña.
1: Todo lo que podamos.
0: Que nos encanta hacer música para Puerto Rico, tanto para la juventud como para la gente adulta. Así que,
1: cuéntame. ¿Y este grupo de músicos que no traen instrumentos?
0: Pues mira, esto es una versión pequeñita, pero bien pequeña, de lo que es Ibarabanda.
1: Okay.
0: Nosotros somos 12 músicos.
1: ¿12?
0: Sí, es una banda grandísima, pero pues me dijeron que
1: sí, no, había
0: no nos querían acá todos en el casino.
1: El del güiro soy yo, ustedes saben ese cuento, ¿verdad?
0: No hay cama para tanta gente. Entonces, pues mira, me acompaña de Juana Díaz en el cuadro puertorriqueño. Ajá. Quiero hacer mención de un gran amigo mío, Eddie Ariel, del pueblo de Juana Díaz, en el cuadro puertorriqueño.
1: Muy bueno, en un cuadro transparente.
0: En un cuadro transparente.
1: Para los que no nos estén viendo por televisión. Sí, pero eso es internet. Por ahí. Televisión, el que nos esté viendo,
0: sí,
1: tiene una agenda, está mirando el microondas. El 4 es transparente porque es como que la silueta en madera de un 4, pero suena. Sometido el caso.
0: Y mira, también con nosotros.
1: De nos Juana Díaz.
0: Este es de Juana Díaz.
1: Ajá.
0: Vámonos un poquito más lejos. De Laja, Puerto Rico. Irvin, el gran Irvin. En el bajo, este lleva conmigo mucho tiempito en la banda, allá en Ibarabanda. Así que nos acompañó para acá, buen músico también.
1: ¿No trajo piña? Porque si
0: no
1: vino de la tiene que haber traído una piedra. ¿Una piedra?
0: Piña le íbamos a dar si no llegaba temprano, que no íbamos a llegar allá.
1: Entonces, el de la conga invisible.
0: Este muchacho es de Cuamo, Puerto Rico.
1: El centro del universo, dicen allí.
0: Sí, señor. Es uno de los que comenzó conmigo en este proyecto de Ibarabanda cuando éramos 4 gatos. Así que Luis Armando Reyes, de Cuamo, Puerto Rico, en la percusión. Y este servidor es Harold Prats, de Villalba, Puerto Rico. Así que estamos gozando.
1: Cuéntame, ¿qué? Háblame del concierto, háblame de pues mira, cuando te veo, cómo nosotros, te veo.
0: Nosotros llegamos,
1: a ver si es verdad que son 22.
0: Yo te voy a decir, nosotros llegamos acá a presentar un tema nuevo que estamos promocionando. Es un tema, se llama Amor Bajo la Luna, que es lo que estábamos escuchando. Lo pueden buscar a través de las plataformas digitales.
1: Amor YouTube, bajo la luna.
0: Quise salir de, ¿cómo uno dice? De lo mismo que siempre estoy haciendo, de lo tradicional, salir un poco. Y se escucha Santana en la guitarra, tiene un poco de bachata, tiene un poco de blues, tiene un poco de música moderna y se escucha espectacular. Lo pueden conseguir en las redes sociales. El sábado estamos tocando en Aguada, en Isabela, estamos en el Festival de la Yuca a las 8 de la noche y estamos trabajando con Peter Promotion para la gloria de Dios, así que estamos contentos.
1: Si a usted le gusta la yuca, pues...
0: Y estaba contento que venía para acá a verte, de verdad que sí, agradecido.
1: No, yo sé. ¿Qué pasa? Bueno, no, mira, pues, mira. Si a usted le gusta la yuca, mira, tiene que ir al festival de la yuca. Mira,
0: dale una trullita, loco.
1: Dale, ¿con qué nos despedimos? ¿Con qué nos despedimos?
0: Algo de la yuca, ¿no?
1: Ponme, no. Tócate la yuca.
0: Dale una trullita, cualquiera, lo que tú digas, maestro, vámonos.

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6: Muy buenas noches, Puerto Rico, les habla Vilma Calderón, licenciada en nutrición y dietética, educadora en diabetes, neurocoach y la autora del nuevo libro Vivir Saludable y Feliz, 15 poderosos hábitos para practicar y transformar tu vida ahora. Gracias, gracias, gracias a todas las personas que han adquirido el libro y que me han escrito, ya sea a través de Facebook o a través de las distintas plataformas, dejándome saber cuánto les gusta la presentación. Las presentaciones que hemos estado realizando han sido maravillosas, ha sido una experiencia muy, muy bonita. Y yo quiero compartir en la noche de hoy una de las razones que me llevó a mí a escribir este libro. Yo les puedo dejar saber a ustedes que, como muchos jóvenes en Puerto Rico, yo tengo un familiar que estuvo en una profunda depresión, un joven, y luego que finalizó la pandemia, se quedó durante los próximos 3 años en su casa sin salir, sin estudiar, ya había terminado escuela superior, y estuvimos, ¿verdad?, trabajando con él. Para mí es alguien bien querido, y siempre apostando a él, dándole el apoyo, el soporte. Nunca quiso intervención profesional. Y aún así, pues estuvimos mano a mano con él hasta que logramos convencerlo, su padre, su tía y yo, de que entrara a la universidad, de que aceptara entrar a la universidad, un estudiante brillante. Aceptó a regañadientes y a la semana se quería dar de baja. Estuvimos ahí todo el tiempo con él, gracias a Dios no se dio de baja, ha salido sobresaliente en sus estudios y gracias a Dios está muy pero que muy bien, pertenece a todos los clubes, va a estudiar contabilidad y ha dado un cambio dramático. Pero como yo le dije a él el día de la presentación, el libro surge para que jóvenes como tú puedan tener estrategias, herramientas para ayudarse en el día a día y poder desarrollar la salud física y mental. Por eso son estrategias, herramientas de vida. Y ahora que nos toca como sociedad escuchar sobre el caso de la joven Noelia Castillo, que solicitó la eutanasia y se enfrentó legalmente a su padre, que no deseaba, ¿verdad?, que ella finalizara con su vida, aunque hay que hacer un paréntesis en que tal parece que la relación entre hija y padre fue una relación muy conflictiva. Pues ya ocurrió, ¿verdad? Se le practicó la eutanasia y ya la joven de 25 años, Noelia Castillo, pues tristemente ya partió a la eternidad. Y este evento no solamente nos invita tal vez a respetar, por supuesto, la decisión de ella, pero sino nos confronta con una realidad. ¿Qué estamos haciendo como sociedad para ayudar a los jóvenes, a las personas, a tener salud física, mental y proveerles un ambiente donde se pueda construir la felicidad? La felicidad no es una utopía, es ni un privilegio, es un derecho que toda persona debe tener. Para hacer un análisis desde el punto de vista teológico, he querido invitar a la doctora Agustina Lubis, teóloga del Seminario Evangélico de Puerto Rico, quien precisamente da una clase de ética cristiana, y en la misma se discute el tema de la eutanasia. La hemos tenido en otros programas, y una vez más, doctora Lubis, le doy las gracias por siempre aceptar la invitación.
0: Gracias a ti, Vilma, gracias por invitarme siempre a trabajar con estos temas que estamos trabajando todos los días, pero cuando lo vemos en la pura realidad de la cotidianidad, pues no dejan siempre de impactarnos y de llevarnos a otras reflexiones.
6: Este es un caso muy triste de esta joven de solo 25 años que vivió en un ambiente conflictivo con papá, mamá, la familia, en un ambiente de precariedad donde incluso pasó luego bajo la tutela del Estado por problemas económicos y que por lo que he leído, y si usted ha leído algo más, pues usted me corrige, durante esa tutela fue violada por varios varones. Luego creo que tuvo una agresión sexual por un novio. El asunto es que ella, que sí tiene un trastorno de personalidad y ella lo asimismo lo reconoce, intentó un acto suicida, se tiró de un quinto piso, no muere, queda parapléjica, y desde ese entonces, pues, la vida es un poco más difícil y más dolorosa, porque, ¿verdad?, por lo que leí, ella se mantenía con morfina y otros medicamentos para soportar el dolor. Ella solicita la eutanasia y durante año y medio o dos años entran en un proceso. El papá lleva a cabo unos recursos legales para detenerla, pero finalmente, pues, le conceden la eutanasia. Y el jueves de esta semana, pues se consumió ese acto. ¿Qué podemos pensar? ¿Qué podemos reflexionar? ¿Qué podemos decirle al público? ¿Qué nosotros podemos decirnos a nosotros mismos como sociedad, donde ya necesitamos no solamente ayudarles a terminar con la vida a las personas que así lo requieren, sino más allá de ayudarles en ese proceso, ayudarles a vivir? Porque yo cuando veo esta noticia, doctora Lubi, yo siento que nosotros hemos fallado como sociedad.
0: Definitivamente. Ese es la peor consecuencia de todo lo que está pasando. Ese es cuando reflexionamos, ¿verdad? Y lo que sabemos de este caso es lo que ha salido en los medios, porque personalmente no conocemos el caso, pero yo he estado escuchando constantemente en Antena 3 que trabajan bastante con este caso desde hace un tiempo. Y todo lo que se ha visto en el caso, ¿verdad?, es que es un caso complejo de una jovencita de 25 años que ha vivido una experiencia terrible con lo que es una violación múltiple, como lo que es una enfermedad mental, como lo que es conflictos familiares que se añaden a toda la problemática, como lo que es hacer público su deseo de morir, ¿verdad?, de que se le practique o la eutanasia o el suicidio asistido. Y entonces todas esas situaciones, ¿verdad?, complican mucho este panorama. Y cualquier persona, ¿verdad?, que tenga que vivir todas esas experiencias, su decisión es detener ese dolor, esta angustia, ¿sabes? Cuando yo la escucho a ella, que en la entrevista que le hicieron ayer, ella decía: estoy cansada del dolor, estoy cansada de la convivencia, estoy cansada de esta familia. O sea, que eran muchas cosas que la tenían en angustia. Y cuando vemos esas expresiones, nos damos cuenta que quizás son gritos de ayúdenme. Pero ayúdenme, no como lo que han hecho hasta ahora, porque cuando ella explica, y lo explica delante de la mamá en una entrevista, que no ha habido esa conexión con sus padres que ella esperaba ante esta situación. Ella dice que su padre, primero, que está pasando 3 años de su vida en un hospital geriátrico, un hospital para personas mayores, adultas, ancianas. ¿Qué hace una joven de 25 años en un hospital geriátrico por 3 años? Y ella dice: el único lugar donde yo me siento confortada, el único lugar donde me siento acompañada, es en este cuartito del que no salgo para nada. Entonces hay que ver que está diciendo muchas cosas en esas expresiones, y ni siquiera menciona la palabra muerte. Cuando se le pregunta que si su mamá, que quiere estar con ella en ese momento, podría estar, ella dice: no, la respuesta es no. yo no quiero que mi mamá esté conmigo cuando se me cierren los ojitos. O sea, ni siquiera dice cuando yo muera, ¿no? Utiliza una palabra suave, como usamos nosotros cuando decimos al veterinario, ponme a dormir este perrito que está sufriendo mucho. Uh-huh. Ella utiliza esa misma palabra eufemística, ¿verdad? Cuando se me cierren los ojitos, pero no, es cuando muera. Es cuando muere, cuando mandamos a nuestro perrito al veterinario, mandamos a que muera también, no es a ponerlo a dormir, es a que muera. O sea, es que nosotros no queremos trabajar con la muerte, ni
7: claro,
0: queremos
7: reconocer la realidad.
0: Exactamente. Entonces, todo esto nos tiene que llevar a preguntarnos como sociedad, ¿en qué hemos fallado como sociedad? ¿Cómo un país como España, que es un país del primer mundo, que todo el mundo habla de los sistemas de salud en España, de la sanidad pública, de todos los beneficios que tienen los ciudadanos españoles, cómo un país como España lo único que puede ofrecerle a una joven de 25 años con este drama alrededor es un cuarto en un hospital geriátrico? Yo me pregunto eso, ¿qué hace esa joven ahí? ¿Eso abona a su realidad de soledad, de angustia? Porque todo lo que ve alrededor de ellas son personas mayores y enfermas. Entonces, hay que preguntarse eso, hay que preguntarse, ¿ya está pidiendo morir o está pidiendo a gritos que le permitan vivir bajo otras condiciones?
7: Claro, se dice que cuando una persona se suicida o dice que quiere morir, en realidad lo que quiere es dejar de sufrir. No, no es que no quiera vivir, es uh-huh. que no quiere sentir tanto sufrimiento, tanto dolor, en el caso de ella físico, por la paraplegia, y emocional, como ella decía en las entrevistas, mi cabeza ya no aguanta.
0: No aguanta.
7: Y entonces, doctora, aquí hay varias lecturas que podemos hacer. Una primera que quiero preguntarle es que hay muchos comentarios de personas religiosas diciendo, no hagas eso, que mira, que vas para el infierno, que la vida la da Dios y la quita Dios, un poco una visión legalista, y otras personas pues dicen, no, hay que respetar su decisión, si su decisión fue morir, pues hay que respetarlo. Y otras, ¿verdad?, como, y en esa me incluyo, es, ella nos está invitando como sociedad a replantearnos muchas cosas. O sea, ¿qué clase de sociedad somos que no le podemos ofrecer a una joven, a los jóvenes? Porque no es ella solamente. Hay muchos jóvenes sumergidos en la tristeza, la depresión, la ansiedad, la desesperanza. Hay muchos jóvenes que han practicado el suicidio, y hay muchos que lo piensan, no llegan, ¿verdad?, a cometerlo, pero uh-huh. tenemos una juventud, como digo, sumergida en la desesperanza. ¿Y qué hacemos nosotros como sociedad? ¿Asistirle para terminar con su vida?
0: Mira, realmente este asunto de la eutanasia, que no es un asunto nuevo, ¿verdad?, porque desde tiempos previos a la Biblia y en tiempos bíblicos se ha utilizado la eutanasia también, pero de una manera diferente, ¿verdad? En el tiempo bíblico, los dos seres humanos que yo recuerdo que utilizaron la eutanasia es Saúl y también Sansón. Ellos se autoinfligieron quitarse la vida, ¿verdad? Pero era más bien por el honor que porque estuvieran sufriendo. Y esa es otra cosa, ¿no? El caso de eutanasia tiene que ver con la compasión y tiene que ver un paciente que esté en una condición que no puede volver hacia adelante en esa condición, que esa condición es permanente y que por compasión y dentro de un contexto médico, ¿verdad?, que son las características cuando se habla de eutanasia, no es cualquier persona que puede hacerlo ni en cualquier lugar ni tampoco por cualquier condición. En este caso de esta joven llama la atención porque en España desde que se aprueba la eutanasia se practicó con un señor mayor con una enfermedad irreversible, o sea, pero esta es una muchacha joven con otras posibilidades. Y entonces, lo que nos lleva todo esto a preguntarnos y afirmar una cosa importante, que en la vida cotidiana las cosas no son blanco o negro, que hay tonalidades, que hay matices. Y nosotros siempre hemos aprendido a pensar en blanco o negro. Aquí hay muchas preguntas que se tienen que dejar sin contestar. porque son preguntas para reflexión cuando nos toque a nosotros estar en esa situación. El otro día le presentaba a los estudiantes un video que se llama Stop the Horror, Detengan el Horror, que narra los últimos 6 minutos en la vida de un paciente de cáncer cerebral. Ese video bastó para que Australia legalizara la eutanasia. Él muere, pero ese video que retrata esos últimos 6 minutos bastó para que la sociedad australiana decidiera legalizar la eutanasia. Por compasión a esa persona en ese tipo, por compasión a esa persona y a su familia, porque el video presenta el cuadro, claro, en un cuarto, de hospital. Entonces, ¿qué nos lleva a preguntar esto? Bueno, que no hay absolutos, que no es esto lo que tenemos que hacer o aquello, que hay situaciones, que cada situación tiene sus pros y sus contras, y y la manera de mirarlo tiene que ser de una manera transdisciplinaria, no solamente desde la perspectiva religiosa, hay que verlo desde la perspectiva del amor, de la medicina, de la perspectiva psicológica, sociológica, cómo afecta esto al resto de la sociedad, qué mensaje le mandamos a todos los pacientes de salud mental con este caso. ¿Qué le decimos a los pacientes de salud mental? ¿Que pueden pedir ser eutanizados? O sea, estas son las preguntas que nos hacemos después.
7: Y es un peligro porque, claro que sí, he leído, ¿verdad?, que, bueno, este es el primer caso y no va a ser, abre la puerta.
0: Bueno, definitivamente.
7: Y va a abrir la puerta a que muchas otras personas que estén de hecho, hay otro caso también en el 2024 que una joven también de una depresión severa solicitó la eutanasia. Pero ¿qué vamos a hacer? O sea, que en Canadá la eutanasia ha aumentado, ha proliferado a un nivel escandaloso. Ahora ya no son, ¿verdad? No va a ser razones solamente enfermedades terminales, sino que también enfermedades mentales.
0: Dale.
7: ¿Qué va a pasar aquí?
0: Hay que seguir trabajando con todo. Hay que trabajar primero con nuestras preguntas de dónde hay vida y cuándo no hay vida, ¿verdad? Esa es una pregunta bien filosófica para todo. ¿Cuándo comienza la vida? Se pregunta la gente. Pero también tenemos que preguntarnos cuándo termina la vida. ¿Cuándo ya no hay más vida? ¿Qué rol juega nuestra compasión en este caso específico? Hay que trabajar esto caso a caso. ¿Qué rol juega nuestra compasión hacia la persona enferma y cómo respetamos o no la autonomía de esa persona? Porque la eutanasia no es que yo decida eutanizarte, es que yo decida hacerme la eutanasia a mí, o sea, que me la hagan a mí. Nadie puede decidir esto por mí. Nadie puede señalar y decir, vamos a hacerle la eutanasia a aquel paciente. No, no. Tiene que ser que el paciente la solicita cuando está en la plena convicción de que puede solicitar algo, ¿verdad? Y entonces, tenemos que hacer esa pregunta. ¿Tiene esta persona que tengo frente a mí, que puede ser mi hermano, mi amigo, mi papá, mi mamá, o puedo ser yo, tiene el derecho a tener una vida y también una muerte digna? Esas preguntas hay que contestarlas en el momento, porque cuando nos vamos a más que a lo filosófico, decimos sí, no, no, sí, no, pero es que no hay respuestas no y sí. Cada situación va a requerir una respuesta diferente. Y si está basada

0: ver morir. O sea, que tenemos desde la fe cristiana un Dios que se identifica con el dolor y el sufrimiento humano. Eso tenemos que tenerlo en presente cuando tomamos estas decisiones. ¿Es ético o es cristiano mantener a una persona viva por métodos artísticos, como son los equipos, como es el medicamento extremo, como son las técnicas extraordinarias, cuando ya ahí no hay vida? ¿Cómo yo decido? ¿Quién decide dónde está la vida, dónde hay vida? Porque a veces pensábamos que estaba vivo porque respiraba. Hoy sabemos que no, ni siquiera si se te detiene el corazón y puedes estar vivos con el corazón detenido. Hoy día se habla de la muerte cerebral como la muerte, ¿verdad? Así que todo eso tiene que tomarse en consideración, los análisis médicos, sociológicos, psicológicos. ¿Será que el morir es vivir? Como decía San Pablo, para mí el morir es vivir. En muchos casos, morir será vivir para algunas personas. Ese mismo día, el martes, analizábamos un caso de la vida real, donde este hermano cristiano tiene un cáncer de cerebro, tomó todos los medicamentos y todas las quimioterapias habidas y nada funcionó y estaba en una agonía terrible y decide solicitarle a su médico el suicidio asistido, que no es otra cosa que el médico le provee la herramienta para él tomarla o inyectarse y morir. Cristiano llama a su pastor y le dice, pastor, yo no puedo seguir sufriendo más. Y el pastor empieza a explicarle todo lo que le explicamos a toda la gente. No, porque la vida la da Dios, porque es un don de Dios, porque tú no te la puedes quitar. Y él le dijo, pastor, yo también he aprendido que yo creo en la resurrección. Y que esta vida no es toda la vida que tenemos. Oh, ahí las cosas cambian totalmente. Es un argumento teológico de mucha validez. Yo creo que esta no es la única vida. Y no tengo por qué seguir sufriendo, porque yo creo en la resurrección. Entonces, tenemos que preguntarnos, en este caso específico, ¿está bien prolongar esta vida?
1: Y ¿qué dijo el pastor? ¿Aceptó que sí?
0: Pues el pastor le dijo, yo te voy a acompañar durante este tramo. Y el hermano había preparado todo el servicio que él quería allí en el cuarto de él, junto con su familia y con el pastor y con algunos hermanos de la iglesia. Él preparó la lectura bíblica. Maravillosa lectura bíblica, cuando dice, nada nos puede separar del amor de Dios, ni la vida ni la muerte. Los himnos. Y cuando llegó el momento de tomar la comunión, él tomó el medicamento para seguir descansando. En ese ambiente de fe, recurre a esta salida, ¿verdad? ¿Está bien prolongar esa vida cuando ya no existe vida ahí? ¿O estamos idolatrando ese concepto de la sacralidad de la vida, lo sacro de la vida, cuando lo que estamos haciendo es colocar el vitalismo, que es que respire? Mientras yo lo vea que mueve un brazo, está bien. No, esa no es la vida es otra cosa. Estamos colocando ese vitalismo por encima de la vida. Así que todas estas preguntas hay que hacérselas en cada caso específico, ¿verdad? No hay una receta para todas las personas que están en sufrimiento, para todas las personas que tienen condiciones irreversibles. No hay una receta. Cada caso hay que trabajarlo desde estas preguntas con estas personas que están viviendo esto y llegar, definitivamente hay que llegar al momento en que la persona diga, esto es lo que yo quiero para mi vida, porque nadie puede imponerle a alguien. El otro día, cuando hablábamos con una de las doctoras, las pocas doctoras que hay en Puerto Rico, fíjense qué interesante todo, el aspecto médico, político, está involucrado en esto. En Puerto Rico hay como 6 o 7 médicos especialistas en tratamientos para aliviar el dolor. Uh-huh. Y ningún medicina plan paliativa. Médico, medicina paliativa, y los planes médicos no quieren cubrir la medicina paliativa. ¿Ustedes pueden creer eso? Ni el plan vital. Sí,
1: lo conversamos en el programa.
0: El plan vital, que es el del gobierno.
1: Aquel programa que hicimos.
0: Con Melisa. Sí, con la doctora Melisa. Y es una especialidad como cualquiera, como ser cardiólogo, oftalmólogo. Pero los planes dicen, no, eso está en el hospicio. Solamente vamos a darle medicamentos paliativos a las personas que están en hospicio, con una expectativa de vida de 6 meses. Y si hay una persona que no quiere el hospicio y quiere quedarse en su casa, no puede ir donde un médico especialista en tratamientos paliativos de la tienda, y siquiera, y si va a hacerlo, tiene que pagarlo porque el plan médico no se lo cubre. Entonces tenemos que preguntarnos como sociedad qué podemos hacer para que

0: momento no tenga que ocurrir, una persona que se siente amada, porque cuidar es amar, una persona que se siente amada y cuidada en su condición, atendida, como quisiéramos todos ser atendidos en nuestros momentos finales, no pide la eutanasia. La pide cuando dice, no debo hacer esta gente sufrir conmigo, no quiero que nadie pase
1: Pero en
0: trabajos
1: el caso
0: conmigo.
1: de Noelia, yo creo que ya en el caso de ella, ella solicita la eutanasia, no porque quiera que ellos no sufran o que no pasen trabajo conmigo, porque obviamente había una relación rota ahí familiar.
0: Sí,
1: En realidad,
0: sí.
1: ella quería dejar de sufrir. Y si es cierto que después de la muerte somos espíritus libres, donde no enfrentamos ese dolor, donde ya no hay enfermedad, donde ya no hay dolor, pues en un sentido, como decían los filósofos, la muerte puede ser liberación del sufrimiento.
0: Sí, para ella esa era la salida que ella veía, ella no tenía ninguna otra salida. ¿Quiénes son las personas que la rodeaban? No sabemos. ¿Cuántos esfuerzos se hicieron para que personas que la pudieran hablar esta conversación con ella? No sabemos, pero imagino que tiene que haber gente que la tenía que haber rodeado. Pero como es tan complicada la situación familiar y es tan específica, quizás también yo creo que ella dijo algo que fue terrible para la madre. Cuando ella dice, no quiero que mi mamá esté al lado mío, cuando ella le pide que si, que ella quiere estar con ella en ese momento, dice que no quiere que ella esté. Eso es terrible. Eso es decir, no, no te voy a permitir que te alivies con mi muerte. No. O sea, de alguna manera está mandando un mensaje a todo eso que ella ha dicho, que no ha podido tener una buena convivencia con su familia. O sea, aquí está sufriendo ella, no quería sufrir ella, pero a la misma vez está haciendo sufrir a su familia. O sea, hay unas cuestiones aquí que son dignas de trabajarse, como te digo, desde muchos ángulos y
1: Definitivamente.
0: específicamente para cada caso.
1: Doctora, se nos ha terminado el tiempo. Tenemos que ir a una corta pausa. Agradecemos, como siempre, el que acepte nuestra invitación para tocar estos temas de tanta urgencia en nuestra sociedad actual. Así que muchísimas gracias
0: A la orden
1: por
0: siempre.
1: acompañarnos. Hasta
0: A la
1: luego.
0: orden.
1: Era la doctora Agustina Lubis, teóloga del Seminario Evangélico de Puerto Rico. Nosotros tenemos que ir a una cortita pausa. 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Tenemos que ir a una cortita pausa y al regreso vamos a continuar hablando de este tema. En este caso vamos a conversar con la psicóloga social Catherine Angueira. Regresamos en breve.
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1: soy Vilma Calderón y regresamos aquí a Salud y Nutrición con Vilma Calderón en la tarde de hoy, hablando del caso de Noelia Castillo, la joven española de 25 años que solicitó la eutanasia y el jueves de esta semana pues terminó su vida. Estuve hablando con la doctora Agustina Lubis, teóloga, haciendo una lectura desde el, desde la perspectiva cristiana, y me gustaría tener ahora a Catherine Gangueira para tener entonces otro tipo de análisis. Antes le quiero dejar saber que la compañía Cutco les invita a celebrar el mes de la nutrición. 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Y bueno, ahora sí le quiero dar la bienvenida a Catherine Gangueira, psicóloga social. Saludos, Catherine, y gracias por aceptar la invitación.
5: Bueno, saludos a usted, Vilma Grisel, felicitarle por la publicación de su nuevo libro, que no habíamos podido conversar esto públicamente. Así que me alegro mucho para impulsar, ¿verdad?, que las mujeres seamos escritoras, publiquemos y busquemos la forma de difundir nuestras ideas. Así que, en términos que vamos a discutir hoy, ¿qué preguntas tendría usted para romper este de lleno?
1: Mira,
5: para...
1: Catherine, a mí me gustaría, una de las cosas que se ha, ¿verdad?, mencionado de forma repetida, es que esta joven, Noelia Castillo, fue víctima de una violación en manada, y después de esa violación ella llegó a hacer un intento suicida que terminó, pues, no con su vida, pero sí la dejó parapléjica. Usted, ¿verdad?, se conoce que también fue víctima de violación, y yo sé, o por lo menos me imagino, que debe ser una experiencia difícil y una experiencia que requiere de unos esfuerzos internos para sobrepasarla. Me gustaría comenzar haciéndole esa pregunta, y yo sé que usted es muy abierta a este tipo de cuestionamiento porque quiere compartir su experiencia. ¿Cuán difícil es superar una experiencia de este tipo?
5: Bueno, para poder engranar con respecto a la experiencia que yo sobreviví en el 1978, debo aclararle al público que escucha que ya yo había trabajado con este tipo de población de mujeres que habían sido sobrevivientes, víctimas de violencia sexual desde el 1977, cuando abrió las puertas el Centro de Ayuda a Víctimas de Violación. Así que yo tenía ya una capacitación distinta al enfrentarme a la experiencia de haber sido secuestrada, trasladada de Trujillo Alto hasta un cañaveral en Canóvanas, donde en la oscuridad de la noche, donde no había nadie más presente en ese aislamiento, a mí se me procedió a obligarme a desnudar bajo amenaza de muerte, y procedieron a violarme tres individuos distintos que yo en mi vida, entiendo yo, nunca había conocido, ¿verdad? Así que en esa experiencia de aislar a uno a la fuerza, a un lugar totalmente aislado a propósito, pues se aumentan los niveles de, que como tratan de aterrorizar a uno, porque esto es un ejercicio de poder. Esto es, en el patriarcado, el extremo que se lleva antes de matar a las mujeres es matarlas en vida. Y las violaciones de mujeres, este tipo de agresión sexual, y más cuando es una manada completa que agudiza a la última potencia la experiencia de haber sido violada por una sola persona, ¿verdad? Pues entonces es la forma de tratar de aniquilar a esta otra mujer, ¿verdad? En el caso mío, ¿verdad? Para tratar de sacarla del panorama al tratar de matarla en vida. Así que dicho ese escenario que estoy proponiéndole para que la gente entienda, es un proceso donde hay que bregar, hay que lidiar con esa crisis inicial de desorganización psicológica, porque esto es una crisis, esto no es necesariamente que va a propiciar una enfermedad mental. Nosotros en el Centro de Ayuda a Víctimas de Violación, a propósito, tratamos de alejarnos, si fuéramos bien críticas, de todo ese andamiaje clínico para tratar de evitar la noción de que las mujeres se tornan locas, que son de alguna forma, entonces, que se cuestiona incluso la credibilidad, porque el nivel de desasosiego puede llevar entonces a no tener los pies sobre la tierra en la forma y manera que es normal toda reacción ante una situación como que la vivió, como que viví yo y la que vivió Noelia, ¿verdad? Ahora, la diferencia que yo he leído hasta el momento del caso de Noelia es que ocurrió en España, y era de Barcelona, es que ella venía arrastrando una situación desde su niñez y tenía mucha indignación con su señor padre, porque cuando sus padres y madres se divorcian, evidentemente pasa a vivir con su madre, pero su madre después es desalojada de la vivienda y se obliga a tener que regresar a vivir en casa de su padre. Y este escenario es bien importante porque ella, de niña, preadolescente y adolescente, está teniendo que manejar una relación con un padre alcohólico, y se describe en unos artículos que yo leí, donde ella, con no sé cuántas hermanas o hermanos tenía, pero eran obligados a acompañar a su papá a las barras donde era su ingería ese alcohol hasta las 2 y las 3 de la mañana para regresar a su hogar en un escenario de tener que sobrevivir con un padre alcohólico. Así que es importante que todo el mundo entendamos eso, que desde muy temprana edad ella no tiene ese terreno de sólido, ¿verdad?, para ir desbancando sus propias fortalezas emocionales al tener que enfrentar esto. Así que posteriormente se habla, ¿verdad?, que ella sufrió varias violaciones. Una fue con un parejo, con un noviazgo que tuvo con un joven, y posteriormente se habla de dos posibles intentos, un intento de agresión sexual por otro grupo de jóvenes en una discoteca, y el tercer evento que precede esta tentativa de suicidio es una que entonces sí se habla en otro artículo que conseguí, de una violación de una manada de 3 personas, ¿verdad? Casualmente el número de personas que yo fui sometida también a ese tipo de violación. No he logrado acceso a una descripción más detallada en qué consistió y de qué manera fue esos actos de violencia sexual, porque yo he aprendido a distinguir los niveles de violencia y las herramientas que tienen las víctimas para poder atajar y sobrevivir ese acto, ¿verdad? Dependiendo. Toda violencia sexual es terrible, Vilma. Pero hay unas diferenciaciones que se hacen también. Yo he aprendido a tener que hacer esas distinciones, porque entonces, dependiendo de los recursos que tenga la víctima en términos de sus fortalezas emocionales y posibilidad de pelear para atrás, ¿verdad? Pues entonces tiene que ver en cómo va a ir pudiendo sobrevivir la experiencia, poder atajar esa experiencia. En el caso de ella, sabemos, he leído que días más tarde es que ella se lanza de un quinto piso, donde entonces queda parapléjica, agudizando todavía, ¿verdad?, con mayor...
8: su situación, por supuesto.
5: La situación de ahora, ella no fue efectiva logrando eliminarse de la faz de la tierra, ¿verdad? Así que no solamente ella no fue efectiva en eso, sino que ahora tiene que manejar la secuela de estar parapléjica, donde perdió toda la sensación, según he leído en distintas descripciones, de la cintura para abajo. Perdió el control de su proceso biológico de la cintura para abajo, y había mucho dolor en todo esto. Así que es una cosa, se monta sobre otra, y en ese sentido yo le pediría a la radioaudiencia, Vilma Grisel, que tenemos que frenarnos ante el afán de querer juzgar a una persona, porque nadie sabe los zapatos que está metido una persona, a menos que usted esté en esas circunstancias, ¿verdad? Ahora, Poco sabemos, he leído que ella en distintas ocasiones había sido hospitalizada, ingresada a hospitales de alguna forma de salud mental. No tenemos el beneficio y no sabemos en qué momento alguien pueda tener el beneficio del acceso a los expedientes psicológicos o psiquiátricos o médicos que se mantuvieron de ella en ese proceso, porque ahí es que hay que ver si está o no reflejada, ¿verdad? ¿Cuáles son las herramientas que ella tenía o dejaba de tener? Y la descripción de los hechos, que es bien importante para entonces saber si al día de hoy hay alguna forma de procesar criminalmente a estos tres violadores que funcionaron como una manada, ¿verdad? Así que hay muchos cuestionamientos que tenemos que contestar todavía, y le puedo compartir a la radioaudiencia que el asunto de cuando una persona pierde su vida o se suicida abre otra gama de acceso a expedientes médicos, psicológicos y psiquiátricos, porque he tenido la experiencia directa como profesional, que entonces se dice, después de haberme asesorado con diversidad de personas en el mundo legal, que esos expedientes se heredan, ¿verdad? Así que no sabemos si esa joven en algún diario pudo haber descrito en qué consistió todo esto, para tratar de armar el rompecabezas. Ahora, ya tardíamente, porque ya ella, su padre, la figura de su padre, es quien la enfrenta a ella en el trámite de judicial para tratar de frenar que no se acoja a la petición que ella haga, después de todo, para poder acceso a la eutanasia. Y dentro de eso es bien importante recordar el trasfondo que hemos hasta el momento revelado, que es lo poco o mucho que pueda existir en los...
1: Sí, y de eso, parte de ese trasfondo lo cubrimos también con la doctora Agustina Lubis. Catherine, a mí me gustaría, ¿verdad?, porque este evento nos ha tocado a todos y a todas de algún modo, y vuelve y se trae a la mesa el tema de la eutanasia, que lo conversé con la doctora Lubis, pero también se trae a la mesa la agresión sexual que viven muchas mujeres que no llegan a estadísticas porque ni siquiera a veces lo comparten. ¿Qué, en caso de una violación, qué estrategias, qué recomendaciones podemos darle a la mujer de tal modo que podamos ayudarle a sobrepasar esa experiencia?
5: Bueno, primero que nada, yo llevo en esta campaña ya como 48 años, ¿verdad?, desde el 77 al presente. Y yo estoy viendo que hay un retorno a tratar de seguir promoviendo la vergüenza que deben de sentir las víctimas de sobrevivientes de este tipo de violencia sexual. Hay todo un tapujo donde se sigue escondiendo los nombres de las víctimas en la prensa, porque la prensa se ha llegado a su propia conclusión que esa es la forma de proteger a las víctimas. Hay todo otro tapujo que no está permitiéndose describir en la prensa el nivel de detalle para que las mujeres y las jóvenes entiendan de qué trata una violencia sexual. Aquí de lo que primero tenemos que hacer es desvestirnos de la vergüenza y la falta del vocabulario correcto para poder dirigirnos a los funcionarios públicos de ley y orden, ¿vale?, y las funcionarias públicas, para poder relatarles la experiencia sobrevivida. Y eso implica manejo de la terminología de las partes del cuerpo, de la genitalia y de los actos de violencia sexual, y hay que buscar los verbos para nombrar los actos de penetración en contra de la voluntad, la penetración vaginal, la penetración anal, la penetración oral, los distintos tipos de actos, con cómo es que se le amenaza a las personas, ¿verdad?, para pensarse que lo que ellas están luchando es por mantenerse vivas. Así que, ¿verdad?, primero hay que quitar todo esa es una burka, yo le llamo la burka social, porque a pesar que en Puerto Rico no vestimos con burka, ¿verdad?, muy escasas ocasiones, puede que haya una que otra mujer, pero en nuestra cultura se nos impone una burka psicológica, y entonces eso impide que las mujeres se sientan cómodas, se sientan empoderadas o apoderadas, como quieras traducir la palabra de empowerment, para atreverse a hablar de esto públicamente. Y si son menores de edad, para que se le informe una maestra, una consejera y a su propia madre si es posible, siempre y cuando no sea la madre en confabulación con un padre incestuoso, ¿verdad? Así que
1: claro, quiero interrumpirte un momento porque precisamente Giselle Pelicot hablaba de que la vergüenza tiene que cambiar de bando, ¿verdad? Estamos hablando de la francesa que su esposo la drogaba y bajo su sumisión química la abusaba e invitó a más de 50 hombres a violarla. Y ella quiso ser el caso público, no estuvo en el anonimato, y ella, una de las cosas que dice es que la vergüenza tiene que cambiar de bando. La vergüenza no la tiene que sentir ella, sino que la vergüenza la tienen que sentir aquellos agresores, ¿verdad?, que ultrajaron su cuerpo. Así que un poco para traer, ¿verdad?, el punto tuyo de que hay que quitar la vergüenza en la víctima, porque realmente quienes tienen que sentir vergüenza son los agresores.
5: Eso es correcto. Y la otra forma que nuestra sociedad no solamente evita publicar los nombres de las víctimas no tenemos por qué escondernos. Vilma, yo fui de la primera víctima de violación en Puerto Rico que me sometió a una entrevista por televisión con una periodista, esto fue la década de los 80, sin el rostro tapado, sin el rostro ensombrecido y con mi nombre y apellido, porque yo quería servir de modelaje para que las personas entendieran todas que esto no hay que sentir vergüenza, porque lo que tenemos que es aprender a describir esos hechos. Sin embargo, tantos años más tarde, la prensa está borrando los nombres, no quiere entrar en la discusión de los detalles, y cuando las víctimas van a declarar en los tribunales, cuando son adultas, cierran las salas de los tribunales, o sea, se añade una burca encima de otra burca y volvemos otra vez a la vergüenza, porque en lugar de educar a todo el mundo de que van a escuchar un testimonio y unas descripciones, que sí son unas descripciones, pero aquí no es un acto sexual bienvenido, y aquí es que se equivocan los jueces, los fiscales, las defensas y muchas veces hasta las propias feministas, porque si quieren seguir protegiendo a las mujeres y las siguen infantilizando con esa sobreprotección, en lugar de ayudarlas a sentarse, a prepararse para poder declarar de esto públicamente, ¿verdad? Porque seguimos viviendo en una democracia y yo soy fiel creyente que las salas de los tribunales tienen que ser todas públicas, a menos que sean menores de edad. Pero cuando son ya adultas, aquí no hay por qué cerrar las salas ni de violencia doméstica, ni cuando declaran las víctimas de violación, no, porque eso abona a la secretividad y esto hay que sentir vergüenza y tenemos que proteger, no. Así que, verdad, yo estoy en récord público por 48 años en esto y para mí es bien, ay, es bien, bien, bien triste cuando yo incluso escucho feministas hablar, ¿verdad?, sobre de que no, es que tenemos que proteger a la víctima, tenemos que cerrar la sala, porque no todo el mundo es como tú, Catherine, es que nunca van a ser, nunca van a apropiarse de su propio espacio, de su propio discurso, si las seguimos sobreprotegiendo, cuando ya lo que tienen que es fortalecerse para hacer todo lo contrario, y como bien señalas, y yo vengo señalando esto por 48 años, la vergüenza, quien tiene que sentir la vergüenza cuando uno describe esto, es el violador, es el hombre violento, es el que usa su poder para mantenernos a nosotros aterrorizadas, intimidadas, y seguimos viviendo en otros sitios. Pues no, señoras y señores, ¿verdad? Así que es...
1: Catherine, y entonces, además de ¿verdad?, de empoderar a la mujer para que pueda desligarse de esa vergüenza, ¿qué otra recomendación le podemos dar a las mujeres que nos escuchan y a los hombres también, ¿verdad?, para que podamos de algún modo ayudarles a superar esa difícil experiencia de una violación?
5: Bueno, hay medidas de buscar un sistema de apoyo, ¿verdad? Y en este sistema de apoyo, donde ya se puedan sentir libres de expresar lo que ha sucedido, una vez pasan estos hechos, primero que hay que darles las herramientas básicas, no se pueden bañar, no pueden echar la ropa a lavar, porque todo eso es evidencia. Así que, nos guste o no nos guste, las víctimas de violación tenemos que quedarnos con el cuerpo impregnado de toda esa asquerosidad, ¿verdad? y eso porque hay que recoger la evidencia médico-legal, que muchas veces implica recoger presencia de semen, se tiene que peinar el vello púbico para ver si hay presencia de vello púbico del violador, hay que hacer recorte de las uñas para ver si en el forcejeo y ellas en su defensa lograron raspar la piel del individuo para que surja evidencia que después se pueda someter a lo mejor a pruebas de ADN. O sea, hay toda una serie de cosas que inmediatamente después de los hechos, si sobrevivimos, tenemos que preservar esa evidencia en nuestro cuerpo, porque entonces eso hay que ir a una sala de emergencia con unos médicos, ginecólogos y ginecólogas capacitadas para seguir un protocolo particular con víctimas de violación. Así que esa es la primera fase de esto. Lo otro es que entonces en la fase esta de buscar apoyo emocional, que no es lo mismo que tratamiento psiquiátrico, es apoyo emocional. Acercarse a personas que conocen de sobra este tema para que sean personas que reciban a uno y a una, ¿verdad?, con la sensibilidad necesaria para entender todos los entuertos que se trastocan en la vida de una mujer que ha sido víctima de violación. Pueden ser cosas tan básicas como el pánico que pueden sentir las víctimas de quedarse solas, de montarse en un auto si fuimos secuestradas con un extraño. O sea, cosas básicas de destrezas elementales en la vida. ¿A qué hora nos vamos a proteger si los hechos pasan fuera de nuestro hogar? Buscar cómo es que nos vamos a proteger nuevamente si estamos fuera del hogar. Si los hechos pasan en el propio hogar, entonces ahí es que es una disyuntiva. Si hay que mudarse fuera de ese hogar para buscar protección en lo que se procesa criminalmente esa persona. Y hay víctimas que incluso nos tuvimos que mudar fuera de Puerto Rico hasta que se arresten los individuos y se han procesado criminalmente, ¿verdad? Esto tiene muchas dimensiones distintas, Grisel. Así que dependiendo de cada caso que enfrenta cada mujer, hay que identificar cuáles son las necesidades que tiene esa persona, que muchas veces tienen que ver con miedo, con sentirse aterrorizada, con cómo van recuperando nuevamente esa sensación de seguridad para sentirse que vivimos en un Puerto Rico que sabemos que está cundido de violencia, ¿verdad? Así que, ¿cómo es que sobrevivimos? ¿Cuáles métodos vamos a buscar para tratar de proteger nuestras vidas y no seguir siendo expuestas, no porque nosotros provoquemos nada, pero también tenemos que buscar unas herramientas para tratar de minimizar esas otras opciones, ¿verdad? Yo quisiera propiciar a que hay que erradicar de raíz el patriarcado. El gran problema que enfrentamos al día de hoy en Puerto Rico es que seguimos con todas las actitudes y se sigue fomentando que las mujeres somos menos y estamos por debajo, literalmente, del ejercicio del poder de los hombres. Si tenemos una gobernadora para llegar a Fortaleza que se tuvo que casar en una relación heterosexual, tuvo que someterse a parir unos bebés, ¿verdad? De repente una persona que por años conocíamos, que ella nadie sabía sobre su vida privada y de repente se hace toda una telenovela. Eso sencillamente llama la atención de que el patriarcado está tan engranado en Puerto Rico y enraizado que una candidata para llegar a la gobernación se sintió acorralada para hacer todo este montaje de una boda con pétalos y bullones, como digo yo, ¿verdad?, para que se aceptara, para ver si llegaba a Fortaleza, y siguiendo ese libreto que se le monta, que es un libreto bien sexista, bien patriarcal, para poder llegar a la Fortaleza. Así que,
8: Catherine, no nos queda mucho tiempo, queda mucho tiempo, y quisiera que hacerte esta última pregunta. ¿Cómo podemos educar? Porque también debemos educar a las mujeres y a los varones sobre realmente qué es la violación, qué es un ejercicio de poder de dominación, como bien lo has descrito, que no tiene que ver con que si usa falda corta, que si estaba en la noche, no tiene que ver con nada de eso. Pero ¿cómo podemos hacer para educar a mujeres y hombres que puedan reproducir esta orientación y que podamos adoptar como sociedad unos valores y unas conductas de equidad donde estos jóvenes entiendan, ¿verdad?, y hombres en general, entiendan que no se puede violar. No solamente que es un crimen, es que es algo inaceptado. Y si en el caso de aquellos que verdad que lleven a cabo o que piensen en llevar a cabo este tipo de actividad, ¿cómo pueden también ellos buscar ayuda? Porque es que es, no se puede tolerar, ¿no?
9: Claro, aquí entonces tenemos cómo se busca las poblaciones cautivas donde se pueda difundir un mensaje educativo aparte de los medios de comunicación masiva, ¿verdad? Entonces que volvemos otra vez al rincón de las escuelas. En las escuelas, en las iglesias, en toda suerte de equipos, sea de gimnasia, sea de los Boy Scouts, sea de las niñas escucha, ¿verdad? Hay unos grupos donde para agilizar la reproducción del mensaje se diseñan estrategias de educación para mostrar y cobrar conciencia acorde con la edad. Yo diseñé hace muchos años atrás un programa de educación a la comunidad y lo dividí por edades y por etapas. Así que cada etapa de la vida hay que buscar unas estrategias en particular para llevar el mensaje de que estamos viviendo y queremos vivir en respeto a la dignidad de niñas y niños, jóvenes o niñas, muchachas y muchachos, ¿verdad? Y ese mensaje hay que llevarlo sin que esté mediatizado por unos políticos que políticas, también mujeres, que quieran imponer una visión de mundo donde se sigue reproduciendo el patriarcado. Y tenemos de sobra ejemplos ya en la legislatura, el cuatrienio pasado y el anterior también, de cómo los propios políticos y políticas siguen reproduciendo esa falta de equidad, a pesar que dicen, estoy aquí por las mujeres. No, no están por las mujeres, están para reproducir el patriarcado y unas funciones donde las mujeres están en posiciones de inequidad. Logramos
8: Catherine,
9: sí, usted.
8: Se nos ha terminado el tiempo. Tengo que despedirme porque un último pensamiento final de 30 segundos, por favor.
9: Exhorto a todas las niñas, adolescentes y mujeres adultas que si viven, sobreviven una experiencia como esto, se sientan en la libertad de buscar personas que son conocedoras de esto para que las orienten y las encaminen a tomar sus decisiones de si están dispuestas a hacer esto público o no, porque tenemos que sacar de la libre comunidad a todas estas personas que siguen haciendo esto. Así que, ¿verdad? Esta joven que se sometió hoy a la eutanasia es muy triste, es muy trágico, es desgarrador que después de haber sido violada por una manada, ella trató de quitarse su vida y entonces buscó a los profesionales médicos, psicólogos y psiquiatras y a todo el mundo acompañarla a ella para terminar su propia vida, ¿verdad? Así que ese suicidio que no fue exitoso, ella acabó andando el camino para tener que buscar la forma de morir en paz y no tener tanto dolor como ella estaba sintiendo. Es muy triste lo que ha
8: Gracias, pasado. Gracias, Catherine. Amigas y amigos, no tenemos tiempo para más. Recuerden que el programa se retransmite los martes a las 9 de la noche y ustedes tienen una cita conmigo el sábado próximo a las 4 de la tarde. Buenas noches.
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0: Muy buenas tardes y bienvenidos a esta edición de Noticentro fin de semana. Mi querido colega Kelvin Meléndez va a estar afuera una semana, muy merecido, le enviamos un fuerte abrazo allá en casa. Y hoy me toca nada más y nada menos que con Normando Valentín.
1: Buenas tardes, Alanis. Buenas tardes, queridos amigos. Para esto fue que dio el presupuesto. Aquí estamos acompañando a Alanis hoy y mañana. Siempre un placer estar al lado de la nueva generación y con las noticias que hemos trabajado para ustedes.
0: Así es, pasamos con las informaciones, Normando.
1: Claro que sí. Óigame, y en cualquier momento será trasladado al Tribunal de Bayamón un hombre de 52 años que presuntamente asesinó a su tío político en una disputa vecinal en Guaynabo.
0: Así es, la compañera Yarimar Marrero cubrió esta noticia y nos ofrece los detalles en directo.
2: Buenas tardes, Normando, Alanis y amigos televidentes. Según la policía, este hombre de 52 años continúa bajo la custodia de las autoridades y está detenido aquí en la comandancia de Bayamón por presuntamente asesinar con un arma blanca a su tío político de 67 años, identificado como Ezequiel Gómez Rentas. De hecho, en cualquier momento, este será trasladado hasta el tribunal porque no se descarta una posible erradicación de cargos por asesinato. Estos hechos ocurrieron ayer en la noche frente a la residencia de la víctima, aparentemente por una disputa vecinal. Pero vamos a escuchar lo que dijeron los familiares en exclusiva en el siguiente reportaje con relación a este asunto.
3: Es bien lamentable, pero uno no puede intervenir en algunos casos.
4: Sorprendido, se quedaron sorprendidos. ¿Sabes? Más vecinos, familia, ¿sabes? Se sorprende uno.
5: La violencia vuelve a sacudir a una familia del barrio Santa Rosa 1 en Guaynabo. Cerca de las 10:30 de la noche del viernes se reportó el asesinato de un hombre de 67 años, identificado como Ezequiel Gómez Rentas, alegadamente a manos de su sobrino. La cuñada de la víctima y tía del presunto agresor habló con Noticentro sobre el momento en que se enteró de la noticia.
3: Es que no sé qué fue lo que pasó, porque estábamos durmiendo. A mí me despertaron las patrullas que estaban ahí. Y de aquí para allá abajo no se ve nada.
4: Había una patrulla mirando ahí, y yo, cuando salí para acá, veo el revolú que hay ahí. Y yo, ¿pero qué pasó ahí? Entonces cuando subieron la para acá, dijeron, mira, ¿qué pasó esto ahí con este?
5: Se alega que una disputa vecinal haya sido el detonante de este crimen violento.
4: Si hay algún problema que uno no conozca, porque a veces uno tiene un problema y no quiere hablarlo, y cuando tú explotas, suceden estas cosas. El diálogo es lo mejor que hay, pero si no hay diálogo.
5: Los hechos ocurrieron frente de la residencia de la víctima, en la calle Isabel Moreno, en el sector Haz de Oro, en Guaynabo. Según la policía, familiares alertaron a las autoridades sobre una persona herida en el lugar.
6: Sostuvo una discusión con un vecino, lo que dicha discusión escaló a una agresión física, lo que culminó en la trágica muerte del señor Gómez. Las heridas que se pueden percibir, ¿verdad?, hasta el momento, pues se podría decir que son compatibles con una cortadura de un arma blanca.
5: Gómez Rentas era un hombre retirado que vivía a pasos de la residencia del presunto agresor, quien se dedicaba a realizar labores de ornato. La víctima fue trasladada a un hospital de Guaynabo, donde médicos certificaron su muerte. La policía busca el objeto punzante con el que el hombre habría herido en el cuello a su tío político. Las autoridades también investigan si los involucrados tienen antecedentes penales. Las hijas y otros familiares inmediatos del occiso pidieron espacio en este momento difícil.
2: Y las autoridades identifican cámaras de seguridad para analizar los vídeos. Además, se encuentran entrevistando a vecinos y familiares para esclarecer este caso.
5: Las autoridades detuvieron el viernes en la noche al presunto agresor.
6: Está en custodia de la Policía de Puerto Rico. Pues obviamente en lo que se hacen las gestiones investigativas para establecer los hechos en concreto.
2: ¿Ha sido cooperador? ¿Ya ustedes lo entrevistaron?
6: Pues mire, este individuo se actúa a su derecho a no autoincriminarse, lo cual pues es un derecho que este tiene. Pues nosotros, no obstante, continuamos con la investigación.
5: El cuerpo fue trasladado al Instituto de Ciencias Forenses para la autopsia correspondiente. Este caso se suma a otro incidente reportado el fin de semana pasado en el mismo barrio, donde un hombre de 37 años agredió a su madre. Yarimar Marrero, Noticentro.
1: Bueno, mientras en San Juan, dos asesinatos se reportaron en cuestión de horas de diferencia entre Atorrey y Santurce. Según la policía, los hechos no guardan relación y al momento buscan a los responsables. Con lo más reciente, Elsa Velázquez Santiago.
7: El fin de semana arrancó de manera trágica para dos familias en la capital. El crimen arrebató dos vidas. En Santurce fue en la calle Aurora, donde una mujer fue asesinada a balazos.
8: Ella se le encontró dinero en efectivo, también se le encontraron en el área de la mano varias cápsulas, ¿verdad?, de lo que aparenta ser sustancias controladas. También en el área del busto se ocupó también sustancias.
7: ¿Ella trató de repeler el ataque de esta persona de alguna forma?
8: Esa información por la escena todavía no la podemos establecer al momento.
7: La mujer tenía cerca de 50 años. Los hechos se reportaron de madrugada. Alegadamente, nadie vio lo sucedido.
8: Es mayormente residencial, vive mucha gente mayor. Al momento no, que a eso de las 4 de la mañana, 4 y media, escucharon unas detonaciones. Es lo único que informan.
7: ¿Esta mujer fue identificada?
8: Preliminarmente tenemos una identificación, no obstante, se está trabajando como Jane Doe.
7: La evidencia recopilada fue pieza clave para, junto a entrevistas y videos de seguridad, establecer un móvil.
9: ¿Cuál pudiera haber sido el móvil?
8: No podemos, ¿verdad?, descartar por droga, no podemos descartarlo debido a la evidencia que se le ocupó en su poder, pero esto es muy preliminar, tenemos que, ¿verdad?, ampliar la investigación.
7: La mujer tenía expediente criminal por sustancias controladas y agresión agravada, según informó la policía. A 10 minutos de distancia se había producido otra desgracia en otro sector de San Juan. La violencia sacudió otro sector de San Juan. Nos referimos a Atorrey, donde horas antes se reportó otro asesinato. En la noche, un hombre identificado como Rey Joel Hernández Fuentes, de 29 años, fue baleado mientras transitaba en la intersección de las avenidas Barbosa y Quisqueya.
9: En ese caso, ¿cuál pudiera haber sido el móvil? ¿Fue por acecho?
8: No, todavía es muy preliminar para establecer eso. Sabemos que tuvo varias heridas de bala. Murió en el hospital, de camino llegando al hospital.
9: ¿No tienen sospechoso para ninguno de los dos casos?
8: Para ninguno de los dos casos en este momento.
7: Elsa Velázquez, Santiago, Noticentro.
1: Bueno, y en lo que va de este año 2026, ya se han reportado 335 asesinatos en la isla, 5 menos que el año pasado para esta misma fecha.
0: Y en otros temas, familiares y conocidos de Lourdes Pérez Mercado se reunieron hoy para despedirla. Esto tras presuntamente haber sido asesinada por su nieto la pasada semana en un centro comercial del municipio de Guaynabo. Las exequias se están llevando a cabo en la funeraria Guaynabo Memorial de este municipio. Y en medio del dolor, la organización Carlos Estéfano está brindando apoyo psicológico a estos familiares para ayudarles a sobrellevar este difícil proceso. La mujer de 67 años fue herida junto a su otro nieto de 22, quien es hermano del sospechoso identificado como Elvin William Reyes Rosa, de 16. Y precisamente el menor, que será juzgado como adulto, enfrenta cargos por asesinato en primer grado, tentativa de asesinato y violación a la ley de armas por el uso de un arma blanca. En relación a estos hechos, Reyes Rosa continúa ingresado en una institución correccional para menores procesados como adultos al no haber prestado la fianza de $225,000 impuesta por un juez del Tribunal de Primera Instancia del municipio de Bayamón. Entre tanto, la vista preliminar está pautada para el próximo 8 de octubre.
1: Dos hombres enfrentan cargos por un presunto robo a mano armada contra un sargento de la policía en Caguas. Según la investigación, uno de los acusados habría entrado a la residencia del agente y lo habría amenazado con un arma de fuego para despojarlo de prendas de oro. El otro hombre presuntamente lo esperaba en una guagua fuera de la casa a que saliera. La jueza encontró causa para arresto contra ambos y le fijó una fianza de unos $100,000 a cada uno. La vista preliminar quedó señalada para el próximo 13 de octubre.
0: Y la policía busca a una adolescente de 16 años que fue reportada como desaparecida en Atorrey. Se trata de Dalmari Rosado, quien fue vista por última vez durante la mañana del 30 de septiembre en la Escuela Superior Gabriela Mistral en la avenida Jesús de Piñero. Y es que la joven fue descrita como de tez negra, 5 pies y 1 pulgada de estatura, 115 libras, ojos verdes y cabello marrón largo y lacio. Al momento de su desaparición, indican, vestía una camisa azul claro, pantalón tipo sudadera color negro y tenis del mismo color. Cualquier información, usted se puede comunicar de forma confidencial al 787-343-2020.
1: Bueno, y no hay buenas noticias, ¿verdad?
0: Ni para ti,
1: ni para mí. Porque los dos somos coincidimos en este, claro que sí, con este manjar que es el café.
0: Bueno, y es que desde el próximo mes de noviembre aumentarán los precios.
1: ¡Auch! Esto luego de que el DACO aprobara una revisión que ha sido descrita como justicia para los profesionales de esa industria. Pero ¿en cuánto pudiera traducirse este aumentito?
0: Isaac Rosado Santos nos amplía.
1: Vamos allá.
10: A partir del 13 de noviembre aumentarán los precios del café en Puerto Rico, luego que este viernes el Departamento de Asuntos al Consumidor aprobara una revisión que, según expertos, no ocurría desde hace años. En la isla existen dos tipos de café.
11: El 100% Puerto Rico es un logro para los agricultores. 15 años que no se revisaba. Se le pagaba un mínimo por el almud. El almud son 28 libras y eso era el mínimo que se le pagaba a un agricultor por el café 100% Puerto Rico, $18, se subió a $22. Y el otro, que es el importado, pues también había que revisarlo porque había subido a nivel mundo hace un año prácticamente a precios históricos.
10: El secretario de Agricultura, Irving Rodríguez, reconoció que el impacto en el bolsillo del consumidor dependerá de la marca y calidad del café.
11: Si tenemos 14 onzas, que es mayormente el paquetito que encontramos en góndola, y está 5 pesos ahora mismo, y es el 20%, multiplicamos por .20 y va a subir $1. Así que eso es más o menos el impacto, para que tengan algún ejemplo, si fuera que se le tradujera por completo ese ajuste que hubo en el precio.
10: Para el presidente de la Asociación de Agricultores, Juan Carlos Rivera, esta nueva estructura de precios mínimos llega en muy buen momento y lo describe como justicia a estos profesionales, ya que el sector ha sido duramente golpeado por la sequía.
12: A causa de la sequía, ¿verdad? Y otros factores, pero la sequía siendo el factor más importante, la producción va a bajar, ¿verdad? Porque, ¿verdad?, las plantas no tuvieron agua, así que la producción va a bajar. ¿Cuánto? No sabemos. Yo creo que la producción debe estar un 10% de lo que consumimos este año. Así que estamos hablando que casi se redujo a la mitad la producción, por lo menos lo que se pudo cosechar.
10: Por su parte, el exsecretario de Agricultura, Ramón González, sostuvo que para aumentar la producción de café 100% local, se debe batallar con la falta de mano de obra en esta industria.
13: El mayor problema de la industria de café y de toda la agricultura en Puerto Rico es la mano de obra. El Departamento de Agricultura invierte millones de dólares todos los años. Se otorgan hasta arbolitos de café, fertilizantes, ayuda para la mano de obra. Pero si el agricultor que recibe esos árboles no está dispuesto a traer mano de obra extranjera, no vamos a tener un aumento en producción.
12: Yo creo que como país debemos aspirar a aumentar esa cantidad de lo que se produce, ¿verdad? Y que el consumidor tenga esa alternativa de decir, oye, quiero café 100% local o lo quiero importado. Es importante también que en la medida que nosotros dependamos del café importado completamente, estamos expuestos al precio mundial.
11: Pero sabemos que hay más café. Tenemos más café en las plantas. Entonces, nos parece increíble que tengamos más café en las plantas, pero nuestro limitante es a recogerlo. Perdemos un montón. A la gente no le gusta que yo diga esto, pero nosotros a veces perdemos más café del que recogemos, ¿verdad? Y esa es la realidad. Hay que ver la realidad, el problema real para atacarlo. Así que tenemos que atacar la mano de obra si queremos echar para adelante la industria.
10: Las expresiones de estos tres funcionarios se dieron este fin de semana aquí en un hotel en la zona de Dorado, donde la Asociación de Agricultores celebró su Asamblea General. Ahora habrá que esperar a ver en cuánto se traduce a la hora de comprar un café en la panadería, los coffee shops y otros establecimientos. Isaac Rosado Santos, Noticentro.
0: Cambiamos de tema y le contamos que el tanquero de gas natural Amur River tiene prevista su entrada a la Bahía de San Juan mañana domingo, pero la maniobra ya enfrenta nuevas objeciones de la Guardia Costera. El capitán de Puerto Rico advirtió a New Fortress que las especificaciones del buque exceden el alcance de la evaluación de navegación realizada el año pasado y que su uso no había sido contemplado por la Agencia Federal. Esto pone nuevamente en duda la llegada del cargamento de gas, mientras las centrales de San Juan y Palo Seco continúan operando con diésel. Y un grupo de residentes del municipio de San Juan demandó al municipio por el controvertido proyecto de estacionamiento en el Escambrón. Los vecinos buscan que se declare nula la ordenanza que permite su construcción. Ariana Rivera Franco nos cuenta más.
14: 5 residentes en San Juan presentaron una demanda para solicitar la nulidad de la ordenanza municipal número 4 que otorgaría a la compañía Smart Parking System un derecho de superficie de hasta 60 años para desarrollar un estacionamiento multipiso cercano a la playa del Escambrón. El recurso de revisión lee varios señalamientos.
15: Lo primero sería que la escritura adolece de unos defectos registrales que pues ponen en entredicho el título que pudiera tener el municipio. Tenemos una separación de derechos que no es autoridad del municipio disponer de esos derechos.
14: La demanda contra el municipio de San Juan, la Compañía de Parques Nacionales y el Departamento de Justicia lee que la escritura tiene un gravamen federal.
15: Tendrían que solicitar y obtener un relevo que no entendemos de la carta que se obtuvo a través de la legisladora municipal Ingrid Colbert, que esa gestión no se ha hecho. Por lo tanto, ni siquiera está consignado que se haya hecho la gestión.
14: Plantearon además que la ordenanza no menciona que hayan realizado estudios sobre la inundabilidad de la zona ni hace referencia a un plano de deslinde de la zona marítimo terrestre.
15: La descripción registral que existe indica que uno de los linderos es el Océano Atlántico y pues por ley no puede ser el Océano Atlántico. Tendría que haber un deslinde certificado.
14: Una de sus preocupaciones es que la zona está marcada para desalojo en caso de un tsunami.
15: Yo no quiero ver gente bajando de un tercer piso corriendo en caso de una tragedia.
14: Fue el pasado 9 de septiembre cuando la legislatura municipal en San Juan aprobó el proyecto de ordenanza número 55. Sin embargo, según lee la demanda, fue el 11 de septiembre cuando el alcalde de la ciudad capital dio paso a la ahora ordenanza número 4, algo que sorprendió a los residentes ante la agilidad del proceso.
16: Las personas que están a favor decían que el estacionamiento era necesario, pero no daban ni siquiera el fundamento de por qué era necesario. Así que yo pensé que luego de esa vista, la presidenta de la Asamblea Legislativa iba a cumplir su compromiso en la vista, que era sostener varias reuniones con los legisladores para discutir todo eso. Jamás pensé que estuviera tan planchado.
14: Ariana Rivera Franco, Noticentro.
1: Bueno, y ahora vamos a comenzar el recorrido por la bolita del mundo.
0: Iniciamos con la renuncia del director del sistema penitenciario de Tennessee, esto tras el fallido intento de ejecutar a Krista Pike. El comisionado Frank Strada dejará el cargo este mes mientras el Estado investiga qué salió mal durante la inyección letal del miércoles. Pike sobrevivió luego de recibir 2 dosis del medicamento y permanece inconsciente.

0: Nacional. El presidente Donald Trump ha dicho que sigue muy de cerca estos comicios, mientras que Lula defiende la soberanía de Brasil y Bolsonaro plantea estrechar los vínculos con Washington. Además de la presidencia, los brasileños elegirán gobernadores y legisladores. Si ningún candidato obtiene mayoría absoluta, habrá una segunda vuelta el 25 de octubre y aquí hay que ver si sigue la tendencia de que ganarían o pueden ganar la derecha, como ha estado ocurriendo en sus países vecinos. O Lula mantendrá la presidencia en esa nación. Alanis, llegó el momento de darle un vistazo a las condiciones del tiempo.
1: Así es, y ya se encuentra con nosotros Carlos Omar Rivera. Buenas tardes, Carlitos.
2: Hola. Así mismo es. Muy buenas tardes, Alanis Normando, y también amigos televidentes que están en sintonía de esta edición de Noticentro Fin de Semana. Estamos haciendo algo en particular durante el día de hoy que queremos pues también mencionar el aspecto de las inundaciones cuando ocurren a través de nuestra región, y queremos pues hacer ese llamado de que pues no crucen las zonas inundadas. Y lamentablemente hemos estado observando, como pasó durante el pasado jueves en Nahuabo, este escenario de las personas cruzando las vías inundadas. Ándale. Y eso no debe de ocurrir.
1: ¿Qué debe ocurrir si vemos esto en la carretera?
2: Pues básicamente, ya cuando tenemos apenas 6 pulgadas, ya estamos apreciando por aquí el carrito de tu tierra. Ajá. Okay. Después nos montamos, pero hay que hacerlo de una manera adecuada. Hay que hacerlo de manera adecuada. Es que si ya apenas tenemos 6 pulgadas de lluvia, ya debo decir, de 6 pulgadas ya desde el terreno y también hacia el carro, ya una vez ocurre ya esa inundación, puede su carro ser levantado. Y no queremos que eso ocurra, número uno, pone en riesgo su vida.
0: Claro.
2: Pone en riesgo la vida de salvavidas, y también usted no quiere perder su vehículo.
1: Claro,
2: y ya apenas ya con 18 pulgadas ya su carro puede ser levantado y eventualmente siendo arrastrado por completo. Imagínate. Por el río, y usted no sabe si viene también un golpe de agua. Hay que estar muy pendiente a
1: si
2: ese
1: usted
2: particular.
1: Tiene duda y no sabe si pasó o no, mejor no pase.
2: En efecto, y así que estén muy pendientes a ese particular, pero también vamos a estar pendientes a las condiciones de tu tiempo. Durante el transcurso del día de hoy también tuvimos algunas rondas de precipitación, así que vamos a echarle
0: un vistazo. ¿Y viene la lluvia?
3: La pregunta.
2: Viene un poquito de lluvia, así que vamos a echarle un vistazo en estos momentos a cómo se encuentran las condiciones de tu tiempo a través de nuestra región. Pues por lo menos con los titulares hemos tenido algunas rondas de aguaceros a través de nuestra región. Hay una vaguada presente y también tuvimos algunas rondas de aguaceros cerca del área metropolitana durante el transcurso de esta tarde. Ya las mismas han finalizado, pero fueron concentradas a través de nuestra región. Las condiciones algo calurosas, también el viento predomina del este sureste. Hoy en San Juan fue de 89 grados la temperatura, y observe los valores de índice de calor sobrepasaron el rango de los 100 grados en gran parte de los municipios costeros del norte y también de la región del suroeste de la isla. Ya en estos momentos la temperatura en varios puntos de la isla continúa cerca del rango de entre los mediados hacia altos 80 grados. Sin embargo, en la zona del suroeste de la isla, entre Guánica y Lajas, continúan las condiciones un tanto más calurosas, entre 90 grados la temperatura y sobrepasando los 100 grados la sensación térmica. 2.60 pulgadas de lluvia fue hoy el acumulado de precipitación, según estimados en base a radar, 1.96 en San Germán, en Utuado, 1.94 Trujillo Alto con 1.82. Ya en estos momentos, la inmensa mayoría de las rondas de precipitación que estuvieron rondando durante el transcurso de esta tarde han finalizado o han perdido intensidad, pero todavía en algunos sectores como entre Fajardo, sectores del Valle del Turabo, entre también el área de Gurabo y Caguas, entre Loíza, se reporta también un poco de precipitación ligera en el norte de Ponce, y ya las rondas de precipitación que estuvieron un poco más fuertes sobre la región de Utuado, Lares, San Sebastián, Añasco, Aguada, todavía permanecen, pero de manera un tanto más ligera. Ya una vez ocurre la puesta del sol, esas rondas de aguaceros finalizan, aunque también a través de la zona de Boquerón, en estos momentos lloviendo un poco fuerte, y también sobre secciones del canal de la Mona. Ya la vaguada se va retirando de nuestra región, así que ya para mañana, aunque se están anticipando algunas rondas de aguaceros sobre nuestra isla, será más bien por la humedad residual que esté quedando sobre nuestra isla, también con la interacción de los efectos locales. Durante la mañana se pudieran estar observando algunas lluvias durante, pues por lo menos esas primeras horas de la mañana del este, y ya interactuando ya con los efectos locales durante la tarde, pudiéramos tener la formación nuevamente de aguaceros en la región del noroeste de la isla. ¿Qué nos depara para el transcurso de los próximos días y también cómo se encuentran las condiciones en el mar? Con esa información yo regreso en mi próxima intervención.
0: Gracias, Carlos Omar. Y óigame, vamos a los deportes, Alanis. Y la temporada del béisbol de las Grandes Ligas se vive por Guapa Deportes.

0: esta noche los Yankees van contra los Rays y los Padres frente a los Brewers, pero ya hay victoria en la tarde de hoy. El equipo del Papa ganó. White Sox.
1: Así es, Emilio Pérez nos presenta lo que podemos esperar de estos encuentros.
2: Cuatro equipos, dos series y una misma meta: acercarse a la Serie Mundial. La postemporada sube de intensidad y esta noche por Guapa Deportes les presentamos dos partidos importantes en dos series sumamente competitivas. Comenzamos a las 6:30 de la tarde con los Yankees de Nueva York visitando a los Rays en Tampa. Los Yankees llegan con el impulso de haber barrido a los Medias Rojas de Boston. Sellaron su clasificación con una victoria 9-2. Apoyados en el picheo de Max Fried y los cuadrangulares de Luis García Jr. y Cody Bellinger. Pero ahora enfrentará un rival que los conoce muy bien, Tampa Bay, que ganó 7 de los 13 partidos entre ambos durante la temporada regular. Esa diferencia de apenas un partido anticipa una serie en la que cada detalle puede pesar. Gerrit Cole abrirá esta noche por los Yankees frente a Drew Rasmussen. Los Yankees necesitan que Gerrit Cole controle el partido desde el inicio y evite que los Rays construyan ataques consecutivos. Del otro lado, Rasmussen buscará contener a una ofensiva que tendrá que repartir sus responsabilidades. Aaron Judge quedó fuera del roster de esta serie por su lesión en la pantorrilla derecha. Su ausencia aumenta la importancia de los turnos de Bellinger, Ben Rice y el resto de la alineación. Para los Yankees, conseguir corredores no será suficiente. Habrá que traerlos al plato. Tampa buscará hacer valer su localía, poner la pelota en juego y presionar a la defensa. Los Yankees, por su parte, intentarán robarse el primer encuentro como visitantes. La acción continúa a las 8:30 de la noche con San Diego y Milwaukee. Los Padres vienen de barrer a los Cubs y ganaron 4 de los 6 enfrentamientos contra los Brewers este año. Sin duda, es un antecedente favorable, aunque la postemporada presenta un escenario diferente. Robbie Ray abrirá por San Diego frente a Jacob Wiesorowski. Los Padres necesitarán turnos pacientes, aprovechar cualquier descontrol y evitar que el abridor de Milwaukee imponga su ritmo. Para ambos equipos, producir temprano podría facilitar el manejo del relevo. Y en estas series, al mejor de 5, ganar el primero permite tomar la iniciativa. Solo hacen falta 3 victorias para avanzar. La jornada de hoy en Guapa Deportes finaliza con los Padres de San Diego visitando a los Cerveceros de Milwaukee. El equipo con el mejor récord en la temporada regular de las Grandes Ligas. Emilio Pérez, Noticentro.
1: Bueno, y estaremos pendientes a ver qué surge.
0: Yo ahora voy a estar pendiente, bien pendiente. Hidratado mientras veo el juego.
1: Ahora es momento de hacer una pausa, Normando.
0: Claro que sí. Oiga, y al regreso, el DACO aprueba un aumento al precio mínimo del café. Le ampliamos, porque ya le contamos sobre esto, pero le vamos a ampliar a otros asuntos interesantes.
1: En breve regresamos con más.
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2: Bueno, amigos, si pica y se extiende la controversia que rodea un contrato de 5.8 billones de dólares que se suponía trajera Generación Temporera a la isla. Y para hablar del tema, Alanis, ¿con quién nos vamos a conectar?
3: Nos vamos a conectar de inmediato con el licenciado Manuel Quiliquini. Licenciado, muy buenas tardes.
4: Buenas tardes. ¿Me escuchas?
2: Saludos.
3: Saludos, licenciado, lo escucho perfectamente. ¿Usted me escucha a mí?
4: Perfectamente.
3: Licenciado, otro chat es lo que tenemos ahora en el panorama en el que presuntamente se discutían asuntos y pormenores sobre este famoso contrato. Y presuntamente en este chat estaba Josué Colón y también Osvaldo Carlos. Ya sabemos que estas personas habían sido citadas a sus respectivas vistas públicas y estuvieron haciendo diferentes alegaciones. Por una parte, Josué Colón estuvo desligándose un poco de lo que era esta controversia. Sin embargo, en estos chats sí hay mensajes en los que presuntamente se deja entrever que él sabía de las banderas que se habían levantado de diferentes partes, incluso hasta del Face, sobre lo que estaba pasando, si Joey Weeks realmente podía firmar o no, Enchanted Rock, E-Rock, todo lo que estaba pasando. Ahora le pregunto, realmente, ¿verdad?, estos mensajes, si lo que se desprende es correcto y si estos mensajes en efecto pues son verídico. Yo creo que, ¿de qué estamos hablando? Porque él estuvo contradiciéndose de lo que le dijo allí a los representantes versus lo que está saliendo en este chat.
4: Mira, el riesgo más grande que hay aquí para todos los que están envueltos en el chat es que si ellos dieron una declaración bajo juramento y de momento aparecen algún chat o algún documento que contradiga lo que dijeron en la Asamblea Legislativa, eso es un delito que se llama perjurio y es un delito grave y puede ser procesado por eso. Así que, de hecho, yo he examinado tres grupos de chats y me doy cuenta que no están todos. Aparentemente todavía quedan más chats que puedan ser divulgados. Así que esto, como dirían en mi pueblo, pique y se extiende. ¿Por qué? Porque ahora todo lo que salga hay que cotejar con lo que dijeron bajo juramento para ver entonces si hay el delito de perjurio.
3: Y de lo que usted ha podido observar de esos mensajes que ha podido filtrar poco a poco, ¿verdad? Porque estamos hablando de decenas y decenas de mensajes, tanto de Telegram, de WhatsApp, que son pues aparentes chats grupales, en los que habían incluso personas, empleados de RICOMS, que es la empresa Osvaldo Carlos. ¿Usted le parece que en efecto podemos estar hablando de perjurio?
4: Pues mira, es un poco prematuro decirlo. Primero, porque solamente estoy viendo una porción. De hecho, durante el chat, ellos indican, mira, vamos ahora a abrir otra cuenta en otro sistema, y no sé si esos chats están ahí. Pero ahí está envuelta la que era la directora ejecutiva de la Autoridad de Energía Eléctrica. Está Josué Colón, está Osvaldo Carlos, pero también está el abogado de Josué Colón. Aparece un intercambio. Así que aquí hay, aquí se ha abierto una caja de Pandora, porque aún esas conversaciones con el abogado hay que ver si son privilegiadas, si claro, rompe privilegio. Así que hay que hacer un análisis minucioso. Son cientos de páginas de comentarios, conversaciones, y están brincando de un lado a otro. Así que hay que examinarlo con cuidado.
3: Incluso tenemos que recordar, usted mencionó ahí al abogado Josué Colón, el Josué Colón no estuvo no renunciando a lo que es ese privilegio de cliente para permitir que su abogado pues estuviera, ¿verdad?, presentándose, ser citado ante esa comisión para pues poder un poco indagar en qué era lo que estaba pasando. ¿Qué le parece que él no haya querido renunciar a ese privilegio?
4: Bueno, yo lo que pasa es que primero yo le recomendaría que no renunciara, porque mira lo que sucede. Una vez se renuncia el privilegio, si no se hace bien, se abre todo al escrutinio. Y aquí hay cosas que han discutido abogado con cliente más allá de este incidente. Yo creo que él pudo haber renunciado exclusivamente a todo lo que se relacione a esto, pero eso es una decisión que le compete al cliente y no descarte que lo haga en un futuro. Simplemente que ahora no lo quisieron hacer.
3: Pero licenciado, con lo que usted ha visto, realmente la pregunta es, ¿puede José Colón desligarse de que aparentemente no sabía nada de lo que estaba pasando?
4: Mira, yo ese punto nunca lo creí ni desde el principio. Primero porque se conoce la forma en que Josué Colón trabaja y Josué Colón es una persona envuelta en todo lo que está sucediendo.
3: ¿Usted le parece que él mintió?
4: Dímelo.
3: ¿Usted le parece que él mintió?
4: Yo no voy a decir que mintió. Yo creo que hay unas incongruencias que hay que explorar. Yo espero que no haya mentido, porque nuevamente, como te dije, si mintió es perjurio. Y eso lo va a poner en aguas calientes y pudiese conllevar una imputación criminal.
3: Y en el caso de Mari Carmen Zapata, licenciado, ella pues en varias instancias ha dicho que ella no sabía lo que estaba pasando. ¿Dónde usted cree que colocan estos mensajes a ella?
4: De lo que yo he podido ver, no hay nada que la contradiga, pero tampoco, nuevamente, faltan mensajes que pudiesen mostrar una cara que no hemos visto. Hasta ahora, lo que yo he visto en los tres grupos de mensajes que examiné, no hay contradicciones, no hay nada que me haga pensar que lo que haya dicho no haya sido la verdad. Pero, nuevamente, es con lo que tenemos.
3: Bueno, como usted mismo dijo y yo indiqué al principio, pica y se extiende esta controversia muy triste, siendo algo que se supone que inyectara energía temporera a la isla y que evitara tanto de los apagones que están sucediendo. Gracias, licenciado.
4: A las órdenes siempre.
3: Continuamos con más.
2: Bueno, gracias, Alanis, y gracias al licenciado. Del narcotráfico al evangelio. Esa es la historia de Alexander Capó Carrillo, antes conocido como Alex Trujillo. Hoy, el evangelista regresó hasta el residencial público Nuestra Señora de Covadonga, donde por tantos años controló puntos de droga. Pero en esta ocasión, para llevar la palabra de Dios. Ariana Rivera Franco nos amplía en directo. Ariana.
5: Compañeros y amigos televidentes, muy buenas tardes. Y es que después de 20 años, Alex Capó Carrillo regresa aquí a Covadonga. Gracias por estar con nosotros.
6: Amén, un placer. Gracias, ¿verdad?, por estar aquí. Y nada, una experiencia única después de 20 años, ¿verdad?, donde fui llevado, arrestado. Hoy entro, ¿verdad?, como una nueva persona en Cristo a predicar el Evangelio, ¿verdad? Después de 5 años de haber salido, hoy, ¿verdad?, por primera vez voy a estar predicando aquí. Y, ¿verdad?, y testificando de lo que Dios ha hecho conmigo.
5: Eso quería preguntarle porque desde que usted entró se le pudo observar en el rostro el estoy aquí de nuevo. Este espacio que pues también tiene sus malas perspectivas desde asesinatos y pues ya usted sabe. ¿Qué se siente regresar a este espacio? Recordar, porque asumo que usted recordó todo lo que vivió. Hábleme un poco de esto.
6: Bueno, para mí una experiencia, imagínate, después de 20 años ser sacado como uno de los 10 más buscados, entrar ahora como una persona libre completamente. Y venir aquí a predicarle el Evangelio, ¿verdad? Sabiendo de que así como Dios me transformó, puede transformar las vidas aquí. Vengo con esa fe y esa esperanza de que Dios lo pueda hacer.
5: Después de muchos años, pues ya usted habrá visto a través de los medios de comunicación que la realidad es que los asesinatos en la isla, el narcotráfico, eso no ha disminuido. Sin embargo, usted es el vivo ejemplo de que esto puede cambiar. ¿Qué usted le diría a esas personas que están en esos caminos?
6: Bueno, primeramente, que se arrepientan de corazón, que le abran la puerta a Jesús, ¿verdad? La puerta de su corazón a Cristo, y si lo dejan entrar, Él está dispuesto en hacer la obra y saber de verdaderamente que el Espíritu Santo sí puede transformar la vida de cualquier ser humano.
5: No sé si pueda y no le molesta, pero me contaba antes de ir al aire que fue justo en esa esquinita que se ve detrás suyo.
6: Que ve ahí, yo le pedí a Dios en un momento dado que me era prófugo, me sentía sin sentimientos, sin emociones. Y le dije a Dios, Señor, ayúdame a ser igual que antes. Allí, aquí tuve una experiencia donde una señora, ¿verdad?, cristiana, me dijo, a ti te va a pasar como a Jonás, que el pez te va a tragar y va a salir a predicar la palabra de Dios, cuando no se veía ningún panorama de que yo iba a ser cristiano, solamente era un prófugo, ¿verdad?, una persona que a lo mejor nunca iba a salir de la prisión. Ya Dios estaba, ¿verdad?, mostrando su plan.
5: Mirando a esa cámara, porque es que yo sé que hay muchas personas que tal vez no confían o no creen en que usted de verdad está transformado. ¿Qué usted le diría a esas personas?
6: Bueno, mi mayor prueba, ¿verdad?, y el fruto que Dios ha hecho en mi vida es que me ha ayudado a perdonar. Y entre esas personas que me ha ayudado a perdonar está el que mató a mi hermano Polanqui, en la cual hoy soy amigo de él, en la cual, ¿verdad?, Dios me dio la oportunidad de predicarle el Evangelio y traerlo a los pies de Jesucristo. y saber que hoy él ama a Dios, saber, ¿verdad?, que hoy él está en los caminos de Dios. Yo creo que ese es el mejor fruto, ¿verdad?, que se puede revelar, que verdaderamente el poder de Dios transforma.
5: ¿Usted pensaría, y con esto ya cerramos, que tal vez ese asesinato de su hermano fue lo más que lo marcó usted en estos caminos?
6: Sí, mira, tú ves ese edificio que queda ahí detrás.
5: El que está vacío allá al fondo.
6: Ese edificio, ¿verdad?, hay un puesto, fue donde mataron a mi hermano Polanqui. Y saber, ¿verdad?, que eso cambió mi vida. Pero ahora ver cómo el gigante que el diablo utilizaba, ¿verdad?, para llevarme a hacer maldad y delito, ese gigante Dios me hizo derrotarlo hace 19 años atrás. Y hoy puedo perdonar. Ese gigante del odio fue derrotado con el perdón de Cristo.
5: Gracias por estar con nosotros. Amén. Por volver aquí, pues obviamente abrirnos su corazón y contarnos un poquito de esa historia.
6: Gracias a ustedes por, ¿verdad?, resaltar esta obra que se hace para la gloria de Dios.
5: Y que así sea. Ya ustedes lo escucharon. Ahora él va a estar aquí en el Residencial Covadonga, donde en los próximos minutos va a comenzar una actividad donde, de hecho, Alex va a estar entonces predicando para los que estén aquí presentes y aquellos que quieran acercarse y llegar hasta el Residencial Covadonga en Trujillo Alto. Esto es todo por mi parte. Regreso con ustedes, compañeros, a los estudios.
2: Gracias a Ariana, y ciertamente impresionante, ¿no? Porque estamos hablando de una figura quien fue no tan solo uno de los 10 prófugos más buscados en su momento, sino que controlaba 15 puntos de drogas y 3 de los residenciales de la zona metropolitana. Hoy usted lo ve ahí y ciertamente se ve transformado. Vamos a una pausa, pero antes, Alani y Sheila nos cuentan qué tienen para hoy en Dímelo a lo Boricua.
3: Ha llegado mi momento favorito del mes. En breve venimos con Sheila y Dímelo a lo Boricua. Sheila, ¿cómo estás?
7: Yo estoy muy bien, pero estoy hasta un poco enojada.
3: ¿Por qué?
7: Porque si yo hubiese sabido que Normando Valentín iba a estar aquí, yo traía competencia. Mira, me porté bien.
3: Porque no hay competencia.
7: Me porté bien y solamente traje una información y yo los hubiese puesto ahí.
3: A competir.
2: Ahora no tienes cascarita.
3: Normando está nervioso. En breve regresamos con eso.
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3: Usted continúa en sintonía de Noticentro fin de semana y yo me encuentro bien acompañada. Normando y Sheila, dímelo a lo boricua, nuestro momento favorito del mes. Tú tienes fans aquí, tú lo sabes.
4: Debutando en esta sección que me gusta tanto, así que vamos a ver. Pórtate bien.
3: Ya dijeron que nos van a tratar bien hoy.
5: Por eso que me encanta venir tanto aquí esta visita al mes, porque aquí uno se siente en familia.
4: Claro que sí, claro que sí.
5: Extrañando a Kelvin, pero contenta de que está Normando aquí. Lástima que no lo puedo ahí poner en situaciones
3: en
5: difíciles.
3: Ajá, sí, pero tírale una por ahí a ver si le
5: bueno,
3: tiramos cascarita.
5: Yo lo puedo poner a prueba, sí, fácilmente.
4: Ay, Dios mío, ¿cómo que?
3: Sheila, ¿qué tenemos para
5: mentira,
3: hoy?
5: Mentira. Mira, pues hoy, la clase de hoy, en la clase pasada estuvimos hablando en términos generales un poquito de historia, de ciencia, fuimos a la escuelita. Pero la escuelita de hoy gira en torno a hay algo bien especial, a la gastronomía.
4: ¡Ay, Puerto Rico! María, qué bien!
3: De aquí salimos con hambre.
5: De verdad que sí, eso te lo puedo asegurar. Y es que la gastronomía puertorriqueña es bien rica.
3: ¿Y qué forma de comenzar?
5: Tarifa, exactamente. Y aquí nos encontramos con una palabra que, aunque yo vaya a una charla en donde haya gente que viene de Argentina y que lleva aquí 2 semanas, como sea, ya saben lo que es un mofongo. Es algo tan importante en la cultura puertorriqueña que personas de todas las edades, de todos los estratos sociales y hasta visitantes saben, entran a Puerto Rico y saben lo que es un mofongo.
3: Y yo tengo una amiga productora de Noticentro al Amanecer fin de semana que ella es casi catadora de mofongo. Ha ido por toda la isla buscando cuál es el mejor mofongo.
4: ¿De verdad?
3: ¿De verdad?
4: ¿Esa?
3: Y Varelis.
4: ¿Y Varelis? Te invito a la próxima.
5: Pues miren, ¿cuál ustedes creen que es el origen de la palabra mofongo? ¿De dónde nos llegará esa palabra?
4: Eso suena como africano, ¿no?
5: Exactamente, como muchas otras palabras que tienen ese sonido de unga, como yo siempre digo, es de origen africano. Pero el dato curioso que yo les traigo sobre el mofongo, esto es un insulto casi. Esto es un insulto. ¿Ustedes pueden creer que esta palabra no se encuentra registrada en la Real Academia
3: Española?
5: ¿Qué
3: tú me dices?
4: ¿En serio?
5: Eso es así.
3: Wow, yo juraría que
5: para
3: sí.
5: Para que ustedes vean que mucha gente entiende o reconoce a la Real Academia Española casi como una Biblia, ajá, pero sí debemos entenderla como una guía, pero no todo está registrado en ella.
3: ¡Wow!
4: Dale. Y esta es una palabra que ya ha trascendido porque también, por ejemplo, en la República Dominicana también al mofongo le dicen mofongo.
5: Correcto. O sea, así que es tiempo de que esa RAE vaya a actualizar.
3: Esa solicitud
5: se ponga más sabrosa con esta palabra.
3: Exactamente, óyeme, porque mofongo.
5: Pero pues mira, no, ya que estamos hablando de los guineos y los plátanos, también podemos hablar del término alcapurria. ¿Pueden diferenciar qué es que ustedes están viendo aquí? ¿Dos platos de alcapurria, ustedes creen?
4: Estas son las alcapurrias.
3: Ajá. ¿Y aquellas cuáles son? ¿Qué? Normando. De masa y de...
5: Pues miren, me encanta que surja esa confusión, me encanta que surja esa confusión, porque ven aquí los platitos que se ven idénticos casi, pero resulta que unas son alcapurrias y otros son kibbeh, que es un plato árabe.
4: ¿De harina de maíz o algo?
5: El kibbeh utiliza un trigo específico, un tipo de harina específica. Pero miren el parecido y por eso se cree, aunque hay teorías de que puede ser de influencia africana.
4: Y entonces yo metí las patas e identifiqué lo que creía
3: que alcapurria eran los kibbeh. ¿Tú pensabas que era
4: alcapurria? No, estoy imperdonable para alguien mutuado.
3: Que no sabíamos.
5: No, pero esa es la evidencia de cuán parecidos son.
3: Pero y en sabor son bastante parecidos.
5: Bueno, está relleno, ambos están rellenos de carne, aunque la masa es distinta, la nuestra es de guineo, plátano, se mezclan algunas, pero se cree que puede venir del kibe y que también alcapurria viene de alcaparra, porque se parece una mini alcaparra, sería.
4: De hecho, y las palabras árabes, todo eso que empieza con al, son palabras árabes.
3: Esa sí la sabía.
4: Pues mira,
3: sí,
4: pudiera tener esa. Ahora me cuento tú indagar a ver si la alcapurria tiene, ¿verdad? Una variante.
5: ¿Tendrá alguna relación con el kibe?
4: Es posible.
5: ¿Una adaptación caribeña del kibe?
3: ¿Y visualmente pudiese identificar una sin probarla? Porque es que se ven bien similares.
5: Se ven demasiado similares.
3: O sea,
4: no, yo
3: habría
4: necesito
3: que probarla.
5: Probarlo.
3: Lo sacrificamos y lo probamos.
5: Esa es la prueba. Sí,
4: este cuerpito, tú sabes, no está. Necesita, pues, como mi amigo Kefren, tú sabes.
5: Hay que probando es que seguir.
4: Claro,
3: probando es que seguir.
5: Pero miren, del guineo y del plátano pasamos a otro ingrediente protagónico en la gastronomía puertorriqueña, que es el maíz.
3: El maíz. Okay.
5: Maíz. Y con el maíz vamos a estar hablando primero de. ¿Qué ustedes piensan cuando piensan en maíz? Digamos, maíz fritura, Puerto Rico.
4: Miren, pues de maíz.
3: Sorullito, ¿verdad?
4: Sorullito.
5: Sí, qué rico.
4: Está también la harinita de maíz, que se hace de maíz.
3: Sí, yo comía mucha harina de maíz de chiquita.
4: Habían unas tortitas de maíz que mi mamá me hacía, quedan redonditas.
5: Qué rico. Ay, Dios mío. Pues miren, vamos a estar hablando precisamente de los sorullos. Que esta palabra viene del español general. En España no dirían sorullo, sino que dirían zurullo, con Z y con U, zurullo. Pero resulta que el zurullo es una cosa demasiado diferente al zurullo puertorriqueño. Y si usted va a algunas regiones de España, como me ha pasado a mí hablando con españoles por videollamada y eso, y me preguntan, ay, ¿qué te gusta de la gastronomía puertorriqueña? Y yo, me encantan los zurullos, y ellos se quieren morir, porque un zurullo en España es una masa rolliza de materia blanda. ¿Cómo les digo? Que sale de nuestros cuerpos.
4: A ellos le dicen el zurullo a lo que. Al despojo humano.
5: El zurullo. Yo lamento arruinarle ahora cuando ustedes vean un zurullo, piensen en un zurullo.
3: Este hubo como un cambio de tema aquí.
5: No.
4: Oye, estamos puertorriqueños, como que terminamos estas conversaciones. Oye, usualmente terminan estos
3: pero
4: temas.
3: Qué curioso, porque eso es un choque cultural bien fuerte teniendo una conversación con ellos.
5: Correcto.
3: O sea,
5: nada,
3: te cambias de tema completamente.
5: La cara que ponen cuando yo digo zurullo es
3: vale oro. Oye, pero ya lo sé porque no me va a pasar. Gracias, Sheila, porque no me va a pasar.
5: Puede ser tema de conversación interesante.
3: Sheila, gracias por estar con nosotros. Siempre salimos aprendiendo algo nuevo.
5: Qué bueno.
4: Excelente. Te felicito por lo que haces. ¿Y dónde te pueden seguir? Digo, yo sé que ustedes repasan esto constantemente.
3: Sí, pero siempre hay que repetirlo.
5: No, importante. Si usted está en casita y le gustan estos temas del dialecto boricua, cuáles son los orígenes y significados de las palabras que nos hacen únicos, usted vaya a la página web dialectoboricua.com o a cualquiera de las redes sociales Dialecto Boricua, y allí usted va a encontrar información por un tubo
4: y siete llaves. Fíjate, el día que son sorullos, el viejo en casa no almuerza.
3: Vamos,
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2: Bueno, y ya de regreso a Noticentro le contamos que la gala final del Miss Universe en su edición número 75 ya tiene los boletos agotados para esa final. Así como lo escuchan, esto se va a celebrar el 24 de noviembre en el Coliseo de Puerto Rico.
3: Ándale, eso sí, todavía hay boletos disponibles para los eventos del 21 y el 22 de noviembre que incluyen la exhibición de trajes nacionales y la competencia preliminar. Pero la noche final está sold out. Óigame, y los precios estaban saludables, bien saludables.
2: Un excelente watch party es lo que toca entonces.
4: Seguro. Como dicen por ahí. Por Guapa Televisión.
2: Claro que sí, ustedes conectados.
3: Y les tengo una noticia, esa noche este curita que está aquí va a estar con ustedes en la edición nocturna.
2: Ay, ay, ay. Adelantado. Bueno, hasta aquí esta edición de Noticentro.
3: Claro que sí, los esperamos. O Alanis los espera a las 10 de la noche en la edición nocturna junto con Carlitos Omar Rivera.
4: Así es, estaremos hablando de las condiciones de tu tiempo, así que usted conectado a través.
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5: Saludos y bienvenidos a WKQ a tu lado. Soy Isamari Castrodad. Este es un programa de esperanza para compartir temas de bienestar y calidad de vida. Y hoy tengo dos temas extraordinarios. La primera parte voy a hablar de un tema que el asunto del bienestar parece contradictorio por la pregunta con la que voy a comenzar, pero ya verán, denle oportunidad, que el tema es bien importante para reflexionar y para aprender de cómo la vida puede cambiar en un momento. Y más adelante voy a tener un tema de una historia que ha trascendido por más de 30 años y sigue siendo vigente. ¿De qué se trata? Se los cuento más adelante. Voy a comenzar con una pregunta antes de presentar a mi invitada. ¿Qué ocurre con una persona después de sobrevivir una situación extrema? ¿Qué hace la memoria con esa experiencia? ¿Cómo cambia nuestra percepción de los demás y de la vida? Quiero darle la bienvenida a Iris Nereida Morcilio, autora de Rehén en la Fortaleza. Gracias por acompañarme.
6: Gracias por la invitación, es un placer y un honor.
5: Qué bueno, vas a traer un tema que podría parecer intenso, bueno, podría no, es intenso. Viviste una experiencia hace más de 2 décadas que sigue vigente en ti porque hay cosas que no se borran. Y experiencias en las que has ido creciendo en la vida te han ayudado, te han dado herramientas para superar esa crisis. Una de las cosas que me gusta siempre plantearle al público es que decía un invitado en otro programa hace algunos años que la vida eran 3 días, ayer, hoy y mañana y se acabó. Otro me decía que la vida era un suspiro. La vida es breve y te puede cambiar de un momento a otro. Hubo un momento en septiembre del 2004 en que tú saliste de tu casa a tu trabajo y tu vida cambió sin tú anticiparlo. Pero ¿qué aprendimos de ese proceso? ¿Cómo lo manejaste emocionalmente? ¿Las lecciones que tuviste? ¿Y cómo puedes ayudar a otros con tu testimonio? De eso vamos a hablar hoy. Iris, fuiste rehén de una persona que entró súbitamente a tu trabajo en uno de los lugares más custodiados de Puerto Rico, es el área de correos de la Fortaleza. Pero vámonos un poquito más adelante, digo, un poquito más atrás. ¿Tú recuerdas cómo comenzó tu día ese 27 de septiembre del 2004?
6: Sí, como si fuera hoy, un día bien común, bien cotidiano. Mis hijos estaban pequeños, yo estaba vistiendo, ¿verdad?, preparando para ir para la escuela. Desayuno, la vida cotidiana de una madre de casa, una madre trabajadora divorciada.
5: Jefa de familia que tiene múltiples tareas, porque la gente piensa ama de casa. Ama de casa es una de esas tareas de todas las demás que tenías que hacer. O sea que empezó una mañana interesante, pero normal.
6: Normal, bien cotidiana. Yo los despertaba siempre con un beso. Le decían, vamos, nos vamos a vestirnos y qué sé yo, qué demás, lo cotidiano. Y los dejaba en casa de mi mamá en Cataño, ellos vivían en Cataño. Y le dejaba a mi papá, él me llevaba las lanchas de Cataño en mi carro. Primero iban a la escuela, dejaban a los nenes y después me llevaba la lancha. Y yo viajaba en lancha hasta llegar a San Juan. Y era un viaje para mí tan placentero, porque me encantaba, porque el mar siempre tiene diferentes formas, como un plato tranquilo, las gaviotas, el sol. Era como, yo siempre me gusta la naturaleza. Siempre ando con un libro, me gusta leer. En aquel tiempo pues yo hacía una oración, un Padre Nuestro, un Ave María.
5: Era un día bien sosegado, por lo que tú me cuentas, sí. Y con mucha conexión.
6: Sí, sí, todas las mañanas, y yo llegaba casi siempre media hora antes, me sentaba en cualquier banquito del viejo San Juan, que hay tantos lugares espectaculares.
5: Ay, maravilloso, yo soy fanática de
6: él. Y me sentaba a esperar a él. Y a veces compraba desayuno, me llevaba, la compañera abría 15 minutos antes, comíamos, hablábamos. Y a recibir el público, es normal porque siempre llegaban público exterior. Ajá. Y también de las mismas agencias de diferentes de gobierno.
5: Exacto.
6: A traer la correspondencia.
5: ¿Y cuál era tu labor en ese momento?
6: Recepcionista. Yo recibía la correspondencia. Era la primera cara que tú veías. Era un lugar que habían dividido. Esos edificios bien grandes, ajá, para mudarnos, que gracias a Dios nos mudaron de un edificio que estaba debajo de donde estaba la Marshall, frente a la plaza, nos mudaron de ahí, un lugar bien infectado de cucaracha. Yo digo que gracias a Dios porque no fue ahí que me tomaron como rehén. Y como al mes de mudarnos, me pasa en la situación.
5: Fíjate, me está muy curioso que lo primero que me dices es gracias a Dios que no fue en este otro lugar. O sea que a pesar de que te pasó la situación, tú estás buscando algo optimista, ¿verdad? Algo que bueno que no fue peor de lo que fue.
6: Así siempre.
5: Que eso dice mucho de tu carácter también, que sí. ese sea tu pensamiento. El día empezó muy apacible, estás allí y llega de repente una persona que luego públicamente se explica que tiene unas situaciones de salud mental. Obviamente tú no sabes nada de eso. Entra abruptamente haciendo unas exigencias y tú eres la primera persona que tiene que enfrentarse. ¿Qué pensaste en ese momento?
6: Él entró bien pasivo.
5: Wow.
6: Él entró bien pasivo. Él llevaba ya varias veces que había ido. En la penúltima ocasión, yo lo atendí. Entonces, no sé, la vida es como tan extraña, a veces yo digo. Yo tengo un compañero que ese día lo pusieron a trabajar en el Palacio Rojo. Cuando faltaba alguien, nos rotaban para diferentes sitios. Yo decía que éramos pequeños saltamontes. Yo muchas veces también tuve que cubrir esa misma recepción. Y él estaba en esa recepción y él me dice, ah, ya salí por fin de ahí. Y mira, te quería contar que otra vez vino un señor. Y empezó a contarme lo que vino un señor y le pidió entregar la carta, pero como no tenía remitente, él le pidió que lo pusiera y él se molestó. Tiempo más tarde, él va donde mí. Y pasa lo mismo. Y yo le pido que ponga el remitente y él lo más contento. Y cuando se fue me dijo, que hoy tú es más lindo, que Dios los bendiga.
5: O sea, que esa fue la primera experiencia que tú tuviste
6: la
5: con esa
6: experiencia.
5: Persona.
6: Entonces cuando él se va, el compañero me dice, mira, ¿te acuerdas el señor que yo te dije? Ese mismo era. Y yo, ok. Yo vi como que, no sé, no encontré la edad. ¿Para qué me lo dice? Pues lo que se desahogó. Y tiempo más tarde llega con corbata, gabán. Corbata, gabán, recién recortado.
5: ¿Y tú reconociste que era la misma persona?
6: Sí, yo tengo una memoria fotográfica. Y así que era él, normal. Y él me dijo, bueno, yo dije, buenos días, ¿cómo le puedo ayudar? Yo tenía una llamada, la puse en hold. Y él me dijo, yo creo que tú me leas esta carta porque yo no la entiendo.
5: Wow.
6: Y yo leo rápido porque me gusta leer, pues ya leo automáticamente rápido. Yo leí y rápido vi que lo querían ayudar, en ayudar al ciudadano, pero que faltaba información. Okay. Estaban pidiendo que hacía falta más información. Y firmando un afectuoso saludo cordialmente de la gobernadora y esta servidora.
5: ¿Y tú recuerdas ese detalle?
6: Yo recuerdo todo. Wow. Todo, todo, todo. La mayoría de todo, ¿verdad? Lo recuerdo.
5: Interesante porque hoy, en la próxima entrevista que voy a tener más adelante, también voy a hablar de la memoria y de por qué hay que escribir cosas para que perpetuarlas, para no olvidarlas. Y en tu caso, tú tienes ese evento particularmente muy, muy arraigado a tus recuerdos, ¿verdad? Y no es para menos. Una vez pasa esa interacción, ¿cuándo cambió la situación?
6: Entonces, yo le digo a él, es que lo quieren ayudar. Yo bien emocionada, lo quieren ayudar. Y le digo, me levanto y le digo, eso quieren ayudar al ciudadano. Venga por aquí, pues le voy a indicar dónde queda. Y yo me levanto bien amablemente, bien servicial, y le voy a indicar dónde queda. Entonces él dice, yo quiero que le entreguen primero una carta a la gobernadora. Porque es que él no podía creer que la gobernadora le enviara salud y que lo quisiera ayudar y demás. Y entonces la compañera...
5: En ese momento, discúlpame, para poner en contexto, la gobernadora de Puerto Rico era Sila María Calderón.
6: Sila María Calderón.
5: Estamos hablando del 2007.
6: 2004. En el momento de ese evento.
5: Exacto.
6: Y entonces... Pues yo me levanto y le voy a indicar dónde queda. Y la entonces cuando él pide que le entreguen la carta a la gobernadora, la compañera mía tiene una voz gruesa, bien peculiar, uh-huh. Y le dice, la ronda ya salió. La ronda ya salió significa que ya los mensajeros se fueron a entregar la correspondencia. Uh-huh. Y como él entendía, pues él dijo, yo creo que se la entreguen una carta a la gobernadora ahora.
5: Ahí empezó a cambiar.
6: Ya ese calorón, ajá. Entonces quedamos en una posición, yo un poquito... hacia adelante, de espaldas de él y él un poquito para atrás, porque ahí nos volteamos a escuchar a la compañera y a la refutarle. Y entonces ella dijo, la ronda ya salió. Y en fracción de segundos, él dijo, ahora, ¿la entregas o la mato?
5: Ese fue el detonante.
6: Sacó un cuchillo de su tobillo, el cual después yo me enteré que llevaba horas con el puesto. Uy. Y mientras caminaba por las adoquines se lastimó un poco. Y me agarró con el cuchillo 13 pulgadas y media en el cuello.
5: Wow, era un cuchillo grande.
6: Bien grande, que le costó $3 en Topeka de Bayamón en aquella época.
5: ¿Y tú sabes todo ese detalle?
6: Sí, porque yo, wow. Él lo dijo. Lo que pasa es que yo...
5: Sí, claro, las declaraciones.
6: Hay muchas cosas que yo me documenté. Al principio yo quería hacer un libro de contar lo que pasó adentro, porque todo el mundo sabe qué pasó afuera. Porque esa noticia paralizó el país en aquel momento. Hay muchas portadas de periódicos, los cuales yo tengo, hasta TV Guía,
5: yo lo VHS. Vi una cobertura bien amplia en todos los canales. Y en ese momento no había una tecnología tan avanzada como ahora. Las redes sociales no estaban disponibles. Por lo tanto, los medios tradicionales se volcaron para cubrirla. Además es que tuviste 2 horas, Iris Nereida.
6: 3 y media.
5: 3 horas y media.
6: Sí, wow. La Mari me dijo... Mira, eres famosa, llegaste hasta España. Y un amigo me dijo, yo supe de ti porque yo estaba en Santo Domingo y fui a comprar un café y vi el periódico y te vi a ti. O sea, eso fue a nivel mundial.
5: Wow, pero esa fama yo creo que tú no la querías. Dice,
6: no, yo siempre decía cuando niña, yo quiero ser famosa como Julia de Burgos porque me gustaba escribir y que me reconozca el mundo entero. O sea, cuando niña hay muchas hasta que queríamos ser Chacón y esas cosas. Pero no quería esa fama.
5: No quería la fama.
6: Una amiga me dijo, tú tienes que saber cómo tú pides las cosas, nena. De acuerdo. Porque tú no le dañaste como tú lo querías y así llego. Y yo, ok, voy a aprender.
5: Ese es otro tema que podemos hablar.
6: Exacto.
5: En programa completo. En ese momento límite, porque tú estuviste literalmente contra la pared, o sea, con una persona que te tiene agarrada con fuerza y amenazándote, tú sabías que te podía hacer daño, ya tú habías visto su cambio de actitud, me imagino que ya de algún modo tú podías entender que había un problema de salud mental o de actitud y que podía atentar seriamente contra tu vida. Uno no sabe cómo va a reaccionar en un momento de caos. Porque no lo planificas. ¿Tú sabías que tú, en ese momento que tú pensabas que cómo ibas a reaccionar, qué pasó por tu mente, cómo mantuviste el control?
6: En ese momento, por mi mente no pasó nada y todo. En ese momento yo grité, yo empecé a forcejear, porque yo estaba acostumbrada ya en la vida a tener que batallarme con los compañeros de estudio, el bullying, pelear, ellos wow. Me daban, y batallar con 2 o 3 cosas más en la vida. Y yo rápidamente, pues, si tú me tocas por la espalda, te voy a dar. Y él me cogió por la espalda y yo empecé a gritar y a forzajear y a guerrear, como digo yo. Tan pronto yo me di cuenta de que él, de que era, o sea, no vale la pena hacerlo, le dije, ok, vamos a cooperar, viste. Empecé a dar su argot.
5: Tú tanteaste un poquito.
6: Vamos a cooperar, situación. Viste. Yo voy a cooperar, tú también. Yo voy a soltar el cuchillo, viste. Y yo con el viste. Y tú también, pues, lo sueltas, ¿está bien? Y yo lo solté y él nunca lo soltó. Él nunca, en 3 horas y media, él nunca lo soltó. Yo no me di cuenta que estaba loco en ese momento, porque yo pensaba, güey. Después entonces pienso a reflexionar que obviamente tiene que tener algo, porque alguien que va a pedir casi trabajo en la fortaleza a esa hora, con tanta custodia que hay allí, era alguien que no podía estar bien. Y mientras pasaba el tiempo, que eso jugó a mi favor, pues yo iba viendo que él tenía sus situaciones. Y empecé a hablar con él.
5: ¿Qué le decías?
6: Hubo un momento que lo he repetido mucho en los últimos tiempos, porque es algo bien bonito. Le dije que si él oraba, que si él le gustaba orar, que si él creía en algo, ¿verdad? En Dios o alguien. Me dijo que sí, que él creía en Dios y que él quería orar. Entonces empezamos a orar.
5: Tú estás amenazada con un cuchillo y tu mente logró calmarse al punto de que empezaste a orar por la persona que estaba atentando contra tu vida.
6: Sí.
5: Eso es muy valiente. Y yo creo que ahí vamos al inicio del programa. Hay unos temas que cuando buscamos el bienestar, no necesariamente los planificamos, pero tú llevabas un estilo de vida en el que eso era prioridad. Así que en ese momento hiciste acopio de las cosas que por naturaleza tú tenías. Pudiste controlar la situación, por lo menos momentáneamente, en ese proceso de oración y comunicación con él.
6: Sí, porque sigue orando. Al principio me dijo, yo le dije, Dios mío, Señor, Padre Santo, te pido por tu hijo. Y él se molestó y me dijo, no, hijo no, hijo no. Después, más adelante, yo también estudié que él decía una religión que no decía hijos, ¿verdad? Uh-huh. Y yo le dije, ah, pues está bien, pues por fulano. Y yo empecé a orar, no recuerdo exactamente que lloré exteriormente, que lloré, pero sí recuerdo lo que yo pensaba. Y de Dios mío, Señor, sácame de aquí. Sácame de aquí, porque yo quería, yo soy inquieta, soy hyper, y como que estar así, yo no, ya yo quería.
5: ¿Y tanto tiempo? ¿Cómo resististe 3 horas y media?
6: Porque es que no te cuesta más remedio.
5: No tienes más remedio.
6: O sea, tú, mira, muchas veces en la vida tenemos miedo, tenemos temores y miedo. Y tú no los enfrentas y sigues evadiéndolo. Uh-huh. Y postergas y demás cosas. Pero en ese momento yo tenía miedo, pero yo no podía huir. ¿Para dónde yo iba a ir? Y eso me enseña a mí que no puedes huir de los miedos, tienes que enfrentarlos y tienes que buscar la manera. Porque tu vida está en riesgo.
5: Y ahí se activa el sistema, ¿verdad? Porque nuestras emociones, si has aprendido a canalizarlas, ¿verdad? Puedes tener un mejor manejo de ellas. Y ahí están las lecciones también. Ahí están las lecciones porque en ese momento tú no sabías qué iba a pasar. Pero luego del suceso, yo me imagino que retrospectivamente has mirado y has aprendido muchísimo de muchísimo. Cómo lo manejaste, de los problemas de salud mental, que ahí está la raíz realmente de todo lo que sucedió, de los aspectos de seguridad y de tu autocontrol. En ese momento, tú no habías estudiado tanatología, eventualmente lo hiciste. ¿Cómo te ayudaron las herramientas que obtuviste a través de tu preparación como tanatóloga para entender la muerte, el duelo? Porque aunque no fue una muerte, la cercanía a ella y el duelo por la situación que pasó, ¿te ayudó a mirarlo y analizar la situación de una perspectiva diferente?
6: Me ayudó muchísimo. Mira, mi papá muere a los unos cuantos años después. Él era cardíaco y él murió unos cuantos años después. Esa muerte para mí fue horrible. Eso fue horrible. Después, los 2 o 3 años más, mi papá murió un 1 de abril y mi mamá

0: Mi psicólogo. Y me ha servido de mucho porque eventualmente después yo tuve una enfermedad que casi también me muero.
1: Has pasado muchas situaciones límite.
0: Después yo estuve casi prácticamente encamada, hace 4 años. Primera vez que lo digo públicamente. Y eso me ayudó mucho a decir, bueno, lo peor que me puede pasar es morirme. Y eso es ganancia porque yo creo en la vida eterna.
1: Tú tienes unas herramientas extraordinarias para enfrentar todo lo que has enfrentado. Eso pasó hace más de 20 años y tú ahora lo has publicado en un libro. ¿Cuál fue tu objetivo al escribirlo? Primero, lo escribiste cuando ya estabas lista para sentarte a mirarlo con otra perspectiva. Y segundo, ¿cuál es el mensaje que quieres llevar a través del libro para que el público pueda no solamente entender la situación, sino identificarse y aprender desde tu experiencia y aplicarlo a sus respectivas vidas?
0: Me tomó 18 años escribirlo, lo postergaba mucho. Y yo entiendo que fue sanador. Y yo, como dije anteriormente, yo quise averiguar y verificar por los periódicos fidedignos, mis compañeros, porque yo también plasmo lo que ellos sintieron, lo que ellos pensaron. No
1: Claro.
0: solamente lo que yo pienso y lo que yo vivo, porque yo estaba encerrada en un lugar y como yo sé qué pasó afuera,
1: Exacto.
0: y como yo sé cómo mi mamá reaccionó y cómo reaccionó mi papá. Y me sumergí en la escritura que ya de pequeña yo quería y me encantó. Un mundo que yo amo, que me encanta, que
1: Qué
0: quiero hacer
1: bien.
0: mil libros más.
1: Qué bien.
0: Sí, es terapéutico escribir y leer para mí. Y yo siempre he visto este suceso como algo que me tocaba a mí vivir. Porque éramos 10. Éramos 10 y
1: Diez
0: yo.
1: personas en la oficina.
0: 10, 8 varones y 2 hembras. Y yo estoy segura que ninguno de mí, ellos saben, ustedes saben que es verdad. Ninguno de ellos hubiese escrito un libro. Ninguno hubiese escrito un libro. Yo un día fregando, fíjate, me da mucho con pensar mientras friego el elemento agua, me da mucho y
1: Qué bien.
0: me
1: Es que
0: encanta.
1: además también cuando uno está haciendo tareas cotidianas, domésticas, te lo digo porque me ha pasado, uno tiene la mente más relajada. Y yo creo que eso también te ayuda a abrir espacios y pensamientos que de otro modo a lo mejor estás tan estimulada que no lo haces. Y un día, de manera natural, fregando en tu casa, se te ocurrió escribir
0: Yo
1: un libro.
0: dije, ¿por qué no lo escribo? Si yo no lo haría, porque si yo lo haría, yo no lo hago. Aquí hay mucho que tal vez mucha gente le puede servir de ayuda. Por ejemplo, esta mujer estuvo aquí y ahora escribe un libro y lo está contando. La vida son momentos, son instantes, tú tienes que lograr tus sueños. Porque entonces, si yo me llego a morir ese día, nunca lo hubiese logrado. Pues estoy viva, pues déjame hacer mi sueño.
1: ¿Pensaste que había un propósito, a pesar de lo trágico que pueda suceder, sonar, que había un propósito en que hayas sido tú? Y te preguntaste alguna vez, ¿por qué yo?
0: Nunca,
1: Nunca.
0: nunca, yo nunca me pregunto por qué yo. No me quiero,
1: ¿Y te preguntaste para qué?
0: no, es que yo no me gusta como que
1: Especular.
0: complicarme. Yo siempre le busco el lado amable, como ahorita hablamos, que
1: Qué
0: gracias a Dios no
1: lindo.
0: fue un sótano, porque las cucarachas, porque hasta era microscópica las cucarachas. O sea, ahí era más oscuro, más encerrado.
1: Claro.
0: Agradezco a Dios que no me amordazó, que no me llevó un carro para otro lugar.
1: Me encanta esa perspectiva, todo lo que no pasó.
0: Lo que no pasó, no fue con un revólver, con una pistola,
1: Claro.
0: que ahí ¿sabes? Es verdad que la agonía es más lenta porque estoy ahí con el cuchillo pero la firme era tan, tan fuerte y
1: Wow.
0: que yo decía, pues, no tenía como ese temor tan fuerte. Al principio sí, cuando él me agarra, pero cuando me va pasando el tiempo, me tranquilizaba. Y volví más ahora, me ponía nerviosa cuando él volvió a ponerse nervioso porque a él lo interrumpían los mediadores, el mediador,
1: Claro.
0: y ahí él se agitaba, como dice uno.
1: Sí, porque era parte de su misma patología, ¿verdad? Que eso lo retaba. Pero habían otras personas contigo y lograste que salieran. Y al final
0: Sí.
1: fue como un proceso también de liderazgo bien importante de tu parte. ¿Cómo fue?
0: Me da gracia porque yo le dije a ellos, él dijo, se van todos, y él hablaba mucho malo. Se van todos. Aquí yo no voy a decir las palabras que dijo, pero en el libro está. El libro está todo como fue. Y ellos, no, no voy a dejarlos porque mis compañeros eran. Sí,
1: Bravos también.
0: eran mis héroes. Yo
1: Qué bien.
0: me acuerdo que yo le dije a uno, ustedes eran mis héroes. Y me dice, ¿qué? Yo salí corriendo. Pero, ¿por qué salen corriendo? Porque le insisten que se vayan.
1: Claro.
0: Y yo le digo a ellos, y de hecho, la vuelta del frente, como será, en aquel momento todo el mundo iba a la fortaleza, los turistas y todo el mundo. Todo el mundo se paró, había frente una construcción, hubo un carpintero que llegó con un martillo para darle.
1: Ay, Dios mío, qué
0: Yo tuve que,
1: impresionante.
0: váyase en déjelo, porque mientras más gente venía, más se ponía nervioso. El
1: Claro.
0: cuchillo estaba aquí. un movimiento me iba a cortar y ahí se iba a acabar todo. No podemos ponernos histéricos, cálmense. Wow.

0: Y yo, gracias, gracias, pero... Y, le, y entonces él me pide cerrar. Y lo manda a todo el mundo para la porra. Y este, yo cierro y le digo que todo está bien. Entonces, y ahí él dice... Y ustedes también se van a los compañeros. Claro. Y no, no vamos a dejarla aquí sola. Y yo le digo, váyase, yo me encargo de él. Claro. Y acá yo la más que... Pero fue muy bueno porque mis compañeros estaban muy, ¿verdad?, nerviosos, impotentes, frustrados. Y eso no iba a ayudar.
1: Claro, en ese sentido quizás lo provocaba más a él. Y tú estabas en esa disyuntiva porque al quedarte sola también sabes que tienes menos recursos. Pero tenías esa paz y esa tranquilidad. ¿Cómo reaccionó tu familia? Que me imagino que obviamente te enteraste luego, y las personas cercanas a ti, la angustia porque empezó a transmitirse en vivo.
0: Mi papá tenía, ambos murieron, como te dije, uh-huh. Y mi papá tenía un carácter bien fuerte, bien, bien fuerte, y era bien fuerte en constitución, y él le metió un trompón al que fuera, créeme, que él le metía, él le daba tres oportunidades, como digo yo. Y él dijo, llorando, porque él era bien sentimental, dijo, este tipo quiere matar a mi hija. Yo, él estaba bien frustrado, bien impotente.
1: Me imagino.
0: Pero donde quiera que iba, una vez fuimos a un hospital, a centro médico, porque él se quemó las manitas. Y le dijo, ¿tú sabes quién es ella? Y yo, ay, yo iba a empezar. A todo el mundo le decía que yo era la muchacha, que le pasó eso. Y todo el mundo, tú eres, wow. Y yo, sí, ¿quieres el autógrafo? Para buscar la jocosidad de la cosa. Claro. Y me acuerdo que fue bien especial porque aquel doctor dijo, te estábamos esperando.
1: Wow.
0: Teníamos todo preparado. Y yo le dije, pues se quedaron con las ganas porque no vine.
1: Wow.
0: Gracias a Dios no vine.
1: Ay, qué impresionante.
0: Porque habían dos ambulancias. De hecho, claro, me pidieron montarme en ella cuando todo pasó. Yo le dije, no, no, yo camino. Yo camino. Porque no quería que mis hijos me vieran en una ambulancia montada. Porque yo siempre quería...
1: Ellos eran pequeños, pero claro, estaban pendientes.
0: Es que yo era el pilar de mis hijos, de mi papá y mi mamá. Y yo no puedo darles ejemplo a ellos de que me vieran destruida.
1: ¿Tú crees que eso te ayudó para sacar las fuerzas? ¿Y te envalentonó?
0: Definitivamente.
1: Yo empecé ya te había preparado.
0: Sí, sí. Me pasaron muchas cosas antes de eso. Desde niña yo tuve que batallar con muchas cosas. Y yo creo que yo le saqué, ¿verdad? Esas experiencias que tuve anteriores me ayudaron a poder trabajar con esta, que ahora esta me ayuda a trabajar con las otras. Exacto. Que han llegado. Y seguimos aprendiendo y seguimos buscando el lado positivo, porque es que no podemos quedarnos en que me puedo morir, me va a matar. Pues no, no, no me ha matado. Estoy aquí para contarlo.
1: ¿Qué puede obtener el público cuando lea tu libro?
0: Hay mucho drama, hay mucha acción, todo está crudo como es. Ah. Pero a la misma vez, pues, va a haber momentos que se va a reír, porque hay momentos que son un poquito jocosos, pero fueron reales. Hay momentos también que le va a dar pánico, la parte que él me quiere, que él me insinúa violarme.
1: Ay, qué horror.
0: Esa parte fue la más sensitiva. Hay el perdón, el perdonar, que hablamos él y yo del perdón.
1: Porque, ¿lo perdonaste?
0: Sí. Él me pide perdón en un momento porque me dice que él no soy yo, que yo soy el vehículo para llegar a su objetivo. Él era bien inteligente.
1: Exacto, iba a decir.
0: Un hombre brillante, él era muy brillante. Y entonces yo le digo que me mire los ojos y estamos así, él está detrás de mí.
1: Wow.
0: Entonces se voltea así y le digo, cuando tú quieras saber si realmente alguien te perdona, míralo a los ojos.
1: Wow.
0: Y estamos como que así, como que... Y entonces, y yo de hecho tengo problemas con mi cuello, porque...
1: Mira, una de las cosas más difíciles, que me imagino yo tú, las 3 horas y media allí, es que tenemos menos tiempo y se nos acabó.
0: Sí.
1: Pero yo quiero que el público sepa que Rehén en la Fortaleza está disponible, de Iris Nereida Morcilio, y que es una historia basada en hechos reales, es su historia, pero no es solamente contar lo que sucedió, es contar cómo salió victoriosa, todas las cosas que pasaron ahí, la gente que intervino, y sobre todo cómo... Dentro de la situación límite que vivió, la mira con optimismo y esperanza y agradecimiento por lo que pudiste superar. Te felicito.
0: Gracias,
1: qué bueno que
0: gracias.
1: Pudiste contar tu historia y espero que el público también la disfrute.
0: Gracias, Hugo.
1: Muchísimas gracias.
0: Aquí. Muchas bendiciones a todos.
1: Igualmente. Y ustedes no se retiren, que WKQ a tu lado continúa en breve.
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4: 1987. Chile ganaba Miss Universe por primera vez. Cecilia Bolocco fue coronada en Singapur ante una audiencia estimada de 600 millones de personas. En Chile, medios interrumpieron su programación y el triunfo provocó celebraciones espontáneas. 75 años de historia, evolución e impacto. 75 años de Miss Universe.
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10: Estamos de regreso, esto es WKAQ a tu lado, soy Isamari Castrodad. Y al principio les comenté que el tema en la segunda parte del programa iba a tener una historia que había trascendido por 30 años. Y vamos a hablar sobre la memoria como origen de la escritura, la literatura infantil como forma de preservar experiencias y la lucha por mantener viva la lectura en una época dominada por las pantallas. Le doy la bienvenida a la escritora Georgina Lázaro, autora de más de 80 libros de literatura infantil, pero que siempre será la autora del Flamboyán Amarillo, que cumple 30 años. Gracias por acompañarme hoy.
11: Gracias a ti por la invitación. Muchas gracias.
10: Estoy muy contenta porque la escritura, ¿verdad?, y la literatura, tenemos que preservarla de toda, ¿verdad?, la tecnología. No me opongo a la tecnología, pero la verdad es que los libros son nuestro gran tesoro. Y a mí me gustaría remontarme a tu infancia. Una niña que inventaba mundos, porque a pesar de que tenía una familia muy bonita, sus hermanos no coincidieron en las mismas edades, por lo tanto, buscabas cómo entretenerte sola y cómo inventar mundos. Y leías y a veces escribías. ¿Cómo fue esa infancia?
11: Sí, yo era la segunda de 8 hermanos, pero los cinco primeros hermanos eran todos varones. Por tanto, no tenía con quién jugar a las mamás, ni a las maestras, ni a nada de esas cosas que jugaban las niñas antes. Ahora yo no las veo jugar. Y entonces pues jugaba yo solita, me entretenía yo sola, y yo creo que eso fue una de las cosas que contribuyó a que yo fuera más lectora que el resto de mis hermanos. Además tenía un abuelo que me regalaba libros, que me llevaba a la librería Campos en el Viejo San Juan y me dejaba escoger el libro que yo prefería. Tenía una madrina que me hizo socia de la biblioteca Carnegie. Wow. Yo tenía mi carné y todas esas cosas, o sea que yo era una niña oficialmente lectora.
10: Qué lindo suena eso, una niña oficialmente lectora.
11: Y yo creo que en respuesta a las lecturas, pues me convertí en esta niña también escritora. Me pasaba, tenía diarios, escribía cartas a nadie, a inventadas, escribía especies de cuentos, más bien como memorias. Y así transcurrió mi niñez. Pero ya de adulta me di cuenta de que esos juegos mezclados con las letras me habían beneficiado muchísimo. Cuando llegué a la universidad, yo todavía no sabía lo que quería hacer cuando fuera grande. Así es que, como tenía un alto promedio en ciencias y matemáticas, me colocaron... Sabes que antes había básico, pues me colocaron en un grupo de ciencias especiales. Y ahí me quedé, por inercia me quedé ahí, porque todavía no sabía qué yo quería hacer cuando fuera grande. Lo que sí es que todas las electivas las cogí en educación. Y entonces me convertí en maestra. Pero realmente mi verdadera vocación me la revelaron mis hijos, porque tratando de convertirlos a ellos en lectores como fui yo, pensando que eso me había hecho mucho bien y además me había hecho muy feliz, todavía me hace muy feliz, pues empecé a pensar qué me hizo a mí lectora y empecé a hacer en ellos lo que los grandes de mis tiempos de niña hicieron conmigo. Y una de esas cosas fue leerles cuentos. Y parte de leerles cuentos se convirtió en escribirles cuentos sobre ellos, escribirles cuentos donde ellos se vieran reflejados, escribirles sus recuerdos, sus vivencias, tratando de proteger esas cosas lindas del olvido, porque se me parecía que el tiempo pasaba tan rápido y se me ponían grandes rapidísimo y yo no quería dejar escapar eso y lo guardé en la escritura.
10: Qué linda.
11: Y así me convertí en escritora.
10: Esa es la historia de muchas familias. Lo que pasa es que no todos quizás tienen el talento y la capacidad para convertirse en escritoras, pero ese sentimiento de qué rápido se me está yendo, se me va escapando, cómo cambia, cómo crecen. ¿Puede un cuento convertirse en una especie de cápsula del tiempo familiar?
11: Claro que sí. Yo tenía una tía que cuando yo le contaba cosas me decía, ay, nena, escríbelo para que no se te olvide. Y eso se me quedó dentro. Y eso fue lo que me hizo tratar de proteger los recuerdos, las cosas lindas del olvido. Tener eso guardado.
10: Qué lindo, ese proceso de rescatar la memoria. El Flamboyant surge con una anécdota con tu hijo Jorge. Yo sé que mucha gente quizás la recuerda, pero vamos a contarla para que quien no la conoce sepa qué fue lo que sucedió.
11: Bueno, pues lo que pasa en el libro pasó con mi hijo Jorge. Un día yo le pregunté, Jorge, ¿tú te acuerdas cuando sembramos el flamboyán? El flamboyán está aquí todavía en mi casa, ni María pudo con él.
10: ¡Qué bien!
11: Y Jorge se me quedó mirando como raro y me dijo, la verdad es que yo no me acuerdo mucho, él era bien chiquito entonces. Y yo dije, no puede ser que él se olvide de esto, porque la verdad es que fue una experiencia, fue una vivencia entre nosotros dos. Aquí no intervino más nadie de la familia, aunque había más gente aquí en esta casa, pero este fue un proyecto de nosotros dos. Y yo dije, no, es que esto no se puede perder. Y empecé a pensar, pues lo voy a escribir. Y pues entre las cosas que pensé cuando fui a escribirlo, dije, tengo que repetir muchas veces flamboyán amarillo, porque desde la semilla el flamboyán se llamó flamboyán amarillo. Y además, para que la sorpresa del final fuera verdadera sorpresa.
10: Y lo es, y no la podemos revelar, por supuesto. Pero sí, yo creo que una de las cosas que hace más mágico el libro es precisamente ese final inesperado, pero además la narración tan bonita, el recuerdo y saber que fue una historia real y que se escribió para rescatarla de la memoria. A mí me parece que eso es extraordinario y muy poético también, ¿verdad?
11: Y además yo creo que está escrita desde la emoción, y esa emoción con que está escrita se transmite. O sea que es genuina. Además que eso le ha pasado a mucha gente. Después que yo publiqué el libro, mucha gente se me acercaba y me decía, a mí me ha pasado lo mismo 3 veces, a mí me pasó lo mismo. O sea que es una experiencia universal. Pero en el libro es una experiencia nuestra, porque es nuestro flamboyán, nuestro paisaje, nuestra familia, nuestras costumbres, nuestro vocabulario, que es nuestra.
10: Me gusta eso que estás mencionando y también pienso la importancia de hablar desde lo... no sé si decirlo local, ¿verdad? Lo particular de nuestra idiosincrasia, las palabras que nos distinguen, el entorno, el ambiente, la flora. Eso quizás, no sé si fue a propósito, era parte del propósito para que tu hijo lo recordara, porque al principio era solo para él, ¿verdad? Y eso, esos elementos y lo que mencionas de la emoción y la capacidad de reconocernos en la historia, ¿crees que han sido la clave para que una historia como El Flamboyán Amarillo haya trascendido y continúe con vigencia 3 décadas más tarde?
11: Creo que sí, pero no fue pensado, no fue planeado. La verdad es que salió de la emoción y es un sentimiento genuino. Claro. No fue una cosa que yo dije, yo voy a tratar de que este libro pues se tenga vocabulario nuestro, ¿no?
10: A lo mejor no hubiese funcionado si lo pensaba, que parte de la magia es esa.
11: No, ahora analizándolo, porque lo pensé, ¿cómo es que llegó a esto? ¿Por qué este libro llegó a esto? Y he estado pensando y analizándolo y una de las razones pues es esa.
10: Yo creo que sí hay muchas cosas que salen de manera orgánica y creo que esa es la magia también que llevan. Escribir para niños no es fácil. El hecho de leerle a tus hijos y de hacerlo desde la visión de la madre, ¿crees que facilitó el dirigirte a los niños con el respeto de que son niños? Porque la literatura infantil tiene retos y es compleja, porque hay que hablarle a los niños sin subestimarlos. ¿Qué herramientas, quizás el haber estudiado también en el área de educación, te dieron las herramientas para poder ser asertiva en la manera en que te comunicas con ellos a través de la literatura infantil?
11: No fue educación a propósito, fueron mis lecturas. Acuérdate que yo soy segunda de 8 hermanos, por tanto, yo he leído literatura infantil toda mi vida. Qué primero bien. Para mí, después para mis hermanos, para mis sobrinos, para mis hijos, y entonces he seguido la literatura infantil nuestra. Después con mis hijos leí otras cosas y dije, wow, esto se puede hacer. Yo podría hacer esto. Y eso es mi escuela.
10: Me gusta esa sorpresa. Esto se puede hacer. La observación y el talento se desarrolla por ese aprendizaje, ¿verdad? Y si no hubiese sido la lectora que fuiste, quizás no hubiese sido la escritora que eres. Hoy en día, un niño puede tener en sus manos un teléfono, una tableta, videojuegos, toda clase de distracciones antes de abrir un libro. ¿Cómo competimos por la atención de un niño sin que la lectura se convierta en una obligación?
11: La lectura podría empezar antes de que el niño nazca. Lo que pasa es que empezamos muy tarde, no nos damos cuenta. Aunque el bebé no entienda palabras, tener junto a él un libro y leérselo es ya empezar a sembrar ese gusto por la lectura. Porque la lectura se identifica entonces con esa voz de la mamá, de la abuela, del papá, que lo quiere mucho, que le habla con cariño, que lo trata con cariño. Ese intercambio de miradas, ese objeto al que se le pasan las páginas. O sea, llegar a la escuela y ponerle un objeto extraño, como podría ser el libro si el niño nunca ha tenido la experiencia, es muy diferente a estar con los niños en, con el niño en los brazos y leerle el cuento.
10: Exacto.
11: ¿Qué? Y ahí es que se siembra de verdad el amor por las palabras, por la lectura, por la literatura. Ya el, yo me acuerdo cuando yo llegué, iba para la escuela, yo lo que quería era aprender a leer para no necesitar que la gente grande me tuviera que leer y depender de que otro me tuviera que leer. O sea, yo iba ávida de aprender a leer. Pues eso le podemos dar a nuestros hijos desde que nacen o desde antes. Empezar a cantarle la nana desde la barriga. Las nanas, yo soy una fiel creyente de la nana. Empezar a hacerle historia de la literatura oral, de la historia de la familia, de dónde vivía tu abuela, de dónde llegamos nosotros, qué hacíamos los veranos, eso, las narraciones, la palabra. Eso es bien importante antes de poner el libro en las manos del niño.
10: Esa manera de expresarlo me parece que es muy pertinente, porque yo creo que hay una paradoja, que es que hoy en día, mientras más herramientas tenemos para conservar recuerdos, tenemos tecnología, tenemos fotos, pero creo que recordamos menos, porque estamos súper hiperestimulados, y entonces siempre estamos sustituyendo una cosa con la otra de manera tan rápida que no tenemos ese tiempo quizás de internalizar lo que estamos viviendo. Y yo creo que el hecho de que no estemos recordando tanto se debe a que no estamos haciendo eso que nos estás mencionando, de tomarnos el tiempo de hablar, de conversar, de crear experiencias, historias. Todo eso debe estar en sintonía para que una lectura cale mucho más hondo.
11: Sí, y además que mientras tomamos la foto, tampoco estamos viviendo, tampoco estamos compartiendo, tampoco estamos hablando, ni mirándonos, ni tocándonos, ni acariciándonos. Estamos tomando fotos, no sé, para guardar, pero pues eso no significa tanto como vivirlo.
10: Hay que privilegiar la experiencia de la imagen.
11: Desde ahí empieza el problema.
10: Exacto, hay que privilegiar la experiencia de la imagen. La literatura nos puede ayudar, por ejemplo, a recordar lo que sucedió, pero también a recordar lo que sentimos cuando eso ocurrió, pensando en el flamboyán amarillo.
11: Claro, claro que sí. Ahora mi hijo Jorge me dice, ay mami, ahora yo no sé si lo que yo recuerdo es mi recuerdo o es lo que está escrito en el libro.
10: Es una combinación probablemente, ¿verdad? De lo que él guarda, pero también es una manera de recordárselo. ¿Qué cambió desde la escritura y la publicación de ese primer libro a los próximos 80 que ya has publicado?
11: ¿Qué cambió?
10: ¿Qué has aprendido o qué repetiste en ese proceso? Porque de no atreverte a publicarlo, de repente te has consagrado como escritora de literatura infantil. ¿Cómo evolucionaste en ese proceso?
11: Bueno, yo además del flamboyán tenía muchos otros recuerdos escritos. Así es que cuando el flamboyán salió y tuvo el efecto que tuvo, pues yo empecé a sacar de mi mesita de noche los otros cuentos que ya yo tenía escritos y empecé a enviarlo a casas editoras y todos me los aceptaban. Era facilísimo.
10: ¡Qué maravilla!
11: Y cuando se me empezaron a acabar, pues seguí escribiendo y escribiendo y escribiendo. cuando los niños ya no eran tan niños, que ya no los tenía a ellos para, como ejemplo, como inspiración, pues me inspiraba en, a lo mejor en alguna pregunta que me hacían, a lo mejor en alguna lectura, y así he seguido.
10: Qué bien.
11: No sé, es como una forma de vivir, una forma nueva de vivir, inesperada, porque yo jamás se me ocurrió pensar que yo iba a publicar un libro, que yo iba a ser escritora y creérmelo. Al principio me daba trabajo creérmelo. Yo decía, es que yo no soy escritora, yo soy una mamá que escribe.
10: Es que es una manera, yo creo que algo que dijiste bien al principio, de que uno llega a la universidad y no sabe lo que quiere, es una experiencia con la que mucha gente se puede relacionar. Algunos llegan a los 17, 18 años, que es la edad promedio en que llegan a la universidad, y uno todavía es tan joven. Y sobre todo, antes de la tecnología, uno tenía muchísimo menos acceso a información y uno llega confundido a un universo tan maravilloso como es la universidad, con miles de ofertas, ¿verdad?, académicas, y uno realmente no tiene claro hacia dónde quiere ir. Uno sabe qué cosas lo mueven, pero a lo mejor no ha estado expuesto a tantas cosas. Así que yo creo que esa etapa tan importante, en la medida en que pasan los años, nos debemos enfocar en esos jóvenes y en que el sistema también los ayude a que puedan, mientras más expuestos estén a las diferentes áreas, mejor pueden discernir. Había ya una escritora en ciernes, lo que pasa es que no se había descubierto y le dio mucho trabajo reconocerse.
11: Sí, y entonces yo pensaba que en la universidad, las clases de literatura, porque lo más lógico es que si me encantaba tanto leer, hubiera entrado por literatura.
10: Claro.
11: Pero es que el español de la escuela a mí no me gustaba, porque era aprenderse de memoria periodos de literatura, nombres de autores, obras de autores, y era poco leer. Uh-huh. No se leía tanto. Y a mí lo que me gustaba era leer, no aprenderme de memoria. Y entonces tuve la mala suerte que en biología todo es aprenderse de memoria.
10: Eso mismo estaba pensando. Y yo creo que también nos hace pensar mucho en el sistema pedagógico, que necesita una reforma, ¿verdad?, urgente. Y tantas cosas que podríamos mejorar para que las próximas generaciones tengan unos accesos mucho más fáciles y que fluyan de un mejor modo para encontrar sus respectivas vocaciones. Pero mencionas la memoria y hay una cita que encontré tuya que decía que cuando vas a las escuelas a leer, a compartir con los niños y a leer el libro, dices, como me lo sé de memoria, cuando estoy leyendo El Flamboyán Amarillo, miro mucho los ojos de los niños y los gestos que hacen y las caras de los adultos, y ahí noto mi conexión con ellos. ¿Cómo es esa experiencia de regresar en diferentes ocasiones y ver esos niños manifestando cómo se sienten con el cuento?
11: Eso es como una A en la tarjeta de las notas. O sea, tú ves que hay, no son todos, sobre todo cuando es un adulto, cuando tú le ves la cara de nene a un adulto que está escuchando tu cuento, eso es un 100 plus.
10: Sí. Es trasladarlo, ¿verdad?, en el tiempo.
11: Sí, sí. Y es decir, pues escribí bien, porque escribí un cuento que tú se lo puedes leer a un niño que no sabe leer y le gusta. Un niño de 7 años que ya sabe leer, lo lee y le gusta. Y una persona de 70 años que lo lee, le gusta. Y eso es un buen libro.
10: Exacto.
11: Y esa es una de las cosas, pues como te dije, que yo he estado pensando, ¿y qué pasa con este libro? Y esa es una de las cosas que yo he notado y he pensado y he analizado. Es que es un libro, no es un libro infantil, es un libro para todo el mundo.
10: Exactamente.
11: Es un libro infantil en el sentido de la forma en que está editado, porque uh-huh. tiene muchas imágenes, tiene ilustraciones. La ilustración es más que el texto, hay poco texto en cada página. O sea, la forma en que esté editado lo hace un libro infantil, pero la historia es una historia para todo el mundo.
10: Qué bien que mencionas eso. Yo tengo aquí físicamente la copia de la edición de los 30, del 30 aniversario. Y definitivamente la ilustración en un libro para niños es fundamental. Esta es preciosa. Y sobre todo porque el flamboyán amarillo es protagonista. Y la sorpresa del final también está bien ilustrada. Y eso nos ayuda y nos conecta, ¿verdad? La imagen y la palabra es una combinación extraordinaria. Ya se nos está acabando el tiempo, pero me gustaría... ¿qué mensaje puedes compartir con el público, con otras personas que quieren escribir y con familias que están formando ahora? ¿Qué te gustaría que trascendiera?
11: Bueno, a mí me gustaría que los que tienen niños pequeños piensen que nunca es muy temprano para empezar y que la lectura es importante para formar un individuo, para llenarlo por dentro, no solamente de palabras, sino de sentimientos, de emociones, de conexión con otra gente. Y además, ese individuo sin duda va a ser un estudiante exitoso y un profesional exitoso, porque la lectura te ayuda a seguir aprendiendo toda tu vida. Te facilita tus estudios y sigues aprendiendo toda tu vida. Si es que no pierdan tiempo a que el nene llegue a primer grado y empiece a leer M con A más. No, no. El amor a la lectura empieza en la cuna, con las nanas. Eso es lo que me gustaría, que la gente de verdad se creyera, entendiera y practicara.
10: Qué bien. Me parece fantástico porque muchos dicen, ay, nunca es tarde. Y tú dices, nunca es muy temprano. Empieza ya, empieza ahora, empieza antes de lo que tú pensabas. Y eso yo creo que puede hacer la diferencia en cómo nos acercamos y cómo estos niños pueden desarrollarse como lectores y también como mejores seres humanos, porque todo está conectado. Yo invito al público a que busquen esta edición 30 aniversario de Flamboyán Amarillo, a que se sorprendan, a que lo disfruten, y también otros libros y publicaciones de la autora. Sobre todo hay otra colección, Cuando los grandes eran pequeños, que tiene distintos personajes como Julia de Burgos, José Martí, Sor Juana Inés de la Cruz, Rubén Darío, García Márquez y muchos más. Así que voy a tomar esas palabras, nunca es demasiado temprano para comenzar. Nunca. Muchísimas gracias
11: tampoco,
10: y felicidades.
11: Tampoco es tarde, o sea,
10: es el momento preciso.
11: En cualquier momento se puede empezar, pero tengan en mente que nunca es demasiado temprano.
10: Qué bien, Georgina Lázaro, muchísimas gracias. Hoy, cuando lo están escuchando, es el momento preciso. Empiece hoy. Ahora mismo, empiece ya.
11: Hoy.
10: Muchísimas gracias y mucho éxito. Que el flamboyán tenga mucha vida y muchos años más.
11: Gracias, gracias, muchas gracias.
10: Y a ustedes, gracias por su sintonía. Hasta la próxima semana. Salud y bendiciones para todos.
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3: 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Buenas noches, Puerto Rico. Me place saludarlos. Soy el Dr. José Franceschini Carlo y como todos los jueves, a esta misma hora, a las 10 de la noche, por esta su estación favorita, WKQ 580, a quien agradezco públicamente por este programa dedicado a educar sobre el problema de salud principal de Puerto Rico y del mundo entero, la salud mental, a motivar que es lograr ser lo mejor que podamos ser y, como digo todos los jueves, a brindar esperanza que tanta falta nos hace en Puerto Rico. La historia de la humanidad nos demuestra que nos hemos enfrentado a peores crisis y siempre la humanidad se ha superado. Nosotros en Puerto Rico nos vamos a superar. De eso estoy seguro. Siempre les agradezco los comentarios que recibo a nivel personal y en mi página de Facebook, Dr. Franceschini, las cuales me ayudan a seguir aportando por un mejor Puerto Rico. 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
4: Esta noche, continuando nuestra serie sobre salud mental, vamos a hablar sobre la violencia.
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4: Como les dije, esta noche tengo un tema que sin duda nos tiene que interesar a todos y a todas, ya que en Puerto Rico estamos pasando por una serie de experiencias de violencia que jamás y nunca pensamos como sociedad que íbamos a experimentar. Recientemente hemos experimentado nietos matando a su abuela, hijos matando a madre, padres matando a hijos. Así que verdaderamente la violencia intrafamiliar en Puerto Rico es sumamente preocupante y vamos a tratar de entender lo que verdaderamente es la violencia. Y cuento con mi amigo Pepo García.
5: Buenas noches, doctor, y buenas noches a todos los amigos y amigas de Radio Escucha.
4: Y es interesante, Pepo, que en Puerto Rico, aunque fuera del aire estábamos hablando que ha habido una disminución en los asesinatos y en cierta criminalidad, y especialmente en los asesinatos por narcotráfico, que de acuerdo a las últimas estadísticas se estima que es como un 42% de todos los asesinatos, cuando en épocas anteriores eran como un 70 y pico% relacionados al narcotráfico. Hoy por hoy, pues, de acuerdo a las estadísticas, se estima que es alrededor del 42% es directamente relacionado al narcotráfico, así que los asesinatos en Puerto Rico ya no podemos decir que en la inmensa mayoría son causados por el problema de las drogas y del narcotráfico. Sin embargo, el problema de los feminicidios ha ido en aumento significativo. Para que tengamos una idea, desde enero primero al 31 de agosto de este año hubo 44 feminicidios. Eso quiere decir uno cada 5 días y medio. Esto es sin duda sumamente alarmante, y sabemos que la violencia doméstica en Puerto Rico tiene mucho que ver con el machismo, con la violencia de género, con los hombres no tolerar verdaderamente que la mujer ya no quiera estar con ellos. Hay muchas teorías detrás de todo esto, pero evidentemente el feminicidio en Puerto Rico es un problema sumamente serio, y de acuerdo a las estadísticas se estima que hay se reportan alrededor de 6.000 casos de violencia doméstica al año. Eso equivale a 22 casos diarios que la policía recibe como quejas de distintas, especialmente de las mujeres. Así que el problema de violencia doméstica y de violencia intrafamiliar, sin duda, es un problema en Puerto Rico sumamente preocupante, porque de nuevo el problema de los asesinatos y la criminalidad del narcotráfico ha ido mejorando, podríamos decirlo así, significativamente, de un 70 y pico% a un 42%, pues vemos que ha disminuido significativamente.
5: Y gran parte de eso también, doctor, se debe a que aparentemente esa lucha por las drogas y los puntos de droga está, como quien dice, estable, por decirlo así. Hace mucho tiempo que no escuchamos esa serie de masacres que nos estábamos acostumbrados antes.
4: Eso es un buen punto.
5: Sí, ya no estamos viendo esos eventos que antes se daban, ya no lo estamos viendo. Sin embargo, precisamente por lo que se trata la serie, ¿verdad?, que está llevando en su programa, la salud mental en la era de la incertidumbre, aparenta ser que se están añadiendo otros estresores a los estresores que usualmente nosotros siempre teníamos.
4: No, y fíjate que el estresor crónico es lo que nosotros prácticamente estamos viviendo en la última década. Puerto Rico ha sufrido por una serie de eventos traumáticos, de problemas serios, naturales, pero también problemas de gobierno, mucha corrupción. Nuestros líderes verdaderamente necesitan ser un ejemplo para todos nosotros, y muchos de nuestros líderes no son un buen ejemplo, empezando por el propio presidente de Estados Unidos, que evidentemente es una persona enferma y con muchos problemas de personalidad, y esperemos que este sea como el último aleteo que está dando Trump, porque en verdad ha hecho mucho daño. Y de hecho, una de las violencias más significativas es lo que se llama la violencia institucional, que es el gobierno que contra los ciudadanos, que se habla de dictaduras donde el el dictador manda a arrestar o inclusive a matar personas de la oposición, y sabemos que esto ha ocurrido en muchos países. Por ejemplo, en Chile, Pinochet literalmente mandaba a matar a todo aquel joven que estaba opuesto a su creencia, y se convirtió inclusive internacionalmente, lo culparon las cortes internacionales de un abuso institucional brutal. Pero Trump no se queda muy lejos. Trump tiene en muchas ciudades tiene ya el ejército o la Guardia Nacional en la calle. En Washington D.C., mi hija que vive allí me dice que es evidente todo el tiempo que uno ve la Guardia Nacional. En Nueva York, las veces que he ido, se ve en la Guardia Nacional. Así que hay una violencia institucional, pero es interesante que cuando hablamos de violencia tenemos que entender que hay múltiples distintos tipos de violencia. De hecho, tengo una lista aquí de 15 distintos tipos de violencia. Hay violencia de género, que no es otra cosa que la violencia contra la mujer, que en el caso de Puerto Rico, los famosos feminicidios. Hay violencia física, donde dos varones o dos mujeres, la estamos viendo acá a rato en los vídeos, mujeres peleando en las escuelas, arrancándose el pelo. O sea, eso es violencia física. Violencia emocional o psicológica, cuando alguien que abusa emocionalmente de una pareja o de una amistad o de un hijo. Decirle a un hijo que no lo quiere, decirle a un hijo que no sirve para nada, eso es violencia psicológica, afectando la autoestima de esa persona. Uh-huh. Hay violencia, el famoso bullying, o también se le llama violencia escolar, donde un buller o un victimario mantiene a un típicamente una persona más débil físicamente. Así que son estas personas típicamente son abusadores, y usan mucho también la parte emocional y la parte física. Así que el bullying, y todo el mundo habla de que el bullying existe desde que hay escuela, pero ahora hay un bullying que se llama el cyberbullying, que es 24/7, porque antes uno le hacían bullying en la escuela y llegaba a tu casa y te sentías. Ahora no, ahora a través de los medios hay mucho bullying a través de los medios. Así que eso es un problema sumamente serio. De hecho, es una de las causas principales del suicidio en los adolescentes, el famoso bullying. Así que ahí hay mucha violencia. Está la violencia o maltrato infantil, especialmente de negligencia, pero también con los niños, con los bebés, hay abuso físico. Y lo estamos viendo desafortunadamente en Puerto Rico. Hemos visto algunos casos recientes donde el padre o el padrastro o alguien ha agredido al punto de muerte. Hay un padre que está acusado por violar a su propia hija de 2 años y causándole la muerte. Esos son crímenes que verdaderamente nos tienen que afectar a todos. Hay violencia doméstica, que ya lo dijimos, que en Puerto Rico es un problema sumamente serio por el famoso machismo, que muchos varones no pueden aceptar que una mujer tome una decisión de terminar una relación, y entonces existen los famosos celos patológicos, y de ahí es que nacen los feminicidios. Está la violencia sexual, que es cuando especialmente con las mujeres, si la mujer te dice que no, porque por favor no ocurra una agresión sexual, muchas personas, muchos varones desafortunadamente abusan sexualmente de parejas conocidas, y obviamente conocemos también que hay violencia, violación sexual, que ya es otro tipo de violencia. Hay violencia de a la orientación sexual, la famosa comunidad LGBTQ que sufre de muchos prejuicios, y el prejuicio en muchas ocasiones se convierte en violencia. Sabemos que en Puerto Rico han asesinado a hombres trans, así que existe la violencia por orientación sexual, la violencia racial, que aunque en Puerto Rico no tenemos el racismo tan marcado como ocurre en Estados Unidos, en algunos lugares en particular, pero en Puerto Rico sí, en alguna medida tenemos algún tipo de violencia contra etnicidades diferentes a nosotros. Por ejemplo, nosotros nos burlamos de los dominicanos por la forma de ellos hablar, etcétera, etcétera. Es un tipo de violencia. Así que hay violencia racial, hay violencia religiosa. Sabemos que históricamente lo que le ocurrió a los judíos básicamente era una violencia religiosa contra los judíos, y desafortunadamente los judíos ahora están haciendo prácticamente lo mismo contra los palestinos. Así que hay violencia religiosa, violencia laboral, donde

cogen de punto a alguien y se burlan. Eso se llama mobbing, que es algo muy parecido al bullying en las escuelas. Así que sabemos que hay violencia laboral, hay violencia mediática, las famosas redes, los famosos haters, estas personas que están todo el tiempo escribiéndole a gente que ni conocen, que no usan ni tan siquiera sus propios nombres, y hacen comentarios totalmente hirientes, tratando de afectar el nombre o la reputación de estas personas. Está la violencia económica, que es cuando básicamente es lo que nosotros llamamos también maltrato negligente, que es cuando se le priva a alguien de beneficios que son necesarios, como salud, alimentación, educación, etcétera. Está la violencia contra los adultos mayores, que en Puerto Rico tenemos un problema sumamente serio. Es violencia contra los adultos mayores abandonar a un viejito en un hospital y no volverlo a recoger. Eso es violencia. Y obviamente la 15 es la violencia institucional. O sea, que hay múltiples distintos tipos de violencia, y cada una de esas violencias hay que tendríamos que cogerla individualmente, porque son causadas por distintas razones. Así que el ser humano como tal, sin duda, tenemos la capacidad todos de ser violentos. Lo que pasa es que hemos aprendido a través de los siglos, de un proceso educativo, a verdaderamente poder vivir en comunidad. Que es vivir en comunidad, que tienen que haber unas reglas, que todo el mundo las tiene que seguir. Y ahí es que vemos cómo hay personas que son lo que nosotros llamamos antisociales, o psicópatas, o personas que verdaderamente violan la ley continuamente, y que estas personas, muchos de ellos no parecen, no tienen el perfil de lo que uno pensaría que es un psicópata. O una persona antisocial, son personas que son hasta agradables en ocasiones, pero son manipuladores, violan las leyes continuamente, son irresponsables, no cumplen con sus deberes, y estos son personas antisociales. Y sabemos que alrededor del 80-85% de las personas que están en cárceles tienen este diagnóstico antisocial, y es lo que le pasa a estas personas que violan continuamente los derechos de los demás. La sociedad los separa de la sociedad, y por eso existen las cárceles. Y es interesante que todos nosotros, como dije, tenemos la capacidad de ser violentos, especialmente de defendernos. Nosotros tenemos cuatro instintos básicos: el apetito, el líbido, cuatro instintos básicos de sobrevivencia que se requieren para que los seres humanos sigamos viviendo. El apetito es un instinto, el líbido o la sexualidad es un instinto, el dolor es un instinto, y el coraje o la agresividad es un instinto, y especialmente si entendemos que nos tenemos que defender de algo que nos están atacando personalmente. Y si nos damos cuenta, esos cuatro instintos a la misma vez requieren inhibición. O sea, yo me tengo, o todos tenemos que controlar nuestro apetito, porque si no, pues seríamos obesos, todo el mundo, y el que no lo controla termina siendo obeso. Tenemos que controlar en alguna medida nuestro dolor, y para eso existen medicamentos, tratamientos, etcétera. Tenemos que controlar el libido. No, uno no puede atacar a cualquier mujer, en caso del varón, que lo encuentre atractiva sexualmente. Y obviamente tenemos que controlar

0: Viendo conflicto, que es uno de los issues grandes, el control de las emociones. Yo estaba en el programa de Ferdinand hablando sobre la violencia, y es interesante que surge el deporte. El deporte sería una de las mejores formas de prevención de violencia, porque el deporte nos enseña muchos valores, nos enseña
1: disciplina,
0: compromiso, aprender a ganar y a perder, que es tan importante en la vida, a la autoridad, que hay reglas, que hay que convivir entre los
1: mismos, el respeto
0: inclusive a tu contrincante. De hecho, nosotros hicimos hasta un programa de todo, porque yo tengo una lista hasta de 75 cosas que el deporte verdaderamente nos puede enseñar, que no solamente para la salud física y emocional, tiene tantos y tantos beneficios el deporte. Y desafortunadamente en Puerto Rico, en las escuelas públicas, no, prácticamente son muy pocas las escuelas públicas que tienen verdaderamente equipos de deporte en Puerto Rico. Yo no sé cuál fue el secretario de educación, porque en mi época inclusive nosotros hasta llegamos a jugar contra equipos de escuelas públicas, sí, porque existía el deporte en la escuela pública. Y sin embargo, hace ya, yo creo que bastantes años que ya el deporte no se da en las escuelas públicas, y no sé quién fue el que se le ocurrió quitar esto. Así que el deporte es una muy buena alternativa para ayudarnos con la violencia. Y de hecho sabemos que muchas veces en los deportes ocurre violencia física. Lo vemos con los juegos, cuando hay equipos en contra, han ocurrido peleas por el deporte. Pero en términos generales, el deporte nos puede ayudar significativamente en una sociedad con tanta violencia como la nuestra. Algo que es bien importante, en los últimos 15 años la neurociencia ha podido identificar qué es lo que pasa en un cerebro de una persona violenta, y esto es bien importante que lo entendamos, porque hay unas estructuras en el cerebro que son determinantes en la violencia, y por eso es que típicamente, como dije, los problemas de violencia empiezan bien temprano en la vida. De hecho, se estima que después de los 7 a los 15 años es cuando más importante en un joven que tenga la experiencia de un adulto responsable ayudando a manejar su ira, su coraje, sus agresividades, porque se ha podido ver que lo más importante es ese ejemplo de un adulto. De hecho, hay estudios demostrando que aún los vídeos violentos, que se estima que un niño antes de entrar a la escuela en primer grado, se estima que ha visto alrededor de 10.000 muertes por violencia y 100.000 actos de violencia. O sea, que un niño de 5 o 6 años, que le da de entrada a primer grado, ya ha tenido todas estas experiencias a través de la televisión y de los juegos de vídeo, de hasta 10.000 muertes y 100.000 actos de violencia. Sin embargo, todos los estudios demuestran que los niños que después se convierten en asesinos o personas sumamente violentas, el problema principal era no tener un adulto responsable que fuera su ejemplo. O sea, que muchas veces son los propios padres los que inducen, sin darse cuenta, en muchas ocasiones, que están fomentando en alguna medida esa violencia. Si usted es violento con su hijo, o sea, con su hija, si usted

0: Se pega con por cualquier estupidez o por cualquier de hecho, yo soy un ferviente creyente en no pegar. Yo nunca le pegué a mis tres hijos. A mí, especialmente mi mamá me pegaba por cualquier estupidez, y eso a mí me afectó mucho. Y yo personalmente me acuerdo el día que nació mi hija mayor, yo mismo me dije, yo no voy a pegarle a mis hijos, y tuve, he tenido la dicha de no tenerle que pegar a mis hijos. Siempre les decía, no me hagas darte la primera nalgada o la primer castigo corporal. Siempre podía negociar con ellos, y hoy por hoy son tres ciudadanos espectaculares. Así que no hay necesidad, verdaderamente. Oigo continuamente gente decir que una pela a tiempo es lo que estas personas necesitaban. Pues cuando usted coge el historial de la mayoría de estos jóvenes violentos, el historial es todo lo contrario. Han recibido golpes, han sido abusados, sí, sí, física y emocionalmente. Así que es todo lo contrario de lo que mucha gente piensa. Y usando el ejemplo del niño, porque es prácticamente un niño, el joven este que mató a su abuela, 16 años, sus dos padres murieron en un accidente, así que ya hay un trauma severo, porque las causas de violencia pueden ser por miedo, por trauma, especialmente por esas dos razones, o aprendida, o sea, lo aprenden en su propia casa. Si usted si ese niño o ese adolescente viene de una familia donde la violencia doméstica es frecuente, las probabilidades de que ese niño también sea violento aumenta significativamente. E inclusive hasta niños que no han sido castigados físicamente, pero están en un ambiente de violencia en su hogar, con mucha frecuencia ellos también terminan siendo violentos. Así que el ejemplo del adulto responsable es de suma importancia. Y es interesante que en el programa de radio me preguntaron que si el gobierno debería entonces estar envuelto en la educación para evitar la violencia, y sin duda tiene que estar envuelto, porque primero porque tiene los recursos y el conocimiento para educar. Muchos padres no tienen el conocimiento y la educación para educar a sus propios hijos, y esto es bien significativo, y no quiere decir que porque yo no tenga la educación o los conocimientos tenga que ser, no soy un buen padre. Es que obviamente los conocimientos en los últimos años ha aumentado tanto y tanto que muchos padres se quedan cortos en términos de conocimiento con sus propios hijos. Ya a nivel de escuela superior, ya las matemáticas, los cálculos, los precálculos, eso, si a mí un nieto mío de escuela superior me pregunta de cálculo, yo no sé cálculo, y soy doctor, así que lo que quiero decir es que la tecnología y los conocimientos han ido en aumento, así que por lo tanto el gobierno tiene mucho que ver con evitar esta violencia que estamos viviendo.
1: A mí me parece que es una responsabilidad del gobierno asumir el liderato en esto, porque es el ente que puede estar llegándole a todo el país, tiene la infraestructura para hacerlo.
0: Exacto. Y desafortunadamente en Puerto Rico no hay educación, ni tan siquiera la más básica. Estamos teniendo los resultados que se supone que tengamos, pero ya se nos fue la primera media hora del programa, así que vamos a una pausa. 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
0: Aquí de nuevo en Déjame Ayudarte, estamos hablando debido a los problemas que nos estamos enfrentando, de las experiencias que estamos viviendo con estos tipos de asesinatos, de un nieto matando a la abuela, de un hijo matando a la madre, de hermanos matándose entre ellos. O sea, estamos viendo una violencia intrafamiliar que no estábamos acostumbrados a oír y ver, y toda la violencia doméstica que sabemos que en Puerto Rico está ocurriendo. Por otro lado, ha disminuido significativamente los asesinatos en términos generales, y especialmente los asesinatos por narcotráfico en Puerto Rico ha disminuido. Sin embargo, estamos viendo este otro tipo de violencia intrafamiliar que nos tiene que consternados a todos. Y tenemos que tratar de entender cómo podemos nosotros como sociedad enfrentarnos a este tipo de violencia. Y sin duda la educación es el arma más fuerte que tenemos para poder mejorarnos, modificar comportamientos, y tiene que ser a tiempo. Es interesante que los estudios demuestran, los estudios de neurociencia, que es entre la edad de 7 a 15 años donde verdaderamente tenemos que coger a estos jóvenes que están ya demostrando problemas de conducta, problemas de violencia. Porque en esos 8 años es que ocurre un cambio significativo en el cerebro, en lo que se llama la poda de las neuronas. Es interesantísimo que el cerebro, si usted no le da oportunidad a sus niños, a sus hijos, de jugar deporte, el cerebro elimina esas esas neuronas que se empezaron a usar un poquito, a cómo aprendemos a tirar la bola, cómo aprendemos a brincar cuica, pues todo eso va creando una serie de neuronas que se van conectando para poder hacer el ejercicio o la actividad deportiva que jugar pelota, jugar baloncesto, jugar voleibol, etcétera, nadar. Todo eso conlleva una serie de neuronas específicas para cada uno de esos ejercicios. Pues si de los 7 a los 15 años, si usted no ha usado verdaderamente esas neuronas, no las ha vuelto a usar o no las mantiene usando, se eliminan. Y eso es lo que se llama el pruning o la poda de las neuronas. Pero ¿qué pasa? Si estamos hablando de un niño que está teniendo violencia y no lo cogemos a tiempo, entonces esas neuronas se instauran, se empoderan, en otras palabras, y entonces mucho más difícil cuando ya tienen 20 y pico años, ya llevamos muchos años con violencia, y ahí es más difícil [S2] Claro. [S1] Bregar entonces con la violencia, porque ya está instaurada. [S2] Sí. [S1] Así que es en esas edades que tenemos que lograr la terapia, todo lo que sea necesario si un niño está demostrando claramente que tiene problemas de violencia, un niño que maltrata a los animales, un niño que produce fuego, un niño que roba, aunque sea tonterías, ya esos son señales negativas que muchos de ellos conducen a la violencia. Así que es importante cogerlos a tiempo, no minimizar el acto en sí. Si es violento con un animal, no minimizarlo, porque reírnos de las gracias de un niño maltratando a un animal, eso es una señal bien significativa, y algo que tiene que ocurrir en esa edad es también del 7 a 15 años, es la empatía. La empatía se aprende. Mucha gente cree que uno nace con empatía. Uno no nace con empatía, y empatía no es otra cosa que verdaderamente sentir especialmente el sufrimiento de otras personas. Cuando un niño ve a un niño pobre y le da pena, eso es empatía. Cuando un niño ve a otro niño que tiene algunas dificultades físicas y le da pena, eso es empatía. Y eso se aprende, y esto es bien importante, porque se ha podido ver que los psicópatas, los antisociales, uno de los defectos principales que tienen es que no han aprendido empatía. Yeah. Y de nuevo, esto se enseña, y uno le enseña a los hijos desde chiquitos para que tengan la pena de cuando ven algún sufrimiento humano, y por eso es que vemos muchos de estos psicópatas que los cogen la policía y los arresta, y vemos como hasta las caras de burla, porque no se arrepienten. La empatía te lleva a no la no empatía te lleva a ver el sufrimiento de un asesinato. Muchos de ellos te dicen, yo los veo cuando convulsan y qué sé yo, ¿sabes? Uh-huh. Pues yo en una época fui a las cárceles de Puerto Rico a dar tratamiento psiquiátrico, y verdaderamente me encontraba con gente que, ¿sabes?, que estaban verdaderamente dañados, como yo digo, porque yo siempre pensaba que todo el mundo tiene como ese lado bueno, y es cuestión de oportunidades. Muchas personas están tan y tan dañados de violencia que aún dentro de la cárcel no mejoran, ¿sabes? Aún bajo el castigo de una cárcel siguen con estos pensamientos de violencia. Y de me acuerdo de un paciente, pues yo les hacía IQ, exámenes de inteligencia a algunos de ellos, y este había sacado 130 y pico, que es un IQ sumamente alto, y me acuerdo que yo fui bien contento a decirle que cuando él saliera de la cárcel él podía estudiar lo que quisiera porque tenía la capacidad intelectual para hacerlo. Y nunca se me olvida que me dijo: yo lo que quiero ser es un bichote, y además cuando salga de aquí tengo una lista de por lo menos 10 personas que me voy a cargar. Fíjate que como esa mentalidad de ese individuo, que de hecho me enteró que a los pocos días de haber salido de la cárcel, desafortunadamente lo mataron. Pero vemos cómo aún en un supuesto ambiente de castigo y de rehabilitación no ocurrió en ese joven, desafortunadamente. Así que la empatía es algo bien importante, y es interesante que hay un diagnóstico que quiero hablar un poquito de él, que se llama trastorno explosivo intermitente, que son personas que les dan estos ataques de ira, que rompen, tiran, inclusive pueden agredir a gente. Nunca se me olvida, pues he tenido varios pacientes con este trastorno, donde destruía prácticamente la casa, la vajilla, las televisores, qué sé ni qué. Y me acuerdo que la esposa me lo trae, y entonces el argumento de él era que él era el que trabajaba y era el que producía, que podía comprar todo eso porque él era el que trabajaba, y igual que lo podía destruir. Pues esa misma persona que no quería aceptar que tenía un trastorno explosivo intermitente, en una discusión en su trabajo, saca una cuchilla y acuchilla a su compañero de trabajo, y obviamente lo acusaron. Y me acuerdo que fui a testificar, porque ya tenía el trastorno explosivo intermitente, el diagnóstico desde antes, y logramos que le dieran una probatoria si se mantenía en tratamiento. Y esto, una de las características principales del trastorno explosivo intermitente es que, primero, que el paciente típicamente se arrepiente, que es una de las características, a diferencia de un antisocial, que puede hacer lo mismo de romper y destruir y agredir a gente, pero no se arrepiente. Mm-hmm. Casi que eso es una de las características principales. Y otra es que entre evento y evento esa persona no, por eso es que es explosivo intermitente. Entre un episodio explosivo y el otro, esa persona es totalmente normal, no es un antisocial, es responsable, cumple con todas sus obligaciones, etcétera, etcétera, pero tiene como estos episodios que parecen inclusive como si fuera una convulsión. Y es interesante que el tratamiento para estos pacientes es con antiepilépticos, que son los medicamentos que se usan para las convulsiones. Es la forma de tratar, porque estos pacientes, una vez caen en ese estado, como que no pueden controlar su comportamiento como por 5 a 10 minutos, y en esos 5 a 10 minutos destruyen, rompen y hacen todo lo que hemos descrito. Así que es interesante que hay muchas personas, desafortunadamente, que tienen el trastorno explosivo intermitente y no saben que tienen este diagnóstico, y que este diagnóstico es bien terrible. tratable. Mucha gente con trastorno explosivo intermitente o antisociales te hablan mucho de la mecha corta. Es que yo tengo una mecha corta. Y es interesante cómo ocurre el proceso desde el punto de vista de neurociencia cuando ocurre la acción, o sea, que digamos que yo voy guiando en el tráfico y viene la activación, me da un corte pastelillo, por decir algo, y casi me chocan, ¿sabes? Pero ahí se me activa la amígdala. La amígdala es el que lo hemos dicho aquí múltiples veces, es la estructura del cerebro, que es como la ventana al mundo, pero también es como una alarma en donde se prende el famoso fight or flight, o peleo o corro, que es la estructura de la sobrevivencia, que a la misma vez se activa el sistema simpático, ahí mismo se activa el cortisol. Mira todo lo que pasa en cuestión de voy guiando, ¡pam! Y alguien me dio un corte pastelillo, mira todo lo que se activa. Ahí entonces empieza la modulación. Si yo pienso que por poco me da este tipo, ya empiezo yo a pensar si vale la pena seguirme detrás de él para acosarlo, o lo dejo pasar, o estoy en una situación que la persona me insultó, me dijo algo, yo estoy decidiendo si esto es suficiente severo como para yo actuar o no actuar. Esa es la modulación. De ahí viene el próximo paso, que es automático, que es la preparación, que es lo que el cuerpo en un evento como este manda la sangre a las extremidades, porque como para el cerebro es como un evento de sobrevivencia. Y si yo tengo que pelear o correr, ¿dónde es que yo necesito?
1: Y en las piernas, por si hay que correr.
0: Y a la misma vez me baja la circulación sanguínea del cerebro, así que ya no estoy pensando con la capacidad máxima de mi pensamiento. Así que, y el próximo paso es la acción, ya sea, y ese paso entre la preparación y la acción, si yo tengo un buen lóbulo frontal, prefrontal especialmente, si yo tengo mis funciones ejecutivas ya maduras, en otras palabras, más de 21 años, ese lóbulo prefrontal me puede controlar la amígdala, y entonces yo desisto de agredir o quizás lo que hago es correr y no, claro, y no pelear. Que ahí viene la acción, y después de la acción obviamente viene la retroalimentación, que nos pasa a todo el mundo. Wow, pensé que íbamos a tener un problema serio, y obviamente en ese momento de la retroalimentación uno mismo se tiene que apoyar. En otras palabras, que la decisión que tomé fue la correcta. Mucha gente en ese momento puede pensar que soy un cobarde, que las personas van a creer que yo soy tal o qué sé yo, que no me atrevo a hacer las cosas, ¿sabes? Y ahí viene lo famoso, la presión de social, pero por el otro lado yo puedo pensar, fue la mejor decisión, yo tengo mucho más que perder que esa persona, no hay necesidad de ser violento, etcétera, ¿sabes? Esa retroalimentación es bien importante en un proceso como el que estamos hablando, y obviamente tenemos que tener los recursos emocionales, el control emocional, porque el que no tenga ese prefrontal adecuado las funciones ejecutivas, que son las que nos inhiben de hacer cosas negativas, y especialmente un adolescente, porque sabemos que esas funciones ejecutivas tardan alrededor de 21 a 25 años en verdaderamente madurar. El cerebro madura de atrás hacia adelante, y eso es lo último que madura, que es lo que nosotros llamamos las funciones ejecutivas. Y por lo tanto, un joven de 16 años con los traumas que estamos hablando, que tuvo de pérdida de
1: huérfano,
0: de, sí. Huérfano, que abandonó la escuela, que eso es bien significativo, que ya estaba demostrando problemas de conducta severa, que lo peor del caso es que esto se había reportado al Departamento de Familia y al Departamento de Educación. Y como ocurre en Puerto Rico, que todo lo dejamos para lo último, ahora está todo el mundo envuelto en el caso, cuando ya ha habido la muerte de esta abuela,
1: ¿sabes? Y un hermano grave.
0: Ajá. Que es importante hacer las cosas a tiempo. En Puerto Rico pecamos de una forma increíble con la prevención, ¿sabes? Aquí no hay prevención de nada.
1: Doctor,
0: de nada.
1: Usted sabe lo que a mí me preocupa mucho, y que siempre a nosotros nos preocupaban las muertes de droga, el aumento, pero casi siempre ese aumento era un 88 y cuidado si 90% atribuido a los puntos de droga, a la guerra.
0: De acuerdo, sí.
1: Pero en ese momento no necesariamente nosotros como periodistas estábamos viendo, y estoy hablando hace dos o tres décadas atrás, no estábamos viendo esa violencia intrafamiliar como la estamos viendo ahora, que a mi modo de ver, no sé si coincide, por todos los estresores que estamos pasando y en esta era de la incertidumbre y todo, más lo que usted ha explicado en su programa que venimos arrastrando durante los últimos años, como país también, evidentemente estamos en un momento bien, bien, donde se está reflejando de esta manera. Eso es lo que yo a veces pienso. De manera intrafamiliar, porque cuando antes se puede ser entre vecinos, entre amigos, pero cuando ya entra a la parte intrafamiliar, es como una señal más preocupante.
0: Sí, estoy de acuerdo completo, porque uno sentía antes que había como un respeto dentro de la familia y como que la familia era sagrada. Pero ya estamos perdiendo eso, y obviamente en Puerto Rico y en muchos países también. Sí. O sea, las familias disfuncionales ha aumentado significativamente. Los divorcios, mucha gente no entiende el daño significativo que puede causar un divorcio en los hijos. O sea, la mayoría de los divorcios típicamente causan mucho trauma, mucho resentimiento. Los padres empiezan a decirle a los hijos barbaridades del otro, ese tipo de cosas causa mucho daño a esos jóvenes. O sea, así que y tú y yo sabemos que ser joven hoy en día no está fácil, porque en nuestra época, si tú estudiabas la profesión que sea, las probabilidades de que podías trabajar en eso eran bien altas. ¿Sabes? Que era cuestión de tú dedicarte a lo que tú querías, y que ahora no, ahora la gente estudia y X o Y cosas y no hay trabajo en eso. ¿Sabes? Que es un ser joven hoy en día no está fácil, aunque por el otro lado pues tienen mucho más tecnología, que todos sabemos y lo hemos hablado aquí, que la tecnología pues tiene muchos atributos, pero la tecnología también nos puede hacer mucho daño. Así que y esa incertidumbre que es interesante que tú me lo has dicho en ocasiones, ¿sabes? No sabe sabemos qué va a pasar. Y es la primera vez en la historia de la humanidad que verdaderamente no podemos predecir que claramente qué es lo próximo que va a pasar, porque con todo esto de la inteligencia artificial, que también sabemos que es lo que ellos llaman el hackeo del cerebro, que a través de la tecnología te pueden inducir a ti a escoger cosas que no necesariamente, si no tuvieras ese hackeo, no la escogerías, incluyendo políticas, votaciones. Está habiendo un control en alguna medida a través de la tecnología. Así que por eso es que es tan importante, Pepe, público, la educación, especialmente educación en inteligencia emocional. Por ejemplo, los países que enseñan inteligencia emocional son los mejores países de donde se vive. O sea, en los países escandinavos, especialmente Finlandia, que enseña desde prácticamente un principio inteligencia emocional, tiene unos resultados impresionantes en tantos y tantos aspectos positivos. O sea, así que hay tecnología y hay conocimiento ya que nosotros podemos instaurar en el Departamento de Educación, y no se hace la educación en la perspectiva de género, que los conservadores lo quieren hacer ver como que es una educación sobre la homosexualidad, que eso es total y absolutamente falso. Lo que se pretende es la aceptación de las distintas formas de que cada género puede actuar. Eso de que los nenes tenían que jugar nada más que con los carritos y las nenas con las muñecas, eso es falso. Los nenes también tienen que aprender a cuidar un bebé y se aprende con una muñeca. O sea, que son cosas que tenemos que educarnos para verdaderamente tener una sociedad mucho más íntegra. Obviamente los problemas de diferencias económicas que hay en Puerto Rico, aquí hay pobreza. Mientras tengamos gente pobre, vamos a tener muchas dificultades. La sociedad como tal tiene mucho que aprender y que mejorar, y vuelvo y digo, yo entiendo que es la educación el arma más fuerte que tenemos para lograr todos estos cambios y objetivos, y entre más educación, mejor salud mental vamos a tener, y eso está requete probado en muchos países. Esa inteligencia emocional no es otra cosa que darnos más salud mental. Pero ya se nos fue el programa, Pepo y público. Es un tema que sin duda podemos hablar mucho más, y es un tema que vamos a tocar en algún momento con más frecuencia, porque la violencia en Puerto Rico tenemos que seguirla atacando de todas formas.
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0: Y después de un programa tan importante como este, termino con este pensamiento de Isaac Asimov, un maestro y escritor, que dice: la violencia es el último recurso del incompetente. Quédense con ese pensamiento y será hasta el próximo jueves en Déjame Ayudarte.
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12: Muy buenas noches, amigas, amigos. Bienvenidos a una edición más de Debate 580. Yo soy Joel Lago Román y ya conmigo se encuentran los debatientes típicos de este espacio, que llega ahora en este nuevo horario los viernes a las 8 de la noche. Yo soy Joel Lago Román, como les dije, y Gabriel Rodríguez Aguiló por el Partido Nuevo Progresista. Saludos, Gabriel.
13: Saludos, Joel, y saludos a los compañeros de panel y al pueblo de Puerto Rico, que siempre está pegado con nosotros en el panel 580.
12: Denis Márquez Lebrón, Partido Independentista Puertorriqueño.
14: Saludos, buenas noches a todos ustedes y saludos a todos los que nos escuchan.
12: Y Ángel Matos García por el Partido Popular Democrático.
15: Buenas noches para ti, Denis, Gabriel, y yo creo que ya podemos decir feliz Navidad, próspero año nuevo, felicidades, ya, porque aquí ya se comió lechón y ya, sí, y ya tenemos empezamos. Un compañero que el tejol de la morcilla, sí, es barato, sí. Aquello sin pena, pero vamos para adelante,
13: tranquilo, que el caliolo escucha el programa.
15: No, es verdad.
12: Yo creo que están resucitando un tema por ahí de Juan Manuel Lebrón, uno que era...
15: Sí, eso lo podemos hablar durante la noche de hoy, por 2 pulgadas, ocurren muchas cosas.
13: Pero yo, el bendito sea Dios.
15: Pues bueno, le abrió la puerta.
12: Yo estoy hablando de Juan Manuel.
15: Yo soy el corazón de él. Mira, yo estaba buscando mi zen. Mira, yo miro a Denis y yo,
12: zen. Lo pasemos, Denis inspira paz.
15: Sí.
13: Que Denis está en shock todavía.
15: No.
14: Este país,
15: Ay, Dios mío. Sí, tiene que venir el temblor de La Guaira un jato para acá, a ver si
12: esto. No, Dios te libre. Yo no libre. que yo tengo la sospecha de que eso, algo así puede pasar y nos va a coger con los pantalones abajo.
15: Bueno, ya. Uno fue Reyes, uno fue Nochebuena, ¿te acuerdas?
12: Sí, pero aquello no se compara con lo que se supone que llegue. Eso, sí, hombre, eso claro. No es ni remotamente.
13: Mira, vale, lo mejor de lo otro.
12: Pero bueno, vamos al tema. Esta semana.
15: Mejor vámonos a la segura con el temblor político del PNP, que ese siempre es bueno.
12: Esta semana, bueno, antes que todos los temblores, pues sí hubo. O sea, esta semana ha tenido una montaña rusa, literalmente, de emociones, porque han habido muchas noticias, pero algunas de ellas pues han sido no necesariamente tan agradables en diferentes sentidos. Y una de ellas, pues lamentablemente, la pérdida del exalcalde de Bayamón, don Ramón Luis Rivera, que básicamente es uno de los últimos grandes alcaldes que tuvo el país. Básicamente, una figura que estuvo al poder en los mismos tiempos en los que estuvo un Rafael Churumba Cordero, un José Aponte de la Torre, William Miranda Marín, un Héctor Luis Acevedo, el alcalde de Mayagüez, pues cayó en desgracia, pero también se le puede adjudicar bastantes cosas, y son de estos. El alcalde de Trujillo, Dios mío, de Humacao, que falleció recientemente también. Y son de estas figuras políticas que que ya no se ven tanto, que ahora pues básicamente tú, pienso yo que en parte responsable de esto es el hecho de que las alcaldías pues ya están como que como kioscos aparte, ya no se deben a un partido, ya no se deben a una disciplina, ya no están necesariamente tan vinculadas al gobierno central, pero aún así bajo esa estructura actual son alcaldes que entran, sacan cara, empujan y tienen mucha influencia en la política nacional. Y el alcalde de Bayamón no era muy distinto a esos otros ejemplos que mencioné, era de la misma escuela. Su hijo creo que ha seguido una dirección bastante parecida, igual que lo ha hecho Wilito en Caguas, que lo ha hecho el de Carolina, que siguen con sus asuntos un poco más regionales, menos vocales tal vez de lo que fueron sus papás.
15: Claro.
12: Pero haciendo el trabajo que se espera que hagan. A diferencia, pues, ya no corres dentro de, o sea, corres con tu papeleta, ya no tienes que necesariamente estar dando y cogiendo bofetas a nombre del partido, que creo que eso hace falta, que creo que hace falta líderes como esos y como lo fue don Ramón Luis Rivera, en nuestro más sentido pésame a su